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1: Las 9 de la noche en la República Argentina. Ley de inviolabilidad de la propiedad privada. Gastón Fiorda está en el Senado.
2: Casi 7 horas de debate lleva el Senado de la Nación respecto del proyecto de ley de inviolabilidad de la propiedad privada. Una iniciativa que envió el Gobierno Nacional al Parlamento con varios aspectos sobresalientes, entre ellos la ley de manejo del fuego, expropiaciones, esta iniciativa que otorga mayor seguridad jurídica al sector privado y desalojo exprés. Sobre esto habló la senadora de La Libertad Avanza, Carmen Álvarez Rivero.
3: Quiero referirme a la ocupación de tierras fiscales y ahí quisiera bajar un ratito a mi provincia. En Córdoba tenemos muchísimas tierras fiscales ferroviarias ocupadas. Esas tierras no es que son de nadie, son de todos y de todos los argentinos. Por eso, toda ocupación ilegal debe recibir una respuesta legal, eficiente, que permita recuperar la propiedad. Esta ley invita al Estado a recuperar todos los predios que corren el riesgo de ser ocupados o que lo son.
1: Ya comenzó la vigilia frente a San Cayetano este viernes. Se celebra la fiesta del santo patrono del trabajo con epicentro en la iglesia de Liniers. La consigna de este año es tierra, techo y trabajo. A las 22:45 los fieles participarán del primer pacto de amistad con San Cayetano y a la medianoche se realizará la misa de los trabajadores presidida por el arzobispo de Buenos Aires, Jorge García Cuerva. Deportes con Eladio Arregui.
4: El próximo 15 de agosto comenzará el Campeonato Mundial de Hockey sobre Césped con la participación de las Leonas. Debutarán el sábado 15 de agosto a las 12:30 frente a Estados Unidos. Sofía Tocalino manifiesta lo que significa jugar una Copa del Mundo.
5: Sabemos que representamos un legado enorme. Hace 20 años las Leonas son lo que son y consiguen lo que consiguen, a pesar de todos los contratiempos, de todas las cosas que pueda llegar a ver en el medio. La verdad que todas las camadas hacen un esfuerzo enorme. Te puedo hablar desde que estoy yo adentro. La verdad que emociona ver a mis compañeras entregar lo que entregan, entrenarse como se entrenan, el profesionalismo. La verdad que en ese sentido súper feliz y contenta, porque la realidad es que así se van creando los equipos, ¿no? Con la entrega del día a día, y nosotros lo que más queremos es transmitir eso que por ahí el último mundial nos dejó.
1: En El Bolsón, donde nos escuchás por AM 1160, la temperatura 5 grados. En Buenos Aires, 9 grados 4 la temperatura. La sensación térmica, 6 grados 8 décimos. El cielo está nublado con lluvia.
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0: 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Hoy compartimos La viuda astuta, de Carlo Goldoni. Goldoni es uno de los referentes de la comedia del arte. Vivió en Italia en el siglo XVIII. La viuda astuta es una comedia en la que la protagonista, que es muy inteligente, toma decisiones amorosas a las que somete a sus pretendientes.
1: La acción se desarrolla en Venecia. La ciudad goza de una fama legendaria por su amplio patrimonio artístico y largo historial como referencia de la cultura europea. La riqueza de los poderosos de la ciudad, la iglesia, los políticos y ciertos comerciantes permitió mantener un prolongado patrocinio sobre pintores, arquitectos y demás artistas. La Plaza San Marco, donde Carlo Goldoni ha situado gran parte de la obra, es el centro. Corre el año 1740. Una vieja posada ubicada en una calle transversal que desemboca a la Plaza San Marco. Primeras horas de la madrugada. Los festejos de carnaval se han ido apagando lentamente. Algunas mascaritas se van perdiendo en el amanecer. En una de las posadas, frecuentada por los aristócratas y ciudadanos pueblerinos a quienes unen el vino y los carnavales, la fiesta continúa sin importarles la hora. Están reunidos varios hombres, comiendo, bebiendo y cantando. Entre ellos se encuentran Milord Ranevif, Monsieur Le Bleu, Don Álvaro de Castilla y el conde de Bosque Negro. Todos ellos pretendientes de Doña Rosaura, recientemente viuda de Bisognosi.
2: ¡Viva el vino!
3: ¡Viva!
2: ¡Viva la alegría!
4: El nuestro posadero nos ha dado una buena cena.
2: Adorable nomás, nada más. Los italianos no tienen para comer el buen gusto de Francia.
4: Ah, monsieur, ¿a qué viene con esta queja? En Italia también tenemos cocinero francés.
2: Sí, pero cuando esos cocineros vienen a nuestra patria, olvidan las reglas de la buena cocina. Si supieses cómo se come en París.
5: Ah, cuánta melancolía tienen los franceses. No hay más mundo que París. ¿No? Pues yo soy inglés, un buen inglés, y sin embargo, no hablo nunca de Londres.
6: Pues cuánta gracia me causa el oír exaltar a París. La reina de la ciudad es Madrid, caballeros.
4: ¡Oh, amici! Yo les hablaré como un buen italiano. Tutto il mondo è patria. In tutta parte si sta a viaggiare quando hai dinero al bolsillo e allegria al cuore.
2: Oui. Después de una buena cena, nada mejor que hablar de mujeres hermosas.
4: Claro.
2: Como la viuda esa que conocimos en el baile.
4: Oh, qué mujer tan hermosa y gentil.
6: Una perfecta hechicera.
2: No se ofendan, pero parece francesa.
4: La señora Rosaura es una dona respetada y estimada por tutti. Y dueña del mio cuore.
2: ¡Aló! ¡Viva Madame Rosaura!
7: ¡Viva!
2: Es verdad, la viuda de anoche me ha herido profundamente el corazón.
4: Ma yo les aconsejo que no piensen en ella, señores.
2: ¿Por qué?
4: Porque es una dona enemiga del amor. Solo conmigo es gentil y compasiva.
2: Eso es un tontería.
6: Pues sería la primera mujer que negase correspondencia a don Álvaro de Castilla.
4: Ma yo insisto, olviden esta dona. nada dará resultado.
2: Pues, el señor Pantaleón es su cuñado, es un buen amigo mío y estoy seguro que hará las presentaciones necesarias.
6: Y su padre, el doctor Lombardi, es mi subordinado. Me servirá de guía.
5: Camarera, camarera.
3: ¿Qué mandáis, ilustrísimo?
7: Ven aquí, necesito hablarte. ¿Conoces a la señora Rosaura? ¿Cuñada de Don Pantaleón?
3: ¡Ay, sí, la viuda!
7: ¡Shh! ¡Baja la voz!
3: Bueno, sí, lo conozco.
7: Entonces, bien, voy a pedirte algo. Toma este anillo y llévaselo. Dile que se lo envía mi Lord Radebeef.
3: Sí.
7: Que es el mismo que tuvo la gentileza de elogiarla anoche y que luego iré a tomar chocolate con ella.
3: Pero,
7: toma seis si quieres para ti.
3: No lo decía por esto, pero no quisiera que el señor Pantaleón
7: pensara... Yo te haré probar mi bastón.
3: ¡Ay, sí, sí! ¡Corre a serviros!
5: Amigos, amigos.
6: Sí, sí.
5: Por favor, iré a descansar un poco.
4: Sí, adiós. Adiós. También nosotros iremos a dormir, ¿eh? Si no nos vemos, Gwen, no encontraremos el café.
2: Yo, tal vez falte.
4: ¿Qué cosa va a fare, José?
2: Espero verme con Madame Rosaura.
4: Ah, imposible. No recibe a nadie. Adiós.
2: Adiós. ¿Cómo se molesta el conde? Está más enamorado que nosotros.
6: Pues he sabido que el conde es muy celoso, monsieur.
2: Bah, y todavía ni basta. Adiós, don Álvaro. A descansar y soñar con la viuda joven.
6: Que sueñe él, hombre. Lo mío será realidad. He sabido que los españoles solemos vencer.
1: Al día siguiente, por la tarde, en casa de Rosaura, la joven viuda escucha atenta los consejos de su doncella Marionette.
8: Es como yo os digo, tenéis ingenio y con eso se hace buena figura en Francia.
9: Sin embargo, querida Marionette, no soy de las más desenvueltas.
8: Ay, no os preocupéis por eso. En París gusta la desenvoltura afable, la solicitud medida, las costumbres bien reguladas.
9: ¿Entonces serían allí muy modestas las mujeres?
8: No tienen la pretensión de serlo. Todo pasa por la galantería cuando se hace con gracia. Siempre debéis recordar esto. Si os mostráis excéntrica, os criticarán.
9: En lo sucesivo seguiré, sin embargo, la moda con mayor atención. Hasta ahora dependí de un viejo tísico, pero ya que el destino me ha liberado, no quiero perder miserablemente mi juventud.
8: Si encontraras a un joven, recuperaríais el tiempo perdido.
9: Ay, espero que eso suceda cuanto antes.
8: No faltarán buenos candidatos. Sois joven, bella, y tenéis una buena dote, que es lo que importa. Decid la verdad. ¿No hay moros en la costa?
9: Tan pronto, Marionette. Soy viuda de pocos meses. Es muy pronto. Aunque...
8: ¿Aunque?
9: Bueno, a decir verdad, el conde de Bosque Negro no me desagrada.
8: No estaría mal, pero puede caer algo mejor. Ay, si fuera francés.
9: ¿Qué ventajas tendría con un marido francés?
8: La de gozar de vuestra libertad sin temor de darle celos. Cuanto más desenfadada, más le complaceríais.
9: ¿Más desenfadada? Ay, no, no, no, no sé si podré serlo.
8: Sí, siempre se puede.
9: Tendrás que ayudarme también con eso.
8: Con todo gusto, madame.
9: ¿Y mi hermana? ¿Sabéis algo de ella que no aparece?
8: Pues no sé, estará en el tocador. Pobrecilla, también ella busca marido.
9: Tendremos que buscárselo nosotras.
8: A no ser por vos, vuestro padre la dejaría envejecer doncella.
9: Por eso la tengo conmigo. Mi cuñado la mira con buenos ojos, según creo.
8: Es demasiado viejo para ella.
9: Pero, ¿quién es ese que viene hacia aquí?
8: Es un camarero de la posada, el escudo de Francia. Lo conozco. Estuve alojada allí. Es muy alegre.
9: Se acerca con gran desenfado. Pregúntale qué quiere.
3: ¿Puedo entrar? Con permiso. Quedáis complacida. Obligadísimo a vuestro favor.
9: Bueno, ya has dicho todo y has entrado.
3: Oh, sí, lo digo todo rapidito. Traigo un mensaje. Milord Ranevif os reverencia.
8: ¿Quién es?
9: Es un caballero inglés que conocí anoche en el baile.
3: Y después de reverenciar...

0: ¿Qué queréis devolverlo?
1: Oh, ¿te parece que una mujer honesta puede recibir un regalo semejante, así, de buenas a primeras?
0: Ay, tenéis razón. Toma, Arlequín. Llévaselo a Milord y dile que venga a tomar el chocolate.
2: Bien, iré y contaré por toda Venecia que una mujer ha rehusado un anillo. Yo no conozco a las mujeres, o esto parece una fábula. ¡Adiós!
3: Un momento después, y sin perder tiempo, Milord Ranevith llega hasta casa de Rosaura.
1: ¡Oh, pero qué rápido ha llegado, Milord! ¡Adelante, adelante!
4: ¿Por qué no habéis querido recibir este insignificante anillo? Me dijisteis anoche que os gustaba.
1: No todo lo que gusta es lícito tomar.
4: Sin embargo, se desea cuanto gusta.
1: Desear y tomar no es lo mismo. Sentaos, Milord.
4: Vos primero.
1: Por favor.
4: No me atormentéis con cortesías.
1: Pronto nos traerán el chocolate.
4: No es el chocolate lo que más me interesa.
1: ¿Descansasteis después del baile de anoche?
4: Poco, muy poco.
1: ¿Había mujeres hermosas?
4: Había, por supuesto.
1: ¿Y cuál os gustó más entre las verdaderamente hermosas?
4: Vos, señora.
1: Oh, no, no, yo no soy digna de preferencia tan generosa.
4: No, merecéis mucho y os dignáis aceptar poco.
1: No acepto por no quedar obligada a conceder, Milord.
4: Nada pretendo de vos, pero si aceptáis el anillo será un placer. Y si lo agradecéis, quedaré satisfecho.
1: Siendo así, no cometeré la descortesía de rehusarlo.
4: Tomadlo entonces.
1: Oh, si no temiera enfadaros, os daría las gracias.
4: Callad o me agraviaréis.
1: En verdad, es muy bello.
4: Es todo suyo. Pero ya no hablemos de este anillo. Necesito saber más de vos. Sois viuda, ¿verdad?
1: Sí, pero si encontrase un buen partido, quizás reincidiera.
4: Bien, yo no tengo intención de casarme. Me gusta la libertad.
1: ¿Y el amor es un obstáculo?
4: No. No hay obstáculos para el amor. Amo cuando encuentro una mujer amable.
1: Pero ese amor es un amor pasajero.
4: ¿Y qué? ¿Debe amarse siempre?
1: La constancia es galardón del verdadero amante.
4: Constancia mientras dura el amor y amante, mientras se haya próximo el objeto amado.
1: No comprendo, mi lord.
4: Bien, me explicaré. Yo os amo y os seré fiel mientras os ame. Pero eso sucederá mientras estemos cerca el uno del otro.
1: ¿Y luego, cuando estéis lejos de Venecia, os olvidaríais de mí?
4: ¿Qué os puede importar que os ame en Londres o en París? Una mortal sería inútil y yo penaría sin provecho alguno.
1: ¿Y qué provecho esperáis mientras estáis cerca?
4: El de veros y ser visto.
1: Pues sois un discreto caballero.
4: Es lo menos que puede esperar una mujer honesta.
1: ¡Oh, qué adorable!
4: Y todo vuestro.
1: Mientras estéis en Venecia, ¿verdad?
4: Justamente.
0: Señora, lamento interrumpiros, pero el señor conde de Bosque Negro quiere veros.
1: Acerca otra silla y hazlo pasar.
0: Sí, señora.
4: ¿El conde es vuestro amante, señora?
1: ¡Oh! Eso quisiera él.

0: mata tertulia.
1: Ha hecho bien en venir, señor conde. Yo estaba haciendo morir de aburrimiento a esta bella dama.
2: No.
0: Más, sin embargo, yo pienso que ha sucedido todo lo contrario.
2: Con vuestro permiso.
1: Claro.
2: Marionette.
3: Mi señora.
2: Dile a Eleonora que venga y se siente al lado de mi lord.
3: Oh, sí, sí, ya mismo. Voy.
0: Ma io non pensavo, signora, incontrarla con visita a questa ora. È molto generosa con tutto, per lo visto.
2: Me offendeis, signor conde.
4: Sta celoso come una bestia.
0: Non può negarsi che milord non possea tutta la bella qualità di un vero cavaliere, claro.
3: Permettis che disfrute de tan gentil compagnia?
2: Eleonora, claro que sí. Ella es mi hermana, Eleonora. Oh. Él, mi lord Ranevis.
3: Vuestra servidora, mi lord.
0: Ajá.
3: Con su permiso, si no os molesta, me sentaré a su lado.
1: Es un honor para mí.
3: ¿Sois inglés, caballero?
1: Inglés, sí.
3: ¿Lleváis mucho tiempo en Venecia?
1: 3 meses.
3: ¿Y qué os parece? ¿La ciudad os gusta?
1: Me gusta, sí.
3: Pero, mi lord, ¿por qué me tratáis con tanta aspereza? Soy hermana de Rosaura.
1: Perdón, estoy algo preocupado.
3: Oh, no quisiera distraeros.
1: Vuelvo a pediros perdón, con permiso.
2: ¿A dónde vais, mi lord?
1: A la plaza.
2: ¿Estáis disgustado?
1: No, nos veremos luego. Adiós, señora, hasta más ver, conde.
2: ¿Os acompaño?
1: No, por favor, quedaos a consolar al pobre conde. Yo os amo, y porque os amo precisamente, me gusta veros con otros admiradores, aunque al parecer el conde no piensa lo mismo. Hasta pronto.
2: Pero, mi lord...
3: Linda plática la que me has hecho disfrutar, hermana.
2: Perdona, querida.
0: No, mi lord tiene un carácter excelente. Pero el dolor de verme mal correspondido ha fatto que yo le amargara.
2: ¿De qué os quejáis, conde?
0: De verla compartir la vostra amistad con un forastero.
2: ¿Cómo? ¿Por qué decís eso? ¿Acaso soy algo vuestro? ¿Me habéis comprado? ¿Pretendéis mandarme? Yo os estimo, pero no por eso sacrificaré mi albedrío. Seré muy sincera. Yo os prefiero a vos, pero si abusáis, os alejaré definitivamente de mi vida.
0: Ma perdón, yo no quiero...
2: Ni una palabra más.
5: Casa del señor Lombardi. Mientras tanto, el cuñado de Rosaura, don Pantaleón de Bisognosi, habla con el padre de la joven sobre sus intenciones matrimoniales hacia su otra hija.
6: Mi querido doctor Lombardi, como ya sabéis, soy hombre de edad avanzada y quiero hacer valer el tiempo que me queda.
7: ¿Qué idea tenéis en mente, amigo mío?
6: He resuelto casarme.
7: No es mala idea, si es que ya habéis pensado con quién.
6: Mi difunto hermano tomó por mujer a Rosaura y yo me he decidido por su hermana Eleonora. Siempre que vos aceptéis, claro.
7: Yo me alegraría mucho y os agradezco la estimación que tenéis por mí y por mis hijas. Si Eleonora os acepta, por supuesto os concederé su mano.
6: Eleonora está habituada a vivir en esta casa con su hermana. Confío por eso en que no se negará.
7: Hablaré con ella mientras hablad vos con Rosaura. Entre los tres haremos que salga todo bien.
5: En la misma tarde, Monsieur Le Bleu se acerca a casa de Rosaura, impertinente y desfachatado como es su costumbre.
8: Oh, ¿está Madame Rosaura?
9: ¿Quién la busca?
8: ¡Oh, Marionette!
9: ¡Oh,
3: Monsieur Leblé.
7: ¿Tú aquí?
3: ¿Vos en Venecia?
7: ¿Ya lo ves? Sí. ¿Está en casa, madame?
3: Aguardad.
7: Oh, vamos. ¿No vas a hacerme pasar?
3: Es que no puedo.
7: ¿Pero está o no está, madame? ¿Acaso duerme?
3: No, no, señor.
7: Entonces, si no duerme, permíteme que entre.
3: Pero
9: ¿qué es lo que pasa, Marianette?
3: Es que monsieur quiere verla.
9: Y quiere entrar, ¿verdad? Uy. Señor, aquí no es permitida tal confianza.
7: Perdón, pido perdón por mi pertinencia. Me arrodillo ante vos, madame. Si vuestro corazón es tan bello como vuestro rostro, no podréis negármelo.
9: Señor, vuestro yerro no es tan grave como para permanecer a los pies de quien no merece tan tierna humillación.
7: ¿Vuestras palabras me colman de dulzura? Marionette, ya no te necesito, puedes irte a tus quehaceres.
3: ¿Mandáis algo, señora?
9: Por ahora no.
3: Bien, con permiso.
7: Señora del cielo, todo lo hace bien. No puedo haberos hecho a vos tan bella.
9: Sé que no soy bella y tampoco me jacto de ser piadosa.
7: La poca estimación que os tenéis es hija de vuestra modestia. Hablo sinceramente como verdadero francés. Sois bella entre todas las bellas. Verdaderamente me gustáis. Os amo como la luz de mis ojos.
9: Que os agrade, me complace, señor. Que me améis es bondad vuestra. Pero no está en mi albedrío corresponderos.
7: ¿De quién dependéis? ¿No sois dueña de vos misma?
9: Las viudas estamos más sujetas a las críticas que las otras mujeres. Si me decidiese por vos, se murmuraría.
7: ¡Oh, no! ¿No debéis darle importancia a eso? Pero si teméis a las aplaudirías, yo os ofrezco un esposo.
9: ¿Y quién sería ese esposo?
7: Le Bleu, que os adora. Os daré la mano, amada mía. Como os di ya, mi corazón.
9: Oh, necesito tiempo para decidir, monsieur.
7: Oui, mi amada. Toma cuanto os plazca. Entre tanto, no me dejéis morir.
9: Oh, un poco de prudencia, señor. Ya le dije que es muy pronto aún.
7: Es que yo ardo y no puedo vivir.
9: Conviene terminar esta conversación.
7: No huyáis. Por piedad, no huyáis.
9: Yo diría prudencia. Sois muy inoportuno.
7: Oh, perdón. Tres veces perdón.
9: No. Os arrodilléis ante mí.
7: Perdón 4 veces.
9: Está bien. Os perdono.
7: Solo con eso ya me conformo. Adiós, mi reina. Dios mío, qué hermosura. Cuánta gracia. Lástima que no haya nacido en París. Adiós, mi bella. Adiós.
9: Este francés no me disgustaría si no fuese tan afectado. Sus palabras parecen ser siempre estudiadas. No encuentro sinceridad en él. No sé. El inglés dejaría de amarme si abandona la ciudad. Pero temo que el francés se canse de amarme estando en ella.
5: Anochece. Continúa el desfile de candidatos matrimoniales en casa de Rosaura. Ahora es el turno del caballero español, don Álvaro de Castilla, el más joven de los candidatos.
10: Reverencio a doña Rosaura de Bisognosi.
9: Me inclino ante don Álvaro de Castilla.
10: Vuestro padre quiso que viniera y no vacilé, solo por tener la dicha de volver a veros.
9: Sentaos, señor.
10: Oh, es más hermosa de día que de noche. Gracias, hermosa dama.
9: Cuánto silencio. ¿Y qué os parece, Venecia?
10: Ah, oh, es una bella ciudad.
9: Oh, y este hombre me cohíbe. ¿Os agrada Italia, entonces?
10: Italia es muy hermosa. Sin embargo, no advierto aquí ese aire majestuoso que se respira en España.
9: ¿Y de las italianas? ¿Qué opináis?
10: Que no aprecian su belleza. No saben mantener el decoro correspondiente a su condición.
9: ¿Las quisierais orgullosas?
10: Las quisiera más graves y menos dadas.
9: Es nuestra manera de ser, caballero.
10: Oh, no, no, no, pero no hablo de vos. Vos no parecéis italiana, en verdad. Por eso la noche pasada me sorprendisteis.
9: Os agradezco la agradable impresión que os produje.
10: Pero hay algo que sí me llama la atención.
9: ¿Y qué es, caballero?
10: Pues que ha pasado todo este tiempo sin pedirme nada.
9: ¿Tanto tiempo? No comprendo. Ha llegado hace unos minutos.
10: Suficiente para pedir alguna cosa.
9: Es que no sabría qué pediros, señor. Tal vez el honor de tener su amistad.
10: Ah, la amistad de un español no se conquista fácilmente. Sois bella, me agradáis, os amo. Pero para obligarme a ser vuestro falta todavía alguna circunstancia.
9: ¿Y cuál sería esa circunstancia?
10: Saber en qué grado de estimación tenéis a la nobleza.
9: En lo más alto, por cierto.
10: Saber también si despreciáis lo bajo y lo innoble.
9: ¡Claro que lo aborrezco!
10: Saber si preferís la excelencia de la sangre a la vana hermosura.
9: No hay duda de ello.
10: Bien, entonces. Ahora sois digna de mi amistad.
9: Oh, gracias.
10: Disponed de ella y con su permiso, si ya no hay más nada que hablar.
9: ¿Pero cómo? ¿Ya me dejáis? ¿He dicho algo que os ha molestado?
10: Oh, no, señora mía. Pero no quiero ponerme a prueba por más tiempo. Perdería la cabeza.
9: Veamos si soy capaz de darle el gusto. De mi caballero no espere sino un mirar severo.
10: Muy bien.
9: Os dejaré penar antes de consolaros.
10: Bueno, penaré con gusto.
9: Y a un gesto mío debéis contener hasta el suspiro.
10: Claro que sí.
9: Clarísimo. Y ahora podéis salir de mi casa.
10: ¿Salir? Bien, obedezco.
9: Y no me miréis.
10: Vale, qué encanto de mujer. Qué encanto, ¿eh? Un encanto de mujer. Adiós, adiós, bella dama.
9: Este hombre es el más divertido de los cuatro que me pretenden. El italiano es fiel, pero celoso. El inglés sincero, pero inconstante. El francés galante, pero afectado. Y el español amoroso, pero grave. Muy grave, para mi gusto. Ay, Rosaura, tienes que elegir. ¿Cuál podrá ser? El conde parece ser el preferido. No, pero esos celos lo ahuyentan de mí.
5: Al día siguiente por la mañana en la posada, Monsieur Le Bleu urde un plan con el camarero Arlequín para conquistar el corazón de Rosaura.
11: Arlequín, tú eres un hombre de ingenio.
12: De verdad.
11: Por tu aspecto deduzco que eres un maestro en embajadas amorosas.
12: Ah, no, se equivoca, monsieur. Jamás hice de rufián.
11: ¿Pero cómo? ¿Cómo desfiguran el sentido de las cosas en Italia? Vamos, calla y escucha bien lo que tengo para decirte.
12: Bien.
11: Dime, ¿conoces a Madame Rosaura?
12: Sí, señor.
11: ¿Te atreves a verle mi nombre y llevarle como ofrenda una preciosísima joya?
12: Ay, ¿algún anillo? Porque mire que ella...
11: ¿Anillo? No, algo mucho mejor, mucho mejor. Esta es una joya que no tiene precio.
12: No sé. Bueno, está bien. Pero usted sabe que todo trabajo merece un premio.
11: Haz lo que te pido y serás largamente recompensado. Pero con una condición, ¿eh? No deseo que digas que eres criado de posada.
12: Bien.
11: Debes pasar por mi criado, criado mío.
12: Pero mi traje no es muy adecuado, señor. Además, ella me conoce.
11: Ese no es el problema. Ven a mi aposento y te vestiré a la francesa.
12: Bien.
11: Ya verás que no te reconocerá
12: bien
11: nadie. Debes adoptar, eso sí, el porte de mi país. Ser esbelto, vivaz, sombrero en mano, lenguaje inagotable, irreverencias.
12: Muchas cosas juntas, señor.
11: No son tantas. No son tantas. Pronto las adoptarás. Mira, he aquí la joya. Es mi retrato. Estoy seguro que ella lo apreciará.
12: ¿Su retrato? ¡Ay, qué cosa tan rara! ¡Un mamarracho!
11: Escucha, caro Arlequín.
12: Sí.
11: Al darle la joya, debes decirle así. Madame,
12: sí.
11: El hombre que aspira a otorgarlos la total y respetuosa ofrenda de su original os envía anticipadamente su retrato. Recibido en prenda de amoroso depósito hasta tanto.
12: Basta, por Dios del cielo. No recuerdo ya una sola palabra.
11: Está bien. Le escribiré en un folio.
12: Bien.
11: Tendrás que leerlo hasta que te lo metas en la cabeza.
12: Será hasta el fin de mi vida, entonces.
5: Mientras tanto, en otra mesa, el conde de Bosque Negro hace lo mismo con su lacayo.
13: Rosaura ha quedado indignata per lo mio cielos. Ma tiene ragione. Ma questa carta farà chi me perdone.
14: Ehi, lacayo, è inoltrissimo.
13: Sabe dove è la casa di Pantaleon di Bisognosi?
14: Sì, amo, sì.
13: Bene. Deve ir allí e llevarle questa carta alla sua cognata, Madame Rosaura, Procura ottenere una risposta. E entretanto, osserva se hai qualcuno di visita, Ma con discrezione, per supuesto.
14: No tema, signore, è cosa dell'ufficio.
5: Milord Ranevith medita en sus aposentos qué hacer respecto a Rosaura. Se pasea inquieto, saca del bolsillo un estuche, lo mira, lo guarda y toma por fin una decisión.
1: Birith.
15: Milord, yes, sí, milord.
1: Sí, toma estos diamantes y llévaselos a la señora Rosaura.
15: Bien, milord.
1: Y tráeme la respuesta.
15: Descuide, milord.
1: Ya sabes.
15: Sí, milord. Discreción, reserva, cautela. Despreocúpese, milord.
5: Arlequín va vestido a la francesa. Se dirige raudamente a casa de Rosaura. Pero en el camino se encuentra con don Álvaro de Castilla, que lógicamente lo confunde con un caballero.
16: ¡Caballero!
12: ¿A mí?
16: ¿A quién otro, hombre? Dime, ¿conoces a doña Rosaura, cuñada de Pantaleón de Bisognosi?
12: Sí, señor, como la buscan todos.
16: Pues tendrás el honor de llevarle un tesoro en mi nombre, entonces. Toma, en este folio está el árbol genealógico de mi estirpe.
12: ¡Ay, otra joya como la del francés! Bien, bien, señor, se lo entregaré.
16: Espera. Al entregarlo le dirás así.
12: Sí.
16: Gran señora.
12: Sí.
16: Reparad en los gloriosos antepasados de don Álvaro y consolaos, pues tendréis el honor de figurar entre las heroínas españolas.
12: Un momento.
16: ¿Qué pasa?
12: El tesoro lo llevaré, pero todas esas palabras ni piense que las diré. Es imposible memorizar tanto, tendré que escribírmelas.
16: Lo haré, entonces. Ven a mi aposento.
12: Hoy este será un día muy largo para mí.
5: Esa misma mañana el doctor Lombardi parece haber convencido a su otra hija, Eleonora, para desposarse con don Pantaleón, que aunque es mayor, su riqueza es infinitamente grande.
3: ¡Ay, Marionette! ¡Tengo una excelente noticia! ¡Por fin tendré marido!
17: ¡Ay, cuánto me alegro! ¿Pero quién es?
3: El señor Pantaleón.
17: ¿Eh? ¿A eso?
3: Sí.
17: ¿Llamáis buena noticia?
3: Claro.
17: ¡Es un viejo!
3: Bueno. Pero si hablamos de riqueza, la vejez no importa.
17: ¡Claro que importa! ¡Importa todo! Preguntad a vuestra hermana. A vos, que sois joven, desenvuelta e ingeniosa, os comprendía un francés joven también.
3: Además de joven, lo quisiera gallardo y rico.
17: Conozco uno que, aunque siente cierta inclinación por Rosaura, como esta no le corresponde, pudiera decidirse por vos.
3: Si gusta de mi hermana, poco le importará de mí.
17: Bah, no os preocupéis por eso. Los parisinos cambian fácilmente. Con dos suspiros basta. ¿Queréis conocer a ese francés?
3: Con mucho gusto. ¿Pero qué haré con mi padre? Hace un momento nada más le dije que me casaría con el señor Pantaleón.
17: Oh, y decir que habéis cambiado de idea y se acabó.
18: ¡Ay, Leonora! Estabas aquí.
3: Aquí viene mi hermana. Rosaura, ayúdame, por favor.
18: ¿Qué sucede, querida?
17: Resulta que la señorita Eleonora tiene que decidirse y para eso necesita de vuestra ayuda. El doctor quiere casarla con el señor Pantaleón y no me parece justo.
18: A mí también me ha hablado el señor Pantaleón, pero me temo que tendré que intervenir para que no insista.
3: Ay, ay, ay, cuánto te debo, hermana.
18: Vete a mi habitación y espera.
3: Si nuestro padre me interroga, ¿qué le diré?
18: Dile que no puedes resolver sin mi consejo.
3: Pero alegará que él es mi padre.
18: Tú responde que soy yo quien da la dote.
3: Ah, sí, sí, sí. Sí. Y tú, Marionette, no olvidéis al francés. Ay,
17: descuidad, señorita. Oh, iré a ver quién llama. Señora, el criado de Monsieur Le Bleu desea daros un mensaje.
18: ¡Ah, qué bien!
17: Es Arlequín, el camarero de la posada que va disfrazado de caballero francés.
18: Oh, realmente me ha despistado. Y bien, ¿qué tienes para decirme, muchacho?
19: Oh, madame, madame, madame. Debo presentaros una joya en nombre de mi amo. Pero antes de entregarla, debo deciros unas palabras de parte de él. Y como no las recuerdo, le entregaré este folio. Leerlo vos misma.
18: Veamos qué cosas galantes y bellas sabe decir nuestro francés. Señora, la escasa memoria de mi nuevo criado...
19: Ya.
18: Ese. Me obliga a acompañar con estos renglones una prueba de mi estimación que os dedico... ¡Ay, qué pesado! Dignaos a recibirla con la certeza de que va acompañada con todo mi corazón.
19: Oh, sí.
17: ¡Oh, qué hermoso estilo francés!
18: Y bien, ¿cuál es la cosa que debes presentarme?
19: Oh, madame, una joya magnífica, francesa. Hela, aquí.
18: ¿Un retrato?
19: Sí.
18: Esta es la joya.
17: ¿Y os parece poco? Es el retrato de un parisino.
19: Oh, madame, necesito la respuesta, por favor. De ella depende el consuelo del amo y el interés del criado.
18: Ah, con mucho gusto. Aguarda un momentito. Ya le escribiré la contestación.
19: Bien.
17: Veo que ahora pareces un francés de pies a cabeza.
19: Oh, así es, Marionette. La suerte me ha beneficiado con el gusto francés.
17: Oh, si cultivas tan buen gusto, haré algo por ti. Mm.
18: Toma, aquí está mi respuesta para Monsieur Le Bleu.
19: Oh, oh, madame, gracias, merci. Os agradezco de todo corazón.
17: Muy familiar.
19: Y con toda el alma.
17: Y muy elegante.
19: Y con toda confianza tengo un muy buen día vuestra señoría. Au revoir.
17: La gracia de Arlequín me place sobremanera.
18: Reconozco que es muy divertido.
17: Si lo ha tomado un francés es porque tiene ingenio. Por eso, mi mejor consejo es que os decidáis por el francés.
20: ¡Se puede!
17: ¿Y esto? Arlequín ha dejado la puerta abierta. ¡Pasad!
20: Servidores, humildísimo de vuestra ilustrísima.
18: ¿Quién eres?
20: Mi nombre es Folletto, lacayo del ilustrísimo señor de Code de Bosque Negro, para servir a vuestra señoría.
17: Oh, no hay duda. Lacayo de un italiano. En Italia no hay carencia de títulos.
20: Mío amo, el ilustrísimo señor Conde, Envía esta carta a la ilustrísima señora Rosaura.
18: Muy bien, quedo enterada. Dile a tu amo...
20: Ay, por el amor de Dios, por el amor, señora. Responded por carta, si no hay carta.
19: No hay propina, ¿verdad?
20: Justamente. Tú eres del oficio y lo sabes.
19: Uy, que el diablo te lleve, lacayo.
18: Escribiré entonces la respuesta.
20: Ven. Francesita, ¿cómo anda de amores?
19: Más o menos. Diría menos que más.
20: ¿Y si viniese por la noche, podría verte?
19: ¿Quién sabe?
20: Entonces probaré esta noche.
19: Uy, qué desgraciado eres. ¿Cuántas tendrás por ahí?
20: Cuatro, cinco. Tú podrías ser la sexta.
18: Aquí tienes la respuesta.
20: Gracias, señora, gracias. ¿Y para este mozo, señora?
18: Oh, sí, claro, toma.
20: Obligadísimo, gracias. Vostra ilustrísima, viva mil años, vostra señoría. Buenas noches, Francesita, buenas noches.
18: Ay, por la forma de escribir, comprendo que el conde me ama de verdad.
19: Ya veo, os habéis decidido por el italiano. Buen provecho, Saga.
18: No, aún no sé qué hacer.
19: Debéis elegir al francés, siempre el francés.
5: Marionette, agitada, entra con Viriv, lacayo de Milord Ranevip.
19: ¿Pero qué día tenemos hoy? Aquí viene otro.
18: ¿Quién es?
19: La criada de Milord Ranevip.
15: Señora, lady, Milord Randebeef os envía esta bagatela.
18: Oh, gracias, pero qué hermosura. Mira, Marianette.
19: ¡Uy, caramba! Esto es algo más que la carta.
18: Y que el retrato. Criada.
15: Viriv es mi nombre, madame.
18: Viriv, sí. Dale las gracias a tu amo. Toma.
15: Oh, no. Mi señora, entonces, agradecida, os saludo a usted.
18: El inglés es un caballero tan rico como generoso.
19: Me agradeceré a ser francés. Ahora, amiga, no os perdáis esto. Aquí viene nuevamente Arlequín convertido en español.
18: ¿Qué significa este cambio?
4: ¡El cielo guarde a doña Rosaura! Mi señor don Álvaro de Castilla, que Dios guarde, os envía un tesoro, señora.
19: ¿Un tesoro? Se lo habrán mandado a él de las Indias.
4: Este es el árbol de la casa de don Álvaro, mi señor.
19: ¡Ay, sí! ¡Qué tesoro!
18: Nada despreciable, por cierto. ¿Ha dicho algo más?
4: Sí, claro, ha dicho tanto que nunca jamás lo recordaría si no lo hubiera escrito. Aquí tenéis la carta.
18: Enseguida te daré la respuesta.
4: Bien.
18: Espera un momento.
4: Sí.
19: Dime, Arlequín, ¿qué locura es esta de cambiar de traje?
4: Respeto y gravedad.
19: ¿Y a qué viene esa soberbia?
18: Aquí tienes la respuesta.
4: Siervo de doña Rosaura, ya me retiro.
18: Adiós.
4: Adiós, Marionette. Adiós, señora.
18: Adiós.
4: Adiós.
18: Adiós.
4: Adiós.
18: Adiós.
4: Adiós.
18: Ay, Dios.
19: Señora ama, vuestros cuatro amantes os han regalado algo. ¿Cuál de ellos estimáis más digno de vuestra gratitud? Como si lo llega, digáis que el inglés. Esa joya es muy hermosa.
18: Te equivocas, Marionette. Me agradan todos.
19: Pero con todos no os podéis casar.
18: Elegiré uno, pero aún debo pensar cuál. Y para resolverlo, atenderé a la cabeza antes que al corazón. Sé que para elegir amante basta abrir un solo ojo, pero para elegir marido conviene abrir los dos y agregar una pizca de prudencia. Iré a mis aposentos a pensar un poco más sobre este dilema.
19: Va. Después de todo, haga lo mismo que todas las mujeres.
17: se quedará con el peor.
5: Don Pantaleón aguarda en el recibidor para ser atendido por Rosaura.
18: Ya lo tengo decidido, Marionette. Voy a poner a prueba el amor y la fe de todos mis candidatos.
17: Yo siempre dije que teníais un ingenio fuera de lo común.
18: Escúchame bien. Como estamos en carnaval, me disfrazaré y buscaré uno a uno a mis candidatos por separado. Fingiéndome enamorada de cada uno, veré si son capaces de despreciar por mí a una aventura galante. Simularé ser de la respectiva nación de mis amantes. Y quien sepa resistir la prueba será mi predilecto.
17: Aplaude vuestra idea, pero ya preveo que no os casaréis con ninguno.
18: ¿Por qué?
17: Porque es difícil que un hombre resista a una tentación tan fuerte.
18: Eso lo veremos. Tú puedes empezar a ayudarme con el francés.
17: También con el inglés. He estado en Londres 3 años.
18: Ya verás cómo me ingeniaré en aprender todo.
17: Pero la voz os traicionará, madame.
18: La máscara la alterará fácilmente. Dile a Pantaleón que venga.
0: ¿Se puede entrar?
18: Sí, pasad, señor cuñado.
0: Mi querida señora cuñada, vengo a pediros perdón. Antes os hablé un poco acalorado.
18: No os preocupéis. Soy yo quien debo pediros excusa por haberme opuesto a vuestra boda con mi hermana. Es que si ella no os corresponde, ¿querríais sacrificar a un capricho su juventud y vuestra paz?
0: No, si ella no quiere, paciencia.
18: ¡Ay, señor Pantaleón! Agradezco vuestra comprensión. Y ya que no hay rencores entre nosotros, me animo a pediros un favor.
0: ¡Mandad, señora!
18: Algunas amigas me han honrado en sus tertulias y quisiera retribuir dando una pequeña fiesta en mi sala.
0: Ordenad lo que sea, señora. Por mi parte, mandaré algunos candelabros, los refrescos, pero de todos modos, si tenéis oportunidad, decidle a Eleonora que no piense en tonterías, sino en hacerse una posición.
18: Está bien, lo haré, querido cuñado.
0: Ay, me consuela saber que lo hará. Los pobres viejos somos como los niños, ¿sí? ¿Sí? Nos gusta que nos mimen un poco. Con vuestro permiso, ya no os molesto más.
18: Ay, pobre señor Pantaleón.
17: ¿De veras queréis persuadir a vuestra hermana?
18: No, Marionette. No sería capaz de hacerle eso a mi hermana. Solo lo dije para ilusionarlo. Me ha dado mucha pena. Ya está muy grande mi cuñado, ¿no?
17: Es verdad. Ha tenido un buen gesto hacia él. Ahora lo que no comprendo es eso de la tertulia para vuestras amigas.
18: Pero no lo has pensado. Tú, que eres tan ingeniosa. Es un pretexto para invitar a los 4 rivales.
17: Pero qué lista sois. Sí. Y decidme, ¿dónde encontraréis a vuestros 4 adoradores?
18: En el café a donde concurren todas las tardes.
17: El cielo os ayude.
18: Quien no tiene coraje para buscar su fortuna, demuestra expresamente no merecerla.
17: Por lo visto, en cualquier parte del mundo, las mujeres saben muy bien dónde el diablo mete la cola.

0: Al atardecer, Marionette sale de la casa y encuentra a Monsieur Le Bleu cerca de la entrada.
1: ¡Oh! ¡Monsieur! ¿Usted aquí?
2: Marionette.
1: ¿Queréis ver a Mademoiselle Eleonora?
2: ¡Qué gracia tan grande tendría!
1: Haré que salga a la ventana. Un momento.
2: Sí, aguardaré impaciente.
0: Eleonora, desde el balcón de la casa de Rosaura, dialoga con su pretendiente.
3: Señor, señor, ¿me buscáis?
2: Oh, pero qué bella es.
3: No tengo el honor de conoceros.
2: Soy vuestro fidelísimo amante.
3: ¿Desde cuándo?
2: Desde el momento que os vi.
3: ¿Os enamoráis tan pronto?
2: La belleza tiene esa virtud.
3: Me parece que queréis divertiros conmigo, señor.
2: Os amo con ternura. Lo juro como verdadero francés.
3: Bellísima frase, en verdad.
2: Durante mi pasión. Y yo solo quiero vivir para vos. Si me abrís esa puerta, os demostraré más cerca.
3: No. Suspirad ahí. El aire libre atempera mejor el calor.
2: Sois muy tirana. Con vuestro amado.
3: ¿Amado?
4: ¿Sí? Ahí viene mi padre. Mejor me retiro.
0: El padre de Eleonora llega a la puerta de la casa de su hija. El pretendiente de Eleonora, al verse defraudado por ella, se encuentra con el doctor Lombardi, enterándose finalmente la relación que éste tiene con su pretendida.
5: ¿Qué os pasa, doctor?
2: Señor. Esta inhumana muchacha llamada Eleonora, sorda a mis ruegos, no tiene piedad de mí.
5: ¿Está vuestra merced enamorado de ella?
2: La amo como a mí mismo. No veo sino por sus ojos.
5: ¿Desde cuándo estáis enamorado?
2: Desde hace un instante. Acabo de verla en la ventana por primera vez.
5: ¡Qué maravilla! Enamorarse tan rápido. ¿Y cuánto podrá durar un afecto así?
2: Hasta que lo ordene el amor, el soberano de nuestros corazones.
5: ¿Y si el amor ordena olvidar mañana, obedecerías?
2: Sin duda alguna.
5: En tal caso, podéis olvidar a Eleonora desde ahora mismo.
2: ¿Pourquoi?
5: Porque yo no quiero que Eleonora se exponga a ese peligro.
2: Pero vos tenéis que ver con ella.
5: ¿Yo?
2: ¿Oui?
5: Yo soy su padre.
2: ¡Oh, señor! Mi querido doctor. Venerado suegro. Hacedme el favor de permitir que yo pueda amar a vuestras hijas.
5: ¿A mis hijas?
2: ¿Oui?
5: ¿A las dos?
2: ¡Oui! Las dos son igualmente amables. Un francés tiene fuego suficiente para amar a 100.
5: Pues entonces vuelve a Francia con ese cuento.
2: No, tener compasión de mí. Ordenar, por favor, que abran esa puerta.
5: La casa de mi hija no es la mía. Pero de todos modos usted no entrará.
2: ¿Por qué no? Sí, señor. Espere, señor, espere.
5: Abrir.
2: Oh, cuánto agradezco, señor, que haya cambiado de idea. Gracias. Guiadme, caro amigo.
5: En este país, un padre no guía a los amantes de sus hijas.
2: Pero, señor, abra un huevo, por favor, que me abra. ¡Cuánta crueldad! No importa. Si el padre me cierra la puerta, las hijas me la abrirán algún día.
0: Al día siguiente, la acción en la plaza de San Marco frente a la basílica de su mismo nombre. Una bandada de palomas la sobrevuela. Los vendedores ambulantes recitan su mercancía. Hombres, mujeres y niños la recorren bulliciosos. Rosaura, aprovechando los carnavales de Venecia, disfrazada y con una máscara en su rostro, llega al café frecuentado por sus pretendientes.
6: No hay duda de que esa mujer es inglesa. ¿Queréis acompañarme a tomar café, gentil señora?
7: Oh, no.
6: ¿Chocolate?
7: No, no.
6: ¿Ponche, tal vez?
7: Oh, yes.
6: Es inglesa, no hay duda. Sentaos, señora. Un ponche para la señora.
8: Oh. Sí, milord.
7: Oh, gracias.
6: ¿Sois noble, señora?
7: Yes, milord.
6: Ah, milord. Veo que me conocéis.
7: Oh, yes, mucho.
6: ¿A dónde me habéis visto?
7: En Londres.
6: ¿Londres? ¿Qué sois?
7: Oh, no, no, no, no puedo decirlo.
6: ¿Os conozco yo?
7: Sí.
6: ¿Os amé alguna vez?
8: Señora, el punch.
7: Oh, thank you.
8: A sus pies.
7: Oh, thank you.
6: Gracias. No me contestó.
7: ¿Eh?
6: ¿Si os amé alguna vez?
7: No lo sé.
6: Ah, os amaré entonces.
7: ¿Y Madame Rosaura?
6: ¿Rosaura? Nada me liga a ella, nada le prometí, después de todo.
7: Oh, entonces sois libre. Mm-hmm. ¿Podré esperar?
6: Sí, señora.
7: ¿Me amaréis?
6: Os lo prometo, pero... ¿Pero quién sois?
7: Lo sabréis esta misma tarde.
6: ¿Dónde?
7: Oh, en una tertulia. Ya os lo haré saber.
6: Ah, tendré el honor de haceros compañía.
7: ¿Y Madame Rosaura?
6: Ah, tendrá que cederle lugar a mi misteriosa paisana.
7: Le advierto que en la tertulia llevaré otro vestido.
6: Pero no os conoceré.
7: Dadme una prenda para hacerme conocer.
6: ¿Una prenda?
7: Yes.
6: Tomad este estuche de oro.
7: Oh, thank you. Con esto me basta.
6: ¿Ya os vais?
7: Sí. Adiós, mi lord.
6: Adiós.
7: Goodbye.
6: Goodbye. Goodbye. Esta dama me conoce, me ama y me desea. Si es tan bella como gentil, merece la preferencia de mi corazón.
0: Más tarde, en el mismo café, don Álvaro de Castilla y Monsieur Le Bleu están discutiendo, a un paso de batirse a duelo, por el amor de Rosaura, cuando entra la mismísima joven disfrazada de francesa.
9: ¡Detenéis! ¡Deteneos! ¡Deteneos! ¿Qué hacéis?
10: Me bato por mi dama, hermosa máscara.
9: ¡Oh! Y arriesgáis la vida por una italiana mientras tantas francesas penan, languidecen y mueren por vuestros ojos.
10: Bueno, si un rival me desafía, no puedo rehuir el riesgo.
9: El rival dejará de querer vuestra muerte si vos no le disputáis su bien.
10: ¿Y debo ceder tan cobardemente?
9: Si teméis ceder por cobardía, ceded por una francesa que suspira por vos.
10: ¿Y quién es esa dama?
9: La tenéis frente a vos. Oh, os lo ruego, tener piedad de quien vive solo para amaros.
10: Bien, bien, bien, bien. Hermosa dama, ya muero por vos.
9: Oh, ¿es verdad eso?
10: Sí. Si os juramos amaros, seré todo vuestro.
9: ¿Cómo? Si combatís por otra bella.
10: La dejaré por vos.
9: Cédesela a vuestro rival.
10: ¿Ah, sí? Aguarda un momento. Amigo mío, ven. Esa dama francesa suspira por mí y desea mi amor. Entonces, bueno, si se da a conocer y me agrada, Rosaura es vuestra. Suspendamos por un instante el duelo.
8: Muy bien, amigo. Acepto la tregua. Adiós.
10: Esto. Señora, aquí estoy nuevamente.
9: Oh.
10: Si lo mandáis, cedo a Rosaura.
9: Oh.
10: Haced por lo menos el favor de que pueda ver vuestro rostro.
9: No, no, no, no, no, no. Por ahora es imposible.
10: ¿Cómo que no? ¿Y cuándo tendré esa alegría?
9: Dentro de pocas horas. Pero para que me reconozcáis, dadme alguna prenda que pueda mostrar.
10: ¿Prenda? Toma esta botellita de champagne.
9: Oh, merci. Ella servirá para conocerme.
10: ¿Dónde, hermosa mía? ¿Cuándo?
7: Ya os enteraréis. Adiós, monsieur.
11: No, adiós.
7: Adiós.
11: No, no, adiós, no. Esto no me convence. No puedo verla ni seguirla y he de ceder a Rosaula, a mi rival, a pesar de tal incertidumbre. No. Bajo ningún concepto quiero perderla. ¿Don Álvaro?
12: ¿Y ahora qué deseáis?
10: La dama francesa no quiso darse a conocer.
12: ¿Y yo qué tengo que ver con eso?
10: Que no puedo seguir a Rosaura tan a ciegas.
12: Pues la cederéis de mal grado.
10: Mi valor sabrá defenderla.
12: El amor y la victoria son dos pilares en mi vida.
10: ¡En guardia!
12: ¡En guardia tú!
0: Don Álvaro y Monsieur Le Bleu ya están dispuestos a batirse nuevamente. Pero ahora son interrumpidos por Rosaura, que entra disfrazada como dama española.
13: ¡Por Dios, caballeros, deteneos ya!
10: Vuestro gesto desarma mi brazo y vuestros bellos ojos encienden mi corazón.
13: No os conozco. Hablo con don Álvaro de Castilla.
12: ¿Qué deseáis de vuestro siervo, señora?
13: Haced que se marche el francés. Quiero hablaros con libertad.
12: Ah, retiraos un instante, os lo ruego.
10: Pero...
12: Retiraos, por favor.
10: Con gusto.
13: Don Álvaro,
12: sí,
13: me asombra que vos queráis rebajaros a tomar por esposa a la hija de un vil mercader. ¿Ah? Si la duquesa, vuestra madre, tuviese noticias de eso, moriría de pena.
12: ¿Mi madre?
13: Sí. Arrepentíos. Os lo ordena una dama desconocida.
12: Ay de mí. Estoy confundido. Reconozco el error. Rosaura es hermosa, pero claro, no es noble. Merece amor, pero no de un castellano. Nobilísima señora, si vuestra bondad me ofrece oportunidad de enmienda...
13: Como primer castigo de vuestro vil y vergonzoso afecto...
12: Sí.
13: Debéis amarme sin verme y obedecerme sin saber quién soy.
12: Pero señora mía, esto es demasiado.
13: Debéis tener fe en mí. Estar pendiente de mis gestos sin pedirme explicación alguna.
12: Está bien. Lo haré.
13: Os seguiré por doquier de incógnito. Solo me daré a conocer cuando deba aprobar o desaprobar vuestra conducta.
12: Muy bien.
13: Dadme una prenda para descubrirme por ella sin necesidad de hablaros.
12: ¿Una prenda?
13: Sí.
12: Tomad mi tabaquera.
13: Es quizás un regalo de alguna hermosa dama.
12: Bueno, sí, la obtuve de doña Rosaura. Por eso ahora la desprecio.
13: Bien. Muy bien. Ahora comenzáis a gustar.
12: ¡Ah, loado sea el cielo!
13: Don Álvaro, digo, no me olvidéis. Volveremos a vernos.
12: Señora mía, ¿podré al menos entonces saber quién sois?
13: Cuando lo sepáis, quedaréis estupefacto. Adiós.
0: Horas más tarde, es el turno del conde de Bosque Negro. Rosaura, ya en el café, sale a su encuentro, vestida de veneciana, paseándose exageradamente y mirándolo con ternura.
14: Ah, con qué insistencia me mira aquella dama. Yo tendré que hablarle. Perdona, ¿qué desea la señora? Los suspiros son inútiles conmigo, ¿eh? Si estuviera aquí, Monsieur Le Bleu haría fortuna con él, pero conmigo jamás.
13: Vuestra merced ofende a una dama que no conoce.
14: Ma perdona, señora, pero con questo antifaz, questo traje y andando sola, tengo motivo para ver antes que a una dama a una donna plebeya.
13: A veces el amor obliga a muchas extravagancias.
14: Yo no capisco. ¿Está enamorada de mí?
13: Mucho.
14: Pero yo no debo.
13: ¿Y podré saber por qué?
14: El mio cuore está ya empeñado per otra.
13: Ah, per otra.
7: ¿Por quién?
14: Yo adoro a la señora Rosaura Bisognosi.
7: ¿O la viuda?
14: La misma.
7: ¡Ah, qué mal gusto! Ay, ¿pero qué tiene de hermoso esa mujer?
14: Tutto. Tutto. Ma mi piace e basta.
7: Ma però non è nobile.
14: Non mi importa. È una dama prudente e educata. Sin embargo, nació en casa noble bolognesa y la familia de los Bisognosi es de la más antigua de esta ciudad.
7: Creo que está comprometida con otro.
14: No, yo no lo creo. Pero si fuera así, sabré morir, ma no perderé la fe.
7: Oh, ma yo que suspiro por vos. ¿No puedo esperar un poco de piedad?
14: No, ya le dije, no.
7: Entonces me iré.
14: Molto bene.
7: Pero antes quisiera un recuerdo vuestro.
14: Si vuole en medio escudo, dímelo.
7: Oh, no, no, no, no preciso dinero. Este pañuelo me basta.
14: Ah, bene, bene, ya lo tiene. ¿Qué más?
7: Nada, ahora puedo retirarme en paz. Adiós.
14: Adiós.
11: ¡Vaya que gente!
0: Anochece. La casa de Rosaura, muy iluminada, se prepara para recibir a sus invitados. Rosaura, Eleonora y Marionette aguardan en la sala principal la llegada de los comensales. Un musiquero espera la señal de la dueña de casa para entretener a los mismos.
15: Musiquero, música, por favor.
7: Hermana, escucha bien. Si la ocasión se ofrece, quiero concertar hoy mi nuevo matrimonio. ¿Qué harás tú sin mí?
16: Ay, querida hermana, confío en casarme también.
7: Ay, Dios me libre. Entonces, ¿qué puedo hacer yo?
16: ¡Ay, señora! ¡Comienzan a llegar!
14: Señora, sono qui dispuesto a recibir el honor de la sua gracia.
7: Oh, la honrada he sido yo, señor conde. Sentaos por aquí.
14: Obedezco. Grazie per la cortese espressione della sua carta.
17: Reverencio a doña Rosaura.
7: Soy vuestra sierva, don Álvaro. Haced el favor, pasad y sentaos.
17: Buenas noches a todos. Señora mía, ¿dónde habéis puesto mi árbol?
7: En mi cámara.
17: Vaya, en esta sala lo admirarían todos la tertulia.
16: Lo pondremos en la puerta de calle.
17: Francesuela impertinente.
18: Señora, señorita, caballeros.
7: Servidora, mi lord. Acomodaos.
18: Señora, muy amable.
16: Dios mío, señora, señora, no sabe decir otra cosa.
19: ¡Madame Sobra!
16: Aquí viene el mejor de todos.
19: Humildísimo servidor, vuestra señora. Mademoiselle Leonora, me inclino ante vuestra belleza. Amigos míos, soy vuestro esclavo, Marionette. Buenas noches.
16: Es que al menos alegra la tertulia.
7: Tomad asiento, señor.
19: El sitio ya ha sido tomado, por lo que veo. Pero no importa, me sentaré junto a esta bella muchacha.
16: Oh, gracias, monsieur.
19: Madame Rosaura, estoy asombrado.
7: ¿Por qué?
19: Creí que vería una joya en vuestro pecho y no la veo.
7: El retrato, queréis decir.
19: Sí, justamente a eso me refiero.
7: Enseguida sabréis por qué.
15: Musiquero, pare la música.
7: Atención, por favor, atención. Atención, amigos míos. Antes que la noche avance, quiero hacer un breve discurso. He recibido de todos los presentes diversas pruebas de estimación. Quisiera yo serles grata a todos, pero me es imposible dividirme. Y como comprenderán, conviene que me dé a uno solo. Claro. Mi elección no será caprichosa, ya lo veréis.
13: Comenzaré por Milord.
6: ¿Sí?
13: Sí, Milord, que no quiere casarse conmigo. Ya lo ha declarado.
6: ¿Cómo decís?
13: Que lo ha declarado.
6: ¿Yo?
13: Y debo decirle que una dama inglesa me ha pedido que le recuerde que nada prometió a la señora Rosaura.
6: Pero...
13: y que en su encuentro reciente le prometió a ella amor y fidelidad.
6: Debe haber un error.
13: No lo hay. Y para que confiéis en lo que digo, os manda este estuche.
6: Pero...
13: lo conocéis, ¿verdad?
6: Bueno...
13: vos mismo me lo habréis entregado. Por favor, un minuto. Os pido que me sigáis escuchando.
6: Sí, sí, sí.
13: Monsieur Leblé...
6: ¡Oui! ¿Qué hizo esperando esto?
13: Hizo que su amor me ilusionara.

0: Don Álvaro.
1: Aquí.
0: Había ganado igualmente mi afecto y aún quizás mi predilección.
1: Oh. ¿Habéis visto?
0: No he terminado, caballero. Tengo que recordarle aún que la dama española que le hablaba sobre su matrimonio con una mercadera ordenó que la abandonase para amarla a ella. ¿No es así?
2: Bueno, ¿puedo explicar?
0: No os molestéis. Como prueba de su resignación y de su arrepentimiento, he aquí la tabaquera de la viuda despreciada por él. Y, finalmente, mis últimas palabras son para el conde. Sí, para el conde, que con tanta descortesía trata las máscaras y niega un pequeño favor a una que suspira por él.
3: Pero...
0: Le hago saber que la máscara que le hurtó el pañuelo le da su mano y le declara a su esposo en presencia de sus rivales.
3: ¡Oh! ¡Ma qué dichoso sono io, bella dama! ¡Bellissima dama del mio cuore!
4: Ya dije que se quedará con el peor.
2: Pues yo no creí que la mujer italiana fuese tan maliciosa. Me marcho ahora mismo para no volver a veros jamás.
4: Oh, y lo bien que hace. Adiós, orgulloso caballero.
5: Madame Rosaura, continuaré siendo el mismo honesto amante de siempre. Y si el señor conde no quiere ser enemigo de la Ramona, tendré el honor de ser vuestro criado.
3: Ah, no, signore, grazie. Rosaura non lo necessita.
5: Hacer un viaje a París y se os quitará esa preocupación.
4: Monsieur Le Bleu, oui? Me disgusta veros hacer un papel mal. Para salvar vuestro prestigio y el de mi nación, haré cualquier cosa por vos.
5: ¿Sí?
4: La señora Rosaura ya está comprometida. Si no queréis quedaros solo, puedo ofreceros otra buena dama.
5: Oui, Marionette, dame ese gusto. Cásame a la francesa, así, sin pensarlo.
4: He aquí vuestra esposa.
5: ¿Eleonora? Pero si ella no me ama.
4: ¡Oh, y qué poco la conocéis!
5: ¿Es verdad eso, tesoro mío?
4: ¿Verdad?
5: ¡Ay, qué festejar! ¡Viva el amor! Señora cuñada, estoy doblemente satisfecho. ¿Conde?
3: Sí.
5: ¿Ahora no tendré celos de mí?
3: Oh, no obstante, deberá tomar alojamiento en otra parte.
4: Pobre señora Rosaura, cuántos compadezco.
0: Pero no, tonta, no sabes cuán feliz soy con el conde de Bosque Negro.
6: Hola, señores.
7: Buenas noches.
8: ¿Qué le han hecho a don Álvaro, que va gritando por las calles e insultando a todas las mujeres de Italia?
5: ¡Oh, perdón! Señor Pantaleón, señor doctor, venerable cuñado, amantísimo suegro. Dejad que con un tierno abrazo os participe que he obtenido la fe de esposa de esta bella señorita.
6: ¿Cómo?
5: Oui.
6: ¿Eleonora?
8: Oui, mi hija. ¿Y sin decírmelo a mí, que soy el padre?
0: Se había decidido hacerlo antes de efectuar la boda. Aquí ya hay dos matrimonios. El mío con el conde de Bosque Negro y el de mi hermana con Monsieur Le Bleu.
5: Oui.
0: ¿Tenéis algo que decir en contra?
8: Siempre te dejé hacer a ti, querida. Si nunca me opuse, no lo haré ahora.
9: Trataré de quedar bien. Bueno... yo deseaba casarme con Eleonora, pero de buen gusto, ¿eh? No siendo así, nada pierdo al dejar a una jovencita que podría hacerme morir desesperado.
5: Oh. ¡Viva el señor Pantaleón!
10: ¡Viva! ¡Viva! ¡Viva!
11: Gracias, amigo,
4: gracias. ¡Ay, sí, mi señor!
0: Este es un momento inolvidable. Sí, bravo, bravo. Al fin he logrado mi doble propósito. Me caso yo y caso a mi hermana. Confieso que obré con astucia, pero como siempre acompañé.

0: Acompaño la honestidad. Sería al menos compadecida y tal vez envidiada.
1: Musiquero, música, por favor.

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2: Ay, Héctor.
3: ¿Qué dice, Flores?
2: ¿Cómo le va, mi querido Héctor Larrea?
3: Qué gusto de verte, Flores. Me va bien.
2: En persona.
3: Verte me va bien, Flores, in person.
2: Gracias, Héctor.
3: ¿Cómo va esa vida?
2: Muy bien. Estamos ya vivir, como decía alguien, había que celebrarlo, ¿no? Todos los días.
3: Ya lo creo.
2: Sí, sí.
3: Sea como fuere.
2: Sí, sí.
3: Hay que celebrar.
2: Bueno, hay un maestro oriental ahora que está bastante de moda, que se llama Prem Rawat, uh-huh. ¿Sí? Que escribe libros de filosofías orientales, esa cosa que dice,
3: sí, sí.
2: Lo único que uno necesita para ser feliz es estar vivo. Después se va arreglando la cosa.
3: Y ahí viene, claro, el ejercicio sí. De la vida.
2: Claro, bueno.
3: Estarse en la vida lo que te da quizá la mayor experiencia, ¿no?
2: Y la celebración de eso.
3: Y los años también son buenos para demostrarte que vale la pena.
2: Sí.
3: Que es una experiencia que vale la pena. Y antes de que las cosas te agarren a trompadas, no dejarse agarrar a trompadas, por acompañarlas.
2: Sí, sí.
3: Acompañar el problema. El tema está en que a veces nos quieren enseñar, cuando somos chicos o alguien, nos quieren enseñar a enfrentar el problema. El problema no hay que enfrentarlo, hay que acompañarlo, porque si no te va a derrotar siempre.
2: Claro, sí, sí.
3: Entonces, con calma, puedes tener más serenidad para analizar las cosas y administrar o gestionar una solución.
2: Sí.
3: Como se dice ahora, me gusta la palabra gestionar. En realidad, la vida también se gestiona.
2: Es una gestión la vida. Uno está acá gestionando un cuerpo, un espíritu, un alma que nos han dado.
3: Una posibilidad de relación. Claro. Esas relaciones tienen grados.
2: Sí.
3: El grado de nuestra compañera o compañero de vida.
2: Sí.
3: La relación con el grado de relación con nuestros hijos. ¿Cuál es? Y a eso hay que ir estableciéndolo y darle la importancia que tiene, ¿no?
2: Bueno, ahora me acuerdo que mi terapeuta oriental me decía hace un tiempo que...
3: No es el que escribe los libros, ¿no?
2: No, este no. Que va a escribir. lo que me decía era que había que hacerle lugar al problema.
3: Es bueno.
2: En vez de enfrentarlo.
3: Ah, sí.
2: Ubicalo, ¿sí?
3: Claro.
2: No tomes todas las trompadas, no vayas a pegando trompadas. ¿Sí?
3: Claro.
2: Ubicalo. Buscarle un lugar en tu vida, ubicarlo y después ver cómo lo vas tratando. Siempre que no sea un problema de salud de así terminar,
3: ya
2: ¿no?
3: Sé. Pero... Bueno, pero eso también se acompaña.
2: Otra velocidad, sí.
3: Eso se acompaña con cierta calma en determinados momentos. Que
2: te
3: van a ayudar a hacerte sentir un poco mejor cuando, si no lo tomas así, te vas a sentir mal.
2: Y si
3: o
2: no,
3: muy mal.
2: Te pasa por arriba el problema.
3: Es lo que yo te iba a decir. El problema hay que enfrentarlo. Te puede pasar por arriba.
2: Por eso, hacer un lugar.
3: Sobre todo los problemas
2: amigos,
3: de salud.
2: Claro.
3: Y vamos a ver de qué manera compaginamos una relación.
2: Sí.
3: Una relación que sea positiva.
2: Claro.
3: Que el problema no se sienta mal.
2: Que se acomode, no.
3: Que se acomode. Vamos a ver cómo llevamos esto.
2: Ahí está, Héctor.
3: ¿Y ahora cómo llevamos este programa?
2: ¿Qué quieren?
3: Empieza vos.
2: ¿Empiezo yo?
3: Sí.
2: Ay, Héctor, le tengo una sorpresa.
3: No me digas.
2: Le voy a mandar un beso a Diego, nuestro operador, que nunca lo saludamos. Diego nos aguanta cada programa.
3: Hola,
2: nos
3: Diego.
2: Nos ha aguantado cada cosa, Dieguito.
3: Grande, Diego.
2: Sí, Dieguito.
3: Está hecho a todo, Diego, también. Le enseñaron a acompañar el problema y no enfrentarlo.
2: Es que lo agarró el pastor Jiménez, Cerebro Jiménez, lo acomodó ahí.
3: Sí, sí, sí.
2: Bueno, le dijo, estos son dos melones, ya se van a acomodar en el camión.
3: Los melones se acomodan.
2: Año 1966, ¿dónde estaba Ud?
3: Yo ya estaba 66.
2: Canal 13.
3: Yo era locutor, no, en el 67 empecé en Canal 13. Estaba en Radios Chicas.
2: Ah, todavía no había empezado la tele.
3: Antártida, Pueblo. No, el Mundo también estaba, que nunca fue chica.
2: No, Flor, bueno, Antártida era bastante importante.
3: Antártida era muy linda. ¿Vos estuviste en la Antártida?
2: Sí, yo estuve en la última Antártida.
3: Sí, sí.
2: 77.
3: Sí.
2: Bueno, 1966, año, lo ubiqué en el año, ¿sí?
3: Sí.
2: Lugar en Buenos Aires donde ocurrían estas cosas. Una palabra le voy a decir. No sé si usted era frecuentador o qué, pero yo sé que usted algo sabe. Boat.
3: ¿Boat?
2: Boat.
3: ¿África?
2: No, boat, cualquier boat. Ah, ¿sabes? Había una época que eran las boats, ahora sí, no más boats.
3: Se llamaban boat. Sí. ¿Por qué se llamaban?
2: No sé. Era un nombre buenísimo, boat. ¿Dónde va a ser la boat?
3: Pero suena antiguo.
2: Se bailaba. Yo había conocido
3: alguna. Se bailaba, sí.
2: Sí. Había unas mesas para tragos, barras. Sí. Noche, estoy hablando, ¿no? Este disco del año 1966 se llama De Boat en Boat.
3: Ah, bueno.
2: Le voy a decir quién lo hizo.
3: Había que ser bastante vaguito.
2: Le voy a decir quién lo hizo. Y no era. No, no, le voy a decir quién lo hizo. Jorge López Ruiz.
3: Ah, bueno.
2: ¿Eh?
3: Gran músico, gran bajista.
2: Gran bajista, sí, gran arreglador también.
3: Y gran arreglador.
2: Sí.
3: Jorge. Bueno, López Ruiz, se llama López Ruiz, ¿qué querés?
2: Sí, claro, hermano de.
3: De Oscar.
2: De Oscar López Ruiz. Sí. Jorge López Ruiz hizo este disco en el año 66. Jorge López Ruiz, después yo me enteré de esto, estuvo muy perseguido por la dictadura militar. Uh-huh. Se tuvo que escapar en serio. Este de lo que se tuvo que escapar así en una noche. Uh-huh. Que nunca entendí bien por qué lo perseguían tanto.
3: Nunca supe eso.
2: Pero bueno, eso quizás atentó esa ausencia que tuvo tantos años de las pistas de Buenos Aires y todo, para que mi generación no lo conociera. ¿No? Lo conocimos después de grande a Jorge López Ruiz.
3: Sí, sí, sí.
2: Que presentó un show en París, una obra de él que estuvo muy prohibida también, que no me acuerdo los nombres, pero bueno, pueden ir a Google. Y este es un disco que hizo él, que se llamaba De Boat en Boat, que eran canciones de que se ve que se tocaban en las boats, clásicos.
3: ¿Internacionales?
2: Sí, sí, sí. Brasileras y francesas. Ajá. Y americanas. Yo no sabía que existía este disco. La tapa me llamó la atención porque es un dibujito muy Dante Quinterno.
3: Ah.
2: Ese estilo, ¿vio? No sé si no lo hizo Dante Quinterno, sí. Parece Isidoro en la tapa, ¿no?
3: Sí.
2: Se llama De Boat en Boat y es un repertorio rarísimo con una orquesta que yo calculo mínima. Cuarteto, como mucho un quinteto debe ser. Uh-huh. Y hacen, por ejemplo, Las Hojas Muertas.
3: Ah, mira.
2: ¿Sí? ¿Quiere escucharlo?
3: Sí, cómo no.
2: Bueno, vamos a escuchar entonces Las Hojas Muertas, del álbum De Boat en Boat del año 1966, Jorge López Ruiz.

0: Esto fue hecho para la eternidad, no lo sabía el autor. Pero es una de esas melodías sí. únicas.
1: Sí, sí.
0: Únicas, sí, sí. irreemplazables, necesarias.
1: Sí, sí.
0: Qué redonda es como melodía.
1: Sí.
0: Qué calidad tiene como melodía.
1: Qué inolvidable.
0: Sí.
1: Una vez que uno la escucha se le queda pegada para siempre.
0: Sí, absolutamente.
1: Y era yo creo que era un quinteto, que había batería, bajo, sí, contrabajo, guitarra.
0: Todos muy buenos.
1: Todos muy buenos. Es un disco sensacional.
0: Todos muy buenos.
1: Todos muy buenos, sí, sí. Todo en este tempo. Así, un disco sensacional. What to what, Jorge López Ruiz, Las Hojas Muertas.
0: Un día, no hoy, te voy a contar cómo conocí a Jorge López Ruiz.
1: Ah, lo conocí a Jorge López Ruiz.
0: Sí, yo era presentación de un grupo, presentador de un grupo donde estaba él. Pero ya te lo voy a contar
1: sí,
0: porque
1: sí.
0: Es muy original.
1: Sí, sí.
0: Ahora, vos sabés que a mí me gusta mucho la copla española.
1: Sí.
0: La canción española que viene por ahí por el fin de los 30, 40, que tiene una, en algún sentido, una raíz andaluza.
1: Sí.
0: Después representa a toda España. Y surgen una serie de cantantes que las divulgan. Y canciones como El Agüita del Querer, La Bien Pagá, ¿te acordás?
1: La Bien Pagá, sí.
0: Que tenían una base
1: sí.
0: gitana, pero eran canciones populares.
1: Que era de Lola Flores, La
0: Bien Pagá. La copla, muchísimo, ah. muchísimo. Compuesta y sin novio. Ojos Verdes, que Ojos Verdes ya te lo traje cantado, no me acuerdo por qué intérprete.
1: Sí.
0: Creo que el Imperio Argentino, bueno. No sé qué. Acá te traje a Martín Martirio, que Martirio. Es muy popular.
1: Sí. Ese
0: nombre es una ironía de parte de
1: sí,
0: ella.
1: ¿Vos claro.
0: viste los nombres de los españoles?
1: Sí, me encanta.
0: María del Sufrimiento, de la
1: sí.
0: Piedad, de no sé cuánto, todos
1: sí.
0: nombres sacrificados.
1: Sí.
0: Martirio es un nombre. Llamarse sí. Martirio es sí. llevar un nombre sacrificado.
1: Bueno, en los años 80, los nombres de los grupos de rock españoles
0: eran
1: y se llamaban, por ejemplo, No Me Pises Que Llevo Chanclas, ¿no? Y había una banda punk, que usted me va a perdonar la digresión, pero le voy a decir el nombre, cómo se llamaban, que hacían todos temas de un minuto y medio, dos minutos,
0: sí.
1: que se llamaba, disculpe la digresión, ¿no? Tarzán y su puta madre alquilaron un piso en Alcobendas.
0: Ese era el nombre,
1: ese
0: del,
1: era
0: grupo.
1: El nombre del grupo. ¿Cómo uno no iba a escuchar a esa banda? ¿Qué hacían con ese nombre, no?
0: Claro, y además haber ubicado a la madre de Tarzán.
1: Y la madre, sí. Bueno, los flamencos, Tomatito, Tomate,
0: sí.
1: Tomatazo.
0: Yo te traje a Martirio, que se junta con un director, Chano Domínguez, que
1: sí.
0: presentan una Big Bang y la Orquesta ah. Sinfónica de la Radio y Televisión Española, dirigida por Adrián Lepper.
1: Sí.
0: Como se juntan Martirio y Chano Domínguez,
1: sí.
0: el disco se llama A Copla 2.
1: Acoplados.
0: Pero con la palabra
1: sí,
0: copla
1: sí.
0: en el medio.
1: Sí,
0: porque
1: sí.
0: son todas coplas españolas de gran popularidad.
1: Qué lindo.
0: Esto fue para un aniversario de esta
1: sí.
0: mujer, que es muy popular.
1: Me dijo, cumple 25 años de carrera, creo,
0: sí,
1: con
0: sí.
1: este
0: ahora
1: disco.
0: Ahora ya más,
1: sí, sí. Pero sí, en este sí. disco cumplía 20, 25 años.
0: Sí. Tiene arreglos especiales, tiene la participación de músicos especiales y la producción de Chano Domínguez y Martirio.
1: Sí.
0: Lo que yo te traje hoy es Compuesta y sin novio, que termina...
1: ¿Cómo se llama?
0: Compuesta y sin novio.
1: ¿Compuesta?
0: Una mina que dice que no quiere tener novio, que no se quiere casar.
1: Me parece bien.
0: Todas se quieren casar, yo no me quiero
1: yo
0: casar.
1: No me quiero.
0: Es muy divertida y además viene yaceada y con arreglos especialísimos de orquesta sinfónica.
1: Muy bien.
0: ¿Querés escucharlo?
1: ¿Cómo no?
0: Bueno, dale.

0: Un alegato vibrante.
1: Pero además, a mí me gusta, sí. A mí me gustan mucho los buenos arreglos, bien armonizados. Sí. Esas cosas a mí me vuelven loco. Sí. Y toman una cosa tan tradicional, siempre cantada de otra manera, siempre gitanizada, ¿no? Sí. Que esta vez, sin quitarle la gitanización correspondiente, pero le otorgan esas armonías tan lindas. Claro. Este, porque
0: unos arreglos tan refinados.
1: Sí,
0: tan,
1: no, tan... a mí esas cosas me pueden. ¿Qué querés que te
0: diga? Claro, bueno, claro, muy bien, Héctor.
1: Esas cosas me ganan.
0: Muy lindo, Héctor, muy lindo.
1: ¿Qué trajiste?
0: Hace un tiempo le traje a Bobby Caldwell, ¿se acuerda? De Miami, un tipo que tenía su boliche, que vendía sus discos.
1: Sí, señor.
0: Bueno, llegó el reconocimiento esperado a Bobby Caldwell de la mano de una nueva generación de músicos que
1: ¿ahora?
0: Se dedican... Sí, sí, sí. Que se, estoy hablando de, por ejemplo, músicos que han venido a Buenos Aires, como Mayer Hawthorne, que es un tipo que hace música bailable, algo que se había perdido en los últimos años. Baile, bailable. La música diseñada para que la gente baile.
1: Sí.
0: Mayer Hawthorne... y una serie de artistas de esta nueva camada, reconocen en Bobby Caldwell a uno de sus grandes mentores, uno de los tipos que más influyó esta nueva camada de músicos. Entonces se juntaron muchos de estos músicos nuevos, muy jóvenes, tipos que 30, 35 años, y los llaman a Bobby Caldwell y le dicen, vamos a hacer un disco tuyo, de Bobby Caldwell, este gran pianista y cantante y compositor de Miami, que para que se acuerde lo voy a ubicar, era el que hacía los, en Nueva York vivía de hacer los temas de Frank Sinatra con la orquesta de Sinatra. ¿Se acuerda que le conté?
1: Ah, cierto.
0: Ese. Que vive en Miami el tipo. Bien. Lo llaman estos pibes y le dicen, vamos a hacer un disco con vos, pero sonando como sonamos nosotros.
1: Ajá.
0: Que sonamos como querías sonar vos hace 30 años, pero no podías. ¿No? ¿Me explico?
1: Sí, sí.
0: Entonces le hacen un disco a Bobby Caldwell, que es uno de mis héroes, Bobby Caldwell, que se llama Cool Uncle, el tío cool, el tío divertido, el tío que todos queremos tener cerca en una fiesta, ¿sí? El tío que siempre está divertido, ¿ok?
1: Y es piola.
0: Y el tío piola, el tío piola. Se llama Uncle Cool, el disco. En todos los temas canta Bobby Caldwell y lo acompañan estos muchachos. ¿Quiere escuchar algo de este nuevo trabajo,
1: sí,
0: digamos, de Bobby Caldwell, pero apoyado por todos? Esto se llama Game Over. Le pido, yo no necesito pedirle nada, pero preste especial atención al sonido que tienen estos muchachos, que es mirando de acá para adelante. ¿Sí?
1: Ajá.
0: Vamos.
1: Vamos.

0: un laburito, ¿eh?
1: Sí.
0: Muy bien.
1: General.
0: Muy bien.
1: Y Bobby Caldwell otra vez ha revitalizado su carrera. Él cada tanto le pasa esto, cada tanto aparece uno que le hace un tema y dice, ah, vamos de acá para adelante. Y a mí me ha enseñado, uno aprende de estas carreras, de estos tipos.
0: Sí, claro.
1: Me ha enseñado eso, o sea, aceptar todo lo que viene. Vamos a ver qué podemos hacer con esto, pero ante todo lo aceptamos.
0: Es un poco lo que hablábamos al principio.
1: Lo que hablábamos al principio. Bobby Caldwell.
0: Digo, te va a alegrar lo que te voy a decir.
1: Sí.
0: Porque hay gente que vos conocés y admirás, y yo conozco y admiro. Mm.
1: Sí.
0: Los chicos de la Mississippi.
1: La Mississippi Blues Band se llamaban. Después se llamaban la Mississippi.
0: Primero Mississippi Blues Band.
1: Mississippi Blues Band.
0: Después agarraron más por el lado del blues.
1: Sí.
0: Porque eran blues y rock al
1: eran
0: principio.
1: Blues, ¿no? Eran blues y rock. Después se dedicaron al blues en una época. Debutaron radialmente en mi programa. En un programa que tenía yo.
0: No
1: en la
0: Rock
1: and Pop al mediodía, sí, sí. La Mississippi. Que era un momento que el blues estaba, se había puesto muy de moda acá. Sumó a este fervor que hubo en Buenos Aires, estoy hablando del principio de los 90, 93, sí, 92, sí, 93, sí. La llegada, vinieron dos tipos que fueron esenciales para ese desarrollo del blues, B.B. King y Eric Clapton.
0: Ah, ¿influyeron para el desarrollo acá?
1: Y fueron como...
0: ¿Sí?
1: Vinieron en un momento que estaban los dos muy bien.
0: Ah, mira.
1: Con una distancia de un año entre uno y otro. Entonces se generó un fervor por el blues entre la muchachada.
0: No se me había
1: ocurrido. Sí, yo estaba, yo fui parte
0: de eso. Que pasaba por ahí un poco la cosa.
1: Y se renovó el blues. También apareció Steve Ray Vaughan, que se murió enseguida. Uh-huh. Entonces hasta ya teníamos nuestro Jimi Hendrix generacional. Ya teníamos ese grande que se había muerto, ¿no? Y el blues entonces tomó entidad propia, algo que nunca había tenido hasta ese momento acá.
0: A mí estos chicos siempre tuve gran simpatía por ellos. Sí. Los invité muchas veces a Radio Rivadavia.
1: Sí, sí, divino. Ricardo Tapia, el cantante, un cantante...
0: Ricardo Tapia.
1: Que se le entiende muy bien cuando canta.
0: Que se le entiende todo. Que hacen un blues muy porteño, un blues muy argentino, ¿no?
1: Sí, sí, sí.
0: Tiene un toquecito tangópata ahí.
1: Sí, sí. ¿Eh? Bueno, Ricardo es un tipo que como letrista...
0: Sí. Sí. Hay mucho Buenos Aires.
1: Hay mucho Buenos Aires y mucho tango también.
0: Además hacen buena música.
1: Eso tocan todos.
0: Había una primera guitarra fuera de serie, un saxo fuera de serie.
1: Sí, sí, sí.
0: Pero las radios no estábamos como ustedes, las FM, las AM no estábamos como ustedes, ciertamente preparadas para el sonido. Y un día lo llevamos, un día de aniversario también, que después me invitaron a participar con ellos en Niceto.
1: Qué lindo.
0: Y le digo, che, ¿escuchaste la grabación que hicimos de la radio? Y sí, escuché la grabación. Parecíamos los Beatles del 60. ¡Claro! Ya para entonces...
1: No había compresores, no había nada.
0: No había nada. En la radio no había nada.
1: Las FM teníamos compresores.
0: Claro. Siempre más avanzado.
1: Sí.
0: Pero bueno, era... La gente lo apreciaba igual.
1: Claro.
0: Y los valoraba igual. ¿Qué recordás vos de los principios de...? Yo traje una canción.
1: Sí.
0: A ver, ¿qué recordás vos?
1: ¿Canciones?
0: Sí.
1: Bueno, Café Madrid.
0: Café Madrid, punto, ahí. Café Madrid, sos un genio, Flores.
1: No, obvio.
0: Qué popularidad tuvo.
1: Qué tema ese también.
0: Café Madrid era ahí en... cerca del obelisco.
1: Sí, sí, estaba el Café Madrid.
0: Yo decía, ¿dónde será el Café Madrid?
1: Estaba ahí.
0: Un día le digo, che, ¿Tapia dónde?
1: Bueno,
0: ¿dónde
1: muy, Café Madrid? Muy de los blueseros eso, porque Memphis, la otra gran banda de blues, un poco previa a la Mississippi, por una cuestión cronológica nada más, generacional, ¿no? Su gran tema fue Moscato, Pisa y Fainá.
0: Sí, sí, sí.
1: Que hablaba de la... Y en la Universal, fin de la noche, Moscato, Pisa y Fainá. Que la Universal es la pizzería que está ahí en Chacarita, creo. La Universal.
0: Sí.
1: Muy de...
0: La más famosa.
1: Muy de bandas de blues, claro. Muy de bandas de blues eso de afincarse en un bar o en un lugar así.
0: Ahora... El Café Madrid es un cafecito. Sí. Yo creía que era el gran café de Buenos Aires, pero era el lugar donde paraban.
1: Claro. Sí, sí, bueno, eso también es universal, ¿eh?
0: Es universal.
1: Porque yo he visto, por ejemplo, el disco de la Velvet Underground en el Kansas City, en el Max Kansas City, yo toda la vida me lo imaginé un teatro.
0: Sí.
1: Y no es un bar de mala muerte, un bar espantoso. Pero con un escenario atrás. Y eso era la diferencia.
0: ¿Querés escuchar?
1: Sí, vamos.
0: Dale.

0: seguro en el Café Madrid.
1: Café Madrid.
0: Oso, un tinto para mí.
1: Qué lindo, qué lindo. Los quiero mucho, estos pibes, la Mississippi.
2: Buena gente.
1: Seguida volvemos.
2: Buena gente.
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4: Las 11 de la noche en la República Argentina. Manifestantes apedrearon a las fuerzas de seguridad en el Congreso. Hasta el momento hay una docena de detenidos y varios heridos. El libertario Diego Valenzuela repudió la violencia de los manifestantes.
5: Por supuesto, con indignación. Estos son los argumentos que tiene la izquierda y el kirchnerismo. Es la violencia, es no aceptar las reglas de la democracia. Piensan que no van a votar los senadores o los diputados si hacen quilombo en la puerta del Congreso. Es un mecanismo absolutamente perimido. Lo de las piedras. Pero además, este gobierno, que ha demostrado tener mucha garra para aguantar este tipo de cosas, y el presidente es inflexible y sus bloques también. Así que somos impermeables a este tipo de extorsiones.
4: Acuerdos para exportar autos a Ecuador. Con la firma del presidente Javier Milei y su par, Daniel Noboa, se estableció un acuerdo para bajar los aranceles de exportación de productos argentinos hacia ese país andino. Proyectamos duplicar las exportaciones actuales, que se ubican en 2.400 unidades, afirmó el ministro de Economía, Luis Caputo. Deportes con Eladio Arregui.
6: Omar Labruna, el hijo del recordado Ángel Labruna y ex ayudante de campo de Ramón Díaz, manifestó lo siguiente sobre la llegada de Thiago Almada a River Plate.
7: La falencia para mí es de mitad de cancha hacia adelante, donde no tiene esos jugadores armadores, porque por más que uno después ponga 3-4 delanteros, si no tenés los jugadores que te lleven el juego y que te armen, es muy difícil. Así que yo creo que con Correa, con Almada, son características de jugadores que River necesitaba.
4: El tránsito con Ernesto Arriaga.
8: Se espera mucha nieve en la ruta 47 Lagos entre San Martín de los Andes, Villa Angostura, Mendoza, Neuquén Norte. Por favor, precaución y transitar en horas diurnas, sobre todo en la cordillera de los Andes. Por otra parte, el paso Jama cierra en estos momentos de Jujuy a Chile. El paso Cristo Redentor está cerrado en la ruta 7 a Chile. Y mañana se espera una apertura parcial en el paso Zamoré, en Villa Angostura, a Osornos, Chile.
4: En Catamarca, donde nos escuchás por AM730, la temperatura 11 grados. En Buenos Aires espera una jornada con sol y 5 grados de temperatura mínima. A esta hora, 9 grados, viento sur a 19 kilómetros por hora, cielo nublado.
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4: Este es un programa que no respeta formatos, porque podemos escuchar un LP o un vinilo, si preferís, un cassette. Podés escuchar CDs o música en digital, porque acá, en verdad, lo importante son las canciones. 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
5: Y aquí estoy, Héctor, tal cual usted me pidió.
6: Tenía miedo de que volviéramos si te hubieras ido.
5: No soy de esos que dicen, permiso, voy al baño y no aparecen
6: más. Y no aparecen más.
5: Había una época que decían, voy a comprar cigarrillos. Un clásico, ¿no? El tipo que iba a comprar cigarrillos no aparecía más.
6: Un día, no sé si tú te lo conté.
5: Héctor,
6: ¿no?
5: Tiemblo, Héctor. Cuando no, usted no, se pone, no, no. Pone esa carita de no. Que me acuerdo de algo.
6: Un día cumpleaños un periodista que no voy a mencionar.
5: Ya empezamos, sí, sí. ¿Dónde termina esto, no?
6: Y había mucha gente, mucha gente.
5: ¿Qué barrio?
6: Qué sé yo, recontra paquetismo de acá. De,
5: Palermo.
6: No, por ahí, no, Barrio Norte.
5: Barrio
6: Norte. Pero un lugar muy paqueticaro.
5: ¿Qué año?
6: Y la mujer, no me acuerdo. Y la mujer había organizado. La mujer había organizado un cumpleaños. El cumpleaños del hombre. Y de pronto veo.
5: ¿Fue
6: que viene,
5: con Eli?
6: No, solo. Y de pronto viene un viene el Andrew.
5: Qué genio el Andrew. Gente como uno.
6: Gente como uno. Tipo extraordinaria. Entonces. Yo me había encontrado varias veces con él, no tenía amistad, pero teníamos un ida y vuelta.
5: Sí.
6: Bueno, ¿quién no tenía un ida y vuelta agradable con
5: Me hablaron muy bien siempre.
6: Colombre,
5: de Colombre, del Andrés.
6: Sí, un señorazo, pero.
5: Un gentleman.
6: Sí. De esos que te hacen sentir bien.
5: Gente aunque, como uno.
6: Aunque vos seas un piojoso, aunque yo sea un piojoso, sí. Me haces sentir un tipo como él.
5: Muy bien, gente como uno.
6: Claro, un tipo educado.
5: Sí.
6: Bueno, entonces. Me dice, se acerca, me dice, oh, Héctor, ¿cómo le va? ¿Qué tal? Dice, le quiero hacer una pregunta fundamental, dice, en este momento en mi vida. Yo lo miré como diciendo, enloqueció.
5: Sí.
6: Me dice, ¿usted no sabe cómo podemos hacer para irnos ya de aquí sin que nadie se dé cuenta? Le dije, ¿usted sabe que yo estaba pensando en lo mismo y no me animaba?
5: Y salieron.
6: Claro, para colmo, la persona que organizaba me había hablado a mí para que yo presentara al sujeto.
5: Hablando unas palabras.
6: Yo no quería presentar a ese sujeto, que era el homenajeado.
5: Okay. Sí.
6: No sé por qué fui, si no me gustaba.
5: No, hasta que le iba a preguntar justamente eso.
6: Pero fui. La cuestión que dijimos, bueno, le digo, mire, sígame. Dije, hay una sola manera de salir. ¿Cómo? Saliendo. Sígame. Y salimos, encaramos por la puerta y nos fuimos y a otra cosa.
5: Amistad eterna.
6: Sí.
5: Esas son cosas que hacen una amistad eterna.
6: Sí.
5: Muy bien. ¿Quiere música?
6: ¿Qué trajiste?
5: John Coltrane.
6: ¡Oh!
5: Tengo el completo. Tengo el disco completo. Both Sides. Both Directions at Once.
6: ¿Cómo se pegan esas cosas a la vida de uno? Ese Coltrane. Aunque no tenga nada que ver con tu origen, con tu nacimiento, no. con lo que escuchaste de chico, esos tipos se pegan.
5: Sí. Este disco nuevo, digo, recuperado. No recuperado, descubierto.
6: Descubierto. Sí.
5: Porque nunca se había editado esto. Esto lo tenía, ya le conté, la primer mujer de Coltrane. Se guardó las cintas mucho tiempo y ahora aparecieron.
6: Qué raro que no se hayan deteriorado las cintas. Bueno, deben haber estado bien tratadas.
7: Si están bien guardadas.
6: Si están bien guardadas.
7: Si están herméticamente en una caja, duran 50 años.
6: Tienen que estar puestas al revés.
7: Claro, sí.
6: En un lugar seco, son hermético.
7: Cinta de una pulgada, usted sabe.
6: Sí.
7: Cintas que se...
6: ¿De una pulgada o más?
7: O más, debe ser. Sí, claro, 62, 63 es esto.
6: Sí.
7: Bueno.
6: Sí, ya eran de un poco más.
7: Sí, yo me imagino. Quiero decir carretes. Eran cintas en carretes.
6: Carretes.
7: No eran cassettes.
6: No. Eran como los cassettes de videotape.
7: Claro. Bueno, aparecen estas nuevas canciones, estas canciones de Coltrane de estos años, y se juntan, se diseña un lanzamiento que se llama Both Directions at Once, en dos direcciones a la vez.
6: Uh-huh.
7: ¿Qué es lo que uno siente cuando escucha las canciones? Uh-huh. Yo lo escuché entero. Yo se lo voy a traer completo. Uh-huh. Hay una edición simple, que son 7 temas, 7 canciones buenísimas, y hay una deluxe que viene con fotos, viene con comentarios del hijo de Ravi Coltrane.
6: Yo no voy a comprar eso. Usted es un genio.
7: Un éxito. Un éxito de ventas que nadie calculó.
6: En
7: Londres explotó. En Londres se puso entre los 5 primeros.
6: Pero era de esperarlo, obvio.
7: Sí, bueno, sí, uno sí, yo siempre,
6: hay
7: pero
6: una cantidad de público determinada que para eso sirve.
7: Claro, yo no pensé que
6: para
7: iba.
6: Para ser un éxito de eso, suma.
7: Bueno, sale.
6: No es mayoría, pero es.
7: No, pero suma, claro.
6: Suma.
7: Y son consumidores de música.
6: Sí, a morir.
7: En buenos packages.
6: Sí.
7: Me explico. Estos tipos compran el disco, no quieren tenerlo.
6: Podés sacrificar guita con tal de tener eso.
7: Claro. Entonces sale el disco estándar, y viendo el éxito del disco estándar, dicen, saquemos todo. Saquemos las 15 canciones que están terminadas. Entonces sale después una edición deluxe con fotos, lo que le decía recién, fotos y comentarios, curada por el hijo, por Ravi Coltrane, que ya metió mano. Ravi Coltrane no es ningún hit de goma. Dijo, no, pero espere que yo meto. Y aparecen estas nuevas tomas de temas que ya están en el disco original. Pero del disco original, de por ejemplo, de este que vamos a escuchar, que se llama Villa, hay 6 tomas. Una mejor que otra. No sé por qué eligieron una y no
6: eso,
7: otra.
6: Eso, ¿no?
7: Bueno, vaya
6: además,
7: a saber.
6: ¿Por qué hacen 6? Es lo mismo que Gardel.
7: Y porque no escribían música, Héctor. Entonces no podían mejorar en el papel. La mejoraban tocando.
6: Claro.
7: Como Hendrix.
6: Claro.
7: Bueno, esto es de la caja completa. Quiero decir, esto no está en el disco que se editó acá, sino está en la caja completa. Es la toma 3 de un tema que se llama Villa. ¿Sí? ¿Quiere escucharlo?
6: Sí, señor.
7: John Coltrane.
6: A ver.

0: Hay una cosa que salta al oído. Iba a decir salta a la vista, perdón, salta al oído enseguida. ¿Cómo lo entienden los músicos? ¿Cómo lo entiende ese pianista?
1: Sí, el baterista.
0: Porque se está, y el baterista, claro. Se establece como un diálogo. Sí. No sí, digo humano, porque desde luego es musical.
1: No, no, lo dejaban volar.
0: Lo dejaban volar. Además, cuando se ve que el pianista mete dos o tres manos, que son como la continuidad fónica de lo que está diciendo el saxo.
1: Yo creo, esto lo tendría que confirmar, yo creo que el pianista es McCoy Tyner, histórico compañero de andanza de Coltrane. Y para mí el mejor bajista, el mejor contrabajista que tuvo John Coltrane, que fue Garrison.
0: ¿Son cuatro ahí?
1: Sí, yo creo que son cuatro. Extraordinario. Sí, sí, sí. Extraordinario. Bueno, esto era Villa, toma tres. Hay cinco o seis tomas de este tema. Que terminan en cualquier cosa. Empiezan igual, pero terminan en cualquier cosa.
0: Otra vez. Tipo.
1: Ahí está.
0: Y el operador se quería pegar un tiro.
1: John Coltrane.
0: Bueno, mirá lo que te traje.
1: ¿Qué trajo?
0: No sé si te gusta. ¿Te gusta ABBA?
1: Sí, le rescato muchas cosas a ABBA, muchas cosas. Como compositores son muy buenos.
0: Muy buenos. Eso es lo que a mí más me atrae. Sí. Además, ellos eran simpáticos y lo siguen siendo. Se han reunido de nuevo por la popularidad de la película.
1: Mamma Mía.
0: Mamma Mía, las dos, la precuela y la secuela, uno y dos, están hechas en base a las canciones de ABBA. Yo no sé quién tuvo esa idea, pero resultó muy buena.
1: Bueno,
0: como idea.
1: Me acuerdo en Nueva York, iba caminando y en Broadway se paraba. ¿Sabe lo que es parar el tránsito en Broadway a la tarde? Sí. En la avenida de los teatros. Era de la cola de gente que había para ver el estreno que iba a ocurrir dentro de un mes y medio. De Mamma Mía en la obra de teatro. Es una obra de teatro esa.
0: Es un musical, sí.
1: Es un musical que después hizo película.
0: Sí, sí, sí.
1: Bueno, yo estaba en Nueva York cuando se estaba por estrenar. No se hablaba de otra cosa.
0: Ahora, ¿por qué eligieron el repertorio de ABBA?
1: No sé.
0: Fíjate, entonces yo fui a buscar qué era Mamma Mía. Y nuestra compañerita Getino, tan amable como siempre, me consiguió la letra.
1: Divina, Getino.
0: Gracias a Dios que está internet.
1: Sí, sí, también.
0: Si no...
1: Y que está Getino también, que
0: y
1: se
0: que
1: ocupa.
0: Está Getino. Me engañaste una vez, nunca supe por qué. No podía elegir y al final te dejé. Mi corazón no aprendió jamás esa lección. Aún existe ese fuego en mí. ¿Cómo pude quererte así? Solo verte y ya no sé dónde estoy. De repente no recuerdo quién soy. Bueno, es una frustración. Yo nunca entendí quién es el que tuvo la brillante idea... de decir, vamos a hacer en base a estas canciones, que si vas a hacer en base a canciones, es que esas canciones tienen una musicalidad determinada.
1: Sí.
0: Porque lo que dicen las letras son cosas comunes y corrientes de promesas frustradas, de amores frustrados, de amores truncos. Eso no es novedoso. Lo que son novedosos, me parece a mí, son los acordes, las melodías, las cosas que ha logrado ABBA con el tiempo.
1: Hay que tener en cuenta que eran suecos también, no eran ingleses ni americanos, eran suecos.
0: Además, qué simpáticas las fotos que yo veía de...
1: Qué lindas que estaban las dos de ABBA.
0: No, una morocha de ABBA. ¿Sabés por qué es ABBA?
1: No.
0: ¿Por qué ABBA es ABBA?
1: ABBA.
0: Porque son las iniciales
1: de ellos. Björn, sí.
0: Y tienen la segunda B, la primera B al revés.
1: Sí, ABBA. ABBA.
0: Yo me entero ahora de esto, ¿eh?
1: Sí, sí, no se sabía. Yo un día me dijo Papo, usted sabe, Papo era muy, no sé, nunca escuché un disco, pero vi todas las fotos.
0: ¿Le gustaban las menas? Se las quería traer a
1: las dos de ABBA.
0: Y sí, y bueno. Bueno, te traje esto porque...
1: Mamma Mía.
0: Quería escuchar Mamma Mía porque yo no vi la segunda película que dicen que es larguísima, dura como...
1: Sí.
0: Dos horas y media. A mí la película larga no me gusta. Pero...
1: Lo que el viento se llevó, la vería. Hay que sentarse a ver una tarde.
0: Si es larga, no.
1: Lo que el viento se llevó dura cuatro horas, ¿no?
0: Lo que pasa es que ahora están haciendo películas de dos horas y pico, porque es una salida cara. Ir al cine. Entonces te hacen una película que sea una salida, una diversión y volver a casa.
1: Sí. Yo, usted sabe que me... especializo en películas para niños. Entonces ahora hay una nueva moda en las películas. ¿Cuál es? Para que uno se quede a ver los títulos del final, le van metiendo imágenes de la próxima. ¿Sí? Entonces ya a mí me cansa un poco, pero en los cines ya no se levantan cuando dice The End.
0: Saben que va a venir algo más.
1: Y ese algo más dura a veces...

0: 15 minutos
1: sí,
0: más.
1: Sí.
0: Hay que sumárselos a la peli, que uno va mirando letras durante minutos hasta que aparece un tiro y uno que muere. Sí. Y en la próxima lo matan a Bobby Flores.
2: ¿Querés escuchar a ABBA?
0: Vamos.
2: En esto que le abrió la puerta de la comedia, del cine. No me explico por qué.
0: Usted
2: todavía. ¿Quién fue el que tuvo la idea y dijo, hola, che, te tengo que proponer esto? ¿No querés hacer un musical con el repertorio de ABBA? ¿Quién fue? Un luminoso es ese tipo.
0: ¿Y quién fue el que tuvo la idea de ABBA?
2: Yo no hubiera apostado ni Dieguita.
0: No, ABBA aparece en pleno rock sinfónico.
2: Sí.
0: No, nadie esperaba eso. Nadie esperaba un cuarteto de dos chicas hermosas y dos más.
2: Bueno, Mamma Mía no es otra cosa que la historia de un amor frustrado. Pero frustrado hasta la maceta es la vida.

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0: creo que acá hay que bajar un cambio.
1: A ver.
0: Porque cuando un piano solista aparece en el escenario de la radio, que como dicen de la radio, es el teatro de la mente.
1: De la mente.
0: No me acuerdo quién dijo eso, pero es importante.
1: ¿Sabe quién dijo eso? Antonín Artaud.
0: Artaud.
1: Antonín Artaud.
0: Sí, señor.
1: En el teatro de, en el teatro y su doble.
0: Sí, sí, sí, sí.
1: Sí, sí.
0: La radio es el teatro de la mente.
1: Sí, sí.
0: Pero después lo repitió gente, importante.
1: ¿Usted?
0: Sin, no, no, lo repitió gente sin,
1: sin
0: mencionar al autor.
1: Bueno, pasa, Héctor, ¿qué va a hacer?
0: Entonces, yo lo he escuchado en otra parte.
1: No, es de Antonín Artaud. Hacía sus programas de radio Antonín Artaud también.
0: Mucha gente que yo he consultado... Viene un pianista ahora. Pero mucha gente que he consultado me ha dicho que este pianista, Waldo de los Ríos, es un muy buen pianista. Porque vos podés ser... como es Waldo, un gran director, un buen músico en general, un músico con una cultura básica importante, la preparación técnica necesaria para hacer una proyección, para tener lo que tuvo, una proyección mundial en lo popular, porque no alcanzó a...
1: las cimas académicas.
0: Claro, no alcanzó porque se entretuvo en el día a día.
1: Se dedicó a otra cosa.
0: No se dedicó.
1: Se Ahí dedicó está. A otra cosa.
0: Entonces hizo los grandes clásicos, pero con ritmo, no sé si te acordarás.
1: Sí,
0: que
1: mal.
0: Muchos lo aceptaban, otros que no. Y, pero gracias a eso, muchas de esas melodías importantes, esas obras importantes, llegaron a los que no estábamos tan informados de los altos niveles de la música clásica.
1: Claro, bueno, el otro día un oyente de nuestro programa... más cercano cronológicamente a usted que a mí, aunque es de mi familia, me decía, sí, ese disco a mí me lo regaló tu tía en Navidad.
0: No me
1: el de...
0: ¿El de Waldo?
1: El de Waldo, que eran todos temas clásicos con rítmica de ahora, popular.
0: Es muy lindo.
1: Muy lindo,
0: Recusarlo es tener ganas de jorobar, ¿no?
1: No, más va.
0: Te traje una versión de Waldo de los Ríos tocando el piano, solo, que no es muy popular. Este disco. No es muy popular, yo lo guardo como un tesoro y no quiero que se me pierda y sé dónde lo tengo, porque de vez en cuando lo escucho y cuando yo lo consulté con gente que evidentemente sabe, viste que todos tenemos algunos referentes que saben, che, este tipo en este género es importante, el tipo te dice sí, más o menos, no. Gente conocedora me ha dicho que este disco es una maravilla, cosa que yo ya vivía en mi almita y en mi sangre escuchándolo. Hoy te traje por Waldo de los Ríos la famosa Zamba de mis Pagos, que es una muy, muy, muy bella versión de Los Hermanos Ábalos.
1: De Los Ábalos, claro.
0: Es decir, la canción es de Los Hermanos Ábalos. La versión es de Waldo de los Ríos. Bueno, ¿querés escuchar Zamba de mis Pagos?
1: Sí, cómo no.
0: Métale.

0: Entre los grandes pianistas, entre los talentosos, no hay dos iguales.
1: No, no.
0: ¿Vos ves qué? Si le pones atención, que todos pulsan diferente.
1: Sí, es verdad.
0: En un instrumento tan especial, ¿no?
1: Pensaba el otro día, vio que pusimos Bill Evans.
0: Sí.
1: Únicamente con el piano.
0: Sí, sí.
1: Y es totalmente diferente a esto.
0: Totalmente diferente. Sí, sí. Tienen una manera distinta de pulsar. Sí. Yo no sé cómo es, porque es la misma nota, el do de ese lugar es para todos igual, pero depende cómo pulses.
1: Cuando uno es dotado.
0: Y claro, y ahí está la
1: diferencia.
0: Ahí está la diferencia. Vos escuchás, los pianistas de allá que nos gustan tanto, todos son diferentes. ¿Dónde está el tema? Y andás a ver.
1: Andás a ver. Bueno, yo el otro día me traen un disco que es un tributo a Stevie Ray Vaughan, ¿sí? El bluesero que se murió muy joven, que son los que lo hacen, el disco son bluesman de primera, ¿no?
0: Sí, tipos claro.
1: Muy consagrados todos. Y ninguno toca como Stevie Ray Vaughan. Tocan el tema igual y todo, pero no son Stevie Ray Vaughan. Tocan el mismo tema que tocaba Stevie Ray Vaughan con el mismo tempo, incluso con la misma banda que acompañaba a Stevie Ray Vaughan.
0: Y no
1: es igual.
0: No es igual. No, no.
1: Y son tipos de primera también. Y es lindísima también, pero no son Stevie Ray Vaughan.
0: Ahí juega la energía. Y a ella...
1: Y ahí ya no sé.
0: Andás a ver.
1: Bueno.
0: A ver.
1: ¿Se acuerda de los OJs? Grupo vocal de Motown.
0: Ah,
1: Extiéndete que me encontrarás.
0: Negro, sí, Extiéndete que me encontrarás.
1: Ese.
0: Sí, es mi preferido, Extiéndete que me encontrarás.
1: Los OJs estaban liderados por un señor que se llamaba Eddie Levert. Eddie tuvo un hijo en el año 66 que se llamó Gerard Levert, ¿sí?
0: Uh-huh.
1: Gerard Levert tuvo una carrera brillante, se murió a los 40 años. Se murió de una sobredosis.
0: Ah, la flor.
1: ¿Sí? Dicen que fue una... Dicen que más que sobredosis... Bueno, empieza ahora la discusión que más que sobredosis fue la adulteración, que le vendieron cualquier copia, empieza todo el... Pero bueno, 40 años. El tipo ya había grabado como 10 discos, Gerard Levert, el hijo de este Eddie Levert, un chico que creció escuchando los OJs. En su casa en Navidad se juntaban los OJs para festejar Navidad y el pibito tenía un oído descomunal. Tanto es así que a los 20 años él ya había trabajado con Barry White. Le había hecho temas a Teddy Pendergrass. Le había hecho canciones a Patti LaBelle, este muchachito. Era como la gran promesa, pero fundamentada del soul. Porque venía del padre. Línea directa con uno de los grandes creadores de Motown, ¿sí? De Eddie Levert. Pero Gerard Levert se murió. Entonces, ahí quedó la incógnita. ¿Iba a ser grande como el padre? ¿Iba a quedar en esto? No sé. ¿Quiere escuchar cómo cantaba Gerard Levert?
0: Sí, señor.
1: Le va a gustar, Héctor. Le prometo que le va a gustar. Vamos.

0: Iba
1: lindo,
0: bien,
1: maestro.
0: Iba bien, la verdad, una pérdida.
1: Sí.
0: Sí, tuvo una neumonía, acá estaba leyendo los datos de la muerte, una neumonía fulminante y empezó a tomar unos medicamentos que no se condecían con lo que venía tomando y se le tapó un caño y vio cómo es eso. Y lo perdimos.
1: Qué pena.
0: Una pena.
1: Te traje a... Este lo conocemos.
0: Sí.
1: Stefan
0: Grappelli.
1: Grappelli.
0: Qué grande. Me encanta Stefan Grappelli. Tiene un repertorio raro, Stefan. Hay discos que son raros.
1: Es raro.
0: Sí, sí. Hay...
1: Tiene discos que son...
0: Sí, tiene
1: otros. Y otro que... Sí.
0: ¿Sabe con quién lo comparo? No,
1: no. Todo bueno, ¿no?
0: Sí,
1: técnicamente
0: sí, porque
1: bueno.
0: Porque está él, porque está él.
1: Claro.
0: Con Wes Montgomery.
1: ¿Ah, sí?
0: Wes Montgomery tenía esos discos que uno decía, y después hacía uno, y decía, ¿qué está haciendo? Que está, pero bueno, eran...
1: Pero hizo flor de carrera, ¿no? En Estados Unidos, en distintos lugares.
0: No, nunca le erraron con un disco, ¿eh? Nosotros, porque somos jodidos, pero sí, ellos sí. No le erraron.
1: En un determinado momento, él sigue hasta el 39 con Django Reinhardt. Ah. Y entonces se van a Londres y estalla la guerra.
0: ¿Juntos?
1: Sí, juntos. Ah. Fueron con el Hot Club de Francia.
0: Ah, claro, eran del Hot Club.
1: Claro, tenían el Hot Club. Bueno, entonces Grappelli se queda en... No vuelve a Francia.
0: Ah.
1: Django sí.
0: Sí.
1: Después vuelve... Cuando se fue Grappelli, Django no puso violín. Ponía un clarinete.
0: Y había que tener otro Grappelli.
1: Que no había, no hay.
0: No había otro. Claro.
1: Entonces se va, está en Estados Unidos, está en distintos lugares. Y en una de esas, sí. ¿Sabés quién era admirador de él? Yehudi Menuhin.
0: Claro.
1: Y a Yehudi Menuhin, como músico popular que era y un hombre de extraordinaria sensibilidad para todo,
0: sí.
1: Le importaba, ahí está, le importaba el otro a Menuhin.
0: Sí, la otridad.
1: La otridad, le importaba a los que sufrían. Él quería un mundo más justo. Bueno,
0: sí, venía de una infancia difícil.
1: Sí, bastante jorobada, sí.
0: Sí, guerra.
1: Sí. Menuhin y Grappelli se juntaron en varias ocasiones y en una de ellas hicieron un disco grabando Gershwin, Irving Berlin, Cole Porter, Paul, como dicen otros, Roger y Hart. Hoy te traje este famoso Summertime.
0: Ah, Summertime, de Gershwin.
1: De Gershwin, que hacen una maravilla.
0: Es una canción de cuna.
1: Es una, yo creo que es una canción, lo que hizo Gershwin en esta obra, sí. En Porgy and Bess,
0: sí.
1: Es inamovible, imprescindible para la humanidad.
0: Bueno, el otro día escuchábamos lo de Bill Evans, el claro. Homenaje a Porgy and Bess.
1: Claro.
0: I Love You, Porgy.
1: Y yo te dije, después traigo Summertime,
0: sí,
1: y
0: sí.
1: No hubo tiempo.
0: No, acá está.
1: Acá está. ¿Querés escucharlo?
0: Sí, cómo no.
1: Bueno, Menuhin, Grappelli.

0: Hay que tocar, ¿eh?
1: Sí, sí.
0: La sensibilidad extraordinaria.
1: Estefan era un genio.
0: Ahora, para que... Perdón por la expresión. Para que te dé bola Yehudi Menuhin, tiene que tocar.
1: Sí, más va. Y para tocar con Yehudi Menuhin, no cualquiera.
0: Se apreciaban mucho, se querían mucho, se respetaban y eran ya mayores cuando grababan esto.
1: Sí, divino.
0: Gente
1: divino.
0: Grande ya.
1: Bueno, ¿usted se acuerda de la yapa?
0: No.
1: La yapa. La chapa era lo que te daba...
0: Ah, la expresión.
1: La expresión, sí. Uno iba al almacén, yo me acuerdo, iba al almacén.
0: Chapa.
1: Compraba un kilo de galletitas y me decía, tomá la chapa. Me
0: regalo.
1: Tres galletitas.
0: Regalo.
1: ¿Sí?
0: Regalo.
1: Este
0: sí.
1: Tema va de chapa.
0: Dale.
1: Se lo regalamos a todos nuestros oyentes de chapa.
0: Señoras y señores.
1: Una chapa.
0: La chapa.
1: Recién hablábamos, me vino a la memoria, Wes Montgomery, guitarrista de jazz, que ha marcado un estilo... que después siguieron desde George Benson para acá. Nadie puede estar muy ajeno a Wes Montgomery, si es guitarrista de jazz.
0: Sí, señor.
1: Sí, le traje una cancioncita como de Wes Montgomery de yapa, para que se vaya contento, Héctor.
0: Ya,
1: a casa. In your own sweet way, en tu dulce y particular manera, ¿eh? Wes Montgomery.
0: Y es gratis.

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0: Mire, eso es una bendición para curarte las heridas, dice Cristian Castro. ¿Cómo? Y nosotros somos más o menos eso. Intentamos curar las pequeñas heridas que te pudo haber dejado el día, arrancando con este programa en el mejor día de la semana, porque hoy es viernes y es viernes de diversión y de buena onda. En de a dos, ¿cómo les va? Bienvenidos, aquí estamos. Hola, hola, hola, hola, hola, hola. Claro que sí. Programa menos divertido, descontracturado, el que te hace olvidar, o por lo menos lo intenta, el hecho de haber pasado quizás un día tedioso y duro, difícil. Bueno, acá relájate, interactúa con nosotros, disfruta de la buena música, de las buenas historias, ¿eh? Para los que están trabajando, para los que están conduciendo por las rutas argentinas, para los que están sereneando, para los que están panadoreando, para los que están sanando, para los que están empanadeando. Viernes hoy está nuestra querida pareja ahí haciendo empanadas. Y para todos aquellos que su actividad los lleve a estar despiertos a esta hora, ni hablar. Para los noctámbulos, para los que sufren de insomnio, para los que necesitan conciliar el sueño de una manera distinta. Para todos ustedes, este programa, por y para ustedes. Acá estamos, como siempre, de la Puna a la Antártida y de la Cordillera a las Toninas. 49 radios, donde nos tenés que sintonizar. Nos buscás en el dial y ahí nos vas a encontrar. Somos cada vez más. Y más queremos sumar y que nos lo hagan saber a través de las vías de comunicación. Los que nos escuchan siempre, los que nos escuchan y no nos escriben, los que nos escriben siempre y nos escuchan, a todos queremos, ¿eh? Queremos llenar la casilla de mensajes. Con paciencia, tranquilo, tampoco me atosiguéis a esta negra hermosa que es la que responde. Acá estamos en el último día de lo que fue estas pre-vacaciones de la productora, que ya engancha con lo que serán 3 semanas de ella lejos de su trabajo. Bah, en realidad está siempre lejos, pero ahora de vacaciones. En el día del cumpleaños de su hijo. ¿Quién es? ¿Cuál es de los dos? Ah, ¿sí?
1: ¿Sí? Marcelo.
0: ¡Marcelo! Para Marcelito le mandamos un beso grande, ¿eh? Un rato, si querés, y sintoniza, les cantamos las mañanitas a Marcelo. Señoras, señores, ahí estaba Jackie, que muy bajito en el micrófono se animó a decir Marcelo. Y ahí está Jorgito Falcone también. Hoy le mandé un videito, Jorge lo disfrutó mucho la tarde, de un amigo de él, era su amigo, era amigo. ¿Cómo anda, Falcone? Bien, ahí está para sintonizarnos, para musicalizarnos, para ponernos al aire. Acá estamos todos, el equipo de siempre, ¿eh? Este equipo pequeño y homogéneo. En un rato viene Gaby Zeni, este gran grupo de madrugada. El que no le teme a nada. Y el que nada espera de nadie. Que nadie se atreva a osar venir por aquí con mala onda e intentando erosionar lo que hemos construido. No pasarán. Pero estamos acá, firmes. Y con ganas de que ustedes la pasen un kilo y dos pancitos, diría el querido, siempre recordado y en nuestro corazón, Carlitos Balá. Pero nada de todo esto que estamos diciendo y anticipando. La energía de vagón me pone así, arriba. El ginseng con cafeína me pone ¡pum! Y me hace. Y me hace trabajar mejor la cabeza, todo. Nada de todo esto sería posible sin su presencia. Subyugante. Hermosa, sensual, enorme, profesional. Una locutora de verdad. Insustituible, inimitable, irreemplazable. Ella es única. Y ustedes saben que a esta hora y cuando ella se acerca, redescubriendo a Cristian Castro, siempre tiene un tema especial para que yo se lo dedique. Y hoy es este.

0: que sé que ha sido lo mejor, no he podido soportar el deseo de oír tu voz una vez más. Señoras y señores, con ustedes, la Déjenme, por favor, señores, no se alboroten. Déjenme presentarla. Están, todos ustedes están en modo viernes. No los voy a dejar entrar más. Señoras y señores, con ustedes, Sonia Ferrari. Ahora sí.
1: Muy buena madrunoche.
0: Ansiosos esto.
1: Bienvenidas, bienvenidos, ansiosos oyentes. ¿Cómo dicen que les va? Feliz viernes para todo el mundo.
0: Yo no lo entiendo más. Quiere que hable y cuando hablo me pone la... Yo no sé este muchacho qué hay que hacer. ¿Cómo estás, mi amor?
1: Bien, muy bien.
0: Qué lindo te sienta el azul.
1: Bueno, muchas gracias.
0: En la combineta quedás bárbara, ese pantalón que me encanta. Estás muy linda. ¿Todo bien?
1: Bien, bien, bien. Excelente. En modo viernes ya.
0: Qué día, ¿no?
1: ¿Ayer? Por favor. Bueno, se cumplió nuevamente.
0: Lo anticipaste.
1: Lo que habíamos estado charlando acerca de la alerta naranja, ¿no? Que estaba vigente para el área metropolitana. ¡Qué manera de llover!
0: Y te digo que se anticipó, porque en un momento me despertó un trueno y vi, miré así el reloj, eran 9:30, 10:45 aproximadamente. Y ahí dije, uy, se adelantó la tormenta, vos la habías anticipado para las 11:30, 12. Y después de eso fue una cosa impresionante. En algún momento amainó, como decía mi abuelo, pero después otra vez se vino con tutti. Terrible.
1: Bueno, pasó la lluvia, llegó el viento y el frío. Uh-huh. Sí, se
0: eso
1: viene una ola polar. Continúa vigente el alerta amarillo por vientos muy fuertes, ¿no?
0: Sí.
1: Y el ingreso de una ola polar proveniente de la Patagonia al centro este del país. Uh-huh. Así que estos días van a bajar mucho la temperatura en esta parte del mapa, ¿no? Por supuesto. Nuestros amigos de la Patagonia ya vienen padeciendo estos fríos hace

0: 9 grados. No sé cuánto será ahora, pero 6 grados, me decís, 6 grados. Bueno, ahí me di cuenta, dije, otra vez, volvió el invierno. Uno pensaba que lo había ya, por lo menos, como aminorado, ¿viste? El frío, pero volvió con todo, ¿no? Y por lo que me anticipá, mi amor, va a ser un fin de semana frío todo el fin de semana, ¿no?
1: Por lo menos en esta parte del país, sí. Las temperaturas van a ser bajas relativamente, mínimas de entre 3 y 5 grados.
0: Y lo que me da la sensación, vos después seguramente lo vamos a poder confirmar o no, me da la sensación de que esto hará que cambie el tiempo en cuanto que... Me da la sensación, no lo he leído, pero seguramente saldrá el sol, digo, cambia la temperatura, ¿no?
1: Exactamente. Bueno, justamente te decía, pasó la lluvia, llegó el viento, se lleva las nubes y para hoy, por lo menos en la ciudad de Buenos Aires y alrededores, se pronostica una jornada con cielo despejado.
0: Qué bueno, hace un montón que no vemos el sol.
1: Sí, tal cual. Ojo, que las máximas no superarán los 13 grados. Desde hoy, viernes, y hasta el jueves próximo.
0: Toda la semana.
1: Inclusive, sí. Hoy 13, mañana 13, el domingo 13, el lunes 12 la máxima, igual que el martes, igual que el miércoles, y el jueves próximo 13 grados. En esos valores oscilarán las temperaturas máximas.
0: Uno de mis números preferidos, el 13, en la escala de números, el 13, el 6, el 17, el 14, el 21. Digo por si tienen ganas de jugarle a... No lo jueguen porque después sale y yo lo juego siempre. Yo juego en el loto y en el kini juego los mismos números. No se los voy a decir para que si lo gano, lo gano solo.
1: Bueno, el 21 es uno de los que juego yo también.
0: El 21 no está. Bueno, se los voy a decir, porque por ahí traen suerte. Los seis números son el 6, el 13, el 14, el 17, el 19 y el 21. Esos son los números que habitualmente juego los fines de semana, nada más una vez por semana, porque viste que tenés la chance de jugar entre semanas, si no se te va... Claro, yo juego los domingos. Kini, loto y brinco. Y bueno, no me entero. Falcone a través del auricular me dice, mira si sale el miércoles. Yo no miro, nunca miro. En realidad no miro nunca, porque como me conoce mi querida Mónica, juego hace 30 años en la misma agencia de juego, ¿no? La Quinela. Y Mónica, yo voy y le digo, Mónica, confirme, corrobore y repita. Entonces ella mete la máquina, viste, hoy todo más fácil. Antes había que mirar, ahora se mete la máquina, salta si tenés, y si no hace pic, repite, y te los da y te dice, guardalo, rompelo según tengas premio. Habitualmente no lo tengo. Pero he sacado esos premiecitos de 5.000, 7.000, 12.000, que antes te lo pagaba la agencia, vos sabés, y ahora no. Ahora hay que hacer un trámite a través de la web de la Quiniela Nacional y entonces te tienen que dar una autorización y a partir de esa autorización, depende del monto, puede ser que te lo pague la agencia o no. Pero el 13 es un número que me apasiona, siempre me gustó. Así que, nada, para muchos es el 13 la yeta, el 17 la desgracia. Pero bueno, nada. Acá estamos, empezando este programa con las líneas de comunicación de nuestros oyentes.
1: Nuestro WhatsApp, recuerden que allí los leemos, allí los escuchamos con un mensaje de audio en el 11-3870-7485. Para tomar nota, 11-3870-7485.
0: Gracias por todos los mensajes que hemos recibido junto a Sonia en el Facebook de Día 2, Fabián Codevilli y Sonia Ferrari, Radio Nacional AM870, porque en el posteo que hicimos ayer de mi imagen con la gorra que había hecho mi mamá hace 50 años, ahí aparecieron también, como corresponde, el reconocimiento para los dos, porque de verdad, el amor que nos brindan es increíble. Las palabras para ambos son realmente emotivas y emocionan. Así que el agradecimiento a todos los que de una u otra manera nos hacen llegar todo su amor a través de nuestro Facebook. Reiteramos, Día 2, Fabián Codevilli y Sonia Ferraris, Radio Nacional AM870. Así que mil gracias por cada uno de los saludos. Y ya apareció Nina Cáceres, como siempre, amigos ya en sintonía esperándolos. Sonia y Fabián, saludos de Nina y Mario Echeverri. Hola amigos de Día 2, desde de Día de San

0: Claro, hoy es San Cayetano, me lo recordaste vos ayer.
1: Exactamente.
0: Un beso a todos y el abrazo fraternal a todos los que este día hacen un sacrificio enorme para poder estar, sobre todo con este clima, en la cola de San Cayetano, esperando poder agradecer, pedir y ponerse en los brazos de este santo patrono del trabajo. Así que un beso grande y para todos los que nos hacen llegar su mensaje, gracias, gracias, eternamente gracias.
1: 023 en la República Argentina. Le traje en un ratito para comentarle acerca de un récord mundial que brilló en la tercera jornada de la Copa del Mundo de Natación en aguas frías.
0: Qué bueno.
1: Que se está llevando a cabo frente al glaciar Perito Moreno. En la Winter Swimming World Cup.
0: Imagínate lo que debe ser, ¿no?
1: A 2 grados y sin traje de neoprene, por favor.
0: No, me estás jodiendo.
1: No, no te jodo.
0: Oh, Dios mío.
1: Estaba leyendo eso.
0: Por favor.
1: Realmente hay que animarse, hay que ser valiente.
0: Y hay que preparar el cuerpo también, imagínate lo que debe ser eso.
1: O sea, las pruebas se realizan en una piscina flotante, ¿no? Uh-huh. Especial, pero bueno, esa es la temperatura.
0: Olvídate.
1: 2 grados, oscilando de una forma extrema entre los 0 y los 3.
0: Viste que está de moda últimamente, desde hace tiempo, sumergir el cuerpo en bañeras con hielo, ¿no? Que yo ni en pedo, ¿no? ¿No? Porque te dicen... en algún momento, en uno de los viajes con Maradona, cuando íbamos, Diego lo hizo, ¿no? Se metía en un lugar parado lleno de hielo, inmediatamente salía y se metía en la ducha totalmente caliente.
1: ¿Y esos cambios así bruscos se hacen bien?
0: Ellos dicen que sí, en ese momento. No sé, viste que esto cambia, evoluciona permanentemente. Sí. Un día te dicen, tomate un vaso de vino por día que te hace bien, y otro día te dicen, no tomes más vino. Otro día te dicen, no tomes café. El otro día escuchaba al doctor Sin decir que 4 tazas de café por día ayudan al corazón. Y entonces va a cambiar. Viste que y el periodista, el programa era de Eduardo Feynman, le dice, ¿saben que ustedes nos van a enfermar a nosotros? Le dice el doctor. Y tiene razón. Le dice, ¿sabe que ustedes nos van a terminar enfermando? Que un día el vino no sirve y otro día que sí. Que un día tenés que tomar café aspirina toda la mañana cuando te levantás y otro día dice, no, porque podés tener problemas de circulación si vos, lo que hace es activar la sangre. Otro día te dice, no tome café porque... Y otro día, 4 tazas de café por día sirven. Nos van a volver loco. Nos van a volver loco. Lo que un día no sirve al otro día es lo mejor que te pudo haber pasado. Entonces hoy me preguntás a mí, mi amor. Yo ni en pedo me meto en una bañadera, aunque me digan vas a vivir 100 años más.
1: No, porque algo que me dijeron alguna vez es que, por ejemplo, cuando te bañás, yo, por ejemplo, me baño con agua muy caliente, después, cuando ya estás por terminar, lo que conviene hacer es cerrar la caliente, abrir la fría, darte así un golpe de fría y salir. Uh-huh. Como para que se te aclimate el cuerpo. Pero no. Paso.
0: Yo me baño con agua extremadamente caliente en invierno y en verano sí me baño con agua fría. Uh-huh. En verano sí. Cuando hace mucho calor es que cuando... A ver, es distinto. Quizás tenga que ver esto con la distancia que recorre el agua, ¿viste? Yo vivo en un edificio y hasta que llega y por ahí... No llega, o sea... fría, cuando hace 35 grados en verano, 30, el agua fría sola es tibia en mi casa, por ejemplo. Entonces me baño sin agua caliente, pero ahora casi es como bañarse en Londres, entrar a mi baño no se ve nada, se ve vapor. Nada más que vapor. Así que yo hasta en eso nos parece, el hecho de bañarse con agua hirviendo, caliente. Es más, hoy me había agarrado frío, ya me había bañado, pero me había agarrado frío antes de venir para la radio. Digo, mirá el reloj y me meto otra vez. Me bañé otra vez para sacarme el frío que tenía. Estoy hecho un... No quiero decir que estoy hecho.
1: Tengo información clasificada de la NASA.
0: Volvió Woman in Black. Ojo, Woman in Black volvió, ¿eh? Atención con esto que es importante.
1: Le voy a hablar en un ratito del asteroide Apophis.
0: No me vas a empezar otra vez... ¿Con el suficiente tiempo como para que me vaya preparando para lo que viene? ¿Me lo está diciendo? Bueno, señores.
1: Va a pasar muy cerquita de la Tierra.
0: Señores, atención que Women Black tiene información clasificada. Yo sé por qué se los digo, ¿eh? Atención, esperen en un rato, ¿eh? Vamos primero a la música y después seguimos con Twitch. Todo lo que tenemos.
1: Paseíste por la década del 80, como ya los tenemos acostumbrados, ¿eh? 1985, el año en el que se estrenaba esta canción de Corey Hart, Never Surrender.

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0: música en día 2 que pasaba Cheap Trick, The Flame.
1: 5, 6, 7, 8, 9, 40 minutos han pasado de la medianoche. Controlábamos de reojo el cronómetro. ¿Sabés qué quería compartir con vos?
0: ¿Viste?
1: Muchas veces nos dicen, no, guarda, viste que es común muchas veces. Dicen, no viajen a la Argentina, que es un país peligroso. No, que al turismo dicen, tengan cuidado cuando van por la calle, o no dejen sus pertenencias. Bueno, digo esto porque quienes muchas veces nos tiran de sudacas están complicados. Digo esto porque en el día de ayer fue asaltado en Italia. No le dejaron, dicho por él, hasta la matera, loco, me sacaron. Así fue textual su palabra. Loco, hasta la matera se llevaron. Pónganse las pilas, dijo. Franco Colapinto.
0: No.
1: Lo chorearon en Italia. No le dejaron ni la matera. Digo esto porque viste que no dicen, no, mira, guarda con la Argentina, muchacho. Si hay un país que de verdad es acogedor. Yo entiendo, digo, en todos lados se cuecen habas, ¿no? Seamos buenos entre nosotros. ¿Viste? No escupan para arriba. Estaba viendo últimamente en Barcelona, por ejemplo, ha aumentado el valor por la demanda que hay de alambre, no el de púa, sino el que tiene como hojitas filosas, ¿viste? Tiene un nombre que ahora no me sale. Porque tuvieron que revestir las barandas de los balcones porque se están filtrando y están robando como nunca en Barcelona, en Italia. Muchachos, ¿viste? Nosotros acá todavía, hay países donde no podés salir a la noche y acá podés caminar tranquilamente por la calle. Es cierto que hay lugares peligrosos. Tampoco quiero, no me voy a hacer la carmelita descalza. Pero a Franco Colapinto, amore mío, lo chorearon, hasta la matera le sacaron. Lo peor es que le sacó la matera, o es argentino, o no sé qué va a hacer, porque no debe tener ni idea de hacerlo en un mate. Así que aquí estamos. Gracias, Jorgito Falcone, que se va con 5 grados en bicicleta ya a esta hora. Bienvenido, Gaby Zeni, que trajo el frío del invierno, Gaby Zeni, con las nieves del tiempo marcando su 100.
0: Alambre concertina nos aporta nuestra productora. Está con todas las luces hoy. ¡Qué maravilla! Muy bien, exactamente. Es una barrera de seguridad perimetral de acero galvanizado en forma de espiral. Uh-huh. Nos aporta por acá.
1: Y peor que el de púa,
0: Muchas gracias.
1: Peor que el de púa, es mucho más filoso, terrible. El alambre de púa era quizás hasta fácil de sortear si vos sabías poner. Este que tienen esos filitos.
0: Sí, bueno, son como cuchillas.
1: Exactamente,
0: mi amor. Similares a navajas, chiquitas.
1: Yo la veo y me da miedo. Pensar que en la casa de mi abuela, cuando yo era chico, el albañil, en la pared lindera con la casa vecina, ponía botellas rotas.
0: Claro.
1: Soy de esa época yo, viejo. Tipo, rompía con una cancha. Vos también, ¿viste?
0: Yo cuando fui a vivir a la casa donde habían vivido mis abuelos, uno de los paredones que hice levantar, que hice hacer todo nuevo, en algunos sectores contaba con las los pedazos de vidrios, ¿no?
1: Claro.
0: Puestos con cemento.
1: ¿Viste esas imágenes que te quedan del chico? Las estás viendo mientras hablo con vos.
0: Sí.
1: Yo me acuerdo que estaba yo sentado, chico, porque no, ¿viste? Me llamaba la atención lo que el tipo hacía. Cazaba el cucharín, ¿viste? Ponía el cemento y después la botella, ¿viste? Agarraba la botella así y con el cucharín le pegaba a la altura de la mitad, ¡pac! Y la rompía, ¿viste? Quedaba las puntas, cuanto más punta quedaba, mejor. Porque era donde te clavabas. Y el tipo la ponía con cemento, ¡pac! Y hoy hay alambre galvanizado y de púa y ahí era más fácil eso. Era más fácil y más entretenido.
0: Vamos a empezar a agradecer mensajes que llegan al WhatsApp Nacional. Hola Sonia, Fabián, soy Renato de Bahía Blanca. Muchas gracias por acompañarme siempre. Que tengan un lindo fin de semana. Gracias a vos, Renato, y el más lindo de los findes, Hola, buenas noches, parejita de a dos, Fabián, Sonia, con viento, tormenta, frío y agua que va y que viene. Comenzamos otro día, esperamos que sea mejor. De Santa Fe los saluda con cariño Ana María.
1: Ana María.
0: Hola, les mando mis saludos para Sonia y Fabián. Un abrazo fuerte para ustedes, Policarpo, nuestro amigo de Caseros, Entre Ríos. Uh-huh. Poli, un abrazo fuerte para vos. Teresa de Capilla del Señor también nos está escuchando. Muy buenas madrugadas, presente como cada noche, ya 7 de agosto, San Cayetano. Bendiciones a todos, mi cordial saludo. Mañana cumpleaños, Teresa.
1: Un beso, Tere.
0: Un beso y a pasarlo hermoso, Teresa.
1: Vamos por más, Tere.
0: Siempre. Héctor del barrio Tres Cerritos, uh-huh, allí en la provincia de Salta, como siempre prendido a nuestro día 2 y luego, obviamente, acompañándome en la discoteca nacional a través de nuestra nacional Macacha Güemes.
1: Como corresponde, uh-huh, hasta las 6.
0: Gracias, Héctor. Muy buena madrunoche, lindo viernes y mejor fin de semana para nuestra linda parejita de A2, el señor Fabián Codevila y la simpática señora Sonia Ferraris. Los saludamos desde Tacuarembó, uh-huh, la banda. Nubia, Diana, Zuli, Cintia, Marisela y Sergio, deseándonos todo lo mejor. Saludos a las señoras mamás.
1: Gracias.
0: De Sonia y de Fabián. Con 13 grados. Ah, lindo, está más agradable en Tacuarembó.
1: Sí,
0: besos para ustedes, chicos, y nuestras mamis agradecidas.
1: Claro que sí.
0: Estoy una madrunoche más esperándolos como siempre para acompañarlos y sentirme acompañado. Gracias por estar, Oscar de Delviso. Sos muy generoso, Oscar. Uh-huh. Es un mimo al alma saberte por allí. Gracias. Sea un buen inicio del viernes con muchas ganas y buena música. Con las bendiciones de nuestro Señor Jesús, nos protejan y nos dé salud. Vamos todos adelante. Juan Manuel de San Miguel de Tucumán. Muy bien. Beso, Juanma. Muy buena madrunoche, Sonia, Fabián, mis amigos de la trasnoche, a pesar del frío, ustedes dan calor. Un abrazo a la distancia, que tengan un buen finde, Luisito Salas del Paraje Esperanza, allí en la provincia de Santa Cruz. Hola, buena madrunoche, de A2, capos, sin dudas, la mejor de la Argentina es Radio Nacional, papá.
1: Gracias.
0: Gracias por viajar conmigo siempre, besos y bendiciones. Acá el mercado, mirá, en el mercado de La Plata, Mario, nuestro amigo camionero oriundo de Berazategui.
1: Cerca a tu casa.
0: Sí, obvio, mercados, no, bueno, no, en otro punto.
1: Porque era La Plata.
0: Más en la zona sur de La Plata, esto es en la zona norte. Uh-huh. Beso grande, Mario, y que descanses. Muy buena madrunoche, Sonia, Fabián. Feliz viernes y buen fin de semana. Gracias por la compañía. Bendiciones, nos escribe Osmar, nuestro amigo de Fray Ventos, claro, allí en Uruguay, que hoy está acompañado por Homero. Hoy están trabajando en dupla.
1: Falta Bart y...
0: gracias, chicos. Un abrazo para ustedes. Saludos, amigos de A2. Gracias por acompañarme siempre, Mario de San Luis. Buena madrunoche, mis queridos Sonia, Fabián. Aquí estoy, como siempre, acompañándolos. Beatriz de Paraná, uh-huh, provincia de Entre Ríos.
1: Eso, Betty.
0: Hola, buena madrunoche, amigos. Somos Leo y Rodrigo,
1: sí,
0: de Villa Bonish, San Martín. Acá comiendo unos sanguchitos de fiambre con unos mates. Les mandamos abrazos y estamos escuchándolos. Saludos. A ustedes y a todos los que los escuchan.
1: Imagino.
0: Debe haber sido el predictivo, seguramente, ¿no?
1: Villa Bosch.
0: Por eso te digo.
1: Exactamente.
0: Debe haber sido el predictivo que le ha cambiado.
1: Exactamente, totalmente.
0: Bueno, Leo y Rodrigo de
1: sí,
0: San Martín.
1: Sí, de San Martín. Ahí está San Martín, Martín Coronado, Villa Bosch, toda esa zona así, donde viene el ferrocarril Urquiza y va atravesando todo, desde la estación La Croce. Después pasa por Arata, pasa por Beiro, Devoto, y así sucesivamente pasa por Martín Coronado, Villa Bosch.
0: Escuchándolos desde Chicoana, sí, provincia de Salta, como siempre, soy Oscar. Aquí estos días el calor está fortísimo.
1: Mira, ¿qué tal?
0: Abrazo, Oscar.
1: Un abrazo.
0: Hola, hola, chicos. Saludos a toda Radio Nacional. Yo con la radio bajo de la almohada. Mañana se trabaja temprano. Uh-huh. Pero hay que saludar al cuarteto. Mamila, el hijo de Chirlo, la Tota y mucho Chueño.
1: Qué bárbaro, ¿eh?
0: Sergio, gracias. Obviamente a los amigos allí en el Yacimiento El Tordillo. Un abrazo bien fuerte y nos encanta acompañarlos.
1: Exactamente. Beso grande.
0: Buenas noches, Sonia, Fabián. Gracias por otra semana juntos. Que tengan un excelente fin de semana. El domingo es el Día del Padre aquí en Brasil.
1: Mira.
0: Un beso para mis amigos que son padres, sí, Gilberto, Adriano e Ismael. Un abrazo a todos nuestros oyentes, a Tahir Soares de la ciudad de Sao Paulo.
1: Que los induzca a escuchar este programa, viejo.
0: Sí, claro, los invitamos.
1: Muy bien.
0: Y feliz día para ellos, el próximo domingo. Sonia, Fabián, sí, les deseo una muy buena madrunoche.
1: Gracias.
0: Les envío un decir.
1: A ver.
0: Si la vida es un ratito, que sea un ratito cerca de la gente que nos proporciona agradables momentos. Sí. Así como vuestro programa de A2. ¡Qué lindo! Gracias. Emma de La Plata.
1: Emma, querida. Corazón tripero.
0: Tripera tenía que ser. Vamos, Emma, todavía me encantó. Gracias. Muy, pero muy buena y fría madrunoche. Feliz viernes, acá haciendo el aguante como todos los días. Gracias por acompañarme, Mabel de Santa Fe. Hasta el lunes, Dios mediante. Besos para vos, Mabe. Buena madrunoche, queridos amigos Sonia y Fabián. Que tengan un excelente viernes y un hermoso fin de semana. Abrazo grande para doña Amanda y doña Marta.
1: Muchas gracias.
0: Fabián, sí. Si podés repetir los números que diste para hacer un 5 de oro acá en Uruguay. Ay, me encanta. Vamos a media, los tres. Mi vida, Gianet, mirá, me quiere incorporar a mí. Yo te sugiero el 21 y el 19, Gianet.
1: Y están en esos, así que están adentro.
0: Bueno, ahí está.
1: Los que restan son el 6, el 13, el 14 y el 17.
0: Vos podés elegir.
1: Esos son los números. Y dentro de esos míos están esos dos que ella eligió, así que está bien.
0: Entonces entro, ¿no? La repartija.
1: Totalmente.
0: Vamos, Gianet, del departamento San José de Mayo. Allí no, me encantaría conocer San José de Mayo, no conozco.
1: La que se queda afuera es Jackie, que va a estar de vacaciones, así que no, ella no está, no está.
0: Bueno, tenernos al tanto, querida
1: claro,
0: amiga.
1: Muy bien.
0: Un beso grandote que cruza el Río de la Plata para vos. Gracias por acompañarnos. Eduardo, nuestro amigo veterinario de Salta, está allí presente como cada madrunoche, nos envía un instructivo por aquí de algo que en un ratito vamos a ver y lógicamente a comentar.
1: Sí.
0: Gonzalo Franco, de Gualeguaychú, provincia de Entre Ríos. Uh-huh. Buenas noches, Sonia, Fabián, acá por Gualeguaychú, acompañándolos, gracias por estar, son parte de mí los dos y todos los madrunocheadores.
1: Muy bien.
0: Estoy en tratativas de sumarles otra oyente. El lunes les cuento cómo me fue.
1: Vamos, vamos.
0: Bueno, Gonzalo, algo a medias vamos a ir, no sé, algo te vamos a ofrecer.
1: Tenemos que ir rumbo a Gualeguaychú, pasar por la casa, por lo de Catalino antes, comer y seguir para después estar ahí juntos todos en la provincia de Entre Ríos.
0: Gonzalo, un abrazo bien fuerte para vos. Gracias por acompañarnos. Tito de San José de la Dormida, allí en el norte cordobés también nos saluda. Betty del puesto Las Taguas, el Malargüe. Hola, buena madrunoche, Sonia Fabián. Como siempre, excelente el programa. Muchas bendiciones para este fin de semana.
1: Gracias.
0: Gracias, Betty querida. Beso para vos. Buena madrunoche, equipo de A2. ¡Qué temazo! El del arranque. Paré el camión y me puse a bailar. Héctor, nuestro amigo camionero de Marcos Paz, presente.
1: Abrazo grande, Marquitos.
0: Me encanta, Héctor. Por aquí lo tenemos a Raúl de Trenquelauquen, también presente. A Víctor de Salta, concertino se llama. Chicos, desde La Linda. Bueno, hablando del alambre.
1: Sí, sí,
0: ¿no?
1: Mirá
0: del
1: vos.
0: Que hablabas recién.
1: Muy bien.
0: Gracias, Víctor. Leo, de Córdoba Capital, sí. Buenas noches. Es el alambre de concertina, muy filoso, y nos envía por aquí la imagen. Uh-huh. Espero que estén muy bien, a pesar de lo desmejorado del clima. Leo, un beso enorme para vos. Gracias. Gracias. Qué bueno, cómo fueron respondiendo. Lo que pasa es que estos mensajes llegaron y ya teníamos otros previamente, pero bueno, obviamente los escribieron en el momento en el que vos hablaste de ese alambre.
1: Son de prenderse a las consignas, ¿viste? Uno menciona y enseguida entra muy bien.
0: Una consigna que no fue consigna.
1: Nada, exactamente.
0: Hola Sonia, hola Fabián, soy Gerardo de Córdoba Capital. ¿Cómo arrancó este programa? Muy arriba esa energía, cada vez somos más. Si tienen a mano un disco de YouTube, buenísimo. Uh-huh. Éxitos. Gracias, gracias. Un abrazo bien fuerte para todos. Y con respecto a las críticas que se escuchan de la Argentina, que nadie se equivoque, el 80% son para bajarnos el precio y comprar todo por 2 pesos. Lamentablemente, de muchos países vecinos recibimos críticas con mala intención y con mucha ingratitud. Uh-huh. El día que valoremos lo nuestro, nadie nos para. Gracias por la compañía. Gracias a vos, Gerardo. Un abrazo bien fuerte.
1: Gracias.
0: Diego, otro amigo camionero.
1: Mira.
0: Diego es oriundo de Bransen. Uh-huh. Muy buena madrunoche, Sonia, Fabián, digo presente, hoy y todas las noches, ahora volviendo de Bahía Blanca.
1: Bien.
0: Dieguito, un abrazo, buena ruta, gracias por elegirnos, como siempre. Feliz programa, chicos y equipo, que tengan un hermoso fin de semana, por aquí en Esquel se largó la lluvia. Abrazos, nos envía Cecil Hughes.
1: Bien.
0: Hola, buena madrunoche, les mandamos buenas energías y buen fin de para ustedes. Carlos y Luisa, de Villa Gobernador Gálvez. Acá tenemos una incorporación.
1: ¡Qué bien!
0: Porque vale por dos.
1: Claro,
0: ¿no?
1: ¿Qué te parece?
0: Bienvenidos, Carlos, Luisa, nos encanta acompañarlos.
1: Hermoso.
0: Uno más.
1: Sí.
0: Muy buena madrunoche, Sonia, Fabián. Somos Ana y Hugo de Suipacha, uh-huh. Buenos Aires. Los escuchamos todas las noches. Vamos todavía. Vamos Ana Hugo, me gusta esto de las duplas también.
1: Claro,
0: ¿eh?
1: Está bueno. Muy bien. A mí también me gusta. Señoras y señores, son ya 55 minutos pasada la medianoche. ¿Saben quién rompió silencio en la tarde de ayer?
0: ¿Quién?
1: Hay que agradecer a la gente de Teis Sport, a mi amigo el gringo Singolani, que nos permite poder tener la palabra de Claudio Chiqui Tapia, que habló largo y tendido. Vamos a escuchar parte de esa nota que hicieron en exclusiva y que habla justamente de Inglaterra, partido de Argentina ante los británicos, de Scaloni, de la final, de Leo Messi. No sin antes decir que el plan A, plan B y plan C de Tapia sigue siendo Scaloni como corresponde para seguir como técnico de la selección. Pero escuchen que no tienen desperdicio estos casi dos minutos, o un poquito más de dos minutos, de el presidente de la AFA hablando de lo que fue el último Mundial. Claudio Chiqui Tapia.
2: La carga que tenían sobre la espalda los jugadores y la responsabilidad de no fallarle a los argentinos, a las argentinas, era superadora a la que por ahí tenías para jugar con España. La gente, yo creo que ya lo venía haciendo sentir antes, cuando se veía que nos podíamos cruzar con Inglaterra, que era el partido a ganar. Yo creo que hubo partidos que nos marcaron mucho, Cabo Verde, Egipto, Inglaterra, que fueron partidos de corazón. Y tenía a la presidenta de la Federación Inglesa al lado y nos terminó felicitando porque la verdad, decía, el coraje y el corazón de tu selección, incluso hizo una carta, todo, pero no tenía la sensación de que íbamos a perder. Quizás el triunfo o el acierto mío es haber sabido elegir quién tenía que conducir la selección argentina, quién tenía que estar a cargo de este proyecto, cómo continuar con los proyectos de todas las selecciones, porque todas las selecciones tienen el mismo proyecto. Ese es el acierto, yo creo, mío, pero después es todo de los jugadores y del cuerpo técnico, porque es la realidad. Yo no juego. Mis sensaciones personales quizás sí son, se pueden medir como la final con Qatar, por lo que te digo, porque también uno sentía la presión de que...
3: Claro, igualás, que tiene una final adelantada, pensás.
2: Sí, pero si vos te pones a pensar, fue un Mundial de 8 partidos en vez de 7.
3: El 7 fue con Inglaterra.
2: Y el 7 fue con Inglaterra. Si hubiera sido un normal, un Mundial con menos selecciones, hubiéramos jugado la final y hubiéramos salido campeón del mundo, si era con Inglaterra. Por la emotividad y todo, sí, representa muchísimo. Poder levantar la Copa del Mundo es superador. No tengo dudas, pero yo digo que por las cargas emocionales y por la responsabilidad que tenía esta selección, el capitán, Leo, para no fallarle a la gente y todo, fue como ganar la Copa del Mundo.
1: Categórico el presidente, ¿eh? El partido con Inglaterra fue como ganar, es lo que todos hemos sentido un poco, ¿no? Creo que ese era el partido a ganar, era el partido, y sobre todo teniendo los antecedentes, ¿no?, de haber disfrutado en aquel 86 una victoria semejante o similar de la mano de Maradona. Messi merecía los mismos pergaminos, ni hablar de un extraordinario, enorme e inolvidable triunfo ante Inglaterra. Y alguna vez lo hemos contado en este programa, si hubiese sido un Mundial como los de antes, Argentina e Inglaterra hubiese sido el séptimo partido, lo que dice Tapia, lo avala los periodistas que le hacen la nota, esa hubiese sido la final. Para nosotros seguimos siendo campeones del mundo. Ha sido un Mundial inolvidable. Habló de las teorías conspirativas y dijo, siempre hay alguien en nuestro país autodestructivo. Y es verdad, nosotros somos autodestructivos. La cantidad de boludeces que se han dicho, que entregaron el partido, que fueron ameno, que hubo un... Ay, ay, ay, ay, ay, ay, ay. Nada de eso ocurrió. Perdimos contra un gran rival y con un equipo desgastado. Se vienen las noticias, se viene Darío Burstin en el área de Nacional. Volvemos con mucho más de A2.

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1: La una de la mañana en la República Argentina. Ley de inviolabilidad de la propiedad privada. El proyecto libertario que debate el Senado incluye los desalojos exprés, expropiaciones y la ley de manejo del fuego. La jefa del bloque, Patricia Bullrich, remarcó la validez de la iniciativa.
2: Con esta ley, la propiedad privada vuelve a valer. El que usurpa, afuera. El que cumple, protegido. El Estado tampoco hace lo que quiere. Necesita expropiar, primero tiene que demostrar por qué y pagar lo que corresponde. Que en esta ley se defiende al trabajador que compró su casa, al comerciante que vive de su local, al productor que trabaja de su tierra. La Argentina que estamos construyendo, hay una sola ley, es simple y clara. Lo tuyo es tuyo y el que te lo quiere sacar va a tener a la ley enfrente.
1: Temblor en Mendoza, un sismo de 4,6 de magnitud en la escala de Richter, se sintió a las 21 con epicentro a 16 kilómetros de la ciudad de Mendoza. Las autoridades informaron que no se registraron heridos ni daños materiales de consideración en las zonas afectadas. En Bahía Blanca, donde nos escuchás por AM560, la temperatura 1 grado. En Buenos Aires se espera una jornada con sol y 5 grados de mínima en zonas urbanas. A esta hora 8 grados la temperatura, sopla viento del sur a 15 kilómetros por hora, el cielo está nublado.
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Qué bien musicalizados por el señor Gabriel Sé. Y en esta madrugada de viernes, desapacible, lluviosa, fría, como para entrar en calor, llega, siendo la 1:04 de esta madrugada 7 de agosto, la historia del día. Una historia de amor que involucra a un tercero, que será el nexo entre nuestros dos protagonistas. Una historia que tiene amor, que tiene romance y que también tiene una cuota de tristeza. Ustedes sabrán de qué manera poner todos los ingredientes en la licuadora y sacar lo mejor de esta historia que lleva por título Un vínculo inquebrantable.

En las tranquilas calles platenses había dos almas. Si se quiere, algo solitarias. Fabián y Sonia. Ambos compartían la rutina diaria, aunque nunca se habían cruzado hasta que un día un adorable perrito callejero llamado Max irrumpió en sus vidas. Fabián de por sí era un gran amante de los animales y su corazón se conmovió al ver a Max en la calle, desamparado. Sin pensarlo dos veces, decidió llevarlo a casa. Sonia, su hermana, vio cómo la historia empezaba a dibujarse de una manera distinta. Quiero corregirme, Sandra, su hermana, cómo la historia empezaba a tejerse de manera distinta. ¿Por qué? Se preguntarán. Porque en el momento preciso que todo esto se producía, Sonia paseaba por la zona y vio lo que estaba sucediendo en esa escena, sintiéndose atraída como enamorada de las mascotas por la ternura que emanaba de ese encuentro entre Fabián y Max. Con el tiempo, Max se convirtió en el lazo que unió justamente a Fabián y a Sonia. Paseaban juntos, compartían risas, disfrutaban de la compañía de ese fiel compañero. El amor por Max empezó a cambiarles la vida, transformando esa historia en un amor creciente entre ellos. Una conexión que fue cada día más importante con cada latido de sus corazones. Sin embargo, la vida a veces es impredecible. Y un día, Max enfermó de gravedad. Los corazones de Sonia y Fabián se llenaron de preocupación y tristeza mientras luchaban por la salud de su amado amigo peludo. Juntos visitaron veterinarios, cuidaron de él. Los tres se hicieron uno, brindándose amor y apoyo. A pesar de sus esfuerzos, Max no logró recuperarse. Una tarde lluviosa, rodeados de lágrimas y abrazados, se despidieron del viejo Max, que pasó a convertirse en un recuerdo eterno, en el lazo que siempre uniría a Fabián y a Sonia. A medida que el tiempo pasaba, el dolor iba mermando. Lógicamente no desaparecía, pero iba descomprimiendo lentamente, dejando lugar a un nuevo sentimiento entre ellos que iba en franco ascenso. Esa tristeza se transformó en gratitud por haberse conocido a través de Max y haber compartido momentos de amor incondicional juntos. Sonia y Fabián se encontraron consolándose mutuamente, encontrando en el otro un apoyo y una comprensión profunda. Ese vínculo se fortaleció a medida que iban superando la pérdida juntos, y poco a poco el amor que una vez surgió por Max se transformó en un amor inquebrantable entre ellos. Ese vínculo inquebrantable narra la historia de cómo una relación nacida a través de un
peludo, hermoso y callejero, se convirtió en un amor que supera las adversidades. Sonia y Fabián descubrieron que, aunque los caminos de la vida pueden ser dolorosos, la conexión que compartieron gracias a Max es algo que siempre llevarán en sus corazones. Un recordatorio de la importancia de la compasión, la empatía y la capacidad de sanar juntos.

0: Ahí teníamos la música de la mano de The Cure, Close to Me.
1: 15 minutos de esta madrugada del 7 de agosto. Todavía muchísimo por... Mire, estamos agazapados esperando que aparezca Woman in Black para contarnos qué será de la vida de este planeta. Ya alguna vez nos hizo pegar un cagazo bárbaro y al final los marcianos no bajaron.
0: Bueno, ahora es cuando. Ahora es cuando les voy a contar que un enorme asteroide pasará muy cerca de la Tierra.
1: Sí.
0: Y los científicos temen que traiga consecuencias.
1: Dios mío, por favor.
0: Falta todavía.
1: Ah, bueno.
0: Nos podemos preparar con tiempo, sí. Tranquilos. Esto no es la guerra de los mundos de Orson Welles. No vamos a generar pánico en nuestros oyentes, ni mucho menos.
1: Yo voy a tratar de que esto se acelere para poder proponerte a vos que se choca los planetas.
0: Bueno, agéndate por ahí. 13 de abril de 2029.
1: Falta un montón. Bueno,
0: te dije que faltaba. Fíjate, pero mirá que... Para Gardel, 20 años
1: sí,
0: no,
1: nada,
0: no,
1: viste,
0: no es nada, así que es un soplo la vida y todas esas cosas. Bueno,
1: sí.
0: Un visitante poco común va a sobrevolar el espacio cercano a la Tierra.
1: Ajá.
0: Qué bien veo con estos anteojos.
1: ¿Viste?
0: El asteroide 99942 Apophis, un fragmento de roca espacial de unos 370 metros de largo,
1: sí.
0: Va a pasar a una distancia que se puede detectar fácilmente. Me levantase la vista así al cielo y lo
1: ¿ah,
0: ves? Sí, sí, se va a ver.
1: ¿Y con esos anteojos más?
0: A menos de 32.000 kilómetros de la Tierra.
1: Mirá.
0: ¿Mm? Los científicos han analizado y vuelto a analizar las cifras, por si acaso.
1: Mirá.
0: Y están tan seguros como es posible de que Apophis no representa ninguna amenaza inminente para los habitantes de la Tierra.
1: Uh-huh.
0: Hasta ahí vamos bien.
1: Sí.
0: ¿No? El tema es el siguiente. ¿Representan los habitantes de la Tierra una amenaza para Apophis?
1: Uh-huh.
0: Bueno, la respuesta a esa pregunta es un sorprendente quizás. En particular, nuestra tendencia a llenar el espacio cercano a la Tierra de basura,
1: sí,
0: podría poner en peligro una oportunidad científica única en la vida. El sobrevuelo cercano de Apophis podría transformar nuestra comprensión de los asteroides, indican los físicos,
1: sí,
0: ¿no? Mientras pasa rozando la Tierra a una distancia prudencial, la gravedad de nuestro planeta ejercerá una fuerza de atracción suficiente como para alterar su rotación,
1: sí,
0: provocar deslizamientos de Tierra e incluso terremotos de asteroides.

0: nombres se lo han consultado a usted, porque tiene Ramsés y Osiris.
1: Exacto. Bueno, interpretar esos cambios se vuelve mucho más difícil si Apophis se recibe un impulso inesperado de algo más antes de que la nave espacial pueda observarse.
0: Ya me agarró miedo con el nombre de Ramsés y Osiris. A mí ya eso me aporta un dato escalofriante, porque me reporta, viejo, ¿me entendés? O sea, no me gusta que Ramsés, como que vamos al inicio de la humanidad, ¿viste?
1: Y viste que todo vuelve.
0: Dios mío.
1: Bueno, los físicos, estos con los que tengo contacto, se propusieron investigar si el asteroide podría encontrarse con restos fabricados por el hombre durante su paso por la región que rodea la órbita geoestacionaria, el espacio alrededor de la Tierra, que se extiende hasta decenas de miles de kilómetros.
0: Sí.
1: Parece que esperaban encontrar pocos motivos de preocupación, ¿no? La mayoría de los desechos artificiales orbitan la Tierra mucho más cerca que el sobrevuelo de Apophis, ¿no? Bueno, debo decir que esperaba un experimento nulo, es decir, ninguna interacción posible, dijo uno de los físicos que está estudiando el Apophis.
0: Sí.
1: Me sorprendió la posibilidad de que algunos objetos pudieran acercarse a menos de unos pocos kilómetros del asteroide. Sin embargo, cuando los investigadores realizaron las simulaciones, el experimento nulo definitivamente no fue lo que ocurrió.
0: Epa.
1: No. ¿Por qué el asteroide puede traer problemas? Modelaron la trayectoria de Apophis, muy bien definida, tras todos esos cálculos, y el número de objetos conocidos en órbita geoestacionaria.
0: Sí.
1: ¿No? Esa es la altitud a la que un cuerpo en órbita puede seguir el ritmo de la rotación de la Tierra, que es normalmente alrededor de los 36.000 kilómetros.
0: Qué bárbaro.
1: Además, añadieron una población de escombros invisibles a las simulaciones antes de modelar los posibles resultados. Bueno, en la mayoría de los casos, todo sale bien. Pero, para sorpresa de los investigadores, existe una pequeña pero muy real posibilidad de que algo en órbita geoestacionaria choque con Apophis. Y ahí es como que toda la misión no va a tener sentido.
0: Exactamente.
1: La preocupación no radica en que un fragmento de basura espacial pueda alterar significativamente la trayectoria de Apophis. De hecho, el impacto en sí no sería necesariamente catastrófico. Un pequeño cráter o una columna de escombros incluso podrían proporcionar observaciones adicionales para la nave espacial. El problema mayor es que enturbiaría la interpretación del sobrevuelo.
0: Complicado.
1: ¿Cuándo no los humanos haciendo lío? Hasta en el espacio, mira, con la basura espacial.
0: Sin ir más lejos, hace algunos días hubo el impacto de uno de los cohetes de propulsión de una de las naves de Elon Musk. 4.000 toneladas pegaron contra la superficie de la Luna. Sin ir más lejos, ¿no? Que uno nunca sabe cuáles son las lo que puede llegar a provocar. Digo, porque vos no sabés si ese cohete y la potencia que tuvo contra la Luna pudo haberla corrido de órbita, lo que podría provocar desastres naturales.
1: Sí.
0: ¿Eh? Con solo recordarse a Todopoderoso cuando le dijo, te acerco a la Luna, ¿te acordás?
1: Sí,
0: las mareas,
1: todo,
0: el quilombo.
1: Que generó, por favor, literalmente esa era la,
0: es el quilombo,
1: la palabra para definir todo lo que generó, ¿no? Ese tratamiento de la Luna.
0: Así que imagínate. Pero bueno, estamos predestinados a hacer cagadas.
1: Mira, hablando de Elon Musk, todo tiene que ver con todo. ¿Viste que Tesla busca empleados en Argentina?
0: ¿En serio?
1: Sí.
0: Ah, porque viene, de hecho se viene a instalar, ¿no?
1: Exactamente, sí. El posible desembarco de Tesla en Argentina parece que abre nuevas posibilidades para profesionales y técnicos interesados en el sector de movilidad eléctrica.
0: Bueno.
1: La empresa que dirige Elon Musk ya comenzó la búsqueda de empleados en territorio argentino y publicó 7 posiciones laborales, vinculadas tanto a las ventas como a servicios técnicos.
0: Es bueno, nosotros tenemos muy, muy, muy buena mano de obra que tiene que ver con la electrónica. Somos un país generador de grandes técnicos e ingenieros al respecto, así que es una buena posibilidad, ¿no? Es una muy buena posibilidad para los que, bueno, esto será en breve, calculo yo, ¿no? Teniendo en cuenta que ya empezaron a venderse acá algunos autos de la marca Tesla, ¿no? Esa camioneta espantosa que a todo el mundo le gusta, que es viste que es de acero inoxidable, le digo yo, con formas muy cuadradas, hexagonales. Y hay un auto, y trajeron uno de los últimos modelitos de Tesla eléctrico, que está muy

0: bueno ese, pero bueno, ojalá sea una buena posibilidad de una gran fuente laboral para los argentinos, sin ningún lugar a dudas.
1: 1:23 en la República Argentina. Vamos a saludar a nuestro amigo Norberto, que está arrancando su día. Dale. Está arrancando su viernes allí en Israel. Buen día, Sonia. Buen día, Fabián. Acá los escucho como de costumbre para arrancar el día con energía. Sonia, mi DJ preferida. Y hablando de alerta naranja, acá también hay. Uh-huh. Bueno. Por otras cuestiones, ¿no? Que tienen que ver con la guerra y demás. Abrazo fuerte. Norbert, gracias. Gracias por acompañarnos. Uh-huh. Saludos desde La Puna Salteña. Sonia, Fabián, amigos de Radio Nacional, que tengan un super finde. Gracias, Víctor, que nos envía una foto de su felino hermoso, hermoso, blanco y negro por ahí. Me encantó. Beso para vos.
0: Un abrazo.
1: Víctor, como siempre, acompañándonos, igual que Lulú, en su taller de costura, allí en Valle Viejo, sí. Provincia de Catamarca. Feliz madrugada, Lulú presente. Eduardo de Escobar también. Ajá. Hola, Sonia. Mi vicio caro y el amigo Fabián. Los escucho desde Río Gallegos, uh-huh. A punto de ir a dormir, no sin antes agradecerles. Quiero decir presente, los quiero, bendiciones a montones. Eduardo, el camionero oriundo de Escobar, allí sintonizando la M640, nuestra Patagonia. Muchísimas gracias, Edu. Buen descanso para seguir después renovado.
0: Un abrazo grande para él.
1: Hola, buena madrunoche, Sonia Pomelo escuchándolo. Su noche fresca y estrellada por Malargüe.
0: ¡Qué bueno!
1: ¡Qué bueno! Uh-huh. Gustavo, beso para vos. Buenas madrunoches en sintonía. Una noche más acompañándolos. Abrazos. Gerardo, un abrazo fuerte para vos también, nuestro amigo de Salsi Puedes. Uh-huh. Por aquí también se va sumando Raúl, que está con Karina escuchándonos en el barrio Costa Azul, en la provincia de Salta. Uh-huh. Muy buena madrunoche, Sonia, Fabián. Que siga la buena música, las historias y la información. Que tengan un buen fin de saludos desde la linda. Saludos para ustedes. Muchísimas gracias, chicos, por acompañarnos una madrunoche más.
0: Gracias, gracias, gracias. 1:25. ¿Vamos con más música de cara a la última pausa de este programa?
1: Sí, por supuesto. ¿Con qué seguimos ahora? ¿Te parece con Simple Minds? Don't you?

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4: El Senado aprobó en general el proyecto de ley de inviolabilidad de la propiedad privada. El dictamen, que quitó los capítulos 3 y 4, obtuvo 37 votos a favor y 33 en contra, sin abstenciones. Ampliaremos.
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0: Hola, hola, ¿cómo les va? Muy buenas madrunoches. Dante acá reportándose a la comunidad madrunochera. Ya en viaje. Vamos, no, 50, no, 70 kilómetros de Jacobacci. Así que ahí vamos, viajando, disfrutando de la radio, la música y la compañía mutua que tenemos. Les mando un abrazo grande. Acabamos. Saludos.
1: Ahí teníamos a Lionel Richie, Dancing on the Ceiling, mientras los escuchábamos a Dante también, nuestro amigo camionero desde Bariloche, reportándose, prendido a Radio Nacional. Dante, un abrazo fuerte, fuerte, fuerte, buen destino, como digo siempre, y gracias, gracias por elegirnos.
2: Un abrazo grande para todos. Si tienen ganas, y este es un momento importante, en la nota a Chiqui Tapia. Muchos hablaron de las teorías conspirativas, ¿se acuerdan las cosas que acabo de mencionar y las cosas que se dijeron de que Argentina fue a menos, que se entregó el partido? Bueno, somos autodestructivos los argentinos. Y miren que, y ustedes lo saben, Chiqui Tapia no es santo de mi devoción justamente, ¿eh? Pero cuando el tipo dice las cosas, yo suelo ser, me da, a ver, queda feo ser autorreferencial, pero yo me creo objetivo. Cuando tengo que castigar, castigo, cuando tengo que felicitar, felicito, o en este caso, exalto lo dicho por el presidente Lafa. Y escuchemos, a partir de todo lo que se dijo, el pensamiento y la reflexión de Claudio Tapia, presidente de la AFA, contra todos aquellos que intentaron minimizar la participación de Argentina. Lo escuchamos.
3: Parece que hay gente que le molesta que la selección argentina siga logrando triunfos o siga ganando títulos, o me parece que le molesta que el pueblo argentino esté contento. En un país como el nuestro, todos los partidos sistemáticamente había o iba a suceder algo o sucedieron cosas que tocan las fibras más íntimas, que son personales. Hay cosas en las cuales en la vida no se jode, y en este mundial se jodió con eso. Cuando vos jodés con cosas que no se pueden, cuando vos superás una raya, una línea, entonces vos decís, ¿de qué lado estás? ¿Conspirás contra tu propia selección? ¿No querés que le vaya? Un problema puede ser Claudio Tapia. Déjalo de lado. Si tenés un problema con Claudio Tapia, agárratela con Claudio Tapia. Pero acá hubo, cada partido sistemáticamente, una operación diferente. Pasamos la primera fase y parecía que cada vez que jugaba Argentina iba a pasar algo. O anunciaban algo, o iba a suceder algo malo, o había algún intento de desestabilizar algo que es fútbol. La selección no es ni mía. Yo soy el presidente de la Asociación del Fútbol Argentino, pero no es mía la selección. La selección es de todos. Y acá tienen que entender que la selección le dio alegrías a todo el pueblo argentino. Y que la selección logró, en todo este tiempo, en estos casi 7 años, 8 años del proyecto de Scaloni, que la gente se identificara con un grupo, que la gente volviera a compartir un plan familiar, que los amigos vuelvan a decir, che, ¿dónde nos juntamos para ver la selección? O salir a festejar a la calle, que hacía muchísimo que no pasaba, que en el año 22 logró reivindicar a los combatientes y a los excombatientes de Malvinas, y que en este mundial, con ese partido, logró instalar en la agenda diplomática del mundo algo que hacía muchísimo tiempo que muchos no se hablaban, y que en más de 30 países dijeron, ¿por qué las Islas Malvinas se llaman Falkland si son argentinas?
2: Clarito, ¿eh? Clarito y contundente el presidente de la Asociación del Fútbol Argentino con respecto a lo autodestructivo que solemos ser, y resaltando el valor de la victoria ante Inglaterra y todo lo que vino después a partir de esa bandera que se exhibió una vez finalizado el partido.
1: 20 minutos faltan para llegar a las 12 de la madrunoche, y tengo por aquí una aclaración de parte de Leo.
2: Ajá.
1: Es Villa Bonich. Se llama así. Es donde nació Enzo Fernández.
2: ¡Qué bárbaro!
1: Y nos envía justamente una imagen de Enzo en la cancha.
2: Mirá. Espectacular. Con la bandera. No lo tenía.
1: Me encanta, me encanta. Todos los días aprendí algo.
2: Y es cerca del partido, y dentro del partido de San Martín.
1: Exactamente.
2: Mirá, muy bien, muy bien. Yo, la verdad que uno pensaba haberlo transitado tantas veces por ese lugar que era Villa Bosch, que era lógico que por ahí en el tecleado puedas errarle
1: sí, sí,
2: a la...
1: Sí, sí, es predictivo, es que te cambia las palabras.
2: Exactamente. Pero bueno, es bueno saberlo.
1: Me encanta. Leo, Rodrigo, besos para ustedes escuchándonos en Villa Bonis.
2: Y muchas gracias.
1: Y me quedé con eso. Ay, los sanguchitos de fiambre con mate. Qué buena combinación.
2: Está bueno, sí. Está bueno. Cuando hablas de sanguchitos, vos sabés que ahora me tiene... Digo, lo caro que están los sanguches de miga, Dios mío. Antes se compraban tan fácil. Y ahora vas y te dicen... Es que, mira, te voy a decir más. Te sale más barato medio kilo de salmón que comprar una bandeja de sándwiches de miga. Es increíble. Y mirá que estamos hablando de miga. Miga y fiambre. No entiendo. Sinceramente no lo entiendo. Pero bueno, nada. Hablaste de sanguchito y me vino a la cabeza los sanguchitos de miga. Qué rico.
1: Vamos a seguir adelante disfrutando de la música de Día 2.
2: Sí.
1: Paseo en el tiempo. Ahora con Elton John. I'm still standing.

0: Ahí teníamos la música junto a Elton John, que se fue así, de repente, sí. Redepente.
1: Estaba enojado con nosotros.
0: I'm still standing.
1: Este Elton John hace lo que quiere, ¿eh? Viste que sí, tiene un carácter bastante especial.
0: Tiene chapa, tiene con qué, a ver.
1: Aparte es medio revirado, ¿viste? Los genios son así.
0: ¿Sí?
1: Elton John te agarra y te dice, se planta, viste, que se tiene ese mal genio. El gran artista, cantautor inglés, de tantos grandes éxitos. Y sí, mi amor, decime.
0: No, ¿sabes a quién te traje hoy? Porque viste que últimamente venimos, bueno, ayer nos ocupamos de María Concepción César, sí. Nada más y nada menos. Sí. Pero viste que generalmente te traigo nombres, bueno, como Marlon Brando, sí. Hace unos días, Paul Newman, sí. Hablamos de Sylvester Stallone.
1: Exactamente. Estás incursionando en el ámbito nacional ahora, me parece.
0: No, bueno, siempre fue lo mío. Lo que pasa es que hay tanto, el universo es tan vasto, ¿no? Con respecto a estos grandes, que, bueno, me gusta irme echando.
1: Sí. No, pero digo, en cuanto a tu primera persona, a eso sí, me refiero. Sí, estás incursionando en el ámbito nacional.
0: Sí, tal cual. Bueno, esto de recordar historias, sí. ¿No? Hoy te traje la de alguien que eligió su apellido artístico al azar, sí. En una guía telefónica.
1: Ajá.
0: Y se convirtió en un maestro de la improvisación querido por toda la Argentina.
1: No me
0: pero
1: digas.
0: Que lamentablemente perdió la batalla contra un cáncer de pulmón que enfrentó con una honestidad y un humor únicos.
1: Ajá.
0: El cómico que hasta le discutía al cáncer.
1: Mira.
0: ¿Te acordás de Bañeros o de los Exterminators?
1: Sí, claro.
0: Bueno, vamos a recordar a Emilio Dice.
1: Uy, Emilio, un gran, gran hincha de Racing, además.
0: Exactamente, uno de los cómicos más queridos, sin dudas, del espectáculo argentino. Nació en el barrio de San Cristóbal, Buenos Aires, en 1943.
1: Sí.
0: Hijo de inmigrantes españoles, era hermano de otra reconocida figura del ambiente, Pepe Parada.
1: Exactamente.
0: Bueno, eligió su apellido artístico al azar. Claro, yo siempre me pregunté eso, porque él era Dizzy y Pepe era Parada, ¿no? Bueno, él en una guía telefónica, ¿no? El número le tocó a una óptica llamada Óptica Dizzy y ese nombre lo acompañó para siempre.
1: Toda su vida.
0: En 1959 participó de Historias de Jóvenes, dirigido por David Stivel. A los 25 años, en 1968... debutó en cine con un papel secundario en Humo de Marihuana.
1: Mira.
0: En 1969 protagonizó junto a Leonardo Favio y Susana Jiménez el musical Fuiste Mía un Verano.
1: Sí.
0: Bueno, construyó una carrera de 50 años entre el cine, la televisión, el teatro. Participó en 31 películas.
1: ¡Qué bárbaro!
0: Obviamente se lo recuerda especialmente por comedias populares como Bañeros, Brigada Explosiva y los Exterminators, ¿no? La parodia de Terminator que hizo junto a Guillermo Francella.
1: Sí, sí.
0: De tanto en tanto sorprendía con papeles alejados de su registro habitual. Un mafioso a punto de cometer un ataque en La Búsqueda.
1: Sí, es
0: de
1: verdad.
0: De 1985.
1: Muy buena película.
0: Sí.
1: Muy buena.
0: El juez Morales en Muerte en Buenos Aires del año 2014.
1: 2014, sí.
0: Y Un marido gris en Querida, voy a comprar cigarrillos y vuelvo. De 2011. Formó pareja artística en TV y teatro con su esposa de 18 años, la actriz Doris del Valle. Era considerado un verdadero maestro de la improvisación, capaz de tirar el chiste más inesperado en el momento justo. Creo que esa era una de las características, sí. ¿No? que tenía Dizzy. Bueno, tuvo 4 hijos, Emiliano, Fernanda, Cecilia y Laura. Esta última criada como propia, aunque no era su hija biológica. Era un hombre profundamente familiar y disfrutaba reunir a todos en su casa de verano.
1: Sí,
0: ¿no?
1: Sí.
0: A fines de octubre de 2017 le diagnosticaron cáncer de pulmón. Habló con los medios con total honestidad y debió bajarse de la temporada teatral, ¿no? De ese verano. Con el humor que lo caracterizaba, contó que al enterarse se fue a la calle a putear solo contra su enfermedad, hasta que se confundió pensando si era el cáncer, era femenino o masculino entre la quimio y el tumor. Fíjate vos, ¿no?
1: Mira.
0: Atravesó el tratamiento muy agresivo, que le hizo bajar 15 kilos. Estuvo internado varias veces en los meses siguientes, incluida una etapa en terapia intensiva. Esto fue en febrero de 2018. Emilio Dizzy falleció el 14 de marzo de 2018 en el Instituto Fleming de Belgrano, Buenos Aires, a los 75 años, acompañado por su familia y por Elvira, su esposa de más de 3 décadas.
1: Qué bárbara. Impresionante la historia de un querido y recordado actor que entre tantos otros éxitos uno recuerda también una, no sé si decirle novela, pero sí un programa que fue récord en su época, eras muy chica, yo era nene, imagínate vos, que era Los Hijos de López. Tincho Zavala era el padre y los tres hermanos eran Alberto Martín, Emilio Dizzi y Gerardo Romano. Alberto Martín era un gran empresario junto a su padre. Gerardo Romano era el playboy de la empresa y Emilio Dizzi era el díscolo. Él tenía un taller mecánico y no quería saber nada con la fortuna de su familia. Y atendía un taller mecánico y era un mecánico de los que andaba con overol y lleno de grasa. Esa serie, esa o serie o novela, o era tipo, ¿sabes cómo? Como que esta sí, vos la mirabas, que era la de Le Pertenezco, Señora, ayer la nombraste.
0: Mesa de Noticias.
1: Mesa de Noticias, así. En el mismo horario y todos los días, de lunes a viernes, en ATC, Argentina Televisora Color. Años 78 y 79. Estoy hablando, yo tenía 10 años. Y siempre me acuerdo porque fue un furor ese programa que se daba todas las noches para todo el país. Sobre todo siendo Canal 7 hoy, ATC antes, un canal que llegaba a todo el país.
0: Los escribe Norberto, ¿no? Nuestro compatriota allí en Israel. De la época de Dizzi, recuerdo matrimonios y algo más.
1: Claro.
0: Si alguien por ahí aporta rompeportones también,
1: sí,
0: ¿no? Arielito de Zárate se va sumando. Hola, de a dos. Recién puedo enviarles mensaje. Está complicado en Zárate por vientos e inundaciones. Me quedo hasta las 6. Los adoro. Gracias por estar. Un abrazo bien fuerte para vos, ¿eh? Y que la situación no empeore, Ariel. Gracias. Adolfo de Rosario, buena madrunoche de a dos. Sonia, Fabián, muy buen programa. ¿Cuándo lo del asteroide? El 13 de abril de 2029. Dice, por lo menos me deja festejar el cumpleaños el día anterior. Adolfo, me encanta.
1: Está bien.
0: Que venga lo que tenga que venir.
1: Sí, claro.
0: Me perderé el Mundial 2030, dice. El asteroide con ese nombre, Popín, no asusta a nadie. Bueno, esa es la idea, justamente,
1: claro,
0: que no nos asuste, porque en apariencia no nos va a generar ningún problema. Va a pasar cerquita, pero no va a molestar. Adolfo, un abrazo, escuchaste fenómeno, me encantó. Es cierto, no asusta a nadie, ¿no?
1: Total, pero yo...
0: Atlas era así como, ¿no? Imponía respeto.
1: Venían los marcianos arriba.
0: Sí, olvidá.
1: Los marcianos eran los extraterrestres, porque los marcianos eran de Marte.
0: Exactamente.
1: A mí me asusta más el nombre de Osiris y de Ramsés que el de Popín.
0: Esas son las naves que lo van a ir a
1: por
0: investigar.
1: Por eso, me tengo miedo, bueno, no sé qué llevan adentro.
0: Los humanos siempre hacemos lío.
1: Sí,
0: lido.
1: Viste.
0: Muy buena madrugada, mis queridos Sonia y Fabián. Acá estamos con sensación térmica de 2 grados y algo de viento. Mucha humedad también.
1: Ajá.
0: Espero que disfruten de un lindo programa y un lindo fin de semana. Un abrazo apretadito desde mi corazón. Magui, de Comodoro Rivadavia.
1: Uh-huh.
0: Maguita, esperamos que sigas bien, ¿eh? Con tu recuperación. Vamos a tener un hermoso fin de también vos.
1: Si Dios quiere, claro que sí, ¿eh? 1:54 de la madrugada, de la madrunoche. Temprano para decir madruniana. Ya hemos coincidido con nuestro compañero.
0: Sí, a partir de las 5 cambiamos ¿qué sería, no? La parte del día.
1: Sí,
0: ¿no?
1: Sí,
0: primero arrancamos con la madrunoche y a las 5 ya podemos decir tranquilamente la madruñana.
1: Porque me encanta esa hora del día.
0: También.
1: Y aparte vino el asesino serial de Pedernator y entonces hay que tener cierto... hay que darle la razón por las dudas porque es un hombre... No, es bastante díscolo.
0: Uno nunca sabe.
1: Nunca sabe lo que tiene debajo el poncho, porque hombre de poncho llevar... El puntano. Acá estamos para...
0: Como las parejas, ¿no?
1: Sí.
0: Que las conocés cuando te separás, ¿no?
1: Ojo, ¿eh? Nos quedan 5 minutos para irnos, nada más. Va a irme yo, ¿no? Momento de empezar a despedirnos para irnos con música.
0: Bueno.
1: ¿Te parece o te queda algo en el tintero?
0: A mí me parece fantástico. Siempre me quedan cosas en el tintero, pero bueno.
1: Bueno, sí.
0: Eso es lo bueno.
1: Lo bueno que volvemos.
0: Que la excusa para volver.
1: Lo bueno que volvemos, ¿viste? Acá los que mandamos acá somos ella y yo.
0: me gustó lo de ella primero.
1: Sí, lógico. Escúchame.
0: Gracias.
1: El poder femenino. Jackie, te vas. Te vas, te vas. Trata de no volver. Buenas vacaciones, Jacqueline Carol Macalevi. Estás contenta por eso hoy, ¿eh? Se te ríe hasta... Sí, claro. Bueno. Querido Gaby Seni, ¿tiene pádel mañana, sábado? Muy bien. Disfrute de su fin de semana, ¿eh?
0: Te vas, te vas, te vas. Pero por algo sé que nos vas a recordar. Seguro.
1: ¡Epa! ¿Qué será eso?
0: Ah, la canción de América.
1: Ah, muy bien.
0: Me acordé.
1: Muy bien. No, se la cantamos independiente nosotros. Y hoy te vas, te vas, te vas. Ese fue furor. Gracias, Gaby. Gracias a todos. A la gente, gracias por tanto, ¿eh? Por tanto amor y por tanto mensaje bonito y tanta energía.
0: Perdón por tan poco.
1: Gracias, mi amor, a vos, ¿eh? Se quedan hasta las 6 de la mañana, horario en el que termina la Discoteca Nacional. Como ustedes saben, esta gigante matiné de madrugada que pudimos instalar, eso que se hacía en los cines de barrio allá por los 70 y los 80, 2x1, te sentaban a las 2 de la tarde y te ibas a las 5. Bueno, acá te sentás a las 12 y te vas a las 6. Y te vas redondito, redondito para el fin de semana. ¿Se quedan a aguantar los trapos esta noche hermosa? Gracias por esto. ¿Y ahora con qué nos vamos?
0: Con AC/DC. 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
1: Más arriba imposible. Chau.

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1: Las 2 de la madrugada en la República Argentina. El Senado aprobó en general y en particular el proyecto de ley de inviolabilidad de la propiedad privada. El dictamen, que quitó los capítulos relacionados con la ley de tierras y la de manejo del fuego, obtuvo 37 votos a favor y 33 en contra, sin abstenciones. El presidente Javier Milei firmó acuerdos de cooperación con su par de Ecuador. El jefe de Estado mantuvo una reunión bilateral con el presidente de Ecuador, Daniel Noboa, en el marco de la gira que inició en ese país. El ministro de Economía, Luis Caputo, sostuvo que el acuerdo firmado por ambos mandatarios abre una gran oportunidad para el sector automotor y destraba una negociación que llevaba años de estancada. La Libertad Avanza busca declarar de interés en la visita del Papa León XIV. Lo hizo a través del diputado nacional Sebastián Pareja en la Cámara Baja y de los legisladores Matías de Urraza en el Senado bonaerense y de Nahuel Sotelo en Diputados de la Provincia. En el noroeste argentino, provincias de Jujuy, de Salta, Catamarca y norte de La Rioja rige una alerta amarilla por vientos. En la ciudad de Buenos Aires y alrededores, la temperatura es de 8 grados 4 décimos, la sensación térmica 6 grados 9, el cielo está mayormente nublado, la humedad es del 82%.
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Me encanta esta hora del día, claro que sí, la que vuelve a darme la posibilidad de abrirte de par en par las puertas de la Discoteca Nacional.

Y como la música limpia el alma del polvo de nuestra vida diaria, aquí estamos arrancando la Discoteca Nacional para llenar de canciones estas horas de la madrunoche. Pasaron 10 minutos de las 2 del viernes 7 de agosto de 2026 y por aquí vamos dándole la bienvenida, claro que sí, a los que se van sumando y lógicamente agradeciéndoles la compañía a quienes están por allí en sintonía desde que arrancó el viernes con Fabi en nuestro día 2 y que ahora se quedan siendo parte de la Discoteca Nacional. Plantel completo hasta hoy, porque a partir del lunes nuestra productora estrella va a tomar unas merecidas vacaciones, así que nos va a faltar así como una patita. Vamos a andar medio como que nos caemos, medio como que no, pero bueno, vamos a hacer lo que se pueda. Por lo pronto nos pone en el aire el señor Gabriel Octavio Ceni, nos produce y nos coordina Jacqueline Macarevicius. Hoy en el control central de Radio Nacional Buenos Aires nos estará supervisando Ricardo Artola y en la planta transmisora de Radio Nacional ubicada en General Pacheco, nuestros compas que nos mandan saludos, José Luis Ojeda y Walter Luaces, hacen posible que este mensajito gestado en Maipú 555, en pleno corazón del microcentro porteño, llegue a todos los rincones de la patria, merced a nuestras 49 emisoras. Así que muchísimas gracias, José Luis, Walter, por estar allí, haciendo lo posible. Hoy saludamos a los compas y colegas de nuestra LRA 42, Radio Nacional Gualeguaychú. Allí nos sintonizás en AM 1310 o bien en la FM 98.7. Obviamente, en este día tan especial, nos unimos en oración y en esperanza, celebrando y conmemorando a San Cayetano, patrono del pan y del trabajo. Vamos a hacer una recorrida, ¿no?, por la vida de Cayetano de Tiene, en nuestra discoteca de hoy, pero bueno, obviamente por aquí somos, y hablo en mi nombre, particularmente devotos de San Cayetano, siempre agradeciendo tener trabajo y lógicamente pidiéndole que no le falte trabajo a ningún argentino. Tenemos algunas cositas por contarles también, con respecto a esta jornada, a esta fecha. Hay otras conmemoraciones para charlar y hay algunos datitos interesantes con respecto a las temperaturas, ¿no?, que se vienen dando, por lo menos en la Ciudad Autónoma de Buenos Aires, tras las lluvias torrenciales del día de ayer. Ha llegado el viento, ha llegado el frío. Bueno, persisten algunas alertas todavía en algunos rincones de la patria. De esto vamos a estar hablando, lógicamente. Esto recién empieza y vamos a hacer una recorrida por nuestras provincias. Así que nos ponemos en marcha, ¿sí? Y empezamos a regalar canciones a diestra y siniestra en esta madrunoche de viernes, palpitando ya el fin de semana. Se vienen en el comienzo Ciro y los Persas con La Flor en la Piedra.

Y viste que cada uno tiene la suya, ¿no? Mi manera de amarte. Ahí lo teníamos a Baiano. Antes Airbag, Cae el Sol. 2:25. Y ya estamos en marcha. Nada nos detiene, nada nos para. Hasta las 6 de la madruñana, porque ya hemos decretado con Fabi que a partir de las 5 cambiamos, ¿no? Un poquito ya la condición del día. Pasamos de la madrunoche a la madruñana. Bueno, hasta las 6 de la madruñana no nos para nadie. ¿Nos conectamos? Claro que sí. Hay un WhatsApp que lo hace posible. Ustedes saben, y si no se los cuento, allí los leemos, allí los escuchamos en un mensaje de audio. Y a tomar nota. 11-3-870-74-85. Te doy tiempo, ¿sí? Mientras la mando a dormir a mi mamá. ¿Viste cómo ella hacía cuando yo era chica? Los papeles se invierten. Está allí con Noni. Bueno, a dormir, mamucha, que ya es tarde. 11-3-870-74-85. Por aquí, obviamente, hay amigas y amigos que nos ratifican que se quedan transitando esta madronoche de viernes en sintonía. Hoy viajamos juntos toda la noche, nos escribe Diego, nuestro amigo camionero de Bransen. ¡Vamos todavía! Buena madrunoche, estimada compañera Sonia. Un viento fuertísimo tuvimos por muchas horas, causando algunos daños, algunas caídas de árboles. Aguardo el especial de las 4 desde Córdoba Capital. Oscar Alberto Escobedo, muy bien, Oscarcito, en un ratito te cuento, ¿sí? ¿Quién será hoy la protagonista de nuestro especial de las 4? Hola, hola, acá firme, hasta las 6. Mario, nuestro lobito amigo del Yacimiento Cerro Dragón, allí en la provincia de Chubut, vamos todavía. Michelle Albardón, ¿sí? Se va sumando también. Muchas gracias por acompañarnos. José de San Miguel de Tucumán, a mí me encanta encontrarte, me gusta esta hora del día. Aquí me quedo. Gracias, José. Un abrazo fuerte para vos. A Julio de Campamento Vespucio también, allí en la provincia de Salta. Buena madrunoche, Sonia de mi corazón. Gracias por estar en el aire de Nacional. Gracias por acompañarme. A vos por hacer lo propio, Julio. Abrazo al alma. Es hermoso escucharte, por eso me quedo hasta las 6. ¡Firme! Gracias. Ariel, allí en Zárate, en el norte de la provincia de Buenos Aires. Bueno, Ari nos viene acompañando con Fabi en nuestro día 2 y allí se queda, en sintonía. Javier de Pico Truncado también se va sumando. Desde la preciosa Patagonia, aquí estoy dando mi presente. Besos, Javi, besos enormes también para vos, para Emma de La Plata, que también está por allí en sintonía, y para Mauro Rodríguez de Villa Mantero, en el departamento de Uruguay, en la provincia de Entre Ríos. Hola, Sonia, feliz viernes. Gracias a la discoteca y gracias a San Cayetano, patrono del pan y del trabajo. Citando a Pablo Neruda, que todo tenga empuñadura, que todo sea taza o herramienta. Ni más ni menos. Abrazo, Mauro. Gracias. Gracias por ser parte. Bueno, en un ratito la recorrida la voy a hacer, pero a través del Servicio Meteorológico Nacional. Hablábamos hace instantes de unos alertas que están vigentes por vientos, por bajas temperaturas, por nevadas, por lluvias todavía. Así que en instantes nada más. Tenemos un largo rato por compartir y a pura canción. Esto no para. Llegan Andrés Calamaro, Manolo García y Para No Olvidar.

0: 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Mendoza. Con un paisaje imperdible que parece de otro planeta, la Reserva de Payuña es una reserva provincial al sur de la provincia de Mendoza y se accede desde la mítica Ruta Nacional 40. Es un paisaje con más de 800 conos volcánicos, donde se extienden planicies de lava relativamente recientes, con un aspecto desolado y despojado muy particular. Las vistas son imponentes y estremecedoras, como si nos trasladáramos a otro planeta. Se puede visitar todo el año con guías autorizados y está a unos 160 kilómetros de Malargüe. 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

0: Muy buenas madrugadas, querida Sonia y audiencia. Está corriendo viento, así que me tiene un poco preocupada. Dios quiera que cese, porque no me gusta. Bueno, te deseo una noche hermosa, que trabajes bien, llegue bien a tu casa. El Señor te bendiga infinitamente. Te quiero, amiga de mi alma.
1: Buen día, Sonia. Si no me equivoco, dijiste que se puede mandar audios. Yo no me había dado cuenta de eso. Bueno, te saludo con el cariño más grande y te deseo un excelente programa, que pases un feliz fin de semana y que se cumplan todos tus sueños siempre.
2: ¡Qué linda! Claro que sí, escuchaste bien. Se podían mandar mensajes de audio, Margarita. Un beso enorme, enorme para nuestra querida amiga de estas horas raras de la madrugada. Gracias a Gladys Pelayo también, nuestra amiga de Salta. Bueno, a propósito, en un ratito me doy una vuelta por Salta, también por General Roca, a través del Servicio Meteorológico Nacional, contándoles cómo se viene la historia este viernes. Ahí teníamos a los Auténticos Decadentes con Mon Laferte. ¡Qué lindo! Amor, para ir calentando motores de cara al fin de semana. Hablando de ello, tengo una agenda, ¿sí?, de actividades de cara al fin de para dar a conocer en un ratito, para quienes anden por Mar del Plata, para quienes anden por La Plata, para quienes anden por Dolabón, allí en Chubut, ¿sí?, porque se viene la Peña del Folclore y la Torta Frita este fin de semana, ¿eh?, en el Gimnasio Municipal de Dolabón, así que vamos a estar hablando de eso en un ratito nada más. Y también hay actividad musical por Santa Rosa, provincia de La Pampa. Así que en un ratito nada más me doy una vuelta por algunos de esos rincones de nuestra patria. Ahora quiero agradecerle infinitamente a un amigo que se incorpora hoy. Es la primera vez que nos escribe y me gusta. Le voy a dar la bienvenida. Me gustó lo de Guriza. José de la República de Gualeguaychú. Me encanta. Es la primera vez. Gracias por estar. Abrazo, Guriza. Bueno, muchas gracias. Gracias, José. Bienvenido. Será un placer acompañarte. Desde la República de Gualeguaychú nos escribió. Y a propósito de Gualeguaychú, fíjate de actividades. Esta es para ir teniéndola en cuenta, para ir agendando. Se va a llevar a cabo la Expo Moto del 13 al 15 de noviembre. En Gualeguaychú, en los galpones del puerto, en la costanera de la ciudad entrerriana, que ya se está preparando para convocar a miles de visitantes vinculados al mundo del motociclismo, con la presencia de las marcas líderes del mercado nacional e internacional. Así que ahí, a orillas del río Gualeguaychú, qué lindo escenario, por favor, me encanta. Vamos a estar hablando en los días que se vengan de la Expo Moto en Gualeguaychú. Nos ha enviado la información pertinente nuestro querido compañero Elidalmar Otman, desde LRA 42, Nacional Gualeguaychú. Así que, bueno, todo para darle la bienvenida a José. Sonia, feliz día de San Cayetano, desde el pueblo Belgrano, Gualeguaychú también, Entre Ríos. Marcelo, otra incorporación, vamos todavía, bienvenido, qué lindo saberlos por allí. Abrazo fuerte para Ico Acevedo, que nos está escuchando en Corrientes. Sí, a Ruth de Coluel Caique también, en la provincia de Santa Cruz, en la bienvenida. Sonia, me gusta esa música. Yo no puedo escribir, pero los que te escriben son los que trabajan de noche. No, no solamente los que trabajan, Ruth, también quienes sufren insomnio, también quienes en estas horas raras de la madrugada buscan escuchar una canción y prestarle atención a la letra, porque eso es lo que pasa muchas veces, ¿no? En el día, a veces con las actividades y con ir de acá para allá, te perdés de encontrarle el sentido a algunas canciones. Así que muchas veces las madrugadas también no sirven para eso, Ruth. Así que me gusta decir, estés donde estés, vayas donde vayas y haciendo lo que te toque. La radio te acompaña, y sea cual sea tu actividad o no. Sabemos que hay amigas, amigos que se acuestan con la radio debajo de la almohada, algunos que nos tienen por allí en su mesita de luz, y para nosotros eso ya es un mimo. Nuestro deber, si se quiere, o por lo menos lo que nos proponemos todas las madrugadas, es acompañarlos. Hagan lo que hagan, ¿sí? Y estén donde estén. Así que Ruth, bienvenida. Es un placer inmenso, inmenso acompañarte. Gracias. Ariel Farías también está por allí presente. Sonia querida, feliz de poder escucharte esta madrugada. Besitos, besitos también para vos. Ari, 15 minutos falta para llegar a las 3. En un ratito nada más tenemos una bonita historia por compartirnos. Hablando de poder prestarnos atención, ¿no? En la madrugada, ese es un lindo rato, el del quiebre de este encuentro, para contarnos siempre algo bonito, algo interesante. Recuerden que tenemos la matera de Don Luis, está por allí a la espera Don Luis Landricina con un guitarrero dispuesto. Seguramente nos va a arrancar alguna sonrisa y, por qué no, alguna carcajada a través de su relato. Ahora sí, recorrida por la patria, como les había prometido a través del Servicio Meteorológico Nacional. Decíamos que por el área metropolitana de Buenos Aires, por el AMBA, pasó la lluvia ayer, tremenda, tremenda tormenta. Llegó el viento, se llevó las nubes, pero bueno, también llegó el frío, ¿sí? Sigue vigente, además, un alerta amarillo por vientos muy fuertes en esta parte del mapa. En este momento el cielo está mayormente nublado en la ciudad de Buenos Aires y alrededores. La temperatura es de 8 grados 4 décimas. La sensación térmica 6 grados 9, la humedad 82% y se espera hoy una máxima de 13 grados, con cielo de ligeramente nublado a despejado. Así van a ser las máximas los próximos días. No van a superar los 12, los 13 grados, incluso hasta el próximo jueves inclusive en esta parte del mapa. En General Roca, Río Negro, cielo despejado, 7 grados 2 décimas la temperatura, máxima para hoy 8 grados, con probabilidad de chaparrones hacia la tarde, indica el pronóstico. En Salta, 12 grados 9 décimas la temperatura, el cielo está mayormente nublado y la máxima para este viernes está prevista en 19 grados, con cielo parcialmente nublado. En Gualeguaychú, en la República de Gualeguaychú, 10 grados la temperatura, 5 grados 9 la térmica, el cielo está cubierto y se espera una máxima de 15 grados hoy con cielo despejado. Me voy a Pico Truncado, donde el cielo está mayormente nublado, 7-9 la temperatura, 3 grados la sensación térmica y se espera una jornada con cielo mayormente nublado. De Pico Truncado a Córdoba, está fresco en Córdoba capital, 4 grados 8 décimas la temperatura. El cielo está parcialmente nublado y para hoy se espera una jornada con cielo despejado y una máxima de 18 grados. Sigo viaje, me voy a Comodoro Rivadavia, donde el cielo está mayormente nublado. La temperatura es de 7 grados 9 décimas y se esperan lluvias aisladas desde la mañana y también por la tarde. Dicho esto, ahí me quedo, un ratito paseando por Comodoro para disfrutar de la música de nuestra tierra. Llegan los amigos buscando una copla.

0: Qué dulzura, ¿no? Allí estaba la cantora sanjuanina Claudia Pirán con Viejas Promesas de Peteco Carabajal. Antes, Rally Barrio Nuevo y una chacarera de Jofre Narváez, la NN. El dúo santiagueño Suárez Palomo había pasado con el gato de Fortunato Juárez, el violín de Tataco y los amigos Buscando una copla de Sergio Galleguillo y Mario Puga. Faltan segundos para llegar a las 3. Nos vamos a informar y tras la voz de Fernando Pedernera vamos a compartir una bonita historia porque la noche invita, la noche convida.
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2: Las 3 de la madrugada en la República Argentina. Lo reiteramos, el Senado aprobó la ley de inviolabilidad de propiedad privada y lo hizo con 37 votos a favor, 33 en contra y ninguna abstención. Para lograr el consenso, el oficialismo tuvo que retirar los capítulos 3 y 4 relacionados con la ley de tierras y el plan de manejo del fuego. Comenzaron las tareas de limpieza tras la tormenta y se encontraron muchos tachos de basura dañados por el intenso temporal que azotó a la ciudad durante gran parte del día. El pronóstico del tiempo, al menos para las próximas horas, no registra ningún tipo de alertas y se espera un cielo ligeramente nublado a parcialmente nublado en toda la jornada. Visita papal, el canciller Pablo Quirno afirmó que la gira apostólica será de carácter oficial. El ministro de Relaciones Exteriores añadió que su santidad se reunirá con el presidente Javier Milei. En la ciudad de Buenos Aires y alrededores, la temperatura es de 8 grados o 4 décimos, la sensación térmica 6 grados o 9 décimos, la humedad del 82%, el cielo está mayormente nublado. Recordamos que rige una alerta naranja por nevadas para el sur de la provincia de Neuquén, oeste de la provincia de Río Negro y noroeste de la provincia del Chubut.
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Jessica Carter Altman, la hija de Linda Carter, creció viendo aquello que las cámaras nunca mostraban. Para el mundo, Linda era la Mujer Maravilla. Para Jessica, era la mujer que dejaba el glamour fuera de casa. Regresaba junto a su familia, escuchaba y conseguía que todo pareciera seguro. Jessica nació el 7 de octubre de 1990. Es la hija menor de Linda Carter y del abogado y empresario Robert Altman. Su hermano James ya formaba parte de la familia. Para entonces, Linda se había convertido en un ícono mundial gracias a la serie Mujer Maravilla, estrenada en 1975. Pero ella y Robert tomaron una decisión diferente. Criaron a sus hijos en los alrededores de Washington, D.C., lejos de Hollywood. Aquella elección marcó la infancia de Jessica. En lugar de estrenos, había cenas familiares. En lugar de alfombras rojas, había clases, rutinas escolares y días normales. No querían criarla únicamente como la hija de una celebridad. Querían darle la libertad de descubrir primero quién era realmente. Años después, Jessica explicó por qué aquello había sido tan importante. Me siento muy afortunada porque mi madre es todavía más maravillosa que el personaje. Me enseñó a ser fuerte, a ser valiente y a comprender que podía hacer todo aquello que quisiera. También le enseñó que no necesitaba encajar en el ideal de nadie. Solo tenía que ser ella misma. Jessica nunca necesitó un traje de superheroína para comprender la verdadera fuerza de su madre. Linda tampoco intentó decidir el futuro de su hija. Jessica estudió en la Universidad de Michigan. Obtuvo el título de Derecho y comenzó a trabajar como abogada. Pero la música siempre había formado parte de su vida. Desde pequeña, cada vez que escuchaba una canción, comenzaba a cantar y a bailar. Cuando su madre le cantaba algo, ella respondía cantando. Durante sus estudios de derecho, Linda le invitó a actuar junto a ella en el Centro Kennedy. Aquella noche despertó algo que Jessica llevaba años guardando. Terminó sus estudios, trabajó en un prestigioso bufete y durante los fines de semana viajaba para grabar canciones. Durante un tiempo intentó mantener las dos vidas. La abogada durante la semana. La cantante cuando encontraba un momento libre. Pero finalmente decidió seguir el camino que sentía más auténtico. En 2024 publicó Aftermath, su primer álbum completo. Linda nunca quiso que Jessica se convirtiera en una copia de ella. Quería que se convirtiera en sí misma. Cuando Linda recibió su estrella en el Paseo de la Fama de Hollywood en 2018, Jessica escribió: "No puedo empezar a describir lo orgullosa que estoy de mi madre. Por todo lo que ha conseguido y por la persona que es. Es extraordinaria". Luego, la vida de la familia cambió para siempre. Robert Altman murió en febrero de 2021, después de 37 años de matrimonio con Linda. Linda perdió al gran amor de su vida y Jessica perdió a su padre. En medio de aquel dolor, Jessica animó a su madre
a volver a utilizar su voz. Le recordó que debía escribir otra vez, que debía transformar en música aquello que no podía expresar de otra manera. Linda encontró fuerza en sus hijos. «Son las luces de mi vida», escribió sobre James y Jessica. En ambos veía también una parte de Robert. Jessica mantuvo viva la memoria de su padre a través de la música. Escribió Cherry Blossoms en su honor. En mayo de 2023, durante su boda con Ross Ulrich, en el lago de Como, cosió dentro de su vestido un fragmento de una de las camisas de Robert. Linda llevó consigo otro trozo de aquella misma camisa. James acompañó a su hermana hasta el altar. Robert no podía estar físicamente allí, pero sus hijos encontraron una manera de llevarlo con ellos. El dolor permaneció, y también el amor. El mundo recuerda a la Mujer Maravilla. Jessica recuerda a la madre que eligió proteger su hogar antes que vivir permanentemente bajo los focos. La mujer que le enseñó que la verdadera fortaleza no consiste en parecer invencible. Consiste en amar, escuchar, permanecer y permitir que tus hijos encuentren su propio camino.

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0: ¡Qué lindo, tremendo álbum! ¿Eh? La Carretera, ya por el año 1995, lo presentaba Julio Iglesias. Desde allí, Agua Dulce, Agua Sala. Antes, escuchamos a los Gypsy Kings versionando a la banda de Eagles, ¿no? Con Hotel California. También habían pasado Donato y Estefano, y Bailo, y Cheyenne con Bailando Bachata en esta recorrida por el mundo a través de la música de la discoteca nacional. 3:31 en la República Argentina. Hoy hay la Andricina, me pregunta Oscar de Del Viso, pero por supuesto, en un ratito nada más. Vamos a hacer una pausa y a la vuelta les cuento quién es hoy la protagonista de nuestro especial de las 4.
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Aquí estaba Teresa Parodi con San Cayetano en este 7 de agosto de 2026, en este día tan especial, ¿no? Para todo el pueblo argentino, unido en oración, en esperanza. Ya se están registrando largas colas, lógicamente en todos los santuarios donde se lo venera al patrono del pan y del trabajo. Cayetano de Tiene, que nació en Vicenza, al norte de Italia, el 1 de octubre de 1480, en el seno de una ilustre familia. Estudió abogacía hasta ordenarse como sacerdote. Fue un noble vicentino que atravesó su vida distribuyendo sus riquezas y haciendo caridad con los más necesitados. Fundó la orden de los clérigos regulares, llamados teatinos. En el año 1524, la orden de los teatinos falleció el 7 de agosto de 1547, siendo el superior de su orden en Nápoles. Y sus reliquias se encuentran allí mismo, en la iglesia de Santo Paolo. En 1670, el Papa Clemente X lo canonizó y pasó a conocerse como el Santo de la Providencia, patrono del pan y del trabajo.

0: 10:39 en la República Argentina, señoras, señores. Bueno, les contaba que se viene el fin de semana y hay actividad musical. Por ejemplo, hoy a las 22 en la Peña La Resentida celebramos a La Pacha. El Tirral y la Casimiro Brass se van a presentar. Bueno, ustedes saben, ¿no? Lo que son estas bandas juntas, lo que suenan el Tirral y la Casimiro. Voces, guitarra, charango, bandoneón, percusión, bajos, saxos, trompetas, trombón, con Hernán Abrantes como cantante invitado. ¿Sí? La Peña La Resentida, esto es en San Telmo, en la ciudad autónoma de Buenos Aires. También hay actividad musical programada para Dolabón, porque se viene la Peña del Folclore y la Torta Frita. Esto será el fin de semana, mañana sábado y el domingo, 8 y 9 de agosto, en el Gimnasio Municipal de Dolabón, que va a ser el escenario de un fin de semana lleno de música, danza, tradición y el inconfundible sabor de las tortas fritas lugareñas. Artistas locales y regionales, ballets folclóricos, concursos, espectáculos para toda la familia y un gran encuentro para celebrar nuestras raíces. Insisto, a celebrar la fiesta de la tradición en el Gimnasio Municipal de Dolabón los días 8 y 9 de agosto. El sábado a partir de las 19 y el domingo a partir de las 12 del mediodía. Y en La Plata, sí, con entrada libre y gratuita, la municipalidad de mi ciudad va a llevar adelante mañana sábado, 9 de agosto, en Plaza Moreno, una nueva edición del Festival de Folclore La Plata Capital. Me rectifico, mañana sábado 8 de agosto. ¿Sí? En la Plaza Moreno, allí en el centro geográfico de la ciudad, Festival de Folclore La Plata Capital. Dicho esto, 3:41. Tenemos hoy en nuestro especial, yo creo que una de las grandes artistas de nuestra música, la sigue rompiendo. ¿Cuántos en Movistar Arena lleva? Como 5 o 6, ¿no? Arranca una gira por Europa, por España, en los próximos meses. Se va a presentar en la ciudad de La Plata también, el próximo 5 de septiembre, en el hipódromo de mi ciudad. Hablamos de una triunfadora, que con su incomparable voz hoy nos va a deleitar con himnos como Me das cada día más. El tema que formó parte del documental Héroes, que Maradona inmortalizó allá por México 86. ¿Se acuerdan? Bueno, y tú no estás, cambias mi amor, ámame en cámara lenta, amiga mía, como una loba. Ojalá que no puedas, con Cacho Castaña también. Qué ganas de no verte nunca más. Por eso te quiero, señor amante. Y sí, Valeria Lynch, hoy en nuestro especial de las 4. ¿Sí? Así que seguramente más de uno, más de una, vamos a estar cantando todas y cada una de sus canciones. Ahora quiero agradecerle a Gustavo de Malargüe sus conceptos acerca de la música de la discoteca. Muy buena la música, me encanta Gustavo, que sea de tu agrado. También quiero agradecerle a Carlos de Salta. Sonia Cristina, qué lindo que te acordaste de Claudia Pirán, excelente y dulce voz. Hace unos años partió y nadie se acuerda de ella. Carlos, por eso la pusimos en el aire. Qué bueno que vos reparaste en que hoy escuchamos a la sanjuanina, Claudia Pirán. Abrazo. Buen día, querida amiga Toto de Concepción del Uruguay. Espero que estén bien por allí. Acá un frío terrible. Anoche tormenta y viento. Estuvo feo. Hoy está estrellado. El clima está medio loco, como yo, pero hace frío. Saludo para todos por ahí. Gracias, Toto. Un abrazo bien fuerte para vos. Nos encanta acompañarte. Sonia, querida, por otra madrunoche. Feliz viernes y feliz descanso. San Cayetano, bendice el trabajo para todos. Te quiero, compañera divina. Te abrazo. Gracias, mi reina. Abrazo fuerte también para vos. Nos encanta acompañarte. Buena noche, inquietud, después del intenso viento de ayer. Hermosa historia. Hay mucho amor y lealtad en esta tierra. Y es lo que finalmente triunfará. Liliana Quinteros, de La Tablada, allí en la provincia de Córdoba. Qué lindo, qué lindo. Gracias, gracias por hacerte eco de la historia que contábamos hoy, que obviamente la tenía como protagonista a Linda Carter, a quienes todos conocimos como la Mujer Maravilla, y a su familia. Besos también para la flaca Esther de Salta. Sonia, yo toda la noche con la radio y con tu programa. Recién apago cuando terminás, ¿eh?, y me levanto para ir a trabajar. Qué grande, flaquita. ¿A quién hoy en el especial? A la Lynch, ¿sí? Así que vamos ya calentando la gola, porque hay que llegar a la nota de Valeria. Beso, flaca. Feliz madrunoche, mi querida Sonia. Muy buena la discoteca, como siempre. Soy Oscar de Tucumán. Besos a todo el equipo. Buen fin de, cuídate mucho. Oscarcito Suárez de Los Ralos. Abrazo, me cuido, te prometo. Miriam de Quilmes. Buenas y gélidas madrunoches. Después de la tormenta tremenda apareció este gran frescor. Pero lo bueno es que ya desaparezca la molesta humedad. ¿No te parece? Absolutamente. Firmo al pie lo que nos decís, Miriam. Me imagino el frescor que se sentirá en La Plata. Y sí, siempre son unos cuantos grados menos que en la ciudad de Buenos Aires. Miri, te mando un abrazo. Gracias, gracias por acompañarnos. Francisco de Villa Ballester. Buen día, Sonia de mi vida. ¿Cómo estás? Abrazo a la distancia. Feliz día de San Cayetano. Como siempre, la música de 10. Me encanta que la disfrutes, ¿eh?, y que te haya gustado. Mario de San Luis, por aquí, también canta presente. ¡Qué lindo que hiciste que esté Valeria! Gracias, Marito, sí, la vamos a disfrutar y mucho. Uno más. Sonia, buen día, recién me despierto. ¡Qué divino, Valeria Lynch! ¡La amo! ¡Qué placer será escucharla! Abrazo enorme, mucho frío, pero calor en el alma escuchándote. Patri Ortiz, de Rosario, allí en la provincia de Santa Fe. Patri, qué lindo. Bueno, bienvenida, ¿eh?, a cantarnos todas las canciones con Valeria. ¿Te parece? En un ratito nada más. Porque ahora los y las invito a compartir la matera de Don Luis.
1: Vamos al lugar. Boliche de campo. Para la gente que no es argentina, boliche, no sé qué nombre tendrá por la zona, pero es una cantina de campo, de zonas rurales, pero para nosotros es boliche. Hecho en ladrillo, asentado en barro sin revocar. Techo de zinc, cielo raso de tejuela. Piso de ladrillo. Los tienen que haber visto, los argentinos tienen que haber visto esos boliches en el medio del campo, que están solo igual, están en esquina, no sé para qué. Porque están en el medio del campo, pero están en esquina. Mostrador largo y petizón, no como las barras que han inventado ahora para los clubes nocturnos, que tenés que estar parado y de codo levantado, que los petizos ni se arriman a pedir por ahí, porque quedan como chicos pidiendo la yapa, viste. Este mostrador petizón, donde el paisano, como es petizo, cuando pide algo para tomar, se acoda y queda de cadera descoyuntada. Y entonces reparte el cuerpo entre el codo y el talón. Por eso al lado del mostrador hay como una zanja en el ladrillo de tanto talón afirmado. Mostrador, en esta punta tiene una suerte de esqueleto, como de edificio en propiedad horizontal, ¿no es cierto?, pero de madera, para poner los vasos boca abajo. Y detrás del mostrador un fontoncito o palangana con agua arriba de un cajón vacío de jabón, donde se enjuagan los vasos. El agua se cambia siempre para Semana Santa, Año Nuevo. Hay un pedazo libre de mostrador, después una balanza de dos platos, el cajoncito con las pesas, y contra la pared, arriba del mostrador y con puerta para el lado de adentro, fiambrera, donde está la mortadela bola, salamín, queso. Del otro lado del mostrador, contra la pared también, una silla. Y como si fuera un mueble más del boliche, un paisano sentado, un paisano de 1.90 m y unas espaldas de doble ancho, bien plantado el paisano, pero sentado siempre ahí, con guitarra en la mano, y todo el día toca la guitarra. Pa' colmo, fiero toca la guitarra. O sea, muy mal interpreta para los que no son argentinos. Tocaba pero era un asco tocando. Pero como era grandote y de pocas pulgas, nadie le decía nada. Los habitués al boliche solían venir, pedir su bebida o su cañita, ¿no es cierto? Y salir para afuera para no escucharlo. Aunque hiciera 7 grados bajo cero, volvían tiritando a pedir la otra, pero volvían a salir. Hasta que un día cayó un borracho nuevo. Mamau, que le decimos nosotros los argentinos. Borracho nuevo en el boliche, no él. Además, era borracho con filosofía propia, porque no era de los que dejaba pasar la borrachera. No, no. La estimulaba el otro día con una cañita para no tener que empezar de cero, que le salía más caro. Se acostaba bien mamado y la estimulaba temprano con un par de cañas y ya se agarraba voleo hasta la noche ya. Cae, pide la caña y escucha al guitarrero. Mamado y todo, no podía creer que hubiera un cristiano que tocara tan fiero la guitarra. Lo quedó mirando de ojo extraviado y vasito acá en la mano. Y el otro seguía. El mamá huete quedó pensando que en una de esas este se hacía el loco, estaba haciéndose el loco y estaba tocando en broma, fiero. Estuvo un rato largo y tocaba fiero todo el tiro. Y ya se le arrimó y ya se le acodó al lado porque pensó que era una cosa inaudita aquello y lo estaba mirando. El otro, a lo que vio que tenía público, se enloqueció. Y se agitó. Deja de tocar la guitarra y le dice al borracho que está acodado, le dice, ¿está escuchando el hombre? Y el mamá le dijo, y sí, como diciendo, ¿qué voy a hacer? Entonces le explica al guitarrero, yo estoy siempre acá sentado, sí. Y usted sabe que no sé qué hacer con las manos, y entonces toco la guitarra. Y el mamá lo mira y le dice, ¿y por qué no aprende a tejer?

0: Ahí teníamos a la Junta poniendo punto final a esta hora compartida con el inspirado samba de Néstor Soria. Antes escuchamos a los Tucu Tucu y juntito al fogón de los hermanos Ábalos y Víctor Ledesma. De a poquito vamos llegando a las 4, señoras y señores, otra hora cumplida, otra hora compartida en la Discoteca Nacional. Hay que informarse, ¿sí? Llega Fernando Pedernera, nos cuenta lo que hay que saber y se viene nuestro especial.
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2: Las 4 de la madrugada en la República Argentina. El gobierno avanza con la organización de la visita del Papa León XIV. El Poder Ejecutivo define los preparativos para la visita del pontífice prevista del 8 al 11 de noviembre. En la Casa Rosada se coordina la agenda y el operativo de seguridad. La ministra Alejandra Monteoliva viajará a Córdoba para avanzar en la organización de una de las escalas que realizará el Papa durante su visita al país. La producción minera registró un nuevo récord histórico en junio. El índice de producción industrial minero aumentó 1,7% mensual sin estacionalidad y 11,4% interanual, alcanzando el máximo valor en toda la serie. El INDEC precisó que entre enero y junio el índice acumuló una suba del 8,4% respecto de igual periodo de 2025. La familia de Liliana Hick, la argentina detenida en Estados Unidos, busca recaudar fondos para su defensa. A través de una publicación en la plataforma de financiación colectiva, buscan reunir $24,000 para cubrir su representación legal y una posible fianza y otros gastos. La joven detenida el 11 de julio en Filadelfia, mientras esperaba su vuelo a Kansas, sigue bajo arresto del Servicio de Inmigración y Control de Aduanas de Estados Unidos. En Tumbaya, Jujuy, La Poma, Salta, Pomán, Catamarca y Chilecito La Rioja, donde escuchan Radio Nacional Jorge Cafrune, Macacha Güemes, Catamarca y Monseñor Enrique Angelelli, rige una alerta amarilla por viento sonda. En la ciudad de Buenos Aires y alrededores, la temperatura es de 7 grados 2 décimos, la sensación térmica 5 grados 1, el cielo está ligeramente nublado y la humedad es del 86%.
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1: Cuatro y tres en la República Argentina. Bienvenidas, bienvenidos los que se van sumando a partir de este momento a la Discoteca Nacional en cada rincón de la patria donde haya un corazón que palpite en argentino. Ahí estamos, acompañando la madrunoche del viernes 7 de agosto del año 2026. El abrazo a quienes nos vienen acompañando, por supuesto, desde el comienzo de este día y la bienvenida a Mónica Gabriela Lisi, que a partir de ahora nos pondrá en el aire, nos llevará hasta el final de nuestra discoteca de hoy. Y llegó el momento, además, de compartir un mate y nuestro especial. Decíamos hoy con una de nuestras grandes, grandes, grandes intérpretes, Valeria Lynch, hoy. Y, lógicamente, más de uno, más de una va a cantar más de una de sus canciones. Así que, sin demasiado preámbulo, vamos a arrancar porque sobre Valeria sabemos todo. Hace un ratito justamente les decía, ¿no?, que arranca una gira por Europa, por España, así que la está rompiendo. No sé cuántos Movistares Arena ha llenado y sigue. Me parece que tiene una o dos fechas más previstas. Así que vamos a comenzar. Entre los himnos que hemos seleccionado para el arranque, elegimos una canción que inmortalizó de alguna manera un momento muy especial, ¿no?, para todos los argentinos allá por el año 1986. Estamos hablando del Mundial de Fútbol. Y hay una película que realizó la FIFA sobre aquel Mundial, Héroes, que eligió ese tema para musicalizar la consagración de la selección, ¿eh?, y entró para siempre en el corazón de todos los argentinos. Me das cada día más.

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Y allí con Fabi Cantilo, Valeria Lynch, cerrando nuestro especial del día de hoy. Yo sin él la escuchamos en himnos, como me das cada día más con este gran amor. 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Ámame en cámara lenta, amiga mía, como una loba, fuera de mi vida. Ojalá que no puedas con Cacho Castaña. Qué ganas de no verte nunca más, la extraña dama. Por eso te quiero, señor amante. Y mentira. Hoy en nuestro especial de la Discoteca Nacional, la dama con más de 50 años de trayectoria, y todavía vigente, Valeria Lynch. 5 minutos para llegar a las 5. Hacemos una pausa y hay más discoteca.

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2: .56 en la República Argentina. Antes de escucharlo a Fernando Pedernera contándonos lo que hay que saber a las 5 de la madruñana, vamos a agradecer algunos mensajes que han ido llegando a nuestro WhatsApp mientras disfrutábamos del especial con Valeria Lynch. Bueno, asomó por allí nuestra amiga Teresa de General Enrique Mosconi en la provincia de Salta. Sonia, me desperté y escuché a mi ídola Valeria Lynch. ¡Qué recuerdos de mi juventud! Muchas gracias por tu excelente programa, la linda música. Te escucho todas las noches. Que Dios te bendiga y te guarde ricamente. Muchísimas gracias, Tere. Hasta el lunes, nos dice, hasta cuando gustes. Besos enormes para Moni y Julio, nuestros amigos de Libertador San Martín, allí en la provincia de Entre Ríos. Hola, Sonia querida. Otro viernes juntas acá empanadeando. Te deseo un lindo fin de que el sol brille en tu vida y disfrutes un buen descanso. Muchísimas bendiciones. Gracias por tan linda música que nos activa siempre. Un abrazo gigante de oso y te esperamos para convidar algún día. Denlo por hecho, chicos. Miren que yo les tomo la palabra. Nos encanta. Me los imaginaba, ¿no? Haciendo el repulgue al son de Valeria Lynch. Qué lindo. Ella cantándole a Julia. ¡Como una loba! Besos para ustedes, chicos. Juan Manuel de San Miguel de Tucumán, gracias por la buena música de todas las noches. Gracias a vos por tu compañía, Juanma. Marcelo, nuestro amigo de Belgrano, allí en Gualeguaychú, provincia de Entre Ríos, presente también. Ana María de Santa Fe, besos para vos. Elenita Belloso asomó desde Viedma. Sonia, buen día. Gracias por los éxitos de Valeria Lynch. Me los canté casi todos. Esa era la idea. Beso grande para Oscarcito de Del Viso, para Norberto, nuestro compatriota allí en Israel. Lo más lindo de la Lynch era cuando subía al escenario con esas nenitas con voz increíble. Sí, bueno, hay muchos videos circulando en las redes, ¿no? Con Valeria invitando a alumnas de su academia. Es así. Gracias, Norbert. Un beso grande para vos. Olga, de Villa Radatili. Buena madrunoche, querida Sony. Excelente incorporación la del genial Landricina a la Discoteca Nacional. Un señor, don Luis. Gracia y picardía sin grosería. Buen fin de semana para vos, Amanda, mi mamá, y gran audiencia. Muchísimas gracias. Olga, abrazo para vos, ¿eh? Enorme. Gerardo, sigue por allí recorriendo los parques en Salsipuedes, provincia de Córdoba. Beso para vos. Para Juan, nuestro amigo panadero, ¿eh? De San Juan. Hola, querida Sonia, felicitaciones. Buen programa, gracias por tu compañía de todas las noches. Que Dios te bendiga siempre. Abrazo y que tengas un lindo fin de semana. Igual vos, Juancito, hermoso fin de. También bienvenido Hugo, de Alto Río Senguer, allí en Chubut. Sonia, querida, te mando un abrazo enorme. Gracias por tu calidad y tu compañía. Abrazo, Hugo. Gracias por acompañarnos también. ¿Llegamos a las 5? Ahora sí, nos informamos y seguimos.
0: 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Las 5 de la madrugada en la República Argentina. El Ministerio de Justicia presentó herramientas para fortalecer la protección de las víctimas. Funcionarios expusieron los avances del sistema de dispositivos duales y de la Estrategia Federal de Métodos Participativos de Resolución de Conflictos. La provincia de Misiones fue sede de la jornada de trabajo centrada en evaluar el impacto de los dispositivos de monitoreo y las dinámicas de mediación. La Administración Nacional de la Aviación Civil simplificó el trámite para que las aerolíneas extranjeras operen en Argentina. La Autoridad Aeronáutica cambió las reglas para reconocer más fácilmente los certificados de las compañías de otros países. La medida busca sumar más vuelos internacionales, mejorar la conectividad y fomentar la competencia sin bajar los estándares de seguridad. Aerolíneas Argentinas volvió a registrar patrimonio neto positivo. La Asamblea de Accionistas aprobó la memoria y los estados contables de la compañía para 2025, el segundo reporte positivo desde la estatización en 2008. Con una ganancia neta de 238 mil millones de pesos en 2025, el CUIT de Aerolíneas Argentinas registrará el primer pago del impuesto a las ganancias a favor del Estado. En Neuquén, La Pampa, sur de San Luis y Mendoza, donde escuchan Radio Nacional Neuquén, San Martín de los Andes, Santa Rosa, Pancha Hernández y Mendoza, Quino y Libertador, rige una alerta amarilla por vientos. En la ciudad de Buenos Aires y alrededores, temperatura 6 grados 8 décimos, sensación térmica 5 grados, cielo despejado, humedad 83%.
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Y de aquí para allá vamos agradeciendo estar vivos un día más en la faz de la Tierra. Claro que sí, agradeciendo al sol, a la luna, a la lluvia, al mar. Agradeciendo poder abrazar, poder decir te quiero. Tener este corazón que bombea aire en los pulmones y ramos de ilusiones. Señoras, señores, agradeciendo que el aquí y ahora nos pueda encontrar en este rinconcito del dial. Gracias, gracias, gracias. Buen día para todo el mundo. Bienvenidas, bienvenidos a los y las del Club de las 5. Aquí estamos en modo viernes, sí, a pura energía, celebrando a San Cayetano, el patrono del pan y del trabajo, hoy más que nunca. Es el 7 de agosto de 2026 y vamos arrancando juntos esta jornada. Bueno, ayer se cumplió el alerta naranja que estaba vigente para el área metropolitana de Buenos Aires. Se desataron tormentas fuertísimas cerquita del mediodía, también por la tarde. El Servicio Meteorológico Nacional ha anticipado la continuidad del temporal en al menos 17 provincias, ¿sí? Y se espera un marcado descenso de la térmica. De cara a este fin de semana, bueno, en un ratito vamos a hacer una recorrida por nuestras provincias, visitando amigas, amigos que nos van escuchando en distintos rincones de nuestra patria. Lo cierto es que respecto justamente de los alertas, el Servicio Meteorológico estableció una alerta naranja por tormentas fuertes a severas sobre el oeste y de Santa Fe, el este y sur de Córdoba, Entre Ríos y Corrientes. Alerta amarillo por tormentas. Para el resto de la provincia de Buenos Aires, el resto de Córdoba, La Pampa, San Luis, Misiones, el este de Santiago del Estero, Chaco y Formosa. Además, hay otro alerta de nivel amarillo por viento del sur, entre 30 y 50 kilómetros por hora, con ráfagas que podrían superar los 80 kilómetros por hora. Sobre la costa bonaerense y el río de la Plata exterior, las ráfagas podrían alcanzar los 90 kilómetros por hora, con una rápida crecida del nivel del agua sobre la costa de Uruguay. Así que, bueno, a estar alertas, justamente, y valga la redundancia. Por la ciudad de Buenos Aires, el cielo está despejado, la térmica está bien baja, 5 grados, producto del viento del sur, a 10 kilómetros en la hora. La humedad es del 83%, y estos días, en esta parte del mapa, las máximas no van a superar los 13 grados, desde hoy, viernes, y hasta el próximo jueves inclusive. Se van a manejar entre 12 y 13 grados las temperaturas máximas, insisto, en esta parte del país. Ciudad Autónoma de Buenos Aires, área metropolitana y alrededores. Las mínimas entre 4 y 7 grados. En un ratito hacemos, insisto, una recorrida por nuestra patria. Les recuerdo que a partir del próximo lunes arranca el calendario de pagos de ANSES con pensiones no contributivas y con haberes que no superen justamente los mínimos. Por lo pronto, a las 5 y 9, mate en mano, le voy a mandar un beso grande a Alberto, que nos está escuchando en Malargüe, provincia de Mendoza. Hola, Sonia querida, buenas madrugadas. Gracias por tu compañía, que me alegra el alma. Feliz fin de semana, cuídate y feliz regreso a casa. Muy bueno lo de Valeria Lynch. Por Dios, qué música. Me encanta que lo hayas disfrutado. Albert, un beso grande para vos y para Santiago, allí en la panadería. Buen día, Sonia querida. Soy Inocencio de Formosa, acá escuchándote como siempre. Abrazo y besos. Inocencio Cáceres desde Mojón de Fierro. Abrazo para vos también. Gracias por acompañarnos. Gracias por la buena música de todas las noches. Nos escribe Juanma desde San Miguel de Tucumán. Fabián, hola Sonia, acá disfrutando de tu música con tu buena onda, recorriendo el yacimiento en Sarmiento, provincia de Chubut. Un gran saludo. Gracias Fabi, abrazo para vos también, nos encanta acompañarte. Va arrancando su jornada Ricardo, nuestro cocinero neuquino, allí en Villa Langostura. Besos para vos y para Laurito Ferreira, nuestro riojano amigo de González Catán, siempre presente. Hola mi Sonia, qué frío en este viernes. Buen fin de semana para vos y para todo el equipo. Muchas, pero muchas gracias, Lauro. Bonito fin de también para vos. Buen día para Alejandro de Coluel Caique, allí en la provincia de Santa Cruz. Y ya que hablamos de la Patagonia, en un ratito nada más tengo para comentarles algo
que tiene que ver con las temperaturas extremas que se han registrado en la Antártida. ¿Sí? En un ratito nada más, algo muy, muy interesante. Hay unos datos que me gustaría compartir con los amigos de nuestra discoteca. Ahora compartimos, pero un mate calentito y una canción. Llega Fito. Tres agujas.

0: Buenas noches, Sonia querida. Un beso enorme. Tu fiel admirador, Claudio, el camionero de Villa Pueyrredón, Ciudad Autónoma de Buenos Aires. En estos momentos transitando el Foró, provincia de Río Negro, con una temperatura de 1 grado centígrado de la escala de Celsius en estos momentos. Nada de viento. Proveniente de Bariloche, zafé de ir a Zapala, que hay alto temporal, los compañeros todos varados, argentinos, chilenos, brasileros, todos varados. Terrible la situación. Bueno, un beso grande, excelente música, muy lindo. Yo recién me despierto. Te quiero muchísimo.
1: Gracias, gracias enormes, Claudio, nuestro corresponsal desde la Patagonia. Ahí lo teníamos. Y sí, hablábamos hoy con Fabi, ¿no? Lo comentábamos tempranito acerca de lo complicado que sigue la situación en algunos pasos fronterizos en nuestra Patagonia. Bueno, por ejemplo, en Zapala están vigentes 2 alertas amarillos hoy. Uno por vientos fuertes y otro por nevadas fuertes. En este momento la temperatura es de 3 grados en Zapala, provincia de Neuquén, 2 grados 3 bajo cero la térmica, e insisto, se esperan hoy nevadas fuertes desde las primeras horas del día. En Río Gallegos, provincia de Santa Cruz, 2 grados 3 décimas bajo cero la temperatura, 5 grados 8 bajo cero la sensación térmica, el cielo está ligeramente nublado y para hoy la máxima está estimada en 3 grados, con cielo mayormente nublado. En San Miguel de Tucumán, mientras tanto, el cielo está cubierto, 10 grados 6 décimas la temperatura, 61% la humedad, 20 grados la máxima pronosticada para hoy, con cielo algo nublado. En Paraná, provincia de Entre Ríos, cielo despejado en este arranque de viernes, 6 grados 8 décimas la temperatura, 4 grados 6 la sensación térmica y se espera hoy por Paraná una máxima de 16 grados. En Alto Río Senguer, Hugo querido, 1 grado 8 décimas la temperatura, 1 bajo cero la sensación térmica. Y para hoy también hay pronóstico de lluvias y nevadas durante todo el día. En Formosa, cielo mayormente nublado, 12 grados 9 décimas la temperatura, la humedad 77%. Y les cuento algo que encontré por ahí, me pareció muy interesante. En la Antártida se acaba de registrar una temperatura de 84 grados una décima bajo cero. Sí, 84.1 bajo cero y una sensación térmica de 109 grados bajo cero. Vamos a entender. Mirá, el congelador de tu heladera, no hablemos del freezer, ¿no? El congelador está

18 grados bajo cero. La cima del Everest puede caer hasta 60 grados bajo cero. Y el hielo seco se mantiene congelado a 78 grados y medio bajo cero. En ese entorno, una botella de medio litro, por ejemplo, ¿no? de agua o de algún líquido, se convertiría en hielo en menos de 10 minutos. La batería del teléfono celular dejaría de funcionar en 2 minutos. Una mano a la intemperie comenzaría a sufrir daños graves en menos de 5 minutos. Y la humedad de tus pestañas y de tu respiración formaría cristales de hielo irritando y dañando las vías respiratorias. Una persona sin protección perdería la coordinación, la claridad mental y la capacidad para salvarse. En minutos serían todos estos cambios, por lo que sobrevivir más de 15 minutos ya sería algo extraordinario. Pero bueno, 84 grados una décima bajo cero ni siquiera es el récord, ¿no? Hace unos años, en 1983, Vostok llegó a 89,2 bajo cero de temperatura. Por Dios, estos datos que a veces son pero tan impensados, ¿no? Más que nada para los que vivimos en esta parte del planeta. 5:27 en la República Argentina. Beso grande para Diego Arias de Palpalá, provincia de Jujuy. Buen día, buena madrunoche. Escucho el programa con un buen mate cocido. Buen viernes y buen fin de semana. Los mismos deseos para vos, Diego. Gracias, gracias por acompañarnos. Por allí también se va sumando Diego de Chivilcoy. Hola, buenas noches, Sonia Ferraris, y siempre con ese estilo que te caracteriza. Conclusión. Bueno, muchas gracias. Cosas lindas que dice Diego que me sonrojan. Es la noche de los Diegos. También está Diego el camionero de Bransen. Presente, reina. Vamos todavía. Hemos viajado juntos toda la madrunoche. Tengo entendido con Diego. Hola, querida Sonia. Tantísimo tiempo. ¿Cómo estás? Yo, como vos, trabajando siempre. Te mando un fuerte abrazo y cariñoso. Juan Carlos, de Gualeguaychú. Juan Carlos, que supo ser transportista de pollos, ¿eh? Y ahora nos cuenta que ha cambiado los pollos por el cereal. Así que muy bien. Parece bárbaro. Gracias, Juanca. Sanito, de todas maneras, ¿eh? Buen día, Sonia. Disfrutando de tu compañía, preparando mi día laboral. Siempre saludando a mi querida Concordia. Fuerte abrazo y que tengas un excelente viernes. Aníbal Pereira, desde Florencio Varela, te saluda. Aníbal, un abrazo bien fuerte para vos. Que tengas un lindo día y, por supuesto, un hermoso fin de semana. Sonia, muy buena elección de temas. Los de Valeria. ¡Feliz finde! Emma, de La Plata. Probablemente nos crucemos en el Festival de Folclore. Emita ahí en la Plaza Moreno, cerquita de tu casa. Mañana sábado. Buen día, querida Sonia. Gracias por acompañarme siempre. Soy Alejandro de Río Grande, escuchándote a través de la LRA 24, Nacional Río Grande. Aprovechamos nosotros por aquí y saludamos a todos los compas y colegas de nuestra radio nacional por allí, en la que nos sintonizás, en la AM640 o bien en la FM88.1. Segundos faltan para llegar a las 5:30 de la madrunoche. Vamos preparando la retirada, pero todavía nos quedan canciones por compartir. La Mosca, junto a Gilberto Santa Rosa. Todos tenemos un amor.

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0: Pedro.
1: Fin de semana para usted, querida Sonia. Que lo pase súper lindo. Saludos.
2: Pero muchísimas gracias, Sergio, a vos y a las chicas allí en el barrio La Cruz, en Tacuarembó, del otro lado del río. Hermoso fin de semana también, ¿eh? A disfrutarlo a pleno. Igual a Hugo, que nos está escuchando en Mercedes, a Julián César de Caleta Olivia, allí en Santa Cruz. Son los del estribo, los que se sumaron hace instantes. A Titi, nuestra querida Norma de Jujuy. Buen día, Sonia, querida. Feliz de tenerte en este día. Te deseo una hermosa jornada y feliz fin de. Muchos cariños también para vos, Titi. Pásalo hermoso, ¿eh? Nos encanta acompañarte. Sonia, gracias por la compañía. Hermoso el especial con Valeria. Hoy trabajando con Ariel, con Adrián. Nos escribe Mario, nuestro lobo del yacimiento Cerro Dragón, allí en la provincia de Chubut, también haciendo patria en nuestra Patagonia. Mario, Adrián, abrazo para ustedes, ¿eh? Gracias, gracias inmensas. Carlos, de Comodoro Rivadavia, Sonia, buenos días, buen retorno y fin de. Buenas vacas a Jacqueline. Gracias, Carlos. Por acá, Jacqueline está contando los minutos, mira que le quedan. Sonia, la reina madrunochera, qué gusto escuchar tu voz y saber que cuento con tu compañía. Siempre, Dante. Desde ya agradecido de ser un integrante más de esta cofradía. Gracias, te deseo un feliz fin de semana para vos. Besos y abrazos. Gracias enormes, Dante. Qué lindo acompañar a tantos amigos camioneros, ¿eh? Por las rutas argentinas en estas horas lerdas. Estamos a 20 minutos de las 6. Algunos van llegando, otros nos vamos retirando. Así que hasta aquí nosotros, nosotras, con la Discoteca Nacional del viernes 7 de agosto. Nos vamos a agradecerle el trabajo a San Cayetano, y a pedir porque no les falte pan y trabajo a ningún argentino. Que tengan un bonito fin de semana. A disfrutarlo a pleno. Y si Dios quiere, solo si Él, y yo sé que va a querer, nos reencontramos el próximo lunes, minutos después de las 0, con Fabi Codevila haciendo día 2 y más tarde abriéndonos de par en par las puertas de la Discoteca Nacional. Se viene el panorama federal de noticias para estar bien informados en el aire de la radio de todos, pero antes, nuestro cierre musical, hoy, con Los Piojos. Chau, hasta el lunes.

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0: Muy, pero muy buenos días. Bienvenidos. Este es el Panorama Federal de Noticias, donde van a tener toda la información, todo eso que necesitan saber para arrancar bien informados. Y ya te cuento que en la Ciudad Autónoma de Buenos Aires la temperatura es de 6 grados 6 décimas, con una térmica mucho más baja. Sí, volvió el frío en esta época invernal. 4 grados 4 décimas la térmica en estos momentos, así que a salir abrigados. La humedad relativa ambiente, 83%, el cielo está totalmente despejado. La salida del sol, que hoy sí lo estaremos viendo, será a las 7 de la mañana, 42 minutos. Ese es otro dato importante a tener en cuenta, ya no va a llover en la ciudad de Buenos Aires. En un ratito vamos a ir con el pronóstico extendido, por supuesto, para la ciudad, y vamos a recorrer todo el país a través del pronóstico del tiempo, también por las distintas regiones. Mi nombre es María Fernanda Heras y con esta energía te saludo porque estamos en viernes y eso ya nos pone de muy buen humor. Viernes 7 de agosto, día de San Cayetano, ¿eh? Así que todos a pedirle por trabajo, pan y agradecerle por sobre todas las cosas. Acompañada por Fernando Pedernera. Muy buenos días, Fer.
1: Muy buenos días, María Fernanda. Muy buenos días para todos.
0: Y arrancamos, como siempre, repasando y recorriendo las calles.
2: Tránsito.
1: De momento, hay registro de 2 incidentes ocurridos durante la madrugada con intervención del SAME. También hay que decir que hay cierres en Cusco 150, en la zona del Santuario de San Cayetano, en Liniers. El primero de los incidentes, Avenida Rivadavia 7100, ya fue resuelto. No hay reducciones ni inconvenientes en la zona. Y en la Costanera Norte, Rafael Obligado, entre Cantilo y el Aeroparque, se produjo la caída de un motociclista cuyo vehículo chocó contra un auto que se dio a la fuga.
0: Empezamos a recorrer el estado de los accesos y autopistas. El tránsito es fluido y con buena marcha. Recuerden que todavía no estamos en la hora pico, ¿eh? Así que es fundamental los que pueden salir a esta hora de la mañana. Marcha entonces muy buena sobre los puentes Pueyrredón, La Noria, Alsina, en la autopista Buenos Aires-La Plata, Richeri, autopista 25 de Mayo, Delepiane, Lugones, Cantilo, Cámpora, autopista Ilia, 9 de Julio, Perito Moreno, Camino del Buen Aire, autopista del Oeste, Panamericana y Avenida General Paz.
1: Compartimos ahora la información de los servicios. Los trenes ramales Tigre, Mitre y José León Suárez de la línea Mitre circulan a horario.
0: Mientras que la línea Roca, los ramales La Plata, Gleu, Bosque y Ezeiza corren dentro de los cronogramas previstos.
1: También están operando a horario las líneas Belgrano Norte, Belgrano Sur, Urquiza, San Martín y Sarmiento.
0: ¿Qué pasa con el subte y el premetro? También te lo contamos. Comenzaron a operar de acuerdo con los cronogramas previstos.
1: En el Aeropuerto Internacional de Ezeiza y en el Aeroparque Metropolitano Jorge Newbery, la operatividad de momento es normal.
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0: Y como se los dije, vamos a repasar el pronóstico por regiones para este viernes 7 de agosto del 2026.
1: Comenzamos con el NOAA, Jujuy, Salta, Tucumán, Catamarca, Santiago del Estero y La Rioja. Cielo mayormente despejado a parcialmente nublado. Mínimas de 11 a 16 grados y máximas de 23 a 26. Alerta amarilla por vientos fuertes en zonas cordilleranas de Jujuy, La Rioja y Santiago del Estero. Sonda en el extremo oeste de Salta.
0: Y nos vamos ahora para la región del NEA, Formosa, Chaco, Misiones y Corrientes. Ambiente templado y estable, mínimas de 16 a 18 grados. Máximas de 26 a 28, con cielo parcialmente nublado a despejado sin precipitaciones significativas.
1: En Cuyo, Mendoza, San Juan y San Luis, tiempo fresco o con cielo mayormente despejado. Temperatura mínima 5 grados, máxima de 21. Alerta amarilla por vientos en el oeste, en zonas cordilleranas de Mendoza y de San Juan.
0: Nos vamos para la región centro, Córdoba, Santa Fe, Entre Ríos, Buenos Aires, Amba y La Pampa. Ingreso de aire frío. En la ciudad de Buenos Aires, 5 grados la mínima, a 3 en las máximas, con posibles lloviznas residuales por la mañana. En la región, amplitud térmica entre los 9 y 21 grados, cielo parcialmente nublado a despejado sin lluvias importantes.
1: En la Patagonia, Neuquén, Río Negro, Chubut, Santa Cruz y Tierra del Fuego, ambiente muy frío, mínima de 0 grados, máxima de 11. alerta naranja por nevadas persistentes en el oeste de Neuquén, Río Negro y Chubut, de 30 a 50 centímetros. Alerta amarilla por vientos fuertes en cordillera y frío extremo en el sudeste de Santa Cruz.
0: Nos vamos para el sector antártico argentino, islas del Atlántico Sur, condiciones de invierno austral, muy frío, con temperaturas bajo cero en las bases antárticas. Probabilidades de nevadas aisladas, neblinas y vientos moderados a fuertes en el pasaje de Drac, en las Islas Malvinas y el Atlántico Sur, ambiente frío y nublado.
1: Y ahora compartimos la información de la ANSES.
0: Hoy continúa el pago de la prestación por desempleo Plan 2 correspondiente a julio y se abona hasta el martes 11 a beneficiarios con todas las terminaciones de documento.
1: En tanto, este es el cronograma de pagos de la ANSES para agosto.
0: Las jubilaciones y pensiones que no superen el haber mínimo, las asignaciones familiar y universal por hijo y por embarazo se pagarán a partir del lunes 10 a beneficiarios con DNI terminados en cero.
1: Las asignaciones por prenatal y por maternidad se pagarán a partir del martes 11 a los titulares de beneficios con DNI finalizados en 0 y 1.
0: Las asignaciones de pago único, matrimonio, adopción y nacimiento primera quincena se abonarán del martes 11 de agosto al viernes 11 de septiembre a beneficiarios con todas las terminaciones de documento.
1: Las pensiones no contributivas se pagarán a quienes presenten DNI terminados en 0 y 1 a partir del lunes 10.
0: Las asignaciones familiares de pensiones no contributivas podrán ser cobradas también desde el lunes 10 de agosto hasta el viernes 11 de septiembre por titulares de beneficios con todas las finalizaciones de documento.
1: La prestación por desempleo Plan 1 correspondiente a agosto se comenzará a pagar el lunes 24 a beneficiarios con DNI finalizados en 0 y 1.
0: Y por último, las jubilaciones y pensiones que superen el haber mínimo se estarán abonando desde el martes 25 a los documentos concluidos en 0 y 1.
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0: 6:08 en la República Argentina. Nos quedamos hasta las 7 acompañándote, acercándote todas las noticias a esta hora de la mañana y comentándote en estos momentos que la temperatura en la ciudad de Buenos Aires es baja. 6:06. La térmica más baja todavía, 4:04. La humedad relativa ambiente, 83%. La presión, 1009.8 hectopascales, viento del sur a 12 kilómetros en la hora. El cielo está totalmente despejado. Comenzamos a repasar las principales noticias de esta jornada.
1: El presidente Javier Milei firmó acuerdos de cooperación con su par de Ecuador.
0: El jefe de Estado mantuvo una reunión bilateral con el presidente Daniel Noboa en el marco de la gira que inició en ese país.
1: El informe es de Liliana Arias.
3: En el Palacio Carondelet, la sede del gobierno de Ecuador, los presidentes Javier Milei y Daniel Noboa firmaron convenios relacionados con un protocolo bilateral de régimen automotor, un acuerdo de servicios aéreos, un tratado de extradición y una declaración conjunta sobre pesca. Así lo informaron a Radio Nacional altas fuentes oficiales, al tiempo que indicaron que también se rubricó un acuerdo de cooperación para el uso pacífico de la energía nuclear y otro de cooperación en ciberdefensa. En un extenso comunicado difundido por el gobierno ecuatoriano, se informó además, y entre otros puntos, que a nivel bilateral los mandatarios destacaron los avances en la implementación sobre el memorando de entendimiento en materia de prevención y lucha contra la delincuencia organizada transnacional para favorecer la seguridad. También se indicó que en el plano económico resaltaron la importancia de diversificar y ampliar el comercio entre los dos países para fortalecer las cadenas de valor, la complementariedad productiva y la inversión. Además, Noboa ratificó el respaldo de Ecuador a los legítimos derechos de la soberanía de la Argentina sobre las Islas Malvinas. Acompañan al presidente Milei en su gira oficial la secretaria general de la presidencia, Karina Milei, y el canciller Pablo Kirchner.
0: El ministro de Economía, Luis Caputo, sostuvo que el acuerdo firmado por los presidentes Milei y Noboa abre una gran oportunidad para el sector automotriz y destraba una negociación que llevaba años estancada.
1: La gira de Milei continuará hoy en Colombia, donde participará de la asunción del presidente de ese país, Abelardo de la Espriella.
0: El Senado aprobó esta madrugada el proyecto de ley de inviolabilidad de la propiedad privada.
1: El proyecto obtuvo 37 votos a favor, 33 en contra y ninguna abstención tras un extenso debate que duró más de 10 horas.
0: Durante el tratamiento en el recinto, el oficialismo resolvió eliminar el capítulo vinculado a la venta de tierras rurales a capitales extranjeros y las modificaciones de la Ley Nacional de Manejo del Fuego.
1: Antes de la votación general, la senadora de la Libertad Avanza, Patricia Bullrich, cerró los discursos con fuertes críticas al kirchnerismo.
4: Si te ocupaban una propiedad, vos esperabas, el dueño esperaba. Si un inquilino incumplía, el dueño se jorobaba. Si el Estado quería expropiarte, no te pagaba nunca más en la vida. Más de 18 años de promedio. Si tenías que regularizar el título de tu casa, esperabas. Si necesitabas inscribir una propiedad, esperabas el registro. Siempre esperaba a quién. El propietario, el que había comprado su casa, el que cumplía. Esto es lo que venimos a terminar.
0: El proyecto aprobado introduce una serie de cambios orientados a reforzar las garantías sobre la propiedad privada y a mejorar el funcionamiento del sistema legal e inmobiliario en la Argentina.
1: Los ejes centrales son la limitación al poder de expropiación del Estado y la posibilidad de agilizar los desalojos frente a ocupaciones ilegales, uno de los principales problemas del sistema actual.
0: Durante la sesión se registraron incidentes en la Plaza de Congreso y la policía detuvo al menos 12 manifestantes.
1: Además resultaron heridos un fotoperiodista y 4 uniformados.
0: La ministra de Seguridad, Alejandra Monteoliva, publicó un video en el que se ve a grupos de personas cometiendo desmanes.
1: Ante ello, la funcionaria declaró ni un paso atrás frente a quienes eligen la violencia. Nuestra respuesta es una sola. Ley y orden.
0: El gobierno avanza con la organización de la visita del Papa León XIV.
1: El Poder Ejecutivo comenzará a definir esta semana los preparativos para la visita del Papa León XIV, prevista del 8 al 11 de noviembre.
0: Esta reunión se llevará a cabo en la Casa Rosada para coordinar la agenda y el operativo de seguridad junto a las áreas involucradas.
1: La ministra de Seguridad, Alejandra Monteoliva, viajará además a Córdoba para avanzar en la organización de una de las escalas que realizará el sumo pontífice durante su visita al país.
0: Escuchamos la palabra del canciller Pablo Quirno.
5: Esto es una visita oficial del Santo Padre, donde está previsto una reunión con las autoridades argentinas, con el presidente de la Nación. El presidente de la Nación es quien invita y en conjunto con las autoridades eclesiásticas es quien termina organizando esta visita del Papa. Con lo que sí, el presidente Milei estará reunido con el Santo Padre.
1: La Libertad Avanza busca declarar de interés la visita del Papa.
0: Lo hizo a través del diputado nacional Sebastián Pareja en la Cámara Baja y de los legisladores Matías de Urraza en el Senado bonaerense y de Nahuel Sotelo en Diputados de la Provincia.
1: La iniciativa expresa su beneplácito por la extraordinaria trayectoria de servicio a la Iglesia Católica y a la humanidad, su incansable labor misionera al servicio de los más vulnerables y su compromiso en la evangelización de América Latina.
0: Las tormentas provocaron cortes de luz en el AMBA.
1: Las intensas lluvias y ráfagas de viento generaron interrupciones en el suministro y afectaron a casi 200.000 usuarios en la ciudad de Buenos Aires y el conurbano.
0: El mayor número de damnificados se registró en Avellaneda, Berazategui, Esteban Echeverría, Lomas de Zamora, San Fernando, Tigre y los barrios porteños de Flores, Boedo y Liniers.
1: A esta hora el ENRE informa que permanecen sin luz 3.220 usuarios de la compañía Edenor y 1.850 de Edesur.
0: En tanto, no se registran alertas por tormentas para esta jornada en el AMBA.
1: Críticas de Patricia Bullrich a Brasil por no separar la política de las relaciones institucionales.
0: Tras el retiro unilateral del embajador de ese país en Buenos Aires, la senadora de La Libertad Avanza reclamó al presidente Ignacio Lula da Silva el regreso del diplomático y que revierta el cambio de estatus a encargado de negocios.
1: Más información con Amanda Alma.
6: Patricia Bullrich solicitó al presidente de Brasil, Lula da Silva, que vuelva a enviar al embajador Ditelli para restablecer relaciones diplomáticas.
7: Yo le pido al presidente Lula y le pido a Brasil que vuelva el embajador Vitelli a la Argentina, que eso es lo que nosotros queremos, que se separe la política de las relaciones institucionales estratégicas.
0: Brasil invitó además al embajador argentino en ese país, Daniel Raimondi, a volver a Buenos Aires.
1: El presidente del Banco Central reconoció que la morosidad es un problema.
0: En una conferencia de prensa, Santiago Bausili habló además sobre la acumulación de reservas.
8: Vamos a priorizar la acumulación de reservas como el canal de abastecimiento de un aumento en la demanda de dinero, no a través de medidas como encajes. La morosidad, que todos sabemos que es un problema, nosotros lo que más nos importa es monitorear la dinámica y cuáles son los factores que están detrás de la evolución de esa dinámica. Estos procesos son lentos, tienen que ver con factores financieros y otros tienen que ver con factores burocráticos de medición y con normas de cómo están establecidos estos canales.
1: Aerolíneas Argentinas volvió a registrar patrimonio neto positivo.
0: La Asamblea de Accionistas de Aerolíneas Argentinas aprobó la memoria y estados contables de la compañía para el 2025, el segundo en arrojar números positivos desde la estatización de la compañía en el año 2008.
1: Con una ganancia neta de 238 mil millones de pesos en 2025, el CUIT de Aerolíneas Argentinas registrará el primer pago de impuesto a las ganancias a favor del Estado Nacional en toda su historia, por un monto de unos 6 mil millones de pesos. Miles de fieles celebran a San Cayetano.
0: Acuden a iglesias y santuarios para agradecer, renovar su fe y encomendar sus necesidades al patrono del pan y el trabajo.
1: En ese marco, al acero se abrieron las puertas de la iglesia y santuario de San Cayetano en el barrio porteño de Liniers.
9: Agradecer porque este año me había dado una CV, pero acá estoy bien.
10: Mucha fe y muchas ganas de laburo, también trabajo.
11: Estamos acá para pedir y para agradecer. Con mamá, acompañando hace muchos años.
12: Agradecerle por el trabajo de toda la familia. Gracias a él por volver a estar este año acá con ellos.
0: La misa central en San Cayetano tendrá lugar a las 8 y será oficiada por el arzobispo de Buenos Aires, Jorge García Cuerva.
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0: Seis de la mañana, 18 minutos en la República Argentina. Y bajó un poquito más la temperatura desde que arrancamos. Ahora estamos en 5 grados 8 décimas. Estamos hablando de la ciudad autónoma de Buenos Aires, con una térmica de 3 grados 8 décimas. Así que a salir abrigados. La máxima para esta jornada será de 13 grados con cielo despejado. Vamos a ver qué nos depara el fin de semana en la ciudad de Buenos Aires. La mínima el sábado de 7 grados, la máxima de 13 con cielo parcialmente nublado. Y el domingo un poco más de frío con las mínimas, que rondarán los 4 grados. Las máximas de 13 grados con cielo también parcialmente nublado.
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1: Claudio Chiqui Tapia habló sobre el Mundial y la continuidad de Lionel Scaloni como técnico de la selección.
0: La información con Fabián Pomelo Codevila.
13: Gracias, y un día rompió el silencio. Hablamos del presidente de la Asociación del Fútbol Argentino, Claudio Chiqui Tapia, en nota exclusiva con Teis Sport, ante dos muy buenos periodistas y amigos como Julio Pavoni y Rodolfo Cingolani. el mandamás del fútbol argentino se sinceró en cuanto a muchos temas que tienen que ver con el Mundial, la selección, el partido con Inglaterra, las teorías conspirativas, la bandera de Malvinas, su continuidad, la relación con los clubes de nuestro país, los torneos en la Argentina. Bueno, mucho para escuchar, para analizar. Comenzó hablando justamente de Scaloni, quien dijo sigue siendo el plan A, plan B, plan C y plan D para continuar al frente de la selección argentina. Y agregó además lo que significó el partido ante Inglaterra, la injerencia del técnico nacional y, lógicamente, lo que...

0: Terminó felicitando porque la verdad decía el coraje y el corazón de tu selección, incluso hizo una carta, todo, pero no tenía la sensación de que íbamos a perder. Quizás el triunfo o el acierto mío es haber sabido elegir quién tenía que conducir la selección argentina, quién tenía que estar a cargo de este proyecto, cómo continuar con los proyectos de todas las selecciones, porque todas las selecciones tienen el mismo proyecto. Ese es el acierto, yo creo, mío, pero después es todo de los jugadores y del cuerpo técnico, porque es la realidad. Yo no juego. Mis sensaciones personales quizás sí son, se pueden medir como la final con Qatar, por lo que te digo, porque también uno sentía la presión. Fue un mundial de 8 partidos y el 7 fue con Inglaterra. Si hubiera sido un normal, un mundial con menos selecciones, hubiéramos jugado la final y hubiéramos salido campeón del mundo si era con Inglaterra. Por la emotividad y todo, sí, representa muchísimo. Poder levantar la Copa del Mundo es superador, no tengo dudas. Pero yo digo que por las cargas emocionales y por la responsabilidad que tenía esta selección, el capitán, Leo, para no fallarle a la gente y todo, fue como ganar la Copa del Mundo.
1: También Chiqui Tapia hizo referencia a las teorías conspirativas que hubo tras la final del Mundial. Todo lo que se dijo, muchas veces los argentinos somos autodestructivos. Y el presidente de la AFA, con respecto a todo esto, también dijo lo suyo.
0: Parece que hay gente que le molesta que la selección argentina siga logrando triunfos o siga ganando títulos, o me parece que le molesta que el pueblo argentino esté contento. En un país como el nuestro, todos los partidos sistemáticamente había o iba a suceder algo o sucedieron cosas que tocan las fibras más íntimas, que son personales. Hay cosas en las cuales en la vida no se jode, y en este mundial se jodió con eso. Cuando vos jodés con cosas que no se pueden, cuando vos superás una raya, una línea, entonces vos decís, ¿de qué lado estás? ¿Conspirás contra tu propia selección? ¿No querés que le vaya? Un problema puede ser Claudio Tapia. Déjalo de lado. Si tenés un problema con Claudio Tapia, agárratela con Claudio Tapia. Pero acá hubo cada partido sistemáticamente una operación diferente. Pasamos la primera fase y parecía que cada vez que jugaba Argentina iba a pasar algo. O anunciaban algo, o iba a suceder algo malo, o había algún intento de desestabilizar algo que es fútbol. La selección no es ni mía. Yo soy el presidente de la Asociación del Fútbol Argentino, pero no es mía la selección. La selección es de todos. Y acá tienen que entender que la selección le dio alegrías a todo el pueblo argentino. Y que la selección logró, en todo este tiempo, en estos casi 7 años, 8 años del proyecto de Scaloni, que la gente se identificara con un grupo, que la gente volviera a compartir un plan familiar, que los amigos vuelvan a decir, che, ¿dónde nos juntamos para ver la selección? O salir a festejar a la calle, que hacía muchísimo que no pasaba, que en el año 22 logró reivindicar a los combatientes y a los excombatientes de Malvinas, y que en este mundial, con ese partido, logró instalar en la agenda diplomática del mundo algo que hacía muchísimo tiempo que muchos no se hablaban, y que en más de 30 países dijeron, ¿por qué las Islas Malvinas se llaman Falkland si son argentinas?
1: Hasta ahí la palabra de Claudio Chiqui Tapia. Seguiremos escuchando al presidente de la Asociación del Fútbol Argentino, en un rato nada más, mucho más para analizar. Quédense ahí.
2: Vamos a presentar ahora las efemérides del día en la voz de Magdalena Agnú.
3: Hoy, jueves 7 de agosto, se celebra el Día de San Cayetano, el patrono de quienes piden pan y trabajo. Forma parte, desde luego, del santoral católico, pero tiene un arraigo particular en nuestro país, que así nos describía Verónica Jiménez Belibó, especialista en la sociología de la religión.
4: Cayetano, en realidad, era un santo que había sido canonizado en 1671 en Italia junto con Santa Rosa de Lima, cuya devoción llega de la mano de los migrantes italianos. Y cambia mucho en Argentina porque precisamente pasa a tener esta característica, esta asociación con los sectores populares, con la piedad popular.

0: y esta fuerte asociación con el pan y con el trabajo. San Cayetano dejó de ser un santo típico de los grupos de italianos y se extendió rápidamente entre las clases populares argentinas y entre el sector obrero.
1: También recordamos la muerte en 1941 de Natalio Botana, fundador del diario Crítica. El docente e investigador Julio Moyano, especialista en la historia del periodismo en América Latina, nos contó lo que significó para la prensa de nuestro país.
2: Botana era uruguayo. En Buenos Aires funda el diario Crítica en 1913 y con apoyo de inversores lo convierte en uno de los más leídos de Argentina. Este diario siempre estaba listo para adoptar innovaciones, sobre todo de la prensa estadounidense, como el diseño de tapa con grandes titulares y tipografías, con fotos muy expresivas, noticias contadas como novelas por entregas, a veces con investigaciones del propio diario. Entre las décadas de 1920 y 1930, Crítica vendía centenares de miles de ejemplares por día, en algún momento cerca del millón. Botana se casa con una mujer muy culta, con la que forjó una familia de la que surgen después intelectuales y artistas, cuyas ideas de avanzada más de una vez se hicieron notar en el diario de su esposo. Botana fallece joven, a los 52 años, en un accidente automovilístico en Jujuy. Para ese momento había incursionado en la prensa, la radio, el cine, había fundado varios diarios exitosos y Crítica en particular era ya una leyenda.
3: Así es que pasó y nos pasa todito lo que pasó.
1: Y también hoy festejamos el cumpleaños del cantor, autor y compositor Orlando Vera Cruz. Fue autor de temas emblemáticos, entre los cuales Santa Fe de mi querer, Punta Callastá y Pilchas Gauchas.
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4: Tengo una buena canción para cantar, ¿eh?
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1: Y un 7 de agosto de 1990, Soda Stereo lanzó al mercado el disco Canción Animal. El álbum incluye temas que se volvieron clásicos como Un Millón de Años Luz, Hombre al Agua, Sueles Dejarme Solo y el hit De Música Ligera, cuya composición el propio Cerati contaba así.
5: Música Ligera fue uno de los temas más instantáneos que tuvimos con Soda Stereo. O sea, fue llegar a la sala, yo empecé a tocar así el riff y salió el tema. Así. La mayoría de las veces la inspiración, la motivación para escribir sale de la misma música. O sea, la misma música tiene como los ingredientes necesarios de la letra, para mí, ¿no? O sea, digamos, hay algo que me está hablando la música. En este caso era lo más liviano y más pop que podía imaginar. Era como una canción que había estado guardado durante mucho tiempo ahí, que simplemente hay uno que tiene que agarrar y decir, sí, tú, mira, y salió. Porque es la forma en que salió, después tan instantánea, que es como si lo hubieran tocado 10.000 grupos antes.

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1: Y suena el top de las 6:30 y nosotros repasamos los principales títulos en el panorama.
2: El presidente Javier Milei firmó acuerdos de cooperación con su par de Ecuador.
1: El Senado aprobó el proyecto de inviolabilidad de propiedad privada.
2: El gobierno avanza con la organización de la visita del Papa León XIV.
1: Los fieles celebran a San Cayetano. La misa central en el santuario de Liniers será a las 8, presidida por el arzobispo de Buenos Aires, Jorge García Cuerva.
2: Críticas de Patricia Bullrich a Brasil por no separar la política de las relaciones institucionales.
1: Claudio Chiquitapia habló sobre el Mundial y la continuidad de Lionel Scaloni como técnico de la selección.
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0: 6:32 en la República Argentina. Actualizamos datos del tiempo en la ciudad autónoma de Buenos Aires. 5 grados 8 décimas la temperatura, con una térmica de 3 grados 8 décimas. La humedad relativa ambiente 85%, cielo despejado. La salida del sol será a las 7:42. Reforzamos la información que tiene que ver con el tránsito. Choque entre un auto y una moto en Corrientes y Juan B. Justo. El conductor del vehículo fue detenido porque manejaba alcoholizado y cruzó en rojo. El SAME atiende a 2 personas. El tránsito está restringido en la zona.
1: El gobierno declaró como terrorista a la organización criminal ecuatoriana Chone Killers.
0: La oficina del presidente informó que se dispuso la incorporación de la organización criminal ecuatoriana Chone Killers al registro público de personas y entidades vinculadas a actos de terrorismo y su financiamiento.
1: Los Chone Killers son una organización narcocriminal originada en Ecuador que surgió en 2020 tras escindirse de la banda Los Choneros.
0: Desde entonces se han consolidado como una de las estructuras criminales más violentas de la región.
1: El gobierno fundamentó su decisión en informes que acreditan que la organización representa una amenaza externa real o potencial para la seguridad nacional, con riesgo para la vida, los bienes y el patrimonio de los habitantes de la nación.
0: El Ministerio de Justicia presentó herramientas para fortalecer la protección de las víctimas.
1: Funcionarios de esa cartera expusieron los avances del sistema de dispositivos duales y de la Estrategia Federal de Métodos Participativos de Resolución de Conflictos.
0: La provincia de Misiones fue sede de la jornada de trabajo centrada en evaluar el impacto de los dispositivos de monitoreo y las dinámicas de mediación.
1: Los funcionarios presentaron el Plan de Acción 2026 que abarca la formación de nuevos mediadores, la capacitación continua y el intercambio de buenas prácticas.
0: Juicio por Loan, declaró un perito de la prueba forense.
1: Mario Rolando Rosillo, médico veterinario y referente del equipo de urología forense del Ministerio de Seguridad de Corrientes, dijo que el olor hallado en los vehículos de los 2 imputados correspondía al niño.
0: Más información con Nerina Álvarez.
2: La jornada del día jueves del juicio por la sustracción de Loan Danilo Peña en Corrientes, uno de los testimonios más relevantes de la jornada fue la del jefe de la unidad de Goya de Prefectura Naval, quien aseguró que el americano Soria mantuvo una actitud hostil que dificultó las diligencias judiciales, especialmente en el ingreso del hotel donde estaban los menores. También confirmó que, ante una amenaza de linchamiento, se dispuso una custodia permanente de prefectura en el lugar. En contraposición, afirmó que la abogada Elizabeth Cutaya colaboró con la investigación y que nunca recibió informes que la vincularan con la comisión de un delito. Con este testimonio concluyó la audiencia del día jueves.
0: La Corte Suprema rechazó planteos de una comunidad mapuche de Villa Langostura.
1: La comunidad deberá abandonar los predios ocupados.
0: El máximo tribunal rechazó planteos de la comunidad mapuche Lof Paichil Atriao, que buscaba impedir el desalojo de una serie de predios ocupados pertenecientes a la municipalidad de Villa Langostura y de particulares.
1: La comunidad reclamaba la aplicación de la ley de emergencia territorial y la propiedad comunitaria indígena negada también por ese tribunal en 2024 con el argumento de que esa ley no suspende desalojos de forma automática ni habilita la violación de la propiedad privada de terceros.
3: Policiales.
0: Amplió su declaración Candela Arizaga, la novia de Facundo Moyano.
1: La información con Andrea Valdivieso, nuestra especialista en policiales.
4: Candela Arizaga, la joven de 23 años que huyó del departamento de Facundo Moyano la madrugada del martes, se retractó y lo desvinculó de los hechos. En la Fiscalía Especializada en Violencia de Género, dijo todo lo contrario a lo expresado ante la autoridad policial durante las primeras horas tras ser rescatada con un cuadro de excitación psicomotriz de la vía pública y siendo perseguida por Moyano, quien fue detenido en ese momento. La droga era mía y ni siquiera tuvimos sexo, le dijo a la fiscal, al tiempo que aclaró que ella cree que son novios, que quiere volver a verlo, que solo ella tomó cocaína esa noche porque no podía dormir y que la sustancia le había sido regalada hace mucho tiempo, que por eso la llevaba en la cartera. También, luego, en una entrevista televisiva, dijo que ella no es una adicta y que lo que sucedió, digan lo que digan, es que ella tiene un problema.
5: O sea, lo aclaro porque mediante las redes estuve recibiendo mucho hate, muchos comentarios feos relacionados a eso, que la verdad que me duelen, porque no es cierto. Pero bueno, de ahora más me encargaré de tratarlos para ver qué es realmente lo que me sucedió.
6: ¿Y qué es lo cierto? Porque vos decís en redes, se dicen un montón de cosas que no son ciertas. ¿Qué es lo real? ¿Cómo explicás lo que pasó esa noche y las imágenes que se realizaron? No, bueno,
5: van a decir miles de cosas, obvio. Pero nada, lo real es que yo tuve un momento de alucinaciones, que no, o sea, de lo que verdaderamente pasó, me acuerdo muy poco y nada.
4: La causa continúa formalmente abierta y Facundo Moyano seguirá imputado, aunque en libertad. En investigaciones de violencia de género cabe aclarar, la retractación o modificación del relato de la presunta víctima no determina automáticamente que el hecho no haya ocurrido. La Fiscalía puede investigar de oficio cuando considera que hay elementos objetivos suficientes o también un interés público comprometido con la verdad.
3: Deportes.
0: Retomamos el contacto con Fabián Pomiloco de Vila.
7: Seguimos escuchando y analizando la palabra de Claudio Chiquitapia, presidente de la Asociación del Fútbol Argentino, que rompió el silencio con Teis Sport, mano a mano con Julio Pavoni y Rodolfo Cingolani. Ahora el presidente de la AFA habla de lo que significó la bandera de Malvinas y de quiénes fueron sus autores. Esto decía el presidente de la Asociación del Fútbol Argentino.
8: Las manifestaciones públicas de que no se podía ingresar ni nada, esto fue algo de la gente. Sí sabemos, obvio, después te enterás, y sabemos quiénes fueron los pibes, un grupo de pibes del Fuerte Apache, que tienen referencia con uno de los jugadores del plantel o que conocen. Y surgió así. No, nada, nunca se preparó nada. Tampoco hubo ninguna de parte de FIFA hasta ahora, bueno, hasta hace 4 o 5 días que llegó un expediente. No hubo ninguna nota de sanción ni tampoco ningún llamado de atención. Al contrario, porque la verdad, nobleza obliga, no hubo nunca, ni sucedió, ni pasó. Si vos te hubiera tocado jugar ese partido, si jugarías en la selección argentina, y la gente te expresa con esa bandera lo que siente, ¿vos qué hubieras hecho? ¿La dejás en el piso o la levantás?
9: No, la levanto.
8: Y yo también, porque somos argentinos y porque estamos orgullosos.
7: Y también Claudio Tapia habló de su continuidad, que viene encadenada a la organización del próximo Mundial, el 2030, con una gran chance de que Argentina tenga toda una fase de ese Mundial, que sería con 64 equipos en nuestro país. Todo esto lo contó en Teis Sport Claudio Tapia.
8: Algo muy importante. Primero, reivindicar la historia. Que el Mundial del 2030 sea homenajeado como se debe, porque el primer Mundial se jugó 100 años atrás. No quiero que nadie lo tome a mal, pero ¿cuál es el partido más importante de los mundiales? El primero y el último. Nosotros hoy tenemos el primero. Y estamos trabajando para tener una fase completa, con cero costo. Al Estado le sale cero.
10: Esto, trabajando para tener una fase completa.
8: Una fase completa, para que el Mundial del 2030 sea con 64 equipos y poder tener una fase completa. ¿Y quiénes eran las sedes? España, Portugal y Marruecos, van a tener 4 partidos más si se juega con 64 equipos, de los que tienen, que realmente hicieron una inversión billonaria para condicionar, y que la están haciendo, estadios, logística. Y si nosotros nos ponemos a pensar que estamos a media hora de Uruguay, que estamos a una hora y media de Paraguay, y podemos hacer una fase completa en el 2030 en nuestro país. ¿Vos qué pensás si estás de este lado? ¿Querés estar o no como presidente del fútbol argentino?
9: Estás respondiendo que sí.
8: ¿Querés estar o no? A mí me gustaría estar en el 2030 porque trabajamos para esto. Me gustaría ser el presidente de ese mundial.
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1: Seis de la mañana, 40 minutos. Hacemos el ranking de temperaturas ascendentes en la República Argentina. El punto más frío del país está en la provincia de Santa Cruz, con 5 grados 8 décimos bajo cero, sensación térmica de 10 grados bajo cero, y es en el Calafate. El otro punto, el segundo, está en el otro punto del país, en La Quiaca, Jujuy, 5 grados 4 bajo cero, la sensación térmica coincide, humedad 47%. Y completa el podio en la provincia de San Luis, en Villa Mercedes, Villa Reynolds, que tiene una temperatura en este momento de 3 grados 8 décimos bajo cero y una térmica de 6 grados 2 décimos bajo cero, con una humedad del 96%. En cuanto a las temperaturas en la Antártida, en las bases de la Antártida, el punto más frío está en la base San Martín, con 25 grados 2 décimos bajo cero y una humedad relativa de 78%. Segundo, la base Belgrano 2, con 21 grados 4 décimos bajo cero y una térmica de 33 grados 6 décimos bajo cero, humedad 67%. Por último, mencionamos en la base Esperanza, donde está nuestra emisora, Radio Nacional Arcángel San Gabriel, la temperatura es de 1 grado 7 décimos sobre cero, aunque la térmica es de 3 grados 8 bajo cero y la humedad del 59%.
0: El gobierno designó al nuevo director del Servicio Meteorológico Nacional.
1: Se trata del doctor Pedro Nicolás Dinesio, quien reemplazará en el cargo al licenciado José Antonio Mahuad.
0: Mediante un decreto publicado en el Boletín Oficial, se dispuso que la designación será por el término de 4 años a partir de julio pasado.
1: Un fuerte sismo se registró en Mendoza.
0: El Instituto Nacional de Previsión Sísmica registró un sismo de magnitud 4.6 con una profundidad de 10 kilómetros.
1: El movimiento se sintió con fuerza en diferentes puntos de la provincia, sobre todo en la ciudad capital y localidades aledañas.
0: El evento figuró con un color azul en el sistema del IMPRES, lo que indica que se trata de una determinación preliminar que aún debe ser revisada por un sismólogo, aunque no se reportaron daños materiales ni personas lesionadas por el fenómeno.
1: Empieza el proceso de selección y adquisición de textos escolares para escuelas primarias en todo el país.
0: La elección está a cargo de la Secretaría de Educación y enmarca en la continuidad del Programa Nacional Libros para Aprender.
1: El objetivo principal es asegurar la entrega de material bibliográfico para alumnos de escuelas de gestión pública y está destinado a estudiantes de primer ciclo, segundo ciclo y séptimo grado del nivel primario.
0: Juicio por la muerte de Maradona. Su masajista reveló sus últimas palabras.
1: No quiero nada, ya está. Fueron las últimas palabras del exjugador a Nicolás Tafarel, quien recordó la última vez que lo vio con vida el 24 de noviembre de 2020, en horas de la mañana.
0: Además, el masajista aseguró que Diego Maradona empeoraba y sus médicos no hacían nada.
1: Era desesperante, dijo ante el tribunal que juzga a 7 profesionales de la salud por la muerte del ídolo futbolístico.
3: Internacionales.
0: El presidente de Chile impulsa una reforma para combatir el crimen organizado.
1: José Antonio Kast se anunció en un mensaje que impulsará un paquete de reformas en el Congreso para combatir el crimen organizado, una de sus principales promesas durante la campaña electoral.
0: Kast asumió la presidencia en marzo pasado con el compromiso de poner en marcha un gobierno de emergencia que combata con mano dura la delincuencia y la migración irregular.
1: Asume el nuevo gobierno de Colombia.
0: Abelardo de las Priela jurará hoy como nuevo presidente de Colombia en reemplazo de Gustavo Petro en un acto que se llevará a cabo en la ciudad de Cali y para el que habrá un fuerte operativo de seguridad.
1: De 48 años de edad, de las Priela ganó la segunda vuelta en junio, pero el hasta hoy oficialismo no reconoció su triunfo, por lo que el bloque legislativo del Pacto Histórico no estará en la ceremonia.
0: Del acto de jura tomarán parte, entre otros, el presidente de la Argentina, Javier Milei, de Chile, José Antonio Kast, de Paraguay, Santiago Peña, de Bolivia, Rodrigo Paz y de Ecuador, Daniel Noboa.
1: También asistirán la jefa de Estado de Costa Rica, Laura Fernández, y su par de Panamá, José Raúl Mulino, además del rey de España, Felipe VI.
0: Radio Nacional dialogó sobre los preparativos en Cali con el periodista Waldir Ochoa.
9: Hay cerca de 11.000 efectivos de la fuerza pública entre Ejército y Policía Nacional, justamente salvaguardando este evento, evitando que haya cualquier tipo de atentado terrorista. Por supuesto, las disidencias FARC han estado en los, digamos, informes de inteligencia tratando justamente de lograr algunas vulnerabilidades en esta región de cara, pues, a esta posesión. Pero allí están ya dispuestos estos 11.000 hombres con varios cordones de seguridad, cordones que se extienden, por eso mencionaba los departamentos al inicio, Hernán, se extienden más allá de Cali, más allá del Valle, que es el estado del departamento, se extiende a otros departamentos. Hay también restricciones ya por parte de la Aeronáutica Civil al vuelo de drones. Hoy los drones, como ustedes lo han visto en el conflicto entre Ucrania y Rusia, son, digamos, el arma más letal de guerra. En Colombia también las fuerzas insurgentes y estos grupos armados ilegales han hecho de los drones una de las armas más potentes de guerra, así que hay restricciones también para el uso en la ciudad y también en los municipios aledaños.
3: Provincias.
1: Rige en Jujuy una alerta amarilla por viento.
0: La zona cordillerana será afectada por ráfagas que pueden superar los 100 kilómetros por hora.
1: El servicio meteorológico advierte asimismo por una reducción de visibilidad debido a viento blanco y o ventisca.
0: Más información con Alejandra Bejarano desde Radio Nacional Jujuy.
11: El Servicio Meteorológico Nacional emitió una alerta amarilla por fuertes vientos para Jujuy. La zona cordillerana será afectada por vientos del sector oeste con velocidades entre 60 y 80 kilómetros por hora, con ráfagas que pueden alcanzar los 100 kilómetros por hora. En el resto del área no cordillerana bajo alerta, los vientos serán del sector sur con intensidades entre 35 y 50 kilómetros por hora, con ráfagas que pueden alcanzar los 80 kilómetros por hora.
1: En Mendoza, en tanto, está vigente una alerta amarilla por viento sonda.
0: Además, mientras miles de camiones siguen varados en la frontera con Chile, alertan por nuevas nevadas en la zona.
1: Recibimos un informe de Daniel Badano desde Radio Nacional Mendoza.
12: Los principales pasos internacionales en Mendoza, incluyendo el Sistema Integrado Cristo Redentor y el Paso del Pehuenche, se encuentran cerrados debido a las fuertes nevadas, el hielo y las bajas temperaturas registradas en la zona de la alta montaña. Hay que decir que los pasos están cerrados hace 23 días y esto ha vuelto a poner sobre la mesa un proyecto que Mendoza discute desde hace algunas décadas, que es la construcción del Paso Internacional Las Leñas, un corredor de baja altura pensado para garantizar la conexión entre Argentina y Chile durante todo el año sin pensar en la contingencia climática.
0: Hallaron a Zulma Lobato en situación de calle en Entre Ríos.
1: Desde Radio Nacional Paraná nos informa Rubén Lovera.
13: La figura mediática del espectáculo argentino fue encontrada en situación de calle en la ciudad de Paraná y recibió alojamiento temporal en una residencia municipal luego de que personal de la comuna tomara intervención ante el aviso sobre su presencia en inmediaciones del Hospital San Martín. Uno de los principales objetivos de la intervención municipal será establecer si Lobato cuenta con familiares o personas cercanas que puedan acompañarla.
0: Controlaron el incendio forestal en Chilecito.
1: El operativo fue considerado uno de los mayores despliegues coordinados de recursos realizados en la provincia en los últimos años.
0: Carlos Vega con más información desde Radio Nacional La Rioja.
14: El jefe de bomberos de Chilecito, Vicente Porto, confirmó la extinción del incendio forestal y explicó las consecuencias ambientales que dejó en la zona de Huanchín.
15: La pérdida fue grandísima. Sinceramente no tenemos la cantidad exacta de hectáreas. La única forma de recuperar eso es que venga lluvia para que empiece de nuevo el pasto a brotar. Sin agua no somos nada en el cerro. Nosotros no podemos decir que es intencional porque no sabemos el responsable, pero este incendio fue provocado por la mano del hombre.
1: Tras 6 días de agonía, murió el joven que fue rociado con nafta y prendido fuego por su pareja.
0: El informe de Alejandro Heredia desde Radio Nacional San Luis.

0: Murió Lautaro Rodrigo Britos, el joven de 22 años que permanecía internado desde el jueves 30 de julio cuando fue rociado con nafta y prendido fuego en una vivienda del barrio La Ribera en Villa Mercedes. Su pareja de 20 años continúa detenida y será ahora investigada por homicidio agravado por el vínculo.
1: Combaten incendios forestales en Catamarca.
2: Noelia Soria nos amplía este tema desde LRA 27.
3: En horas de la mañana se desplegó un amplio operativo de emergencia para combatir los incendios forestales que afectaron distintos sectores de la Ruta 4 camino a la Villa de El Rodeo, en Catamarca. El director de prensa de la Municipalidad de El Rodeo, Eduardo Vega, decía lo siguiente.
4: Es importante aclarar de qué fue causado por un cable de tendido eléctrico de alta tensión que al desprenderse toca el pastizal que está seco en esa zona, más el viento sonda ha hecho que esto se propagara para los dos lados de la ruta, ¿no? Villa, hubo árboles caídos, postes de tendido eléctrico, tanto de cemento como de maderas caídos, voladuras de algunos techos de galerías, y también fue importante el viento en la villa. Pero Ruta 4 nos informaron que ya estaba transitable.
1: Crean una unidad de gestión en La Pampa por el fenómeno de El Niño.
2: Desde Radio Nacional Santa Rosa, el informe de Daniel Luchelli.
5: La provincia de La Pampa se anticipa al fenómeno climatológico de El Niño con una unidad de gestión hidrometeorológica. Se trabaja junto a municipalidades y comisiones de fomento, también el sector productivo y provincias vecinas. Sobre este tema, uno de los responsables de este programa, el doctor José Gobi, decía.
6: Ya veníamos trabajando en acciones preventivas, como limpieza de canales, de desagüe, mantenimiento de alcantarillas, relevamiento del equipamiento que tenemos disponible, retroexcavadoras, bombas de agua, etcétera, etcétera, justamente para empezar a prepararnos con tiempo frente a ese escenario potencial de excesos hídricos.
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2: 6:56 en la República Argentina. Te cuento que en la ciudad de Buenos Aires tenemos una temperatura de 5 grados 8 décimas. La térmica de 3 grados 8 décimas. Insisto con que te abrigues, que salgas con bufanda, si podés con algunos guantes porque está fresco. El cielo está totalmente despejado. La salida del sol será a las 7:42. La humedad relativa ambiente del 85%. El viento sopla del sur a 10 kilómetros en la hora y la temperatura máxima para hoy será de 13 grados.
1: Vamos a repasar información que tiene que ver con la Administración Nacional de la Seguridad Social.
2: Hoy continúa el pago de la prestación por desempleo Plan 2 correspondiente a julio y se abonará hasta el 11 de agosto a beneficiarios con todas las terminaciones de documento.
1: En tanto, el lunes comienzan los pagos de agosto.
2: Las jubilaciones y pensiones que no superen el haber mínimo, las asignaciones familiar y universal por hijo, por embarazo, se pagarán a beneficiarios con DNI terminados en cero.
1: Las pensiones no contributivas se pagarán a quienes presenten DNI terminados en 0 y 1.
2: Y las asignaciones familiares de pensiones no contributivas podrán ser cobradas también desde el lunes y hasta el viernes 11 de septiembre por titulares de beneficios con todas las finalizaciones de documento.
1: Vamos a repasar el pronóstico por regiones para este viernes 7 de agosto de 2026.
2: En el NOA, cielo mayormente despejado a parcialmente nublado, mínimas de 11 a 16 y máximas de 23 a 26.
1: En el NEA, ambiente templado y estable, mínimas de 16 a 18 grados y máximas de 26 a 28.
2: Nos vamos para el Cuyo, allí tiempo fresco con cielo mayormente despejado, temperaturas mínimas de 5 grados con máximas de 21 grados.
1: Región Centro, ingreso de aire frío en la ciudad de Buenos Aires, 5 a 13 grados con posibles lloviznas residuales por la mañana y en la región amplitud térmica entre 9 y 21 grados.
2: ¿Y qué pasará en la Patagonia? Ambiente muy frío. mínimas de 0 grados, máximas de 11 grados con alerta naranja por nevadas persistentes en el oeste de Neuquén, Río Negro y Chubut.
1: También hay alerta amarilla por vientos fuertes en la cordillera y frío extremo en el sudeste de Santa Cruz. En resumen, tras el paso de un frente frío, predomina el aire polar, temperaturas bajas en el centro y sur, nevadas intensas en la cordillera patagónica y vientos fuertes. El norte se mantiene más templado y estable, con sonda localizado en el oeste salteño. Se recomienda extremar precauciones en zonas de alerta por nieve, viento y frío extremo.
2: Y como siempre, antes de despedirnos en este panorama federal de noticias, repasamos los principales títulos.
1: El gobierno declaró como terrorista a la organización criminal ecuatoriana Chone Killers.
2: Juicio por Loan, declaró un perito de la prueba forense.
1: La Corte Suprema rechazó planteos de una comunidad mapuche de Villa La Angostura.
2: Un fuerte temblor de magnitud 4.6 sacudió al Gran Mendoza.
1: La Secretaría de Educación inició el proceso de selección y adquisición de textos del programa Libros para Aprender.
2: Un devastador incendio forestal en Catamarca obligó a cortar el tránsito en la ruta 4 camino a El Rodeo. Y hasta aquí llegamos, deseándoles que tengan un excelente viernes y excelente fin de semana. Por supuesto, quédense, la mejor programación está en Radio Nacional.
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0: Muy buen día, muy buen día. ¿Cuánto? 4 minutos nos están separando ahora de las 7 de la mañana en la República Argentina. De este día, por fin, viernes, 7 de agosto de 2026 en todo el mundo. Mi nombre es Nico Yacoy. Esto es Primer Round en el lindo aire de Radio Nacional, AM870. Hasta las
1: 10 de la mañana.
0: María Fernanda Heras, qué lindo tenerla nuevamente por aquí. Muy buen día, bienvenida. ¿Cómo le va?
1: Pero muchas gracias, Nico. Qué lindo arrancar con estas palabras. Bueno, y con este frío.
0: Y con este frío, déjate de hinchar.
1: ¿Qué es de lo único que se habla? Es de lo, cuando uno se saluda, ¿viste?
0: Sí, qué frío, pero después claro. Viene, estamos en invierno.
1: Y claro,
0: ya está.
1: ¿Qué quieren?
0: O no, queda neutralizado él.
1: ¿Pero qué quieren? Es así.
0: Además, este frío nos está escuchando todo el país, no que más de medio país. Todo el país, hay muchos lugares donde hace frío en serio.
1: Sí.
0: Qué derecho de quejarnos.
1: Pero totalmente.
0: ¿Con cuántos grados por acá ahora?
1: En estos momentos la térmica es de 3 grados una décima.
0: Ah, hace frío, claro.
1: Hace frío, con 5 grados 2 de temperatura. Pero bueno, aprovechamos esto que vos decís de todo el país, porque yo tengo las temperaturas las más altas, las más bajas, distintos lugares que no suele hacer tanto frío. Que nos cuenten.
0: Que nos cuenten, que nos vayan contando, nos vayan reportando. ¿Sí?
1: Que nos manden videitos, fotitos de las escarchas.
0: Efectivamente, escarchitas.
1: Porque hoy volvió la escarcha, definitivamente.
0: No, eso no, como era carámbanos.
1: Sí. Sí. Vos guantes no, ¿no?
0: No.
1: Sos de poco guante.
0: No, pero yo tenía muchísimo frío en las manos, ¿eh? Soy friolento en las manos, ahora me hiciste acordar. Voy a tener que buscar guantes. No, pero en un momento, sí. Cuando era chico no podía, mucho frío me daban las manos y ahora como que no, las puedo mover, pero a nivel se te congelan.
1: Se te congelan, sí. Y hay gente que, viste, se le cambia el color de los dedos.
0: Ah, bueno, claro, se te parten. No, pero debería usar. ¿Usted es de guantes o es mitómana?
1: No,
0: usa mitones.
1: Tengo variedad y depende también de, obviamente, de la ropa que me ponga, pero vos
0: fijate. Ay, claro, tiene todo, sí.
1: Les voy a mostrar.
0: Yo tengo un guante mágico y listo. ¿Se acuerdan de los guantes mágicos?
1: No, ¿que cambiaban de color?
0: No, tanto no.
1: Ah,
0: no, es mucho, mucho. Mira, Rodolfo, la cara que. ¿Usted tenía guantes mágicos? Cecilia, igual no.
2: Sí,
0: sí. Sí. Ah, creo que sí.
2: ¿Usted, son esos usted, chiquititos que se estiran cuando pones la mano?
0: Claro.
3: Vos lo ves así, son muy chiquititos.
0: Y los puede usar todo el mundo.
2: Sí, los conoces.
1: Yo no tuve.
0: Y todos deben ser mágicos, porque en realidad nunca. ¿O no? No es que tienen talle.
1: Pará, y ahora. Vos fijate,
2: es
1: bueno,
2: que me da mucho glamour, Nico.
1: Mucho glamour. Y pará, y el dedo.
0: Ah, mira.
1: Para poder usar
0: las redes sociales.
1: Las
0: muy
1: redes
0: bien.
1: Sociales, claro.
0: Está
1: entonces,
0: perfecto.
1: Hay algunos que tenés una tapita que se abre,
0: claro,
1: y sacas
0: entra
1: el dedo.
0: Todo el frío por ahí.
1: Claro, pero en este tengo
2: la textura especial.
0: Eso lo hacen con dedos humanos.
1: Nicolás, no me digas esas cosas que después sueño.
0: Claro. Y no, pero ¿qué material va a ser que se usa o no?
2: Es un cuero, Nico.
0: ¿Y bueno?
1: No,
2: cuero,
1: pero
2: cuero sintético. ¿Sabes cuánto sale un cuero de vaca?
1: Sí, sí. Por favor, que es madre y me tranquiliza. Bueno.
0: Eso está muy bien. Hacemos lo que hay que hacer y les cuento qué hay que saber hoy viernes 7 de agosto a esta hora. Hoy es 7 de agosto, día de San Cayetano. Como todos los años, los fieles se congregan en Liniers. La jornada comenzará a las 8 de la mañana tempranito en la intersección de las avenidas Cusco y Rivadavia, frente a la Basílica de San Cayetano, donde el arzobispo Jorge García Cuerva realizará la tradicional bendición de las herramientas de trabajo. El Senado aprobó el proyecto de inviolabilidad de la propiedad privada. La iniciativa recibió 37 votos a favor y 33 en contra, tras más de 10 horas de debate. Los cambios aprobados se refieren a desalojos, expropiaciones y registro de inmuebles. Se quitaron los capítulos referidos a la ley de tierras y a la de manejo del fuego tras las negociaciones para avanzar con esta reforma. La iniciativa pasa ahora a diputado. 12 manifestantes fueron detenidos por los incidentes ocurridos en la Plaza de Mayo, en la Plaza de los Dos Congresos, durante la movilización opositora. temporal de viento que azotó gran parte del país dejó destrozos en tres provincias. Las provincias más afectadas fueron Tucumán, Córdoba y Entre Ríos. Hubo ráfagas de hasta 100 kilómetros por hora. Se registraron voladuras de techos e incendios y tuvieron que suspenderse las clases en varios distritos. El Servicio Meteorológico Nacional mantiene alertas por viento y tormentas en varias provincias del país. El presidente Javier Milei firmó acuerdos de cooperación con su par de Ecuador. El referido a la industria automotriz fue celebrado por el ministro de Economía, Luis Caputo, quien sostuvo que se logró destrabar una negociación que llevaba años estancada. La gira del primer mandatario continuará hoy en Colombia, donde participará de la asunción del presidente de ese país, Abelardo de la Espriella. Nuevo récord histórico de la producción minera en junio. El índice de producción industrial minero registró en junio una suba del 1,7% mensual y el 11,4% interanual, alcanzando el máximo valor en toda la serie histórica. En el primer semestre, el índice acumuló un crecimiento de 8,4% en relación igual periodo de 2025, informó el INDEC. Internacionales, en Tailandia 4 personas murieron y hay más de 15 heridos como consecuencia del ataque de un joven de 14 años que abrió fuego en una escuela. Las autoridades informaron que entre las víctimas hay alumnos y profesores. El atacante se quitó la vida tras el hecho. Andrea China Valdivieso, muy buen día, bienvenida, ¿cómo le va?
4: Buen día.
0: Resfriada de vuelta, China.
2: No, ese es el frío. Ah, más frío que agosto. Bien. Agosto se vino, ¿eh? Qué elegancia, Nico.
0: La de Francia.
2: La de Francia,
0: no, la de Israel, tengo que ir a un almuerzo, claro.
2: Impecable. No así la causa que estamos siguiendo.
0: ¿Usted?
2: Sí.
0: ¿Qué está pasando?
2: Una Candela Arizaga totalmente diferente, con un cambio de abogado, un Diego Storto que se aleja debido a las incongruencias o el cambio de la decisión de la presunta víctima de violencia de género y lesiones leves. Así sigue siendo la carátula, un Facundo Moyano que sigue imputado, pero ella que lo desliga absolutamente de todo. O sea, todo lo que había trascendido, que iba a declarar, según la boca de quien fue su representante legal, hasta el mediodía de ayer, debo decir. De repente él no le hizo nada, ni siquiera consumió, ni siquiera tuvieron sexo, simplemente ella no podía dormir y por eso consumió cocaína, en este caso
0: es
2: la sustancia. Esto es lo que dijo ante la fiscal de género.
1: Pero se equivocó.
2: Es al revés.
1: Es al revés.
0: ¿En qué sentido?
2: Porque si vos no podés dormir, lo que tomás es otra sustancia, no cocaína precisamente.
0: Ella la tomó para dormir, dice.
2: Ella,
0: porque
2: no podía dormir, tomó cocaína
0: mal.
2: Y que era una sustancia que le habían regalado hace un par de semanas, que llevaba ella en la cartera.
0: O sea, anduvo con cocaína sabía que era.
2: Tampoco es el modus operandi de alguien que consume cocaína.
0: O sea, llevarla y no consumirla.
2: Insisto con esto, el cambio en la declaración, porque dice todo lo contrario a lo que dijo ante las autoridades policiales en las primeras horas de actuaciones. Se entiende por todo lo que ella declaró y pedir que le levantaran la restricción perimetral a Facundo Moyano, porque ella quiere ver a su novio. Quiere volver a verlo y la justicia se lo impide.
0: La restricción, ayúdame con esto, perimetral no la pidió, sino que la impuso motu propio la justicia.
2: Exactamente, okay. Sí, porque
0: ella,
2: por la presunción del delito.
0: No es necesaria, no hubo delito, quiero ver a mi novio.
2: Porque ¿tale? Esto, privación ilegítima de la libertad y lesiones en contexto de violencia de género, impide el acercamiento del denunciado a la presunta víctima.
0: Claro.
2: Ahora, ¿sigue la causa? Sí, sigue. ¿Por qué? Porque en casos de violencia de género, aunque la víctima se retracte, es justamente una actitud que toma una víctima de violencia de género,
0: entiendo,
2: la de retractarse.
0: Entiendo.
2: Sí, por el círculo de la violencia y porque la violencia no es solo física.
0: O sea que de la retractación inmediata, que en realidad puede ser la amenaza o el temor surtiendo efectos, la justicia y los investigadores tienen que tomar con pinza.
2: Exactamente, y por eso, digamos, es conveniente que haya cambiado de fiscalía y sea una especializada en violencia de género la que investigue los hechos de la madrugada del martes. El caso testigo es el caso Villa.
0: Ajá.
2: Porque ella termina retirando la denuncia por un arreglo económico al que llega con el denunciado, pero la justicia sigue de oficio y lo termina condenando a él, con una pena de prisión en suspenso y lo que conocemos del caso Villa, pero lo cierto es que va a seguir porque hay otros elementos que sostendrían la privación ilegítima de la libertad. ¿Por qué? Porque hay testigos.
0: Claro.
2: Más allá de la denunciante o no. Y traigo hoy para escuchar una de las primeras denuncias, que en un ratito lo vamos a hacer, que se realizaron al 911, porque ella dice que no discutieron, que él no
0: hizo
2: nada.
0: A mí me sigue
2: nada.
0: Impactando que video que ves, video que te cuenta una historia distinta, ¿eh? ¿Viste?
2: Y convengamos que para no recordar nada, pues dice, no me acuerdo de nada, en realidad dio muchos detalles. Ante la fiscalía vamos a repasar también algunos puntos del relato. Hubo novedades en el caso Loan, con Nerina Álvarez hablamos hasta altas horas de la noche.
0: Me imagino, bueno, vamos a estar charlando ahora.
2: Y contándome algunos detalles, pero muy complicados. Maciel y el matrimonio Pérez Callaba con la declaración del perito. Y además, si tenemos tiempo, si no quedará para la semana que viene, vamos a hablar de una red de explotación sexual que operaba entre Pinamar y La Plata, en la provincia de Buenos Aires. Hay 4 detenidos y una víctima que dice que la secuestraron en Pinamar, que la llevaron a trabajar a la capital bonaerense. Y el testimonio que dice, una vez que entrás, no podés salir. ¿Cómo operan las redes de trata para explotación sexual?
0: Tremendo ese rayo que cayó en Ezeiza. ¿Vieron? Los destrozos en la vereda. Impresionante. Cecilia Diwan, muy buen día, bienvenida. ¿Cómo le va?
4: Buen día, Nico. ¿Cómo estás?
0: Bien, muy bien. ¿Usted?
4: Bien, hoy bueno, con el foco en Colombia, asume
0: Abelardo. Colombia y Tailandia, ¿no es cierto?
4: Sí, Colombia, bueno, Tailandia por la información de último momento que vos diste. Hubo un tiroteo, sucedió de la siguiente manera. Un joven de 14 años asesinó en la casa familiar a sus abuelos. De ahí se trasladó a un centro educativo.
0: Al principio fue ese, porque lo que tenemos como, claro, la noticia explotó por el lado del centro educativo, de la escuela. Antes mató a los abuelos en la casa.
4: Sí, hay al menos 8 muertos y 15 heridos. La escena ocurrió en las afueras de Bangkok. Arrancó en la casa de los abuelos, como te decía, donde a tiros los asesinó en su residencia familiar con una pistola de 9 milímetros propiedad de su abuelo.
0: Confirmado. ¿Que era policía? Porque las especulaciones, ¿no es cierto?, iban por el lado de que el arma era de un policía, etcétera.
4: Sí, bueno, por ahora, bueno, los medios están informando esto. Posteriormente, este chico se fue con el arma a un centro educativo, que es un centro muy prestigioso de esta región de Tailandia, que tiene más de 3.000 alumnos. Ahí mató a profesores y también a estudiantes. Esto, bueno, generó un pánico generalizado y se quitó también la vida a él. Por eso ves en algunos medios que dicen 7 muertos, otros dicen 8, porque el octavo sería él.
0: Abatido, eligen los medios, ¿no es cierto?, como palabra para referirse a él como atacante, ¿no es cierto? 7 muertos y el delincuente abatido. Pero abatido no, suicidado al final.
4: Exacto.
0: Lo que se terminó de conocer. ¿Vieron la serie? ¿Es tailandesa o es surcoreana o qué es? La de la educación. Esto es un tema con los establecimientos educativos. Se llama Lo Pagarás o una cosa así. Y es tremenda. Pero te pinta un poco la realidad en algunos centros educativos y la diferencia. Me quedé con eso, por eso me saltó entre los centros de élite y el resto, ¿no es cierto? Vos nombrabas como uno de élite.
4: Sí, es un centro de élite muy prestigioso de esa región. Y después, como te decía, el foco en Colombia. ¿Por qué? Porque hoy asume un presidente que viene fuera de la política, que es un prestigioso y también muy mediático abogado colombiano, como decimos siempre, es como una especie de burlando, que asume la presidencia. Abelardo de la Espriella en Colombia va a ser el acto hoy a las 3 de la tarde local, 5 de Argentina, y está cargado el acto de asunción de un montón de símbolos. ¿Por qué? Porque viene de la Espriella.
0: Para empezar, ¿dónde sucede?
4: Ese es uno de los principales símbolos. ¿Por qué? Porque va a suceder en el arena de la Universidad de Cali.
0: Y no
4: nunca se hizo un acto de asunción fuera del Congreso del país, que está en la capital, en Bogotá. El primero lo quería hacer...
0: Ya no me gusta eso mucho. En general creo que tenés que...
4: ¿Sabes por qué?
0: Asumir respetando. Entiendo el concepto. Vos un poco lo explicaste ayer, te explayarás ahora.
4: Sí.
0: Pero, digo, las instituciones son... Primero de todo, un conjunto de roles que tiene mucho que ver con lo que se espera que hagas. Entonces, viste, empezá honrando y después... Porque si el símbolo se queda en el símbolo, además...
4: Bueno, pero yo creo que muchos presidentes que vienen a hacer un giro deciden dar en el momento de la asunción gestos del cambio que quieren llevar adelante.
0: Sí.
4: Y esto se ha visto en un montón de mandatarios que quizás no toman esta decisión tan abrupta de cambiar la sede, pero acá, ¿por qué Cali?
0: Pensemos en los papas, lo que fue Francisco, demostrando desde el principio, ¿no es cierto? Acá no duermo, acá no juro, esto no me pongo.
4: Bueno, el propio Milei también, ¿no? Que hizo en las afueras del Congreso también ese discurso con todos los invitados internacionales detrás.
0: En el posterior.
4: En el posterior,
0: En el posterior. Al contrario, ahí fue tremendamente cumplidor de los protocolos a la previa. Entonces, a eso voy, porque tiene un poco que ver con eso, con me dejo

0: otro lugar, que viene afuera de la política, entonces todo el tiempo está eligiendo gestos para demostrar que él es un distinto.
1: Ah, okay, es eso.
0: Y también, como te decía ayer, Cali es uno de los focos rojos del narcotráfico y de la violencia, y él viene con una mano muy dura.
1: Efectivamente, un cambio, muy interesante el que activa en Colombia. Yo personalmente lo miro con expectativas, así que es eso. Lo otro era...
0: Más adelante hablamos de los desafíos de la simbología y de los cambios.
1: Sí, así nos dejás un poquito plantado, ¿no es cierto?, cuáles son las cosas que hay que mirar, y que en la medida, si Dios quiere, que nos vayamos metiendo en el decurso de la presidencia de la Espriella, nos va a servir un poco para entender y evaluar. Porque entiende todo y evalúa muy severamente es Rubén Santos. Rubén Santos, muy buen día, bienvenido.
2: Buen día, ¿cómo les
1: ¿Cómo
2: va?
1: Le va?
2: Qué bien. Gusto, ¿todo bien?
1: Todo bien. Todo bien.
2: Habló Tapia.
1: Ajá.
2: De una entrevista en el día de ayer, habló de todo, de Scaloni, de Messi, de la bandera, sobre las
1: Malvinas.
2: De todo
1: lo que le conviene hablar, digamos, ¿o no?
2: Y sí, porque viste, lo que pasó con la FIFA la semana pasada, que hemos hablado tanto, uh-huh. No se terminó. Hubo una reunión en Marruecos, donde él quiere recuperar, a él habló de Infantino, recuperar el poder, y se lo están haciendo difícil por algunos lados. Aquí desde Conmebol salieron a decir, no, vamos a bancar, no vamos a permitir un golpe de Estado en la FIFA. Así que bueno, habrá que ver cómo
1: haremos otro para sostenerlo, va a decir la Conmebol. ¿Cierto?
2: Sí, no es, o sea, no se la jugaron, en su momento no se la jugaron mucho.
1: Bueno,
2: tendríamos que ver, sentarnos, hablar. No fue un contundente apoyo en ese momento que el tipo lo necesitaba. Así que bueno, habrá que ver cómo sigue la historia. Cambios pensando en su idea de lo que será el Mundial 2030, plantea que Argentina tenga todo su grupo aquí.
1: Fulvito para la tribuna, ¿no? Digo, ¿ya está planteado eso?
2: Y yo creo que sí.
1: ¿Qué quiere? ¿Que hablemos de él como alguien que no va a recuperar las Malvinas, pero va a darnos toda una fase de Mundial a la Argentina? Digo, tenemos que pensar con Salinda de Tapia, esa es un poco de César Tapia, sí, pero no de Chiqui.
2: Para que esto suceda, primero se tiene que llegar al Mundial de 64 equipos, que todavía no está... Es una idea que tiene la FIFA, pero todavía no está. Entonces, si se llega a ese número, cree Tapia que puede tener toda la fase argentina, jugarla aquí, en la República Argentina. Bueno, faltan 4 años, hay mucho camino por
1: recorrer. ¿Qué es el héroe? En su narrativa nos trajo una copa, no puedo traer la segunda, pero nos va a traer casi el Mundial.
2: Bueno, ponele, sí. Míralo de esa manera. No está mal enfocado. Así que bueno, arranca otra vez otra fecha del fútbol, que terminó hace 2 días y empieza hoy otra. Así que bueno, vamos a estar contando todos estos detalles. Y si me dejás más tarde, te voy a contar que sucedió, que porque la gente no estaba mucho en las redes, ¿no? Hay gente que no consume redes, no tiene X, no tiene Instagram, no tiene...
3: Y es más feliz.
2: Y es más feliz. De algo que hizo Messi, y que en una región de un país que fue denostado,
1: ajá,
2: Messi hizo una donación.
1: Importante. Dale, ahí nos la
2: cuenta.
1: Y también hizo una negación, ¿no es cierto? Messi sobre el hijo y
2: sí,
1: si jugaba
2: sí,
1: o no
2: porque
1: jugaba.
2: Se decía que el hijo iba a jugar a la Masía y no. Claro. Iba a decir que no.
1: Digo, no rotundo. Me encanta porque hablaron, ¿viste?
2: Especulaciones.
1: Le pregunté, no. Y ya está.
2: Déjenlo acá en Miami. Entonces,
1: la declaración fue, no. Y listo. Y siguió haciendo lo que hacía. Después nos vamos a meter en algún momento, por supuesto, en el hecho político, institucional de la jornada de ayer, que consistió en la aprobación con calidad de media sanción, ¿sí? Por parte del Senado, de la ley llamada de inviolabilidad de la propiedad privada. Vamos a estar ayer desmenuzábamos, ¿no es cierto?, el contenido de esa norma, que es una propuesta de reforma a muchas otras. Bueno, que es lo que quedó. Por lo pronto, una perspectiva, ¿no es cierto? Y leí algunos medios diciendo muy tremendistamente lo que había pasado en términos de diferencias entre el proyecto ingresado por el Poder Ejecutivo Nacional y el que finalmente salió. Pero esto es la democracia. En todo caso, no la sociedad puntualmente, pero sí el reflejo de la sociedad en las instituciones. Acá puntualmente el Senado, el que trabajó para contarnos y cristalizar cuál es el estado actual de consenso posible sobre una reforma tan ambiciosa. Y salieron cosas muy importantes. Digo,

0: Esto de quedarte en lo que se sacó y vivirlo como una derrota de alguien o un triunfo de otro, es la democracia conversando. Yo, porque si no, ¿en qué consistía? Y si hubiese sido al revés, es la escribanía, que saca todo, el libro cerrado, sin pensar. Yo, ¿no? En cualquier caso, a mí me parece peor la escribanía que una democracia que debate. Luego, por no estar de acuerdo en algunos contornos de ese consenso al que se llegó, digo, hubiéramos ido un poquito más allá. Pero se avanzó muchísimo en institutos muy importantes para la protección de la propiedad privada. Y María Fernanda Heras, vendremos con...
1: Objetos bajo la lupa, hoy vamos a estar hablando de el colchón.
0: Qué lindo. Oh, pero no debajo del colchón, porque hasta ahora teníamos lo que
1: No,
0: se guardaba debajo.
1: claro, ya lo sacamos.
0: Ya lo sacamos.
1: Ya lo sacamos, lo
0: Y ahora
1: pusimos si es que había algo. Si es que
0: Mejor
1: había
0: ni
1: algo.
0: verlo al colchón, ¿no?
1: ¿Cómo?
0: Mejor ni verlo el colchón, ni conocer tu propio colchón.
1: No, hay que conocer, hay que hacer
2: la
1: tarea, hay que, claro.
2: Se desinfecta el colchón.
0: ¿Sí?
2: Sí, claro, le tenés
0: Mira,
2: que tirar.
0: Don Bursano no lo puede creer.
2: Bicarbonato de carbono.
0: Bicarbonato
2: claro,
0: de carbono.
2: Claro, lo dejás con bicarbonato, lo cepillás,
0: bueno,
2: le pasás
0: no le quemes
2: un
0: la columna
2: claro.
0: a tu amiga María Fernanda.
2: Ahí, ahí
1: te, te agradezco.
0: ¿Cuántas lo que es no tener código? Ahora vos explicame la situación geopolítica entre Cachemira y...
1: Sí, vamos a ver, voy a hablar de Friela. No, dormimos aproximadamente un tercio de nuestras vidas sobre el colchón. Estuve sacando la cuenta más
0: Horrible,
1: o menos...
0: esas cuentas no me gustan.
1: No, 2.900
3: no
1: horas.
3: Yo no llego al tercio.
0: No, no, por eso no.
4: Están bueno, cagando ¿no? la vida.
0: Por eso se hunde el colchón, ¿no? Porque estás bueno, un tercio de la vida acostado ahí.
1: Y el tema también de la diferencia de pesos. Si tenés un colchón doble plaza y dormís vos solo, hay que darlo vuelta, hay que girarlo, hay que... Si dormís
0: ¿Y por qué no lo tendés distinto para eso en vez de darlo vuelta? Un día dormís con la cabecera de un lado, un día del otro... Pero, está mal.
1: No, es un desastre.
0: Te das vuelta vos. Muy bien, Cambursano, termine.
2: Porque sos tan estructurado, Nico, no te veo. No, te volvería
1: aparte,
2: loco.
1: Sí. El feng shui se hace el otro.
0: ¿Qué decir? ¿No les pasa que a veces se levantan y medio no sabías para dónde estaba la puerta?
1: Totalmente.
0: ¿Qué fenómeno es ese? Después nos lo explico.
1: Sí, lo voy a averiguar. Me gusta para hacer una columna sobre eso.
0: Bueno, colchón, entonces después
1: Sí, cuando hay que cambiarlo, conviene darlo vuelta. ¿Y qué pasa cuando una pareja tiene 30 kilos de diferencia con la otra,
3: ahí la densidad, ¿no? Es la clave. La densidad del colchón.
0: No, y después lo que haces es dormir abajo de la cama directamente en vez de darlo vuelta.
2: Cada cuánto se cambia el colchón.
1: Cada cuánto se cambia y la higiene.
3: Como cuando engorda
0: menos. Los colchones. Bueno, pues hablamos de eso. Romina Winner, muy buen día, bienvenida. ¿Cómo le va?
5: ¿Cómo andamos por ahí?
0: Bien, muy bien, muy bien. ¿Usted?
5: A pura limpieza de colchón está.
0: Pero se da cuenta, se da cuenta.
5: Bueno, está bien, está bien. Sí. Bueno, yo les voy a contar algo de info hoy.
0: Por
5: un
0: favor.
5: Un poco más corto. Vamos,
0: por
5: vamos
0: favor, ahí. Sí, lo sé, sabés? Pero está usted muy bien, ¿no es cierto? Sí.
5: Sí, sí.
0: Está bien. Bueno.
5: Bueno, vamos con info. Vos sabés que hay un choque múltiple de 6 vehículos. Hace mucho que no contaba uno de 6 vehículos. Esto es en Panamericana, kilómetro 25. Esto es a la altura de 202, mano a General Paz. Ahí hay importantes demoras desde 197. Igual, más allá de este choque grande de 6 vehículos, las demoras son menores hoy. Viste que los viernes está entrando mucha menos gente a Capital Federal y se nota. O sea, son retrasos más cortos, digamos, distancias más cortas de demoras. Pero bueno, un choque múltiple de 6 vehículos en Panamericana, altura 202, mano a Capital Federal. Después, acceso oeste está con un tránsito bien fuerte, con retrasos entre Castelar y Morón, todo en sentido hacia la autopista Perito Moreno. La Richeri, acceso oeste, bueno, la Richeri está con tránsito intenso, pero se avanza, y la autopista Buenos Aires-La Plata sin demoras. Vos sabés que en el barrio de Villa Crespo, a las 6 de la mañana, pasadita a las 6 de la mañana, se produjo un choque entre un auto y una moto. El conductor del auto, alcoholizado, estamos esperando el resultado del test de alcoholemia, colisionó en Corrientes y Juan B. Justo. Ahí la circulación está cortada, está trabajando policía, SAME y bomberos, y pasó con semáforo en rojo. Así que bueno, tiene todos los condimentos para la investigación que se está abriendo por este incidente de tránsito. Y después lo otro, hoy es el día de San Cayetano, hay muchos fieles en el santuario que está ubicado en el barrio de Liniers, sobre la calle Cusco, esquina Viedma. Uh-huh. Ahí el tránsito está cerrado desde ayer ya, con cortes en todas las inmediaciones al santuario, así que esto va a perdurar durante todo uh-huh. el día. Y a partir de las 11 de la mañana se esperan distintas organizaciones sociales que arriben a Constitución y van a hacer el desplazamiento hacia Plaza de Mayo, así que ahí se van a ir produciendo cortes, así que estar atentos a este dato. Y ahora el tren Belgrano Sur, ramal González Catán, está con demoras, Nico, así que a tener en cuenta estos datos y todas las rutas de la Patagonia transitables con extrema precaución, ya lo venimos contando, por la presencia de nieve, cerrado el paso Cristo Redentor y recién a partir de las 9 de la mañana se espera la operatividad del paso Zamore. Así que esta sería la principal info a tener en cuenta.
0: Romina Wine, muchísimas gracias, que tengas lindo día y fin de semana.
5: Ustedes también, chau chau.
0: Un beso grande.

0: Mariel Ríos, muy buen día, bienvenida, ¿cómo le va?
1: ¿Cómo le va, don Jacó? Y acá los pingüinos le mandan saludos en la ciudad de Buenos Aires.
0: Ah, yo digo, ¿dónde está? Está en Santa Cruz,
1: Un lobo marino, un pingüino y un oso polar.
0: ¿Se cruzó?
1: Hace un frío. No sabe lo que es esto.
0: Sí,
1: Alaska,
0: lo sé,
1: señores.
0: Lo sé. Tremendo.
1: La lluvia trajo frío y este frío llegó para quedarse un tiempito, unos días vamos a tener esta ciudad gélida. Porque realmente uno habla en este momento y sale un mito. Es una cosa de locos. El invierno no se va a ir, señores, todavía. Así que habría...
0: No habíamos tenido días de hablar y sacar un mito, ¿o no?
2: No.
0: Es como un dragón, usted. Es como un dragón vencido ya, que solo saca humo.
1: Un dragón vencido.
0: Bueno, y el fueguito...
1: Es tremendo. No, lo que acaba de decir...
0: No, pero si no sacaría fuego, María.
1: Una de las peores cosas que me han dicho en la vida. Mire que mi ex marido me ha dicho barbaridades, pero como
0: no,
1: esto...
0: No, pero se entendió lo que dije.
1: Lo entendió usted nomás. Bueno, este dragón vencido vino mirando la luna. Hoy una media luna, los que todavía no salieron, apúrense que está buenísima, está súper brillante.
0: Sí.
1: Una media luna hermosa todavía está sobre el cielo de la ciudad, a pesar de que ya amaneció. Y tiene una nueva cicatriz esa luna, Jacoy.
0: Sí, qué bárbaro eso, qué bárbaro, ¿no? ¿Qué pasó
1: sí.
0: ahí con un cohete?
1: Es tremendo, así que apúrense a verla porque en cualquier momento, si siguen los bombardeos, me parece que no vamos
0: a tener. Ahí escuché gente
1: en
0: una redacción muy preocupada por si se partía la luna. Si se partía la luna, es mucho,
1: sí,
0: es mucho.
1: Sí, fue atropellada por un Falcon 9.
0: Efectivamente.
1: Falcon 9, que hablando de un auto.
0: Es el nombre de uno de los cohetes más grandes, voluminosos, ¿no es cierto? De
1: Es la etapa superior.
0: Sí.
1: Claro, es una etapa superior del SpaceX, que bueno, estaba ahí en órbita desde enero del 2025, uh-huh. Así que estaba ahí paseando por el espacio, deambulando y dijo, tengo ganas de aterrizar en algún lado.
0: Claro, ya estaba en categoría de chatarra espacial, ¿no es cierto?
1: No tenían previsto que se estrole, vamos a decirlo así, en castellano moderno, que se estrole con la luna.
0: No.
1: Y dijo, bueno, acá.
0: Y lo fantástico es que es la imagen, que es un poco aquella imagen del cohete a la luna, ¿no es cierto? Cuando se le mete el cohete en el ojo a la luna. Bueno, era un poco esto.
1: Sí, ya hay imágenes al respecto, porque hasta ayer no estaban esas imágenes, pero hoy la sonda surcoreana Danuri fue quien fotografió el antes y el después. Empezó fotografiando unos segundos antes de la caída, del impacto, y unos segundos después hay alrededor de 8 fotos ya del antes y el después, así que ya se pueden dar a conocer de manera oficial las imágenes de la nueva cicatriz creada por el hombre que tiene la luna.
0: Qué bárbaro. Mariel Ríos, pero sigue estando la luna ahí, que es importante.
1: Confirmo para primer round que la luna todavía está media luna, pero no es culpa del Falcon 9,
0: No,
1: es media luna tradicional como siempre.
0: Efectivamente.
1: No es por el impacto.
0: Nunca me ponga usted en el brete de tener que decirle cuándo es menguante y cuándo es creciente, pues no sepa qué lado es.
2: Ay, es muy fácil.
0: ¿Sí?
1: A ver, doña Eras, a ver.
2: Me lo enseñaron hace poco y me pareció fabuloso. Creciente es cuando está la C. Cuando ves una C, ves la C, entonces ponés creciente.
0: Ah, no, pero eso es una regla mnemotécnica, tiene nada que ver con aprenderlo. Está bien, sí, te lo memorizás.
2: Claro.
0: Pero sí.
2: Pero está buena.
0: No, está bueno, sí.
2: Entonces ya la mirás y decís, ¡ay, está creciente!
0: Es como saberte cóncavo y convexo, pero por una regla mnemotécnica.
2: Pero sirve.
0: Pero sirve. Sí.
2: Si no, Mariel...
1: ¿Y usted sabe la explicación científica, don Jacoy?
0: No, y bueno, una es cuando crece y la otra es cuando mengua.
2: Claro.
0: ¿Entendés?
1: Bueno, de los dos no uno, tenemos que llamar a un científico que nos explique la fase de la luna,
0: Mariel Ríos,
1: de manera simple.
0: Siga sacando humo por ahí.
1: Yo sigo sacando humo de este dragón vencido, pero bueno, no me han vencido todavía del todo, no se crea,
0: Che, beso grande, tenga lindo día.
1: Adiós, feliz viernes.
0: Igualmente, Mariel Ríos.
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0: reír, me hacen reír en la pausa. Bueno, nuestros oyentes tienen que participar porque es viernes, todavía no empezó el fin de semana, así que tienen que trabajar escribiendo, ¿no?
1: Sí, sí. Al 113-870-7485. 113-870-7485. Hoy tienen amplitud. Además de amplitud térmica, tienen amplitud, un
0: témica,
1: abanico.
0: Amplitud témica.
1: Sí, témica.
0: De temas.
1: De temas. Bien. Sí, sí, sí.
0: Efectivamente.
1: Sí. Y te doy, Tempe,
0: dale,
1: las
0: dale,
1: más
0: dale,
1: bajas
0: dale.
1: Y las más altas. Están interesantes hoy, ¿eh? Tenemos en el ranking de las temperaturas más elevadas, San Ramón de la Nueva Orán en Salta, 17 grados 4 décimas en estos momentos. Y las más bajas te voy a dar dos, porque nos vamos bien a los extremos. La Quiaca, Jujuy,
0: mira,
1: con 6 grados
0: bueno,
1: bajo
0: cero. Bueno, estos días estaba haciendo así. Sí. Sí.
1: Y el Calafate, Santa Cruz, con la misma temperatura. Nos vamos a los extremos.
0: Mira vos.
1: Sí.
0: Hablando de ir de un lugar para otro, nos vamos ahora a los amaneceres provinciales. Primero de todo a Córdoba con Facundo Arzamendia. Facundo Arzamendia, muy buen día, bienvenido. ¿Cómo le va?
2: Buen día, ¿cómo están?
0: Bien, muy bien. ¿Cómo se amanece por ahí, Facu?
2: Con fresco, ha bajado significativamente la temperatura en la ciudad de Córdoba. En este momento tenemos 4 grados 4 décimas, una sensación térmica de 3 grados 2 y el cielo parcialmente nublado luego de lo que fueron los fuertísimos vientos que pegaron en la ciudad. Ayer llegamos a tener en la ciudad de Córdoba vientos y ráfagas de hasta 94 kilómetros por hora. En la zona de Barrio Sachi y también se registraron vientos de 90 y 80 por la zona de Barrio Jardín y Barrio Empalme, en lo que es la zona oeste y suroeste de la ciudad de Córdoba. Y obviamente estos vientos trajeron sus consecuencias no solamente en la ciudad, sino también en el territorio provincial, en la zona de Calamuchita, Villa Yacanto, puntualmente lo que es el paraje San Miguel de los Ríos. Allí hubo presencia de fuego, se comenzó un incendio que afectó toda la arboleda de la región, con una altísima preocupación porque es una región donde además hay presencia de pinos y ya sabemos que este tipo de árboles que no es autóctono de la provincia de Córdoba tiene facilidades para que lamentablemente el fuego se desparrame por todo el territorio. Afortunadamente los cuarteles de bomberos de la zona, sobre todo en lo que es la Regional 7, pudieron trabajar a tiempo y lograron contener el fuego alrededor de las 17 horas. Esto no significa que ya se haya terminado el trabajo, quedó allí una guardia de cenizas y muchísima preocupación porque justamente este fuego, este viento que viene pegando en la provincia puede reavivar esas llamas, así que allí quedaron trabajando tanto lo que es el cuerpo de bomberos voluntarios como el cuerpo del ETAC, de los vehículos y agentes de la provincia de Córdoba.
0: Habías advertido sobre el viento ayer, no mentiste, ¿no?
2: No, jamás miento, Nicolás.
0: No, pero es lo que pasó, al fin y al cabo. Bueno, y estas complicaciones que trajo.
2: Así es, también hubo complicaciones en la ciudad de Córdoba. Defensa Civil registró más de 1.400 llamados relacionados a la caída de postes, al riesgo también de caídas de columnas, de árboles. Hubo afectaciones en la vía pública por cables colgando, voladuras de techo. Afortunadamente no se han reportado ni evacuaciones ni pedidos de asistencia social por toda esta situación y algo que también ha dejado en alerta lo que es Defensa Civil de Córdoba en la jornada de ayer.
0: ¿Y el servicio de energía eléctrica entonces? Porque si pasó eso con los cables y los postes.
2: Sí, hubo algunos cortes en el interior de la provincia, lo que es la zona de Nottinger, también en Río Tercero, hubo cableado de EPE, que es la empresa provincial de energía de Córdoba, que sufrió algunos cortes, pero a lo largo de la jornada lo lograron controlar.
0: Facu, muchísimas gracias, que tengas este lindo día y fin de semana.
2: Igualmente, buena jornada.
0: Abrazo grande, Facundo Arzamendia, de LRA 7, Radio Nacional Córdoba. Y nos vamos ahora a Entre Ríos con Eli del Mar Otman. Eli del Mar Otman, muy buen día, bienvenido, ¿cómo le va?
3: Hola Nico, muy buen día para vos, muy buen día para todo el país, con sol en Gualeguaychú, así que es una muy buena noticia para todos los entrerrianos. Finalmente tenemos un amanecer con un cielo celeste y blanco, finalmente tenemos un amanecer con lindos colores en el cielo.
0: Qué lindo, bueno, nos vas anunciando entonces se limpia el cielo.
3: se limpió el cielo, tenemos un buen panorama para lo que es el resto del fin de semana. Hace frío, sí, no te voy a negar, tenemos una temperatura de 6 grados, la térmica está en 4 grados en estos momentos en la ciudad de Gualeguaychú. Hubo algo de rocío, pero no hubo heladas durante la madrugada, porque calmaron finalmente los vientos intensos. Ayer hubo una jornada, como en Córdoba, como en casi todo el centro y norte del país, con vientos fuertes y tormentas intensas. Un temporal que en Entre Ríos, por suerte esta vez, no causó destrozos. Lo más llamativo pasó acá al ladito, en la frontera del otro lado del charco, en la República Oriental del Uruguay, con sí, voladuras de techo, con algunos problemas en varias ciudades costeras de la República Oriental del Uruguay, Paysandú, Mercedes, Yang, cerca de Fray Bentos también hubo algunas situaciones, pero por Entre Ríos, más allá de postes caídos, sobre todo los servicios de internet o de telefonía, más allá de algún árbol, alguna rama que cayó en algún sector de las ciudades, no generó inconvenientes, pero sí una alerta en los ríos.
0: Eso mismo, ¿no es cierto?, con este aumento de nivel.
3: Exactamente, a ver, todos sabemos que Entre Ríos está surcada por el Uruguay, el Paraná y el Gualeguay por el medio, son tres ríos importantes, tres ríos que generan todo el tiempo incertidumbre cuando crecen las aguas. Bueno, estamos en una época de aguas altas, ahora con lluvias que promediaron entre los 50 y 70, 75 milímetros aproximadamente acá en la provincia de Entre Ríos, lo que se espera es que esas aguas lleguen a los ríos e incrementen los niveles. Por ejemplo, acá Gualeguaychú, ahora el registro de las 6 de la mañana de Prefectura Naval, habla de 3 metros 17 centímetros. ¿Eso qué significa? Que quedó a tan solo 30 centímetros del nivel de alerta. Por lo tanto, los servicios de emergencia están justamente evaluando qué va a pasar con los ríos en las próximas horas. No prevemos evacuaciones, pero sí hay que seguirlos de cerca ante esta situación. Por suerte, por el momento, no se han registrado en ninguna de las ciudades costeras inconvenientes, más allá de lo que pasa en Concepción del Uruguay y Colón, que tienen sus playas sobre el río Uruguay algo anegadas, Nico. El resto de las situaciones, o sea, el resto de las poblaciones, por suerte no han sido afectadas.
0: Mucha atención al tema, charlábamos el otro día con el titular de la Agencia Federal de Emergencias del Ministerio de Seguridad Nacional, Santiago Jardi, y esto, ¿no es cierto? Mucha atención, particularmente este año, con el fenómeno del Niño, de la altura en la cota de los ríos, ¿no?
3: Y te agrego un dato para que veas que hay protocolos y se está siguiendo el tema de cerca. Se realizó el miércoles por la tarde en la ciudad de Buenos Aires el Consejo Federal de Turismo, y ahí las provincias del litoral, Corrientes, Misiones, Entre Ríos, Santa Fe, le plantearon al secretario Daniel Scioli la necesidad de que Nación acompañe a los procesos turísticos durante todo el fenómeno del Niño. ¿Qué quiere decir eso? Que, por ejemplo, se baje una información clara y precisa donde el Niño está afectando y donde el Niño no está afectando.
0: Claro,
3: porque,
0: claro.
3: A ver, puede que no haya playas. Exactamente, puede que no haya playas en algún momento de la temporada alta. Sin embargo, todo el resto de los circuitos turísticos, carnavales, termas, circuitos históricos y demás, van a funcionar con normalidad. Entonces, le piden respaldo en la comunicación, sobre todo, para que sea asertiva.
0: Bien, ahí vamos a tener que ser los medios de comunicación, en realidad, más que, no sé si el Estado. ¿Sabés en qué estoy pensando? Está pasando, sí, en el Parque Nacional Iguazú.
3: Claro.
0: Donde uno dice, mirá, está todo abierto, excepto la muy buena atracción consistente en la pasarela o caminata hasta el balcón de la Garganta del Diablo. Ese no se puede, no está. Pero todo lo otro sí. Entonces vamos a tener que desgranar.
3: Y tener en cuenta, Nico, también que dentro de una misma provincia hay diferentes sectores.
0: Claro.
3: Por ejemplo, el río Uruguay tiene un comportamiento que puede afectar ciertas playas. Colón es el ejemplo ahora en el centro de la provincia de Entre Ríos. Sin embargo, Gualeguaychú tiene playa. Entonces, discriminar claramente la información para que llegue a los turistas, sobre todo
0: Perfecto. Cuando
3: se acerque la temporada alta.
0: Nos vas contando. Eli del Mar, muchísimas gracias. Que tengas lindo fin de...
3: Igualmente para todos ustedes en el país, que lo disfruten.
0: Abrazo grandote, Eli del Mar Otman, de LRA 42, Radio Nacional Gualeguaychú. Nos vamos ahora a Mendoza con Victoria Lupu. Victoria Lupu, muy buen día, bienvenida, ¿cómo le va?
4: Muy buenos días, Nico, ¿cómo están? Acá estamos con bastante frío, te digo, ¿eh?
0: ¿Ah, sí? ¿Cuánto más o menos ahora?
4: Mira, 1 grado 8 décimas marca la temperatura, pero tenemos sensación térmica porque la humedad está bastante alta para Mendoza, 77% de humedad, y tenemos sensación térmica de 2 décimas.
0: Ah, bueno, frío entonces. Frío,
4: está frío. Tomado al frío del llano, 24 días lleva cerrado el paso internacional Cristo Redentor. Y en la jornada de hoy se informó de la reunión que hubo entre las coordinaciones de Argentina y Chile para analizar justamente la reapertura del paso, que por lo menos entre 7 y 8 días más seguiría cerrado por el pronóstico que marca obviamente más nevadas.
0: Marcando récord casi, Victoria, ¿no es cierto? Histórico, sí. Digo, de cierre. Ha estado muy cerquita.
4: Hace muchos años que no estaba cerrado tanto tiempo. Generalmente suele pasar que se cierra entre 5, 6, hasta 10 días. Uh-huh. Hay alguna ventana en donde Vialidad puede trabajar en la limpieza de la ruta, pero bueno, permite que sobre todo el transporte de carga pueda pasar. Además, en esta época del año está reducido justamente el paso a pocas horas, se habilita a las 9 de la mañana y a las 7 de la tarde se cierra, entonces tampoco es que hay tanto espacio para que haya transitabilidad, ya sea de transporte de pasajeros o de cargas, que es el mayor inconveniente que tenemos. Hay más de 3.000 camiones varados en Mendoza, en los distintos puntos de contención, y esto haría que se vaya acumulando, así que está complicada la situación.
0: Bien, Victoria, ¿qué pasó con este registro de movimiento sísmico?
4: Sí, vos sabés que, yo veía los portales temprano y veía sismo, y para nosotros ha sido un temblor. A ver, fue de 4 grados 6 y por ahí se sintió más fuerte en las zonas altas, en los edificios. Uh-huh. Fue de muy poca profundidad, porque fue de 10 kilómetros, muy cerca del Gran Mendoza, por eso se percibió en la gran mayoría de los departamentos del Gran Mendoza, pero no provocó ningún daño estructural ni daños humanos. Antes de este temblor, que fue a las 21, a las 20:30 aproximadamente, o unos minutitos antes, habíamos tenido otro de unos 3 grados también en la escala modificada de Mercalli, que se percibió muy leve, pero bueno, estamos muy acostumbrados porque, bueno, recordemos que Mendoza se encuentra dentro del cinturón de fuego, por lo cual tenemos habitualmente sismos, pero cuando son más superficiales se perciben un poco más. Claro. La movida más que nada pasó por las redes sociales en la jornada de ayer, porque viste que la gente siente un pequeño movimiento y es todo redes sociales, postearlo, difundirlo, pero muchos mendocinos no lo percibieron, sinceramente, y la verdad que estamos muy, muy acostumbrados a este tipo de situaciones en Mendoza. Lo más importante es que no hubo ningún tipo de daños, inclusive en los alrededores de la ciudad, en donde hay edificaciones más altas.
0: Muy bien, Victoria, muchísimas gracias, y la seguimos en cualquier momento. Dale, que tengas lindo fin de...
4: Por supuesto, un buen fin de para todos ustedes, un beso enorme.
0: Abrazo grandote, Victoria Lupu, de LRA 6, Radio Nacional Mendoza.
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0: César Tapia, muy buen día, bienvenido, ¿cómo le va?
7: Nico y equipo, ¿cómo andan?
0: Muy
7: buen día.
0: Muy bien, ¿usted?
7: Bien, todo muy bien, todo bueno, muy bien.
0: ¿Ya está por los pagos?
7: No, decidimos quedarnos.
0: Ah, veo que nos iba a hacer caso,
7: Sí,
0: pero
7: sí,
0: no, esto
7: sí,
0: por, la, por el clima.
7: Sí, y terminamos un poquito más tarde, entonces para no salir, tuvimos toda la jornada entera en el día de ayer y descansar acá y después salir tranquilos a la ruta.
0: Eso está muy bien, me parece muy bien, muy prudente, muy prudente.
7: Sí, sí, con 2 grados en Rosario, está muy frío.
0: Sí, qué bárbaro, ahí nos están escribiendo, sí. Mandamos un abrazo grande a Rafaela, 4 grados, así que sí.
7: Ha bajado con después de la lluvia, hubo lluvia ayer al mediodía, intensa, después salió un poco el sol y después un viento tremendo, fuerte, que hizo descender mucho la temperatura. A mí me asombró ahora mirar el servicio meteorológico con 2 grados aquí en Rosario.
0: Encontrarte con eso, tal cual.
7: Sí, cambio rotundo de la temperatura.
0: Bueno, pero más acomodado a la época del año, ¿no es cierto? En la que
7: Sí, claro.
0: Che, pero hablaremos de Río Negro.
7: Sí, hablamos de Río Negro, Nico, en el día de hoy, porque va a tener... A ver, la provincia ya se viene mencionando desde hace varias semanas y meses, inclusive el propio Federico Stutzenegger, cuando estuvo en la Bolsa de Cereales de Buenos Aires, había mencionado, inclusive había dejado una frase de en unos meses o en unos años vamos a ver provincias como Río Negro como muy verde, van a ver otro paisaje, diciendo que va a haber grandes inversiones por esa provincia. Y ahora con este acompañamiento del BID, que es el Banco Interamericano de Desarrollo, va a hacer un aporte de 80 millones de dólares para infraestructura agrícola en Río Negro. A ver, la infraestructura agrícola, todos sabemos, necesita de varias cuestiones, pero para el desarrollo agroindustrial, uno de los aportes que necesita, obviamente, para el acompañamiento, tiene que ver con el riego, por un lado, porque obviamente allí el tema de el agua es muy importante. La electrificación rural también va a estar el aporte para ese desarrollo. Y, por otro lado, para fortalecer la capacidad de, ante los eventos climáticos extremos también. O sea, ese va a ser el acompañamiento para el desarrollo productivo de la provincia, y que me parece muy importante porque también hay desafíos, inclusive ya que estamos hablando de campañas agrícolas, como por ejemplo la del maíz, es uno de los apuestas más grandes también productivamente hablando. Así que esta es la noticia que seguramente mañana vamos a desarrollar más ampliamente en Aire de Campo, pero me parece que ese federalismo y esa productividad está apuntando para estos lugares, ¿no?
0: Efectivamente, y se vienen, llevarnos la mirada hacia ahí.
7: Sí. Sobre todo, a ver, en muchas ocasiones, Nico, se había mencionado, ¿no?, el desarraigo de muchas familias por no tener o estar a mucha distancia o no tener los recursos básicos para vivir en algunos lugares como son las provincias que tienen la productividad un poco más alejada, ¿no? Estamos hablando a veces de 200, 150 kilómetros, entonces no tener esas inversiones básicas que tiene que tener para estar instalado en el campo y la productividad a veces hizo, o muchas veces hizo que mucha gente se vaya de esos lugares y no se quede produciendo. Entonces, bueno, esos recursos o por lo menos esas posibilidades hay que acompañarlas de alguna manera. Bueno, si esto va a ser un aporte, porque también hay que mencionar que son aportes con amortización a 25 años, con 5 años y medio de gracia, y esto estará afectando a casi 7.000 productores que se verán beneficiados. Entonces, resumen un poco de todo lo que se viene por delante. Hay que ver ahora desde dónde vendrá esa inversión, ¿no?
0: Efectivamente. César, clarísimo como siempre. Lo escuchamos mañana tempranito a las 7 de la mañana.
7: Dale, Nico. Abrazo grande y buen fin de semana.
0: Abrazo grandote. Es César Tapia.

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0: Hora 8 en la República Argentina. En Colombia, el presidente Javier Milei participará en la asunción de Abelardo de la Espriella. En las próximas horas, el jefe de Estado argentino se reunirá con el ministro de Relaciones Exteriores de Israel, Gideon Saar, quien también estará presente en la ceremonia de juramento presidencial que se llevará a cabo esta tarde en Santiago de Cali. Los diputados libertarios anticipan que aprobarán el proyecto de inviolabilidad de la propiedad privada. La legisladora santafesina Romina Díez dijo que la norma que aprobó el Senado garantiza procesos de desalojo más rápidos frente a las usurpaciones y brinda mayor seguridad jurídica a quienes con esfuerzo y trabajo construyeron su patrimonio. Además, agradeció al primer mandatario por seguir impulsando las ideas de la libertad y trabajar por un país donde se respeta la ley. La información del deporte con Rubén Santos.
1: Comienza hoy viernes una nueva fecha en el fútbol argentino. Es la cuarta de este torneo clausura que tendrá dos encuentros. El que a partir de las 19:30 van a jugar Rosario Central y Aldo Civi en el Gigante de Arroyito a las 7:30 de la tarde, lo dicho. Y luego, posterior, a las 21:45 en Mendoza, en el Estadio Bautista Gargantini, Independiente Rivadavia estará recibiendo a Estudiantes de Río Cuarto. Cuarta fecha del torneo clausura que arranca este día viernes.
0: El estado del tránsito ahora con Romina Wiener.
1: Comienza hoy viernes una nueva fecha.
2: En la provincia de Mendoza, el paso internacional Cristo Redentor, ubicado en Ruta Nacional 7, que conecta Argentina con Chile, continúa cerrado por un temporal de nieve en zona de alta montaña. Ya son 23 días que el paso está cerrado. Hay acumulación de camiones, 2.000, intentando cruzar al país trasandino. En el lugar, equipos viales trabajan en el despeje de la calzada. Además, cerrado el paso Pehuenche en la ruta 145.
0: En Córdoba, donde nos escuchas a través de AM750, la temperatura es de 4 grados 4 décimas. El cielo está parcialmente nublado. En Buenos Aires, el cielo está despejado. La temperatura 5 grados 2 décimas. La sensación térmica 3 grados 1 décima. La humedad 88%.
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1: 6 minutos nos separan ahora de las 8 de la mañana en la República Argentina de este día, por fin, viernes 7 de agosto de 2026 en todo el mundo.
2: Y nos quedamos con Nico Yacoy en primer round hasta las 10 de la mañana. Y te cuento que en la ciudad de Buenos Aires tenemos una temperatura de 5 grados 2 décimas con una térmica de 3 grados 1 décima. Cielo despejado, parezco una loca, le estoy hablando a la cámara porque nos están viendo por YouTube, que los invitamos a que nos miren por YouTube, buscan Radio Nacional en vivo y allí nos pueden ver y también acotar. En un ratito, gran cantidad de mensajes contándonos las temperaturas en los distintos puntos.
1: Ahí armamos y vamos dándoles aire porque es interesante. Sí. La declaración de China, llego, estaba en una reunioncita afuera.
3: ¿Y qué dijo?
1: Y llego y, ¿qué declaración?
3: Sí. No concibo el desayuno saludable.
1: No me sirve. No puedo desayunar saludable. No puedo desayunar saludable.
2: Pero dijo que después durante el día
1: no
2: sí.
1: No nos consta, come
2: saludable.
3: Sí, después proteína, todo ordenadito, horario, agüita, todo lo que quieran. Pero el desayuno tiene que ser cafeína y glucosa.
1: Para usted.
3: Para mí.
1: Ahí está, no que nos van a llevar preso por el consejo que está dando.
2: Es un montón.
3: No, para
2: mí. Porque además, claro, que no lo aconsejamos.
1: Claro, por eso, no lo aconsejamos.
2: Todos nos sorprendemos cuando la vemos
3: con las manzanitas.
4: Come una factura, digamos.
1: Come una factura
3: cada
1: día.
3: Sí, manzanitas.
4: Que tampoco es tan terrible. No, mucha gente come una factura.
3: Bueno, manzanitas, dos.
2: Chicos, nosotros lo vemos comer una.
3: Tres.
1: No, una le dona.
4: El tema es el valor.
3: Hay veces que dono, hago donaciones.
4: ¿Cómo te preparás para enfrentar el día con eso?
1: Sale lo mismo dos que una.
3: Sale lo mismo dos que una. Pero lo cierto es que, más que nada en esta época de frío, capaz que más hacia...
1: Pero una tostadita...
3: Ah, pero por eso, pero es más hacia la primavera, el verano que...
1: Sí, nos ponemos de envidia, por supuesto. Qué pinta. Está muy bien. ¿Qué hay que saber aparte de esto? Hoy viernes 7 de agosto a esta hora. Hoy es efectivamente 7 de agosto, día de San Cayetano. Como todos los años, los fieles se congregan en Liniers. El arzobispo Jorge García Cuerva realizará la tradicional misa con la bendición de las herramientas de trabajo frente a la Basílica de San Cayetano. El Senado aprobó el proyecto de inviolabilidad de la propiedad privada. Los cambios aprobados se refieren a desalojos, expropiaciones y registros de inmuebles. La iniciativa pasa ahora a la Cámara de Diputados de la Nación. El temporal de viento que azotó gran parte del país dejó destrozos en tres provincias. Las más afectadas fueron Tucumán, Córdoba y Entre Ríos. Hubo ráfagas de hasta 100 kilómetros por hora. El Servicio Meteorológico Nacional mantiene alertas por viento y tormentas en varias provincias del país. El presidente Javier Milei participará de la asunción del presidente Abelardo de la Espriella en Colombia. Ayer, en Ecuador, firmó acuerdos de cooperación con su par Daniel Noboa, entre ellos uno muy importante para la industria automotriz. Internacionales, en Tailandia 4 personas murieron y hay más de 15 heridos como consecuencia del ataque de un joven de 14 años que abrió fuego en una escuela. Las autoridades informaron que entre las víctimas hay alumnos y profesores. El atacante se quitó la vida.
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1: Bueno, muy bien, 10 minutos ahora de las 8 de la mañana y tenemos en línea, tal cual habíamos prometido, que la molestamos antes y la molestaríamos después de la sesión, a Carmen Álvarez Rivero, que es senadora nacional por la Libertad de Avanza, provincia de Córdoba. Hola, Carmen, Nico Yacoy y equipo nacional, muy buen día, gracias por atendernos.
6: Buenos días, estoy casi perdiendo el avión, yo veo moverse la gente, pero no hay problema. Estamos mirando todavía,
1: ahí
6: así
1: estamos.
6: Que no hay problema.
1: Vos encará cuando el teléfono se apaga, sabemos que es porque tuviste que... Hemos hecho varias notas así, tal cual.
6: Sí. Como se dice, la del estribo.
1: La del estribo, totalmente, sí. Totalmente. Carmen, noche larga, día largo en realidad también.
6: Sí, muy, muy largo, confuso.
1: Ahí está el senador haciendo efectivamente check-in para poder entrar al vuelo que la va a llevar a su provincia de Córdoba. Después de la larga, larguísima jornada.
6: Nico.
1: De ahí está.
6: Perdón.
1: No pasó nada.
6: No, muy largo y realmente con muchas contradicciones. Teníamos una marcha operando y presionando, exigiendo que salga justo lo que
1: ya se había sacado.
6: La ley decía. Y claro, ellos exigían con las palabras lo que la ley decía. Sin embargo, su expresión y su manifestación era contra la ley.
1: Qué bárbaro,
6: así que muy raro.
1: Sí. No, además
6: somos
1: una sesión
6: muy
1: complicada,
6: manipulables.
1: Complicada por las cuestiones reglamentarias previas y todo eso.
6: Por supuesto, sí, no. Fue improlija, te diría.
1: Sí, totalmente.
6: Fue improlija, fue lo que se viene. Yo creo que todo nos va a costar más en el Senado, pero okay. Bueno, hay que tener paciencia e ir jugando la ficha de una.
1: Ajá. Bien, lo que se viene, decís, por la cuestión del año electoral, básicamente, es eso.
6: Obvio.
1: Lo que mueve, claro.
6: Sí, porque aparte ya ha habido como movimientos políticos entre los gobernadores,
1: claro.
6: Bueno, todo el mundo peronista reacomodándose porque Milei reeligiendo les arruina la fiesta a muchos.
1: Claro.
6: A muchos gobernadores.
1: Claro, o sea,
6: entonces,
1: sí. Va a ser un año de desesperación electoral de algunos sectores.
6: Absolutamente.
1: Repitiendo lo que hicieron el año pasado, que esperemos no lo logren, pero eso. Van a complicar todas las negociaciones, las charlas, las votaciones, todo.
6: Sí, pero con la amnesia de... Imagínate que nosotros tenemos, no sé si son 6 o 7 entre gobernadores y mujer de gobernadores, que hablan con amnesia, como si todo lo que tiene Argentina es culpa de Milei.
1: Sí.
6: Y ellos están en el poder y en el poder de sus provincias hace 50 años.
1: Hace años. Hace genial. Pero la sociedad yo creo que eso ya lo decodifica. Carmen, lo bueno es que costando lo
6: la propiedad
1: que costó,
6: privada está sí. más segura. Algún paso hemos dado.
1: Sí.
6: Las inversiones necesitaban esta señal. Yo, personalmente, yo quería la ley de fuego también. Me parecía muy importante conseguirla. Y no lo logramos. Pero, bueno, es justamente como te digo... dando los pasitos de a uno.
1: Efectivamente.
0: ¿Cómo le va, Carmen? Buen día, Alejandra Gallo. La saluda. Quería preguntarle, usted dice...
6: Buenos días.
0: Vamos a jugar las fichas de a uno. ¿Esto implica, de algún modo, una reconsideración de los tiempos parlamentarios para las otras reformas pendientes, por ejemplo?
6: De ninguna manera. Vamos a trabajar, vamos a tener sesión todos los jueves. Y vamos a ir sacando de a una, pero todas las leyes que la Argentina necesita.
0: Por ejemplo, carta orgánica. ¿Qué queda por delante? Carta orgánica al Banco Central.
6: Por ejemplo, y hojarasca, salud mental. Uh-huh. Hay muchas leyes que ya tenemos, están listas para que la para con dictamen, para votarlas.
1: Efectivamente.
6: Uh-huh. Y la verdad que la gente quiere eso.
1: Sí.
6: De cualquier partido nos dice, che, sesionen, laburen, debatan y concreten.
1: Sí.
6: Y yo creo que eso es muy bueno. Y yo, que estoy hace 4 años y nunca hemos tenido tanta actividad.
1: Carmen.
6: Trabada, complicada, como les digo, no va a ser fácil,
1: no. Pero
6: hay que darle ritmo.
1: No, y la sociedad debe entender que todo lo que se saque es un logro dado las condiciones de posibilidad. O sea, es eso, ¿no es cierto?
6: Absolutamente.
1: El estado de lo posible ahora.
6: Nacieron
1: ¿es
6: 6,
1: esto?
6: Que yo era. No, 7 y yo era la 8.
1: Ajá.
6: Ahora somos 21, pero
1: bueno,
6: todavía
1: bueno.
6: No tenemos mayoría.
1: Bueno, claro, bueno.
6: Nos tenemos que sentarnos y conversar y seducir y convencer a todo ese universo de representantes de provincias que, como los kioscos, no te dan nada si no das nada.
1: Claro, claro. Carmen, te dejamos subir ese vuelo tranquila, vale, que disfrutes el viaje y llegues bien a Córdoba.
6: Esto va a ser un pasito para que vengan muchas inversiones, así que es una gran noticia. Saludos, Nico.
1: Un abrazo.
6: Saludos,
1: grande.
0: Buen día, buen viaje.
1: Buen vuelo.
6: Ahí Alejandra también.
1: Dale, buen vuelo. Es Carmen Álvarez Rivero, senadora nacional por la Libertad de Avanza, provincia de Córdoba. La agarramos ahí al pie, literalmente,
0: del estribo.
1: Avión, tal cual, subiendo. Pero ahora está mejor, ¿no es cierto?, para volar con los vientos que había habido justamente en Córdoba. Están agitados los cielos, tengo que decir. Alejandra Gallo, muy buen día, bienvenida, ¿cómo le va?
0: Buen día, muchas gracias. Yo tengo para decirte un último momento.
1: Diga.
0: Se ve el cielo hoy, amanece, que no es poco.
1: Cielo.
0: Se ve el obelisco en Buenos Aires.
2: Recuperamos las estrellas.
1: Increíble. Se ve el cielo, pero no se ve la cara de Alejandra Gallo. No, ahí Rodolfo hacía señas cuando llegaste. Es impresionante cómo te tapás con la bufanda.
0: ¿Por qué?
1: ¿Te pones la bufanda?
0: Ah, por la bufanda. Yo pensé que por la cámara de Córdoba.
1: Sos la reina nor de Jordania. ¿Te pones así o no?
0: Tenía una bufanda súper gorda que me tapaba la nariz y la boca.
1: No, y los pelos se tapan. Vos te tapás, te lo pones como capita.
0: Porque traje hoy un abrigo que tiene justamente un cuello doble acá atrás para que me pueda levantar sobre la cabeza. Entonces entré con los ojos, nada más.
1: Era eso, claro, entró con los ojos. Está
2: porque ya sabías que iba a ser este frío, ¿no te sorprendió?
0: No, porque claro, me enteré en Radio Nacional.
1: Eso está muy bien. Claro. Eso está muy bien. Te enterás ahora que pasaron 18 minutos de las 8 de la mañana.
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0: Hernán Mundo, muy buen día, bienvenido, ¿cómo le va?
1: Buen viernes para vos, para todo el equipo, aguardando lo que va a ser la actividad del presidente Javier Milei en Colombia. Recordemos que llegó ayer por la noche a Cali con el epicentro en lo que, bueno, va a formar parte de la ceremonia de traspaso de mando del presidente de la Espriela, con las particularidades que contábamos ayer respecto a la decisión de hacerlo no en la capital colombiana, sino en esta ciudad del Valle del Cauca. Con mandatarios que han ido llegando también a Colombia y con la participación en la comitiva presidencial, recordemos, de Karina Milei y también del canciller Pablo Quirno. Esto será a la hora 17 de la República Argentina. Recordemos que está previsto que también haya otras actividades durante esta jornada, que han sido precisadas en la última hora de ayer, porque 9:30 de la mañana el presidente estará reuniéndose con el canciller de Israel, Gideon Saar. En la misma reunión también estarán Karina Milei y el canciller Pablo Quirno. Habrá una reunión previa a lo que será justamente la ceremonia de traspaso entre Javier Milei y Abelardo de la Espriella. Esto va a suceder a las 10 de la mañana, resta alguna definición más exacta sobre la hora, pero será durante la mañana colombiana. Y se agrega una actividad que no estaba planteada en un primer momento, que el presidente va a recibir el doctorado honoris causa otorgado por la Universidad de Santiago de Cali, esto en la sede de la Cámara de Comercio de Cali. Actividades entonces previstas para hoy. El presidente regresa a la Argentina en la madrugada del día sábado, y recordemos que para más adelante, para la semana que viene, en otro orden de cosas, esperamos ya detalles de lo que van a ser estas reuniones interministeriales encabezadas por la ministra Alejandra Monteoliva respecto de, bueno, empezar a delinear detalles de la seguridad, más allá de que todavía falte tiempo, pero es cierto que hay que trabajar con la antelación necesaria para la venida del Papa, ¿no? Recordemos, la semana próxima...
0: No, para hablar, es un evento grande, mejor...
1: Claro.
0: Además debe ser, no una condición, pero una ocupación, ¿no es cierto?, de la propia Santa Sede, empezar a conversar estas cosas bastante antes.
1: Absolutamente, y en cada uno de los lugares en donde estará el Papa, más allá de que hay indicios de lo que pueden ser sus actividades aquí en la ciudad de Buenos Aires, también en Luján y en la provincia de Córdoba, donde está, por cierto, siempre el desafío de encontrar un lugar que albergue a una gran cantidad de personas. Recordemos que en el caso de Córdoba todo apunta a que sea allí en el predio de Fadea, de la fábrica de aviones, camino a Carlos Paz. Claro, un espacio que pueda albergar una verdadera multitud. En Luján, claramente, la gente se albergará ahí próximos a la Basílica, y en el caso de la ciudad de Buenos Aires, bueno, resta saber cuáles serán todas las actividades de, por cierto, un domingo, ese domingo 8 de noviembre, que será muy comprimido, y además, por supuesto, también del lunes 9. Así que, bueno, en ese sentido, esperamos definición.

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1: Fiel oyente, Claudio, el camionero de Villa Pueyrredón. Estoy dirigiéndome hacia Bahía Blanca. En este momento la temperatura me marca el camión un grado centígrado en la escala de Celsius. Acabo de pasar de Río Colorado a La Adela, así que acá en el medio del campo estamos hablando de la temperatura de estar en cero.
2: Muy bien, 25 minutos de las 8 de la mañana. Rubén Santos, ¿qué le pasó con la Pinto?
3: Lo chorearon.
4: ¿Cómo? ¿Qué? ¿Cómo?
5: ¿Hizo la denuncia?
2: El auto
3: lo robaron,
2: no,
3: en Italia.
2: El auto no.
3: No, no, no, no.
4: El auto no se
3: el auto
4: toca.
3: Le hacen un favor si se lo roban.
4: ¿Le robaron puntos?
2: Es malo. No, eso es una cosa que por ahí el propio Franco concuerda.
3: No, contigo. El hombre se alojó en un lugar y salió a pasear. Salió a dar una vuelta por Italia. Y cuando volvió le habían robado hasta el equipo de mate.
4: No. ¿En el hotel? ¿Hay detenidos?
3: En donde esté, no, ya no encontraron a nadie.
2: ¿Entonces
3: ¿en
2: que fue un argentino
3: alojado?
2: Que le robó?
3: No, él dice que no, él, es más, dice...
2: No, pero si le robó la mate.
4: Claro, en el hotel.
3: No, se lo habrán llevado como un objeto, decir, bueno, mira, esto,
2: como dice, esto es de Colapinto.
3: Algún
2: para
3: día
2: museo,
3: van a decir esto era de Colapinto.
4: Claro, no, aparte él se ocupó de decir que seguramente no les va a gustar
3: el mate. No les va a gustar el mate.
2: O sea, porque ella lo dejó preparado ahí el mate.
4: Y en las fotos estaba preparadito el mate frente a la frente a una ventana con un paisaje.
2: Ahora ya lo tengo todo, quien compre yerba en las cercanías del lago de Como, es no sé, la China me fue enseñando a pensar en términos de investigación.
5: Yo creo que tienen que buscar en la Deep Web.
2: En la Deep Web.
3: También, bueno, la cuestión es que dijo, ¿quién iba a pensar que un europeo le iba a robar todo un sudamericano?
2: Eso dijo Colapinto.
3: Eso dijo Colapinto.
2: Mirá vos.
3: Así que bueno, sí, lo robaron. Bueno, aparentemente ropa, pero parece que lo que más lamenta es el equipo
2: no,
3: mate.
2: No, y el tema es, entraron al hotel, a su habitación
3: claro.
2: del hotel.
3: Claro,
2: digo,
3: no está especificado dónde estaba alojado, imagino que sí, en un hotel, supongo.
2: O en un Airbnb, seguro. O no, él no es de Airbnb.

0: La verdad que no especifica de dónde le sacaron las cosas, pero que él al llegar al lugar se encontró que le habían dado vuelta todo y le faltaba ropa.
1: Ah, pues no creo que vaya a un hotel cualquiera, digamos.
0: No, me imagino que no.
2: ¿Radicó la denuncia? ¿Se sabe? Digo, ¿hay una investigación en torno a o no?
0: Yo creo que no.
1: La denuncia periodística.
0: Claro. Porque además...
1: mientras no hayan robado cosas...
0: Se correrá este fin de semana y el lunes se van todos...
2: ¿Corre este fin de...?
0: Sí, claro. No,
2: ¿habrá ido acompañado?
0: Dicen que está medio...
2: ¿Está distanciado?
0: Está medio raro el tema con la novia europea.
1: Ah, pero miren esta Argentina conjunción, europea, sí. Locución deportes que puede pasar.
2: Claro.
1: Está bien.
2: Y pero porque, claro, se habló mucho de la estabilidad emocional de Colapinto cuando estaba, se puso de novio con esta argentina influencer que haya estado... Lo que pasa es que en realidad nació en la Argentina, pero vivió mucho...
0: siempre allá, claro.
2: Sí, como en él, Europa. Como él, exactamente, como él.
3: ¿Y ahora no están bien, vos decís?
0: No.
2: ¿Habrá sido ella?
3: No, a Fer le pregunto, no, que tiene los chismes del corazón.
2: Me estoy enterando.
0: Que estarían en una especie de...
3: ¿Impas?
0: En un impas.
3: Un wait and see.
2: Intuyo venganza.
1: ¿Qué es un wait and see?
0: Ah,
3: un wait and see, viste que es como...
1: Esperar y ver, sería...
3: Claro.
1: Un wait and see.
3: En el mundo económico, cuando vos negociás un acuerdo comercial con el fondo... O pedís
1: el waiver está negociando. A ver.
3: Wait and see es porque está como en un stand-by, en un paréntesis de análisis.
1: En un roll
3: puede salir... ¿Positivo o negativo? ¿Capaz que está así la relación?
0: Y hay que ver, no sé, yo no lo
1: ¿Y cree usted que está negociando a la alta o a la baja?
3: Claro, no, si fuera ella.
2: Estoy pensando que en la última carrera él entró solo.
0: Sí,
2: cuando se olvidó el ticket. Es un despistado él, se olvidó el ticket.
1: No digas así, despistado de alguien que corre.
2: De pista, no. En pista. Tenés razón. No, pero se olvidó el ticket... la credenciar para ingresar. Entonces no podía pasar los molinetes. No. Y se lo ve pasando, no. Saltando el... Eso es muy argentino.
3: Como en el sub.
1: Y te das cuenta. ¿Te das cuenta cómo estamos? Sí. ¿Cuántos? 29 minutos de las 8 de la mañana.
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5: Hora 8:30 minutos. Avanza el proyecto de ley de inviolabilidad de la propiedad privada. Por Radio Nacional, la senadora libertaria Carmen Álvarez Rivero se refirió a la norma que aprobó la Cámara Alta y se prepara para ser debatida en diputados. La legisladora además rechazó las manifestaciones en contra de la iniciativa.
6: Teníamos una marcha operando y presionando, exigiendo que salga justo lo que la ley decía. Ellos exigían con las palabras lo que la ley decía. Sin embargo, su expresión y su manifestación era contra la ley. Así que, muy raro, muy manipulable.
5: Ola de frío en todo el país. En el suroeste de Mendoza se registran temperaturas cercanas a 10 grados bajo cero. Las térmicas extremas afectan a todo el territorio nacional luego de las tormentas que dejaron abundantes lluvias en el centro y la Mesopotamia. Crisis en Medio Oriente. Al menos 11 personas fueron heridas en un ataque hutí contra Arabia Saudí. Las primeras informaciones dan cuenta que las milicias agresoras salieron de Yemen y los medios de prensa anticipan una escalada en las hostilidades. En Buenos Aires la temperatura 5 grados, la sensación térmica 3 grados 9 décimas, la humedad 89% y el cielo despejado.
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3: Roberto, ¿por qué no me dijiste que sos casado y tenés cuatro hijos? Porque soy re tímido.

0: Qué bárbaro. Bien, acabamos de fundar un gremio, ¿no es cierto? Este, de los trabajadores sí, de primera mañana de Radio
1: Nacional.
2: Los primer mañaneros. ¿Eh? Los primer mañaneros.
0: Los mañaneros.
1: Ahí está. Sí,
0: los primeriadores. Algo así. Nada, pues nos preguntábamos un poquito. Y deja coletazos, ¿no es cierto? Todavía esta cuestión de Moyano y su pareja y la historia, lo que uno se hace pregunta en qué anda en términos laborales, ¿no es cierto? Este, Facundo ¿cómo? Ahora porque ha tenido una retirada, este, mira vos, suena una contradicción, pero una retirada este, activa de la política institucional, desde que renunció a la diputación, parece que renunció a eso, ¿no? Mm. Y de la política gremial, creo que también, ¿no?
1: Yo creo que dio un paso al costado. De todas maneras, ese gremio es uno
0: bueno,
1: que está
0: es abogado,
1: desapareciendo.
0: Tal vez ejerce...
1: Sí, pero todos se hacen la misma pregunta desde eso. Que pasó esto. ¿Cómo vive como vive? Uh-huh. ¿De qué vive? Porque el piso 21 en el barrio donde... Y todos nos sorprendemos y decimos...
0: Pues eso es una pregunta que sobre es una de las preguntas que sobrevuela esa historia,
1: sí,
0: ciertamente.
1: Claro.
0: Alejandra Gallo.
3: Bueno, tenemos varios temas económicos que desmenuzar. El primero, ayer hubo una conferencia del titular del Banco Central, Bausili, que cada tres meses da esta conferencia donde cuenta...
0: Así es.
3: ¿Cómo vienen las reservas? Coincidió con un día en el que, lo habíamos mencionado, las reservas superaron la meta, la base de los 50 mil millones de dólares. Después bajó, lógicamente, porque hubo un vencimiento que pagar. Y si no pagás ese vencimiento de la deuda, obviamente la Argentina entraría en default y es un escenario absolutamente incompatible con la concepción de este gobierno y con la situación actual. Lo marco porque es cierto que por la situación después en el Congreso, la discusión en el Senado, las manifestaciones y demás, este hecho económico, que fue muy importante, perdió brillo de algún modo. Pero no hay que dejar de lado que se alcanzó y se superó una meta de 50 mil millones de dólares en las reservas, que es un montón.
0: Uh-huh.
3: El otro dato es el acuerdo automotriz que se supo al final de la jornada, que se firmó justamente en la visita del presidente Javier Milei en Ecuador. ¿Con qué tiene que ver eso? Atenti con ese acuerdo. También lo vamos a ir desmenuzando a medida que se vayan conociendo los detalles al regreso del presidente este sábado a la madrugada y de toda la comitiva, pero es básicamente para el comercio de autos y de autopartes y focalizado, Nico, especialmente en los modelos eléctricos e híbridos.
0: Claro.
3: Es un tema importante por la renovación del parque automotor, porque son modelos que recién comienzan a circular en el mundo, que van a exigir mejoras en las cargas y que, por supuesto, también lo que generan es un waiver, hablando de perdón,
0: sí,
3: de pagos de impuestos en las patentes.
0: Bueno.
3: En algunas ciudades.
0: Sí, aparentemente de lo que hay en términos de precisiones,
3: sí,
0: ya a esta altura en el dominio público habría una reducción general de aranceles, ¿no es cierto?, a partir de este acuerdo que bien traes Ale, y los vehículos argentinos exportados a Ecuador pasarán de tributar hasta un 28%, un esquema preferencial de entre 0 y 10.
3: Bajó un montón.
0: Un montón.
3: Es un montonazo, de un 28.
0: Montón. Lo que vendemos a Ecuador.
3: Exactamente.
0: Así que eso es importante. Hay una integración autopartista, como bien traías, porque le permite a Ecuador integrarse en la cadena de suministro como proveedor de autopartes para las terminales argentinas.
3: Exactamente.
0: Así que es esta visión de un mundo donde las cadenas de valor están territorialmente distribuidas.
3: Y además,
0: uno no puede empezar y terminar algo en el mismo país.
3: No, claro, y además, ¿sabés por qué, Nico? Sumamente importante, porque abre un mercado muy importante para las terminales argentinas en países latinoamericanos, que son los que están más cerca, por los que vos empezás, digamos, obviamente a aumentar tu volumen de exportación.
0: Sí.
3: También se conoció ayer...
0: Y habrá cuotas preferenciales, ¿viste? Se acordó un cupo de hasta 3.000 unidades anuales.
3: Exactamente.
0: Eso es importante.
3: En una primera instancia.
0: En una primera instancia.
3: Por eso digo, es un acuerdo que se acaba de firmar y que seguramente seguirá ampliando mercado para la Argentina.
0: La proyección que hace el Ministerio de Economía, entonces, es que en el primer año se van a duplicar las exportaciones al mercado ecuatoriano.
3: Sí.
0: Bueno,
3: es un montón.
0: Es un montón.
3: También es cierto que el comercio o el intercambio comercial con Ecuador, por distintas razones políticas hasta el momento...
0: Uh-huh.
3: Era bajo.
0: Era bajo.
3: Un volumen...
0: Ahí está, está
3: ¿no?
0: muy bien. Está
3: ahora,
0: muy bien.
3: digo, cualquier duplicación es bienvenida, claro, porque claro, es la punta del iceberg, digo, empezás por automotores y autopartes y después pueden generarse otras sinergias. Ayer, Nico, también lo quiero marcar de nuevo, son muchas noticias económicas que a lo mejor quedaron ahí como en un segundo plano por la situación en el Senado. Hubo un nuevo récord de producción minera en junio, uh-huh, son los datos oficiales del INDEC. Es algo para destacar, obviamente, en el primer semestre el índice acumuló un 8%, 8,4% en realidad, en relación al mismo periodo del año pasado, y el indicador subió mes a mes casi un punto, 0,8%. Y ahí empezó el debate en el Senado por un lado y el debate económico por el otro, porque ayer también se conocieron los resultados de lo que se llama la encuesta de expectativas de los, uh-huh, empresarios que difunde IDEA, la entidad, el Instituto de Educación de Empresarios Argentinos, que la semana que viene va a ser un precoloquio en Rosario, que es el que precalienta el coloquio anual a fin de año. Se conocieron resultados de expectativas donde vuelve de los empresarios, donde a futuro miden cómo creen ellos que les, uh-huh, va a ir los próximos seis meses y el próximo año, y se vuelve a ver, Nico, esta situación de las dos velocidades de la economía. Hay sectores que están súper para arriba y hay otros sectores que son como más conservadores a la hora, incluso, lo digo porque es la mirada, uh-huh, empresaria. Uh-huh. Y ahora te doy mi opinión, digamos, ¿no? Observan los
0: mismos. Pero sería que no arranque nada. Digo, cuando tenés una economía apagada que empieza a arrancar, uno va prendiendo motores.
3: Claro. Por eso digo, es importante también. Siempre hablamos de cambiar las dinámicas en la, claro, Argentina, ¿no? Las expectativas empresariales son muy importantes porque tienen que ver justamente con el clima de negocios, uh-huh, y con un tema que Cristalina Georgieva y las calificadoras de riesgo vienen marcando, que es el riesgo político en la Argentina, uh-huh, y la
0: bueno, mirá la ley de ayer.
3: Dificultades, por eso lo traigo.
0: No la ley, cuento. La no ley, es decir, lo que no salió.
3: Sí, y lo que pasó afuera, ¿no? Lo que pasó puertas afuera, que terminó marcándole el ritmo, lo decía la propia senadora, puertas adentro del Senado, y que preanuncia.
0: Porque lo que no salió, no salió por una suerte de fetiche ancestral de ciertos sectores. No es una cuestión discutible objetivamente. Son banderas.
3: Son normas, banderas. Recordemos, son normas que habían sido sancionadas o ratificadas en su momento con distintos proyectos impulsados por Máximo Kirchner.
0: Por Máximo Kirchner.
3: Pongámoslo sobre
0: la mesa.
3: Mirá
0: el remanente de Máximo Kirchner, porque eso es interesante, como lo traes. Lo que no salió es el remanente de Máximo Kirchner que queda en la representación institucional en la Argentina.
3: Son todos datos que me parece que hay que tener en cuenta, que tienen mucho que ver con el clima de negocios, no solo con el clima electoral, ajá, sino con el clima de negocios. Bueno. Y recuerdo, con esto te cierro, una de las frases que...
0: Pero hay algo injusto en el riesgo político, que hace muy bien Cristalina Georgieva y quien sea en clarificar y las consultoras en medir. Que ya lo vivimos en... el proceso electoral del año pasado y la sociedad lo encontró, ¿no es cierto?, la vuelta después de la elección bonaerense y revirtió. Pero el daño nos lo habíamos hecho, ¿no es cierto? Digo, algo paradójico, que es que si el riesgo político es que vuelva el que ahora no está y que el que está se vaya, ¿por qué va a pagar las consecuencias el que todavía está? ¿Se entiende? Uh-huh. Ese es el problema, porque al final vamos a autocumplir la profecía. Por las dudas que venga, ¿entendés? Por las dudas que vuelva el kirchnerismo, no invertimos, no nos sentimos seguros. No, entonces eso genera un problemón en la economía que por ahí hasta hace que vuelva el kirchnerismo. Te digo que eso es una galleta muy compleja, muy compleja.
3: Y que habla mucho de cómo somos los argentinos. Por eso el ministro de Economía, Luis Toto Caputo, admitió informalmente en esta pelea que tuvo en estos últimos días, esta nueva pelea que tuvo en esta semana con los industriales, admitió que está trabajando en un paquete de medidas, no dijo cuáles, uh-huh. para mitigar el riesgo, el ruido que puede meter la política en la economía. Y
0: sí, bueno, y muchas ya conocimos que es lo pero, que tuvo que ver con la seguridad de calendario de pagos.
3: Es lo que estamos
0: etcétera,
3: pagando ahora, es que, claro. estos vencimientos que empezamos sí? diciendo. La reserva superaron una meta
0: ahora vos fijate
3: que bajaron el mismo día por pagar.
0: Qué responsabilidad añadida. Como sabés que la discusión va a ser no pueril la discusión electoral, sino peor que eso, de mala fe, y van a tratar de volver a pegarte tiros por debajo de la línea de flotación, ¿no? Uh-huh. Entonces tenés que tomar todo lo reaseguro para que la mesa no se tambalee. Es impresionante, sería de mínima que los actores políticos en la Argentina, ahora me refiero a los de la oposición, digan, vamos a dar esta conversación razonadamente. Diré lo que opino, la sociedad me lo validará o no, y si no me lo valida, seré un buen perdedor. No, como no es eso, y se juegan a que cuanto peor mejor, fíjate la sobrecarga de trabajo al Ministerio de Economía, que es no solo hacer lo normal, sino lo que...
3: El por las dudas.
0: Claro, lo que tiene en sus manos para amortiguar el impacto de lo del comportamiento anormal de determinados actores.
3: De determinados sectores. También es importante marcar eso, no es toda la oposición, hay un sector de la oposición, me parece que jugó más razonablemente, y va a haber que desmenuzar, Nico, también, es para seguir con esto, cierro. ¿Qué pasó con los gobernadores? Algunos gobernadores que... Y el correlato que eso tiene en la economía, ¿no? Algunos gobernadores que parecen ser aliados, que parecen consensuar, pero que a la hora de que las papas queman esperan un Estado Nacional que los salga a rescatar.
0: 46 minutos de las 8 de la mañana.
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0: Muy bien, 49 minutos de las 8 de la mañana.
1: Y los oyentes que se están comunicando a través de nuestro WhatsApp, que es el 1138707485, y van por dos temáticas. El frío, por supuesto, porque es el tema del día. Y esto que estuvimos conversando de el cambio y la rotación y la limpieza del colchón, ¿eh? En estos objetos que tenemos bajo la lupa, y que hoy, esta semana, ya hablamos del cepillo de dientes. Hablamos también de la esponja y ahora estamos hablando del colchón. ¿Pero qué pasa con el frío? Recorremos un poco nuestro país a través de los mensajes de los oyentes. José de Chosmalal dice, 1 grado, con sensación térmica 4 grados bajo cero. Y nos manda la foto del servicio meteorológico. Buen día, así está entre Absul y Olavarría, con 0 grados. Vamos con otro de los mensajes. Hugo de Mercedes, buenos días desde Mercedes, con cielo totalmente despejado y 3 grados de temperatura. Vamos con el mensaje de Rosario, de Rosario. Dice, aquí 2 grados de temperatura con 0 de sensación térmica. Y ahora sí nos metemos en el tema del colchón. Susana desde Santa Cruz dice, como rutina diaria, vuelvo para el uso parejo, dice, usamos una funda extraíble, eso está bueno, ¿eh?
0: Ah, bueno.
1: De lavado fácil para evitar contacto directo. Y el cambio se da muchas veces según disponibilidad de efectivo. Yo tengo el dato igual para darles. Les digo que no es negocio, me parece mucho, ser vendedor de colchón, porque tenés muchos años para cambiarlo,
2: ¿eh? Mira, yo no tengo buena experiencia con los colchones. Yo tengo que cambiar muy seguido y me he comprado colchones carísimos. Estoy muy indignada.
0: No.
2: Sí, con la marca del colchón último que compré, mandé carta para que me lo cambien.
0: Y te lo cambian después.
2: No,
0: a mi viejo le pasó
2: cambiar,
0: eso
2: no,
0: y después lo cambiaron.
2: Garantía.
0: Pero claro, es que son, además son caros.
2: Son carísimos.
0: Sí.
2: La próxima, ahora, uno bien barato voy a comprar, va.
0: Y listo. Tienen 18 cuotas. Si total lo vas a cambiar una vez por año.
2: Sí. Sí, me lo cambié en la pandemia. Lo cambié en la pandemia y ya lo tengo que cambiar de vuelta.
0: Quiero hábitos de colchón de nuestra audiencia. A ver, bien, que, por ahí esa es la solución, ¿eh? Es decir, no hago una recontrainversión y compro algo que sé que es casi descartable.
1: Claro, sí, también puede ser.
0: No está mal pensarlo así, ¿eh?
1: También puede ser, porque con el tema del peso, del peso corporal, que por lo general las mujeres son mucho más livianas que los hombres, entonces se hunde más del lado de los hombres, o puede ser al revés también, te dicen, bueno, tenés que comprar.
0: Bueno, pero eso, ¿cómo se arregla?
1: Y dice, tenés que comprar.
0: No, ¿cómo se arregla? ¿Cómo?
1: Cambiando de pareja.
0: O cambiando de lugar. ¿Por qué tiene que dormir uno en un lugar toda la vida y el otro en otro lugar?
3: O dando vuelta al colchón, chicos. Se da vuelta para un lado.
2: No se puede.
1: El mío no se puede.
2: No se puede.
4: Yo era chico y entraba a la habitación de mis viejos y veía cómo pues siempre duermen
0: del mismo lado.
4: Del mismo lado. Me preguntaba.
0: Claro.
1: Sí.
0: Por eso.
1: Pero aparte,
4: hoy yo duermo solo y duermo siempre del mismo lado.
1: Claro.
4: A veces me voy al medio y digo, claro, toda la cama es mía.
0: ¿Por qué estoy
3: durmiendo? Aprovechala,
4: y termino,
3: claro,
4: siempre en
1: pero
4: el
1: ese
4: rinconcito.
1: Es otro tema también, porque que lo vamos a tratar en algún momento. El hombre, el masculino, en un 90%, lo leí hace poco, siempre suele usar el mismo lado de la cama.
0: Y pero
1: digamos,
0: todos duermen el mismo lado. O
1: no,
0: decís
1: no,
0: que los varones eligen el derecho, eso es.
1: Muy bien.
0: Ajá, mira.
1: ¿Y cómo sabías que era el derecho?
0: No, estoy dando un ejemplo, pero estoy imaginando.
1: El lado de la puerta.
0: ¿Para huir más rápido?
3: Pero no siempre.
1: O para
3: en la
1: cuidado.
3: Derecha,
0: no,
3: el lado
0: la
3: de la puerta.
0: Derecha.
1: O para cuidado.
2: Yo tengo 3 puertas en mi habitación.
1: ¿Tres puertas?
0: ¿En la habitación?
2: Claro. Porque es una casa antigua.
0: ¿Y el feng shui tolera eso? Chorizo. ¿Se te va toda la energía?
1: Bueno, sí.
2: Es una casa de esas antiguas, oh, que
1: claro,
2: tienen.
1: Qué difícil.
2: Circulación.
1: Pero, por
0: el
1: ejemplo,
0: feng shui se te va toda la energía.
4: Tipo pues ahora.
0: Bueno.
1: Imagínense, y les hago el ejercicio para los oyentes. Van a un hotel, ¿no? Entran a la habitación. Uh-huh. ¿En qué lugar se acuesta la mujer y en qué lugar se acuesta el hombre? No se sabe bien, en realidad los científicos lo investigaron y lo vamos a estar hablando más adelante, otro de los temas. ¿Por qué el hombre elige ese lugar? Los dejé a todos pensando.
0: Sí. Ciertamente.
1: Sí, pero bueno, tiene que ver algo también de defensa, de
3: protección.
1: De protección, sí. Sí. Bueno, pero hoy estamos hablando de otra cosa.
0: Sí, por favor.
1: De los colchones. Marcelo, de la zona rural de El Chaco, dice, lo único que cambio yo son las sábanas. No, Marcelo, hay que
0: bueno,
1: hacer una
0: bastante,
1: limpieza.
0: Bueno, bastante, pero sin cambiar a las sábanas. Es algo.
1: ¿Cada
0: veamos
1: cuánto
0: el lado
1: se cambian?
0: Lleno.
1: Las sábanas, una vez por
0: semana. Una vez por día.
1: No.
4: 40 jugos sábanas.
1: No,
4: no,
1: siempre.
0: No,
1: se
0: lava muy sucio, ese, si no la cambió.
3: Claro, sí, cada día por medio.
1: Las
3: cada
1: sacudís.
3: Tres días.
1: ¿Las cambiás?
3: Como mínimo una vez por semana, sí, que
1: una vez por semana.
3: Sí, dormí solo, claro. Pero si no, depende.
0: Sí, con cuánta gente, claro. Si dormís con mucha gente, la
3: claro, cambió. Chicos, por presupuesto favor. Lo mismo que digo es que rompe todos los colchones. Andá a saber lo que hace.
0: Claro.
1: Bueno, voy con uno más.
3: Sáltalo, chicos.
0: Sí, por favor.
1: Camilo dice... las rutinas son importantes, sí. Son especiales y necesarias naturalmente. Uh-huh. Para
0: también
1: uso.
0: Se le tira cositos al colchón. Bueno, usted dijo ácido sí. Nítrico. ¿Qué dijo usted que hay que sí. Tirarle, Cecilia?
2: No, bicarbonato de carbono.
0: Bicarbonato,
2: no, se le tira.
0: ¿Bicarbonato, ¿dónde
3: bicarbonato
0: se
3: de carbono o de sodio?
2: El bicarbonato.
0: De sodio. Ah, porque tú el carbono, si eso es el sacarado.
1: El bicarbonato.
0: Sí,
1: bicarbonato.
0: Que diga,
1: después vamos a ir con una mezcla química.
0: Creí que tenía que ir abajo de la lumbrera a pedir eso.
3: Para mí lo de la química en la cama era otra cosa.
2: Ah, está no, bien, no. Bicarbonato.
1: Sí, después sí. Vamos a ir con esa mezcla, sí. Pero
0: ¿viste
1: pero
0: que
1: sí.
0: Ahora los influencers?
2: Sí. Y protector, sí.
0: Limpian, y juro que nos vamos a la tanda. Nos van a matar. Este tipo de cosas, por ejemplo, el colchón. Tirando, ponerle este bicarbonato y después lo aspiran.
2: Eso claro. Hago.
0: Lo aspiran con la aspiradora.
2: ¿Sí?
0: Sí, eso.
1: ¡Qué trabajito!
2: Claro.
0: Pero primero tiran, y las alfombras lo mismo, primero tiran
2: una
0: eso
2: vez al año.
0: Y después... Entonces no lo hacen.
1: No.
0: 55 minutos de las 8 de la mañana.
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0: Bueno, muy bien, Rubén Santos.
1: Bueno, habló el presidente de la AFA.
0: Ajá.
1: Se esperaba un poco la palabra de Claudio Tapia bien. En estos días. Habló de todo. Me parece que habló de Messi, habló de la bandera de Malvinas. Pero
0: pues habló de todo lo que podía colgarse, no habló de sus causas, por ejemplo.
1: No, le iban a ir a preguntar sobre eso, claramente, en ese programa que lo entrevistaron, ¿no? Pero habló de Scaloni, que me parece que es lo que más nos importa a todos, y a él mismo, sobre la continuidad de Lionel Scaloni como técnico de la selección. Escúchalo.
2: Plan A, mi plan B, mi plan C es Scaloni. Yo no lo puedo tener al gringo encadenado si él siente que no tiene las ganas necesarias o que no tiene quizás alguna proyección superadora. Al contrario, yo quiero que él esté bien y por todo lo que nos dio a nosotros, todos tendríamos que querer lo mismo. Aunque nos duela y aunque digamos, después de la escaloneta, ¿quién?
1: Después de la escaloneta... Scaloni. No tiene otro plan, lo dijo A, B, C, el plan C.
0: Pero es interesante lo que dice, porque por lo demás es cierto, no pueden encadenar a nadie, pero digo, debería tener un plan, está bien, es el D, pero debería tener un plan porque él admite, y si no quiere, Scaloni.
1: Yo creo que depende mucho de lo que hará el cuerpo técnico, porque para mí, desde la cabeza del presidente de la AFA está el hecho de tener continuidad, es decir, Pablo Aimar, Roberto Ayala, Diego Placente, que viene haciendo un trabajo. De hecho, tiene un mundial ahora, entre octubre y noviembre, sub-17.
0: Y ese
1: es Diego Placente, el técnico de los juveniles. Así que me parece que no se va a correr mucho de esa línea. Mundial sub-17, que según la UEFA todavía está... Ellos tienen el... Miren que todavía no está lo que dijimos aquel día, es la semana pasada, ¿te acordás? Quieren la cabeza de... Infantino. ¿Quieren la cabeza de Infantino? Sí o sí, me parece que es el plan que tiene la UEFA y a otras confederaciones se le han sumado. Así que habrá que ver una reunión en Marruecos. Trascendió esta semana que le había ofrecido a cambio del voto a Marruecos ser la sede de la final del Mundial 2030.
0: Y así
1: desplifan
0: los finales, claramente, los mundiales.
1: Claro, y así claramente la FIFA salió a desmentir que no hay ninguna cuestión con esa.
0: No vaya a ser que esto que acaba de prometer el Chiqui Tapia de que tendríamos toda la primera zona no fuese una paga por las gestiones electorales a favor de Infantino.
1: Eso depende de la cantidad de equipos.
0: 9 de la mañana en la República Argentina.
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4: Hora 9 en la República Argentina. Los senadores libertarios celebran la media sanción de la inviolabilidad de la propiedad privada. El legislador Agustín Cotto dijo que ganó una idea tan simple como poderosa. Lo tuyo es tuyo. Y Joaquín Venegas Lynch aseguró que dejamos atrás años en los que el esfuerzo del dueño valía menos que el abuso del usurpador. Por Radio Nacional, la senadora Carmen Álvarez Rivero anticipó que el oficialismo sacará las normas que el país necesita.
5: Vamos a trabajar, vamos a tener sesión todos los jueves y vamos a ir sacando de a una, pero todas las leyes que la Argentina necesita. Y hojarasca, salud mental, hay muchas leyes que ya tenemos, están listas con dictamen para votarlas. Y la verdad es que la gente quiere eso, que cualquier partido nos dice, che, sesionen, laburen, debatan y concreten.
4: Condenaron a Mita a pagar 567 millones de dólares. La decisión fue tomada por un tribunal del Estado de Nuevo México por afectar la salud mental de niños. Además, dictó medidas de seguridad como límites mensuales al uso de Facebook e Instagram, restricciones en las notificaciones y controles sobre el contacto de los adultos con menores. La información del deporte con Rubén Santos.
1: Finalmente River concretó la llegada de Thiago Almada, el jugador de la selección argentina, proviene del Atlético de Madrid, desembolsará River 23 millones de dólares, lo que significará la compra más cara en la historia del fútbol argentino. River previamente había incorporado por 15 millones de dólares Ángel Correa de Tigres de México. Esa hasta ahí era la transferencia más cara de la historia del fútbol argentino. En lo que va de este segundo semestre de año, River llega a gastados 67 millones de dólares, una cifra astronómica para lo que es el fútbol argentino.
4: En Bariloche, Río Negro, donde nos escuchás en AM590, la sensación térmica es de 4 grados 3 décimas. Rige una alerta naranja, además por nevadas intensas. En Buenos Aires, la temperatura 5 grados, la sensación térmica 3 grados 9 décimas, la humedad 89% y el cielo despejado.
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0: hacedores del pan y del abrigo. Buen día, buen despertar, buen viernes para todos. Arrancamos este 7 de agosto en AM1310, Radio Nacional Gualeguaychú. Llegó el viernes, llegó el sol, llegó el frío. Buen día, María Rosa, ¿cómo está?
1: Hola, bienvenida. Buen día, ¿cómo está? ¿Cómo anda? Muy bien. ¿Cómo se levantó con el frío? Re lindo. ¿Por qué? Porque vamos a ver el sol.
0: Exactamente, hoy ya lo vemos,
1: ¿no? Sí, ya está el solcito. ¿Cómo te levantaste vos? ¿Con unos matecitos, café? ¿Qué?
0: Hoy fue cafecito. Pero,
1: para arrancar.
0: Ayer estuvo más complicado el café, porque no funcionaba. No funcionaba todo. Así que, pero hoy sí hubo cafecito y arrancamos tempranito a la mañana ya con luz. Luz,
1: claro,
0: solar,
1: ¿viste? Sí.
0: A pesar de las nubes de anoche, sí, el vientito, sí, sí, calmó, sí. Calmó el viento, calmó un poco el frío. No hace tanto frío en la ciudad de Gualeguaychú en este viernes, pero es el anticipo de un lindo fin de semana. El Servicio Meteorológico Nacional está indicando que a las 8 de la mañana la sensación térmica era 0.3 de grado bajo cero.
1: Ay, señor.
0: ¿Está?
1: Sí.
0: Sin embargo, vos andás afuera. Se siente el frío.
1: Se siente, sí, por el cambio. Es
0: tal
1: el,
0: cual.
1: El cambio que tuvimos.
0: Se siente mucho por el cambio de temperatura. Sin embargo, el pronóstico anticipa una tarde linda de 15 graditos.
1: Bueno,
0: como para
1: agradable.
0: Ir a hacer actividades físicas, como para salir de casa,
1: sí,
0: y
1: lavar
0: limpiar,
1: ropa,
0: abrir, ordenar, todo, hacer todo, cosas afuera.
1: Todo lo que nos quedó pendiente lo tenemos que hacer este fin de semana.
0: 3 graditos a las 8 de la mañana la temperatura, la humedad toda 100%, la presión atmosférica normal 1013 hectopascales, viento del sudeste a 13 kilómetros, viento que se va a mantener de acá por lo menos hasta el miércoles o jueves venidero. Y vamos a tener buena visibilidad con cielo despejado. ¿Cuánto hace que no
1: qué
0: decimos
1: lindo.
0: Eso, no?
1: Hermoso,
0: muchos días.
1: Hermoso, hermoso.
0: Jornada de hoy con vientos moderados del sector sur, rotando después al noroeste, pero mañana regresan al sur y al sudoeste con una mínima de 7, una máxima de 14, cielo parcial a algo nublado durante el sábado, domingo de cielo ligeramente algo nublado, con frío 13 y 14 grados, lunes con frío 2 y 13 grados, con un cielo algo nublado, el martes casi igual 3 y 11 grados. Así que muy buenas temperaturas, sin perspectivas de lluvia durante el resto de la semana, para que de a poco volvamos todos a la normalidad. ¿Se secó su calle de tierra?
1: Yo no tengo calle de tierra.
0: Ah, usted tiene asfalto ahora, sí. Claro, exactamente. Usted es una de las privilegiadas.
1: Ay, bueno, ¿qué va a hacer? Ya le va a tocar.
0: Walter también tiene una calle de asfalto, ¿no? Tiene un asfalto y una tierra. ¿Y la tierra se secó o no?
1: Sí, pero estaba seco. Hoy veníamos con Walter justamente.
0: Se secó por el viento.
1: Por acá, veníamos por Boulevard de María y estaba, es lo que le decía, mirá cómo secó de rápido y llovió muchísimo.
0: Sí, pero secó el viento.
1: Secó. Que ayer, viste, que salió el sol, se despejó y después...
0: Abrimos, ventilamos las casas,
1: ¿qué pasó?
0: Limpiamos todo y a la media hora lluvia.
1: Había quedado guardadita una nube por ahí, qué sé yo, que volvió.
0: Ah. Exactamente, joder.
1: Y qué viento fuerte a la noche. El río hoy a la mañana, hace una horita que yo consulté, 3.14 bajando.
0: Exactamente.
1: Puerto local.
0: Se mantiene en ese nivel actualmente en el puerto, sin embargo en Boca sigue muy alto, está en 2.96 metros. Hay que decir que aumentó 38 centímetros durante la tarde-noche de ayer, especialmente a partir del crecimiento del río, fue a partir de las 2 de la tarde.
1: Claro,
0: en adelante se veía en toda la costanera mucho repunte del río Gualeguaychú. Llegó a una altura de 3 metros 16 en el puerto, una escala alta, pero lejos todavía del nivel de alerta.
1: Sí, 350
0: que es 350.
1: Alerta,
0: exactamente. El Boca sí entró en alerta porque llegó a los 3 metros a la hora 0 de la madrugada. Tuvo un aumento sostenido de 36 centímetros también y se acercó al nivel de evacuación, que son los 3 metros 10 centímetros. Pero el repunte fue importante. Vamos a seguir con varios días de aguas altas.
1: Totalmente.
0: Líneas de comunicación.
1: Bueno, líneas de comunicación 43-16-46-3446-51-61-46 y la consigna de hoy va a ser hoy día de San Cayetano. Uh-huh. En el día de San Cayetano, patrono del pan y del trabajo, ¿cuál fue tu primer trabajo? ¿Recordás en qué gastaste tu primer sueldo?
0: Está buena.
1: ¿Qué tal?
0: La pregunta.
1: Yo ya estuve preguntando, ya uh-huh. tenemos muchos oyentes que nos han mandado mensajito, pregunté a mis compañeros también. Por ejemplo, Mauro Badini me dijo que él trabajó en un almacén, su primer trabajo.
0: ¿Mirá?
1: Sí, porque
0: ¿fue almacenero?
1: Sí, ahí tenés, mira vos. Quería comprarse un equipo de música, ajá. era muy chiquito, y juntó para comprarse un equipo de música.
0: Ah, y fue chiquito también, en algún momento fue adolescente
1: sí,
0: Mauro Badini.
1: Sí, como todos. Bueno, Walter me dijo que él siempre lo ha vinculado a la electricidad, o sea, él empezó en esa rama y ya después siguió.
0: Ajá.
1: Ay, a Rolly no le pregunté, después le vamos a preguntar. Y bueno, yo arranqué a los 19 años acá en la radio.
0: ¿Este fue su primer trabajo?
1: Exactamente, mi primer trabajo, de muy chiquita. No es que tenga tantos años, pero bueno.
0: No, usted es recontra joven.
1: Por supuesto. ¿Y vos, Eli?
0: Mi primer trabajo. Tendría que pensarlo bien, pero digamos, ¿qué? ¿Tiene que ser con sueldo o el primero donde me pagaron algo?
1: ¿Con sueldo y qué te compraste? Yo me compré ropa, era chica. Me compré ropa, recuerdo.
0: Y el primero creo que fue radio, cuando hice un programa de radio en La Roque, en Latidos, FM.
1: Ay, mira.
0: Que era para pagarse el viaje a Bariloche. Yo guardaba la plata para ir pagando las cuotas del viaje a Bariloche, ¿se acuerda de esos momentos? Ahora los chicos venden cosas. Mi sobrino vende unos budines riquísimos.
1: ¿En serio? Mira vos.
0: Delicia.
1: Me encanta, pero andan todos los chicos en Costanera ofreciendo, vendiendo el fin de semana.
0: Sí, cuando quiera le paso el WhatsApp y le encarga.
1: Yo también tengo mi niña que hace donas, chipá, bueno, budines. Perfecto. O sea, tengo una familia de gastronómicos, las de nuestras,
0: Muy bien, me parece muy bien. Sí. Les invitamos a los amigos oyentes que nos cuenten cómo están los caminos, o cómo los reciben,
1: cómo reciben el sol. Cada uno que vive cerca del río, como lo ven.
0: Y nuestra consigna de esta jornada. 9:11 está el señor Rolly Medina, como cada mañana, en la planta transmisora, que se quiere robar a María Rosa para allá.
1: Sí, me dijo si podía ayudarle con unas cositas, unos tornillitos, unas cosas. Yo le dije que no tengo problema, yo voy y le ayudo.
0: Bueno, vamos a ver si le dejamos. Nosotros no queremos.
1: No sé si él me necesita.
0: Estela Gijena, como siempre, hace la coordinación de aire cada jornada de Radio Nacional. En un ratito va a estar por acá Mauro Badini, todas las mañanas nos cuida de administración, hoy con unos ricos mates estaban calentitos, nos pone en el aire y musicaliza la mañana Walter Tenor con su primer chamamesón.

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0: Estamos escuchando el primer chamamoción con qué cosa, Claudio.
1: Creciendo el
0: Gualeguay de la delegación oficial entrerriana. Saludamos sí. a Estela Gijena. Buen
2: Hola,
0: día.
2: Hola, buen día. ¿Qué tal? ¿Cómo estás?
0: Vamos a chusmear.
2: Sí, hoy estoy muy entre casa.
1: No,
0: estábamos chusmeando el mate.
2: Muy verde hoy.
0: Mate con yuyo.
2: Mate con yuyo, ya los voy a convidar.
0: Sí. Y el otro.
2: Verde, todo verde.
0: Suéter
2: todo verde.
0: Verdecito verde, con verde, una
2: con esperanza, porque hoy podemos decir qué hermoso día.
1: La verdad,
2: cosa que hace mucho no podíamos decir. Gracias a Dios
1: Totalmente.
2: Que tenemos un sol brillante. Casi no hay nube, es una maravilla, es una bendición este día.
1: Sí.
2: Ver el sol y que te dé el sol en la cara es una bendición realmente. Ahora que nombraste Gualeguay, hablando de Gualeguay, sí. Hoy tenemos una novedad en la radio.
0: Claro, tenemos una nota. Ahí teníamos la nota que yo te dije que había una nota cerrada para hoy.
1: ¿Qué? No me dijiste nada.
2: Bueno, esta tarde. Escúchame una cosa.
0: Somos dos tarados.
2: Desde hoy, todos los viernes, viernes 7 de agosto, día de San Cayetano, arranca un amigo de la casa, en realidad.
0: Sí, exacto.
2: Un amigo de la casa que hace rato que no venía y que finalmente se decidió a venir a regalarnos una hora de su vida cada semana. Con una propuesta muy linda que yo los invito a que la compartan. Están todos los viernes en la tarde de Nacional Gualeguaychú. Enrique llega.
1: ¡Ay, Enrique!
2: Llega Enrique con una nueva propuesta. Va a estar hasta las 6:45, que hasta las 7:45.
1: Muy bien,
2: 5:30 a 7:45. Todos los viernes, es decir, ya abriendo el fin de semana, llega Enrique, por eso decía de Gualeguay,
1: claro.
2: Porque es hombre gualeyo,
1: sí.
2: Y es un fiel oyente de la radio mientras hace su viaje.
1: Y siempre haciendo aportes.
2: Así que para nosotros es un gusto recibirlo en nuestra casa para compartir su propuesta. En un ratito vamos a ver si tiene señal. Vamos a hablar con Enrique para que nos cuente, para que la gente vaya sabiendo qué es lo que vamos a tener. ¿Te parece que hablamos con chamamesón?
0: Abrimos recién con un chamamecito.
2: Ah, ya lo pusieron.
0: Sí. Lo arrancamos tempranito con el chamamesón porque María Rosa estaba apurada hoy, que ya tiene una nota cerrada y que después tal cosa y que después tal otra. Y bueno, nos tiene cortito. ¿Vio que?
2: Está bien, sí. Se puso toda la vacaciones muy afilada.
0: Sabes que a vos no te contó, pero Rolly se la quiere secuestrar porque dice que necesita ordenar unos tornillitos, unos clavos, unas cuestiones en la planta. Pero yo no se la quiero prestar a Rolly.
2: No.
0: Así que, bueno, ahí tenemos una pelea con Rolly Medina.
2: Se la lleva la leva. La leva.
0: Yo le ofrecí a Badini, pero Badini le dijo que estaba muy ocupado. Así que no quiso ir.
2: Y eso es lo que
0: tiene Walter Badini, tampoco puede ir porque tiene que quedarse acá con nosotros.
2: Mauro está reocupado, imposible. ¿Mm? Bueno, vamos a ver si conecta Enrique. ¿Enrique está o no?
0: La otra.
2: Bueno,
0: le cuento dos o tres cortitas.
2: Dale.
0: Recién hablamos un poquito de la situación del río, pero...
2: El río subió y repuntó y bajó.
0: Va a empezar, exactamente, que es lo que nos contaba María
2: Rosa. Llegó a 3:20 a las 6 de la mañana. 3:20 llegó, ¿eh?
0: 3:20, perfecto.
2: Anoche se avisó a toda la gente que está en la costa. Me contaron que anoche les avisaron que estén atentos porque podría haber un repunte, para mantenerlos informados. Pero no pasó a mayores, hoy a las 6 de la mañana el máximo fue 3:20 y luego empezó a bajar.
0: Bueno.
2: ¿Ahora en cuánto está, Eli?
0: En 3:14 era lo que habíamos chequeado.
2: Se mantiene en 3:14, sí.
0: Y en el ámbito policial hay que decir que la policía de la provincia de Entre Ríos acaba de informar oficialmente que hay un detenido por este robo de ganado en Islas, donde
2: no
0: hubo un tiroteo. ¿Se acuerdan que
2: el encargado
0: de un campo vio que estaban robando en el campo en la isla de al lado y se tirotearon con los delincuentes?
2: Ajá.
0: Finalmente hubo allanamientos en San Pedro y en Ramallo, provincia de Buenos Aires, en dos lugares, y en San Pedro hubo un detenido y dos personas identificados. Exactamente. Esto lo hizo la policía de Abigeato del departamento Gualeguay junto con Prefectura Naval y con agentes de la provincia de Buenos Aires. Ahora damos vuelta de tuerca en la información porque hoy es 7 de agosto, el día de San Cayetano, y ya tenemos en línea a Jorge Almeida, el párroco de la Capilla Cristo Rey. Buen día, Jorge. Buen día. ¿Cómo está usted? ¿Cómo anda?
2: Hola, padre.
3: Buenos días. Buenos días a usted y a la audiencia. Un gusto.
0: Bueno, nosotros también. ¿Cómo se prepara Gualeguaychú hoy para vivir, para celebrar este día del patrono del pan y del trabajo?
3: Bueno, nos estamos preparando a acompañar a nuestro pueblo, que si bien San Cayetano es una capilla de nuestra parroquia, en el día de hoy se vuelve como un santuario, un lugar que recibimos a mucha gente que viene a rezar y a pedir y agradecer. Tres cosas, ¿no? Vieron que San Cayetano se identifica con paz, pan y trabajo.
2: Sí.
3: Tres cosas elementales, no solo en nuestra mesa humana, sino también en nuestra mesa cristiana.
2: Claro. Padre, ¿ya tuvieron la primera misa?
3: No.
2: ¿Cuáles son los horarios?
3: Desde las 7 está abierto hasta las 10 de la noche, ¿no?
2: Ah, bueno.
3: Y la gente va pasando todo el día. Ajá. Pero hay cuatro horarios centrales donde hacemos celebraciones, ¿no?
2: Uh-huh.
3: A las 11 es la primera misa, la va a presidir nuestro obispo, Monseñor Sordán.
2: Ah, bien.
3: Porque después viaja a Gualeguay, que allá también hay otro santuario, claro. San Cayetano. Uh-huh. A las 3 de la tarde hacemos la misa y la procesión, que debía presidir yo como párroco. Después a las 6 de la tarde vamos a hacer una celebración a cargo de un diácono. Y a la última, a las 20, que va a presidir el padre Eduardo Ramos.
2: Ah,
3: o sea, 11, 15, 18 y 20.
0: Y además de los pedidos de pan, trabajo y paz, ¿qué otra cosa piden los fieles? ¿Qué otras manifestaciones tienen?
3: Mira, con eso tiene para ocuparlo todo el año.
2: Realmente.
3: Yo digo que dos cosas. A ver, yo trabajé esto, don y tarea, ¿no? Tanto la paz, el pan o el trabajo, lo reconocemos como un don de Dios para la dignidad humana. Por eso se lo pedimos a Dios a través de San Cayetano. San Cayetano no puede hacer nada. Todos santos, nosotros veneramos a los santos de la Virgen María, pero solo reconocemos a Dios. A través de San Cayetano le pedimos para tener paz, pan y trabajo. Es un don, ¿no?

0: Yo trabajo hoy día nuestros ancianos. Nosotros estamos ayudando a través de Cáritas para que los abuelos coman bien. Porque no están flacos, pero comiendo arroz y fideo, harina,
1: Claro.
0: no es buena alimentación. A través de Cáritas nos estamos preocupando que haya algo de proteína, frutas y verduras, ¿no? Necesitamos
1: Bien.
0: pan para la mesa. Pero también necesitamos el pan de la Eucaristía, porque los cristianos decimos que a partir de Dios nos sentimos hermanos y encontramos fortaleza para la solidaridad, la justicia, el amor y la verdad. Entonces, paz, pan y trabajo, también de los dos, ¿no? El trabajo que dignifica al hombre, y no sé ustedes qué piensan, pero yo pienso que vamos a tener que volver a las líneas del siglo pasado, porque hemos retrocedido en el mundo de hoy. Avanzamos el siglo pasado después de la época de la industrialización para que todos tengan trabajo digno y la máquina no suplanta al hombre, 8 horas de trabajo, vacaciones, el sábado inglés, trabajo en blanco, obra social, jubilación, y en eso estamos volviendo para atrás. Entonces, pedir un trabajo digno, ¿no? Expulsan a obreros en nuestro parque industrial y ni siquiera algunos indemnizan al obrero. Eso es triste. Entonces,
1: Exacto.
0: pedirle a Dios a través de San Cayetano que nos comprometamos en trabajo digno para todos. Pero también el trabajo espiritual, es decir, la misión. Esto mismo que yo estoy tratando de hacer a través de ustedes, y se lo agradezco, y decirme que no callen la voz de los que no tienen voz. Entonces, algo de profeta tenemos que tener. De la misión, del compromiso en nosotros cristianos, yo como pastor en nombre de San Cayetano, de llamar la atención que tenemos que comprometernos con esta realidad que le duele a nuestro pueblo.
1: Acá, padre, es como en el santuario de Liniers, en provincia, en la ciudad de Buenos Aires, que los fieles llevan ofrendas y demás, en cada 7 de agosto. Esa es una de las preguntas. Y la otra es si Cáritas aprovecha esta fecha para hacer alguna actividad especial en Gualeguaychú.
0: Mirá, sí, hay una costumbre, no tanto como vemos en Buenos Aires, de aportar un alimento para que Cáritas precisamente lo distribuya, porque Cáritas no tiene recursos. Precisamente en la capilla San Cayetano de mi parroquia, yo digo que es como el corazón de la parroquia, no solo porque está en el centro, sino porque ahí funciona Cáritas y la comunidad Jonás, que sería dos de los tres grandes gestos de caridad que hacemos como comunidad cristiana. Preocuparnos de los pobres, preocuparnos de los adictos, que gracias a Dios está creciendo y estamos haciendo mucho silenciosamente, y de los enfermos, ¿no? Y ahí funciona Cáritas y la comunidad Jonás. Y Cáritas, precisamente de nuestra parroquia, aprovecha así este día un poco para hacerse del elemento que nosotros aportamos y ellos distribuyen, ¿no es cierto? Y bueno, hacen venta de tortas fritas, y tuve a las 7:30 de la mañana, estaban haciendo las mujeres de Cáritas bollitos de torta frita y armando empanadas para la venta a lo largo de todo el día, porque circula gente de todo el día. Yo celebro todos los jueves a las 5 de la tarde en invierno y a las 6 de la tarde en verano, y van 25, 30, 40, 50, 60 personas. Pero te puedo decir que en estas cuatro celebraciones del día de hoy van seguro que más de 1.000, 2.000, 3.000 personas que van pasando a lo largo del día. Es como el lugar de toda la ciudad donde la advocación de San Cayetano encauza esta devoción popular de nuestra gente.
1: Bien. La capilla está en el barrio Yapeyú, ¿no?
0: Sí, está medio escondida, está a media
1: Sí.
0: cuadra del Hospitalito Bajio y del Polideportivo Municipal.
1: Del sur,
0: Es
1: sí.
0: en
1: Y
0: Cabral y Guerra.
1: me decís las
0: ¿Ah?
1: calles.
0: Cabral y Guerra.
1: Claro.
0: Sargento Cabral y Guerra.
1: Y
0: Ahí,
1: Guerra.
0: en el cruce.
1: Perfecto.
0: Media cuadra adentro. Está media perdidita, ¿no?
1: Hay que
0: Pero
1: encontrarla. Bueno.
0: es
1: Sí,
0: un latido del corazón que se
1: sí.
0: siente entre
1: Muy
0: los pobres.
1: bien. Muy bien, qué lindo. Padre, muchísimas gracias.
0: No, gracias a ustedes que me permiten comunicarme con la comunidad.
1: Y que sea un día de mucha oración.
0: Sí, y tomemos, ya le digo, repito las dos palabritas, don y tarea, que no solo pidamos, sino que agradezcamos y nos comprometamos con la realidad,
1: Claro,
0: ¿no?
1: tal
0: Sobre
1: cual.
0: todo los cristianos que no cacaríamos tanto y lo seamos, yo cura en primer lugar, que hablo todo el día ese

0: Note en mi corazón que estoy cercano en nombre de Dios a nuestra gente.
1: Que tenga un lindo
0: Gracias,
1: día
0: padre.
1: y muchas gracias por estos minutitos.
0: Bueno,
1: Abrazo
0: gracias a
1: grande.
0: usted.
1: Jorge Almeida,
0: Gracias.
1: sacerdote párroco, en realidad de Cristo Rey, donde está la parroquia San Cayetano de nuestra ciudad, en un día muy caro para las emociones de todos. Y la posibilidad de esto, me ha tocado alguna vez pasar por San Cayetano en Liniers, es impresionante, la verdad, mucha gente lleva un alimento no perecedero, a veces llevan flores y otras ofrendas, pero casi toda la gente colabora con un alimento para Caritas. Y es bueno que en Gualeguaychú tomemos también esa misma actitud. Así que me parece una muy buena noticia. En un ratito, pues ya estamos sobre las noticias, cuando María quiera, vamos con los mensajes de los oyentes, pero
2: sí.
1: Vamos a escuchar más adelante al director de Producción Animal de la provincia sobre el protocolo para la salida de animales desde las islas. Tenemos un cortecito y vamos a escuchar en el otro bloque también al secretario de Trabajo de la provincia de Entre Ríos, Mariano Camorano. Ayer estuvo en Gualeguaychú, en Gualeguaychú Sustenta, justamente siendo parte de la inauguración de lo que es Expo Empleo. Charlamos sobre esa situación en la ciudad de Gualeguaychú. Son temitas que vamos a abordar, pero antes, nuestros amigos oyentes.
2: Vamos. Ya va a salir, ya va a salir.
3: Hola, buen día. Hoy es viernes, Corpo lo sabe, pasen la puerta de mano. Soy Carlos de Rincón del Gato.
1: Muy bien, Carlos.
2: Ay, Franco también pide polca, ¿eh?
1: Bueno, usted tiene mensajitos
2: sí,
1: por ahí.
2: Yo tengo muchos mensajitos.
4: Dice, la polca.
2: Sí, acá nos dice Luis, mi primer trabajo fue como profesor de dibujo y pintura. Mirá. En Buenos Aires. Yo soy nacido allí y mi primer sueldo lo utilicé para comprar cosas de la casa.
5: Mira. Y participará en la asunción de Abelardo de la Espriela. Por Radio Nacional, el analista Juan Falconer se refirió a los cambios que trae la nueva gestión en el gobierno colombiano.
6: Sí, es un cambio significativo ahora frente a otro estilo de gobernar, una nueva derecha en Colombia, un outsider, si podríamos decirlo, al estilo quizá del presidente de ustedes, Javier Milei, o parecido a Nayib Bukele, quizás con unos tintes de Donald Trump, un estilo totalmente diferente de gobernar para Colombia.
5: Patricia Bullrich destacó el proyecto de inviolabilidad de la propiedad privada. La senadora anticipó que el bloque libertario avanzará con todas las leyes que necesita el país.
7: Sacamos cosas muy importantes para el país y que ahora irán a diputados. Y creemos que ahora la agenda parlamentaria que viene, por lo menos lo que tenemos, es un buen pronóstico para poder sacar temas importantes.
5: Choque múltiple en Panamericana. Hay 5 heridos tras el accidente que involucró a 6 vehículos, incluido un colectivo. El siniestro ocurrió en el kilómetro 25 de la autopista en sentido a la provincia de Buenos Aires. En la ciudad de Buenos Aires y alrededores, la temperatura 6 grados 7 décimas, la humedad 83% y el cielo despejado.
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0: Estamos escuchando al grupo Astral con una polquita dedicada, en este caso, para Rincón del Gato,
1: para Carlos
0: y para Brasil con Franco. Ay, usted tiene niña de oyente, sí, porque estuvo bailando un poquito.
1: Girl House me enseñó Walter, que se llama la polca.
0: Muy bien. Bueno, saque sus rasgos alemanes.
1: Totalmente, soy alemana y parte alemana. No, no, vendría a ser mitad y mitad, una cosa así. Bueno, nos saluda Dai. Hola, Dai. ¿Cómo estás, Dai? Tanto tiempo que no sabía nada de vos. Dice, hola, buen día, gente linda. Soy Dai. Mi primer trabajo fue limpiar la casa, dice, de una señora cuando yo tenía 14 años. Uh-huh. Esa plata la usé para comprarme ropa.
0: Muy bien.
1: Ahora de grande sigo en el rubro de la limpieza y con mi primer sueldo compré mercadería para mi casa y ropa para mis niños. Felicitaciones, ay, qué lindo, hermoso. Bueno, tenemos más, ¿eh?
0: A ver, dale.
1: A ver, espere que tengo.
0: ¿Tiene
1: que,
0: otro?
1: Tengo que pasar, sí.
0: A ver, vamos.
1: Teresa dice, buen día, amigos de Radio Nacional, dice. Y hoy es San Cayetano, que tengan trabajo todos, que tengan un fin de semana con sol para todos. Es mi deseo para todos. Teresa de la Roque. Besos, Tere.
0: Besos grandes para Teresa. ¿Le parece que escuchemos a Mariano Camuerano, el secretario de Trabajo de la provincia de Entre Ríos? Y bueno, después seguimos con los mensajitos de los oyentes, que tenemos varios, sobre la situación del mercado laboral en nuestra región. Es interesante escucharlo desde el lugar que lo plantea Camuerano, sobre todo saliendo de la lógica actual que tenemos de los conflictos laborales. ¿Por qué es, sin desconocer que esos conflictos existen, por qué hoy hay que mirar hacia adelante? ¿Qué es lo que estamos viviendo? Él plantea que estamos en el umbral de una transformación absoluta de cómo trabajamos, de cómo nos relacionamos las personas con los trabajos a partir de esta revolución tecnológica. Escuchen a Mariano Camurano, 2 minutos sobre el momento actual y el momento futuro del mercado laboral.
2: Estamos sufriendo una transformación grande que viene desde lo cultural y social, los paradigmas nuevos de la revolución tecnológica. Esa revolución tecnológica cambia comportamiento, hay distintas epistemologías, hay distintas formas de vincularse, las redes sociales, el smartphone, pero también cambia los procesos productivos. Como cambian los procesos productivos y se está dando ese cambio de manera tan rápida, es importantísimo entender de que las habilidades, las capacidades y la formación que antes necesitábamos está en proceso de cambio y que necesitamos mutarlas, transformarlas. Esta feria un poco muestra eso, la charla que nosotros tenemos de la Secretaría cuenta qué es lo que va a pasar con ciertos perfiles productivos de acá a 10, 20 años, invita a transformar y a capacitarse pensando en ese mercado laboral. Quizá que lo más disruptivo hoy, que la inteligencia artificial, como potencialmente va a ir transformando nuestras formas de trabajar o de generar valor, y al mismo tiempo cómo nosotros nos vamos a incorporar a ese mercado laboral.
0: Te llevo al mercado laboral actual. Gualeguaychú es un foco de conflicto actualmente. Acaban de perderse 100 puestos laborales en una de las fábricas. ¿Tienen otros conflictos abiertos en la ciudad, aparte de Unión Bat, de Piam?
2: No, abiertos desde la Secretaría de Trabajo, solo focalizados en estos dos. Y el tercero, que hoy es rimbombante, es el de Granja Tres Arroyos. Son distintos tipos de conflictos. Nuestra participación en el de Granja Tres Arroyos hoy está tránsito a un trabajo de mucha presencia, asistencia social y viendo qué herramientas tenemos desde la provincia para generar una oportunidad de reactivación de la planta. En el caso de los conflictos de Gualeguaychú tienen otros matices, más allá de la conciliación y obligatoria, las instancias de diálogo. Las empresas se están desvinculando y entiendo que deberían hacer todo el cumplimiento de lo que establece la ley con las indemnizaciones correspondientes y demás. Y el desafío nuestro es esto, es cómo desde la provincia, empleos que se rompen por esa fricción, por la apertura económica, porque hay otro tipo de competencia, generamos otro tipo de compensación en la competitividad para que se radiquen otro tipo de empresas. Hoy se pierden 100 puestos de trabajo en Unión Bat. La provincia está trabajando fuertemente, un programa de alivio en los comerciantes, un RINI, un régimen especial para inversiones. Esa competitividad que tenemos que generar es justamente para compensar los empleos que se pierden y al mismo tiempo entendiendo de que hay un cambio de paradigma económico. O tenemos que ser competitivos porque hay un mundo global en donde un producto en menos de 20 días viene de China y se te instala acá. Entonces estamos trabajando fuertemente en una lógica de una economía abierta, pero al mismo tiempo buscando competitividad para que nuestras pymes y nuestros productores compitan contra eso.
0: Ahí está Camoirano, planteando que debe cambiar un poco la lógica de trabajo y que, obviamente, ante la pérdida de empleos laborales hay que ser más competitivos por parte de las industrias y de las empresas para mantener esos puestos de trabajo. Ahí habló de los incentivos tipo RINI que tiene la provincia de Entre Ríos, o ahora algunos subsidios y bajas de rentas para el sector comercial, por ejemplo.
1: Muy bien. Bueno, nos está saludando Yanina, que dice, buen día al equipo, espero que anden bien todos los duendecillos.
0: Buen día.
1: Mi primer trabajo, dice, cuidaba gurises y me compré papel y sobre para cartas perfumados. Ahí comencé a coleccionarlos, dice. Que tengan un muy buen día y una buena providencia de San Cayetano. Gracias, Yanni. Un beso para vos. Estela, no te preguntamos a vos, porque yo le pregunté a casi
0: ¿cuál fue su primer trabajo?
3: En la difusora Greco.
1: La difusora
3: y Greco. Y en el ET41, cuando tenía 16 años.
1: ¡Ah, qué chiquita! ¡Qué lindo!
3: Y sí. El primer sueldo, digamos, así importante fue en el ET41.
1: ¿Y qué te compraste? ¿Te acordás que te compraste?
3: Sí, me compré... hay dos cosas que compré con mis primeros sueldos.
0: A ver.
3: Uno fue que estaba, estaba enamorada. ¿Viste cuando vos pasas por la vidriera y decís, me quiero comprar eso? Y eran unos zapatitos tipo de gamuza color, este verde.
1: ¡Ah, qué hermoso!
3: Verde así como aceituna. Y me encantaban, siempre me encantó el verde. Me compré eso. Y con el segundo sueldo, me acuerdo clarito, ¿sabes lo que le regalé para el Día del Padre? Fue en octubre.
1: Ah, mira.
3: Le regalé un pasacassette para el auto a mi papá.
0: ¡Qué lindo!
3: Que, yo, porque el auto tenía la radio.
1: Claro.
3: Y te acordás que venían los Aiwa que venían con pasacassette.
0: Pero ahí conspiraba contra usted misma.
1: Qué bueno,
3: porque papá era, a papá le encantaba escuchar música, le encantaba y era de comprar discos y cassette y qué sé yo.
1: Claro.
3: Y le faltaba eso en el auto. Y me acuerdo que, pero imagínate.
1: Qué divino.
3: Para mí era un montón de plata, porque la verdad que esa plata era para mí para comprarme las cosas que yo quisiera.
1: Claro.
3: Es decir, cuando uno aprende a ganarse el primer sueldo y ya no depende, sobre todo cuando sos chico.
1: Sí.
3: Que los padres están con otras prioridades, obviamente. Y sí, poder ganarme mi sueldo para mí fue aprender a que
0: a valorar,
3: el trabajo, exactamente,
0: a valorar el esfuerzo
1: y a cuidar la plata.
3: Exactamente, y a entender por qué cuando los padres te decían no puedo, no podían.
1: Sí.
3: No era capricho, ni era negación por negación.
1: Claro.
3: Y fue un alivio para todos, ¿no? Porque bueno, la verdad
0: nosotros
3: que no hay...
0: cuando queríamos comprarnos nuestro primer equipo de música, los tres hermanos, nuestro padre nos hicieron vender vidrio. La botella de vidrio, viste, las que nos servían en el almacén, bueno, teníamos que venderla. Mensajito y vamos al otro audio.
1: Bueno, vamos a un mensajito más de Ali de Pegojo, que dice, buen día para todo el equipo.
3: Hola,
1: sumándome
0: beso,
1: a la mañana
0: beso
1: de la radio en este día tan especial de San Cayetano, pidiendo su bendición para todos los hogares y salud, pan y trabajo. Un abrazo, soy Ali. En cuanto a la consigna, mi trabajo fue empleada doméstica para ayudar a mi familia.
0: Muy bien,
1: ¿qué
0: Ali
1: tal?
0: Muy
1: beso
0: bien
1: grande, Ali.
0: Bueno, les cuento que se está haciendo un seguimiento muy de cerca de lo que es la situación de la crecida de los ríos. Estuvimos hablando de la estabilidad del río Gualeguaychú durante esta jornada, pero las aguas van a seguir altas tanto en el Paraná como en el Uruguay, por lo menos por un tiempo. Ante eso, ya se están previendo protocolos para la salida de los animales de las zonas inundables, de las zonas de islas. Ayer por la tarde, Juan Gerol y Agustín Juriel charlaron con Martín Sieber, el director de producción animal de la provincia de Entre Ríos, quien adelantó cómo va a ser la metodología de trabajo.
4: Según los datos de vacunación, rondamos casi unas 500.000 cabezas, 480.000 en las zonas de todas las islas, digamos, de tanto el río Paraná como el río Uruguay. La mayoría se da en la costa del Paraná, desde La Paz hasta Ibicuín. Pero bueno, desde el punto de vista productivo, nosotros del Ministerio de Producción justamente hemos mantenido reuniones con Prefectura Naval Argentina, con la Brigada de Delitos Rurales, con el SENASA, FUCOFA. Justamente instalamos un protocolo y sobre todo el acarreo, ¿no es cierto?, que se da en isla. Nosotros contamos con unas 29 embarcaciones desde La Paz al menos hasta Ramallo, que por ahí hacen que las embarcaciones no estén 100% habilitadas o que le falte tal vez algún trámite para habilitar. En el caso de prefectura, ellos se comprometieron a intentar habilitar las restantes, y en base a eso, ellos ya es una situación que la tienen, digamos, incorporada. Sea lo más ordenado posible en la salida para evitar pérdidas. Entendemos, digamos, que la urgencia hace que el productor, cuando le llega el agua, tenga que salir de manera rápida a sacar animales que son propios y otros que están como arrendatarios. Anteriormente, cuando había que hacer la guía ganadera firmada, el productor tenía que ir a firmar la guía a un destacamento policial. Bueno, ahora con el DUT eso se soluciona porque cualquier productor lo puede hacer desde su teléfono si quisiera.
0: Ahí está entonces cómo es la metodología para el traslado de animales a través de las barcazas y demás en la zona de islas.
1: Bueno, se comunica Olga y nos saluda. Hola, nos Olga. Manda una foto de su desayuno.
3: No, ¿qué es?
1: Tomando mate, mateando. Ajá, ahí te muestro. Bien. Con galletitas saladas.
3: Ah, muy bien.
1: Y dice, acá estoy por matear. Les mando un abrazo muy grande a
3: gracias,
1: todos por
3: querida.
1: Ahí. Muy bien. Y tenemos audios también. A ver si podemos escuchar un audio. Ahí vamos, ¿eh?
5: Bueno. Hola. Hola, gente de Radio Nacional, buen día. César de la Roque. ¿Cómo andamos? Primer trabajo, ¿qué tema? Fueron varios. Trabajamos siempre nosotros desde chicos. Cuando éramos chicos, qué sé yo, chicos. 12, 13, 14 años, 15. Trabajamos ahí en la fábrica de envases plásticos. Íbamos a tapar pomito de tempra en esa época. Se envasaba la tempra. Plasticola era. O boligoma. Una cosa así. Íbamos a tapar ahí. Después ya más de grande. En la época de vacaciones íbamos a un tambo ahí cerquita a juntar fardo y hacer otras tareas. Ya después de más grande quedamos efectivos en el frigorífico. Con el primer sueldo me compré mi primer equipo de música. Lo primero que hice. Para la época era toda novedad. Con CD, los primeros CD.
0: Muy bien, sí, César, no, qué grande. César.
3: Muy, todos con la música, ¿no?
1: Sí,
3: en esa edad.
1: Sí, sí, sí.
0: Y
1: sí,
0: gran tradición la fábrica de plásticos de La Roque para eso, para poner tapitas. Tenías que poner y además tenías que corregir el fondo de los envases. ¿Viste? Porque a él les quedaba alguna pestañita y demás de las matrices.
1: Alguna
0: entonces,
1: rebarba.
0: Exactamente, la sacabas. Eso era un trabajo cotidiano para la ciudad de La Roque. Muy bien. Bueno, les contamos que lleva un año la puesta en marcha de OSE, la Obra Social de la Provincia de Entre Ríos. Hablamos con María Rosa fuera de aire. Quizás Estela también tenga otra visión. Es que al principio hubo algunos planteos de los gremios sobre el funcionamiento de OSE. También hubo quejas de los afiliados sobre algunas cuestiones de OSER, pero ha pasado el tiempo y eso ha menguado. No sé si el funcionamiento es correcto o no de la obra social.
3: Pero es verdad
0: social,
3: que no se escucha tanta
0: pero se
3: queja,
0: ha dejado
3: Eli.
0: De escuchar sí. quejas por parte de los afiliados sí. y también de los gremios. Ayer hizo un balance, al cumplirse un año del comienzo de la intervención y después la puesta en marcha como obra social, el gobernador de la provincia de Entre Ríos junto con las autoridades. ¿Quiere escucharlo? Son 50
3: dale,
0: segundos.
3: Dale, dale, dale.
0: Este es Rogelio Frigerio sobre OSER.
6: En un año de funcionamiento de OSER, redujimos el déficit 30% en términos reales. ¿Cómo lo hicimos? Redujimos gastos administrativos, renegociamos la deuda heredada, revisamos los contratos irregulares, regularizamos la situación de 120 trabajadores, profesionalizamos la gestión y con eficiencia, con transparencia, ¿qué ocurre? Los recursos alcanzan para más. En 2024, 77% de los recursos iban a las prestaciones. Hoy, un 11% más va a las prestaciones, va a los afiliados. Estamos construyendo una nueva forma forma de gestionar la salud. Una obra social más eficiente, más transparente, mucho más cercana al afiliado, se podía hacer bien. Y no se robaba. Si la dirigencia política no se quedaba con gran parte de los recursos de la gente, se podía hacer bien. Estamos construyendo una nueva forma de gestionar la salud. Con una obra social más eficiente, más transparente, mucho más cercana al afiliado.
3: Mira, estábamos hablando con Eli. No se han escuchado las quejas que se escuchaban en los últimos tiempos de cuando era IOSPER.
0: Exactamente.
3: Parece que ha mejorado, o al menos se ha fluidificado el servicio. Las cosas de las cuales se quejaban, hoy ya no hay quejas.
0: No hay tantas quejas. Y hay que decirle otra cosa, las diferentes profesiones, los colegios profesionales y demás han encontrado aparentemente un canal de diálogo.
3: Bueno,
0: a veces aparece algún conflicto con la Federación Médica, pero se ha encontrado como un canal de diálogo y se han dejado de escuchar los planteos sobre el corte de algunas prestaciones. Eso sobre OSER y un año. Pero
3: bueno, bienvenido sea, ¿no?
0: Exacto.
3: Y bienvenido sea.
0: También él.
3: Él también.
0: Nunca se fue del todo en nuestro aire.
3: No, siempre está.
0: Es un gran colaborador.
3: Le es como el sol.
0: Días. ¿Eh? Hola, buen día, Enrique, ¿cómo estás?
3: Ay, no lo escuchamos.
0: Amigo, buen día, ¿cómo le va? Está por ahí, está llegando desde Gualeguay, entonces demora un poquito. Enrique, ¿está en el aire nuevamente? No, se nos cortó la comunicación. Ahí lo llamamos.
3: Bueno.
0: Porque hoy arranca su nuevo ciclo en Radio Nacional Gualeguaychú, esta tarde a partir de las...
3: De las 17:30
0: horas, y nos va a contar él qué es la propuesta que les trae a los amigos oyentes, recuperando un día clave donde siempre estaba con nosotros, que eran los viernes. Así que hoy lo vamos a tener nuevamente a Enrique en Radio Nacional Gualeguaychú con algo completamente diferente, con una propuesta nueva y variada
3: ahora sí.
0: Respecto de antes.
3: Hola Enrique, ¿cómo estás? Muy buenos días.
7: Hola Estela, gusto saludarte. Buenos días para ustedes también. La verdad que es un día realmente maravilloso.
0: Nosotros solo muy contentos de tenerte de nuevo por acá.
7: Bueno, muchas gracias Eli, muchas gracias. Yo decía hoy, hablaba con unos amigos que uno ahí en esa radio a la cual quiero, no sé por qué, pero quiero tanto porque no solo de ahora, desde hace muchos años siempre tuve la intención de estar en algún momento en Radio Nacional, uno que ha estado cercano a los medios. Y a Radio Nacional, más que nunca, hoy me acompaña temprano, a las 4:30 de la mañana, cuando yo arranco mi actividad, escucho Radio Nacional, como mucha gente. Y bueno, hace que más tengamos, que estemos más cerca, ¿no?
0: Así que arrancás con sueño y después seguís con el panorama nacional.
7: Exactamente. Sí. Qué bárbaro, es una cosa increíble poder escuchar que desde cualquier parte de nuestra República Argentina llaman a Radio Nacional o mandan mensaje desde el lugar que vos te imagines.
3: Sí,
1: es verdad.
7: Desde el lugar que te imagines, hablan con la locutora del programa. Además, a esa hora es maravilloso poder tener una cercanía, ¿no?
3: Aquí claro.
7: Trabajamos a esa hora.
3: Sí,
7: bueno.
3: Sí.
7: Pero bueno.
3: Bueno, Enrique,
7: feliz y gracias. Obviamente, agradecerte a vos, Estela.
3: No,
7: ya lo voy a hacer
3: favor.
7: Personalmente por esta posibilidad, ¿no?
3: Es un gusto recibirte. Es decir, es como que vas a tener un horario, porque en realidad siempre estás.
0: Exacto.
3: Siempre estás comunicándote. Vas a tener un horario fijo los viernes a las 5:30 de la tarde. Contale a la gente, Enrique, ¿de qué se trata esta propuesta que traes a Radio Nacional?
7: Sí, este es un programa que se llama Con Amigos, charlar un poco con los amigos de la vida que uno ha hecho durante todos estos años, ¿no? Charlar también con algunos empresarios que llevan adelante sus actividades, charlar con amigos del deporte, charlar con amigos de la vida, que nos cuenten sus experiencias. Hoy, por ejemplo, vamos a tratar de tener la charla de uno de los responsables del canal de acá de Gualeguay, que cumplió 40 años.
3: Mira.
7: Cumplió en julio, Canal 2 Gualeguay, que vos lo conocés, Estela, porque vos recordás que hemos intercambiado mucho material durante años con los canales de Gualeguaychú,
3: sí, claro.
7: Y bueno, Canal 2 está cumpliendo 40 años de vida.
3: ¿Y quién está al frente ahora del canal?
7: Al frente del canal está un ingeniero, Ramiro Madariaga, que es de Nogoyá. Los dueños fueron, ¿te acordás que los dueños Samid Ángel, que ya no existe?
3: Claro.
7: Falleció hace como 2 años. Sí. Samid Ángel fue uno de los pioneros
3: de la televisión
7: por cable.
3: Lo recuerdo, junto con Mettler, acá en Gualeguaychú, claro. Sí.
7: Exactamente. Estamos hablando de personalidades de la comunicación, ¿no?
3: Sí, claro que sí.
7: El arquitecto Berkovich, Eugenio.
3: Berkovich, claro. También. Sí.
7: Sí, sí, sí. Mirá, bueno, hoy vamos a tener la charla y ahí nos va a hacer un resumen de eso. Sí,
3: lo importante es que subsista, Enrique. A través de los años, claro, subsiste.
7: Claro, ellos tienen ahora, ellos dicen, somos de la ciudad, ¿viste? Y eso está bueno.
3: Pero claro. Sí, porque acá se perdió todo eso.
7: La gente lo sigue,
3: eso.
7: Canal 2 tiene... Claro. Bueno, felizmente nosotros todavía no. Después está la Asociación Entrerriana de Televisión por Cable, que también tiene sus
3: canales en distintos
7: lugares, ¿viste? Sí, que eso. Sí. Pero bueno, y Radio Nacional obviamente ya tiene lo suyo. Uh-huh. La verdad es que Radio Nacional es una cosa realmente, realmente maravillosa.
3: Che, qué lindo, nos encantó, Enrique, nos encantó
0: la propuesta
3: porque viene bárbara para un viernes. Bueno. Creo que es un día ideal para juntarse con amigos al aire, ¿no? Ya más distendidos, esperando el fin de semana, está muy bueno.
7: Es lo que hacemos a esta edad de la vida, encontrarnos con amigos.
3: Exactamente.
7: Los amigos son un sostén también, Estela.
3: Por supuesto.
7: Los amigos son un sostén.
3: Por supuesto que sí.
7: Así que bueno.
3: Bueno, querido, te encontramos nuevamente al aire esta tarde, a las 5:30.
7: Bueno, Estela. Nos vamos a estar personalmente dando un abrazo.
3: ¿Cómo no?
7: Y agradeciendo, obviamente, a vos y a toda la gente de Radio Nacional, a todos los amigos que tenemos ahí. ¿Eh?
3: ¿Cómo no? Con mucho gusto, Enrique. Un abrazo.
7: Muchas gracias. Muchas
0: un abrazo
7: gracias,
0: grande. Estela. Nuevamente, abrazo bienvenido. Enrique, chao, al aire de AM1310, desde esta tarde, a partir de las 17:30, con esta nueva propuesta que él mismo nos anticipaba. Bien, lindo, para charlar, para compartir un ratito, sobre todo con la sapiencia de Enrique. La cantidad de gente que conoce este hombre, ¿vio?
3: Y con la voz que tiene una voz muy agradable, muy radiofónica, Creo que es una propuesta excelente, un producto, digamos, un producto de aire muy bueno que se lo recomendamos. 3:50 a.m, Eli, ¿qué te quedó en
0: el
3: tintero?
0: Cortito, hay que decir que se está trabajando sobre la cañada de...
3: La están agrandando y la están limpiando.
0: Gómez, exactamente, se está haciendo lo que es los trabajos sobre la traza de agua del arroyo para que cuando llueva fuerte las aguas se escurran con más profundidad. Claro. Esto se hizo ayer a pesar del mal clima entre el barro y demás. Las dos máquinas muy grandes se estuvieron trabajando un rato largo despejando lo que es el curso de agua cerquita de lo que es Boulevard Pedro Jurado. Ahí estuvieron trabajando o haciendo los trabajos de estas motoniveladoras. Van a seguir en los próximos días para que el curso de agua quede despejado. Seguramente van a seguir también estas acciones en distintos puntos de las ciudades. Esto tiene que ver básicamente con el trabajo cotidiano que realizan de cara a lo que tiene que ver con el niño. Y cortito, le digo que fue un accidente con suerte lo que pasó ayer en la ruta provincial 12 cerca de Ceibas.
3: ¿Qué pasó?
0: Despistaron dos hombres tempranito en el marco de la tormenta, ¿viste? Cuando llovía muy fuerte, tipo 10 de la mañana, terminaron adentro de la banquina con el medio auto metido entre el agua. Lograron salir por sus propios medios los dos hombres, pero afortunadamente no tuvieron lesiones y el que sí sufrió lesiones fue
3: el auto.
0: El auto no sirve. Esto pasó en Federal ayer a la tarde. Insólito. Un ciclista iba por una calle llegando a la avenida principal en pleno centro de Federal. Un motociclista se acercó y le disparó con un calibre 22 en la pierna. Las lesiones fueron leves, quedó detenido.
3: ¿Pero que estaban peleando algo de eso?
0: Bueno, los motivos son parte de la investigación que está realizando la policía. El acusado se entregó junto con su abogado defensor en la comisaría, en la jefatura departamental, mejor dicho, pero tremendo lo que pasó en Federal, insólito, sin lugar a dudas. Las 10 de la mañana,
3: dale.
0: Nos reencontramos en el programa provincial.
8: dijo Domenico Gianni, el jefe de seguridad de Francisco Juan Pablo II y Benedicto XVI. Explicó que para la visita de noviembre arribará a la Argentina un equipo de avanzada multidisciplinar, integrado por especialistas en protocolo, logística, comunicaciones y liturgia, que coordinará con las autoridades civiles, militares, policiales y eclesiásticas locales. En Mendoza exploran ampliar las explotaciones petroleras. Desde Radio Nacional en esa provincia informa Victoria Lupu.
9: YPF, mediante una unión transitoria de empresas con Quintana TSB, desarrolla un plan de 5 perforaciones para evaluar la denominada lengua mendocina de la formación. El proyecto incluye el bloque CN7A con una inversión cercana a los 30 millones de dólares y contempla, junto con Paso Bardas Norte, un desarrollo potencial de 212 pozos horizontales sobre 102 kilómetros cuadrados. También existe el margen para incorporar otros 122 pozos en una tercera capa productiva.
8: La información del deporte con Damián Zárate.
10: Fútbol de ascenso en la Argentina. Hoy tenemos el comienzo de la 24ª fecha de la Primera Nacional con un partido a las 20. Midland contra Deportivo Maipú. Fecha 2 del Federal A. También dos juegos, 20:45. Sportivo Belgrano de San Francisco Córdoba contra 9 de Julio de Rafaela. Y a las 22, Juventud Antoniana en Salta con Alvarado. Y tenemos dos partidos de la B Metropolitana. A las 7 de la tarde, Comunicaciones San Carlos, a la misma hora Ituzaingó Camioneros.
8: En Ushuaia, Tierra del Fuego, donde nos escuchás por AM780, la sensación térmica es de 1 grado 9 décimas. Se registran además lluvias y nevadas. En Buenos Aires, la temperatura 6 grados 7 décimas, la humedad 83% y el cielo despejado.
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0: Entre Ríos, hacemos la mañana nacional. Pasen adelante, están abiertas las puertas, las tranqueras para quien se quiera sumar a la gran mesa hasta el mediodía, aquí hablando entre Paraná, Concepción del Uruguay y Gualeguaychú, encarando este viernes 7 de agosto de 2026. Bienvenidos a la radio. Hola, buen día, Facundo Galanti.
1: ¿Pero qué dice, Claudio querido? Usted quería sol, acá tiene sol.
0: Llegó. Disfrútelo. Finalmente, después de hacer tanta fuerza durante la semana, aparece,
1: y
0: Dios
1: encima cero. En viernes ya empezando a disfrutar del fin. ¿De qué más quiere, maestro?
0: Febo asoma
1: ya sus rayos.
0: ¿Cuál faro, precisamente? Hoy en el Día de los Faros. Hoy en el Día de Internacional de la Cerveza. Hoy en el Día de San Cayetano.
2: ¿Se puede mandar audio o no?
0: Claro que sí.
1: ¿Cómo no
0: se
1: va a poder, amigo? Pero
0: por supuesto que se puede, al 343-520-1260 en Paraná. Y también a las otras radios a quien empezamos a saludar.
1: Claro.
0: Hola,
1: sí.
0: Gualeguaychú.
3: Hola, hola, hola, hola, hola. Buen día.
0: ¿Cómo anda Lidia del Mar? ¿Cómo anda María Rosa? ¿Cómo anda Estela?
4: Feliz, feliz por el sol. Estamos muy contentos.
1: Qué lindo, estamos
3: sí,
1: todos.
3: Volvió el
0: buenísimo, buenísimo, ah, buenísimo.
1: Bueno, está frío, eso sí, está un poquito más frío que ayer.
4: Y bueno,
1: sí,
3: pero no nos
1: importa.
3: Quejamos.
4: Que no, saco. No, no, queríamos no, ver el sol.
1: Para nada.
0: Remera, pullover y campera, por supuesto, lo que
4: todo,
0: corresponde.
4: Todo.
0: ¿O no?
3: Tal cual, las tres cosas hoy.
0: Boina y Lidia del Mar, yo lo veo con boina.
1: Boina,
3: no, boinero. No, boina me quedo más pelado.
0: No. ¿No?
4: Cuida,
0: no, te imaginaba con vos.
3: Me quedo,
0: se me cae la figura, la imagen que me hacía de Eli del Mar yendo a la radio.
1: Sí.
0: Con hombros levantados,
1: encogidos,
0: manos
1: en los bolsillos,
0: en
1: de,
0: los
1: la
0: bolsillos de la campera y una sí, boina.
1: Y una mochila con algún.
0: Claro,
3: la computadora es como una extensión de sí, mi brazo y el celular es como una extensión de mi cuerpo.
4: Sí,
0: ¿cuántos minutos para ir?
4: Para poder despegar eso.
0: ¿Cuántos minutos para llegar al trabajo desde tu casa, Eli?
3: Y estoy a 7 kilómetros, así que son unos 15, 20. Y encima si me llaman para hacer un móvil de Radio Nacional Buenos Aires, sí, son claro, un poco más porque me tengo que parar.
0: No puedo. Claro, bueno, ahí tenés.
3: Pasó eso hoy a la mañana tempranito.
0: Hoy te tocó. Hoy
3: me
0: te
3: salvás, tocó, si me te dijo Evangelina. Sí, claro. Evangel, dale, vámonle.
1: Vamos, esos son compañeros, viejo.
0: Ahí está, Lidia del Mar siempre ahí. María Rosa, ¿cuánto hasta el trabajo?
4: Y no, yo 10 minutitos. Vamos
0: en
4: a ponerle 15,
0: estás,
4: como mucho.
3: ¿De qué?
0: Bien.
3: ¿Cuánto
0: bien,
3: demoramos en desde casa al trabajo? 10
4: minutos.
3: En su caso, señora
4: sí,
3: María.
4: 3 minutos. Dos, como
0: 3 minutitos,
4: mucho.
0: Estela, y claro, sí. Sí.
1: Está cerquita ahí.
0: Está cerquita, está ahí.
4: Bajo la escalera. Sí. Está acá mismo.
0: Claro. Está muy bien, está muy bien. ¿Cómo va, Estela? ¿Todo en orden?
5: ¿Qué tal? Ay, no me notan. La onda
1: sí, renovada.
5: Estoy como feliz, estoy rebosando alegría. Es una mañana maravillosa, bañada por el
0: sol. ¿Será acaso el sol? El sol, el sol. El importante que es el sol.
1: Tiene otro brillo esa voz, Estela.
5: Ay,
1: tiene
5: ¿viste?
1: Otro brillo esa voz. Sí,
5: me cambió claro, el ánimo. Sí. Hoy la vida me sonríe.
1: Otro semblante, qué lindo.
0: Ahí está.
1: La vida nos canta y nos ríe.
5: Sí,
1: fíjate
5: sí,
1: vos qué lindo.
0: ¿Y cómo estarán en Concepción del Uruguay? ¿Estará el sol también allí en la histórica?
4: Obvio, salió acá hola, primero, pero antes que en Paraná.
6: Acá le ganamos. El sol nos salió primero acá.
0: Ayer nos canchereaban.
6: Copa todo.
0: Nosotros tenemos sal, nos canchereaban.
6: Sí.
0: Y después se pudrió. Pero bueno, hoy sí, hoy sí.
6: Después se enojó, ¿ves?
0: ¿Cuánto tenés, Fabio, para llegar desde casa al trabajo? ¿Más o menos?
6: Y tengo unos 15 minutos 15 más
0: minutitos,
6: o menos.
4: Sí,
6: sí, sí, uh-huh, el monopatín por ahí.
0: ¿Mete monopatín?
1: Es de gremio,
6: sí,
1: Fabio,
6: meto,
1: Fabio,
6: meto, sí,
1: FM,
6: sí,
1: FM es de gremio, papá.
6: Sí, claro, sí, sí, sí.
4: Ya nos agarraron FG, que de tránsito.
6: FG, FM, estamos en esa.
1: Sí, estamos en esa sintonía, ¿viste?
6: Sí, claro.
0: ¿Con el
6: igual,
0: cajito como corresponde, Fabio?
4: ¿Querés bueno, que te diga la verdad?
6: No, no, no, preguntón, ¿viste?
1: Muy vigilante.
6: Sí, la gorra.
1: Sacate la gorra.
4: Acá le digo lo mismo. Sacate. Y tengo terror cuando lo enchufa para cargar acá. Porque yo he visto informaciones sí, de que han explotado.
1: Explotan la batería.
4: China y demás.
0: Sí, explotan.
4: Sí, sí, sí. La
6: no,
4: batería.
6: Pero
4: tiene,
6: no, son
4: ha habido accidentes muy graves. En,
1: oh, pero Fabio le hace el service y todo, así que no va a explotar.
6: Sí.
1: No
6: bien, vengo de hacerle el service. Justamente, sí, claro.
1: Oh, muy bien. Yo no lo enchufo acá, lo enchufo a la noche.
0: No, a la noche, está muy bien.
1: Así que,
0: igual estaba fresco hoy para. para andar en el monopatín, ¿eh? Había que abrigarse y mucho. Y ahí, Andrea,
4: ¿qué?
0: ¿Vos?
1: ¿Cuánto tenés de tu casa al laburo? ¿De laburo a tu casa?
0: También los mismos 15.
4: Lo mismo, no, no 10 minutitos acá, más o menos, nada más. Minutitos. Depende del semáforo que tengo que tomar, nada más.
0: ¿Algo en la cabeza hoy con tanto frío o no?
4: No. Tanto pelo. Frío no. A mí me encanta este tiempo así, pelo hermoso. Sí, con el pelo cubro todo. Sí.
0: ¿Y Silvia, que tanto se ríe esta mañana?
5: Oh, ¿cómo va?
0: ¿Cómo le va?
5: Yo anda. por ahora, por unos días, estoy a 3 cuadras de la radio.
1: Qué lindo. Mirá qué bueno. ¿Por qué por unos días?
5: Porque me tengo que mudar, muchacho, no me alcanza.
3: Sí, pero está lindo, venís con el matecito bajo el brazo.
5: Sí, nada, a las 6:30 de la mañana no vengo con el mate bajo el brazo, pero bueno, está bueno ahora en el invierno que estoy acá nada más.
4: Cerquita.
5: Pero
0: claro.
5: Sí, por ahora sí. Antes vivía en la misma manzana de la radio.
0: Mira, como me pasa a mí.
1: Nos vamos alejando, meses, digamos. Claro. Nos vamos alejando.
6: Casa de por medio.
5: Y ahora me tengo que alejar, sí. No queda otra.
0: Pero, ¿qué tan lejos te vas?
5: No, me voy lejos. Sí. Se va a unos 20 minutos, un poco más.
0: Sí, bien. Sí. Va a cambiar. Va a tener que levantarse más temprano, ¿sí? Entonces.
5: Va a haber que levantarse más temprano, sí, porque el colectivo va a pasar 6:15 más o menos, así que un poco claro. Antes.
1: Hay que agarrar ese, perdemos de las 6:15 y llegamos tarde.
5: Sí,
0: tal cual, sí. Hoy, bueno. San Cayetano,
2: vamos hola,
0: a
2: ¿qué
0: un poco...
2: tal? ¿Cómo les va?
4: Antonia. Anto vive mucho más lejos, así que ella sabe.
5: Sí. Ella sale una hora antes.
2: No, ay, yo depende. Todo depende de la velocidad con que agarre el auto. Estoy en 10 minutos.
0: ¿En 10 minutos? Bien.
2: Sí. Pero, y vivo más lejos que mis compañeros. Sí.
6: Pero si vivís más lejos, 5 o 6 cuadras de la mía.
0: Escuchame.
2: Pero yo no agarro semáforos. Ah, por eso. Entonces vengo
0: tiene
2: derechito.
0: La,
4: claro.
0: Tiene su recorrido.
2: Tenés
0: tu ruta.
2: Sí, tengo mi ruta.
6: Pero aparte todos sabemos que ahí viene Anto y nos corremos.
4: Se abre el camino. La gente se va corriendo.
0: ¿Es medio peligrosa, che, al volante? Sí.
6: Todos. Queda libre la...
4: No la hagas enojar. No la hagas enojar.
6: Y no la hagas enojar.
2: No,
6: porque baja la ventanilla y te va a saludar.
5: Sí. Maneja muy bien, Antonella.
0: Antes tenés que pasar por el colegio antes para.
2: Tengo que dejarla a la chiquita en el jardín.
1: A la pioja.
2: Claro. Uh-huh. Y la dejo 9:50. Entonces. Uh-huh.
0: Che, ¿y cómo es el tema de...?
2: Se estaciona y la tiro y
5: viene por
2: voy.
5: Los pianitos.
0: El tránsito frente a los colegios acá, bueno, siempre...
4: Sí, acá también.
0: Tenemos alguna complejidad, ¿no? Extraño. En horas pico, en horas de ingreso y egreso de... Allá también, por
4: acá,
0: supuesto.
4: Bueno, yo también siempre hay alguna gente de tránsito cuidando también, claro, y los papás, pero se complica.
7: ¿Una gente de tránsito en cada escuela, María Rosa?
4: Bueno. Sí.
7: ¿Sí?
4: Sí,
0: ¿vos en cada escuela?
7: Sí. Mirá vos.
2: Qué cantidad de gente que tiene.
5: Acá tenemos a una cuadra la escuela Avellaneda.
0: Claro.
5: Bueno, obviamente que la gente que entra a las 8 de la mañana, un poquito antes, por ahí no se consigue lugar para estacionar.
6: No, claro, ¿no? Damos vueltas y no conseguís.
5: Y estamos a 4 cuadras de la plaza también, de la plaza principal, así que es muy céntrico acá.
7: Antes había el pare en las escuelas. Yo no sé si en las otras localidades sigue sucediendo.
5: Sí, sí,
7: de que los mismos alumnos con los docentes hacían, ¿no? Como,
5: sí, es verdad.
0: Sí.
7: Pero ahora ya no.
3: Una
7: ahora
3: de las mejores cosas de Radio Nacional es que tenemos playón para estacionar y tenemos un campo para estacionar.
2: Sí, donde
5: sobres estacionamiento.
1: Espectacular.
0: Tiene lugar.
1: Acá es imposible estacionar.
0: No, acá es imposible, no, tal cual. Pero me hiciste acordar de cuando éramos chicos en la escuela primaria que tenías el cartelito de pare.
5: Y no, aparte te elegían, elegían para ir a la esquina.
2: Tenés razón.
0: ¿Se acuerdan?
1: Sí. Cartel de pare.
0: Yo tuve el cartel de pare. Y fue Cruz Roja también. Sí. Esto ya creo que lo
7: ay, qué lindo eso. Era hermoso cuando te elegían para esas cosas.
1: Sí. Con el brazalete.
0: Con
1: te
0: el brazalete de
1: Messi.
0: Pero claro.
2: A nosotros salíamos, me acuerdo, con los conos a cortar el tránsito.
7: Claro.
2: Y bueno, cuando te tocaba estaba re bueno.
7: Te sentías como con cargo, ¿no?
2: Claro.
1: Era como izar la bandera. Eran momentos en los que tomabas un protagonismo por sobre el resto.
2: Sobre todo los que nunca fuimos abanderados.
1: Claro, yo tenía que esperar que un día de lluvia que faltaran todos. Pero bueno.
2: Sí.
7: Bueno. Estudiar nunca, ¿no?
1: No, nunca fui de los mejores promedios.
3: Claudio,
0: sí.
3: No te sientas mal, Facu, tampoco. Porque en el campo nunca hicimos eso. ¿A quién íbamos a parar? A los caballos. A una camioneta que pasaba de vez en cuando.
7: A las ovejitas.
6: Sí, y vacas no pasaban.
3: Las vacas no pasaban. No, las vacas estaban adentro del campito, atrás del alambrado. Recontra respetuoso a la vaca.
5: Sí, tal pero cual. Capaces de producir una.
3: No, un accidente no. De tránsito. No, cuando había un accidente de tránsito era un. Era más que un muerto, era un titular de una charla para,
6: sí, me para imagino, un la noticia del año.
2: Me imagino. Si cortaba el tránsito, venía la gente a preguntar qué había pasado en la escuela.
1: Supongo que si hoy hablamos entonces de San Cayetano, de patrono del pan y el trabajo, seguramente, y si le preguntamos a la audiencia por ese primer trabajo, quizás Eli, lo primero que diga, esté vinculado a alguna tarea rural, ¿o no?
3: Sí, al almacén de campo, exactamente. La primera tarea fue... atrás de las tablas, como le gustaba decir a mi viejo.
1: Ah, ¿sí?
3: Exacto.
1: Atendiendo, digamos.
3: Al mostrador. Lo primero que me mandaban a hacer era a despachar, y esto no me lo olvido más, despachar o cebolla o papa. ¿Por qué? Siendo torpe como soy yo, que se sabe, no rompía. Si claro, le pedían un kilo de azúcar, la mayoría de las veces lo tiraba.
5: Caía afuera.
3: La tiraba de. No, la, viste que la tenía que bajar de la estantería.
5: Claro.
3: ¿Qué hacía el pibe?
5: Desastre.
3: Desastre. Mm. Y la harina capaz que rompía el paquete. Claro. Entonces, anda a buscar papa y cebolla, entonces aprendía.
7: Y eras atropellado.
1: Y sí, venía
3: no, después. torpe. Mr. Bean desde que nací. Orgullosamente.
1: Bueno, y, Estela, ¿recordás primer trabajo?
5: Sí, la difusora, tenía 15 años. La difusora Greco era. ¿Saben lo que es la difusora? No. Era una propaladora, digamos. Tenía un sistema de bocinas instaladas en las esquinas, en las calles. Entonces hacíamos como una radio, pero una radio abierta a través de las bocinas. Y a los 16 años ingresé a mi primer trabajo, digamos, formal, el primer sueldo importante, en el ET41. Claro.
1: Fíjate vos.
5: Te estoy hablando de 1970. No, diga. Por ahí. Ahí. Ahí,
1: yo tengo una historia re linda sobre un compañero de la primaria cuyo primer trabajo fue salir a vender alpargatas con el abuelo.
5: Mirá.
1: Sí, por Paraná Campaña, por todos los pueblos. Pero le empecé a contarla y a mis amigos, a mis compañeros de tarea, los aburrió la historia.
5: Entonces tuve que. ¿Qué?
1: Los aburrió la historia.
5: Re linda la historia.
1: Me apagaron la oreja.
5: Contanos a nosotros. Contanos que nosotros te escuchamos.
1: Yo creo que va a tener que ser más adelante porque si no me van a retar por el tema de los títulos.
5: ¿Eran de yute?
1: Claro.
5: Ay,
1: claro.
5: Qué lindas esas alpargatas.
1: No, y lo pintoresco de la historia es que él cuenta esta cosa que vivió de niño al tipo de recursos humanos que le toma el ingreso a trabajar en una empresa que bueno, es bastante grande y conocida a nivel nacional.
5: ¿No? La entrevista, claro.
1: Claro, una entrevista esa historia le permite ingresar a laburar en la empresa.
5: Llega mirá vos.
1: Él empieza a escalar en la empresa, de a poco empieza como a tener cada vez más responsabilidad, queda con tareas y cuestiones cada vez más grandes. No le faltes el respeto. No voy a permitir que le faltes el respeto a mi amigo.
5: Tremendo. ¿Y qué pasó?
1: Y resulta que en una fiesta de fin de año de la empresa se encuentra con los dueños de la empresa, él no los conocía, muy conocida, destacada, importante, que en una charla le dicen, así que vos sos aquel que contó que de niño salía a vender alpargatas. Ajá. O sea que la historia que él contó en su
5: entrevista.
1: En su entrevista para ingresar, también tomó vuelo dentro de la empresa.
6: Se conocía la historia.
1: Y emocionó mucho a los directivos de la empresa.
5: ¡Qué lindo!
1: Y a partir de eso, le hicieron abrir una nueva sucursal en una ciudad y una provincia.
6: Se ganó el respeto. Importante.
1: Exactamente. De hecho, este compañero de primaria, que era acá de Paraná, ahora vive en otro lugar por esa razón, digamos.
5: Mirá vos.
1: Ganó el respeto. De los dueños de la empresa. Por acompañar al abuelo en épocas de vacas flacas a vender alpargata de yute por acá, por el interior. Cuando él tenía 12 años.
5: Mirá vos.
1: Una linda historia.
5: Qué lindo, me encantó.
0: Gracias, vamos al rescate, gracias, de esas historias. Gracias. Entonces,
1: viste que en realidad lo que estaba mal era la audiencia.
2: No, era la gente. No,
1: sí, claro, sí, viste, sí. Qué lástima.
5: Es así, Facundo. Esa es la teoría de McLuhan, viste.
1: Eso mismo. Eso.
2: ¿Quién?
0: Me dicen del otro lado, sí. Me dicen del otro lado que es tiempo de los títulos.
5: Y sí, bueno, ya es hora.
1: Bueno, como
0: nos
1: quieren,
0: vamos
1: entonces
0: a informar. De hecho, me reprotan. Sí. Era hace 5 minutos.
1: Yo advertí que se podía.
5: Vamos rapidito, rapidito.
1: Se podía dilatar.
0: Así que vamos a Gualeguaychú, que inicia esta ronda de títulos.
5: Gracias. Trabajo instó a las empresas de Gualeguaychú a cumplir las indemnizaciones mientras transcurre los días para la efectivización del pago a los 100 despedidos de Unión Bate y Laboratorios PIAM. El secretario de Trabajo de Entre Ríos, Mariano Camoirano, quien estuvo ayer en Gualeguaychú en la apertura de la Expo Empleo, instó a las firmas a cumplir las normas.
8: El de Granja Tres Arroyos, son distintos tipos de conflictos. Nuestra participación en el de Granja Tres Arroyos hoy está tránsito a un trabajo de mucha presencia, asistencia social y viendo qué herramientas tenemos desde la provincia para generar una oportunidad de reactivación de la planta. En el caso de los conflictos de Gualeguaychú tienen otros matices, más allá de la conciliación y obligatoria, las instancias de diálogo. Las empresas se están desvinculando y entiendo que deberían hacer todo el cumplimiento de lo que establece la ley con las indemnizaciones correspondientes y demás. Y el desafío nuestro es esto, es cómo desde la provincia, empleos que se rompen por esa fricción, por la apertura económica, porque hay otro tipo de competencia, generamos otro tipo de compensación en la competitividad para que se radique en otro tipo de empresa.
5: Gualeguaychú será sede de las Jornadas Nacionales sobre Donación de Sangre y Médula Ósea. El encuentro del 11 de septiembre reunirá organizaciones de distintos puntos del país y contará con la participación de los dos referentes nacionales en medicina transfusional. Durante la jornada también habrá una colecta de sangre y se realizarán inscripciones al registro. Este año desfilarán 23 carrozas y se conformó la Comisión Central. La organización del desfile de carrozas estudiantiles 2026 concluyó con la conformación oficial de la Comisión Central. Actualmente son 23 las carrozas inscriptas de manera oficial para participar en esta edición, pertenecientes a 16 escuelas públicas y de gestión privada, con 10 carrozas que competirán en categoría libres, mientras que 13 lo harán en primaverales. Este viernes concluye la segunda edición de Gualeguaychú Sustenta. La Expo y Foro Educativo de Ciencia, Tecnología y Ambiente abrió sus puertas con una destacada participación de estudiantes, empresas, instituciones y organismos públicos. Este viernes continuará con nuevas conferencias y propuestas tecnológicas. Dieron a conocer los beneficiarios de subsidios y becas del Fondo Municipal de Fomento a las Artes y la Cultura. En esta convocatoria resultaron elegidas propuestas correspondientes a diversas disciplinas. Entre los proyectos aprobados se encuentran producciones audiovisuales, creaciones musicales, artes visuales, obras escénicas, publicaciones literarias, diseño de vestuario y escenografía, talleres formativos, capacitaciones.

0: Cuarto Extramuros. La cita será este sábado desde las 13 en el predio que la entidad rojinegra posee en Parada 7, con una propuesta que prioriza la inclusión y la transformación social a través del deporte. El tiempo en Gualeguaychú.
1: El cielo despejado, la temperatura 8 grados, la térmica 6 grados, una décima.
2: Mientras tanto, a las 10:24 minutos nos cuentan en LT11 Concepción del Uruguay.
3: Se abre la tercera convocatoria para inscribirse en el registro de adoptantes de Entre Ríos. María Silvina Espay, secretaria del Registro Único de Aspirantes a Guarda con Fines Adoptivos de Entre Ríos, indicó que se llevará a cabo un encuentro informativo obligatorio el viernes 14 de agosto a las 14 horas en Paraná, Concordia y Gualeguaychú. Las reuniones serán presenciales y constituyen el primer paso para iniciar el trámite de inscripción.
4: En agosto abre la tercera convocatoria del año para recibir nuevas solicitudes de inscripción en el registro de adoptantes destinado a personas residentes en la provincia de Entre Ríos, y esta inscripción comienza el día 14 de agosto a las 14 horas, donde se va a estar desarrollando el encuentro previo y obligatorio, que es el primer paso de inscripción. En esta oportunidad se va a llevar a cabo en forma simultánea en tres sedes diferentes, en la ciudad de Concordia, en la ciudad de Paraná y en la ciudad de Gualeguaychú. Quienes deseen participar deben preinscribirse en la página web del Ministerio Público de la Defensa, y quienes asistan a esta instancia de encuentro obligatorio en cualquiera de las sedes van a poder, entre el 18 y el 31 de agosto inclusive, poder llenar el formulario en la declaración jurada y cargar la documental en la misma página web para integrar su legajo. Cabe remarcar que actualmente el registro se encuentra en instancia de búsqueda de familia para 95 niños, niñas y adolescentes, 61 tienen entre 0 y 12 años de edad y 34 son adolescentes de 13 años o más, donde la mayoría de estos niños, niñas y adolescentes declarados en adoptabilidad tienen más de 8 años de edad, y hay alrededor de un 30% que tienen certificado de discapacidad.
5: Ingresó al puerto de Concepción del Uruguay el primero de dos buques anunciados para agosto. El puerto de Concepción recibió este viernes el arribo del primero de los dos buques previstos para este mes, dando continuidad de esta manera al cronograma de exportaciones. La embarcación, pese a la crecida del río Uruguay, ingresó al puerto para cargar aproximadamente 18.000 toneladas de madera de pino a granel, mercadería destinada al mercado de India. Una vez finalizada la operatoria en la terminal uruguayense, el buque va a continuar viaje hacia el puerto de Ibicuí para completar así su carga antes de emprender la travesía internacional.
6: Los trabajadores de Granja Tres Arroyos de Planta La China están a la espera de los nuevos aportes de la provincia. Desde el Sindicato de la Alimentación indicaron que hasta el momento fueron 41 los trabajadores que recibieron los 200.000 pesos de ayuda de parte del gobierno provincial. Hasta el momento, de una planta de aproximadamente 900 empleados, el resto sigue esperando ese beneficio. Desde el sindicato indicaron que no saben aún cuándo podría darse esta situación, aunque se había anunciado que el subsidio continuaría abonándose en el transcurso de esta semana, por lo que esperan que esto pueda concretarse en el día de hoy.
5: Cielo despejado en Concepción del Uruguay, la temperatura 9 grados una décima, la mínima fue de 4 grados 6, la humedad 93%.
1: Estamos con los temas destacados ahora desde la capital provincial. AGMER sesionó ayer en La Paz, nos informa Virginia de Michelis.
7: El Congreso Extraordinario de AGMER, reunido en La Paz, resolvió profundizar el plan de lucha y facultó a la conducción provincial a definir las próximas medidas de fuerza ante la falta de acuerdo salarial con el gobierno de Entre Ríos. Susana Coño, secretaria gremial, se refirió a dos de los temas abordados.
8: Para nosotros, en un momento tan crítico como el que estamos viviendo como docentes, como trabajadores de la educación, la reapertura de la paritaria salarial es urgente. Estamos con un porcentaje muy alto de compañeros que están por debajo de la línea de la pobreza, con salarios que no alcanzan para garantizar las condiciones mínimas de vida. Por eso nosotros decimos que es urgente que se nos convoque una paritaria, pero que la paritaria pueda discutir en serio una recomposición salarial que nos permita recuperar todo lo que venimos perdiendo desde diciembre del 2023, que es un altísimo porcentaje de nuestro salario, que se trate de revisar esta política que tiene el gobierno de clausurar la paritaria con un decreto, sino que se dé el ámbito como para poder modificar estas propuestas que el gobierno unilateralmente nos acerque, sobre las cuales no podemos intervenir. Se aumenta el pago de montos en negro, que eso va siendo ya una parte bastante importante del salario.
9: O sea, también el tema comedores estuvo presente.
8: Bueno, el tema comedores fue una de las cosas que más discutimos, porque bueno, nosotros presentamos un

0: una medida legal, judicial, para frenar la entrega de alimentos a partir de la licitación que hace el gobierno de la provincia con la empresa Tecnofood. También estamos muy molestos por este señalamiento que se hace desde parte del gobierno a los directivos que llevan con muchísima solvencia y sacrificio llevar adelante los comedores, porque hay que garantizar que los chicos coman todos los días. Tecnofood es una empresa que no es de la provincia, gana la licitación con una cifra sideral, millonaria, para entregar a los comedores alimentos ultraprocesados. ¿Qué significa esto? Que tienen químicos, que tienen conservantes, que están envasados.
1: Además, ACMER expresó su respaldo en la defensa de la Caja de Jubilaciones de Entre Ríos y cuestionó el operativo policial durante una manifestación ayer frente al Congreso Nacional.
2: La parroquia San Cayetano de Paraná celebra su fiesta patronal. Bajo el lema San Cayetano nos ayuda a ser más humanos, las actividades se desarrollan en el templo ubicado en zona de calles Ayacucho y Fraternidad de la capital entrerriana. La primera misa se celebró a las 0, hubo otro oficio a las 9:30 y el próximo será luego a la hora 11. Continúa el pago de haberes en el Estado provincial. Hoy cobran empleados y jubilados provinciales que perciben desde 1.780.000 un peso hasta 2.380.000 pesos. En tanto, mañana finalizará el cronograma con haberes superiores a 2.380.000 un pesos. La temperatura en Paraná 6 grados 4, la térmica 4 grados 9, humedad 87%, cielo algo nublado.
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5: Temperatura actual en Paraná, 8 grados.
6: En Gualeguaychú, la temperatura 8 grados, 5 décimas.
5: Frigerio destacó que el déficit de OSER se redujo un 30%.
6: El gobernador de Entre Ríos realizó un balance de gestión de la obra social de Entre Ríos, donde destacó una reducción del 30% del déficit en términos reales durante el primer año de funcionamiento. Aseguró que en el mismo periodo se concretaron 300.000 prestaciones más.
5: Entre Ríos se integra al mapa nacional del turismo del vino.
6: La provincia presentó las 6ta Jornadas Nacionales del Turismo del Vino en la Asamblea del Consejo Federal de Turismo, realizado en el marco del Meetup Argentina en Buenos Aires.
5: El encuentro se va a desarrollar del 22 al 23 de octubre en Paraná, reuniendo a referentes del sector público y privado de la vitivinicultura del país.
6: La UCR convocó a Congreso Provincial para el 29 de agosto en Villaguay.
5: Tras la suspensión del cónclave que estaba previsto para principios de junio, la mesa del Congreso de la Unión Cívica Radical fijó nueva fecha para el sábado 29 de agosto en la ciudad de Villaguay.
6: Entre los puntos destacados del orden del día, se impulsará una cláusula transitoria para que los próximos mandatos partidarios duren por única vez 12 meses.
5: El gobierno oficializó una rebaja del 20% en las tarifas del practicaje en los puertos.
6: La Agencia Nacional de Puertos y Navegación oficializó una reducción del 20% en las tarifas máximas de practicaje y pilotaje, que forma parte del acuerdo con el sector para desactivar el paro en los puertos que rechazaba la desregulación de esa actividad.
4: Datos del tiempo.
5: En Paraná, la temperatura 8 grados, la humedad del 87%, cielo algo nublado.
6: En Gualeguaychú, temperatura 8 grados 5 décimas, humedad del 86%, cielo despejado a la hora 10:32 minutos.
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0: 10:35, aquí estamos hablando del primer trabajo, el primer sueldo, qué es lo que hiciste con él, y nos responden a los números en Paraná, 343-520-1260, paso por Gualeguaychú, me dicen qué número, por favor.
1: En Gualeguaychú, 431646 y línea de WhatsApp 344-651-6146 y ya tenemos varios mensajitos.
0: ¿Sí? Ah, buenísimo, ahí los repasamos. Bueno. En Concepción del Uruguay, ¿el número?
2: Y acá, claro, WhatsAppea con nosotros al 3442-648557.
0: Arranco con un mensaje de voz que llega aquí a Paraná.
1: Muy bien.
3: Hola, chico, buen día.
0: Buen día.
3: Bueno, no. Mi primer trabajo fue de ser ama de casa y mamá nomás.
0: Mi vida, eso es un montonazo.
3: Fue después de grande que trabajé.
0: Sí.
3: Los cubiertos gamuza, tener un juego de cubiertos gamuza era lo más top que había. Era la mejor calidad, sí. Eran de una sola pieza, un material indestructible. Uh-huh. Y la caja, venían en unas cajas espectaculares, y la caja traía la cabecita de una gamuza impresa. Pero tener un juego de cubierto gamuza, escuchame, claro. Era lo mejor que había. En esa época no existía el Tramontina.
0: Ay, sí, claro. Bueno,
3: habló Ana.
0: Gracias, Ana.
1: Besos, Ana.
0: Beso grande. Hoy precisamente,
4: más temprano, claro.
0: Alguien nos mencionaba que con su primer sueldo había logrado comprar unos cubiertos gamuza. ¿Sí? Hoy lo compartíamos hoy temprano antes de entrar en contacto con ustedes. Y no sabíamos de qué se trataban esos cubiertos. Ahora nos lo explica Ana.
1: Muy bien.
0: ¿Qué tenés por ahí en Gualeguaychú, María
1: en
0: Rosa?
1: En Gualeguaychú nos dice Vigoya, buen día. Mi primer trabajo fue de peón lechero arriba de un carro, de lunes a lunes a los 12 años. A la noche iba a la escuela y lo primero que me compré fue telas para hacer ropa, que en aquel momento se acostumbraba a eso.
0: Claro.
1: Sí,
0: claro.
1: ¿Qué tal?
0: Mira.
1: Tengo más. Bueno, buen día, chico, nos dice Dora. ¿Cómo están? Mi primer trabajo fue como empleada doméstica y el sueldo fue para la casa. Quiero agradecer a San Cayetano, a todos mis hijos que tienen trabajo y pedir trabajo para quienes no lo tienen.
0: Buenísimo, gracias a todos los que se comunican a Gualeguaychú, a Concepción del Uruguay, a Paraná. Ahora nos vamos a la información policial que nos trae Lucio Salazar. Buen día, Lucio, ¿cómo estás?
5: Hola, buenos días, ¿cómo les va? Feliz viernes para todos. Bien, bien, bien.
0: Buenísimo. ¿Siempre en los medios de comunicación trabajando?
5: No,
0: ¿o algún, tiene algún otro primer trabajo para recordar?
5: Tengo, pero muy pequeño, habré tenido 15 años.
0: Sí. Déjeme adivinar. A ver. Atención, albañil.
5: No, aparte de ayudarle a mi viejo en pintura, por supuesto. Odiaba eso porque la verdad que el trabajo de pintor es bastante
0: engorroso.
5: Pero bueno, me gustaba también, tenía que ayudar.
0: A ¿carpintero?
5: No. Lo que odiaba era lijar paredes, sobre todo.
0: El
5: porque antes se lijaba, ahora los pintores, vio. Bueno, no vamos a hablar.
0: No
5: lijan las paredes.
0: ¿En serio? ¿Que no lijan?
5: No, lijan poco, digamos.
0: Le mandan pincel nomás.
5: Uno se metía en una habitación, un ejemplo, y tenía que lijar adentro y era un polvillo que era algo insoportable.
0: Claro, sí.
5: Pero bueno, yo me encargaba la limpieza casi siempre la casa, porque la dejábamos limpita.
0: Ah, sí, muy bien. Sí.
5: Y después trabajé de panadero también.
0: ¿Panadero?
5: Sí, sí.
0: Vení.
5: Allá en kilómetro 5.5, con la familia Dumé, de Carolina Dumé, que es una
0: periodista. Claro, le mandamos un saludo.
5: Claro, con el papá de ella, que tenía una panadería ahí en kilómetro 5.5, trabajé de panadero también.
0: Mira, ¿y a qué hora entraba?
5: No, yo andaba con una canasta vendiendo en la calle.
0: Ah, vendía en la calle, ¿no?
5: Sí, teníamos un recorrido ahí.
0: Claro.
5: Estábamos a la señora, le golpeábamos.
0: Y, sí, sí, sí. ¿Y el pan que sobraba, qué se hacía con
5: eso? Alguno me quedaba. Yo la factura, que estaba medio oreadita, me quedaba.
0: Adentro, luche.
5: Muy bien. Andábamos la tostadora.
0: O sea, vendía un porcentaje.
5: Éramos
0: otro
5: tan pobres.
0: Claro. Escuchame una cosa. Yo la factura que queda.
5: ¿Sabe? Te mando un saludo a Angelito, se llama Angelito Dumé.
0: Saludo grande para Angelito. Bueno, en materia policial, ¿qué hay para comentar?
5: Y tenemos, Lucio, que hablar de otra causa de Falco que se está tratando aquí en los tribunales de la ciudad de Paraná. De Falco a la Dirección General de Renta, que ya no existe más, que es ATER ahora. En estos días el vocal de juicio y apelaciones de esta capital, Alejandro Gripo, va a resolver si homologa los acuerdos de juicio abreviado presentados a favor de los acusados de sustraer millones de pesos de la ex Dirección General de Rentas, hoy administradora tributaria, decíamos, Los fiscales Álvaro Piérola y Patricia Yedro informaron al magistrado los alcances de estos acuerdos, entonces, que van a permitir recuperar más de 100 millones de pesos en concepto de multas que los imputados deberán abonar en 10 cuotas consecutivas. ¿En qué consistía esa maniobra? La maniobra técnica permitió el desfalco, que consistió en la alteración del sistema de administración tributaria para cancelar deudas de contribuyentes mediante la carga de compensaciones falsas. A 12 años de iniciada esta investigación, en 2014, 12 años, el expediente original tenía 180 imputados y quedó reducido al mínimo, porque no solamente eran funcionarios, sino que aquellos que accedieron a este tipo de maniobras fraudulentas. La inmensa mayoría de los contribuyentes saldó sus deudas para evitar, por supuesto, llegar al fuero penal, mientras que la nómina de ex empleados que van a juicio oral y público se achicó también drásticamente. Hasta el momento, los únicos confirmados para acceder al debate oral por no integrar la nómina de acuerdos ni suspensiones son dos ex colaboradores de menor jerarquía, Fabricio Abraham Carmelo Dayub, ex gerente técnico de allí de rentas, y Daniela Romina María Miño, ex agente y actual jefa de división despacho. Los imputados reconocieron haber integrado la trama para apoderarse de fondos públicos entre 2004 y 2014. Estos son las personas que llegarían a juicio abreviado si el juez Gripo lo acepta. María Estela Martínez de Yankelevich, tiene 77 años ya, por supuesto, han pasado muchos años, la ex jefa del departamento despacho, que va a tener que devolver 30 millones de pesos. Abelardo Daniel Gagión, de 62 años, también 20 millones de pesos y trabajos comunitarios. Darío Fabián Barreto, de 61 años, exdirector de Interior, tiene que devolver 30 millones de pesos. Gustavo Alejandro Gioria, 62 años, ex tesorero de la provincia, que acordó también una pena de 2 años de prisión condicional, inhabilitación perpetua y el pago de 10 millones. Acá nos detenemos un poquito, porque Gustavo Gioria, algunos recordarán, fue director de esta emisora en alguna época, contador Gustavo Gioria, surgió políticamente vinculado, era un hombre del ex funcionario bustista Oscar Pachamori, que falleció en el año 2019. También condenado por el tema ATN, algunos recordarán este caso también. Julio Smukler, de 81 años, también prisión condicional, como todos los otros, y 40 millones de pesos deberá devolver. Carlos Raúl Castro también deberá devolver 200 mil pesos. Hoy a las 11:30, en tanto, el juez Gripo va a encabezar una nueva audiencia donde se va a analizar la situación de Jorge Martín Sutión, exdirector de impuestos y actual auditor del Tribunal de Cuentas, y Luis Alfredo Speroni, quienes originalmente se encaminaban a juicio oral, pero solicitaron la suspensión de juicio a prueba, entonces una probation. Previamente a esta hora aproximadamente, el tribunal mantendrá una audiencia con los contribuyentes Javier David Con, Diego Raúl García, Marta Delfina Ponce y Javier Ramírez para resolver su situación legal mediante probation también. Una cantidad de personas entonces, luego de 12 años, se va cerrando esta causa. Vamos a ver qué es lo que pasa con estos responsables también que reconocieron el delito, que van a devolver dinero y que van a este juicio abreviado si el juez Alejandro Gripo lo aprueba, porque ya acordaron sus abogados defensores con los fiscales de esta causa.
0: La información judicial con Lucio Salazar, muchas gracias. Ahora en Gualeguaychú nos suma información Eli del Mar Otman.
4: Esto pasó en las últimas horas de la tarde de la jornada de ayer en Federal, y es insólito. Un ciclista que estaba llegando a la avenida principal de Federal fue baleado por un motociclista, sin mediar palabra, de golpe. Esto ocurrió a plena tarde, 5:30 de la tarde, en la avenida principal de la ciudad de Federación. Después el agresor se entregó. El pleito fue entre un hombre, que obviamente era el ciclista de 38 años, en una bicicleta, y un motociclista de 29 años. Entre ambos había algún encontronazo, algún conflicto interpersonal previo, que fue lo que desató esta agresión en Hipólito Yrigoyen y Rivadavia. Para los que conocemos Federal, es pleno centro de la ciudad. Finalmente, el hombre de la bicicleta fue trasladado al hospital Justo José de Urquiza, ingresó con una bala en su pierna derecha sin revestir gravedad. El proyector proyectil quedó alojado en el cuerpo, va a ser operado en las próximas horas para extraerlo. Y el agresor de 29 años se presentó con su abogado defensor pasada las 8 de la noche en la jefatura departamental, donde se entregó y entregó también el revólver calibre 22 con el que atacó a la víctima. La fiscalía investiga qué pasó y el hombre quedó obviamente detenido por lesiones agravadas por el uso de arma de fuego. Esto ocurrió ayer a la tarde, sin mediar palabras, en pleno centro de la ciudad de Federal. Es uno de los de las noticias destacadas en lo policial. Y la otra, que tiene que ver con nuestra región, esto es un caso de narcocriminalidad, un caso de narcotráfico. Ustedes saben que en Gualeguaychú se alojó en un hangar, se ploteó un helicóptero que entró por contrabando desde Paraguay. Ese helicóptero era el que se planeaba utilizar para liberar a Esteban Alvarado, un narco que está detenido en la cárcel federal de Ezeiza. Ese plan fue frustrado por la justicia federal, que realizó una investigación y logró justamente interceptar el helicóptero cuando hacía una escala en la provincia de Buenos Aires. El armador del circuito para este supuesto rescate aéreo en plena cárcel usando un helicóptero era un hombre de Entre Ríos, y ese hombre ahora tiene agravada su condición judicial porque le revocaron la falta de mérito. Va a seguir detenido en el marco de esta investigación que llevan adelante el fiscal de la provincia de Buenos Aires y los fiscales federales de Entre Ríos.
0: Allí la actualidad de policial con Eli del Mar Otman en Gualeguaychú. Ya vamos a hacer un sondeo por lo que ocurre en Concepción del Uruguay, pero vamos a la próxima historia, que está vinculada a algo que estará ocurriendo en el Palacio Libertad en Buenos Aires este fin de semana, 8 y 9 de agosto. Se trata de la Feria Gustar, Cocina Abierta, edición Región Centro, Entre Ríos, Córdoba y Santa Fe, ofreciendo su producción gastronómica, una manera de vincular a productores y consumidores allí en Buenos Aires. Y estamos en comunicación con Teresa Couralt, que es dueña de la bodega familiar del departamento Victoria, sí, en Gobernador Antelo. La saludamos, muchísimas gracias por hablar con la provincia, con Concepción del Uruguay, Paraná, Gualeguaychú. Un gusto saludarla, Teresa, buen día.
6: Buen día, un gusto, muchas gracias a ustedes por invitarme.
0: No, por favor, nos interesa saber qué significa para ustedes esta experiencia que tendrán.
6: Mira, me encanta la experiencia. Hemos participado en varias ferias acá en Palermo, en La Rural, en el Caminos y Sabor, en Córdoba, en San Pablo, pero esta feria en particular me encanta el perfil que tiene de valorar el patrimonio cultural, ¿no? En la gastronomía, en nuestros productos y en la forma de elaboración, en el respeto, esto tiene mucho que ver con nuestra forma de pensar y de elaborar nuestro vino.
0: Se trata del programa Gustar, gestionado por la Secretaría de Cultura, la Secretaría de Turismo, Ambiente y Deportes y la Secretaría de Agricultura, Ganadería y Pesca de la Nación. ¿Se puede definir una identidad gastronómica entrerriana?
6: Y yo creo que sí, no soy especialista en gastronomía, pero en lo que se refiere al vino, yo creo que es muy marcada la identidad. Sí. Nosotros, Entre Ríos tiene una historia de más de 170 y pico de años de vitivinicultura, con la interrupción del periodo donde estuvo restringida la actividad, y ahora en la recuperación de la actividad, desde hace unos 20 años a esta parte, hay más de 60 bodegas de todos los tamaños y emprendimientos, y sí se va perfilando una clara identidad definida por el clima, el suelo, las cepas que prosperan en esta zona, y bueno, también la forma de cultura de la tierra, o sea, son todas bodegas en general pequeñas, entonces la elaboración es muy artesanal Y esto va generando una identidad porque son vinos jóvenes, muy frutales, muy aromáticos, muy distintos a los de otras regiones.
0: Sí.
6: Y muy identificables, digamos.
7: Uh-huh. Teresa, ¿con qué productos puntualmente llegan a esta feria? ¿Y qué es lo que esperan obtener de esto? Que vender, promocionarse, ¿cuál es el objetivo?
6: Vamos con nuestra línea de tintos Corazón de Búho, que este año presentamos tres varietales de la cosecha 2025, que son Marcelán, bastante poco conocido en Buenos Aires, Tanach y Merlot. Uh-huh. Lo que esperamos es... sobre todo que se conozcan, claro, estos nuevos sabores. Buenos Aires tiene esta característica de un público bastante curioso, hay un público joven que le encanta, ajá, educar su paladar y probar cosas nuevas, sí, y otro público que se sorprende porque no está muy enterado de la actividad vitivinícola en otros lugares, claro, del país.
7: Claro. Entonces, la emparentan con Cuyo, con Mendoza, con San Juan, pero no, por ahí que no conocen que por estas tierras también se hace muy buen vino.
6: Claro, por ahí me preguntan, ¿y no tenés Malbec? Y bueno, hay bodegas que lo tienen, pero les cuento, tengo esto otro que es muy característico de esta zona, que es distinto, que probalo, que te va a gustar. Uh-huh. Y bueno, me encanta ese intercambio y esa devolución de la gente que prueba y comenta y se sorprende y... tiene ese factor sorpresa también, ¿no? Cuando se presenta en Buenos Aires.
0: Claro, hablabas de las características del clima que se da propiamente en nuestro territorio y que permite profundizar sobre qué cepas, sobre qué uvas.
6: Bueno, sobre todo el Marcelán se está volviendo bastante emblemático, que es una cepa que es una cruza genética de Cabernet Sauvignon y Garnacha, hecha en Marsella, en su estancia, que se adapta súper bien, es muy resistente en el viñedo, es la más resistente en el viñedo, y en bodega es la más perfumada, tiene un color intenso, es muy noble. Uh-huh. Después el Tanat, famosísimo, por Concordia a la Argentina y luego... se volvió más famosa en Uruguay tal vez, pero es originaria de Entre Ríos, claro, y que se da muy bien en esta zona, y que también es bien distinta de los Tanat que se dan en la cordillera, ¿no? Con suelo de piel, con otro clima.
0: ¿En qué se diferencian, Tanat, a ver, en el paladar, si se pudiera explicar?
6: En taninos más amables, en graduaciones alcohólicas más bajas, que también se está buscando mucho ahora. En aromas más frutales. Uh-huh. Tienen esas, yo lo diferencio en esas características, uh-huh, a mi manera, no soy etnóloga.
7: ¿Con qué maridamos el Marcelán? Si pudieras elegir un plato, uh-huh, o el Tanat.
6: Y el Marcelán y el Merlot, bueno, con tablas de quesos, a mí me encanta. Ay, con pastas. Con pastas. Si vamos a maridar, yo en las visitas que recibo en el viñedo, me encanta mostrar también los productos que se facturan en la zona. Ajá. O sea, mis vecinos, un vecino que hace un queso maravilloso, tengo otro vecino que hace el mejor salame del mundo, tengo otro que hace nuez pecan, otro que hace miel, bueno, todo eso está presente en nuestras catas. Claro. Y después, bueno, por supuesto, empanadas.
0: Uh-huh. No pueden faltar.
7: Espectacular.
6: No pueden faltar. Y son bien del lugar, bien representativas de lo que se come ahí. También es una zona de pescados y nosotros ahora estamos sacando todavía el chardonnay. No está maduro porque lo plantamos más adelante. Uh-huh. Pero este año sacamos un rosado. Que bueno, va a tener otros maridajes seguramente y prontamente sacaremos chardonnay y ahí hay una cultura culinaria de pescado bastante interesante en Victoria.
0: Claro, sí.
4: Marcela, perdón, Teresa, te hago una consulta desde Gualeguaychú. ¿Ya hay un mercado del vino entrerriano? ¿Se puede configurar que, no sé, en las, por ejemplo, vinotecas boutique y demás, se ofrece y se vende el vino entrerriano como una nueva opción?
6: Desde mi experiencia personal, te diría que es bastante difícil conseguir en las vinotecas porteñas, por ejemplo. Ajá. Nosotros vendemos algunas vinotecas rosarinas o de Paraná, o de Victoria. Pero, sin embargo, sí lo presentamos en las ferias, ¿no? Claro. Eso sí. Sí. Y aprovecho para decir que el 11 y 12 de septiembre va a ser el Entre Ríos, Entre Viñas, que es una reunión anual de todas las bodegas entrerrianas.
0: Eso es bueno, sí.
6: En Victoria va a ser, se lo pueden googlear en el Instagram, sí.
4: Es un encuentro interesantísimo.
0: Uh-huh. Sí, sí, sí.
6: Sí, sobre todo para bodegas de otros lugares del país que quieran conocer, y bueno. Ahí vamos a estar todos. Va a haber vinos de más de 20 bodegas para probar. Va a haber charlas, o sea, es una doble jornada. Uh-huh. Viernes a la noche se van a presentar los vinos, se van a poder degustar con una copa que incluye la entrada. Uh-huh. Sábado a la mañana va a haber charlas referidas a la vitivinicultura entrerriana. Uh-huh. El sábado a la noche va a haber otra vez degustación de vinos y diversos shows.
0: Así que según decías, Teresa, es por ahora están logrando vender en Rosario, algo en Paraná y no sé si alguna otra localidad por fuera de la provincia, todavía no.
6: Nosotros, bueno, sí, en otras provincias vendemos en ferias. Ahora nos acaba de ir a Radatili, provincia de Chubut. Ajá. Vamos la primera vez a Radatili. Estamos también tratando de abrir un mercado en la costa, que nos han invitado. Uh-huh. Esa es mi experiencia personal, pero hay bodegas que ya tienen más antigüedad y que son de un, digamos, de una producción más industrial. Nosotros... Sí. Tenemos una producción muy pequeña también.
0: ¿Cuánto tiempo demanda desde la plantación hasta que salga la botella? De puro ignorante nomás pregunto.
6: Ay, eso es una ansiedad del vitivinicultor.
0: Claro, sí.
7: Ansioso, él es ansioso.
6: No, a nosotros nos dijeron, al cuarto año ya podés hacer... Eso hicimos, pero no salió muy rico que digamos. Ajá. Yo decía que el vino... que empezó a salir ya sin taninos verdes, un vino maduro, rico, fue a partir del décimo año. Nosotros empezamos a comercializarlo a partir del décimo año. Uh-huh. Llevamos ya 16 años, perdón, 14 años llevamos. Uh-huh. Pero hicimos varias vendimias antes de empezar a comercializar hasta que le fuimos encontrando la vuelta. Obviamente todo esto... requirió de una capacitación permanente infinita, además de, por supuesto, la supervisión de nuestro enólogo, ¿no? Y ingeniero agrónomo. Sí, pero cada vez nos va saliendo mejor.
0: Claro, sí. Y bueno, y esta es una buena oportunidad que tienen en esta feria para ir a mostrar sus productos y ya está hecha la invitación para lo que ocurrirá, decía, en septiembre. Dijo, entre Ríos, Entre Viñas.
6: Sí.
0: Bien.
6: La asociación donde pueden, ya están en venta las entradas, donde pueden ver toda la información, se llama ABER, A-V-E-R.
0: La Asociación de Vitivinicultores de Entre Ríos. Excelente. Exacto. Teresa, nos encantó charlar con usted y aprender un poco de la producción y desde ya les deseamos tenga mucho éxito allí. En esta feria auspiciada precisamente por la Secretaría de Cultura, Turismo, Ambiente y Deportes y la Secretaría de Agricultura, Ganadería y Pesca de la Nación. Muchísimas gracias por estos minutos.
6: Muchísimas gracias a ustedes. Los esperamos en Entre Ríos, Entre Viñas, en Victoria.
0: Como no, no faltará oportunidad para hablar del tema. Un beso grande.
6: Un beso, un abrazo.
0: Hasta luego. Estábamos en comunicación con Teresa Cural, precisamente dueña de una bodega familiar de Gobernador Antelo en el departamento Victoria, que ahí estará participando de esa feria en Buenos Aires en el Palacio Libertad. Y así como quien no quiere la cosa, y maridando un tanat con un...
7: Marcelán.
0: Marcelán.
4: Oh, y un llegamos, quesito.
2: Me encantó decir Marcelán.
0: Te salió muy bien.
2: Claudio
0: Te salió muy bien. A ver qué tal le salen las noticias a nuestros compañeras
7: de la mejor
0: a las 11 de la mañana.
8: En 2 minutos.
9: Hora 11 en la República Argentina. Media sanciona la ley de inviolabilidad de la propiedad privada. La senadora libertaria Patricia Bullrich celebró los acuerdos logrados por el oficialismo para avanzar en la norma propuesta. Afirmó que su bloque deberá afinar la agenda legislativa y planteó descartar leyes ómnibus que generen confusión. Preparan medidas por los efectos del fenómeno del Niño. Desde Radio Nacional Santa Rosa informa Daniel Luchelli.
10: La provincia de La Pampa se anticipa al fenómeno climatológico del Niño con una unidad de gestión hidrometeorológica. Se trabaja junto a municipalidades y comisiones de fomento, también el sector productivo y provincias vecinas. Sobre este tema, uno de los responsables de este programa, el doctor José Gobi, decía:
11: empezar a articular los distintos protocolos de acción que estamos diseñando para saber qué hacer previo a un escenario de exceso hídrico, qué hacer durante el escenario de exceso hídrico y cómo mitigamos una vez que pasa la inundación.
9: La información del deporte con Damián Zárate.
12: Tenis Master 1000 en Canadá. No antes de las 20, Thiago Tirante, el platense, irá contra el australiano Alexei Popirín.

0: En Resistencia Chaco, donde nos escuchás por AM620, la temperatura es de 11 grados 6 décimas. El cielo está parcialmente nublado. En Buenos Aires, la temperatura 9 grados 4 décimas. La sensación térmica 8 grados 9. La humedad 73% y el cielo está despejado.
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0: Última hora de esta mañana de viernes.
1: Sí, es cierto. Si bien vamos hasta las 12:45, la mañana termina a las 12, es verdad.
0: Está bien. Yo no puedo a cada rato.
2: El no, bueno. Está bien lo que dijo. Está bien lo que dijo.
0: Cada cosa que digo está siendo cuestionada y puesta en tela de juicio.
1: Para nada.
0: Yo no sé cuánto puede durar ya esta comida.
2: Van a un asado con sus amigos.
0: Mirá, va a
2: tener que durar. Los chicos de la radio, ¿son iguales, gurise?
0: No, es terrible.
1: Va a tener que durar hasta que nos jubilemos.
0: Esta convivencia.
1: Que va acá 20 años más.
2: Serían como nuestro Mauro Icardi y
3: Wanda.
2: Y Wanda Nara.
0: Opa, no, estamos.
1: ¿Quién es Mauro y quién es Wanda nosotros?
2: ¿Eh?
1: ¿Quién es Mauro y quién es Wanda?
0: ¿Estás metiendo una comparación un poco?
2: Elijan ustedes.
3: Ahí no nos metemos.
2: Como cada uno se autoperciba.
3: Claro,
1: yo creo que Claudio es rubio como Wanda, ¿no?
2: Sí, me parece que sí.
1: Podría ser el Wanda.
0: Puede ser. Y vos cerrás bastante como Mauro. Escúchame. Tenemos audio de. Está nuestra madrina Chicha, ¿eh?
3: Ay, la Chicha.
0: Chicha, aparece.
4: Hola, ¿cómo les va?
0: Hola, mi vida.
4: Acá estoy preparando picadillo para empanada. Esta tarde voy a hacer la masa, hojaldrátaga. Este fin de semana voy a preparar empanadas, pastelitos. Voy a hacer la masa para los pasteles.
0: Hojaldrátaga.
4: Primer trabajo.
0: A ver.
4: De cuando yo me casé, empecé a hacer queso. Y bueno, con esa platita mantenía la casa, qué sé yo, me compraba lo que yo quería. Hoy tengo la jubilación, así que bueno, sigo trabajando y sueldo no. Nunca tuve un sueldo. Mira. Pero soy feliz,
0: pero
4: contenta
0: y
4: me compro lo que yo quiero.
3: Muy bien.
4: Por lo menos me alcanza.
0: Bueno. Si me gusta, mi vida.
4: No,
3: por acá
4: quejo,
3: tenemos
4: no,
3: Eduardo
4: quiero,
3: cuando
4: quiero
3: quieran.
4: Quiero saludar a San Cayetano. Siempre le ponía el pan, besito, y perejil, sí. Y le pedía trabajo. Ahora ya no, le pido más trabajo a San Cayetano.
0: No le pido más,
4: nada más, querido.
0: Buenísimo, Chicha. Sí me gusta.
1: Gracias, Chicha.
0: Y está Eduardo ahí, me decía María Rosa.
3: Sí, Eduardo nos dice, gente linda, buen día. ¿Cómo andan? Mi primera chamba fue trabajar en la hacienda en el campo. Y pregunta también, ¿a qué velocidad llegó el viento ayer por la tarde?
2: 41 kilómetros horario fue lo máximo en Gualeguaychú.
1: Acá llegó a 49,7 kilómetros por hora.
0: Otra vez está mintiendo.
3: Acá 55,8.
0: Mira cómo se suma.
3: Un poquito más, che.
5: Anto lo estuvo midiendo personalmente.
0: Sí, me imagino.
1: Yo saqué el dedo por la ventanilla. Sí. Lo primero, me chupé el dedo.
3: Claro.
1: Lo saqué por la ventanilla.
0: Se secó.
1: Ahí se me secó rápidamente, está, o sea que la velocidad era esa.
3: Claro, y no come girasol. Por el tema de se chupa el dedo y lo saca al aire.
0: No saquen el brazo por la ventanilla.
3: Claro.
0: No corresponde.
3: ¿Por qué? Es verdad.
0: No corresponde.
3: Y más si él iba manejando.
0: Claro.
3: Ya es distracción.
0: Sino que maneje Silvina Ríos en la Silvina.
1: Estaba en el semáforo igual.
0: Que es lo que corresponde a esta hora, hacer la recorrida.
1: Vamos.
0: Buen día.
3: Hola. ¿Cómo andan?
0: Oh, muy bien, excelente.
3: Hoy es viernes.
1: Una maravilla.
3: Sí, se nota.
1: Un delirio.
0: Señor. Entusiasmadísimos estamos con el viernes, con el fin de semana.
3: Claro que sí. Bueno, muy bien. Primer trabajo.
0: A ver.
1: Sí.
3: Bueno, mediático, ¿hablamos de los medios?
0: No, vale otro.
3: Como alguno de ustedes dijo, que yo medio que tenía una oreja en la edición y otra oreja en lo que ustedes dicen, mi familia tenía negocio, entonces lo primero que te mandan es
1: atender
3: el negocio.
1: ¿De qué era?
3: Zapatería.
0: Zapatería está bien.
3: Zapatería Ríos, en Nogoyá, conocidísima.
1: Pasivo.
3: Claro. No, ya está, ya fue.
1: Ya cerró.
3: Sí, hace mucho tiempo. Pero bueno, era quedarme ahí, atender y estar.
1: ¿Y le calzaba los zapatos a la señora?
3: No, claro, era que tipo Franchella que le calzaba a la señora. Claro que sí.
1: ¿Cuánto fue la mujer que fue?
0: Fuerza.
1: La clienta con el pie más grande, ¿cuánto
3: no,
1: era?
3: No sé, pero había gente de 42, 43 mujeres, sí.
1: Ah, mirá.
3: Sí. Qué difícil.
0: Ay, alcanzó a borrar el numerito abajo de la suela y agrandó el zapato. Ya vengo, ya le cambio.
3: Sí,
0: y estiraban el zapato.
3: Mi vieja era especialista en eso, sí.
0: Había técnicas.
3: Claro, sí.
0: Yo me enteré, tenía un...
1: O sea que venía con el mismo, pero agrandado adentro.
0: Vos sabés que te vienen con el mismo.
3: Claro que sí.
0: Te viene con el mismo.
6: Acá encontré, mirá, encontré, sí, justo. Cual, no,
1: así que mirá los, ahora. Los Sabañones y Juanete de lo que será responsable Selena Río.
0: Cosa que pasa.
7: Siempre
0: cosa que
7: y pasa. Había gente con olor a pie.
6: Totalmente. Claro que sí, chicos.
1: Olor a queso.
6: Había que tener el calzador, que en ese momento todavía se usaban los mocasines. Claro. Los hombres. Había calzador, que tener un calzador ahí y también un par de media para probarse por ahí una señora que quería probarse una sandalia de vestir o un zapato.
0: Está muy bien.
6: Y también talco. El talco tenía que estar ahí. Sí.
7: Y la media, esa que se le dan a la cliente. Todos, ¿no?
0: Sí, correcto.
6: No, cambiaba una media para cada uno.
0: No.
5: Igual hasta el día de hoy te siguen ofreciendo medias cuando vas a comprar botas.
7: Magongo no podía tener esa media.
1: Ay, casi me dan un pie para hacer un chiste.
0: No, te pido. Por favor.
1: Lo puedo hacer igual. Ey, no es para toda la familia.
5: Pero no,
1: para
5: si me no te contenga, no te reprimas.
1: Sí, no tenía una amiga que le decía en media.
7: No.
0: Silvina, vamos a hacer el recorrido, por favor.
6: Nos vamos a ir a la Alpargata y ya ahí nos fuimos al Pasto Mar. Bueno, primero de agosto fue el día de la equinoterapia y recorriendo un poco las redes encontramos que la municipalidad de Villaguay tiene una escuela de equinoterapia que se llama La Merced. Y justamente ese día, el 1 de agosto, cumplió 15 años. Está específicamente orientada a la rehabilitación, integración e inclusión de personas con discapacidad. Allí atienden de manera integral a niños, jóvenes y adultos con distintas discapacidades físicas, psíquicas y sociales. La Merced cumplió 15 años y una de sus instructoras, que es Jordana Trepo, hizo un video institucional y esto decía.
8: Hace 15 años nació un proyecto que creyó en el poder del encuentro entre las personas, los caballos y la naturaleza. Con el tiempo, ese sueño fue creciendo. Creció el predio, creció el equipo, llegaron nuevos proyectos, nuevos desafíos y, sobre todo, muchísimas personas que hicieron de La Merced un lugar único. Por aquí pasaron niños, jóvenes y adultos, cada uno con su historia. Cada uno dejando una huella y cada pequeño logro nos recordó que siempre vale la pena seguir adelante. También fueron parte fundamental nuestros caballos, compañeros silenciosos que con su nobleza hicieron posible miles de momentos inolvidables. Esta historia también la escribieron profesionales, voluntarios, familias e instituciones que caminaron junto a nosotros. Porque La Merced es mucho más que una escuela de equinoterapia. Es una historia que sigue escribiéndose cada día. Hoy celebramos el Día de la Equinoterapia y también con enorme orgullo los 15 años de La Merced. ¡Felices 15 años!
6: Bueno, conocíamos entonces que Villaguay tiene una escuela municipal de equinoterapia. Felicitaciones por estos 15 años. Y nos metemos en un tema de actualidad que tiene que ver con lo que causó el anuncio de la visita del Papa a la Argentina. El Papa León XIV va a llegar al vecino país Uruguay el 6 de noviembre y el 8 de noviembre va a estar en la Argentina. Pero Colón está muy cerca de Uruguay, pegadito ahí a Paysandú, por lo que el intendente de esa localidad, José Luis Balser, estuvo ya haciendo contactos con el intendente de Paysandú para ver la posibilidad de colaborar, ayudar y estar atentos a las necesidades que se puedan tener de alojamiento y también de otros servicios allí en esta localidad. Escuchamos lo que dice Balser.
9: Venía comunicándome con el intendente Olivera también en pos de lo que significa, bueno, más allá de lo que significa de manera personal la posibilidad de conocer al Papa o la comunidad que conozca al Papa, lo que representa para Colón como posibilidad de trabajo turístico, ¿no? Recién lo hablaba con otros colegas, me puse a disposición del intendente Olivera diciéndole que, bueno, Colón tiene para ofrecer 12.000 plazas de alojamiento, 10.000 cubiertos, bueno, y todo lo que tiene que ver con nuestro complejo termal y todas las experiencias turísticas que tenemos para disfrutar, porque nosotros entendemos que una visita del Papa claramente es un acontecimiento muy, muy importante y que moviliza mucha gente. Entonces, Paysandú no tiene la capacidad para absorber la cantidad de gente que seguramente va a venir a ver el Papa, y entonces en eso nosotros vemos una gran posibilidad de poder poner a disposición toda la infraestructura turística que tenemos para que nuestros prestadores, en un momento de crisis económica y de crisis climática también, puedan tener no solo un día, sino varios días que seguramente aquellos que vengan a ver al Papa lo harán con anticipación y podrán hospedarse acá, podrán almorzar y cenar acá. Ese es nuestro objetivo. Estamos trabajando con medios del Uruguay, con el director de turismo de Paysandú también, en pos de poner a disposición esto, de poder agilizar todo lo que sea ese operativo, que por supuesto no depende de nuestra municipalidad, pero sí el pedido de cancillerías de poder flexibilizar el paso del puente, todas esas cuestiones que nosotros consideramos que van a hacer que muchos elijan Colón para hacer la previa o para hacer la previa de la visita del Papa, consumiendo acá en la ciudad.
6: Bueno, ahí está, se preparan todos para la llegada del Papa. Y para ir cerrando la semana, bien arriba, ¿qué les parece bailar un poquito de cumbia?
0: Sí, ¡epa!
6: Bueno, porque esta música para invitarlos a Colonia Avellaneda, que va a haber un taller de cumbia en la Plaza San Martín a las 3 de la tarde este sábado, y la invitación la hace Martín Godoy, que es el encargado de cultura de esa localidad.
10: Queríamos invitarlos a todos y a todas este domingo 9 de agosto desde las 3 de la tarde a la Plaza San Martín en nuestra Colonia Avellaneda. Otra feria de emprendedores. La invitación es para pasar una tarde en familia, con emprendedores, gastronomía, moda circular y un encuentro de un taller de cumbia. Bailar, cantar, reír y la familia. Todo acá, Plaza San Martín, 15 horas, Colonia Avellaneda. Los y las esperamos.
0: Opa, opa, opa, opa.
6: Así nos vamos, bailando.
1: Con todo el ritmo, moviendo las caderas.
0: Trencito. Trencito para oscuro hacer entre las mesas.
1: Vamos, vamos, vamos.
0: A invitar a la abuela que salga.
6: A ver, Gualeguaychú, a ver, Gualeguaychú, cómo mueve.
0: No, no,
7: vamos,
0: no.
7: Vamos, vamos a full.
0: Dale, Nona, salí a bailar con la nena, que cumple 15. Dale, animate.
6: A ver, Santa Elena, cómo mueve.
0: Es el trencito por toda la provincia.
6: Vamos, vamos, pasamos por La Paz también.
0: Hoy justo también.
6: Bueno.
7: Y siempre hay un tío
6: se pone la botella en la cabeza.
0: Alguien que se lleve al tío.
7: Sí.
0: Mirta, llévalo al tío que otra vez te está dando espectáculo.
6: O sea, cuando se puso la corbata en la cabeza del hincha.
7: Ya lo perdimos.
1: Y ahora tenés que manejar, va a tener que manejar otro.
6: Sí. ¿Quién lo tomó?
0: ¿Cuándo?
7: ¿Quién no ha tenido esa discusión?
0: Papelones justo cuando están toda la familia reunida.
6: Osvaldo, basta.
0: Muchas gracias, Silvina. No,
6: chao,
0: Buen fin de semana. Se están cumpliendo 15 años del fallecimiento de Leo Mattioli. Fíjate
1: ¿en
0: vos,
1: serio?
0: Un referente del
7: León. Ay, el León santafesino.
0: Ahí está, ahí está, ahí está. Terrible.
7: ¿Quién no bailó un tema? Ay, amor. Vino acá al predio Multieventos, me acuerdo, una vez nosotros lo fuimos a ver. Si abrazaba tanto al micrófono.
0: Tenía, sí, una gestualidad.
7: Yo era como que muy, una gestualidad tremenda.
5: El oro que tenía encima. El oro, cadenas, anillos, pulseras.
1: Pero lo que generaba el León no lo generaba cualquiera, las mujeres.
7: Ay, sí.
2: Sí, tal cual.
7: Y lo sigue generando. Sí, vos escuchabas un tema en el boliche. O escuchabas el tema.
1: Escuchá.
7: Yo imagino que algo así habría provocado Sandro en su época, ¿no? Imagino.
0: Otro género.
7: Así, tal cual, otro muy género, sensual. Pero
0: escuchalo.
1: Tu mujer en mi cama.
0: Sí, tu mujer.
7: Tu mujer
1: no
7: era mía.
0: Terrible.
1: Te juro, no lo sabía. No,
6: ¡ay, salgamos esta noche!
1: ¡Vamos a dar una vuelta!
0: Mira cómo agarró viaje.
1: Ya, y esta letra
5: le da media manija y. Me da media rosca y
0: salgo. Pisó el acelerador,
1: No, esta letra es. Encima el tipo se acuesta con la cuñada, ¿viste?
5: Ay,
1: y le cuesta el hermano.
5: Cosa que nunca han pasado.
1: No, mamá.
0: Terrible historia.
7: Bueno, tengo mensajes, chicos. Perdón,
3: yo
7: que
3: también
7: corte
3: tengo
7: así.
3: Mensajes. Sí, sí, sí.
0: Cortemos con este clima festivo. Ay,
7: perdón,
0: poneme
7: cortina, lee. Juan nos dice: hola, buen día. Mi primer trabajo fue el de Sodero, año Sodero. 92. Y lo primero que me compré fue un Walkman con un cassette de Queen.
0: ¡Mirá!
7: ¡Qué lindo! Muchas gracias.
0: Bueno.
7: Carla dice: buen día, buen viernes, sí, con sol. Mi primer trabajo fue de niñera a los 14 años, dice Carla. Y con mi primer sueldo me compré una remera y medias fucsias que estaban de moda.
0: Claro, está muy bien.
1: Haciendo juego.
7: Claro. María dice: les quiero compartir mi primera experiencia, sí, con mi primer sueldo. Soy maestra jardinera. Me recibí un 23 de diciembre y arranqué a trabajar el primer día de clases del año siguiente. Con mi primer sueldo le compré una máquina de coser eléctrica a mi mamá. Y ya cosía con una de las de antes a pedal. Y claro, le estaba haciendo el vestido de casamiento a mi hermana. Fue una emoción enorme poder facilitarle ese trabajo hecho con tanto amor.
0: ¿Qué te parece?
7: Y en el día de San Cayetano le decimos, dice: mirá con piedad el dolor del desempleo en nuestra patria, dale fuerza a los argentinos que perdieron su trabajo, sostené su esperanza en la búsqueda y bendice a cada familia con una nueva oportunidad para recuperar su dignidad con el pan de cada día, dice María.
0: Muy gracias bien, a María. Todos los que se comunican en Paraná, en Concepción del Uruguay, en Gualeguaychú. Gracias a todos los que se comportan y ya hicieron el check-in.
5: Sí. Acá, a ver, hoy es viernes, por favor.
1: Perdón, que me estaban consultando cosas.
5: Sí. Yo quiero playa.
3: Acá quedaron mensajitos.
1: La tripulación está.
0: Ah, bien, quedan mensajes,
3: sí,
0: en Gualeguaychú.
3: Tiene muchos mensajitos.
0: Bueno, meta algunos porque
3: Pichona,
0: si no...
3: dice: buen día. El poco peso que ganaba en ese tiempo era para comprar la ropa y zapatilla a mis hijos. Ahora le agradezco todo lo que me dio y ya le prendí una velita en este momento, dice, para que no me abandone, soy una mujer grande, le pido salud y que nunca me falte el pan.
0: Nunca me falte, nunca me falte.
3: Bueno, tengo vamos también a Hugo, Hugo,
0: a ver, ¿qué dice
3: de
0: Hugo?
3: La histórica.
0: Sí, ¿qué dice?
3: Acá por Montevideo visitando a mis familiares, por fin llegó el sol. Mi primer trabajo acá en Montevideo, en una compañía aérea norteamericana, a los 16 años. Mirá qué chiquito. Mirá. La verdad que, dice, me gasté mi primer sueldo. No me acuerdo en qué me lo gasté, pero bueno, muchos saludos, amigos de Radio Nacional.
0: Bueno, gracias a todos los que se comunican. Tenemos también nuestra aerolínea ya.
11: En el mundo pasa algo.
1: Tripulación a bordo.
5: ¿Sumamos puntos con esto o no? ¿Millas? ¿Cómo? ¿Sumamos millas?
1: Sumamos millas porque además viene a pedido. El de hoy es...
0: Atención.
1: Este GPS es un menú,
0: ¿quién?,
1: a la carta.
11: Acá.
1: Realmente.
11: Lo increíble suena otra vez.
1: Son cosas locas, increíbles, bizarras, insólitas. Que suceden en todo el planeta. Hoy donde nos vamos a...
0: ¿Con quién?
7: Anone.
1: ¿Con quién?
12: Con Facundo Galanti.
1: Ahora sí. Hoy nos vamos a Dinamarca, chicos. ¿Qué a saben Dinamarca ustedes de Dinamarca? Uy, y su capital.
0: Lindo. ¿Cuál es el color de la bandera de Dinamarca?
1: Rojo y blanca. Eso lo sé por el fútbol. ¿Seguro? Por los mundiales. Rojo y blanca. Claro.
0: Rojo y blanca.
2: Sí, está perfecto.
0: Está muy bien, está muy bien. Dígame tres jugadores de fútbol de Dinamarca.
1: ¿De ahora o de antes?
0: De siempre.
1: De ayer, de hoy, de siempre. Sí. Bueno, los hermanos Laudrup.
0: No robes con...
1: Brian y Michael, dos.
0: Sí.
1: Y después tenés a... ¿Cómo se llama el que tuvo el ACB en la cancha? Eriksen.
2: Eriksen.
1: ¿Te acordás?
2: Christian Eriksen, exacto.
1: Ese, sí, sí, Christian, sí, que juega en el United. Bueno, pero esto no tiene que ver con el deporte. Tiene que ver con una costumbre que tienen los daneses.
0: ¿En la capital de Dinamarca?
1: En Dinamarca, sí.
0: ¿Cuál es la capital?
1: Copenhague. Copenhague.
2: Bien.
1: Tiene cerca de 1.3 millones de habitantes en la zona urbana.
0: Muy bien.
7: Estuvo estudiando geografía.
1: Está muy bien. Hablan danés, aunque muchos hablan muy bien inglés. Si vos vas a Dinamarca, hablas inglés, te entienden perfecto.
0: Perfecto.
1: La corona danesa es la moneda de allá.
0: Ajá. ¿Y si hablo castellano, me entienden?
1: No. Pero allí, cuando cumplís 25 años, no sé si te lo sabían, si tenían esta data, y todavía estás sin pareja,
0: sí,
1: tus amigos no te van a regalar una torta, te van a hacer soplar la velita de la, de la soledad.
2: Bien.
1: Te van a atar a un poste, básicamente te van a atar a un poste, y te van a bañar de pies a cabeza con kilos de canela. Sí, es una tradición real, caótica y muy olorosa. Viste que la canela es como...
7: Es fuerte,
0: es penetrante.
1: Exactamente. Y esto va a pasar porque esto todo...
7: Y no es fea cuando es un poquitito.
1: Esta costumbre es
3: medio invasiva.
1: Claro, ¿sabes qué?

0: Lo de pimienta.
1: Mirá vos.
0: Con el tiempo la pimienta se reservó para los 30 años y en la canela se impuso para los 25. Entonces, para que te saques esa costumbre de andar por la vida sin echar raíces, te bañamos en canela a los 25 como para que se te cabeza y te encuentres una pareja estable. Y,
2: así
0: y,
2: que
0: y
2: entonces por eso la soltería quedó unida a las especias en la cultura de ese país.
0: Los tipos te secuestran de tu casa. A los 25 años está soltero.
2: Sí.
0: Sacan al cumpleañero de su casa por sorpresa, todo armado, entre los amigos. Le ponen algunas viste, gafas de protección para cuando haces trabajo, que para que no te astillas y cosas.
2: Claro. Para que no te ingrese nada a los ojos.
0: A veces lo mojan primero un poquito, lo manguerean al tipo.
2: ¿Cómo lo manguerean?
0: Sí, lo manguerean para que la especia, para que la canela se adhiera mejor.
3: Claro, claro.
0: Y las calles danesas se llenan de nubes marrones y un intenso olor a postre navideño.
2: Mirá.
0: No es un castigo real, no es una humillación, es una excusa gigante para salir de fiesta, tomar cerveza.
3: Encaravanarse
0: un poquito.
3: Claro. Sí, es como cuando cumplís 15 que te tiran huevos y un montón de cosas.
0: O cuando te recibís. Cuando te recibís de la universidad, acá te engrudan. Bueno, ellos pensarán por qué hacen eso, qué loco. Bueno, para nosotros es loco lo que ellos hacen a los 25 años.
2: Claro.
0: A las mujeres solteras, la versión femenina se les llama Kanelsvend. Chicas canela.
2: ¿También le echan
0: y
2: canela?
0: Y pasan exactamente por lo mismo.
1: Es preferible que te tiren canela y no pimienta.
2: Sí.
0: Hablar, porque si no te pones a estornudar no paras más.
2: No, sí, claro.
0: Hay algunas tradiciones similares en el mundo. Bueno, ahí mismo llegás a los 30, la canela sube de nivel, te lanzan pimienta pura. A los 30 es pimienta. Si a los 25 la canela no te hizo efecto, a los 30 te meten pimienta.
2: Pimienta. ¿Y a los 40?
3: Y no sé.
0: Clavo de olor. Alemania. Los solteros que cumplen 30 años deben barrer las escaleras del ayuntamiento, o sea, de la municipalidad, de la ciudad, hasta que una mujer los bese.
2: ¿En serio?
0: Sí, en Alemania se hace.
2: ¿En Alemania en qué?
1: Mirá vos.
0: En Alemania. Puede ser
3: todo el territorio
0: elegí,
3: alemán.
0: Elegí Hamburgo, puedes elegir Múnich.
2: Bom.
4: Y podríamos decir que en España es algo parecido con la tomatina, viste que los agarran a los, son varones los que van por las calles y se arrojan tomates.
0: Ahí va.
2: No hay mujeres.
0: A mí me llegás a meter un tomatazo de lejos, yo te voy a buscar.
4: Quedar rojo de tomate.
0: No, y me lo pegás cerca de la oreja, yo te voy a buscar.
2: No, la violencia.
0: Francia, el 25 de noviembre, que es Santa Catalina, agarrate Catalina que vamos a cabalgar. Las solteras de 25 años usan sombreros extravagantes verdes y amarillos para atraer esposo. Es la costumbre lo que son, ¿no?
2: Fíjate vos.
0: Y en Malasia, con esto cierro, durante el festival Chap Go Me, las mujeres solteras escriben un número o su número en mandarinas y las lanzan al río para que los hombres las recojan.
4: Una mandarina, mirá.
2: Hay que tirar una mandarina.
3: A la mandarina.
0: Vos escribís, agarrá una viroma, agarrá la mandarina.
2: Con el número de teléfono.
0: No, con un número. Ponele el 14. Vos ponés el número 14 y lo tirás al río. Y después un tipo allá abajo, el río abajo, agarra la mandarina y averigua, ¿de quién es la 14? ¡Mía! Y frácata.
3: Mirá, y ahí tienen una cita.
0: Y ahí tienen una cita. Primero se comen la mandarina al sol y después se dan unos besos.
2: ¿Qué le parece vos?
4: No, musicalizado por Damián Lemes. Musicalizado por Damián Lemes, mandarinas al sol.
0: Y le mando un beso a Sabina Melchori.
2: Compartimos.
0: Así que bueno, nada. Mandarina. Es un poquito así la situación
1: rara.
0: De que
1: parece
0: de hoy.
1: Es
0: la
1: más
0: que
1: pasa
0: en este mundo.
2: Muy bien.
0: Son cosas raras que pasan en este mundo para
1: sí,
0: eso.
1: ¿De dónde sacás esas historias realmente?
0: Bueno, esta fue a pedido de Anto, así que se lo voy a dedicar a ella.
2: Nosotros, mientras tanto, ya que hablas de Concepción del Uruguay, nos quedamos ahí con Fabio Moscatelli. No sé si le alcanza este minutito que le queda para sumar un poco de información policial. Fabio.
5: Bien, hubo diferentes hechos que se han dado en las últimas horas en Concepción del Uruguay. Fíjate que íbamos a hablar de un juicio en la parte judicial por una persona condenada por abuso de menores, 18 años, lo del Tara Rossi, que en principio se dijo que lo habían apuñalado a la cárcel de Paraná y en definitiva había sido trasladado a Concordia, había sido una falsa noticia. Tara Rossi, imputado por el crimen de Facundo Putalas en Concepción, pero hemos dejado esto porque, simplemente a manera de títulos, la gente hoy está preocupada por otros hechos de inseguridad que tiene que ver con los abrecoches en Concepción. Se han dado muchos casos en las últimas horas de este tipo de delitos que, bueno, es al azar, sale

0: A la madrugada, cuando la gente descansa, y están buscando abrir los autos en la vía pública para robar. Uno de los hechos quedó registrado en cámaras de seguridad en las últimas horas, barrio La Quilmes, donde se ve a una persona joven, claro, usan gorro, llevan el buzo con la capucha. Llega, en este caso fue una persona a pie, en otros casos han sido motociclistas que pasan al azar. Acá actuó solo este hombre, este joven. Forzó un auto, después una vez que logró abrir la puerta, trabajó con tranquilidad para llevarse, por ejemplo, el estéreo, tomó el equipo de audio y se fue. Es un ejemplo, pero ¿por qué esto termina siendo más grave? Porque empezó el efecto cascada. Habría robado, por ejemplo, el motor de una lancha, que también estaba delante de una propiedad en otro barrio. Cerca de una hora después, por las cámaras, lo van registrando. Otro dice, mirá, parece que por la imagen y cómo estaba vestido, es el mismo que abrió mi auto, también se llevó otras pertenencias y así empezó el efecto cascada. No solamente por esta persona, sino por otros, pero la inseguridad que empezó cuando logran controlar el tema de las motos, ahora parece que se va por los abrecoches.
1: Bien, Fabio, 11 de la mañana, 30 minutos, momento de noticias en la radio.
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4: Ahora 11:31 minutos la temperatura en Paraná, 11 grados.
5: En Gualeguaychú la temperatura 10 grados.
4: Anticipan varios días sin lluvias y temperaturas máximas en descenso.
5: El tiempo en la provincia estará marcado hoy por una mañana fría y una temperatura máxima por la tarde que rondará los 16 grados.
4: En tanto, el fin de semana se presentará frío durante las mañanas y agradable durante la tarde, con una temperatura máxima cercana a los 12 grados sin probabilidad de precipitaciones.
5: La familia de Estefanía Sosa se movilizó a tribunales.
4: Familiares y amigos de la joven de 35 años fallecida tras ser colisionada por una camioneta en Paraná marcharon esta mañana para exigir justicia.
5: Brenda Sosa, hermana de la víctima, describió el dolor de la pérdida, la preocupación por la salud de su madre, quien permanece en terapia intensiva, y la firme postura de no aceptar un acuerdo legal que beneficie al imputado.
6: Que ella era una persona muy querida. Ella jugaba al fútbol, iba al gimnasio, estudiaba. Trabajaba en un lugar muy hermoso que siempre soñó y que en ese lugar brindó mucho cariño. Y bueno, acá estamos reunidos hoy con su familia que la ama y que la va a extrañar un montón. Vinimos acá a pedir justicia porque nos llevó una persona muy importante en nuestra vida. Y nosotros queremos justicia, que sea una condena justa y que seamos escuchados. Porque ella dejó unos niños chiquitos. Y bueno, y pedir por ellos también, porque también por mi mamá, que está peleando por su vida. Mi mamá aún muy delicada, todavía sigue en terapia intensiva, está intubada. Lo bueno de todo, lo de ella, que no ha empeorado, que sigue estable. Pero estuvimos tratando de asesorarnos, haciendo fuerza, afrontando lo que es. Por ahora no tengo muy bien detallado, porque es mi papá el que se está encargando.
4: Los edictos judiciales de Entre Ríos ya pueden consultarse de manera online.
5: El Superior Tribunal de Justicia habilitó la consulta online de los edictos judiciales como parte del proceso de modernización y digitalización del servicio de justicia.
4: La nueva herramienta permitirá acceder a la información desde cualquier lugar y en cualquier momento.
5: Esta quedó disponible en un micrositio específico dentro de la página oficial del Poder Judicial de Entre Ríos.
4: La localidad de Talita quedó aislada tras el corte de sus accesos por la creciente y las lluvias.
5: Las intensas lluvias volvieron intransitable el acceso por la ruta 42, mientras que el paso por Puente Fierro ya estaba cortado por la crecida del río Uruguay.
4: Ante las condiciones de los accesos, se recomendó a vecinos y conductores evitar desplazamientos hacia los sectores comprometidos y no intentar atravesar caminos cubiertos por agua.
2: Datos del tiempo.
5: En Paraná la temperatura 11 grados, humedad 72%, cielo algo nublado.
4: En Gualeguaychú la temperatura 10 grados, la humedad 77%, el cielo algo nublado.
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0: Ustedes disculpen, pero yo a esta hora ya empiezo a pensar en los ravioles con salsa. No sé qué tipo de salsa, no la tengo definida.
1: Boloñesa.
0: Si es boloñesa o es... No, salsa blanca no, tampoco. No, más bien va a ser boloñesa, me parece.
2: Bueno, uy, qué rico.
0: No sé ustedes si ya tienen definido el menú en casa.
1: Bife
0: si
1: la
0: todavía
1: criolla.
0: Es temprano. ¿Cómo?
1: Bife a la criolla.
0: Bifecito a la criolla, está bien.
3: Yo me traje porque como acá en la radio.
0: Con mucha arveja, por favor, para mí. Sí, bueno. En la radio, Anto.
3: Como en la radio, entonces yo a la noche me preparo la comida para traerme.
0: ¿Sanguchito de milanesa?
3: No, hice un pastel de papa, pero en vez de carne, pollo.
0: Ajá, está muy bien.
1: Está bien,
3: sí. Me gusta. Y el puré lo hice con batata y papa.
0: Ayer hubo en casa pastel de papa y la menor se me quejó. Sí, siempre comemos esto. Parece que está un poco harta del pastel de papa. Que sale tan bien. Bueno, buscate tu comida entonces, si no te gusta tanto. Que
3: mi papá me decía anda a comer a un hotel.
0: Bueno, ahí tenés.
1: Acá no es hotel. Bueno.
3: Claro.
0: Ya Facundo nos va a contar qué es lo que prepara precisamente para
2: el si me dejan, quedaría un pedacito de tortilla de papa.
1: Ay, qué rico, Eli.
2: Estaba rica.
0: Hace mucho que no como sí, y me gusta más la tortilla fría.
2: Sí, tal cual, así que estaba rica.
1: Le agregaría un churrasquito.
2: Espero que quede algo.
0: Ojalá le dejen algo a Eli. Hacemos un llamado a la solidaridad.
2: Sí, por favor, que lo escuchen
0: en su hogar, por favor.
2: Que lo escuchen en la calle Ramírez.
0: Bueno, nos escucha ahora Virginia De Michelis en redacción, sumando información a la mañana nacional.
4: Bueno, hicieron que me fije qué es lo que me toca hoy, porque yo compro vianda al mediodía, porque después me voy al otro trabajo y no me acordaba qué era. Y acá me fijé qué me toca, ahora lo paso a buscar. Salteados de arroz, vegetales y cubos de cerdo.
2: Qué rico, qué rico.
1: Me gusta.
4: Hay cuatro opciones por día. Hay uno que es tradicional, saludable, veggie. Bueno, yo elegí el saludable.
0: ¿Pero cómo es el sistema de elección? ¿Que todos los días podés...?
2: ¿Manda WhatsApp?
4: Yo ya hago esta semana, ahora ya ayer, semanal. Ya pedí para la semana que viene.
0: Claro, es semanal.
4: Claro, y por día tenés cuatro opciones de menú. Entonces ahí ya seleccionás, lo pagás y después lo pasás a buscar.
0: ¿Y sobra la porción? ¿Sobra algo de la porción para la noche?
4: A veces sobra y cuando vuelvo del canal me quedo y digo, no cocino, qué suerte.
0: Sí, tal cual.
4: Pero otras veces no, así que bueno, paso por el súper y cocino algo yo.
0: Está muy bien. Ahora cocinamos información.
4: Bueno, información. La parroquia San Cayetano de Paraná está celebrando, como está sucediendo en distintos puntos del país, este jueves 7 de agosto, su tradicional fiesta patronal. Es una de las expresiones de fe más convocantes que hay aquí en esta ciudad. Ya hay mucho movimiento. Comenzó con la novena, pero anoche a la medianoche hubo una misa y ahora a la mañana también se están desarrollando otras. Hablamos con el vicario parroquial, con Javier Merheim, que esto decía.
5: Hoy a la medianoche ya empezamos con la primera celebración. Recién terminó la primera de la mañana. Me encontraron en pleno caos entre gente que sale. Estaban los chicos de la Escuela de la Esperanza y vinieron los chicos de la guardería de San Cayetano, que es una guardería pública que está acá cerca. Así que me encontraste ahí entre saliendo uno y llegando otros. Y lo estamos viviendo así con este espíritu festivo, alegre y familiar. A las 15:30 tendremos la misa presidida por el señor arzobispo, con algunos de los sacerdotes celebrando de acá de la zona, y después tendremos la misa a las 19 y a las 21. San Cayetano es un santo muy popular en Argentina, una devoción muy popular, creo que es porque se hizo muy cercano, ¿no? Por el tema del trabajo, del pan, de la dignidad, también un poco por su testimonio de vida. Es una persona que se preocupó mucho por los pobres, que no fueran abusados por los usureros, les dio dignidad, les dio como una señal de esperanza en vida, y eso se prolonga a lo largo de los tiempos, ¿no? Por algo es santo puesto por la iglesia, ¿no? Como mostrándonos un camino de vida que transparentó él mismo la vivencia de Jesús, y eso llega a la gente, a los fieles, que en estos tiempos estamos buscando, están buscando luz, esperanza, y ven en todos los santos, pero de un modo particular en San Cayetano, ese camino, esa luz para alcanzar la esperanza que tal vez en este momento de oscuridad no se ve.
4: Bueno, son muchos los fieles que están participando de las misas. La más convocante seguramente será la de la tarde. Va a estar también la tradicional procesión por las calles del barrio San Roque aquí en Paraná para pedir y agradecer por el trabajo, la salud y el pan de cada día.
0: ¿Siempre en los medios de comunicación trabajando, Virginia?
4: Sí, siempre.
0: ¿Nunca un otro no. trabajo en otro? ¿Probamos, no, qué sé yo, nunca. Mesera, por ejemplo?
4: No, nada. No, me hubiese gustado trabajar en un bar.
0: A mí también.
4: Sí, me hubiese gustado. Pero no, incluso cuando estudiaba en la secundaria, que todavía vivía en Federal, tuve una experiencia en radio donde mi mamá, bueno, me buscó algunas publicidades y ahí ya...
0: claro, el comienzo de todo.
4: Para la salida de los fines de semana. Tal cual. Después, sí. Bueno, me vine a Paraná, terminé de estudiar la secundaria, estudié periodismo y no, siempre trabajando en los medios.
0: Virginia, beso grande, gracias.
4: Otro.
0: Hasta luego. 11:42.
6: Yo me veía bien laburando en turismo.
0: Mira.
6: Tengo muchos amigos del rubro.
0: ¿Para qué le voy a preguntar a Verónica si le interesa a mi mujer, a mi esposa? Porque yo no te había preguntado nada. Pero. No,
6: yo porque quiero. Porque, a ver.
0: Pero, ¿a vos te interesa?
6: No.
0: ¿Qué trabajo le hubiese gustado hacer a Facundo?
6: Pero, esperá.
0: Porque a mí no me interesa.
6: Pero, esperá.
1: Mientras discuten, tengo un oyente por ahí.
0: Ah, buenísimo. Dale, María Rosa.
1: Hola, chicos. Dice, mi primer trabajo fue en una zapatería y mi primer sueldo lo gasté en un lindo pantalón de vestir allá por 1981.
3: Ay, qué lindo.
1: Qué hermoso. Dice, soy Roberto Rato Conforti, ex locutor de LT11. Abrazo grande a todas las radios.
6: Abrazo Roberto Rato.
0: Beso grande. Qué bueno.
6: Gracias, Roberto. No, yo porque como nunca laburé en nada que no fuera esto, o comunicación, o cuestiones vinculadas, saliendo del rubro, se me ocurrió esto de coordinador de viaje de turismo.
0: Sí, pero
6: claro. Yo le veo.
3: Claro. De los chicos de fin de curso.
6: Claro, de quinto año, de variedad.
3: Sí, tenés toda la onda para eso.
6: Claro. Sí, ver, yo creo que sí.
0: Sos un
6: inmaduro.
0: Decilo. Sos Peter Pan. Sos nuestro Peter Pan.
6: No, Peter Pan es otro.
3: Sí, es parecido a Peter Pan.
6: Sí, te falta campanita.
0: Te faltan las alitas nomás.
6: Peter Pan no tiene alitas.
0: No tiene alas.
6: No.
0: Peter Pan no vuela como.
6: No vuela Peter Pan. Salvo que se toma un energizante.
0: Me lo confundí con Camparita.
6: Claro, claro. Sí. Claro.
0: ¿Está bien? Bueno, está bien. Dicen acá?
6: Basta, chicos.
0: Fui ayudante de albañil con mi papá un verano, dice José. También.
6: Bien,
0: José. Bueno. Hablando de primeros trabajos. No sé qué.
1: Yo tengo otro
0: volante
1: por acá,
0: repartir volantes.
6: También.
0: Nunca repartí, yo una vez repartí volantes.
6: La panfleteada.
0: Sí.
6: La auténtica panfleteada, claro. O volanteada.
0: Sí, en la peatonal.
6: ¿Y te lo agarraban?
0: Sí, señor. Era un tema, ¿eh? Era un tema. Yo te lo venía sondeando ya hasta.
6: Este no me lo va a agarrar.
0: Una cuadra. Ajá. Yo le venía haciendo ojitos ya. Mirá que vengo con esto. Más o menos como para que vaya preparándose el amigo.
6: Tenés que agitárselo al aire antes.
0: Agitar volantes.
6: Unos metros antes.
0: Esto es importantísimo, esto es importante, ¿eh? Y le alcanzaba.
6: Extra, extra, señor. Sí, no,
0: para su mujer, le guardaba alguno en el bolsillo. Sí.
6: No, ¿cómo le
0: guardaba? No, sí.
6: No,
0: bueno,
6: pero te van a meter un carterazo.
0: Había que despojarse todos los volantes, si no cobraba después.
6: Yo, y alguno,
3: ¿no tiraste alguna a la basura?
6: Si te quedaba un toquito,
0: lo algún tiraba. Toquito a la basura tiré.
3: ¿Qué pasa? Que más allá del primer laburo y qué sé yo, hay otra cuestión.
6: ¿Cuál?
3: Hay una cuestión que es interesantísima porque nos enseña a ser resilientes, ¿no? Pero por ahí cuando te quedás sin laburo.
1: Claro.
3: ¿Eh? No sé si a alguno les habrá pasado.
6: Esfuerzo,
3: sí, pero esfuerzo. Cuando te quedás sin laburo, hay hijos, hay familia.
1: Totalmente.
3: Y haces cualquier cosa.
0: Sí, sí, sí, tal cual.
3: ¿O
0: sí.
3: no?
0: Sí, sí, claro.
3: A mí me pasó, chiquis,
0: sí, sí,
3: ¿eh?
0: Sí, sí. sí.
3: Me pasó y me puse a fabricar huevos de Pascua y
1: sí, yo también
3: mis hijos limpiaban los parabrisas de los autos de la cochera y hasta que uno zafa.
1: Sí, yo trabajé pero, en el carnaval también.
3: Es decir, el trabajo indudablemente dignifica.
1: Por supuesto.
3: Y uno aprende porque son experiencias que nos van enriqueciendo en la vida.
0: Tal cual. Linda reflexión. A las 11 de la mañana, 45 minutos en San Cayetano. Seguimos compartiendo las historias de sus primeros trabajos y salarios. Y mientras tanto también seguimos compartiendo información que llega allí desde Gualeguaychú.
2: Estamos en contacto con Cristian Alegrini, es el jefe de la Dirección de Delitos Rurales de la Policía de la Provincia de Entre Ríos. Muy buenos días, ¿cómo está, jefe? Los saludamos desde Gualeguaychú, Paraná y Concepción del Uruguay.
7: Buen día para todos ustedes y buen día para toda la audiencia.
2: Nosotros atentos a lo que fue este operativo que realizaron en las últimas horas, sobre todo en la zona de Islas y en la provincia de Buenos Aires, después de este hecho que involucró un ataque del robo de ganado a un puestero de un campo. ¿Hay un detenido ya?
7: Sí, bueno, en ese sentido estuvimos trabajando, todos saben, porque fue de público conocimiento. Uh-huh. El día lunes se registró en la zona de Vuelta del Sur, ahí en la zona de la isla Lechiguana, jurisdicción de la comisaría tercera de isla que tenemos nosotros dentro de la Dirección General de Delitos Rurales. Esto fue también jurisdicción, forma parte de la jurisdicción del departamento Gualeguay. Un productor rural, al escuchar unos disparos de arma de fuego, salió a corroborar esa situación, porque obviamente ahí en esa zona tiene sus animales vacuno, y con gran sorpresa se encontró con una embarcación con tres masculinos. Obviamente también divisó, según el relato en la denuncia del productor rural, que llevaban tres animales ya muertos sobre la embarcación. Así que este hombre, estas personas que iban en la embarcación, al ver la presencia de esta persona, repelen con arma de fuego para que esta persona se vaya del lugar, y el productor rural también repele esa situación, dañando en principio parte del motor de la embarcación de estas tres personas que llevaban los tres animales.
2: Sabía dónde tirar. Bien, sabía dónde tirar.
7: Sabía dónde tirar, básicamente, sí. En ese sentido estuvo bastante oportuno ese disparo, pero bueno, a no saber cómo iba a terminar la situación, este hombre, el denunciante, rápidamente buscó la orillada de ahí del lugar, y puso en comunicación, los puso en fuga fundamentalmente a los cuatreros, y él orilló y dio rápido conocimiento al personal policial. Bueno, en forma inmediata, personal policial tanto de la comisaría tercera de Isla, de Gualeguay, personal de prefectura también, en colaboración, en conjunto, en ese trabajo. Y pasadas pocas horas se encontró la embarcación a la deriva con los tres animales faenados. Bueno, a raíz de esa situación, planteada la denuncia también por el productor rural, se empezó una ardua tarea investigativa por parte de la División Inteligencia Criminal de nuestra Dirección General de Delitos Rurales, en conjunto con el Comando de Patrulla Rural de la provincia de Buenos Aires, de San Pedro, logrando rápidamente identificar a uno de los autores de este hecho, porque bueno, la embarcación llevaba la inscripción de un guía de pesca, así que fue fácil rápidamente ubicar de quién era propiedad de esa embarcación, y también con la rapidez necesaria se logró identificar las otras dos personas. Así que rápidamente se llevó una solicitud de allanamiento, se solicitó a la Fiscalía de Gualeguay, ¿no es cierto? Se le llevó buena carga probatoria, así que mediante exhorto a la provincia de Buenos Aires pudimos llevar ayer en horas de la tarde, cerca de las 18 horas, tres allanamientos en la localidad de Buenos Aires, en la localidad de San Pedro. Uh-huh. Y bueno, con el resultado de la principal persona sospechosa, el dueño de la embarcación, detenido, y bueno, y también elementos probatorios que serán sujetos a análisis para dilucidar realmente qué es lo que pasó y sucedió en ese hecho. Y bueno, se siguen con los trabajos de campo allí en la zona, porque bueno, está también el pedido de detención para las otras dos personas sospechosas de este hecho.
2: O sea que ya las tienen identificadas, o por lo menos en la investigación ya tienen una orientación de quiénes serían esos cómplices.
7: Están correctamente identificadas, las tres allanamientos eran justamente para el domicilio de estas tres personas, correctamente identificadas. En uno se logró encontrar al principal sospechoso en el domicilio, en los otros dos lamentablemente solamente se allanó, se levantó pruebas, indicios, pero no se logró localizar a las personas interesadas, pero son intensamente buscadas por personal policial todavía.
2: Comisario, ¿es habitual que estos hechos de cuatreros terminen con intercambio de disparos, o esto fue algo que les llamó la atención?
7: No es habitual. Sí, estamos sorprendidos por por los hechos que vienen sucediendo. Ustedes saben bien que años atrás también personal justamente de la comisaría tercera de Isla, uh-huh, esto fue de público conocimiento también, haciendo su tarea de prevención en el río Paraná y arroyos ahí linderos, fueron atacados por una embarcación. Nuestra embarcación recibió 15 disparos de arma de fuego y esta gente se puso en fuga. Y bueno, nos hemos visto sorprendidos nuevamente con esta cuestión. No fue para nosotros esto, sí, obviamente sufrió la agresión el productor rural. Pero no es habitual a su consulta, no es habitual. Obviamente sí se dan cuando la cuestión está ahí en flagrancia, seguramente estas cuestiones se dan, ¿no es cierto? Pero no es muy habitual.
2: ¿El detenido qué edad tiene? ¿Es una persona joven? ¿Es una persona mayor? ¿Tiene antecedentes?
7: Es una persona mayor de edad.
2: ¿Aproximadamente?
7: Aproximadamente 35 años de edad. Y bueno, estamos trabajando, obviamente, en sus antecedentes. Eso está alojado, que en la madrugada de hoy, alrededor de la 1:30, 2 de la mañana, ingresó en la jefatura departamental Gualeguay. Y bueno, ahí obviamente se hacen todos los trabajos de rigor, médico de policía, se solicitan los antecedentes de estas personas, así que estamos bajo esa información para también arrimarle toda esa información a la fiscalía para que pueda resolver en cuanto a la libertad o no de esta persona.
2: Bien. Con respecto a la persona agredida, ¿se encuentra bien de salud ese puestero?
7: Sí, no tuvo ningún impacto de arma de fuego. Está bien, pudo dar aviso rápidamente a la policía, eso es importante resaltar. El rápido y oportuno llamado de esta persona se pudo lograr rápidamente la embarcación que iba a la deriva. Y bueno, y obviamente a partir de ahí, como ya dije, lograr la investigación rápida y resolverla prácticamente en menos de 24 horas.
2: Para cerrar, si tiene que mirar el mapa de la provincia de Entre Ríos, ¿cuál es el punto rojo para la Vigeato en estos momentos?
7: Sí, en estos momentos el punto rojo, la zona caliente, como nosotros le decimos, porque obviamente llevamos una estadística, uh-huh, ante cada denuncia que se plasma en cualquier dependencia policial. Nosotros llevamos estadística con geolocalización. Es el norte de la provincia, es la localidad del departamento de La Paz, la localidad de Santa Elena, pero bueno, eso nosotros con el subdirector que está a cargo conmigo, cuando nos hicimos cargo de la dirección, esa era una problemática a resolver y hoy la tenemos muy bien controlada. Para darle una estadística más o menos, se denunciaban aproximadamente entre 3 y 5 denuncias por semana de abigeato y hoy prácticamente no tenemos denuncias en ese aspecto, así que lo logramos reducir, pero seguimos trabajando con personal de las brigadas vecinas ahí en el departamento de La Paz, y también recibimos la colaboración de grupos especiales para las incursiones en los campos, las recorridas de a pie, ¿no es cierto?, en materia de prevención, para darle tranquilidad al productor rural. Lo hemos minimizado bastante.
2: Cristian Alegrini es el jefe de la Dirección de Delitos Rurales de la provincia de Entre Ríos. Muchísimas gracias por estos minutos con Radio Nacional Paraná, Concepción del Uruguay y Gualeguaychú. Muy buena jornada para usted.
7: Igualmente para todos ustedes.
2: Hasta allí, entonces, la voz del responsable de la Dirección de Delitos Rurales de la provincia de Entre Ríos por este hecho que ocurrió en las Islas Lechiguanas, que tuvo derivación ayer a la tarde con 3 allanamientos en el norte de la provincia de Buenos Aires.
0: 5 minutitos nos están quedando para llegar al mediodía en todo el país, disfrutando de esta mañana ya, observando el fin de semana. Con sol que se nos viene,
2: vamos, cambia el espíritu, está cambia hermoso las ganas. El día, está el, divino.
0: Sí, ya me están dando ganas de irme. De hecho, me voy. Gracias por todo. Bueno,
2: mirá que te quedan. Pará. Antes que te vayas. En tu futuro cercano. Sábado al mediodía, ¿qué vas a almorzar? Porque dice que almorzás tanto.
0: Tenemos comida naturista, tenemos para cuidarnos. Nos vamos a cuidar mañana, nos vamos a cuidar según me han adelantado.
2: Gratuita.
0: Naturista, digo, naturista. Naturista. Me dicen que.
2: No te veo tan entusiasmado con la comida naturista.
0: ¿Cómo que no? ¿Cómo que no? Estoy tratando porque me habían dicho el menú o no. Mariana, ¿te habían dicho el menú?
8: Ay, no me acuerdo.
0: Ah, bien.
8: Pero...
6: Bueno, están muy empapados con la producción del
0: programa. Sí, pero ayer estábamos hablando. Ayer estuvimos hablando.
8: Pero es, bueno, comida saludable. Sí, espectacular.
6: Saludable. O sea, no es pollo frito, ponele.
8: No.
6: No es una.
2: No es una hamburguesa.
6: Claro,
0: una. No, la boca se te haga a un lado.
2: Una papa frita con milanesa con a la napolitana.
8: La boca se te haga a un lado.
6: Lechón bañado en chocolate.
0: No, no, no. Pero vaya, está
2: un panchito con papas fritas arriba cortaditas.
6: Con lluvia de papas.
8: Qué rico, un pancho.
0: Malena, dijimos que vamos a cuidarnos.
8: Estás con hambre.
0: Una vez al mes nos tenemos que cuidar.
1: Yo tengo invitación para Buceca el día domingo.
0: Muy bien. Puedo querer.
6: Y se va a estar bueno para bucequear, sí, porque sí, va a estar fresco.
0: Mira, el domingo entonces está de buceca María Rosa.
2: Che, ¿y en Concepción del Uruguay? ¿Qué menú sale?
3: Yo, por ejemplo, ¿cuándo?
2: El fin de semana. ¿Algo rico que te haya pedido tu beba o algo así?
3: No, yo los sábados de mañana no cocino, mediodía, cocina mi marido.
0: Ah, bueno, bien.
3: Pero no sé con qué menú me...
6: Me cae muy bien este muchacho, ¿eh? Sí, la verdad es un capo, es un capo total.
0: ¿Por qué?
6: Porque se hace cargo, se hace cargo, lo hago.
3: Porque ¿saben qué pasa? Los sábados desaparece, porque acá se juega el fútbol de los profesionales.
0: Culpa.
3: Entonces hay un primer, segundo, tercer, cuarto, quinto, sexto... Ser como tiempo.
0: Llega con culpa.
3: Entonces, los sábados que se queda, que bueno, se ponga la 10.
0: Sí, claro.
3: ¿No? Y a la noche tengo un cumpleaños de 15.
8: Ah.
3: Sí.
0: Así que vas a ser la tía entonces, la tía.
6: Exacto. La tía que baila el baile de la botella. La tía que baila el baile de la botella, totalmente beoda en el medio de la pista, que los chicos de la cringe
0: no
6: se
0: avergüences a los gurises. Sí, no avergüences a los gurizados.
3: Y los temas de ahora que vos los mirás bailar y vos decís, ¿por qué bailan así?
0: Oh, sí. Bueno.
6: O que se saben todas las letras de las RKT y todo eso. Sí.
3: Claro,
6: sí.
3: Pero bailan al estilo TikTok.
0: Y coreografías y todo.
2: Y bueno, cuando nosotros éramos jóvenes bailábamos a nuestro estilo, sí, ellos tienen el suyo.
0: Yo les conté, ¿no? Del otro día que tuve que ser tiburón, ¿no? Les conté, sí.
3: ¿No?
0: Sí. Me metí, necesitaban un dinosaurio y un tiburón, me dieron el traje. Y
6: tipo cotillón, fuiste el cotillón de la fiesta.
0: Fui el cotillón de la fiesta, estuvo muy divertido, sí señor, sí. Anduve ahí agitando con la gurizada.
6: Moviendo las caderas.
0: Me entró a faltar el aire a los 15 segundos.
3: Ya. ¿Es ese que se infla?
0: Claro, sí, que está en el ventiladorcito.
3: Ajá.
0: Sí, tal cual.
2: ¿Y qué tal la experiencia? ¿Le gustó?
0: Fue vertiginoso, me gustó, porque me dejé llevar.
3: Claro.
0: Me dejé llevar, que me empujen para todos lados.
6: Es por tus dotes actorales. Pero que dijeron,
0: sí. Hubo alguna mano de más. Ay, pero bueno, no importa. Así son los chicos.
6: Hay algún mano larga.
1: Bueno, tengo un saludito por acá rapidito.
0: Dale, rapidito, vamos,
1: la noticia.
0: Dale, María Rosa.
1: De Franco, dice, mi primer incursión en el trabajo consistía en barrer la gomería de don Tungo Pedrosa, en calle Urquiza de la entrada del pueblo de La Roque.
2: Exactamente, en la avenida principal de La Roque.
1: Bueno, con eso le compraba colonia, alfajor y alfajores principalmente.
0: Buenísimo.
1: 7 añitos tenía, dice. Después vendí lechuga, acelga, bizcochito de anís, jabón para la ropa y levanté quiniela.
0: Mira, son las 12.
6: Daniela, eso es un poquito ilegal.
0: No. Importa. Son las 12, tenemos que ir a las noticias.
1: Bueno, vamos a seguir.
9: Mediodía en la República Argentina. El presidente Javier Milei se reúne en Colombia con Abelardo de la Espriella. En las próximas horas, el líder colombiano asumirá en Santiago de Cali la jefatura de Estado de su país. El primer mandatario argentino también tiene previsto recibir un doctorado honoris causa. Masivos allanamientos en una causa por lavado de dinero en Chaco. Desde Nacional Resistencia nos informa Noelia Moreira.
10: La Justicia Federal desplegó un mega operativo simultáneo en Chaco y Corrientes en el marco de una causa por presunto lavado de activos con 18 allanamientos, pedidos de detenciones y el secuestro de dinero, vehículos, maquinaria de gimnasios y abundante documentación. Fueron allanadas sucursales de la cadena Exen Gym, concesionarias, domicilios particulares, escribanías y estudios contables, además de un hotel en Corrientes. La Justicia Federal ordenó la detención de Federico Clini Ramírez Canal, Nicolás Clinis, María Graciela Canal, Mauro Emanuel Lugo Heim y Yamil Gabriel Gane.
9: La información del deporte con Damián Zárate.
11: Hoy comienza la cuarta fecha de la primera división en la Argentina. Desde las 19:30 en Rosario, Central recibirá al Tocivi, arbitraje de Fernando Espinosa. Por el canalla, Ledesma, Obando, Mayo, Ávila y Sandes, Ibarra, Pizarro, Julián Fernández, Ángel Di María, Hamilton Campás y Tomás Badaloni, el equipo de Jorge Almirón. Por el elenco de Damonte, el equipo marplatense, Chico, Rodrigo González, Salazar, Moya, Pombo, Laureli, Tomás Fernández, Alan Sosa, Castro, Matías Godoy y Nicolás Cordero.
9: En La Rioja, donde nos escuchás por AM620, la temperatura es de 13 grados, 2 décimas. El cielo está parcialmente nublado. En Buenos Aires, la temperatura 11 grados, la humedad 67% y el cielo despejado.
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0: Acá estamos otra vez, atención, 12:06, casi a los celulares. Corte los audios, que estamos al aire nuevamente, hasta las 12:45 en la mañana de Nacional Entre Ríos, con una temperatura en Paraná de 10 grados 5 décimas. ¿Qué hace Velotti acá todavía? Retírese, que me desconcentra y me hace furciar. Váyase, señor.
1: Chao, Malena.
0: Chao, chao. Chao, chao, Malena. Bueno, sí, a mí no me salva, ¿sabes? 72 el porcentaje de la humedad, cielo algo nublado, vamos a tener un lindo fin de con mínimas. Bueno, a ver, 7 mañana, 4 el domingo, vamos a tener que estar abrigaditos, pero con el solcito ahí presente después de haberlo extrañado tanto tiempo. ¿Cómo estamos a esta hora actualizando temperaturas, por ejemplo, en Gualeguaychú?
2: 11 grados la temperatura actual en la ciudad, la sensación térmica un poquito por arriba, 13 grados en estos momentos, cielo absolutamente despejado, la humedad baja, 64%.
0: Bien, ¿y en la histórica? ¿Ya estamos?
3: Sí, estamos, bien. Sí, por supuesto. Bueno, bien. Aquí con sol, afortunadamente, disfrutando esta mañana de viernes pre-fin de semana y con una temperatura bastante agradable. Hoy la máxima de 14, 15 grados, a esta hora 10 grados.
0: Bien, y nos vamos a quedar ahí, porque se sube el telón. Se sube el telón que nos hace disfrutar del talento de nuestros artistas. Llega el escenario entrerriano.
4: Pero claro, escenario entrerriano, nuestros músicos, nuestros artistas, bienvenidos, porque hoy nos vamos a quedar en la zona para disfrutar de nuestra música, música litoraleña, pero bien entrerriano lo vas a disfrutar con un grupo hoy, desde Concepción del Uruguay, para todos.
3: Exactamente, música del litoral, como bien dijiste Fabio, chamamé, folclore argentino. Este grupo ha tenido participaciones destacadas en distintos festivales en la provincia, a nivel nacional también. Se han presentado en la Fiesta Nacional del Chamamé, Fiesta Nacional de la Playa de Río. Fue fundado en el año 2000, es un grupo de amigos ya con 25 años de trayectoria, llevando la esencia de la cultura entrerriana a distintos escenarios de la región. Litoral, chamamé, folclore argentino. Hablamos de grandes exponentes como, por ejemplo, Germán Obispo en acordeón y arreglo. Germán ha compartido escenario, ha compartido música con grandes también, por ejemplo, como Raúl Barbosa, grandes sí, claro. Exponentes de la música a nivel nacional e internacional.
4: Es que acá la familia de los Obispos son los grandes chamameceros. Imagínate, Marianela Obispo, es un apellido ya resonante, y Germán es un gran exponente, un abanderado en esta disciplina, además de todos los integrantes de Itaí, este grupo Itaí, que además significa amigo en hebreo, significa conmigo, y si no, el significado guaraní, piedra de río, piedra sonora, y por ahí va el significado de este grupo que nos enorgullece aquí en Concepción del Uruguay.
3: Y que está integrado por quien ya nombramos: Germán Obispo en acordeón, Paola del Zar, Alan Florentín, y en la voz principal y la guitarra, un amigo nuestro, un amigo de la casa, compañero también de LT11.
4: Hasta hace muy poco, claro.
3: Exactamente.
4: Sí, es parte.
3: Locutor y periodista de la ciudad, como lo es Fabián Galarraga.
4: Y bueno, a Fabián lo vamos a recibir porque así saluda a Entre Ríos, así se levanta el telón a disfrutar de nuestra música, escenario entrerriano con Itaí, y lo presenta Fabián Galarraga.
5: Amigas y amigos, soy Fabián Galarraga, y en nombre de quienes conformamos el conjunto Itaí, Paola del Zar, Germán Obispo, Alan Florentín y quien les habla, nos da muchísimo gusto saludarlos, contarles que nuestra propuesta chamamecera, chamarritera y mesopotámica se extiende por toda la patria grande, y de esa manera presentarles este canto muy entrerriano, Si te vas para Entre Ríos, de Raúl Solari, concordiense que hace muchísimos años pintó como nadie nuestra provincia desde la mirada de quien está lejos. Le sumamos una coplita que alguna vez nos escribiera el Hugo Espiazzi precisamente para este tema, diciendo: si te vas para Entre Ríos, a la tierra iluminada, llévate una llamarada de luz a los pagos míos, serás paisaje en el río del amigo la razón, de mi gente el corazón por su esencia provinciana, porque es mi gente entrerriana, lo mejor de mi canción.

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0: Si te vas para Entre Ríos, qué lindo poder disfrutar así de la música de nuestros artistas. Hoy le tocó al grupo Itaí desde Concepción del Uruguay. Ojalá que lo hayan disfrutado.
1: Pero
0: para
1: sí.
0: Nosotros es un placer presentarlos, pero es lindo escuchar a todos los entrerrianos.
1: Qué lindo el escenario entrerriano y qué bien por el grupo Itaí entonces, siendo protagonistas en este viernes, ya cerquita del fin de semana. Gracias, chicos. Impecable
0: favor,
1: lo de ustedes.
0: Favor.
1: 2:15, casi en el país, sin solución de continuidad. Nos vamos hacia el futuro, miramos hacia adelante.
2: El futuro llegó.
1: Con las tendencias tecnológicas, aplicaciones, gadgets, artefactos en desarrollo o recién lanzados al mercado.
3: Ojo, ojo.
1: ¿Qué nos traerá hoy nuestra Malenita? A ver.
3: Hoy les traigo un producto nuevo, obviamente.
1: A ver.
3: ¿Cuántas veces les pasó esto? Escuchen
1: cosa?
3: Bien.
1: Sí.
3: Termina una reunión o una charla importante y alguien pregunta, bueno, ¿qué fue lo que acordamos una vez que finaliza la reunión? ¿No?
1: ¿Qué es lo más importante que sucedió?
3: Claro, ¿qué acordamos ahora?
1: Un resumen.
3: Y ahí empieza el papelón. ¿Por qué? Porque uno se acuerda una cosa, otro, otra.
1: Claro.
3: Y siempre hay alguien que dice, che, para esto no lo entendía, así yo.
1: Bueno,
3: prepárense porque eso también está cambiando. En la feria de tecnología más importante del mundo, el CES 2026,
1: oh my God,
3: se ha presentado un aparatito tan chiquito que pesa apenas 17 gramos, más o menos como 3 moneditas.
1: Un chip.
3: Y la idea de este aparato es la siguiente. En lugar de tomar notas mientras hablas, escucha la conversación por voz. Vos te pones un microfonito.
1: ¿Mi voz qué hace? ¿Te puedes durante la reunión? Total, ya tenemos este asunto.
3: No es la idea,
1: acá.
3: No es la idea.
1: Como los anteojos, ¿viste cuando lo llaman de jurado?
3: Y está durmiendo.
1: Que se ponen las gafas con los ojos abiertos.
3: Pero bueno, imagínense, por ejemplo, un periodista haciendo una entrevista o un o incluso en una clase, qué sé yo. Bueno, en vez de estar escribiendo todo apurado, este pin va grabando la conversación.
1: Y te la transcribe.
3: Y lo realmente novedoso viene después, porque claro, no se limita solamente a grabar el audio, sino que la inteligencia artificial escucha todo lo que se dijo, lo pasa a texto y después arma un resumen de puntos más importantes.
1: No.
4: Dígame cómo se llama la aplicación, por favor.
3: Díganme ya cómo se llama.
1: No, es impresionante, pero es como un microfonito, como sería como un corbatero.
3: Bueno, pero casi.
1: Sí, imantado.
3: Sí,
1: un corbatero imantado.
3: Known Pin S se llama. Bueno, eso, graba la conversación, la envía a una aplicación y ahí es donde entra la inteligencia artificial porque después de escuchar todo lo transforma en texto, te devuelve un resumen con las ideas principales y las tareas que quedaron pendientes, hasta quién dijo qué cosa. Espectacular.
1: No, increíble.
3: Todo
1: ahora,
3: después lo tenés en tu celular.
1: Tener todo tan servido, ¿no te achancha un poco la mente?
3: Un poco
1: también.
3: Sí, obvio, Facundo.
1: Porque ese es un tema,
3: Ese es un problema.
1: Es una cuestión
4: el ejercicio de desgrabar toda una nota es hermoso.
3: Está bueno.
4: Igual cansa.
3: Sí, sí.
1: Pasa por ahí con el tema de los pibes ahora, los chicos, bueno, la generación de mis hijos, adolescentes y todo esto, que con la IA y con estas herramientas y la tecnología que hay disponible, ha cambiado el paradigma de cómo se estudia también.
3: Ni hablar.
1: ¿No?
3: Ya hay aplicaciones que te resumen absolutamente todo.
1: Entonces eso está bien,
3: todo.
1: Pero no tan bien, me parece.
5: Igual los profes dicen que se dan cuenta de cuando está elaborado por una inteligencia por el
1: pibe. Ojo, no hablo de hacer trabajos, hablo de absorber conocimiento.
3: Claro, de una.
1: Ahora los chicos, está bueno también, porque sí, bueno.
3: Es que es una herramienta, hay que encontrar el equilibrio.
1: Y no hablo de secundaria, hablo de facultad.
3: O de
1: estudios terciarios, universitarios, o lo que sea.
4: O pensarlo en nuestro trabajo. Nuestro trabajo era realizar la entrevista, desgrabarla. Y vos cuando estabas desgrabando, te ibas armando el mapa mental de por dónde iba a ir el texto de la crónica.
6: Claro, ya sabías.
3: De una. Aparte cuando lo desgrabás, lo aprendés.
4: Tal cual.
3: Sí. Más, ¿no?
4: Coincido.
3: Escuchen, bueno, lo bueno de esta aplicación es que si sos medio desconfiado o estás atento a la reunión o a lo que sea, si durante la charla alguien dice algo que para vos, a tu criterio humano, es importante, tenés un botoncito en el micrófono para marcar.
1: Un marcador virtual.
3: Sí. Puede transcribir conversaciones en 112 idiomas. ¿Cómo hay tantos idiomas?
1: Ah, guau. 112, no, 112, ya aparecen los dialectos y
3: todo,
1: las cosas.
3: Olvídate. Y bueno, nada, también aparece el tema de la privacidad, ¿viste? Esto es medio raro porque desde la propia empresa recuerdan que antes de grabar una conversación hay que avisarle a las personas.
1: Que tenés puesto eso.
3: Estoy grabando. Pero medio que queda.
1: Me haces acordar a la publicidad del Magni Ear.
3: A ver.
1: El Magni Ear era como un dispositivo de.
3: No sé qué es eso.
1: Era como un dispositivo de
3: auditivo.
1: Un audífono para la gente que tenía problemas para escuchar. Ajá. Que vos le podías subir el volumen a fondo y escuchar conversaciones que sucedían en habitaciones contiguas.
7: Pero la tenían casa al lado, ¿no?
1: Tenían como una suerte
5: famosa,
1: de
5: la casa del frente. La famosa publicidad.
1: Hacían
5: ¿no?
1: como un disclaimer que decía el locutor, sí. Pero recuerden que no se puede escuchar conversaciones ajenas. Como diciendo, lo vas a usar para eso, chingüengüencha.
7: Y viste que estaba tocaba el oído, sí. y hacía la carita.
1: Fuerte, fuerte,
5: escucho
1: claro.
5: más fuerte.
1: Sí, que era el actor que hacía esa publicidad, era Amigorena, cuando era joven.
4: Mike Amigorena,
1: cuando era jovencito, haciendo sus primeras armas,
3: mi
1: ¿no es cierto?
3: Vida.
1: Así que bueno, me estoy acordando con esto de avisar a la gente que tenés puesto
3: y
1: este
3: es
1: pin.
3: Es lo que corresponde, en realidad. Es lo que corresponde. Pero bueno.
1: ¿Y qué ya está disponible? ¿Ya está a la venta?
3: Todavía
1: ya,
3: no.
1: Todavía no.
3: Lo están probando.
1: ¿Y el precio es lo que va a salir? Todavía no sabemos.
3: Todavía no tenemos. Okay. Pero ni bien se sepa, lo cuento por acá.
1: Pero
3: así
1: dale,
3: que
1: querida, excelente. Sí, momento de las tendencias con el futuro llegó junto a Malenita. A ver. Ronda deportiva para ir redondeando ya esta media hora. Comenzamos. Pereira, usted tiene mucho en el tintero, no me ha contado demasiado en lo que va esta mañana de viernes. Por favor, desarrolle, amigo.
7: Nada. Bueno, arrancamos hablando de básquet porque hoy comienza la Liga Provincial con 27 equipos pensando en un ascenso a la Liga Federal, lo que sería la categoría más baja en el ascenso del básquet de la República Argentina. Hoy empieza una nueva edición con 27 equipos de nuestra provincia, dividida en tres zonas. Hay que decir, por ejemplo, que en la zona A estarán jugando Estudiantes, Capuchinos de Concordia, Social y Deportivo San José, Social Federación, La Armonía de Colón, Sportivo San Salvador, Ferrocarril de San Salvador y Sarmiento de Villaguay. En la zona B, Saninetti, Parque Sur y Regatas de Concepción del Uruguay, Atlético Tala y Peñarol de la misma localidad, Luis Luciano de Urdinarrain, Racing de Gualeguaychú, BH y Bancario de Gualeguay. Y en la zona C, lo que incluyen a los equipos de la capital entrerriana, CAE, Talleres, Olimpia, Ciclista, Paracao, Recreativo Quique, Sionista, y a ellos se le suma Independiente de La Paz y Urquiza de Santa Elena. Estos dos equipos se van a estar enfrentando esta noche desde las 21:30 y en el mismo horario. CAE en el Parque Urquiza frente a Sionista, Olimpia ante Paracao, Recreativo Talleres y Ciclista Quique. Esto por la Liga Provincial de Básquet, que comienza hoy, como decíamos, pensando en lo que va a ser un posible ascenso a la Liga Federal. El domingo juega Patrón, visita a...
1: ¿Qué onda, Patrón?
7: A Colegiales, allí en Munro, desde las 15.
1: Nueve partidos. Nueve partidos sin ganar, te lo pido, Rojinero.
7: Seis empates y tres derrotas para el Rojinero hasta el momento. No levanta cabeza, viene ahí en cola en la zona B.
1: Sumando de a uno cuando suma.
0: No hay que decirlo, así se corta, chicos.
1: ¿Cómo?
0: No digas nada y se corta la racha.
7: Silencio.
0: Cuanto
7: silencio.
0: Más lo decís, parece que la onda negativa la llevas.
7: Sí, silencio.
0: Entonces, no, nada. Decís que juega nada más y ya vendrá.
1: Y chau.
7: Por ahora una sola baja, que es la lesión de Fernando Evangelista. Seguramente su reemplazante será Nahuel Genés, el probable once inicial para el domingo, con Sosa en el arco, Rueda, Gabriel Díaz, Moreira, Genés, Miró, Barinaga, Bravo y Pereira, y en el ataque Soldano y Diego Díaz, el probable 11 para el equipo de Marcelo Candia. Mañana, 12ª fecha del top 10 del TRL de rugby, CAE va a estar recibiendo a Santa Fe Rugby aquí en el Parque Urquiza. Bueno. Robin visitará a Jockey en Rosario, y Tilcara por la zona B, por el ascenso, por la segunda, estará recibiendo en la ruta 18 a La Salle. Recordemos que van a jugar más temprano porque juega la selección, mañana juega los Pumas frente a Sudáfrica.
1: Ahí va, ahí va.
7: Ante los Springboks, hoy
1: claro,
7: el mejor...
1: En general tratan de que no coincidan los horarios, son gente amante del rugby, para que no se les complique ahí...
7: Para que puedan ver.
1: Claro, elegir una cosa o la otra.

0: adaptar debido a las condiciones de las calles que son de tierra en ese sector, y luego regresan corriendo hasta la costanera de la ciudad. Es una de las pruebas más clásicas. Habrá varios cortes de tránsito tempranito. Esto arranca a las 9:30 de la mañana. Para el mediodía se libera todo. Va a estar hermoso el día para ir a hacer un poco de actividad física sobre la costanera de la ciudad.
1: Espectacular. ¿Y algo de deporte uruguayense por allá, Fabio?
2: Pero cómo no, monopatinero, te cuento. Mira,
3: claro. Colega.
2: Sí, colega. Vamos. Te lo hago práctico, rápido, colega. Acá tenemos, por ejemplo, algo que dijo Emma, simplemente para agregar a la información de la Liga Provincial de Básquetbol. Es el regreso de Parque Sur, cuando lo nombraste. Uh-huh. Acuérdense que estaba en una categoría más alta, la Liga Argentina, perdió la categoría. Directamente había cerrado las persianas en estas categorías profesionales del básquet. Está volviendo a la Liga ahora provincial junto a Regatas y Saninetti. No habrá fútbol del torneo federal A porque, para Gimnasia, claro, porque tiene fecha libre. Pero después, otra vez al Rosario, fecha a fecha, es un paso a paso para lograr la permanencia. Arranca así este fin de semana fuera de la zona de descenso. Bien. Será fin de semana si el fútbol se juega porque el tiempo lo permite. Ajá. Va mejorando, habrá que ver qué pasa para la quinta fecha del torneo apertura, torneo clausura local. Y quiero decirles que hay una invitación para la gente de la zona para acercarse al autódromo este fin de semana. Entrada gratuita, son categorías de Buenos Aires, del Club Automóviles Sport. Aquellos que les gusta ver, son muchas categorías, van a poder disfrutar del espectáculo fierrero con entrada libre y gratuita.
1: Bárbaro, entonces. ¿Les parece que cerremos el bloque con algún mensaje respondiendo a la consigna de hoy en San Cayetano? ¿Cuál fue tu primer laburo? ¿De qué trabajaste? Y si te acordás, ¿qué hiciste por ahí con el sueldo, con la plata? En Gualeguaychú hay algún mensaje.
4: Sí. Nos saluda Olga y dice que nos está escuchando mientras lava, hace un pucherito y les manda un beso grande. Le gustaría escuchar algo de Leo Mattioli. También tenemos a Héctor.
3: Que Facundo le va a cantar.
1: Pero Dios.
4: Dice Héctor.
5: Algo altanera y
3: mentira.
5: Mentirosa.
4: Uf,
5: muy bien. El amor más hermosa.
3: Tramposa.
6: Pone, bueno, por favor, la canción original. Yo le pido, por favor, al operador.
1: Uno hace lo que puede. No. Ahí está, ya no, esto me destruye. Me desarma en 8 partes. Una por extremidad,
5: enamorada.
1: Cabeza y tronco.
7: Porque además va acompañado con gestualidad, chicos.
1: No, claro.
4: Sí, ni hablar.
1: Tomando, bueno, el micrófono como si fuese la nuca de alguien. ¿Se entiende? Así, así. Oh, no, Tomás.
4: Sí.
1: Prendete un fuego ya mismo y dale, trae hielo.
8: Cortá la botella.
4: Bueno, vamos a Héctor.
1: A ver.
4: Héctor dice, buen día. Mi primer trabajo fue en el rancho de Perdices, año 1982. Con mi primer sueldo me compré un novillo.
1: Muy bien. ¡Epa! ¡Era bueno ese sueldo!
2: Tomá para
4: sí, la verdad que sí.
1: Se hizo ganadero, Héctor.
4: Tenemos audio también, ¿eh? Ay, tenemos un audio por acá. A ver.
1: Dale.
9: Hola. Buenos días, si tienen el tema, por lo que hizo, por favor, cómo olvidar que he dedicado para mi hijo que está en el cielo. Un beso y con mucho tiempo, nunca me pude hablar porque no tenía el teléfono. Gracias.
0: Un besito para Emma, feliz aniversario, 56 años de casada.
4: Se escuchaba un poquito mal, sí, pero bueno, algo escuchamos.
1: Mi primer trabajo fue a los 11 años en la quinta cosechando verduras será, dice acá, de lo que... No, quinta verdura de lo que dragan en Bajada Grande. Bueno, ah. no termino de entender.
2: Bueno,
1: sí, ese concepto.
2: Sí, chicos, verdad, no, podría. Sé que ya estamos ahí casi en la hora, por eso simplemente me acordé, mi primer trabajo, en mi caso concreto, fue en un supermercado. Lo que hice es poder comprarme un fitito en aquel entonces. Ah.

0: El fitito, ¿sabés lo que era salir con los amigos? Todos
1: sí. ¿Con un fitito? ¿No era el fitito?
0: No, bueno, pero ya lo sacás y lo vas pagando.
1: Ah, en la primera cuota.
0: Sí, sí, sí.
1: Excelente,
0: sí, sí.
1: Excelente.
0: Bueno, otras épocas, ¿no?
1: Muy bueno, muy bueno. 12:30 noticias y venimos con la farándula. Sí, vale.
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3: En la hora 12:31 minutos en nuestro país, la actual temperatura en Paraná 12 grados, con cielo algo nublado.
4: En Gualeguaychú la temperatura es de 10 grados 8 décimos, cielo algo nublado.
3: AGMER reclama la reapertura de la paritaria salarial.
4: Así lo resolvió el Congreso del Mayoritario Gremio Docente de Entre Ríos, que se reunió el jueves en La Paz.
3: En contacto con el ET14, la secretaria gremial de AGMER, Susana Coño, expresó.
5: La reapertura de la paritaria salarial es urgente. Estamos con un porcentaje muy alto de compañeros que están por debajo de la línea de la pobreza, con salarios que no alcanzan para garantizar las condiciones mínimas de vida. Que es urgente que se nos convoque una paritaria, pero que la paritaria pueda discutir en serio una recomposición salarial que nos permita recuperar todo lo que venimos perdiendo desde diciembre del 2023. Que se trate de revisar esta política que tiene el gobierno de clausurar la paritaria con un decreto, sino que se dé el ámbito como para poder modificar estas propuestas que el gobierno unilateralmente nos acerque, sobre las cuales no podemos intervenir. Se aumenta el pago de montos en negro. Bueno, el tema comedores fue una de las cosas que más discutimos. Nosotros presentamos una medida legal, judicial, para frenar la entrega de alimentos a partir de la licitación que hace el gobierno de la provincia con la empresa Tecnofood. Hay que garantizar que los chicos coman todos los días. Tecnofood es una empresa que no es de la provincia. Gana la licitación con una cifra sideral millonaria para entregar a los comedores alimentos ultraprocesados.
3: Anticipan datos sobre la economía.
4: Las consultoras y bancos que releva el Banco Central proyectaron una inflación de 2% para julio y de 1,8% para agosto.
3: Además, pronosticaron un índice de precios al consumidor de 29,8% para 2026 y un dólar a 1.652 pesos para fin de este año.
4: Bajo una alerta terrorista asume hoy el nuevo presidente de Colombia.
3: El ultraderechista Abelardo de la Espriella asumirá hoy la presidencia de Colombia en un acto que contará con la presencia del mandatario argentino Javier Milei.
4: Unos 11.000 uniformados custodiarán la ceremonia que se llevará a cabo en Cali, la principal ciudad del sudoeste colombiano.
2: Altura de los ríos.
3: Altura del río Paraná, la capital entrerriana, 3 metros 7 centímetros, se presenta estacionario.
4: En Gualeguaychú el río marca un nivel de 3 metros 14 centímetros, también se encuentra estacionario.
2: Datos del tiempo.
3: La actual temperatura en Paraná, 12 grados, con cielo algo nublado.
4: En Gualeguaychú la temperatura es de 10 grados 8 décimos, cielo algo nublado.
2: Pronóstico del tiempo.
3: Para este viernes indica cielo ligeramente nublado, temperatura máxima estimada 15 grados.
4: En tanto, para mañana y el domingo se anticipa en la región cielo algo nublado, poco cambio de la temperatura.
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0: Nos quedan 9 minutos para cerrar. 9 minutos. ¿Será tiempo suficiente para que ella desarrolle y brille como un diamante en bruto?
1: No,
0: en bruto ya está pulido ya.
1: Bruto somos nosotros.
0: Sí, exactamente. Bruto es lo que tenemos acá. Exactamente. Che, porque viene la farándula, las celebrities, las personalidades de acá, del mundo del espectáculo nacional.
1: Además es viernes.
0: Con este segmento denominado...
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0: Malena, todo suyo, niña.
3: Bueno. Arrancamos así nomás con...
0: Sin anestesia. Al hueso.
3: Tengo mucho hoy, ¿eh? Opa. Julián Serrano. Paranaense. Actor, influencer, uno de los primeros. Sí, yo sabía que vos sabés que yo sabía.
0: Sí, actor, es como actor, vos decís.
3: Bueno,
0: Alfredo
3: Alcón, no le bajen el precio.
0: Héctor Alterio, Federico Lupi.
4: El tipo. Ex de Oriana Sabatini. Ahí lo conocemos. Ahí.
3: El tipo hoy hace streaming, sigue muy activo en redes sociales. Y es noticia porque hizo una confesión que dejó a todos con cara de ¿era necesario que cuentes esto, Juli?
0: ¿Qué dijo?
3: En pleno streaming reveló que de grande decidió hacerse una circuncisión. Uh-huh. Bueno, te hiciste viral, si eso era tu objetivo, lo lograste porque salió en todos lados. El tipo dijo que estaba... Yo no tengo ganas de comprobarlo tampoco.
0: No, bueno.
3: No me interesa, nada me interesa menos. Dijo que estaba aburrido durante la pandemia. Él es raro dando declaraciones.
0: ¿Qué, se solo?
3: No, nene.
0: Ah.
1: A ver, ¿qué te lo
3: durante la pandemia.
1: Con la pandemia. Tío,
3: ahí empezó... Cualquiera.
0: Empezó...
3: Empezó a investigar, leyó sobre los beneficios médicos de higiene y terminó, bueno, convencido.
0: Después dicen que perdés sensibilidad. Un poco,
3: claro, ¿no? A ver, supuestamente tiene algunos beneficios, como que podés prevenir algunas infecciones urinarias, qué sé yo, pero depende de cada caso, siempre debe evaluarse con un profesional, ¿me entendés? Claro, no es que vos tenés ganas de ir a hacerte una y vas y decís, bueno, no,
0: claro,
3: evalúen. Él
1: acá estoy.
3: Contó, claro, que llegó al quirófano, le dijo, por favor, duérmanme del ombligo para abajo, obviamente. Así lo hicieron y por suerte salió todo bien. ¿Ustedes están para hacerse una?
0: No, ¿o no? Gracias, yo te agradezco. Voy a probar, bien como estoy. Hay pibes que se la tienen que hacer igual porque hay una enfermedad que se cierra la, la...
3: ¿Cómo?
5: El conducto.
0: El cuerito. Y tienen y se les lastima cada vez que tienen una erección. Entonces tienen que hacérsela obligadamente, digamos.
3: Terrible.
4: También por religión también, ¿no?
0: Y también, obviamente, está el factor religioso que también ya lo conocemos todos.
3: Hasta acá. Vamos con la personalidad número 2.
2: 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Una, dos.
3: Pampita y Yanina Latorre.
0: Ajá. Siempre, ¿aliadas o enemigas?
3: ¿Enemigas? Metemos doblete acá.
0: Oh my God.
3: Dos de las mujeres más fuertes de la televisión argentina. Pampita, modelo, conductora. Y Yanina Latorre, panelista. Bueno. Ya está.
4: Conductora.
3: ¿Por qué son
6: ex
3: noticia?
6: No es.
5: ¿Por qué?
3: No, está con Latorre todavía.
6: Está con Latorre.
3: Según trascendió, protagonizaron un fuerte cara a cara durante la grabación del regreso de PH, que es el programa este de Podemos Hablar,
0: claro.
3: De mañana. Andy.
4: Mañana
3: exactamente,
4: ay,
3: sale
6: me
3: mañana.
6: Ese programa.
3: ¿No te gusta?
6: Me gusta.
3: Ah, sí. te gusta.
0: Sí.
3: Bueno, todavía ni salió al aire eso, sale mañana y ya tienen escándalo, ¿viste? Según contaron.
1: Ya hay repercusión, ¿eh?
3: Sí, según contaron en Intrusos, Pampita habría encarado a la buena de Yanina por comentarios que hizo en el pasado sobre su separación de Roberto García Moritán. Y bueno, todo habría ocurrido mientras la grabación venía medio demorada, el clima ya estaba bastante tenso.
1: Pero pará, no fue en la grabación, fue antes.
3: No, pero andás a ver cómo quedó todo después, ¿me entendés?
4: Tirante, obviamente. Para hacer publicidad, entonces mañana dice, vamos
3: para
4: a mirar a ver qué pasa con
0: Pampita. Puede ser una estrategia
3: que para
0: de marketing.
3: Mí también, bueno, para el primer programa que sale mañana sábado van a estar Pampita, Yanina, La Joaqui, Martín Sirio y Diego Leuco. Gran elenco metieron, ¿eh?
0: Bueno.
3: Así que todos esperando el programa de mañana, los quiero atentos.
4: Sí, olvídate.
3: A ver cuál es el lore.
0: El lunes comentamos.
3: Sí. Personalidad número 3.
2: 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Una, dos.
3: Franquito Colapinto.
0: Ajá.
3: Che, bueno.
1: Franco, que se me imagina, se está preparando para su próximo... carrera y demás.
3: ¿Cuándo es?
5: Está de vacaciones.
3: Está de vacaciones ahora. Claro, y ahí vamos. Ahí van. Contó que le robaron durante sus vacaciones en Italia.
4: ¿Viste?
0: Hasta
3: el mate le sacaron.
6: No. Viste que también hay robo en Italia.
3: Viste, y bueno, él subió una historia, dijo: espero que los italianos que se adueñaron de mi mate al menos lo disfruten. ¿Quién hubiera dicho que europeos le iban a robar todo a un latino? Ni la matera dejaron. Ahí tenés.
4: Capaz que sos latino que ahí estás en Europa.
0: El próximo compromiso de Franco es el Gran Premio de Países Bajos el 23 de agosto.
1: Hay un mes, o sea, ahí de, tenés un margen, desde el último Gran Premio hasta el próximo hay un mes de relax.
3: O sea, tiene un tiempo para disfrutar. Bonito.
0: Lástima que le chorearon. No, pero bueno, debe tener alguna moneda para reponer la materia.
3: Y nunca explicó cómo ocurrió el robo. Ni hizo la denuncia, no hizo nada. Lo subió a sus redes.
1: Vamos a hablar con Briatore que le consigue. Sí.
0: Le abrieron el Alpine. Le palancaron el Alpine y le sacaron la materia adentro.
3: Pero bueno, justo el mate, que él es re matero, ¿viste? Y va todo a todos lados. Con el mate.
0: Como debe ser un buen argentino de ley.
1: Muy bien.
0: ¿Qué nos falta?
3: Nos falta la última personalidad.
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0: Número cuatro.
3: Elegante. Elegante. Cantante de cumbia 420, una de las figuras más populares de la música urbana argentina. Bueno, ustedes recordarán que ha tenido algún que otro conflicto judicial, su relación con Wanda Nara, pero en esta oportunidad es noticia porque rompió el silencio sobre la delicadísima situación que atraviesa su expareja, Candela, que es la actual de Facundo Moyano.
1: La chica lo que pasó.
3: Sí. Después del episodio policial.
0: El lunes fue.
3: Claro. Elegante contó que le sorprendieron muchísimo las versiones que circularon sobre este supuesto consumo problemático de sustancias. Dijo que convivió con Candela durante bastante tiempo y que siempre vio una rutina muy saludable, con gimnasio, hábitos sanos. Incluso dijo que jamás la vio consumir drogas mientras estuvieron juntos. Así que hay que ver. Medio que yo escuché algunas declaraciones de la joven y lo despegó bastante a Moyano de la cuestión.
1: Sí. ¿Viste? Como que ella se hizo cargo casi todo ella.
3: Sí, sí. Y bueno, también reveló que se preocupó especialmente por Mafia, el perro que él... ¿Mafia se llama el perro?
1: Sí, es Mafia del nombre del perro.
3: El perro que él mismo le había regalado y que bueno, eso medio que lo involucró en la cuestión, tuvo que hablar con ella de nuevo y demás. Y con personas cercanas para saber sobre todo cómo estaba el bichito.
1: Él se preocupó por el perro. Le dijo, si no podés cuidar el perro...
3: Hay una frase que resume bastante la postura de Elegante. Dijo, a mí me sorprendió todo lo que se dijo, simplemente. Pero, bueno. El tipo pocas palabras, pero como que no le cierra del todo la historia, ¿viste? Así que hay que ver cómo sigue este caso.
0: Cómo continúa la cuestión. Hasta acá llegó el segmento Cuatro Personalidades. Hasta acá llegó el programa, hasta acá llegó la semana.
3: Viernes.
0: Hemos completado una dignísima semana de trabajo.
3: Tal cual, exacto.
0: Que le diga,
3: a descansar.
4: Buen fin de para todos, chicos.
0: A disfrutar y el lunes nos encontramos otra vez, ¿les parece?
5: A las 10.
3: Chao.

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1: Hora 12:45 en la República Argentina. Bienvenidos al Panorama Federal de Noticias. La temperatura en Buenos Aires, 12 grados 8 décimas. La humedad, 54%, y el cielo está ligeramente nublado. En Colombia, el presidente Javier Milei participará de la asunción de Abelardo de la Espriella. Nos informa Hernán Mundo.
2: Javier Milei asistirá a las 17 de nuestro país a la ceremonia de asunción del presidente electo de Colombia, Abelardo de la Espriella, acto de juramentación y toma de posesión que tendrá lugar en Cali, Valle del Cauca. A esta hora se espera el final de la reunión bilateral que mantienen el presidente argentino y de la Espriella. Recordemos también que más temprano, Javier Milei mantuvo un encuentro con el canciller del Estado de Israel, Gideon Saar, reunión de la que participaron el ministro de Relaciones Exteriores de la Argentina, Pablo Kirchner, y la secretaria general de la presidencia, Karina Milei. Mientras tanto, en minutos más, el presidente argentino recibirá el doctorado honoris causa que otorga la Universidad Santiago de Cali, acto que tendrá lugar en la sede de la Cámara de Comercio de la ciudad caleña.
1: Más información con Cecilia Diwan.
3: Abelardo de la Espriella asume la presidencia de Colombia con la promesa de imprimir un giro de 180 grados a la política de ese país. Sus principales desafíos serán lograr gobernabilidad con un Congreso fragmentado, aumentar la seguridad territorial deteriorada en amplias regiones del país y reactivar la economía. Juan Falconet, analista colombiano, afirma que de la Espriella va a imprimir un nuevo estilo de gobierno.
4: Sí, es un cambio significativo frente a otro estilo de gobernar, una nueva derecha en Colombia, un outsider, si podríamos decirlo, al estilo quizá del presidente Javier Milei o parecido a Nayib Bukele, quizás con unos tintes de Donald Trump, un estilo totalmente diferente de gobernar para Colombia.
1: Media sanción a la inviolabilidad de la propiedad privada. Patricia Bullrich anticipó que el bloque libertario avanzará con todas las leyes que necesita el país.
5: Sacamos cosas muy importantes para el país y que ahora irán a diputados y creemos que ahora la agenda parlamentaria que viene, por lo menos lo que tenemos es un buen pronóstico para poder sacar temas importantes.
1: Por su parte, el legislador Agustín Coto afirmó que ganó una idea tan simple como poderosa. Lo tuyo es tuyo. En sintonía, Joaquín Venegas Lynch aseguró que dejamos atrás años en los que el esfuerzo del dueño valía menos que el abuso del usurpador. Por Radio Nacional, la senadora Carmen Álvarez Rivero anticipó que el oficialismo logrará todas las normas.
6: Vamos a trabajar, vamos a tener sesión todos los jueves y vamos a ir sacando de a una, pero todas las leyes que la Argentina necesita. Y hojarasca, salud mental. Hay muchas leyes que ya tenemos, están listas con dictamen para votarlas. Y la verdad es que la gente quiere eso. Sí. De cualquier partido nos dice, che, sesionen, laburen, debatan y concreten.
1: Por su parte, los diputados libertarios anticipan que aprobarán el proyecto de inviolabilidad de la propiedad privada. La legisladora santafesina, Romina Díez, manifestó que la norma garantiza procesos de desalojo más rápidos y brinda mayor seguridad jurídica a quienes con esfuerzo y trabajo construyeron su patrimonio. Además, agradeció al presidente Javier Milei por seguir impulsando las ideas de la libertad y trabajar por un país donde se respete la ley. Una comitiva del Vaticano llegará para preparar la visita de León XIV. Así lo confirmó el jefe de seguridad, Domenico Gianni, quien explicó que arribará un equipo integrado por especialistas en protocolo, logística, comunicaciones y liturgia. Coordinarán así con las autoridades civiles, militares, policiales y eclesiásticas locales todo lo necesario para la estadía de su santidad. Y los fieles llegan a San Cayetano y celebran precisamente la llegada del Papa. Miles de personas se acercan a los santuarios del patrono del pan y el trabajo, en especial al barrio porteño de Liniers, donde hay misas y bendiciones. El lema de este año es San Cayetano, aquí tienes a tu pueblo. Y desde Liniers nos informa Miriam Mariotto.
7: Gran cantidad de fieles se acercan a la iglesia de San Cayetano en el barrio porteño de Liniers, como tradicionalmente ocurre todos los 7 de agosto. Están celebrando misas durante toda la mañana y la tarde de hoy, y algunos de los feligreses aquí presentes también esperanzados con la visita del Papa León XIV.
8: Que está muy bueno que nos venga a ver, a bendecirnos. Voy a venir.
1: Nueva convocatoria para las becas Progresar. Comenzará el 10 de agosto y será para quienes busquen finalizar la educación obligatoria. En tanto, para las líneas Fomento de la Educación Superior o Progresar Enfermería, el periodo de inscripción se extenderá desde el 18 de agosto hasta el 11 de septiembre.
0: Policiales.
1: Secuestro y explotación sexual en la capital bonaerense, nos informa Andrea Valdivieso.
9: En la ciudad de La Plata, una joven de 20 años fue rescatada de una organización criminal que la tenía como esclava sexual y suman 4 los detenidos. Según establecieron los investigadores de Dolores y de la capital bonaerense, esta red operaba mediante Gemidos TV, un sitio pornográfico, y la víctima había sido captada con una falsa propuesta laboral en Pinamar. La joven relató ser retenida bajo amenazas y obligada a prostituirse bajo las órdenes de Luana Mesa Romero, condenada en otra causa vinculada a la explotación de mujeres. Romero fue detenida junto a su hija Julieta Santillán, de 21 años y quien se prostituye desde los 15, y otras 2 personas, Camila Muñoz, de 25 años, y Tomás Romero, de la misma edad.
1: Rescate aéreo en los Cerros Jujeños. Desde Nacional en la provincia nos informa Alejandra Bejarano.
10: Un importante operativo aéreo permitió rescatar y trasladar al Hospital Pablo Soria a una mujer de 79 años que sufrió graves lesiones luego de caer de una mula en una zona de muy difícil acceso en cercanías de Caspalá. Debido a la falta de comunicación, permaneció 2 noches en el sitio. Se informó que la paciente presentaba una fractura de fémur izquierdo y una luxación de hombro izquierdo, y que a pesar de las bajas temperaturas de la montaña, su estado general es favorable.
1: Alerta por fuertes vientos en 11 provincias. El Servicio Meteorológico Nacional informó que afecta a Catamarca, Córdoba, Jujuy, La Pampa, La Rioja, Mendoza, Neuquén, Salta, San Juan, San Luis y Tucumán. En materia de nevadas, las regiones de Chubut y Mendoza presentan también alerta amarilla, mientras que prevalece la advertencia naranja para Neuquén y Río Negro. En Río Negro está complicada la situación, mayormente en San Carlos de Bariloche. En cuanto al área metropolitana de Buenos Aires, se prevé una máxima de 13 grados. Y el fin de semana habrá condiciones similares para el área metropolitana de Buenos Aires y ráfagas de viento provenientes del oeste al suroeste de hasta 50 kilómetros por hora.
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1: La información con Damián Zárate.
11: Con 2 partidos comienza hoy la 4ª fecha de la primera división en la Argentina. 7:30 de la tarde, Rosario Central Aldo Civi, 21:45, Independiente Rivadavia en Mendoza con Estudiantes de Río Cuarto. Comienza también la 24ª fecha de la Primera Nacional a las 20, Midland contra Deportivo Maipú. Tenemos 2 partidos del Federal A, fecha 2, 20:45, Sportivo Belgrano de San Francisco en Córdoba contra 9 de Julio de Rafaela, y a las 10 de la noche Juventud Antoniana en Salta contra Alvarado de Mar del Plata. 2 partidos de B Metropolitana, 7 de la tarde, Comunicaciones con Villa San Carlos, a la misma hora Ituzaingó con Camioneros, y damos una vuelta por el polideportivo no antes de las 20:30, tercera ronda, tenis, hablando del Master 1000 de Canadá, Thiago Tirante, el platense, contra el australiano Alexei Popirín.
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1: Pablo Quirno destacó los acuerdos empresariales firmados en Ecuador. Se refirió a la reciente visita que encabezó el presidente Javier Milei a Quito, donde firmaron entendimientos para desarrollar el sector automotriz. El canciller sostuvo que abrirá oportunidades concretas para todos los argentinos en un mercado que representa el 38% de las exportaciones industriales. Aerolíneas Argentinas pagará impuesto a las ganancias por primera vez en su historia. El balance de la línea aérea volvió a registrar un patrimonio neto positivo por segundo año consecutivo. La Asamblea de Accionistas aprobó la memoria y los estados contables correspondientes a 2025. Así, la línea de bandera registrará el primer pago del impuesto a las ganancias a favor del Estado Nacional, por un monto estimado en 6 mil millones de pesos. Con la llegada del Papa León XIV a la Argentina, ya se puede ver el Papa Móvil que utilizó Juan Pablo II. El Automóvil Club Argentino confirmó que el vehículo histórico que recorrió las calles de Buenos Aires en 1982 se podrá fotografiar de manera libre y gratuita. Estará en la sede central del ACA, en Avenida del Libertador 1850, durante 10 días. Inversión petrolera en Mendoza. Desde Radio Nacional en esa provincia nos informa Victoria Lupú.
12: YPF, mediante una unión transitoria de empresas con Quintana TSB, desarrolla un plan de 5 perforaciones para evaluar la denominada lengua mendocina de la formación. El proyecto incluye el bloque CN7A con una inversión cercana a los 30 millones de dólares y contempla, junto con Paso Bardas Norte, un desarrollo potencial de 212 pozos horizontales sobre 102 kilómetros cuadrados. También existe el margen para incorporar otros 122 pozos en una tercera capa productiva.
1: Cambios en los criterios de selección de libros para colegios primarios. La Secretaría de Educación convoca a las editoriales y a personas físicas a presentar textos destinados al primer y segundo ciclo, como así también para séptimo grado. Es para los libros de lengua y matemáticas distribuido en el programa Aprender. Las obras deberán haber sido editadas desde enero de 2024, ya que deberán contener información actualizada. Además, tendrán que garantizar la neutralidad política e ideológica de sus contenidos y presentar un lenguaje claro, gráficos adecuados y propuestas que promuevan el pensamiento crítico, la comprensión lectora y la resolución de problemas. Rechazaron suspender el juicio contra Piti Álvarez. La defensa del músico había pedido frenar el proceso, pero el fiscal desestimó el planteo por considerar que no existen impedimentos legales. La instancia judicial por el homicidio de Cristian Díaz, ocurrido en julio de 2018 en Villa Lugano, comenzará el lunes próximo. Se celebra el Día Internacional de la Cerveza. La fecha fue instituida por un grupo de amigos en California, los Estados Unidos, en 2007. Actualmente se celebran 207 ciudades de 50 países. La cerveza es una de las bebidas más antiguas de la humanidad y los primeros indicios de su elaboración datan del año 4000 a.C. en la Baja Mesopotamia. En nuestro país también suele celebrarse la bebida durante el mes de octubre, principalmente en la localidad de Villa General Belgrano, en Córdoba. Novedades sobre el crimen de Julián Álvarez Guardia en El Chaco. Desde Nacional Resistencia nos informa Noelia Moreira.
13: Confirman que Julián Álvarez Guardia recibió al menos 2 puñaladas en la zona del cuello. Un informe preliminar del Instituto de Medicina y Ciencias Forenses del Poder Judicial del Chaco constató que Julián recibió 2 puñaladas en la base del cuello y otras 2 en la clavícula derecha, además de múltiples lesiones punzocortantes en distintas partes del cuerpo. Se confirmó que la herida letal fue en el cuello y que la víctima presentaba heridas en uno de sus brazos, lo que indicaría que intentó defenderse. Aún resta que los forenses determinen cuáles de las lesiones corresponden a las maniobras médicas realizadas en el Hospital Perrando durante los intentos por salvarle la vida.
1: Por un robo, la ANMAT prohibió 2 lotes de una reconocida crema antiinflamatoria. El hecho delictivo ocurrió en una planta industrial de Laboratorios Dalván en Aedo. La Administración Nacional de Medicamentos, Alimentos y Tecnología Médica prohíbe el uso, la comercialización y distribución en todo el territorio nacional, atención, de los desinflamantes de la firma Gramón Millet. Se trata de átomo desinflamante Forte en crema por 100 gramos, el lote es 00023 y también de átomo desinflamante clásico en crema con el lote 00214. Y hasta aquí el panorama federal de noticias. 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

0: Buenas tardes, ¿cómo les va? Bienvenidos a Paseo Nacional. Aquí estamos en este viernes 7 de agosto en una jornada hermosa en la ciudad de Buenos Aires. Un frío contundente, seco, con un sol a pleno, con el cielo celeste. La verdad que todos los días del invierno debieran ser como el día de hoy. Afortunadamente tenemos buen pronóstico para el fin de semana. Se vienen los partidos que va a transmitir Fútbol Show Nacional. Este sábado vamos a estar con Tigre River, el relato de Martín Perazo, luego con Eladio Arregui desde Parque de los Patricios para el partido entre Boca y Vélez. Y, por supuesto, a la noche juega Independiente. Independiente frente a Platense con el debut de Martín Palermo como técnico del Calamar. El domingo, el clásico de barrio a las 3 de la tarde entre San Lorenzo y Huracán. Uno de los partidos más lindos que tiene desde lo folclórico justamente el campeonato local. Previamente a las 14 vamos a estar con Pasión Nacional, íntimo y personal. Los domingos hacemos otro tipo de programa que tiene que ver con el deporte, pero desde otro costado. Y por la noche, Argentinos Racing. Hoy comienza la fecha, una nueva fecha de la Liga Profesional, 7:30 de la tarde en Rosario Central y Aldo Civi, 21:45, Independiente Rivadavia frente a Estudiantes de Río Cuarto. Anoche, Unión le ganó a Lanús 2-1. Y por supuesto, el mercado de pases está a la orden del día y una gran expectativa por la llegada de Thiago Almada a Buenos Aires, que vamos a ver cuándo se concreta. Leandro Paredes en el radar del Milan de Italia, la figura de Boca y del fútbol argentino. Vamos a ver dónde juega el Cuti Romero. Rulli va al City, ya va a profundizar Javier con todos los temas del fútbol internacional. Y habló en las últimas horas Claudio Tapia, el presidente de la AFA, defendiendo equivocadamente este torneo de 30 jugadores. Habló de la selección, del partido con Inglaterra, de la final. A mí, lo saben perfectamente, a mí particularmente no me gusta el torneo argentino. Los torneos en el mundo son de 20 equipos. Bueno, aquí por congraciarnos con Julio Grondona, que en otros tiempos, pues, después de la muerte de Julio, empezaron los torneos de más de 20 equipos y se llegó al mamarracho de 30. Como digo, siempre es una primera B nacional jerarquizada con River y Boca como máximos estándares del fútbol argentino. Pero bueno, tendrá sus adeptos el presidente de la AFA, que evidentemente con la selección argentina le salió bien la elección de Lionel Scaloni después del consejo, muy sabio, por cierto, de César Luis Menotti. Lo veo al querido Rodolfo Lagos. Estamos preocupados por el robo a Franco Colapinto en Italia. Le robaron una remera al equipo de mate. Lo bravo es, para la gente que le gusta el mate, el equipo, ¿viste? Yo soy el café, así que tanto drama no me hago por el mate. Querías aportar con el robo a Franco Colapinto. ¿Cómo te va, Rodó?
1: ¿Qué tal? Muy buenas tardes para todos. Bueno, él dijo, seguramente si son italianos no les va a jugar, no les va a gustar el mate.
0: Bueno, que prueben el mate, entonces el tifosi que se quedó con algo que no le correspondía. Lo saludo a José Luis Romero en el centro del país, allí en Radio Nacional Córdoba. Negrito querido, bienvenido a Paseo Nacional.
2: Muchas gracias, Nico. Fuerte abrazo para vos, los compañeros, la audiencia en el país. Está precioso el viernes en Córdoba, cielo despejado, a pleno sol, amaneció bien tempranito, frío, 2 grados, 1 grado más o menos la temperatura, ahora está en los 13 grados 6 y la humedad en el 44%.
0: Muy bien, ya vuelvo contigo. Los saludo a Hernán Exmayer para repasar los datos del tiempo en la Ciudad Autónoma de Buenos Aires. ¿A
3: ver,
0: se lo van a dar?
3: No, por ahora no. 12 grados 8 décimas, la humedad 54%, cielo ligeramente nublado. Está lindo, salió el sol en Buenos Aires y se viene un lindo fin de semana. Fresquito, como te gusta a vos, Nico.
0: Bien, sí, claro. Con esta temperatura tenemos el pronóstico para el fin de semana, va a haber sol.
1: Sí. Durante sábado y domingo.
0: Bueno, qué lujo tener dos grandes locutores como Rodolfo Lagos y Hernán Exmayer. Así que les agradezco. Bueno, don Zárate, qué gusto de verte, Damián.
4: ¿Cómo estamos? Buen viernes. Boca entre la espera por Ener Valencia, el ecuatoriano, hombre gol, que se va a sumar en las próximas horas, ya oficializado desde la tardecita de ayer. Hoy trabajaron casi a la par Palacios y Belmonte, pero no concentran para el partido de mañana, cuando Boca otra vez en el estadio Huracán reciba a Vélez. Y trabaja, vi algunas imágenes. Boca trabaja a contrarreloj, nunca dicha esta frase en radio, para jugar el martes próximo contra Recoleta en la Bombonera.
5: Bueno, viene bien, el sol del fin de semana.
4: Y la lluvia.
5: Puede acelerar que ese campo de juego esté en mejores
0: condiciones. Claro, el sol del 25 con que viene asomando, como se dice.
4: Pero con el tema que acá no revisa solamente la AFA.
6: Claro. Acá revisa Conmebol. Estamos a viernes, el partido es el martes a las 7 de la tarde.
0: Recoleta de Paraguay, qué lindo horario, 7 de la tarde, pleno invierno. Recoleta de Paraguay quiere jugar en la cancha de Boca. Claro, para ellos es un acontecimiento histórico. Me decía Javier temprano que está que arde el mercado de pases en el fútbol argentino y del mundo.
5: Así es, el mercado de pases al rojo vivo, sobre todo en Europa, donde todavía hay tiempo hasta el 31 de agosto, pero claro, estamos en la previa de los comienzos de los torneos. Ayer dimos una primicia mundial aquí en este programa, que después se vio reflejada en la mayoría de las tapas de los medios deportivos europeos, que Rodri, el gran jugador de la selección española y campeón del mundo, iba a jugar en el Fútbol Club Barcelona, cuando se especulaba de que podía llegar a ser en el Real Madrid. Hoy vamos a dar una primicia mundial. ¿Quién va a ser el reemplazante de Rodri en el Manchester City?
0: Bueno, ahí después vamos a estar atentos a ese tema. Vuelvo con el Negro Romero. Negro, la verdad que tiene para agrandarse el presidente Stefano Di Carlo, porque él prometió que iba a llegar Thiago Almada y Thiago Almada se va a poner la camiseta de River. Cuando llegue Thiago, por supuesto que tendrá su proceso, su periodo de adaptación, pero toda la responsabilidad después de este mercado de pases con la llegada de Thiago Almada la pasa a tener Eduardo Caudet.
5: Y bueno, ahora tendrá que buscar un técnico, Stefano.
0: No, la tiene Eduardo Caudet, le digo al Negro Romero. Viste que él insiste con otro técnico, ¿no?
2: Y sí, a ver. No dejo de ser irónico, digo. Tendrá, por todo lo que ha venido gastando River, por los volúmenes de dinero que ha invertido, debería traer un técnico que más o menos tenga un caché de 20 millones. Porque, y sí, digo, para...
5: ¿Sabés
2: para
5: qué pasa, estar... Romero? Esto es como la Fórmula 1 acá que lo tenemos al lago. A vos te da la Ferrari. Y vos, la Ferrari, a la primera vuelta, a la primera carrera la choca, a la segunda carrera salís último en la lista de clasificación.
6: Ojo que lo que dice el Negro. Lo que dice el Negro es verdad, ¿eh? Esas cuestiones terminan también dinamitando los vestuarios. Porque viene este que vale 25, viene este que vale 15, viene este que vale 18. Y también el que tiene que gestionar esos egos por las cuentas bancarias es el entrenador en jefe, que está debilitado. Muy por el contrario, esto le dinamita más. Por supuesto que si lo pone a Thiago y mete dos goles, se va licuando esa situación. Pero no es fácil domesticar a egos tan gigantes.
5: Por algo lo buscaron a Mourinho en el vestuario del Madrid, ¿no? Por algo.
0: Bueno, perdón, y cuando yo dije hace un par de meses que Boca tenía que buscar a Mourinho, se me rieron en la cara acá. Pero en serio lo digo. Ahora Mourinho va a dirigir el equipo más importante del mundo del fútbol.
5: Le está poniendo muy alta la vara, Román. Claro, Dibu Martínez, Mourinho.
6: No nos reímos porque no nos gusta Mourinho. Nos reímos porque la economía del fútbol argentino no permite pensar en Dibu Martínez y en Mourinho.
0: Pero perdón, River trajo a Thiago Almada. Si River trae a Thiago Almada, ¿por qué Boca no lo puede traer? ¿Por qué Boca no puede tener un refuerzo de semejante categoría?
6: Tiene que ver también con las decisiones de los futbolistas, no solamente con la cuestión bancaria.
0: Bueno, alguna vez le dije...
5: Hoy Almada en Boca sería un tapón para Aranda. No tendría sentido traer Almada a Boca.
0: Ponele que sea correcto tu razonamiento.
6: Yo no coincido tampoco, futbolísticamente no coincido con esa mirada, ¿eh? Porque Thiago Almada pueden convivir tranquilamente. Porque Thiago Almada parte de la izquierda y Aranda puede jugar.
0: Bueno,
6: de 10.
0: Pero ponele que tenga razón con ese razonamiento. Digo esto. Alguna vez le dije a mi amigo Carlitos Álvarez, gran dirigente de Lanús. Carlitos, si estás escuchando, te mando un gran abrazo. Que un club de la envergadura, de la jerarquía de Lanús, se tenía que permitir tener en el banco de los suplentes un tipo como Marcelo Bielsa, como el Tata Martino, como Héctor Cooper, para que gestione. Y me decía, no se puede pagar. ¿Cómo que no se puede pagar? Con todo el trabajo que te hacen en inferiores y después se venden los... Bueno, yo creo que se puede pagar.
5: Lo interrumpimos al Negro, me parece.
0: Sí, es verdad, Negrito.
2: Yo creo que es una muy buena inversión, es mucha plata, ¿eh? Pero se ha malgastado tanto y con tan poco olfato, muñeca, cintura, conocimiento. Digo, River ha tirado un montón de plata en jugadores que de pronto no fueron bien evaluados, analizados, y realmente les daba el piné como para estar con una camiseta tan pesada como la del millonario. Digo, pero... también está gastando dinero que ingresaron desde el vientre, desde la cantera, desde las inferiores, como lo fue Echeverri, Mastantuono, o porcentaje de Enzo Fernández, o bien de Julián Álvarez. Después, va a tener que empezar a buscar. Che, ¿habrá un Mastantuono? Porque me parece que a los chicos los quemamos. Me parece que los metimos en la parrilla y a una altísima temperatura y los tuvimos que rajar, los tuvimos que ceder a préstamo. Digo, River tiene con qué generar recursos en caso de una situación complicada en lo financiero. Y después vamos a la historia de River, al ADN. Y uno dice, ¿cómo puede ser que River no saque un 10? ¿Quién lo tapaba en su momento? ¿Quién le impidió? ¿O cómo fue que el Beto Alonso pudo ser el 10 de River? ¿Había alguien que lo tapaba a Pablo César Aimar? ¿O fue una jugada dirigencial y el técnico del momento que le dio la oportunidad? ¿O al burrito Ortega? Porque es decir, River tiene que andar buscando acá, ya gastando plata. ¿Cómo puede ser que River no pueda sacar un 10? Se ha tenido por excelencia el jugador.
0: Bueno, lo que pasa este que, lo que pasa, perdóname, lo que pasa que los 10 no abundan en el fútbol argentino.
5: Beto Alonso en su momento fue una decisión de Didi. Sí, Didi claro. Llegó a River, vio esos pibes en reserva y dijo, súbanmelos a todos.
0: Qué buena visión
5: JJ,
0: que tenía.
5: JJ, Merlo, Alonso, para empezar, digamos.
0: Bien,
5: ¿no?
0: Saludo a Jorge Godoy. Con todo el panorama de Independiente, Jorge va a relatar este sábado en el Libertadores de América, Ricardo Enrique Bochini, Independiente Platense. Jorge, qué gusto saludarte.
7: Nico, un abrazo para vos, para todos. Bueno, cuestiones que tienen que ver con este Independiente, que como bien marcás, mañana va a estar jugando 21:30 en su estadio con arbitraje de Nicolás Ramírez frente al Platense, que tiene el debut de Martín Palermo. Bueno, ya te voy a contar cosas del equipo, que no se difiere mucho del que perdió en la cancha de Vélez, pero para remarcar que se hizo efectivo el pago, ya giró el pago de $1,158,000 a Olimpia de Paraguay por el pase de Facundo Zavala. Esto es porque el club paraguayo denunció este caso ante la FIFA. La FIFA inhibió a Independiente y es por eso que se está realizando este pago, pero todavía restan dos cuotas de $350,000. Lo concreto es que con este pago, que era el que ya estaba vencido, Independiente estaría levantando la inhibición, pero no va a llegar esto seguramente antes del partido de mañana. Puede llegar a pasar el lunes en todo caso. Por lo tanto, el uruguayo Mele, el arquero suplente que llegó a Independiente para pelearle el puesto a Rey, sigue inhabilitado. Hace tres partidos ya que llegó a la Argentina y tiene que ir a la cancha solamente a mirar a sus compañeros porque no puede estar en el banco de suplentes debido a esta inhibición que sufre Independiente. Por ahora no se ha levantado, ya se pagó y se espera que esto suceda en las próximas horas. No obstante, Mele va a seguir estando afuera de los convocados. Por otro lado, se va Lucas Román. ¿Quién es Lucas Román? El pibe que en enero de 2025 Independiente había traído con un pasado que lo vinculaba al Barcelona. Estuvo, de hecho, jugando en la filial del Barcelona, lo han cedido a algún otro equipo. De Barcelona llegó a Independiente en enero de 2025. Estuvo seis meses, no le fue bien, lo cedieron Atlético Tucumán, vuelve y ahora directamente lo dan sin costo alguno al fútbol de Holanda, de los Países Bajos. Es decir que otra más, Iván, ¿cuántas de estas gestiones, de estas negociaciones, de estos negocios de Independiente raros, de que traen jugadores que no tienen ni presente ni futuro en el club y lo ceden después sin costo alguno a equipos, ya sea del país o del exterior? En este caso, el Pocho Román se va a jugar al fútbol de los Países Bajos. Dicho esto, hay que ver todavía qué va a pasar con el tan comentado, la tan comentada novela de el pase de los Mónaco al fútbol con la compra por parte del Grupo Pachuca de México para ponerlo en el fútbol de la segunda división de España. Por ahora, desde el seno de la comisión directiva, dicen que está todo ya arreglado de palabra, que está todo acordado, que lo que falta solamente es que el jugador arregle su contrato, sus números con el fútbol español. Él no quiere ir a México, él quiere ir directamente al Oviedo de España. Y lo que faltaría entonces es que se arregle el número final del contrato entre lo Mónaco y el club español. Pero, mientras tanto, lo Mónaco va a seguir jugando en Independiente, al menos por un partido más. Recordamos que Valdés está lesionado y por eso lo Mónaco va a ser titular en el día de mañana. El equipo entonces tendrá un cambio, el regreso a la titularidad de Arias en lugar de Godoy, que está desgarrado, va a jugar el colombiano.
0: No juega entonces Godoy en Independiente, mira qué raro.
7: No juega Godoy, tiene algún tema con el presente futbolístico que no es del todo bueno, pero sobre todo por una lesión. El desgarro que lo va a tener por lo menos...
0: No, viste, me hace un poco de ruido. A veces no juega Vergara en Racing y Godoy en Independiente. Es raro, ¿no?
7: Sí, pero bueno, ya sabemos que el tema de Vergara es un caso muy especial en la academia.
0: Sí.
7: Es un caso muy especial. Tiene muchos vaivenes. Pero bueno, el otro día hizo el gol del descuento, así que bien.
0: Sí, por supuesto. Jorge, esto te quiero consultar. Viste, Boca tiene problemas con el campo de juego, pero digo, está bien el campo de juego de Independiente, el de River, el de Racing, el de San Lorenzo, el de Huracán, el de Vélez. ¿Qué cosa el de Boca, no?
7: Claro, sí, lo decíamos, están a 20 cuadras las canchas, ¿no? Las de Racing y las de Independiente. Respecto a la de Boca, no difiere mucho el clima, las condiciones son las mismas, el cuidado evidentemente no es el mismo, por eso, y si bien las condiciones económicas, las posibilidades económicas de Boca son muy superiores a las de Independiente, evidentemente no han hecho bien su trabajo allí en la Bombonera. Le echaban la culpa también a que en esa parte donde estaba esa especie de alfombra de un verde diferente al resto del campo de juego, era porque no le daba mucho el sol. Que yo sepa, la Bombonera fue siempre igual, salvo la remodelación de los palcos, que elevaron un poquito eso, pero fue siempre igual. Entonces, eso me parece que queda descartado, ¿no? Vos la conocés mucho más.
0: Sí, por supuesto, de toda la vida. Te agradecemos y mañana, cuando terminemos con Eladio Arregui, el partido de Boca Vélez, venís vos con Independiente Platense, allí junto a Juan y Minotti en la cabina 3 de Avellaneda.
7: Bien, cierro con el equipo entonces. Rey, Arias, Fedor, Colomona, Cosabala, Pérez, Cursi, Marcone, Montiel, Gutiérrez, Ábalos y Abaldo. Mañana de cancha a cancha, ¿no?
0: Sí, por supuesto. Yo voy a estar en una cabina particular mañana. Te mando un abrazo grande.
7: Abrazo.
0: Jorge Godoy con el Panorama Independiente. Sí.
5: Hablando del campo de juego de Boca, yo creo que el tema se va a solucionar una vez que Boca haga la remodelación de la Bombonera y por lo tanto al campo de juego le pongan el híbrido, el mismo híbrido que tiene River. ¿Por qué? Si no, es imposible, porque no llega el sol, no entra el sol. Ese es el problema que está teniendo
0: yo recuerdo que Riquelme,
5: de la cancha.
0: Riquelme, cuando era opositor, se enojaba mucho con Angelici porque Boca tenía que salir de... ¿Qué? Yo en aquel momento lo critiqué duramente a Angelici, que dije que era un despropósito, que Boca tuviera que jugar en la cancha de Huracán, de Vélez, no sé dónde hizo de local, en otra oportunidad. Y así como fui crítico a Angelici... ahora lo soy de Riquelme. A mí me parece que es muy grave que Boca no juegue de local.
5: Lo habían puesto bien al campo de juego, sí. Pero evidentemente está con problemas. Y yo creo que, y esto es lo que te dice la gente de Boca, una vez que se haga la remodelación de la Bombonera, que incluye incluso un corrimiento del campo de juego,
0: sí,
5: el campo de juego se lo va a hacer híbrido, como tiene River.
6: Lo que pasa que eso es a mediano y a largo plazo. Y
5: no,
6: Boca...
5: es inmediato, porque las obras van a empezar el año que viene.
6: Por eso. Para mí inmediato es mañana. El año que viene es mediano plazo.
0: Tenemos,
6: a eso me refiero.
0: Tenemos la primera pausa que pone Natalia Lubarov, que está con nosotros en la operación técnica, junto a Sebastián Vera en la producción.
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0: Muy bien, en la continuidad de Paseo Nacional, 1:23 PM, vamos a escuchar a Claudio Tapia, el presidente del AFA, que habló en Teis Sports y entre otros de los temas que habló del campeonato. Le preguntaron el campeonato de 20 equipos en la Argentina y de 30 y dijo...
1: Y sería mejor con 20. Y podría ser, quizás, pero el mundo también está cambiando. El mundo cambió. El Mundial de Clubes hizo con más clubes. Este Mundial mismo, jugamos con 14 selecciones más. 14 selecciones más. Y si vamos al del 2030 y jugamos con 64, van a ser más selecciones también. ¿Y claro. ¿Por qué? Entonces tan equivocados no estamos. Por ahí, comercialmente, algunos piensan, o porque hay otra cultura, que el torneo de 20 es mejor. Pero hay gente que te dice, yo quiero 20 equipos, y no, nunca vio un torneo de 20 equipos. Y yo no quiero decir que esté mal o que esté bien. Yo lo que digo es que, de acuerdo a lo que votan y eligen los dirigentes del fútbol argentino, tenemos un torneo de 30 equipos.
0: Bueno, yo creo que el torneo debiera ser de 20 equipos, es lo que opina la mayoría de la gente del fútbol. En Uruguay hay 20 equipos, en Brasil hay 20, en Chile hay 16. Por supuesto que a nivel mundial, por esta idea con la que no compartimos con Gianni Infantino, el mundial tiene cada vez más selecciones. Las tuvo ahora en el mundial tripartito, Estados Unidos, Canadá y México respectivamente, y los va a tener 64 selecciones si es que lo votan en el próximo mundial. Ahora, a nivel clubes, en el resto, la Liga de España tiene 20 equipos, la Liga de Italia tiene 20, la de Francia sí. Tiene 20. Bueno, me parece que los equivocados somos nosotros y que la responsabilidad no es solamente de Claudio Tapia, sino también de todos los dirigentes del fútbol argentino que, como en otrora, levantaban la mano y decían sí, Julio, ahora levantan la mano y dicen sí, Chiqui.
2: No, yo creo que hay clubes que están de acuerdo con el campeonato de 30, porque le das más posibilidades. Preguntarle a los hinchas de Belgrano, a ver qué opinan.

0: partido, que mirá, que terminó 13º, 14º, y bueno, capaz que con tantos equipos se puede dar esta consagración para equipos que con otra manera, con otro formato, le hubiera sido un imposible.
1: No, eso es verdad, Negro, pero también está, sí, vas a estar de acuerdo conmigo, que en la cantidad perdés calidad también.
0: No, sí, sí, obviamente. Y no siempre sale campeón el mejor. Es decir, en los torneos largos, digamos, obviamente siempre iba a ser campeón el grande, porque podía tener 3 o 4 resultados adversos y después se iba a recomponer porque a la larga tenía más plantel, bla, bla, bla, bla. También con ese formato que se hizo para evitar que los grandes se fueran al descenso y perdían la categoría los de siempre, los que menos tenían. Digamos, en ese sentido es más proclive a darle chances a igualar a los que menos tienen con los que más tienen. También yo le diría a Chiqui Tapia, y es cierto, él está alineado con Domínguez y más arriba con Infantino. Amistad, empatía, vínculo personal. Y obviamente, él trota para donde
1: bueno, haces bien en mencionarlo a Alejandro Domínguez. A mí tampoco me gusta la Copa Libertadores y la Conmebol y la Sudamericana. Ahora juega cualquiera. En otra época jugaban los campeones. Ahora el que sale 7º, 8º también la juega. Está bien, un despropósito.
2: Está bien, pero si no somos el perro que nos mordemos la cola, porque si seguimos años diciendo lo mismo. La Copa Libertadores la jugaban 10 equipos y ahora la juegan 60. Y el torneo argentino lo jugaban 30. Y el Mundial antes lo jugaban 16 equipos y ahora lo jugaban 64. Bueno, pero, estamos 20
1: pero
2: años
1: perdóname,
2: atrás.
1: Perdóname, ahí tiene razón Riquelme cuando dice la verdadera Copa Libertadores de América empieza en octavo de final. Sí,
3: no tiene ahora, razón Riquelme. La, no, claro calidad, que tiene razón. La calidad de los torneos a mí me parece que es más que los equipos o la cantidad de equipos, te la dan los jugadores. Y hoy estamos viendo un fútbol argentino que recupera calidad. Paredes, Thiago Almada,
1: Di María.
3: Ángel Di María. Ahí está la calidad.
2: Por eso, en relación a lo que decía el Negro y lo que decís vos, ¿no tiene una belleza poética que River, que tiene 350.000 socios, pierda con Belgrano? ¿O ustedes quieren que todos los años Boca y River sean campeones?
1: Pero yo no dije eso. Yo lo que digo es que hay equipos que con este formato, no voy a dar nombres, no voy a mencionar equipos para no herir susceptibilidades, pero digo, con este formato de 30 equipos, que a mí particularmente no me gusta... hay equipos que, si fuera el formato anterior, el de 20, no jugarían en la primera división.
3: Y no, porque por eso es de 30.
2: Pero por eso es de 30 y por eso Platense y Belgrano en los últimos 2 años fueron campeones de la Argentina.
1: Pero la gran mayoría, no todos, la gran mayoría por lo bajo te dicen queremos el torneo de 20.
2: ¿Pero quiénes?
1: Varios.
3: Los equipos grandes
1: y después hay otros equipos medianos también.
2: Yo celebro mucho, más allá del formato que después podemos discutir, si me gusta más, me gusta menos, cuando entra en instancia de playoff o de simple eliminación es más atractivo, celebro que hace 3 o 4 años Boca y River no son campeones en la Argentina. A mí me parece que ese es un modelo a exportar, que los poderosos no sean campeones.
1: Bueno, es una mirada. Yo creo que para Boca y River es un fracaso total.
2: Claro, para Boca y River sí.
1: Negro, antes del info decías.
0: Sí, sí, brevemente, porque ya se vienen las noticias. A ver, si hiciéramos un campeonato de 20 equipos, que ingresen los grandes, los convocantes, los que generan un negocio en la recaudación, en la televisión, bla, bla, bla... Con la foto de hoy, de hoy viernes, ¿qué tal sería el nivel del campeonato? ¿Cómo está River? ¿Cómo está Boca? ¿Cómo está San Lorenzo?
1: Bueno, están mal, lo dije a comienzo de semana.
0: Sería un bodrio, entonces.
1: Sí, claro. Vienen las noticias, 1:30 de la tarde.
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5: Hora 13, 30 minutos. Simplifican el ingreso de nuevas líneas aéreas extranjeras al mercado argentino. La Administración Nacional de Aviación Civil agiliza el reconocimiento de operadores internacionales, reducirá cargas administrativas y reforzará la fiscalización. Advirtió, no obstante, que se mantendrán los estándares de seguridad operacional exigidos por la normativa nacional e internacional. Novedades en el caso Agostina Vega, nos informa Andrea Valdivieso.
6: Matías Córdoba y Ludmila Ascarro fueron detenidos en Córdoba acusados del encubrimiento agravado del homicidio triplemente calificado de Agostina Vega. Se trata de la pareja que habitaba la planta alta de la vivienda de Campillo al 800 y que estaba en el lugar durante la madrugada del ataque sexual seguido de muerte. Así, ya son

0: Son 6 los detenidos. Córdoba, Ascarrus, Osvaldo Faceta, Soledad Andriani y Marianela Palmero por encubrir el femicidio y Claudio Barrelier, sindicado autor material del crimen.
1: En Santa Fe, donde nos escuchas en AM540, la temperatura es de 11 grados 9 décimas, la humedad 67% y el cielo está ligeramente nublado. En Buenos Aires, la temperatura 12 grados 8 décimas, la humedad 54% y el cielo ligeramente nublado.
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0: Acá estamos en el día más lindo de la semana, este viernes 7 de agosto, en la continuidad de Pasión Nacional. Estamos en todo el país, a través de la M870, las 48 radios de Nacional y, por supuesto, el canal de YouTube de la radio. Recordamos las vías de comunicación con Rodolfo Lagos y los mensajes de los amigos que llaman desde toda la Argentina.
1: 11-3-8-77-4-8-5. Nos llamó Carlos de Salta. Dice, al mejor programa deportivo, Pasión Nacional. Son unos genios desde Chicoana, provincia de Salta.
0: Muy bien, un gran abrazo, Carlos. Mucha gente que escucha desde Salta, así que estamos muy agradecidos.
1: Y además hace una nota al pie. Nico, no te olvides nunca, las mejores empanadas son salteñas.
0: Bueno, está muy bien, para mí son las tucumanas, pero no importa, las salteñas son exquisitas también.
2: Chiquitas con papa. Claro.
0: Ajá. A mí me gustan sin la papa, por eso elijo las tucumanas, pero son muy ricas también las salteñas.
1: Matías de Bahía Blanca le dice...
0: Saco de la competencia a las santiagueñas, lo lamento por el amigo Daniel Carranza, pero no compiten esas.
2: Bueno. No estoy de acuerdo.
0: Bueno, está muy
2: y
0: bien.
2: Y las bolivianas, muy buenas.
0: No las probé todavía. Muy buenas.
1: Matías de Bahía Blanca, ¿de qué remodelación hablas, Javier? Vienen con la remodelación hace años.
0: Y hace tiempo.
2: Bueno, pero el proyecto está, los pedidos de autorizaciones a la ciudad de Buenos Aires, terrenos del tren están.
0: Yo conté en su momento que el proyecto es muy ambicioso de Riquelme para la remodelación del estadio.
2: Y faltaba el lugar a donde se va a mudar Boca mientras se dé la remodelación. Y ahora ya está listo el estadio Diego Armando Maradona, Ciudad de la Plata, 3 estrellas. Ya está listo para la reinauguración, bueno, con lo cual ahí va a jugar Boca.
0: Vamos al estadio de Boca, allí en las inmediaciones de la Bombonera está nuestro amigo Juan Ignacio Gijón en el móvil de Nacional. Hola, Juan.
3: ¿Qué tal, Nico? Un abrazo enorme para vos, para la mesa de Pasión Nacional. Estamos acá, en Boca, ustedes lo dijeron, estamos precisamente en la puerta remodelada, en la puerta nueva, en la puerta 0 kilómetro, en la puerta número de ingreso, en este hall principal que se ha remodelado de la fachada del estadio de Boca Juniors, que ha dado mucho de qué hablar por los tiempos de su construcción, por cómo ha quedado, que es impecable, parece de un estilo europeo la entrada que se ha remodelado de Boca Juniors. Pero estamos acá para hablar con hinchas del Club Xeneize, para ver cómo lo ven ellos, cómo viven mudar la localidad al estadio de Huracán. ¿Tu nombre?
4: Daniel.
3: Daniel, ¿lo seguís a Boca de toda la vida?
4: De toda la vida, sí.
3: ¿Vivís por acá?
4: Sí, vivo acá en la Boca.
3: ¿Vivís acá en la Boca? O sea, la Bombonera es tu segunda casa, prácticamente.
4: Sí, se vive toda Boca.
3: ¿Cómo la ves?
4: Muy lindo, o sea, la remodelación, muy lindo, veo que está quedando muy... Se ve que todavía falta, pero por los avances, por lo que se ve, sí, está muy lindo, muy lindo.
3: ¿Cómo ves el tema de mudar la localía? Por fuera, impecable, una Bombonera que luce espléndida, por dentro que deja mucho que desear y que incluso no es funcional.
4: Sí, el tema del pasto es un problema que siempre lo tuvimos, cambiaron el sistema, pero sigue faltando... ese toque de seguridad en el pasto porque es fundamental para el juego. No me gusta que nos mudemos a otra cancha. Quizás también eligieron mal
3: el estadio.
4: Sí, mudarse a Huracán.
3: ¿Qué hubieses elegido vos?
4: Y una cancha más grande, no sé si Vélez o Racing decían, no sé si se puede, pero...
0: Sí, la de Racing es más grande que la de Huracán.
4: Toda la hinchada, porque acá... En Huracán quedaron mucha gente afuera, hubo mucho problema por ese tema. Estuvieron bastante tiempo para afinar el tema del pasto, pero bueno...
3: Es que resolvieron mal.
4: Y un poquito, sí, tuvieron 2 meses y no se llegó. Bueno, el clima tampoco nos ayuda, ahora hay mucha lluvia,
3: Daniel, te consulto por institucionalmente el club, ¿cómo lo ves? Estos marcados de pases, la llegada de Robarrena como técnico...
4: Yo le tengo fe a Robarrena, me gusta, siento que el equipo cambió, se está adaptando el equipo, está mejorando, sé que le falta todavía, nos falta afianzar un poco más en la defensa, nos falta el 9, las incorporaciones, no sé, la veo media floja, o sea, creo que teníamos que haber ido más fuerte en ese sentido, teníamos tiempo para reforzarnos, pero bueno... Es lo que nos tocó, ahora hay que meterle con el equipo que tenemos, hay que meterle igual.
3: Bien. La última, ¿conforme con esta gestión de Riquelme?
4: Y ahí sí, cosas que sí, hay cosas que no...
3: No tan convencido.
4: Sí, ahí es un 50-50.
3: 50-50, clarísimo.
4: El hincha de Boca siempre va a exigir, ¿viste? Es así.
3: Daniel, muchísimas gracias. Suerte. Bueno, Nico, un poco de lo que opina el hincha Ceneice que pasea y que vive por aquí, por el barrio de La Boca.
0: Muy bien, Juan, y ya vuelvo contigo. Damián, hay imágenes. La última noticia es que Boca Recoleta se jugaría en Huracán, finalmente. Y hay imágenes que vos tenés, porque aquí, como vos decís, talla la Conmebol también.
5: Sí, trabaja a contrarreloj. Hay un trabajo que... O pone esas pantallas... Sí. De una luz que simula, pongo muchas comillas, ser el sol para que le dé esa energía 24 horas. Además, lo que dice Javier, llovió mucho en las últimas horas, eso le vino bien al campo de juego.
6: Y hoy salió el sol, que le vino mejor.
5: Y hoy salió el sol. Estamos muy cerca del partido. Yo creo que puede llegar, pero no digo que casi seguro juegue ahí. Yo creo que hoy viernes está 50-50.
0: Bueno, vamos a ver.
5: Pero mejor, mañana seguro juega en la cancha de Huracán.
0: Sí, claro. Agustín Domper con... ¿Cómo anda, Nico? Muy bien, ¿cómo estás? Con todas las noticias de River, porque sigue el mercado de pases moviéndose para la gente millonaria.
7: Sí, la noticia en River hoy es una buena noticia. Como somos críticos, también hay que decir que lo de hoy es una buena noticia porque River vende a Colido y lo vende bien, ¿eh? Lo vende en 5 millones de dólares más otros 5 en objetivos que se pueden cumplir tranquilamente porque Colidio va a jugar y ya llega con continuidad. Y ya está en Brasil, ya fue presentado como nuevo jugador del Vasco da Gama en Río de Janeiro.
0: Bien, ¿y cómo fue el rendimiento de Colidio en términos generales en
7: River?
0: Es una
7: buena pregunta. Mira, en las redes hacían...
2: Tuvo buenas y malas.
7: Claro, yo creo que alternó. Lo que muchos recriminaban quizás en este mercado de tantas salidas en River es que Colidio tuvo más chances que Salas, por ejemplo.
5: Que muchos.
7: Pero que Sala, que son los dos más o menos parecidos en el puesto. Y lo que sí hay que decir que estos 10 palos que le pueden llegar a entrar a River tienen gran porcentaje en Coudet. Porque Coudet llegó y lo recuperó. Es el único que recuperó, te diría. A esta altura es el único que recuperó.
5: Te iba a decir, porque mucho se habla, principalmente en este programa, ustedes dos que dialogan, pero no porque lo pienses, que el Cholo Simeone empeora futbolistas. Y Javier, que es un defensor acérrimo de Gallardo, ¿podemos armar una lista de 10 jugadores que Gallardo empeoró en River?
0: Pero él te lo va a defender.
2: No, que los jugadores empeoran solo. O ahora los técnicos
0: Lo que pasa es que empeoran solos cuando el técnico es Gallardo. Claro. Cuando es Coudet los empeora Coudet.
2: El Cholo los empeora algunos. Algunos bueno, sí. Con su estilo de juego, algunos sí. Bueno, no, por algo se quiere ir Julián Álvarez. Si no, no se quisiera ir. ¿Por qué se va a querer?
0: Es lindo. Le ponemos azúcar, pimienta y sal, ¿eh?
7: Sí, totalmente. Bueno, igual, a ver, ya que traen el tema del Cholo, la selección argentina en la final del mundo hizo algo muy parecido a lo que hace el Cholo en Atlético de Madrid. O sea que Julián
5: así
7: ahí...
5: no fue.
7: Bueno, está bien, pero te digo que a veces también, viste, los entrenadores rotan los planteos. Lo que sí digo de River es que mañana, Nico, es una final. Después tengo el equipo, y hay varios nuevos que van a ser titulares.
0: Después de hacer el equipo, vamos a saludar al querido Rodrigo Ruiz, que trae la mejor info de Vélez. ¿Qué pasa con Berlanga? ¿Qué equipo pone Guillermo mañana a la bombonera? Vuelve Guillermo a la bombonera, Rodrigo. A Huracán, perdón. ¿Cómo estás, Rodrigo? Lo que es la costumbre, ¿no?
8: Falta Mirta en esa mesa, ¿eh?
0: ¿Quién falta?
8: Mirta en esa mesa.
0: Sí, claro, por supuesto.
8: Bueno, Vélez se prepara bien, la verdad que bien, para mañana visitar a Boca. No es una excursión fácil visitar a Boca, demasiado compleja. La última victoria fue en 2008, Nico, cuando estaba Hugo Tocalli como técnico de Vélez. Vélez le ganaba 3-2 a Boca en ese momento, goles de Ulesic, de Nico Cabrera, el ex Gimnasia, y el Churri Cristaldo, que hoy juega en el fútbol senior. Así que imagínate hace cuánto que Vélez no le gana a Boca como visitante. Es verdad que juegan en cancha neutral mañana. Y el recuerdo en esa condición, el más cercano, es el 4-3 por las semifinales de la Copa Argentina en 2024 en el Mario Kempes.
0: Sí.
8: Así que bueno, es verdad que nunca se han enfrentado en el Tomás Adolfo Ducó, así que será la primera vez en ese escenario. Y un equipo que terminó de entrenar hace un rato, que se concentra a esperar el partido de mañana. Y bueno, vos me preguntabas por Berlanga, si no escuché
0: sí,
8: más.
0: Sí, porque viste que surgió la noticia el otro día que podía renunciar. La verdad que no entiendo
8: qué. Sí, lo tiró un colega partidario de hace muchos años, como Hernán Poggi, al cual se respeta, por supuesto. Me parece que tuvo que ver con algo que pasó el otro día después de una plaqueta que le entregaron, un reconocimiento a Gustavo Quinteros, y algo que él vivió, no en el campo de juego, porque la verdad que ahí fue un aplauso bastante, reconocimiento al entrenador de Independiente, y no se escuchó ningún silbido. Yo estuve en la cancha, Nico, y no me percaté de eso. Creo que se vivió puertas adentro, ¿no? En los pasillos. Y me parece que él no le gustó, entonces él se lo manifestó a su entorno, eso se viralizó, y bueno, por eso el periodista partidario lo dio a conocer. Y después creo que con el correr de las horas recibió algunos llamados y recapacitó. Y bueno, en la comisión, en la reunión de comisión directiva que hubo ayer, no se expresó y no se supo nada, pero me parece que va a continuar siendo el presidente de Vélez. Y de hecho, en la reunión de comisión directiva de AFA, Chiqui Tapia le ofreció un cargo en Conmebol.
0: A Berlanga.
8: Bien. Sí, un puesto que quedó vacante y por unanimidad se votó para que ese puesto lo ocupe el actual presidente de Vélez. Así que me parece que va todo encaminado como para... No para que sea reelegido ahora en las elecciones que hay
0: bueno,
8: en noviembre.
0: Bueno, pero para Vélez es una buena noticia tener peso en Conmebol si es que Berlanga tiene un cargo allí donde preside Alejandro Domínguez.
8: Tal cual. Tiene una buena relación con Chiqui Tapia, con el presidente de AFA. Pero bueno, yendo al mundo Vélez, él no se va a presentar en las próximas elecciones, pero sí tengo entendido que quiere participar como vicepresidente. Todavía hay charlas, todavía no se han conformado ninguna de las listas, pero por el oficialismo el que va es Nelson Pugliese, este nombre de guardatelónico, porque es un tipo que es muy reconocido en el mundo.
0: Bueno,
8: de
0: Vélez. Ya hablaremos con él, Rodrigo, sí, en alguna oportunidad.
8: Sí, hoy es le toca ser vicepresidente, pero va a ocupar el cargo si el oficialismo llega a ser elegido nuevamente. En lo que respecta al equipo, Nico, Marchiori será el arquero, García, Silvero se va a mantener como primer marcador central, Magallán y Elías Gómez. Tengo una duda en mitad de cancha, si se mete el chileno Baeza, que el otro día jugó muy poquito, y siempre ocupa un lugar en la mitad de cancha junto a Aliendro y junto a Robertone. Podría llegar a entrar Baeza por Robertone, acompañando a Aliendro en la mitad de cancha. Después me parece que va a ser el mismo equipo, con Pellegrini, con el chileno Valdés, con Lanzini y con Dylan Godoy. No tiene otra cosa Vélez para poner. Si vos vas al banco de suplentes, hay muchos juveniles. De hecho, Thiago Aguirre, que hizo el otro día, Lucas Feller, muchos de los pibes que va mechando Guillermo. Es verdad que preguntó por condiciones por Tiziano Perrota, el jugador de Banfield, por Tomás Konecny, el delantero de Racing. Todavía tiene tiempo en el mercado de pases por la venta de Florian Monzón a México, por la salida de Tobias Andrada. Pero Vélez, yo creo que esto me parece que lo ven todos. Necesita un 9 porque no tiene jerarquía en ese puesto. Sí lo tiene en otros puestos de la cancha, pero en la parte de delantera, Nico, Vélez necesita sí o sí un 9 de jerarquía, por eso es que va a la apuesta por Tiziano Perrota, que es un juvenil que tiene 19 años, y me parece que si Vélez compra un porcentaje alto de su pase, es una apuesta a futuro, como alguna vez hizo con Chucky Ferreira, y por Tomás Konecny, que es un 9 que ya me parece que tiene sus quilates, ¿no? Más allá que en Racing sea suplente.
0: Muy bien, Rodrigo, te mandamos un gran abrazo y nos reencontramos mañana en el Ducó, ¿te parece?
8: Dale, un abrazo para todos.
0: Bien, el Ducó de Maipú 555. Gran abrazo, Rodrigo Ruiz con todo el panorama. Una noticia importante, sí.
5: ¿Alguien dijo anunciar? Se pregunta sí. Estudiantes. Orgullosos de tenerte en casa. Papá. Lo buscó mucho River, lo buscó mucho Boca. El tucumano Joaquín Correa.
1: Qué jugador.
5: Vuelve a Estudiantes hasta el 2028.
6: Vuelvo cansado a la casita de mis viejos.
0: No, es bravo, Bichel.
6: Porque Botafogo no le fue bien.
5: Bueno,
6: no,
5: pero pará, le levanta el precio a la Liga Argentina, ¿qué estamos diciendo?
6: Coincido, y aparte buena incorporación para Estudiantes.
5: Muy buena incorporación.
9: Es un casi campeón del mundo porque estaba en la lista de Qatar, se bajó.
6: Rodríguez.
0: Negro, es bravo Vicenzo Bolle, no, negro. Déjalo hablar al negro.
6: Ah, sí, dale.
10: Es tremendo, es indómito, lacerante, es una apreciación. No, me encanta. No, digo, buen jugador. ¿Cuánto le pesó que se lo observara por lo que pasó en Qatar a este futbolista con la lesión que disimuló? A partir de allí, ¿cambió un poco su carrera deportiva?
5: Sí. Y sí, ¿sabés qué? Está bueno lo que pregunta el negro.
6: La famosa pelea con Lautaro.
5: Me parece que no fue nunca más convocado Joaquín Correa, que estuvo en los últimos partidos amistosos pre-Qatar, que metió un gol y que después lo desvinculan.
9: Estaba en la lista de Qatar.
5: Estaba en la lista. Ahora, no fue también, convocado nunca más.
7: Esto está bueno recordarlo porque eso te marca lo fuerte que ha sido, por lo menos hasta acá, el grupo de la selección argentina. No se jode, digamos. Si vos te confundís ahí, no volvés más.
0: volvemos a la pausa. La pausa, dale.
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5: Muy bien, ahí estamos con todo el jazz, creo que es Louis Armstrong, que es un genio. Me voy a Santa Fe, lo saludo al querido Pablo Barovero, hablamos de la victoria de Unión de anoche. Pablo, querido, un gran abrazo.
6: ¿Cómo te va, Nico? Un abrazo grande para vos, para los compañeros. Una esperada victoria, porque el público de Unión hacía 3 meses que no veía en condición de local el equipo de Madelón. Venía el tatengue de un debut con empate ante el Calamar de visitante, ante Platense, una derrota en Mendoza con Gimnasia por 2-0, y ayer pudo destrabar un partido durísimo ante
5: el
6: Lanús
5: de Mosquera.
6: Pellegrini.
5: Pa, ¡qué golazo!
6: Si ya había sido lindo el remate de Menossi para el 1-0, que le enganchó como venía, le puso al lado del palo, directamente quemó los libros, ¿sí? Rompió los moldes el gol de Mosquera, que suele, o en Unión, sobre todo después en Talleres, en Tigre menos, pero en Unión, en su primera etapa, solía pegarle de afuera, probar, y ha tenido algunos goles, hay uno muy recordado en cancha de Racing, bueno, pero en este caso pateó un lugar en donde pocos imaginaban que podía llegar a rematar, aprovechó el viento a favor sobre el arco de la bomba, un remate muy fuerte, con cierta complicidad también de Lozada, el arquero de Lanús, aunque es cierto que la pelota viene muy fuerte, viborea, muy complejo para el arquero tomar ese balón, y fue un gran gol para el 2-1, reponiéndose rápidamente de lo que había sido el empate transitorio de Peña Biafore a los 73 de juego. 3 minutos más tarde apareció Mosquera para el 2-1 y una victoria que le viene bárbaro el equipo de Madelón, que ahora vuelve a jugar en condición de local. Recordemos que el partido de ayer fue un postergado de la segunda fecha, de modo que la posibilidad de jugar 2 seguidos de local ilusiona al público tatengue después de la victoria de anoche. Esto será el próximo lunes, cuando reciba Central Córdoba de Santiago del Estero. La verdad que un buen triunfo el de Unión, que hizo un partido más que correcto. Obviamente jugó el mejor de los 3 partidos en este torneo de primera, en lo que va del semestre, y pudo quedarse con un triunfo muy, muy importante.
5: Muy bien, Pablo, bárbaro. Te mandamos un gran abrazo y un muy buen fin de semana.
6: Abrazo grande, buen fin de semana.
5: Pablo Barovero con nosotros. Yo sabía que iba a generar una grieta esta cuestión gastronómica de las empanadas tucumanas, que son las que me gustan. A mí el querido Leo Bustos, que es una de las personas que yo más quiero de Radio Nacional allí en San Juan, me dice: hola, Nico querido, las empanadas sanjuaninas son las más ricas del oeste argentino. En masa casera, con un picadillo de carne, con huevo duro, aceitunas verdes y en horno de barro. Hasta ahí todo bárbaro. Yo, para mí la empanada es sin huevo. Las acompañas con una buena copa de vino sanjuanino, Sirao Malbec, está muy bien, hasta ahí bien. Un abrazo grande para usted, él siempre me trata a usted, querido amigo. Bueno, no, del vino no voy a decir nada, pero no, la empanada tucumana te queremos igual, Leo, pero está muy bien. Compiten las santiagueñas también, que después saldrá Daniel Carranza y me dirá, no, las santiagueñas, todo, pero está muy bien. Igual si voy a San Juan, las empanadas sanjuaninas van a pasar a ser las más ricas.
7: Yo prefiero la que estoy comiendo en ese momento.
5: No hay,
7: estoy
5: no
7: comiendo
5: hay...
7: santiagueña o santiagueña.
5: No, claro. Bola como negro, no hay, hay empanadas en Córdoba,
7: ¿cómo
5: pero,
7: no, va a ver?
5: Pero no se conoce Córdoba por la empanada, sí por el Fernet.
8: a mí particularmente, en mi familia siempre les gustaba. La cordobesa está más inclinada a la empanada con carbonada dulce.
5: Sí.
8: A mí me gusta más la, más, más la salada. Yo soy un gordo más de lo picante, de lo que hace
5: sí,
8: mal.
5: Sí, somos dos, ¿eh? Somos
8: de
5: dos.
8: De lo que te chorrea. No, yo soy de ese palo, ¿viste? Son ricas las dulces, pero me gusta más. Y hay variedad en las provincias. Y en buena hora que cada uno se golpee el pecho y diga, estas son las mejores.
5: Sí, claro, por supuesto. Cada una tiene su particularidad y por supuesto que son muy ricas las tucumanas, las salteñas, las sanjuaninas, las santiagueñas que ya mencioné. Hay empanadas ricas en todos lados. Bueno, Negro, lo que quieras aportar en el final de tu participación va... Ah, no, hoy tenés Cofranca a la tarde con Arrey.
9: Sí, déjame alegro
5: Franco, Franco Baresi hoy.
9: Que le tire un centro a mi amigo Romero allá en Córdoba, porque se viene el clásico de barrio más grande del mundo, así se domina San Lorenzo Urán. Acá, Negro, te doy un título. Pipo pondría línea de 5, con Arboleda.
5: Pero
9: que debuta.
5: ¿De local va a poner línea de 5?
10: No, no es Pipo.
9: Blanco
10: lo cambiaron.
9: Es un lateral de las divisiones menores. Arboleda, Amor. Arboleda que debuta. Amor, un central que llegó hace poco. Córdoba, Derritis, Tripicho, Río, el de Talleres sería titular, Negro, el domingo. Gulli, Aumendi, Cuello. ¿Qué te parece el clásico, Romero?
8: Oh, me encanta. Tengo amigos de San Lorenzo de Almagro, algunos pocos de Huracán, pero estaré muy atento, ¿no? A ver, ¿cómo es esa defensa? Arboleda.
9: Amor y Córdoba, los centrales. Blanco, que es un lateral derecho del club, y Derriti por izquierda. Y Tripicchio se suma al medio campo con el chico Río. Río, no, pero, que jugó en Talleres.
5: Pero tiene razón, Javier, no es Pipo, con 5, bueno, no.
9: Pero por eso yo te hablaba que claro. En la semana Pipo no
5: ahora,
9: puede perder.
5: Ahora, Negro, hace un cuarto de siglo que Huracán no gana en el nuevo gasómetro. Es mucho tiempo.
9: Sí.
8: Muchísimo tiempo. No, me generó curiosidad, ni que esa defensa en vez de Pipo Grosito la hubiera establecido, qué sé yo, el encargado de turismo en esta provincia. Arboleda, Amor, Córdoba.
10: Claro, tiene razón, mirá.
9: Mirá qué bien que estás, Negro, ¿eh? Es el Cholo Grosito este.
5: Negro, ¿cómo es? Vos tendrías que ser integrante de los cuatro de Córdoba. Sí, con sí, ese sí. Vos, eso sí, el Negro tocaría la guitarra muy bien, ¿eh? ¿Cómo es eso que lo vendés a Murúa para la segunda hora que viene con toda la... Qué bien que lo hacés, Negro. ¿Cuánto tiempo te llevó a aprenderlo?
8: Bueno, ¿hace cuánto? Hace 30 y pico de años que estamos en esto, Nico.
5: Si no aprendiste, viste, ¿qué vamos a decir, no?
8: Somos de la misma generación.
5: Bueno, y vos en las comidas, ¿azúcar, pimiento o sal? ¿Qué te gusta ponerle?
8: No, sos muy tanguero.
5: Azúcar, muy.
8: Sirve soldar, ¿no? Sí.
5: Sí, claro. ¿Viste cuando andamos un poquito con la presión alta que no hay que comer con sal y ponemos un poco de pimienta? Pasa el problema a Triqui, ¿viste? Después.
8: Sí.
5: Sí, bueno, Negro, no. Un gran abrazo y buen fin de...
8: No, pero me gusta, viste, qué sé yo, todo lo de pueblo, lo de hogar.
5: Y sí.
8: Y ya te decía recién, al describirme físicamente, te das cuenta que está clarita la estafa, ¿no? ¿Qué me gusta? ¿Lo light? ¿Lo probiótico? No,
5: precisamente eso no nos gusta, eso no.
8: Lo ortomolecular, no va conmigo.
5: Eso va para Moria.
8: Me gusta la comida picante, la comida rica, sabrosa, bien sazonada. Y bueno, así estoy también de salud.
5: Y bueno, que todo no se puede, ¿eh?
8: Claro, un cariño enorme para ustedes, buen fin de...
5: Un gran abrazo. Jesús Luis Romero, me decía un amigo que ya no está entre nosotros, Villa Gesell, me lo decía más en broma que en serio. Lo importante en la vida es la plata, la salud ahí viene, me hacía reír mucho. Sí, Javier.
10: Bueno, decíamos que ayer dimos la primicia mundial de Rodri al Fútbol Club Barcelona, hoy en la tapa de todos los diarios especializados.
9: ¿Quién lo reemplaza?
10: Ahí está. Vamos a dar la primicia de quién es el reemplazante de Rodri en el Manchester City. Porque ahora el Manchester City tiene que ir a buscar un mediocampista allí. El reemplazante, el objetivo del técnico Enzo Maresca, el nuevo entrenador, el que reemplaza a Pep Guardiola, es Enzo Fernández.
5: Muy bien.
10: Enzo Fernández en la mira del Manchester City para reemplazar a Rodri.
5: Bueno, viste que se había hablado de la posibilidad de ir al Real Madrid para
10: Enzo.
5: Ojo,
10: porque la opción Real Madrid vuelve a reverdecer ante la imposibilidad de contratar a Rodri.
5: Claro.
10: Porque la prioridad de Mourinho era Rodri. Se lo lleva al Barcelona y tiene que salir a buscar un volante.
5: ¿Y Julián?
10: No, de Julián no hay novedad.
5: Muy bien.
10: Digo que está cada vez más lejos de Barcelona, sí. Y cada vez más cerca de volver el lunes con el Cholo y de decirle, Cholo, hace lo que quiera conmigo.
11: Y Boca cada vez más lejos de la Bombonera.
5: Bien.
11: Falta la oficialización
7: pero jugaría el martes contra Recoleta en Parque de los Patricios.
9: Y después nos va a contar Javi porque parece
5: teléfono,
9: que
5: Román.
9: Que la China con Icardi se van para Madrid también.
5: Ah,
9: ¿eh?
5: No me digas. No, cerca Icardi de Madrid. Analizaba venir a Boca, pero no, la China lo quería meter en River. Sí, Rodo.
11: Luis de Comodoro Rivadavia dice, buenas tardes amigos de Pasión Nacional, mucha empanada salteña. A ver si un viernes se vienen a hacer el programa por Comodoro y de paso degustamos un cordero al asador.
5: Bueno, muy bien, muchas gracias por la invitación. Quiero decirle que vamos a estar con todo el fútbol el fin de semana y el domingo vamos a tener una edición acotada de Pasión Nacional porque viene el clásico San Lorenzo Huracán. A lo mejor el domingo vamos a hablar de la gastronomía en el fútbol. Tal vez con el querido Pietro Sorba, que es un crack, el periodista número uno de la gastronomía. Vienen las noticias, 2:00 p.m. en la República Argentina.
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13: Hora 14 en la República Argentina. La producción minera creció 8,4% en el primer semestre y registró un nuevo récord en junio. El litio y el petróleo no convencional traccionaron la suba. El INDEC reportó además que en junio la producción minera registró una suba de 11,4% respecto a igual mes de 2025. Agenda legislativa desde el Congreso, Amanda Alma.
14: Mientras organiza la agenda parlamentaria para la semana próxima, ya está convocada en la Cámara de Diputados una reunión conjunta a 2:00 p.m, el martes 11 de agosto, de las comisiones de comercio, pequeña y mediana empresa, junto a asuntos cooperativos mutuales y organizaciones no gubernamentales, donde fueron invitados autoridades y representantes regionales a fin de abordar la situación de las cooperativas y el acceso a las líneas de fomento. El miércoles 12, también a 14:00, en reunión conjunta, Mercosur y Relaciones Exteriores y Culto avanzarán en un acuerdo de libre comercio entre el Mercosur y la República de Singapur. En tanto, el Senado continuará la semana próxima con las audiencias para ocupar cargos en el Poder Judicial.
13: Medidas ante la llegada del fenómeno meteorológico del Niño. Desde Nacional Gualeguaychú informa el Idelmar Otman.
15: Frente al inicio del fenómeno El Niño y su incidencia sobre los ríos Paraná y Uruguay, se estableció un protocolo de retiro de la hacienda de las zonas inundables. Martín Ciber, director de producción animal de Entre Ríos, destacó la coordinación con prefectura, SENASA y el sector ganadero.
16: Según los datos de vacunación, rondamos casi unas 500.000 cabezas, 480.000 en las zonas de todas las islas, digamos, tanto del río Paraná como del río Uruguay. Justamente instalamos un protocolo y sobre todo el acarreo, ¿no es cierto?, que se da en isla. Nosotros contamos con unas 29 embarcaciones desde La Paz, al menos hasta Ramallo. En el caso de prefectura, ellos se comprometieron a intentar habilitar las restantes, sea lo más ordenado posible en la salida para evitar pérdidas.
13: La información del tránsito con Ernesto Arriaga.
17: Nieva muy fuerte en el paso Pino Achado, que está cerrado para camiones, y el Cardenal Zamora está habilitado para autos. Únicamente no pueden transitar camiones de Villa Angostura a Osornos, Chile. El paso Cristo Redentor totalmente cerrado en Mendoza hacia Chile.
13: En Salta Capital, donde nos escuchás en AM690, la temperatura es de 13.4 °C, la humedad 47% y el cielo se encuentra cubierto con bruma. En Buenos Aires la temperatura es de 13.7 °C, la humedad 49% y el cielo está algo nublado.
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1: Muy bien, en la continuidad de Pasión Nacional, 2:03, vamos con los mensajes. No me digas que se armó una grieta con el tema empanadas.
2: Se armó una flor de grieta.
1: Bueno.
2: Luis de Catamarca dice, en la fiesta del poncho, los turistas nos dijeron que las empanadas catamarqueñas son las mejores. Y dice, ayer tuve el lujo de mensajearme con Eladio, un excelente relator. Lucho de Catamarca.
1: Gran abrazo, Lucho. Nunca probé las catamarqueñas, así que no puedo opinar.
2: Hola chicos de Pasión Nacional, nos dice Miriam de Huanquero Santa Fe. Los escucho siempre. Saludos a todos y muy buen fin de semana.
1: Muy bien, vamos al encuentro de Juan Ignacio Gijón, otra vez con el móvil allí en la Bombonera. Juan, y vamos a un toque.
3: Otra vez, acá estamos, Nico, seguimos en la Bombonera. Sale un poco el sol sobre uno de los costados del estadio que en este momento están pintándolo sobre la esquina de la puerta 6. Bueno, empiezan a pintar de color azul y ya casi en su totalidad luce remodelada la Bombonera por fuera, por dentro distinto. ¿Tu nombre? Claro.
4: Mi nombre es Javier, ¿qué tal? Buenas tardes.
3: Javier, por fuera, ¿cómo está la Bombonera?
4: Por fuera se ve lindo, se está renovando bastante bien, tiene linda vista y así que bueno, como todo hincha de Boca, feliz por lo que se está haciendo día a día, ¿no? Con el trabajo que está haciendo Román.
3: Por dentro es diferente el asunto, ¿no? Que lo obliga a este Boca a tener que mover la localidad por unos partidos.
4: Y sí, por dentro del campo de juego, bueno, por el momento tenemos que estar haciendo de local en otro campo de juego, pero ojalá que sea rápido la obra, si volvemos acá a Casa Amarilla, como todo hincha de Boca, ¿no? Que quiere jugar en su casa.
3: Como hincha, como socio, ¿qué te genera? Me contaste que estuviste en el partido con Estudiantes. ¿Qué te genera ver a tu equipo jugando de local en el Ducó, teniendo un estadio como la Bombonera?
4: Y no sé si me genera tanta inquietud, ¿no? Porque el hincha lo va a acompañar acá o en todos lados, siempre hacemos de local.
1: Pero no es lo mismo, no es lo mismo.
4: Obvio que no es lo mismo, nos gustaría jugar acá en Casa Amarilla, ¿no? Pero bueno, ya vamos a estar y nada, hay que esperar. Y el tiempo tampoco mucho que no ayuda, obviamente que podíamos haber usado esos días de mundiales, ¿no? Cuando estuvo frenado el campeonato local para trabajar en campo de juego.
3: ¿Cómo ves la llegada de Robarrena a Boca Juniors?
4: Y lo veo bien, no lo veo mal, metió mucho pibe inferiores, que estamos bien, nos faltaría un 9 solamente, como ha pasado contra Estudiantes, que tuvimos llegada, pero no teníamos 9 en el área, así que nos falta un 9 y yo pienso que estamos bien.
3: El mercado de pases, te pregunto por el arquero, Montero, quizás uno de los puntos más criticados por el hincha.
4: Sí, tuvo falla, pero bueno, hay que esperar, hay que darle su oportunidad, ¿no? Como todo jugador que viene, ¿no? Lamentablemente, pero hay que esperar, hay que tener paciencia.
3: La última te pregunto, este Boca, ¿para qué está en esta Copa Sudamericana? Si bien Boca siempre tiene que aspirar a lo máximo por ser uno de los equipos más grandes de América, ¿en qué plano está hoy en la realidad para esta Sudamericana?
4: Y en teoría Boca, yo pienso que tiene que entender que como ser Boca, ¿no?, el equipo más grande, tenemos que ir a todo. Nosotros estamos jugando pase para la Libertadores, así que tenemos que saber que los jugadores tienen que saber que esto es Boca, que tenemos que ir a ganar todo, sea Sudamericana, campeonato, Copa Argentina, todo lo que está delante de nosotros tenemos que ir a ganar todo.
3: ¿Y en el ámbito local?
1: Listo.
4: Y en el ámbito local me gustaría ganar todo.
3: Lo mismo, también. Sí. Javier, muchas gracias. Ahí en Nico, entonces, un poco la opinión del hincha Ceneice, que pasea y que aprovecha este día soleado, viernes soleado, que por momentos se nubla para dejarnos su opinión sobre el presente del equipo de Boca Juniors.
1: No, y está muy bien que la gente opine con respeto. De todas formas, muy paciente el hincha de Boca, ¿eh? Yo creo que es una situación que roza el escándalo que Boca por segunda vez consecutiva tenga que jugar en la cancha de Huracán, y lo va a hacer seguramente el martes, por la información que maneja Javier, también en el partido de Copa Sudamericana frente a Recoleta. Juani, te liberamos para ir a la Glorieta. Gran abrazo.
3: Gran abrazo, Nico.
1: Bien, ahí está Juan Ignacio Gijón en el móvil de Nacional. Recorremos el país con concepto federal. Vuelvo a Córdoba, pero en este caso para abrirle la puerta del programa a nuestro amigo Gerardo Murúa. Gerard.
5: Hola, Nico, qué gusto saludarte. El gran abrazo para vos, los compañeros y la audiencia. Jornada soleada en Córdoba, menos viento que ayer, todavía ventoso, pero menos que en la jornada del jueves, que fue bastante complicado. En lo futbolístico, hoy juega Estudiantes de Río Cuarto, 21:45, visita al siempre complicado Independiente Rivadavia, que pelea por la tabla general. Está claro que el equipo de Río Cuartense debe ganar todo lo que pueda para tener alguna aspiración de quedarse en primera. Sumó al colombiano Chalá, que viene a reforzar la delantera en un lugar donde le ha fallado y mucho los jugadores que tiene, no solo por Estelo, sino durante la temporada le ha faltado gol al equipo de Río Cuarto. Mañana Instituto con Gimnasia de Mendoza, viene moviendo victorias al hilo, va a repetir el equipo Diego Flores, festejo porque cumple aniversario de la gloria y hace mucho que no coincide con un partido de local, así que va a haber un lindo festejo seguramente en la previa del partido. Recién para el lunes Belgrano y sus problemas con los volantes centrales, todos suspendidos. Recién para el martes Talleres con el complicado Lano que viene de perder anoche.
1: Muy bien, quédate por así que ya volvemos con toda la información. Gerardo Muró allí desde Córdoba. Javier, entonces, ¿dónde va a jugar el Cuti Romero?
6: Bueno, la oferta del Atlético Madrid en principio sería de 40 millones de euros por el pase. Ya tiene todo acordado con el Cuti. Pero claro, el Tottenham Hotspur espera un ofrecimiento un poquito más arriba.
1: Claro, ¿cuánta
6: sería
1: plata quieren?
6: De unos 60 millones de euros. Pero está bastante avanzado que el Cuti juegue en el Atlético Madrid. Así que bueno, es uno de los refuerzos que quiere el Cholo.
1: Claro, ¿hay otro equipo que lo busca también al Cuti? ¿Puede ser el Inter?
6: El Inter de Milán, que también tiene, en este caso, a diferencia del Atlético Madrid, no tiene nada acordado con el jugador, pero sí con el club, con el Tottenham Hotspur. Así que, bueno, la opción para el Cuti es jugar en el Atlético Madrid. El Cuti quiere jugar en el equipo colchonero. Algunos amistosos que van a poder verse este fin de semana, de cara, por supuesto, a los comienzos de las ligas, previo a los comienzos de la liga. Este sábado van a jugar Juventus con Inter, el Chelsea con el Milán, el Paris Saint-Germain con el Manchester, el Real Madrid ante el Ferencváros húngaro, el Barcelona ante el Nottingham y hoy jugaron Bayern-Aston Villa. Le ganó el equipo alemán al conjunto del Dibu, donde no estuvo el Dibu, 2-1, porque claro, el miércoles próximo arranca la gran temporada europea con la final de la Supercopa. Ganador de la Champions Paris Saint-Germain frente al ganador de la Europa League, el Aston Villa. Hay que ver si juega el Dibu, porque el Dibu todavía no se reincorporó a los entrenamientos del Aston Villa porque sigue de vacaciones tras el Mundial.
1: Bien, hoy recuerden en la Liga Profesional, 7:30 de la tarde, Central Aldo Civi, 21:45, Independiente Rivadavia de Mendoza, frente a Estudiantes de Río Cuarto. En la Primera B Nacional a las 20, Midland Deportivo Maipú. En la Primera B Metropolitana se van a jugar dos partidos. A las 7:00 de la tarde, Comunicaciones Villa San Carlos e Ituzaingó frente a Camioneros. Y a nivel país, el fútbol que importa también en el torneo federal a 20:45, Sportivo Belgrano de San Francisco frente a 9 de Julio Rafaela y a las 22 Juventud Antoniana de Salta frente a Alvarado de Mar del Plata.
2: Ariel Cordobés nos escribe desde San Luis Capital, trabajando en seguridad. Dice, no coincido con la idea que el campeonato argentino es un Nacional B potenciado, con Boca y River. Sí hay clubes que no están a la altura de estar en primera, pero decir que Boca y River están en otro nivel es menospreciar demasiado al resto de los clubes.
1: Bueno, menospreciar no. Yo digo que Boca y River no lo reflejan los números ni tampoco los resultados finales porque Boca hace 3 años que no sale campeón y River hace un tiempo. Y en el mientras tanto han ganado otros equipos el campeonato local como Platense, Lanús, otros equipos, Estudiantes de La Plata, que con un campeonato de 20 la verdad se les dificultaría y bastante. Vos, Javier, venís proponiendo hace un tiempo, y yo estoy de acuerdo con esa idea, que más allá de este torneo de 30, habría que volver con otro formato de campeonato, el de 20, pero con otro sistema.
6: Yo sostengo que para mí está bien el
1: campeonato. Está bien, pero te gustaría dos campeonatos y uno
6: claro,
1: diferente
6: no
1: del
6: sean,
1: otro.
6: Que no sean los dos con playoff. Que la primera parte del año se juegue un campeonato con playoff y que la segunda parte del año se juegue un torneo largo.
1: Bueno,
6: equipos,
1: acordate, claro. Hace 45 años y mucho tiempo más también estaba el Metropolitano y el Nacional.
6: Claro, bueno, pero en ese caso sí eran 20 equipos. Lo máximo que ha llegado a haber en Primera División en otros tiempos fueron 24. Pero a mí me gustaba el formato ese de la primera parte del año, sistema playoff, y la segunda parte del año, campeonato largo. La última vez que se hizo, recuerden ustedes, el campeonato largo a una rueda lo ganó Vélez.
1: Claro, voy y vengo a Córdoba, le pido una opinión a Gerardo Murúa de este formato de campeonato, se lo escuchamos a Chiquitapia allá por la 1:20 más o menos, hablando del torneo de 30 equipos, a ver qué pensa Gerardo.
5: Y probablemente en la línea de, sobre todo en la tuya, Nico, de un campeonato de 20, más lógico, ida y vuelta, donde todos juegan contra todos, donde el campeón sea el mejor de las dos rondas o el que le ganó a la mayoría. aún este formato de playoff me cerraría mucho más si fuera más chico, más acotado, porque el duodécimo, el decimotercero en la fase regular no debería salir campeón, esa es la realidad. Por lo cual, hacer la lógica como hacen en todo el mundo, indudablemente me parece lo más sensato. De todos modos, debo reconocer que aún en la malaria el fútbol argentino sigue sacando jugadores todos los días a toda hora y en todos lados. Por ahí las oportunidades crecen con más equipos, pero indudablemente voy por el lado de las ligas de 20 equipos como en los viejos tiempos.
1: Sí, es cierto. Rodolfo, vamos a tener sol en la Ciudad Autónoma de Buenos Aires y en el Gran Buenos Aires todo el fin de semana, ¿no?
2: Todo el fin de semana con temperaturas bajas. Abrigarse mucho porque se anuncia para mañana una mínima de 7 y el domingo una mínima de 4.
1: La pausa.
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15: 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Muy bien, estamos en la continuidad de Pasión Nacional. 2 de la tarde, 17 minutos. Ya voy con Fabián Codevila, pero tenemos mensajes.
16: Orlando de Núñez dice, les pregunto a los amigos de Nacional, ¿por qué los periodistas no pueden ver el campo de juego de Boca?
15: Porque no dejan en Boca, lo contó Eladio Rey el miércoles aquí a última hora.
16: Leo Romero dice, hola amigos, ¿a dónde se va a jugar Molina el cordobés?
17: A la Roma, ya fue transferido por el Atlético Madrid, casi 16 millones de euros pagó la Roma, que lo va a contratar a Nahuel Molina, al Atlético Madrid, así que va a ser compañero de Matías Soule, de Paulo Dybala y de Santi Castro.
15: Fabián Codevila con la mejor información de la Academia que está aquí en Pasión Nacional. Pomelito.
18: ¿Cómo les va? Un abrazo grande para todos. Mucha información de Racing que se generó en las últimas dos horas y media aproximadamente, la mañana que venía medianamente tranquila y de pronto todo junto, fueron resolviendo temas.
15: ¿Qué pasó?
18: Pendientes que vamos a enumerar uno por uno. Caso sí. Baltasar Rodríguez, ya se hizo la revisión, mirá lo rápido que actuaron, que ya se hizo la revisión médica al estudiante.
15: ¡Qué inmediatez!
18: Ya cerraron la venta, 50% del pase, un 30% a futuro. Baltasar Rodríguez es jugador de Estudiantes de La Plata. Inmediatamente resuelto de lo Baltasar, se resolvió lo de Santi Sosa. Santi Sosa ya es jugador de Vasco da Gama.
15: Bien, era hora, ¿no?
18: 6 millones de dólares limpios para Racing, una plusvalía de un 10% de una futura transferencia. Afuera, Santi Sosa.
15: Sí, ¿es buena plata, Pomelo, para Racing por Sosa o esperabas más?
18: Y es un dinero importante, teniendo en cuenta que es limpio 6 millones de dólares.
15: Claro.
18: Más allá
17: el tema es que lo paguen, Pomelo, porque vos viste lo que pasó en el Vasco da Gama, ¿no?
18: Bueno,
17: el club quebró y ahora lo compró una sociedad anónima que está comprando los jugadores.
18: Increíble,
17: pero el club está quebrado.
18: Exactamente, increíble lo que hizo River, que inmediatamente vendió a Colidio, que se hizo la revisión. Racing, en esta, como digo siempre, cuando hay que darle, hay que darle.
15: No, y está muy bien que lo hagas, que lo digas.
18: Y en este caso, a usted también habría que darle, ¿eh? Pero bueno, cerrado lo de Vasco da Gama, querido Vicente, casi 4 millones de dólares limpios en la mano y el resto avalado, como Racing pretendía, por distintas entidades bancarias. Así que por eso es que ya Santi Sosa está, creo que hasta viajando para Brasil. Dos de los temas candentes. Vamos al tercero, que era el comandante García Basso. Sigue entrenándose a contraturno, un tema sin resolver, y no creo que tenga resolución, salvo que venga alguien de afuera a llevárselo. Me parece que García Basso será colgado por lo menos hasta diciembre, que vence su vínculo contractual. Vamos a las incorporaciones. Se aceleró, y mucho, le diría que...
2: Sí.
18: Ya antiguamente, cuando nosotros éramos chicos, estaba Pepe Iglesias, el zorro, que cantaba, ya llega, ya llega, ya llega, ya está por llegar. Bueno, ese es Leonel Pérez, ex Huracán, hoy en Gremio. Llega a préstamo por un año y con opción.
17: Buen jugador ese Pomelo, ¿eh?
18: Gran jugador, 21 años, gran proyección. Ojalá demuestre
17: ¿Qué llega, a préstamo o con pase?
18: Te voy a explicar la negociación, Vicentico.
17: Sí.
18: Llega a préstamo porque a Racing le debe mucho dinero. No sé cuántas cuotas acumuladas tiene Gremio por el pago de Nardoni. Esto que vos decías con respecto a lo que pasa con los clubes brasileños, que te contratan, que te pagan bárbaro, pero a la hora de pagar a los clubes donde compran, lo dejan a todo colgado, ¿no? Insisto, van a recurrir a la FIFA por Carbonero en Inter de Porto Alegre. Nardoni todavía no, por esta negociación, no llegó a mayores. Vicentico, le dan al jugador a préstamo con una opción interesante, jugador, insisto, que no tuvo lugar. Recordemos que los dos juntos llegaron a Gremio, Nardoni y Leonel Pérez. En el mismo momento, el club brasileño se llevó a los dos argentinos. Bueno, Leonel Pérez tiene el mismo representante que con él, y tiene el mismo, hablamos del mismo representante del chico que firmó ayer en River, lateral izquierdo.
2: Ortega.
18: Bueno, hablo de Nacho Vilariño.
2: Tiene un apuntador ahí, ¿no?
18: Sí, tengo siempre apuntadores acá.
2: No solamente personalmente, sino a través del teléfono también, con buena data.
18: Trabajo con dos asistentes permanentemente, que así me salen, me cuestan, ¿no? Porque no pagan nada.
2: Sí, no, gratis no es.
18: Todo, pero bueno,
2: gratis no es, que vos querés todas también.
18: Sí, bueno, hay hora de cortar el cordón umbilical, ¿viste?
2: Sí, es verdad, tenés razón.
18: Les cuento entonces que Leonel Pérez es prácticamente jugador de Racing, que se está negociando por Lodico, y acá una versión que se conoció hace un rato por parte de un... No sé si está Damián Zárate ahí en la mesa.
2: En un rato vuelve.
18: Bueno, porque una noticia que hizo correr un periodista platense con respecto a que Estudiantes había iniciado conversaciones con Instituto por Gastón Lodico.
2: Ahora viene porque te está escuchando, Zárate.
17: El que debe saber es Murúa, seguro.
2: También.
18: No les quiero contar que nada de eso es cierto, o sea... Yo me comuniqué con gente Estudiante, inclusive creo que Agustín Alayes salió a desmentir totalmente la información, y yo hablé directamente con el representante de Gastón Lodico, que es el mismo representante de Matko Miljevic, y me dijo, no hubo nada, hay buena predisposición por parte de Instituto, es un jugador interesante, Instituto lo quiere vender, Racing quería un préstamo, pero el presidente de Instituto salió a decir... que ve con buenos ojos poder negociar, que el jugador vale 2 millones,
2: bueno,
18: que
2: preguntémosle, a pagar. Pomelito, preguntémosle a Murúa, preguntale a Murúa a ver qué opina de la situación.
18: Bueno, Gerardito querido, la información que manejo por parte del representante de Gastón Lodico es la siguiente, que el presidente de Instituto está abierto a negociar, que hasta dio una cifra de 2 millones, que inclusive está dispuesto a financiarlo y a cuotificarlo, porque el jugador le pidió expresamente que quiere jugar en el club del cual es hincha. Veremos si Racing acelera o no, pero esta es la información que tengo, querido Gerardo.
19: Fabi, querido, qué gusto escucharte. Bueno, en realidad te escucho todos los días, no interactuamos, pero la realidad es que tenés razón al 100%. El problema es que el ofrecimiento que vino de Racing fue un préstamo en su momento, al cual el Instituto rechazó, pero está abierto a esos 2 millones, incluso que lo paguen cuotas, porque Lodico tiene el deseo de salir y de jugar en su querido Racing Club de Avellaneda. Un resumen perfecto y la información absolutamente precisa.
18: Y la última de mi parte con respecto a Racing. Lamentablemente tengo que informarle al hincha de Racing, lamentablemente, porque me produce un gran dolor, Nico.
2: Sí, a ver.
18: Que Conegri se va a quedar, porque no fue real el interés de Vélez. Por parte.
2: No, no, me asusté, pensé que había algún deceso.
18: Lo hice adrede.
2: Sí, por eso te presté más atención que de lo habitual.
18: Lo hice adrede, porque desmiente totalmente el interés de Vélez por Conegni. Yo pensé que entre tanta buena noticia para Racing también se podía dar la salida de este jugador, pero no. Por ahora, no. Y les voy a tirar algo que realmente es para, no sé si alarmarse, pero sí sorprenderse.
2: A ver.
18: Tiene que ver con algo que pude confirmar. Estas últimas horas se habló de gerentes de Racing que autocobraron un bono por su labor en distintas áreas de aproximadamente 40 millones cada uno.
17: Yo lo escuché al Toti Pazman que dio esa información.
18: Bueno, tengo que decirle que es no sé la cifra, pero desde el propio seno del club me confirmaron que esto es verdad y es lamentable.
2: ¿Sabés lo bien que se vive con esa plata en la Argentina?
18: Pero hablo de...
2: Ahora, parece que sobra la plata en Racing, ¿no?
18: Es un club social, deportivo, es una asociación civil sin fines de lucro, pero solapadamente parecería manejarse como una sociedad anónima, ¿no?
2: Claro.
18: Digo, es lo que estamos intentando.
2: Bueno, a ver, con esta información que vos traes, llamás a la reflexión una vez más a los socios de Racing que votaron a Diego Milito.
18: Yo, la verdad que tengo que lamentar profundamente esta situación. Ustedes saben cómo yo he combatido el desembarco de las... Sobre todo habiendo padecido al señor Fernando Marín, al señor Fernando de Tomaso y a los desastres.

0: que a mí me duele, porque digo, tres gerentes cobrando bonos por su performance de más de 40 millones. 40, 30, 20, no me importa la cifra. Se habla de 40. Así se han sido 3 millones. Me parece realmente muy malo. Cierro con lo del probable equipo del próximo domingo.
1: Dale, dale.
0: Cambeses. Dos cambios que son Canavo por Martinena, Di Cesare por Colombo. Marcos Rojo y Nacho Rodríguez. Atención con lo que le voy a decir porque no lo dijo nadie. Casi me lo como. Atención con la información que puede llegar que dentro de 15 días Nacho Rodríguez no va a estar más en Racing. Ojo, ¿eh?
1: Porque ¿a dónde
0: Racing
1: se va?
0: Está pensando en un lateral izquierdo. Esto no lo dijo absolutamente nadie.
1: Bueno.
0: Atención, ¿eh? Entonces, Canavo, Di Cesare, Marcos Rojo y Nacho Rodríguez. En la mitad de la cancha, Saracho, Kraneviter, Tello u Ortigosa, Marco Miljevi, que hoy entrenó a la par de sus compañeros, Lautaro Díaz y Maravilla Martínez, 2015, arbitraje de Pablo Dóvalo, el Diego Armando Maradona, el estadio Racing visita a Argentinos Juniors, transmisión de Radio Nacional.
1: Muy bien, te mandamos un gran abrazo, Fabián.
0: Abrazo grande.
1: Fabián Codevila con todo lo de Racing, con Luca de Jesús y Agustín Domper, transmitimos con los amigos de Fútbol Show Nacional el domingo 2015, Argentinos Racing en la Paternal.
2: Bueno, mientras tanto comenzó en la MLS la famosa Liga SCAP, este torneo que en el mes de agosto, el mes del verano norteamericano, reúne a los equipos mexicanos con los de la MLS. Este sábado van a estar jugando en el nuevo estadio del Inter Miami, allí en Fort Lauderdale, Inter Miami Monterrey, los Rayados de Monterrey, el equipo que dirige Matías Almeida. Así que hay mucha atención en este encuentro. Messi viene de convertir dos goles, una asistencia, la rompió el otro día frente al Atlético San Luis. Y bueno, va a jugar seguramente en este Inter Monterrey.
1: Bien, tenemos más mensajes con Rodolfo Lagos.
3: Pablo, desde Tucumán, dice: somos pacientes con Boca, porque bancamos al club y porque con Riquelme, mal que bien, está cuidando de no privatizarlo. Alejandro Romero nos dice: buenas tardes, Nicolás, y gran equipo de Pasión Nacional. Desde 1967 a 1985 se jugaron los nacionales y desde 1986 a la fecha ya 40 años del Nacional B, ahora Primera Nacional.
1: Claro, que tiene otro nombre, pero sigue teniendo el mismo formato. ¿Cuándo tenemos Fórmula 1 nuevamente?
3: El domingo 23 de agosto, Gran Premio de Países Bajos, Holanda, como le guste más.
1: Bien, y recordamos que lamentablemente le robaron a Colapinto hoy en Italia.
3: Exactamente, le robaron algo de ropa, no dinero, aparentemente no tiene mucho, y además si lo tiene, lo tiene en cuenta bancaria.
1: Bien,
3: y el equipo de mate.
1: ¿Y tenemos automovilismo local el fin de semana?
3: El automovilismo local sí va a estar en fin de semana, después le cuento.
1: Bien, perfecto. Tenemos las noticias de las 2:30 de la tarde, nos queda media hora de Pasión Nacional. Mañana, este sábado, Fútbol Show Nacional, Tigre River, la presentación de Boca Vélez, Independiente Platense, y el domingo, la Gigante Nacional. 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
5: Hora 14:30 minutos. Javier Milei se reunió con el nuevo presidente de Colombia. El mandatario argentino viajó con la secretaria general de la presidencia, Karina Milei, y con el canciller, Pablo Quirno. Mantuvo 2 encuentros de alto nivel antes de la investidura del nuevo jefe de Estado colombiano. Suspendieron la investigación contra el joven que mató a su mamá en Castelar. Carlos Ignacio Costa Martínez está acusado del crimen de Graciela Martínez y del intento de homicidio de su papá. La investigación fue suspendida debido al resultado de una pericia que confirma que el joven de 24 años presenta alteraciones en sus facultades mentales. Ahora se aguarda a que se conozca el análisis de la evaluación psiquiátrica para determinar cómo avanza el proceso. En San Luis, donde nos escuchás en AM1170, la temperatura es de 17 grados una décima, la humedad 12% y el cielo despejado. En Buenos Aires, la temperatura 15 grados, la humedad 48% y el cielo está algo nublado.
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0: 1440. 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
4: Muy bien, 32 minutos después de las 2 de la tarde de los equipos de La Plata, Damián.
5: Reiterar el título más importante, que Joaquín Correa vuelve a su casa con 31 años. Tiene mucho para darle al fútbol argentino todavía, ¿eh? El Tucu Joaquín Correa y...
6: Sí. Se suma Baltasar, dijo...
5: Bueno, Pomelo. Yo todavía eso no lo tengo confirmado. Ojalá, realidad, ojalá. Es una...
6: Hizo la revisación médica.
5: Es una... Eso no lo tenía, por eso que suma a Pomelo. No
6: sabía. Son dos buenos refuerzos, ¿eh?
5: Un refuerzo y una incorporación.
4: Ahí está.
5: Sí, estoy un de refuerzo acuerdo. Y una incorporación. Pongámoslo en su justa medida.
4: No, claro, por supuesto. Coco Reyes en la provincia de Salta. Coquito querido, un gran abrazo.
7: Nico, ¿cómo te va? Saludo a vos, a la mesa. Abrazo, día otoñal aquí en Salta, porque ha sido una mañana fría y ahora salió el solcito, así que aprovechar para comer mandarina debajo del sol, como lo hacemos habitualmente aquí en el norte, ¿no?
4: Bien, perfecto. ¿El panorama de los equipos de fútbol de Salta y en la provincia?
7: Los tres equipos van a jugar, vamos en orden cronológico, hoy por el torneo Federal A, a partir de las 22, Juventud Antoñana, que rescató el pasado fin de semana un gran empate ante Olimpo. Olimpo es uno de los candidatos al ascenso, el Antoñano se lo empató de visitante, hoy recibe al equipo de Alvarado de Mar del Plata, partido que se juega en el Padre Marte Arena a partir de las 22 horas. El próximo domingo 17:30, Gimnasia y Tiro, que viene de ganarle a Almagro de visitante, le ganó el miércoles 2-0, Gimnasia va a recibir a Nueva Chicago. Ya con tres triunfos consecutivos, el millonario salteño se metió en zona de ascenso en los 8 que van a pelear el ascenso a la primera división. Y el lunes, el salteño más complicado es Central Norte. El lunes el Cuervo juega en Buenos Aires ante All Boys. Es rival directo All Boys de Central Norte por el descenso. Central marcha último en la tabla en la Primera Nacional y comienza a complicarse el panorama. Si no gana Central, comenzará a tener un par de partidos, le quedan 12 partidos, muy complicado para tratar de permanecer en la categoría.
4: Muy bien, vos sabés que temprano hablé de las empanadas, de mi gusto por las tucumanas, pero las salteñas, por supuesto, con la papa son muy ricas también y son típicas en la región, además.
7: Sí, sin dudas, es lo que más busca el turista aquí, el que viene en orden así de preferencia es la empanada, el locro y el tamal. Claro. Son los 13 productos regionales, de comida regional, que busca el turista cuando llega a Salta.
4: Muy bien, Coquito. Gran fin de semana y nos reencontramos la semana que viene. ¿Te parece?
7: Abrazo y te comento la otra semana el resultado de los equipos salteños.
4: Bien, perfecto. Coco Reyes desde Salta. Me dirán si puedo saludar al amigo Omar Sapienza en Rosario en un rato. Perfecto. Bueno, y de Boca, recordamos el equipo para mañana, el equipo del Vasco.
5: Bueno, no está confirmado todavía el
4: equipo del Vasco.
5: En un rato vamos a repasar. Así que yo no creo que cambie mucho, con Álvaro Montero, con Lozano, con Dilolo, con Ayrton Costa, con Blanco. Yo creo que los tres del medio van a
8: jugar. Pellegrino jugó bien el otro día.
5: Sí, sí, pero es verdad, jugó Pellegrino el otro día.
4: Yo no lo sacaría a Pellegrino.
6: No, pero... juega a Pellegrino y no Costa.
5: Sí. Jugó bien Pellegrino. Y sí. Es que en realidad Pellegrino en algún momento iba a recuperar su nivel.
4: Estamos de acuerdo que Boca en este momento se cimenta en la jerarquía, en la experiencia de Paredes y en la frescura que le dan tanto Flores como Aranda a los juveniles.
5: Sí, porque todavía no...
4: Falta Merentiel, que se
5: falta acople, Merentiel y habrá que ver...
4: El arquero.
5: Y cuándo se suma Ener Valencia. Para mí va a ser vital Ener Valencia. Los tres del medio, Ascacíbar, Paredes, Delgado... Merentiel, Arandi, Flores, salvo que piense otra cosa.
4: Deben estar pensando, Agustín, los hinchas de River, que cuando lo tengan a Thiago Almada, los demás van a tener que jugar por el segundo puesto.
9: Sí, totalmente, y Angelito Correa. Así que las promesas, por lo menos como decía ayer Javi, se han cumplido. Ahora falta que el equipo empiece a jugar. Y el equipo que se prepara para mañana... Bueno, obviamente Almada llega el domingo, se hace la revisión el lunes, como contamos.
4: Convengamos que el presidente, con esta incorporación notable de Thiago Almada, le pasa toda la responsabilidad a Coudet. Toda, ¿eh?
9: Sí, totalmente. Y aparte ya con la salida, como contamos, de Colidio, bueno, y me dicen que Castaño está muy cerca de arreglar con el Mineiro un préstamo con una opción de compra, o sea que obviamente River va a perder mucho dinero con Castaño porque ya no lo va a recuperar, pero por lo menos saca del plantel al colombiano. El equipo para mañana, Beltrán, Montiel, Otamendi, Martínez Cuarta y Ortega, debuta Ortega mañana. Después, Aníbal Moreno, Andrada, debuta Andrada mañana, el ex Vélez. Después tiene una duda, arriba va a jugar Borré y Freitas, y Correa iría con Galván o Pereira, esa es la duda, Galván o Pereira, pero una especie de 4-2-2 más ofensivo, ¿no? Con Correa, con Borré, con el chico Freitas. Bueno, River, para este contexto se juega mucho mañana.
6: ¿Andrada qué es? ¿Es un 5 o volante? ¿Es un 8?
9: Bueno, es una linda pregunta. Lo hablábamos ayer con la Bruna. Yo creo que puede ser un 5 o un 8, un volante con llegada, digamos. Yo creo que va a jugar más arriba. Lo que estaba haciendo Fausto Vera, que se cayó un poco en el rendimiento, lo va a hacer Andrada. Va a estar más plantado de 5 Aníbal Moreno y se va a soltar más el pibe Andrada.
4: Muy bien, saludo en Rosario al querido Omar Sapienza. Hoy tenemos un asunto central, futbolísticamente hablando. Omar.
10: Hola, querido Nicolás, ¿cómo te va? Muy, pero muy buenas tardes para todos. Efectivamente, apareció el sol en Rosario.
4: Era
10: apareció
4: hora.
10: El sol, un día realmente espectacular. Ahora tenemos 12 grados la temperatura, pero a pleno sol en la ciudad, y poco a poco se va alejando la humedad que nos tuvo realmente a maltraer durante varios días. Y claro que sí, que es una tarde-noche central, porque juega Rosario Central, porque lo recibe Aldo Civi de Mar del Plata, porque Central se tiene que recuperar. Hablo de noticias, el hincha de Central que no sabe si juega o no juega Campaz. Yo te vine contando durante la semana que el América de México quiere llevarlo a Campaz, y ya te aviso que si no es esta semana, será la próxima o será en 15 días, pero Hamilton Campaz va a ser jugador del América de México. La diferencia estaba en la cantidad de dinero. Central pedía 8, América ofreció menos. Parece que están llegando a un lugar donde va a haber acuerdo. Y para esta noche, como Campaz no se presentó a entrenar martes y miércoles, sí lo hizo jueves y viernes, habló con Di María, habló con el técnico, habló con Belloso y le levantaron la suspensión, y todo indica que el buen jugador colombiano hoy integraría el banco de relevos. Sería la única duda del técnico Almirón, por lo que el equipo formaría con Ledesma en el arco, la línea de fondo Obando, Mayo, Gastón Ávila y Sandes, el medio campo, el doble cinco que viene jugando siempre, Ibarra y Pizarro. Después, cuando Pizarro se cansa un poco o no está jugando como tiene que jugar, sale Pizarro, ingresa a Navarro. La vuelta de Julián Fernández, que se está lesionando seguido, pero que cuando juega también marca una diferencia de calidad, de trato de la pelota, de gambeta vertical. O sea, es un jugador muy, pero muy importante. Si hablo de importante, Angelito Di María, el jugador más importante, Gio Cantizano y Enzo Copetti. Ese sería el equipo de Jorge Almirón para esta tarde-noche recibir a Aldo Civi de Mar del Plata. El árbitro va a ser Pablo Echavarría. Recordamos también que Central, el 26 de septiembre, tiene un partido muy importante, ustedes lo manejaron, los chicos que cubren Estudiantes, frente a Estudiantes de La Plata, por la Supercopa. Pasamos a Newell's Old Boys. Visita en Varela Defensa y Justicia. Este partido va el domingo. Estas dos son buenas. Rodrigo Herrera y Jerónimo Gómez Matar, un jugador con un presente bárbaro y con un futuro todavía superior, están recuperados de sus lesiones y están a disposición de Kudelka. Yo ayer te contaba que Walter Núñez todavía no se recuperó, para mí se pierde este partido. Y el que sigue estando en duda entre algodones es Matías Cócaro. ¿Por qué? Porque se está recuperando de una dolencia. Todo indica, me dijo la gente de Newell's, que estará, que llegará y que estará entre los titulares. Así que el Newell's por lo menos tiene, no sé si la certeza, pero está Cócaro, que apareció, que está convirtiendo goles y que es tan importante como Massanti, que es el jugador que le cambió la cara a Newell's. Reinatti en el arco. La línea de fondo para Escobar, Goitea, Gianetti. Y acá hay una duda para marcar el lateral izquierdo. O Jerónimo Russo o Martín Luciano. Rodrigo Herrera, que te dije que vuelve, Regiardo, un jugador por el que están llegando ofertas de todos lados, un 5 muy pero muy bueno, un mediocampista muy bueno, Guch lo acompañará, la vuelta de Gómez Matar, con todas las condiciones que marco siempre de Gómez Matar, Massanti y el Zorro Cócaro, es el equipo de Kudelka, el gran técnico que llegó a Rosario. La gente de Newell's está muy, pero muy contenta con Kudelka y con esta remontada del equipo rojinegro, querido Nico.
4: Muy bien, Omar, a disfrutar del fin de semana. Un gran abrazo.
10: Igualmente para todos ustedes, chau, lo mejor.
4: Omar Sapienza desde Rosario. Sí, Javier.
6: El Tigre, que juega mañana con River y que está haciendo una buena campaña, el equipo de Dabove, confirmó el fichaje de Mauro Méndez.
5: Sí,
6: ayer Estudiante lo cede a préstamo.
5: Ayer me consultaron por Mauro Méndez, personalizado. Sí, Tigre.
6: Buen delantero, jugó una muy buena temporada en Banfield. Qué lástima que no lo tengan
5: en Estudiantes. Quedó muy condicionado por un partido de cuartos de final de Copa Libertadores de América. Tiene un mano a mano, la tira fuera. Y a partir de ahí, hoy era el cuarto centro delantero. Carrillo, Alario, Gaich.
6: Alario.
5: Sí, el otro que entró. Y Gaich. Y ahora viene Joaquín Correa y puede jugar de nueve.
6: Y atención, porque Tigre va por más, porque con el dinero que recaudó por la transferencia de David Romero, va a intentar la compra de Tiziano Perrotta, el delantero de moda en el fútbol argentino. Por supuesto, es un pase de 6 millones de dólares, porque eso es lo que pretende Banfield, debido a que también tiene una oferta de Portugal por el jugador. Es más, Vélez también hizo una intentona, pero ofreció 4 millones de dólares. Resulta poco para la transferencia de este notable delantero de 9 de julio, que debutó hace poquito en Banfield y que tiene unas condiciones espectaculares.
4: La última pausa.
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6: Muy bien, y en Pasión Nacional por Radio Nacional, además de hablar de fútbol y de todo el contenido que generamos, también le damos importancia a otros deportes. Y para nosotros es un enorme gusto saludar a Emma Bufa, que es patinadora artística argentina. Mi nombre es Nicolás Álvarez. Emma, un beso grande, qué gusto saludarte.
7: Hola, ¿cómo estás? Bueno, antes que nada, muchas gracias por este espacio. En el mes de julio me consagré campeona panamericana en mi categoría, y la verdad que es un orgullo representar al país. Estoy muy contenta porque estuve trabajando mucho y esforzándome mucho para alcanzar este gran objetivo.
6: La verdad que sí, sos de Villa Urquiza, sos muy jovencita, tenés 14 años, Emma.
7: Sí, así es. Empecé a los 4 años a patinar, y en 2024 quedé para la selección argentina, y desde ese momento la sigo representando.
6: Bien, y te consagraste campeona ahora en el Campeonato Panamericano de patinaje artístico, que se realizó en nuestra ciudad de Buenos Aires entre el 21 de junio y el 7 de julio. Contale a la gente que no sabe qué es la especialidad solo dance.
7: La especialidad solo danza es una especialidad que es parecida a la danza, pero en patines, más o menos. Consiste en hacer dos coreografías. La primera se llama Style Dance y la segunda Free Dance.
6: Sí.
7: En el Style Dance tenemos una danza obligatoria y una época obligatoria, que a mí en este caso me tocó época clásica, no saltamos tanto, sino que hacemos movimientos más artísticos, y dependiendo de la música es más baile que otras disciplinas. Y en el free dance es una música que elegimos nosotros libre, y es también es lo mismo. No saltamos tanto, tenemos elementos obligatorios que cumplir y que tienen determinado puntaje, pero hacemos movimientos y más expresivos.
6: Claro, bueno, y tu vida está dividida entre la pasión por el deporte, por el patinaje artístico. Con 14 años ya empezaste la secundaria, quiero creer.
7: Sí, estoy en segundo año de la secundaria. Lo llevo bastante bien, me puedo organizar. Por suerte también el colegio me apoya en el deporte. Y nada, puedo rendir, y si no llego para un examen me lo pueden atrasar. En ese caso me ayuda un montón.
6: Bueno, qué bueno que te tengan paciencia, ¿no? Porque la verdad que para tener tantos logros, sé que el año 2024 fue muy importante para vos, porque fuiste campeona argentina absoluta de la Copa Clausura WS y subcampeona en los Juegos Sudamericanos de Deportes sobre Ruedas en Brasil.
7: Sí, el sudamericano fue mi primer torneo internacional, el primer torneo que representé a la Argentina. En ese momento fue un sueño, la verdad que la pasé súper bien y nada, lo disfruté mucho porque, en ese momento Nunca había participado de un torneo tan de tanto valor y la verdad que lo disfruté un montón y estoy muy contenta por hasta dónde llegué.
6: Bien, le digo a algún desprevenido que estamos hablando con Emma Bufa, patinadora artística argentina en Radio Nacional. Lo sumo a la charla a Gerardo Murúa desde Córdoba. Saludala, Emma. Gerardo, a vos que te gusta tanto el polideportivo también.
8: Como no, el enorme placer de escucharla, Emma, y el placer de que esté en el aire de Radio Nacional. Consultarle cuántas, y que nos cuente sobre todo cuántas horas entrena por día. Sabemos que esta clase de deportes requieren un enorme sacrificio, mucha concentración, mucho trabajo. Entonces, contanos cuántas horas entrenás, en cuánto tiempo durante la semana.
7: Hola, Gerardo. Un gusto. Sí, entreno todos los días, menos los domingos. Generalmente son 3 horas por día y si estoy cerca de una competencia hago doble turnos. Claramente trabajo también mucho la cabeza, tanto y lo físico también, y los movimientos expresivos, para nada, ir mejorando cada vez la coreografía. Sí, es un deporte de que requiere mucho sacrificio, esfuerzo y más que nada ser constante. No es nada fácil, pero se va trabajando y de a poco se va logrando.
6: Perfecto, yo te quiero agradecer especialmente que te hayas tomado el tiempo y la atención para charlar con nosotros, teniendo en cuenta que te lleva 3 horas por día trabajar y prepararte con este deporte tan apasionante que es el patinaje artístico, y además estudias, vas a la secundaria, más allá de la paciencia que tienen con los exámenes y la concurrencia, tuviste la gentileza de charlar con nosotros y de tomarte un tiempo, así que lo valoramos.
7: Bueno, muchas gracias por este espacio, lo valoro mucho y me ayuda mucho también a mí para difundir este deporte.
6: Bueno, y vivís en un barrio porteño hermoso como Villa Urquiza, que es uno de los barrios que más ha crecido en la ciudad autónoma.
7: Sí, vivo ahí.
6: Muy bien, te mandamos un beso, Emma, muchas gracias.
7: Un beso, gracias a ustedes.
6: Muy bien, Emma Bufa con nosotros, patinadora artística argentina. Bien, Gerardo, por la consulta, porque, viste, el ser profesional te lleva muchas horas por día y además estudia al mismo tiempo.
8: Claro, es un doble sacrificio y es el esfuerzo que sabemos hacen nuestros deportistas para llegar a representar a la selección en un contexto muy distinto al de los profesionales. Por supuesto, la mayoría de estos deportes, al fin y al cabo, terminan siendo amateur. Y el mayor logro es representar a la selección nacional, más allá de que habitualmente son individuales,
6: Nico. Sí, por supuesto. Le ponemos la rúbrica final con tu firma, entonces, con todo lo que hay que saber en materia informativa de los equipos allí en la ciudad, en la docta.
8: Como no, Nico, y voy a arrancar por los riocuartenses, por el Imperio del Sur, porque juega Estudiantes a la noche con Independiente Rivadavia, 21:45, el probable de Rubén Forestelo con Brewer en el arco, Gonzalo González, Valenti, Ojeda, Maffini y Cobos en la línea de fondo, Rosané Romero un poco más adelante en el doble 5 en la mitad de la cancha, probablemente Alanis Otalpón y adelante Jason Moreno y Juan Garro, el probable de Rubén Darío Forestelo, para buscar una victoria muy difícil en Mendoza y clave para un estudiante que necesita ganar para tener aspiraciones de quedarse en primera. Mañana Instituto va a recibir a las 21:30 Gimnasia de Mendoza en su estadio en Alta Córdoba, festejo incluido por un nuevo aniversario del conjunto albirrojo. Muy fácil, muy claro tiene las cosas Diego Flores, porque viene a ganar 2 partidos y jugando bien, va a repetir el equipo con Marcos Ledesma en el arco, en la línea de fondo Alarcón, Mosevich y Galván, en las bandas Cerato y Diego Sosa, en la mitad de la cancha Matías Gallardo, que se está ganando la titularidad partido a partido, se ha sentado y de qué manera el hijo del muñeco, junto a Gustavo Abregu, en la delantera el colombiano John Córdoba, Matías Tisera y la figura de la gloria, Alex Luna. El lunes recién va a jugar Belgrano a las 19 con Banfield en el estadio Florencio Sola. El gran problema para el ruso Zielinski, los 3 expulsados en la mitad de la cancha, Adrián Sánchez, Santiago Longo y Franco Vázquez, no tienen volante central natural que haya jugado en primera, o el pibe Santino Gatti o Marcos Ortiz, que ha jugado en las selecciones juveniles, pueden llegar a debutar allí el próximo día lunes. Si no, deberá improvisar con Ramiro Hernández y González Metile, que no son volantes habitualmente de marca, sino que acompañan a veces en ese lugar al volante central. En el caso de Talleres, el martes va a recibir a Lanús a las 21 en el Kempes, todavía con tiempo para trabajar Sampaoli. La novedad tiene que ver con Valentín Dávila, el goleador de Talleres en el Apertura, el pibe que surgió con fuerza en el torneo pasado, fue bajado a reserva ayer para jugar con San Lorenzo. Se habla de su salida, una venta al fútbol del exterior. Muchísimo, pero muchísimo enojo de parte de la gente de Talleres para con Fassi por el tema Valentín Dávila, que es un hijo pródigo de las inferiores y que surgió con tanta fuerza en el torneo anterior. No se puede explicar la gente por qué el pibe ha perdido tanto lugar con jugadores como Bruno Bartichotto, el chileno, que casi no le ha rendido nada y ha tenido muy pocos minutos por las lesiones a Talleres, Nico.
6: Muy bien, Gerardo, a disfrutar del fin de semana. Vamos a tener sol durante el sábado y el domingo en Córdoba, ¿no?
8: Sí, frío y sol. Temperaturas que van a andar entre el 1 o 2 grados de mínima, pero elevándose como suele ser la amplitud térmica cordobesa en el invierno a 16, 17 grados, lo cual nos va a dar jornadas muy, pero muy lindas con algo de viento el fin de semana en Córdoba.
6: Bien, te diría que es lo ideal, en pleno invierno, un frío seco, pero con mucho sol.
8: Indudablemente, después de tantos días húmedos, sé que a ustedes les viene pasando estas últimas semanas, aquí también pasó lo mismo con la humedad, ahora tendremos frío, seco y algo de viento, así que no va a venir nada mal tener sol estos días en Córdoba.
6: Dale, la seguimos, muchas gracias.
8: Fuerte abrazo, nos reencontramos el lunes.
6: Gerardo Murúa, viste que también lo que mata es la humedad, se siempre, dice habitualmente.
9: Siempre. A esta hora, aunque Boca juegue mañana con Vélez en Parque de los Patricios, lo más importante es que el martes también juega en Parque de los Patricios, octavo de final de Copa Sudamericana contra Recoleta, cediendo su lugar en el mundo, que es la Bombonera.
6: Sí, la verdad que es una noticia triste para el hincha de Boca, ¿no? Lo de mañana ya se sabía, el partido con Vélez, pero es todo un inconveniente justamente el partido del martes frente a Recoleta, más con lo que le gusta a Boca jugar a nivel internacional. Lamentablemente ya no tiene la Copa Libertadores, no. Le quedó la Sudamericana.
9: Y principalmente también por los futbolistas y por todo Recoleta. Claro. Que no va a poder jugar en la Bombonera de Buenos Aires.
6: Que era el sueño que tenía.
9: Era el sueño.
6: Es así. Bueno, recordamos lo más importante de Estudiantes, lo que dijiste en la apertura prácticamente.
9: Que Joaquín Correa pasó la revisión médica, se convierte formalmente en refuerzo de Estudiantes. El tucumano nacido en la cantera Pincha, que giró por Europa, que estuvo en la lista del seleccionado argentino para el 2022, que después por una lesión quedó al margen, pero muy considerado por Scaloni en ese tiempo, vuelve a su club, vuelve a Estudiantes.
6: Bien, se sube al escenario, ¿no? Se va prestigiando el fútbol argentino con Ángel Di María, con Leandro Paredes, con Thiago Almada, con los Correa, con los dos
9: impresionante,
6: Correas.
9: Impresionante. Muchos que estuvieron en la lista de Scaloni en el 22 y que repitieron en el 26.
6: Bien, Rodolfo, mensajes finales que llegan al 11-3870-7485.
10: Carlos de Checoana, Salta, dice: no sabe si las empanadas catamarqueñas tienen morrón. Pero las verdaderas empanadas son con carne picada, carne cortada a cuchillo, huevo, grasa, cebolla de verdeo y masa casera.
6: Bueno, me parece que tiene razón este último oyente. A mí porque no me gusta el huevo, pero uno reconoce que la empanada se lleva huevo.
9: Lo importante es que se hace en todo el país.
6: Sí, sí, por supuesto. Están las tucumanas, las salteñas, las catamarqueñas, las santiagueñas. Bueno, decía Romero también en la primera hora que en Córdoba también hay empanadas, por supuesto.
9: Sí, por supuesto.
6: Bueno, y viste la charla que tuvimos recién con Emma Buffa, patinadora argentina. Siempre se valora el éxito de los deportistas, siempre. El éxito deportivo de Messi, de tantos otros deportistas, de Luciana Aymar, de Manuel Ginóbili, de Gabriela Sabatini. Lo que la gente no ve en definitiva es el sacrificio que hacen esos deportistas para llegar al éxito. No se ve el sacrificio, no. Se ve lo último que es el éxito.
9: Y estamos viendo el comienzo también de una carrera y cómo también significa tanto representar al país, ¿no? Desde la emotividad, desde lo simbólico.
6: Es muy importante, claro.
9: Emma nos contó desde los 14 años lo que significa eso.
6: Fíjate que a esa edad Gabriela Sabatini empezaba a viajar por el mundo y en vida contaba Guillermo Salatino, el gran periodista de tenis, el mejor de todos los tiempos, que no digo que él oficiaba de padre, porque no, pero que le ayudó mucho a Gabriela en los comienzos con el tema de los viajes, porque él siguió de cerca la carrera de Gabriela Sabatini. Bueno, en algún momento será en alguna caseta, ¿no?
9: Ojalá en alguna caseta, pero viene, ¿eh? Y Frankie.
6: Viene.
9: ¿Cómo reta el que está en la platea,
6: sí.
9: Frankie, ¿eh?
6: Sí, no sé por qué. Parece que el espectador se quería ir y entonces en el final Sinatra le dice:
11: Did you get any on you in the band at all?
6: Te quiero decir para qué viniste a verme, entonces. Pareciera decirle: mañana estamos con el Fútbol Show Nacional, el relato de Martín Perazo para el partido entre Tigre y River, y luego vendremos con Eladio Arregui. viene el informativo de Nacional, viene Nora Brioso en la M870 y en el resto del país siguen con la programación habitual, las 3 de la tarde en el país.
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13: Hora 15 en la República Argentina. Alerta por nevadas en la cordillera desde Mendoza hasta Chubut. Se esperan valores de nieve acumulada entre 20 y 40 centímetros que pueden ser superados de forma puntual. No se descarta que por momentos las precipitaciones se presenten en forma de lluvia y nieve mezclada. Las autoridades recomendaron que durante la noche de hoy eviten circular debido a que el fenómeno dificulta la visión. La inflación en la ciudad de Buenos Aires se aceleró al 2,9% en julio. La variación de precios en el territorio porteño saltó 1,1 puntos porcentuales respecto a junio. De esta manera acumuló un avance de 19,4% en los primeros 7 meses del año. La información del tránsito con Ernesto Arriaga.
14: Comienza a circular mucho tránsito por General Paz. Manuel Liniers, por favor, máximo 50 y mantener la distancia. La autopista Riccieri, totalmente habilitada, con bastantes combis al aeropuerto de Ezeiza y algunos camiones. Para Cañuelas, la 13 y la 205, por favor, para combis, máxima 90 kilómetros por hora a esta hora. Aeroparque y Ezeiza operan con normalidad.
13: En Santa Rosa, La Pampa, donde nos escuchás en AM730, la temperatura es de 14 grados 9 décimas, la humedad 33% y el cielo está algo nublado. En Buenos Aires, la temperatura 15 grados, la humedad 48% y el cielo algo nublado.
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0: tal? ¿Cómo les va? Tengan todos muy buenas tardes. Aquí estamos arrancando Mundo Tuerca a través de Nacional Gualeguaychú AM1310. Día viernes, ya próximo a lo que será un intenso fin de semana donde ya comenzó en el Autódromo de San Nicolás. Me refiero, claro, a la carrera especial de los 300 pilotos del Turismo Pista, que va a correr con sus tres clases, pilotos titulares y pilotos invitados. Muchos entrerrianos participando en esta competencia. Como piloto titular, el único será el uruguayense, Brian Dodera, ya que Fabricio Escatena, en principio, no estaría participando en esta competencia. Pero como decía, hay muchos entrerrianos que van a estar participando en carácter de invitado. En un ratito vamos a estar con más detalles de todo eso. Recordamos que no habrá actividad en la provincia, teniendo en cuenta que por razones climáticas se suspendieron las competencias del Campeonato Entrerriano de Karting en el Kartódromo Parque de la Velocidad de Villaguay. Se posterga una semana y también se postergó una semana el Rally Entrerriano, que iba por una nueva fecha en un nuevo escenario, en Hernández, pero lamentablemente el mal tiempo también obligó a tomar esta determinación de postergar la competencia. Fue en forma conjunta con el Autoclub Concepción del Uruguay, la entidad que fiscaliza por delegación de FAE, y coincidente con los organizadores de Hernández, que consideraban que era necesario que estuviera todo en perfectas condiciones para, además, pensando en la posibilidad de la concurrencia de público. Así que bueno, muchas cosas y también novedades a nivel de Fórmula 1. Claro, no está corriendo todavía, pero atención, que los que manejan la Fórmula 1, la categoría en sí, admite que hay conversaciones en Sudamérica para una carrera de Fórmula 1. Todo esto en el marco del interés que hay por la Argentina de recuperar una fecha de la máxima categoría. Muchas cosas para desarrollar y lo vamos a hacer luego de esta primera pausa.
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0: Mundo Tuerca a través de Nacional Gualeguaychú. Y realmente la Fórmula 1 que ha sorprendido con esta información que llama a la atención. Pero antes de la Fórmula 1, ya estamos en comunicación con un amigo. Un amigo que vende un auto de carrera. Es propiedad de él, seguramente, claro está. Pero es el que corre en el TC4000. Le vamos a preguntar. César Pellen, el gusto de saludarte. ¿Cómo te va?
1: Hola, buenas tardes, Ricardo. ¿Cómo andás? Un gusto es mío. Bueno, como vos decís, sí pusimos la unidad para la venta.
0: ¿Es el que vos estás corriendo?
1: Sí, el auto que era Carlos Rey anteriormente, que compré y lo modificamos para correr, hicimos todo el chasis nuevo para el Car Show Santa Fe, sino por el Procar B. Claro. Y bueno, la idea este año era hacer unas 6 o 7 carreras al Procar con Fernando Schmuckler, que fue a correr a Paraná, después se le complicó con la fecha, coincidencia de trabajo y esas cosas que no pudo seguir, así que probé yo de hacer una carrera en San Jorge, realmente no me sentí cómodo arriba del auto y era probar ahí a ver si me sentía cómodo y quería seguir haciéndolo, y bueno, así que no me sentí cómodo y decidí no seguir corriendo, ¿no? Porque anímicamente no me siento bien como para estar arriba del auto, sí, para poder hacer una logística, si hay algún piloto acá de San Salvador, que no lo estamos consiguiendo para seguir siendo las carreras. Claro. Así que por ese motivo pusimos la unidad a la venta y bueno, y hacer un nuevo proyecto, si se vende el auto, para hacer algo con las categorías de concesión del Uruguay, ¿no?
0: Ah, mirá qué bien.
1: Con algún piloto joven de karting.
0: Claro, claro, claro, poder darle la posibilidad para que esté participando, claro, en el propio, sería la competición especial.
1: Exactamente, exactamente, sí. Esa sería la idea, comprar algún auto o algo de eso para darle la posibilidad a algún chico acá de San Salvador y para seguir ligado al automovilismo, no dejar del todo, porque tenemos un muy lindo grupo de gente que nos acompaña, tenemos todo el equipo armado, así que bueno, pero se nos complica conseguir acá en San Salvador, el departamento, algún piloto que quiera subir a estos autos, así que la idea es por ahí, si aparece, venderlo y comprar algo para hacer competición especial, ¿no?
0: Seguro. Y también, a esta edad, también es momento de disfrutar los nietos, ¿no? Nos ocurre a todos.
1: Sí, la verdad que todos tienen su etapa. Yo empecé allá en el 2001, acá en el automovilismo, acompañando lo que era la Fórmula Entrerriana con José Luis Cruz, claro, y después anduvimos con Cristian Roca, y bueno, así se fueron dando las cosas. Después empezó Fernando Schmuckler a correr en el TC del Litoral y después en el TC Pista, y bueno, son 25 años, que no son pocos, que no fueron todos los años seguidos, pero que estuvimos bastante cerca de lo que es el automovilismo, y bueno, es un tiempo bastante largo, y bueno, también la edad empieza a pasar factura, ¿no?
0: Seguro. Bueno, también le recordamos a nuestra audiencia que fuiste presidente del TC, del Turismo Pista Entrerriano.
1: Sí, sí, justamente tuvimos tres periodos ahí siendo presidente de la categoría, después acompañando de diferentes formas a los chicos que estaban en la comisión, y bueno, también fue una linda experiencia, le pusimos todas las ganas con los muchachos que nos acompañaron, y bueno, ya te digo, todas esas cosas van pasando los años, no son poco los años que ya tiene, así que por ahí capaz que acompañando de afuera, haciendo la logística, no tendría problema, pero bueno, tenemos que conseguir el piloto y es lo más difícil en este momento, ¿no?
0: No, seguro, seguro. Pero qué bueno que se pueda dar la posibilidad también de que un chico joven se pueda correr pese a la situación, ¿no?, en este momento. César, bueno, acá estaba leyendo tu propuesta, bueno, todo lo que publicaste en Facebook, y ahí Jorge Viera dice, vení César al TC del Litoral y correlo vos.
1: Sí, no, te digo, nosotros, a ver, si el auto no se vende, posiblemente alguna carrera iremos a hacer en el Car Show, igual así cortada, claro, o en alguna categoría que pudiera llegar a ser en Gualeguaychú también, ¿no? Pero bueno, yo te digo, yo personalmente no quisiera subir al auto porque no me siento anímicamente bien para hacerlo arriba, sí, acompañar, y bueno, se tendría que dar la posibilidad de conseguir algún piloto de acá, y siempre queremos que sea el departamento de San Salvador, para que esté representado nuestra ciudad. Y bueno, si no ya tuviéramos piloto, te digo sinceramente, me han llamado hasta de Santa Fe para alquilarlo al auto, para ir hasta el Mar Río Hondo y eso. Pero no, la idea no es alquilarlo a gente, a piloto que no sea del departamento San Salvador.
0: Perfecto.
1: Así que no quiere decir que en algún momento el auto pueda ir a correr, si nos aceptan en ahí en el tercer litoral, ¿no? Pero hoy por hoy la idea es, si corre el auto este año, hacerlo algunas carreras todavía en el car show, si es que no se vendió.
0: Exacto.
1: Esa es la idea, ¿no?
0: Sí, sí,
1: y no pasa tampoco, te digo sinceramente, tampoco pasa por un problema económico, que por ahí lo más pesado en este momento, pasa por un problema, ya te digo, de no tener un piloto local que lo pueda subir al auto para nosotros poderlo acompañar.
0: Exacto, exactamente. Bueno, ahora se está dando, ¿no?, el tema de la gente del Motocar San Salvador, recientemente integrado a la Federación Automovilística Entrerriana, me refiero a la categoría de karting del centro, que por allí... Ojalá que pueda surgir algún piloto para otras categorías, ¿no?
1: Sí, nosotros si tuviéramos un auto, por ejemplo, para la categoría de Uruguay, tenemos dos o tres chicos apuntados acá como para hacerlo, que uno puede ser el hijo Fernando Mucre, que está corre karting, hace karting, claro. Que pudiera ser. Después tengo un muchacho que nos acompaña en la mecánica, nosotros, que también está haciendo karting, que pudiera, o sea, hay tres o cuatro chicos o muchachos acá que lo puedan llegar a hacer en esa categoría, ¿no? No en el tema de lo que es el pista, ¿no?
0: Claro. Perfecto, bueno, vamos a seguir atentos entonces a esta venta, ojalá se pueda concretar, y por supuesto vamos a seguir de cerca también todos los proyectos futuros que puedan surgir, César.
1: Bueno, te agradezco, Ricardo, por siempre tenerme en cuenta, llamar, así que nos veremos en cualquier momento, si Dios quiere, capaz que en una de esas nos vemos por Gualeguaychú antes de fin de año.
0: Ojalá que así sea. Te mando un abrazo.
1: Que siga bien, suerte.
0: Chao. Allí estaba entonces César Pellen, el hombre de San Salvador, en venta el auto que actualmente estaba compitiendo en el Car Show Santafesino, en la categoría TC 4000, está en venta, así que bueno, se pueden poner en contacto, allí está todo el detalle en Facebook, César Pellen, así que los interesados tienen el auto a disposición. Hacemos la pausa.
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0: Y hablando de los pilotos entrerrianos que van a estar participando en esta carrera especial del turismo pista y sus tres clases este fin de semana en San Nicolás, reiteramos lo que ya adelantamos en el día de ayer: Sebastián Elola, el ganador en la clase 3 de competición especial el pasado fin de semana en Concepción del Uruguay, está como invitado en la clase 1 de turismo pista de Diego Balisi. Correrán con un Fiat 1 que llevará el número 105 en sus laterales. En tanto que en la clase 2, Agustín de Brabandere es el piloto de Brian Dodera. Los dos pilotos uruguayenses que estarán presentes en la clase 2 llevando en sus laterales el número 15 y participando con un Volkswagen Up. Siguiendo con la extensa lista que nos ha brindado la gente de Turismo Pista, Manuel Borger será piloto invitado de Lucas User, también en la clase 2, con un Volkswagen Up. En tanto, Juan José Gallo es invitado de Dino Di Palma, y estará corriendo también con un Volkswagen Up. Y seguimos el recorrido, a ver si buscamos. Luciano Martínez, que será invitado de Alejo Cabrera, esto todo en función de la clase 2. En la clase 3, donde hay muchos pilotos de primera línea del turismo de carretera, como Agustín Canapino, Germán Todino, Nicolás Moscardín, entre otros, Mauricio Lambiris, estará participando el paranaense Ezequiel Bastidas, que corre en el TC2000, será invitado de Luciano González y correrán con el Etios, que llevarán sus laterales el número 5. También seguimos en este recorrido de pilotos entrerrianos, por ejemplo, Mariano Werner, que correrá también con un Toyota Etios de la clase 3, llevarán sus laterales el número 39 y es el piloto invitado de Marco Flores. Así entonces es la recorrida de los entrerrianos que estarán participando en esta carrera especial denominada los 300 kilómetros del turismo pista. Y volviendo al tema que mencionábamos respecto a la Fórmula 1, la categoría atraviesa un momento en el que sobran candidatos para incorporarse a un calendario que con 24 fechas por temporada, más allá de la incertidumbre generada por el conflicto bélico en Medio Oriente, ya alcanzó el límite de pilotos y equipos que están dispuestos a asumir. En el 2027 regresarán Turquía y Portugal, mientras que Tailandia ha dejado claras en los últimos años sus intenciones de sumarse al calendario. En África también se trabaja en ese sentido, con Sudáfrica y Ruanda como países que han manifestado públicamente su interés por albergar el Gran Premio. En Argentina, desde la llegada de Franco Colapinto a la máxima categoría en el 2024, Buenos Aires se sumó a la lista de sedes interesadas en recibir una carrera. Con ese objetivo, el Autódromo Oscar y Juan Alfredo Gálvez, menciona Motorsport, atraviesa un proceso de remodelación para albergar el regreso de MotoGP en abril próximo y quedar preparado para un eventual retorno de la Fórmula 1. La categoría suele ser cauta a la hora de hacer declaraciones sobre negociaciones en curso. Sin embargo, durante un encuentro con un grupo reducido de medios, entre ellos Motorsport, el líder del que maneja el administrador de la Fórmula 1, Stefano Dominicali, hizo referencia, sin ofrecer mayores precisiones, a las conversaciones que mantiene la categoría con posibles futuros anfitriones. Creo que lo que puedo decir es que las negociaciones en África están avanzando muy bien, señaló el directivo italiano. Por cierto, se me habían pasado mencionarlo porque las cosas están sucediendo tan rápido que el próximo año tendremos a Portugal y Turquía como nuevas sedes. Una vez más, se trata de otros lugares que albergarán grandes premios en el futuro. También agregó precisamente el directivo de la Fórmula 1. También estamos manteniendo otras conversaciones en Sudamérica. Tenemos conversaciones en el lejano oriente. Y otra cosa que puedo decirles es que hemos recibido más solicitudes en China y Japón. Pero por el momento queremos mantener una sola carrera en China porque necesitamos consolidar ese mercado antes de pensar en tener otras opciones allí. Por otro lado, la Fórmula 1 aún debe resolver qué sucederá con las dos carreras aún previstas para este año en Medio Oriente, las de Qatar y Abu Dhabi, mientras continúa el conflicto entre Estados Unidos e Israel con Irán. En ese sentido, Domenicali dejó en claro que, en caso de ser necesario, las carreras serán reemplazadas con eventos exclusivamente en Europa. Con respecto al final de la temporada, estamos en contacto con todos los demás campeonatos, señaló por último Stefano Domenicali, el capo de la Fórmula 1. Hacemos la pausa.
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0: Y la Fórmula 3 entrerriana dio a conocer el campeonato actualizado con Joaquín Pagola dominando las acciones en este torneo con 180 puntos. La segunda posición para Thiago Coffi, el piloto de San José, con 108 unidades. Tercero se ubica Genaro Finos, el piloto santafesino, con 92 puntos. Cuarta posición para el uruguayense Mariano Fornasari, con 91 puntos. Quinto se ubica Gabriel Dalprá, de Chajarí, con 78. Sexto, Ayrton Pérez, de Paraná, con 70 unidades. En el séptimo lugar, Juan Manuel Percara, otro de Chajarí, suma 64 unidades. Octavo, Diego Gevera Estibanelo, suma 63. Cuarto, Tulio Cla, con 42 puntos. En la novena posición, Tulio Cla, con 42 puntos. Décimo, la piloto Morena Moix, con 35 unidades, al igual que Tiziano Cantero. En el puesto 12 se ubica Juan Pablo Leonardelli, con 26 puntos. Décimo tercero, Valentín Coffi, con 20 unidades. Estos dos últimos pilotos han participado muy poco en el presente torneo, ya que lo están haciendo en la Fórmula 3 Metropolitana. En el décimo cuarto y último lugar se ubica el piloto Ayrton Bernay, con 6 unidades precisamente logradas en las últimas dos fechas disputadas el pasado fin de semana en Concepción del Uruguay. Hablando de motociclismo internacional, Aprilia ha cerrado la jornada con muy buen pie, ya que tanto su equipo oficial como el satélite han terminado en las primeras posiciones. Marco Besecchi protagonizó una brillante remontada tras una fractura de clavícula y lideró el resultado en esta tanda de pruebas para el Gran Premio de Gran Bretaña de MotoGP este fin de semana en Silverstone. A pesar de las dudas sobre su estado físico tras una caída en el Gran Premio de Alemania el mes pasado y una racha irregular de resultados anteriores, Besecchi batió el viernes el récord del circuito de Silverstone por casi un segundo. Muy bien, nos estamos yendo. No hay rally, no hay tampoco karting entrerriano. El próximo lunes volvemos con el resumen del fin de semana. Quédate en Nacional Gualeguaychú. Ya viene la tarde de la radio con Juan Gerón.
1: Chau. Tarde en la República Argentina. Pablo Quirno destacó los acuerdos empresariales firmados en Ecuador. Se refirió a la reciente visita que encabezó el presidente Javier Milei a Quito, donde firmaron entendimientos para desarrollar el sector automotriz. El canciller sostuvo que abrirá oportunidades concretas para todos los argentinos en un mercado que representa el 38% de las exportaciones industriales. Los diputados libertarios anticipan que aprobarán el proyecto de inviolabilidad de la propiedad privada. La legisladora santafesina Romina Díez, manifestó que la norma garantiza procesos de desalojo más rápidos y brinda mayor seguridad jurídica a quienes con esfuerzo y trabajo construyeron su patrimonio. Además, agradeció al presidente Javier Milei por seguir impulsando las ideas de la libertad y trabajar por un país donde se respete la ley. En Mendoza, donde nos escuchás en AM 960, la temperatura 14 grados 2 décimas, humedad 33%, el cielo está ligeramente nublado. En tanto, en Buenos Aires, la temperatura 15 grados, humedad 48%, cielo algo nublado.
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Qué bueno poder saludarte en una tarde en donde tenemos sol. La verdad, después de haber pasado todos estos días con inestabilidades, lluvias, vientos y un montón de cosas, aquí estamos en una linda tarde de invierno por Radio Nacional Gualeguaychú, AM 1310 kHz, en donde estábamos escuchando a Uriel Lozano y la Mona Jiménez con Amor Prohibido. Saludamos con nuestro trabajo de cada día. Es un gusto para nosotros estar con vos. Edgardo Susco en consola de sonido, puesta al aire, musicalización. Mi nombre es Juan Gerol.

La chica del baile, Daniel Agostini y el grupo Sombras. Vamos a actualizar los datos del tiempo, valiéndonos del Servicio Meteorológico Nacional, como siempre, una tarde realmente agradable, muy agradable, aquí en la ciudad de Gualeguaychú, y lógicamente que estamos dentro de lo que significa una proyección para el fin de semana sumamente positiva, en comparación a lo que hemos vivido en el transcurso de toda la semana. Y un botón de muestra fue lo que vivimos en el día de ayer, con precipitaciones, con viento, y entonces, bueno, hoy realmente con 13 grados un décimo, cielo despejado, la verdad que es otra cosa, la humedad del 58%, presión 1009 decimal 8 hectopascales, el viento del oeste a 13 kilómetros a la hora, la visibilidad de 15 kilómetros. Y vamos incluso en el día de hoy, nos falta subir un poquito más la temperatura, a 15 grados está pronosticada en la máxima del día de hoy. Una tarde preciosa, verdaderamente, para disfrutarla en toda nuestra región. Y la proyección entonces para el resto del fin de semana, muy agradable, parcialmente nublado el cielo, pero realmente muy buen tiempo vamos a tener aquí en nuestra región. Vamos a saludar, porque estamos de cumpleaños, hablando de lo que son nuestros amigos que están sintonizando la radio. Eduardo nos escucha en Colonia Elía. En este día de San Cayetano, que además hoy es un día realmente muy especial, para pedirle a este amigo de Cristo, que era este sacerdote, San Cayetano, que por nuestro trabajo, para conservar el trabajo, para pedirle trabajo, a el santo del pan y del trabajo. Y entonces a partir de todo esto, también la intercesión, para que justamente todo eso significa, bueno, muchas condiciones necesarias para hacer posible el hecho de el trabajo aquí en nuestra Argentina, en la provincia, en la ciudad de Gualeguaychú. Hoy es una festividad también muy, muy especial, muy popular, en el más lindo de los sentidos dicho. Y entonces, en este día, San Cayetano, está cumpliendo años mi madre. Se llama María Inés Chareun, más conocida por Pocha. 89 años cumple. Nos pide que le mandemos un saludo a través del programa, ya que ella nos escucha. Muchas gracias. Así que a Pocha, un cariño muy grande de parte de Edgardo. Edgardo, que está en los controles, en la musicalización. Aquí estamos. Saludamos a Pocha, feliz cumpleaños, Dios me la bendiga. Fundamentalmente para los nuestros, para nuestros mayores, mucho cariño, ¿eh?

En la música, Dalila canta conmigo esta canción, y así saludábamos entonces a la señora que está cumpliendo años, y con muchísimo gusto, por supuesto, que la saludamos. Estamos hablando de María Inés Chareum, más conocida por Pocha, nos dice su hijo Eduardo, que nos está sintonizando allí en Colonia Elía. ¿Dónde estás sintonizando Radio Nacional Gualeguaychú? ¿Qué querés escuchar en esta tarde? Esta tarde de sol, de invierno tan agradable, 13 grados 1, cielo despejado, para disfrutar realmente. Aquí estamos, el WhatsApp de la radio 3446-516-146. Línea de oyentes, línea fija con contestador 03446-431646.

La música en esta tarde de Radio Nacional Gualeguaychú, que estamos disfrutando y realmente estábamos escuchando a este grupo del Perú, que realmente la mueven los muchachos, levantan, digamos, ahí, todo un estilo. ¿Qué estilo realmente el que tienen los hermanos del Perú a la hora de hacer cumbia? Por ejemplo, este grupo que recién Edgardo nos ha propuesto al aire, a mí me sorprendió gratamente y me gusta mucho, mucho, mucho, por ejemplo, el grupo 5 del Perú. Pero tienen una tradición hermosa de musicalidad, de letras, de un estilo propio, muy rico, muy generoso, con coros, con una instrumentación variada, vientos, cuerdas, percusión, realmente muy, muy importante la propuesta musical dentro de una riqueza inmensa, ¿no?, que cada uno de los países de nuestra América tiene, por supuesto. Un cariño muy grande para Ali y a todo el equipo de esta querida radio. Gracias por la compañía de hoy, en este viernes soleado y especial día de San Cayetano. Que llegue su bendición para todos. Podrán pasar por Daniel Sebastián, Amor de mi vida. Gracias, dice Ali. Recordamos, podés comunicarte con nosotros al WhatsApp de la radio 3446-516146, la línea de oyentes 43-1646, característica de Gualeguaychú 03446.

Pedido por nuestra amiga Ali, entonces aquí lo teníamos, lo pedís y lo tenés, viste como decimos, o quedó, ¿no es cierto?, el lugar. Nos decía Daniel Sebastián, entonces, que Amor de mi vida, lo estábamos escuchando en esta tarde. Y aquí nosotros en la ciudad de Gualeguaychú estamos atentos especialmente al río, porque lógicamente, bueno, ha habido una sudestada, y esto ha generado que estemos en 3 metros 13. Está en 3 metros 13 hace bastante. Aguas estacionarias. Esto del portal del gobierno de la ciudad de Gualeguaychú. 3 metros 13, puerto local. Última actualización a las 15. Y entonces estamos allí, lógicamente, conociendo y estamos muy atentos. Puerto Boca, 2 metros 98 centímetros. La última actualización que buscás justamente el portal de la Municipalidad de Gualeguaychú o Gobierno de Gualeguaychú en Internet, y allí tenés un apartado dedicado especialmente a lo que tiene que ver con el río, altura del río, sobre que abrís el portal de la Municipalidad. Allí entonces está a la derecha, arriba, altura del río, de puerto local, para tenerlo entonces especialmente en cuenta. Estás en Radio Nacional Gualeguaychú AM 1310 kHz. Te esperamos para que te sumes. Hoy estamos en un día especial para nosotros, porque cuando arranca un nuevo programa en la radio, tenemos que celebrarlo, por supuesto, ¿no? Así que, entre amigos, estará con nosotros Enrique en esta tarde a partir de las 5:30 de la tarde. Así que estamos ahí nosotros con todo lo que significa. Recién nos saludábamos con nuestra coordinadora de aire, Estela Gijena, y realmente esto es para celebrar cuando tenemos más voces, más propuestas. De esto se trata. Y el espíritu, el de siempre, de estar acompañándote en la radio de todos y para todos.

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1: Cuatro de la tarde en la República Argentina. Ante la amenaza de inundaciones, retiran ganado de las orillas del río Uruguay y Paraná. El informe de El Idelmar Otman.
2: Frente al inicio del fenómeno El Niño y su incidencia sobre el río Paraná y Uruguay, se estableció un protocolo de retiro de la hacienda de las zonas inundables. Martín Ciber, director de producción animal de Entre Ríos, destacó la coordinación con prefectura, SENASA y el sector ganadero.
3: Según los datos de vacunación, rondamos casi unas 500.000 cabezas, 480.000 en las zonas de todas las islas, digamos, tanto del río Paraná como del río Uruguay. Justamente instalamos un protocolo y sobre todo el acarreo, ¿no es cierto?, que se da en isla. Nosotros contamos con unas 29 embarcaciones desde La Paz, al menos hasta Ramallo. En el caso de prefectura, ellos se comprometieron a intentar habilitar las restantes, sea lo más ordenado posible en la salida para evitar pérdidas.
1: Lavado de activos en el Chaco, nos informa Noelia Moreira.
4: La Justicia Federal desplegó este viernes un mega operativo simultáneo en Chaco y Corrientes en el marco de una causa por presunto lavado de activos con 18 allanamientos, pedidos de detenciones y el secuestro de dinero, vehículos, maquinaria de gimnasios y abundante documentación. Con un amplio despliegue de fuerzas federales y provinciales, fueron allanadas sucursales de la cadena Exen Gym, concesionarias, domicilios particulares, escribanías y estudios contables, además de un hotel en Corrientes. La Justicia Federal ordenó la detención de Federico Clinis Canal, Nicolás Clinis, María Graciela Canal, Mauro Emanuel Lugo Heim y Yamil Gabriel Gane.
1: Deportes, el informe de Agustín Domper.
5: San Lorenzo se prepara para el duelo del domingo frente a Huracán en el estadio Pedro Videgán. Pipo Gorosito define el equipo con una probable línea de 5 que incluiría al jugador Arboleda. Va a estar Río debutando en el medio campo y también el juvenil Blanco como lateral derecho. Ese es el equipo que probó en la última práctica de fútbol. Se viene el superclásico de San Lorenzo y Huracán.
1: El tiempo en Buenos Aires, la temperatura 14 grados y medio, la humedad 48%, cielo algo nublado.
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0: Inmigrantes en el aire de Nacional y está con nosotros Martín Bauer. Martín, abrazo, hermano.
1: Hola, Juan, querido, muy buenas tardes para vos, para toda tu radio audiencia. La verdad que es un gustazo enorme tomar contacto con vos en esta tarde.
0: Igualmente, igualmente. Viste que no, nos vemos cada tanto, pero cuando nos vemos, no, nos damos un abrazo.
1: Totalmente, amigo. Y nos vemos para celebrar algo siempre.
0: Qué lindo.
1: Siempre una celebración de por medio.
0: La verdad que sí. ¿Qué es lo que se viene, Martín, dentro de unas horas?
1: Bueno, Juan querido, se viene el 23 aniversario de nuestra banda, de Brises de Inmigrantes. Estamos preparando un tremendo, tremendo almuerzo en el Club Social y Deportivo San Antonio. Precisamente el almuerzo lo van a estar preparando los chicos de la comisión del club. Uh-huh. Con mucho baile, mucha diversión, muchos amigos que nos van a estar acompañando el próximo domingo, si Dios quiere, así que estamos ya en la recta final.
0: Qué lindo. Entonces, ¿a qué hora comienza todo, Martín?
1: Bueno, Juan, nosotros vamos a estar abriendo las puertas a las 10 de la mañana. Uh-huh. Para que la gente pueda llegarse temprano con el mate.
0: Claro.
1: Yo creo que más que un festejo, un encuentro de amigos, de gente que se llega a todas partes y fijan un punto en común para pasar un día espectacular. El almuerzo se va a estar sirviendo a las 12:30. Uh-huh. Se va a bailar previamente, como estamos acostumbrados en la aldea, a bailar antes del almuerzo.
0: Qué lindo.
1: Se va a almorzar. Luego comienza el baile nuevamente a partir de las 14:30. Y una aclaración para la gente que no quiera ir al almuerzo: están cordialmente invitados para el baile a la tarde. Pueden pagar la entrada al baile solamente,
0: claro,
1: sin reserva, sin nada. Van, bailan toda la tarde y disfrutan también para darle la oportunidad.
0: Qué bueno. Y entonces, por ejemplo, si no se va al almuerzo, ¿a partir de qué hora, digamos, vas con la entrada entonces? ¿14:30?
1: Sí, 14:30 ya se va a abrir la ahí entrada está, para todo público, para que la gente, como
0: te decía,
1: que no quiere ir a almorzar, uh-huh, se pueda llegar a bailar y disfrutar.
0: Qué bueno.
1: Para reserva de tarjeta, primero están quedando un pequeño remanente, muy poquitas, así que tengo intención de acompañarnos. Todavía quedan algunas tarjetas.
0: Diga.
1: Al 3446-668402. Uh-huh. Ese es el número para reservas. Para el almuerzo, que vamos a convenir que el almuerzo únicamente con reservas.
0: Perfecto.
1: No así el baile de la tarde.
0: Perfecto.
1: Pero el almuerzo sí o sí hay que reservar.
0: Buenísimo. Martín, bueno, viste que estábamos arrancando con uno de los temas y, bueno, todo esto tiene que ver, ustedes siguen lógicamente como todo grupo, toda vez que se pueda se reúnen canciones, se las agrupa, se las graba. Por ejemplo, ¿qué estábamos escuchando recién?
1: Bueno, esta canción que estabas escuchando recién se llama El Parrandero. Una reversión que hemos hecho nosotros de esta canción, es originaria de un grupo de Colombia, para que vos te imaginé. Uh-huh. Cómo vamos recopilando canciones y las vamos adaptando a nuestro género.
0: Claro.
1: Así que bueno, como vos decías, la moda hoy en día es de agrupar un par de canciones, de grabarlas y subirlas a lo que es Spotify y todas las plataformas digitales, ¿no?
0: Genial. Y sí, porque
1: vamos a algunos bailes y la gente nos pregunta si hay CD y esas cosas, pero claro, bueno, los tiempos van cambiando, sabemos, uh-huh, que hay gente que todavía los utiliza, pero bueno, el tiempo va cambiando y uno va buscando
0: eso
1: de diferentes formas.
0: Sin duda. Incluso viste que, bueno, las distintas herramientas, después si lo subí a plataformas, hay ya herramientas, viste, que son detectores de música, que, bueno, que depende si está cargado en tal o en cual plataforma, bueno, va a salir. Bueno, entonces, bueno, también para poder disfrutarlo. Martín, ¿cómo nace Brises Inmigrantes? Mira, te invito a hacer un instante de memoria. ¿Cómo nació? ¿A quién se le ocurrió?
1: Mira, Juan, esto nace en el año 2003. ¿Cómo nace? Yo fui invitado, yo no fui el formador inicial. Uh-huh. La idea fueron otros muchachos de la aldea. A mí en su momento me invitaron para tocar acordeón. Yo todavía vivía en mi aldea. Yo siempre digo, soy aldea San Antonio, pero mi corazoncito pertenece a la aldea Santa Celia.
0: Ah, mira.
1: Yo todavía vivía en la aldea Santa Celia, que está ahí a 5 kilómetros. Uh-huh. Y me invitaron un sábado por la tarde, recuerdo, en la casa de Eugenio Bauer, que, bueno, su hijo Dalmiro hoy justamente es el baterista de nuestra banda, a probar unas canciones. Y así hemos arrancado de poco, tocando me acuerdo que cuando salimos a tocar por primera vez teníamos 5 canciones y animamos toda la noche la fiesta. Era un éxito para nosotros. Éramos grisones,
0: claro.
1: 12 años, 15. Y bueno, la vida nos ha llevado por diferentes circunstancias y gracias a Dios y a la aceptación de la gente, el grupo ha crecido, supo difundir la música en uno de los, qué sé yo, escenarios principales de nuestra música, que así se respecta, y bueno, y fue creciendo al día de hoy, que tiene una formación ya estable, pero bueno, bastante más numerosa de aquella formación inicial. Uh-huh. Estamos hablando hoy de 7, a veces cuando tenemos eventos grandes somos 8, pero ese es el número con el que nos manejamos hoy, con una fila de vientos, saxo, trompeta, trombón, batería, bajo, guitarra y acordeón. Uh-huh. Esa es la formación hoy.
0: Sí. Bueno, ahora, bueno, Martín, sí, esa fórmula es impresionante, ¿eh? Es decir, esa generosidad, digamos, de los vientos, el característico acordeón, más lo demás, pero levanta, pero es una fuerza muy, muy, muy especial.
1: Sí, Juanqui, aparte, yo siempre digo, hay grupos para todos los gustos. Es Brisa de Emigrante hoy por hoy es una propuesta diferente, dentro de lo tradicional y lo no tradicional, ¿no? Uh-huh. Yo hace mucho tiempo, junto con la banda, venimos en la búsqueda de trabajar para la generación actual y siempre pensando en la generación futura, ¿no? O sea, es un poco la que viene a copar, a seguir con la cultura, uh-huh, a seguir con las costumbres, y bueno, tenemos que darle el espacio y tratar de que ellos se sientan partícipe mediante nuevas canciones, ¿no?
0: Claro.
1: Los clásicos no deben faltar nunca, exacto, no deben faltar los clásicos jamás, pero tenemos que darnos la oportunidad de poder hacer canciones nuevas, de que la gente las acepte y los más jóvenes, que son los que van a seguir con esto, que sí las aceptan. O sea, tenemos que dar el lugar a todos. Y estamos en la búsqueda y en el trabajo de eso. Así que nos tiene muy ocupado y contento porque la juventud lo recibe bien. Uh-huh. Y como decíamos anteriormente, en las redes sociales, en las plataformas, vos ves que suben historias y ponen esas canciones nuevas. Y para nosotros es muy, muy importante porque nos ayudan y aparte vemos que tienen la aceptación también.
0: Uh-huh. Bueno, toda esta trayectoria, entonces, 23 años. Bueno, yo siempre me acuerdo, alguna vez trabajamos juntos en el Teatro Gualeguaychú. Eso fue maravilloso.
1: Totalmente. Año 2015, Juan.
0: Pero mirá vos. Año 2015. ¿Qué tal?
1: Bueno, Juan, pero vos has seguido nuestra trayectoria, o sea, hemos ido varias veces a la radio. Y
0: sí.
1: Nos conocés desde hace muchos años, gracias a Dios.
0: Sí, sí. Fue
1: algo. Podemos seguir conservando la amistad.
0: Sí, fue muy hermoso, fue muy hermoso. ¿Alguna vez, bueno... ¿por qué no? De nuevo, ¿no es cierto? Mirá, ahora se está terminando el teatro porque había surgido, está perfecto, está intacto, por supuesto, había surgido un problema, vamos a decir, en los pisos, se está terminando ese trabajo, así que en cualquier momento se va a volver a abrir las puertas, y bueno, cuando se dé la oportunidad, fue una maravilla aquella noche que compartimos y no me acordaba el año, así que 2015, verá vos.
1: Sí, nosotros habíamos hecho, creo que el año 2014, 2013 también habíamos hecho un teatro y bueno, ahora lo pudimos, ese 2015 lo pudimos volver a hacer. Para nosotros era algo especial porque,
0: claro,
1: bueno, vos que nos conocés un poco, uno, la música alemana netamente de pista, de baile, ¿no? O sea,
0: tal cual.
1: Difícilmente uno vaya a un lugar y la gente esté sentada cuando hay música alemana.
0: Claro.
1: Y fue una propuesta diferente incluso para la gente que fue, que les parecía raro, pero aceptaron la propuesta, pero era raro poder ver a la gente ahí sentada y haciendo palmas y no bailando, pero el Teatro Gualeguaychú siempre espectacular.
0: Sí.
1: La gente que trabaja ahí, tremendo, la verdad que un recuerdo hermoso y ya se ha estado hablando así para volver al teatro. No creo que este año, pero el año que viene nos gustaría mucho poder presentar ahí.
0: Sí, viste, y ahí se van generando diferentes escenarios que aquí en la ciudad de Gualeguaychú, bueno, en diferentes lugares. ¿Cómo viene la cuestión de los viajes, Martín?
1: Mucho viaje, Juan, mucho viaje largo.
0: Mirá qué lindo.
1: Por ejemplo, esta semana tuvimos comunicación Juan José Castelli Chaco.
0: Ah, mira.
1: Para el mes de septiembre tiene una fiesta de la cerveza muy linda. Los dos primeros fines de semana de octubre estamos viajando a Villa General Belgrano de vuelta para la fiesta de la cerveza.
0: Al Oktoberfest.
1: Sí, ahí vamos a estar actuando por primera vez que va a Brisa. Nos vamos a estar los dos fines de semana este año, o sea, son 7 días de fiesta, así que vamos a estar presentes ahí con toda la música tradicional, así que muy muy contento.
0: Ahí, en Villa General Belgrano, ¿alguna vez vos me enseñaste que es el Oktoberfest más grande de la Argentina?
1: Sí, mira, y me animo a decirte, no por boca mía, sino por estadística y por gente que sabe más que uno, tercera a nivel mundial, ¿no?
0: Mira qué bueno.
1: Seguida del Oktoberfest de Blumenau, Brasil.
0: Ah, mira.
1: Que en Sudamérica sería como lo imponente.
0: Qué bárbaro.
1: Imponente lo de Blumenau, que bueno, es nuestro sueño llegar ahí, todavía no lo hemos conseguido, pero Dios quiera y lo podamos lograr pronto.
0: ¿Y ir allá a Brasil?
1: Sí, a Blumenau, sí. Sí, soy en Santa Catarina, tremenda fiesta de la cerveza.
0: Mirá vos. Así que bueno, vos sabés que nosotros tenemos un compañero allá en Santa Catarina, obviamente que simplemente es una anécdota que te estoy diciendo, está Franco, incluso nos está escuchando ahora por una de las aplicaciones, viste, de celular que te permite, así que bueno, ahí hay gente de esta zona que en alguna que tiene ese sueño de llegar a ese escenario, ¿no? Alguna vez.
1: Tremendo, la verdad que lo vemos siempre por las redes y bueno, uno se impacta por los tremendos desfiles que realizan y por la fiesta, que son varios pabellones donde hay diferentes bandas actuando simultáneas. La
0: claro.
1: Verdad. Tremendo.
0: Qué bueno.
1: Tremendo. Pero bueno, el Oktoberfest de Villa General Belgrano es nuestra y tiene su encanto particular y como lo es uno de los momentos más emotivos, que es el despiche del barril, ¿no? O sea, es uno de los momentos más emotivos de la fiesta. Cuando abren el barril y combinan con cerveza, todo es muy muy característico que no se ve en las otras Oktoberfest.
0: Mirá, buenísimo.
1: Pero bueno, al margen.
0: Che Martín, entonces, ¿seguimos? Decías, entonces, ¿van a ir a Chaco? ¿Van a ir a Córdoba?
1: Volvimos el otro día de Coronel Suárez, allá en el sur de la provincia de Buenos Aires, estuvimos en la fiesta provincial de la carneada, también. Nunca pasa hambre en esta fiesta.
0: Me imagino.
1: Nunca pasa hambre.
0: Mirá, si llegás a necesitar ayuda, acá con Edgardo, con Edgardo Susco, nuestro operador y musicalizador, nos anotamos, me permito.
1: Sí.
0: Si necesitan ayuda.
1: Ahora, el fin de semana próximo, el 16, estamos viajando a Nueva Albesia, a la República Oriental.
0: Ah, mirá.
1: Hace 10 años que estamos yendo a... Ellos hacen todos los años una fiesta suiza.
0: Ajá.
1: Es una celebración que realizan cuatro asociaciones de allá de Nueva Albesia, que están en el departamento Colonia.
0: Ajá.
1: En el mes de agosto, cada sábado festeja un club el aniversario de Suiza.
0: Claro, bueno, mira.
1: El club que vamos nosotros es el último fin de semana, nos toca el 16, vamos todos los años. Así que...
0: Qué bueno.
1: También vamos para allá, gastronomía, todas las costumbres suizas. Mucho queso, unos embutidos espectaculares, asado a las tacas, una cosa de loco.
0: Qué hermoso.
1: Así que también vamos para ahí, si Dios
0: quiere. Qué bueno, Martín. La verdad, ustedes ya saben la casa, cuenten con nosotros siempre. Es una maravilla todo este camino que ha hecho Brisas Inmigrantes y que va a seguir haciendo. Están en perfecta salud, hermano, porque viste, están grabando, están buscando interpretar nuevas tendencias, están viajando, los están contratando, bueno, lo celebran en casa a los 23 años. Ahí en el Club Social y Deportivo San Antonio el domingo. Están en perfecta salud,
1: Sí. Gracias a Dios, amigo. Yo siempre digo que uno propone, ¿no? Y bueno, uno propone y Dios dispone. Pero bueno, en este caso la aceptación de la gente para nosotros es fundamental y lo es todo, ¿no?
0: Sí.
1: Yo quiero agradecer siempre agradezco a la gente por seguir confiando, tanto a los organizadores de eventos como a toda la gente que llama a la radio, pide una canción, nos manda un mensaje en las redes, algunos mensajes privados por WhatsApp. Para nosotros eso es muy importante y bueno, celebro que la gente siga eligiendo este tipo de eventos con nuestra banda o con la banda de música alemana que sea. Celebro que la cultura de la gringada siga en auge, que la gente se interiorice, porque hay mucha gente de repente que no es de la colectividad, y va a querer conocer, a comer un plato típico, a querer compartir, a ver cómo es la idiosincrasia, y la verdad que eso a nosotros nos llena el corazón y nos alienta a poder seguir trabajando. Uh-huh. Así que realmente contento a toda la gente, y a ustedes, Juan, los medios de comunicación, que cada vez que uno prende la radio y escucha una canción de Brisa, bueno, para nosotros es un montón, porque uno a veces no toma la dimensión a dónde realmente llega la música, y bueno, mediante la radio y ustedes que son los difusores de todas estas cosas, podemos llegar a lugares infinitos.
0: Tal cual que es así, es un gran gusto para nosotros, porque estamos para eso, para hacer este ida y vuelta, siempre somos compañeros de camino, los artistas y nosotros, que es como los que estamos con los escenarios, es decir, estos escenarios, bueno, el teatro de la mente, ¿no es cierto?, como siempre se le dijo a la radio, después las herramientas nuevas que van surgiendo también, bueno, pero siempre vamos a estar ahí, cuenten con nosotros, porque aquí hay mucho esfuerzo, hay mucho sacrificio, bueno, está la familia acompañando. Me imagino que los gurises de casa como que se deben ir arrimando, me parece, a los instrumentos o algo de eso.
1: Bueno, el último teatro que realizamos, que fue en el 2016, después, post-pandemia, sí. Benja, mi hijo mayor, sí. Como no había nada para hacer en pandemia, el tipo arrancó a tocar el acordeón de autodidacta.
0: Ahí está.
1: Y estamos tocando, toca bien, o sea, sí. Aprende muy rápido, pero bueno, en este momento ahora le gusta el fútbol y esto es una cosa que no hay que presionar, ¿no?
0: Ahí va.
1: Hacer de corazón. Pero bueno,
0: es cierto.
1: Siempre cuando puede nos acompaña y bueno.
0: Qué lindo.
1: Y ya tiene 16 años, Benja, y bueno, y cuando nació ya estábamos trabajando mucho y seguimos en esa rutina, así que el tiempo pasa y bueno, los chicos crecen también y van como que mamando esa cultura, ¿no?
0: Tal cual, qué lindo. Bueno, para toda la familia de ustedes, de los 7, de los 8, que son Brisas Totalmente. Inmigrantes, un abrazo muy grande, muchas bendiciones, hermano, que sigan con felicidad, y ustedes nos alegran la vida, los artistas nos alegran la vida, así que a seguir adelante, Martín, acá siempre Radio Nacional Gualeguaychú, también Casa de Brisas Inmigrantes, ¿eh?
1: Bueno, amigo, muchísimas gracias, un saludo grande para toda tu radio audiencia. Los esperamos a todos el domingo, así en la Aldea San Antonio, para festejar, y si no es ahí, voy a pasar un pequeño chivo, Juan, si
0: haga,
1: me permitís.
0: Pero por supuesto.
1: El día 7 de noviembre, sí. En la Rural, se van a estar festejando los 50 años de la Asociación de Alemanes de Volga, acá de Gualeguaychú. Ya hay tarjetas a la venta, creo, con los miembros de comisión de la asociación, con Leandro Hila a la cabeza, presidente.
0: Ah, qué bueno.
1: Así que una fiesta para rememorar viejas épocas que yo particularmente no viví en los años 90, grandes fiestas alemanas en la Rural, para la gente de esa época y que quiera revivir.
0: Qué lindo, qué buen dato que me das. 7 de noviembre, 50 aniversario de la Asociación de Descendientes Alemanes del Volga.
1: De Gualeguaychú,
0: ahí exactamente. Está, perfecto, ahí en la Rural.
1: Tremendo lugar.
0: Ahí está, perfecto. Bueno, Martín, Edgardo, poné al aire el material y el mismo Martín nos va a contar de qué se trata. A ver, ¿cómo se llama esto, Tincho?
1: Esta canción se llama Un Jardín de Rosas.
0: Ahí está.
1: Temazo, es un tema centroamericano también que nos han acercado para reversionarlo y... Bueno, ahí está el resultado, una hermosa canción.
0: Perfecto, buenísimo. Y vamos a recordar, atención, apurarse para hacer las reservas para el almuerzo 1566-8402. ¿Eh? 1566-8402. Martín, abrazo grande, hermano.
1: Gracias, Juan, querido. Saludos para todos. Buen fin de semana.
0: Bueno, hasta la vuelta.
1: Chau, chau.
0: Brisas Inmigrantes celebra 23 años de trayectoria y va por muchísimo más. Recorriendo diferentes escenarios y van a estar en Gualeguaychú, por ejemplo, el 7 de noviembre.

Brisas Inmigrantes con nosotros en esta tarde de Radio Nacional Gualeguaychú. El próximo domingo celebran 23 años de trayectoria. A partir de las 10 de la mañana se abren las puertas del Club Social y Deportivo San Antonio. El almuerzo 12 y 30. Después a las 14 y 30. A bailar después de corrido.

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1: 4:30 de la tarde en la República Argentina. El presidente Javier Milei visita Colombia, el informe de Liliana Arias.
2: Con un abrazo prolongado y llamándose por sus apodos, el presidente Javier Milei saludó a Abelardo de la Espriella, mandatario electo de Colombia, en el marco de una reunión bilateral previo a la asunción del flamante presidente. Milei le advirtió que esta asunción es el primer paso.
3: Quiero decirte que ha sido fuente de inspiración para toda esta batalla.
4: ¿Tú has sido? ¿Que haya salido bien?
3: No, pero... Pero mírame, aquí estoy.
4: Este es el primer paso.
3: No, pero estamos aquí, tenemos la fortaleza para una batalla por la libertad y la democracia.
4: Me encanta.
3: Y querido presidente, quiero decirte que ha sido un faro para nosotros.
4: Gracias.
3: Y ha sido una inspiración.
2: También, de cara al acto de traspaso de mando, el jefe de Estado argentino se reunió con el rey de España, Felipe IV, según se informó oficialmente.
1: Se incendia un departamento al lado del edificio donde cumple su condena Cristina Fernández de Kirchner. El informe de Cristian Varela.
5: El tercer piso del edificio contiguo al de la expresidente Cristina Fernández de Kirchner, donde cumple prisión domiciliaria, se incendia y trabajan dos dotaciones de bomberos en el lugar. Las llamas, de más de un metro de altura, son visibles desde el balcón y todo el edificio fue evacuado por el personal de bomberos que ahora trabaja para extinguir el incendio.
1: En Bariloche, donde nos escuchás en AM590, la temperatura 2 grados, humedad 71%, el cielo está parcialmente nublado. En tanto, en esta ciudad, la temperatura 13 grados, humedad 52%, cielo despejado.
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0: Juan y equipo. Hermoso el sol, la compañía de la radio. Quisiera dedicarle un tema de Leo Mattioli para Franco, que en su época de auge le gustaban las canciones. Y bueno, esta noche aquí en un local de una cerveza muy conocida acá en La Roque van a estar los chicos haciendo tributo a la cumbia santafesina. Muchísimas gracias.
1: Muy bien, ahí entonces Chelly, nuestra amiga que nos está sintonizando en La Roque, 16:41 minutos en nuestro país. Recordamos el WhatsApp de la radio 3446516146, en la línea de oyentes 4316-46, ahí te esperamos.

0: La fiesta de los charros. Estaban con nosotros los charros, estos grandes, 16:44 minutos. Pedido a Nacional Gualeguaychú.
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0: ¿Quién dijo que en Santa Fe no hay leones?
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0: Leo Matioli, el león santafesino.

0: Ahí pasaba el León Santafesino, lo había pedido nuestra amiga Cheli de La Roque, donde nos están sintonizando. Hay más pedidos musicales que por supuesto ya vamos a cumplir con ellos, por supuesto. Pero además también, hoy Nacional habló con el padre Jorge Almeida, que es párroco de Cristo Rey, y dentro de la parroquia Cristo Rey está la capilla dedicada a San Cayetano en el barrio Yapeyú, de aquí de la ciudad de Gualeguaychú, en uno de los sectores del amplio sur de la ciudad de Gualeguaychú. Y vamos a escucharlo al padre dialogando con nuestros compañeros de tareas.
1: Bueno, nos estamos preparando a acompañar a nuestro pueblo, que si bien San Cayetano es una capilla de nuestra parroquia, uh-huh, en el día de hoy se vuelve como un santuario, un lugar que recibimos a mucha gente que viene a rezar y a pedir y agradecer. Tres cosas, ¿no? Vieron que San Cayetano se identifica con paz, pan y trabajo.
2: Sí.
1: Tres cosas elementales, no solo en nuestra mesa humana, sino también en nuestra mesa cristiana.
2: Claro. Padre, ¿ya tuvieron la primera misa?
1: No.
2: ¿Cuáles son los horarios?
1: Desde las 7 está abierto hasta las 10 de la noche, ¿no?
2: Ah, bueno.
1: Y la gente va pasando todo el día, ajá, pero hay cuatro horarios centrales donde hacemos celebraciones, ¿no?
2: Uh-huh.
1: A las 11 es la primer misa, uh-huh, la va a presidir nuestro obispo, Monseñor Sordán.
2: Ah, bien.
1: Porque después viaja a Gualeguay, que allá también hay otro santuario, claro, San Cayetano. Uh-huh. A las 3 de la tarde hacemos la misa y la procesión, que le voy a presidir yo como párroco. Después a las 6 de la tarde vamos a hacer una celebración a cargo de un diácono, y a la última a las 20 que va a presidir el padre Eduardo Ramos.
2: Ah, bien.
1: O sea, 11, 15, 18 y 20.
3: Y además de los pedidos de pan, trabajo y paz, ¿qué otra cosa piden los fieles? ¿Qué otras manifestaciones tienen?
1: Mira, con eso tiene para ocuparlo todo el año.
2: Realmente.
3: Sí, pues, sí.
1: Yo digo que dos cosas. A ver, yo trabajé esto, don y tarea, ¿no? Tanto la paz, el pan o el trabajo, lo reconocemos como un don de Dios para la dignidad humana. Por eso se lo pedimos a Dios a través de San Cayetano. San Cayetano no puede hacer nada. Todos santos, nosotros veneramos a los santos de la Virgen María, pero solo reconocemos a Dios. A través de San Cayetano le pedimos para tener paz, pan y trabajo. Uh-huh. Es un don, ¿no? Uh-huh. Pero también es un compromiso, una tarea nuestra, porque por ahí le ponemos el fardo a Dios y a los santos y nosotros nos lavamos las manos.
2: Uh-huh.
1: Yo pensé esto, ¿no? Paz. Necesitamos paz en el mundo de hoy. En nuestra patria, ¿no? La herida que hay, la agresividad hasta de la palabra, ¿no? Uh-huh. En nuestra familia necesitamos paz social. Pero también necesitamos paz en el corazón, y eso es un regalo de Dios. Reconciliarnos con Dios y entre nosotros es un don hermoso. Eso paz, pan. Hace falta pan en la mesa de nuestra familia más pobre. Uh-huh. Yo trabajo hoy día nuestros ancianos. Nosotros estamos ayudando a través de Cáritas para que los abuelos coman bien. Uh-huh. Porque no están flacos, pero comiendo arroz y fideo, harina, no es buena alimentación. A través de Caritas nos estamos preocupando que haya algo de proteína, frutas y verduras, ¿no? Necesitamos pan para la mesa, pero también necesitamos el pan de la Eucaristía, porque los cristianos decimos que a partir de Dios nos sentimos hermanos y encontramos fortaleza para la solidaridad, la justicia, el amor y la verdad. Entonces, paz, pan y trabajo, también de los dos, ¿no? El trabajo que dignifica al hombre, y no sé ustedes qué piensan, pero yo pienso que vamos a tener que volver a las líneas del siglo pasado, porque hemos retrocedido en el mundo de hoy. Avanzamos el siglo pasado después de la época de la industrialización para que todos tengan trabajo digno, y la máquina no suplanta al hombre, 8 horas de trabajo, vacaciones, el sábado inglés, trabajo en blanco, obra social, jubilación, y en eso estamos volviendo para atrás. Entonces, pedir un trabajo digno, ¿no? Expulsan a obreros en nuestro parque industrial y ni siquiera algunos indemnizan al obrero. Uh-huh. Eso es triste. Entonces, exacto, pedirle a Dios a través de San Cayetano que nos comprometamos en trabajo digno para todos. Pero también el trabajo espiritual, es decir, la misión. Esto mismo que yo estoy tratando de hacer a través de ustedes, se lo agradezco, y decirme que no callen la voz de los que no tienen voz. Entonces, algo de profeta tenemos que tener de la misión, del compromiso en nosotros cristianos, yo como pastor en nombre de San Cayetano, de llamar la atención que tenemos que comprometernos con esta realidad que le duele a nuestro pueblo.
3: Acá, padre, es como en el santuario de Liniers, en provincia, en la ciudad de Buenos Aires, que los fieles llevan ofrendas y demás, cada 7 de agosto. Esa es una de las preguntas. Y la otra es si Cáritas aprovecha esta fecha para hacer alguna actividad especial en Gualeguaychú.
1: Sí, hay una costumbre, no tanto como vemos en Buenos Aires, de aportar un alimento para que Cáritas precisamente lo distribuya, porque Cáritas no tiene recursos. Precisamente en la capilla San Cayetano de mi parroquia, yo digo que es como el corazón de la parroquia, no solo porque está en el centro, sino porque ahí funciona Cáritas y la comunidad Jonás, que sería dos de los tres grandes gestos de caridad que hacemos como comunidad cristiana: preocuparnos de los pobres, preocuparnos de los adictos, que gracias a Dios está creciendo y estamos haciendo mucho silenciosamente, y de los enfermos, ¿no? Y ahí funciona Cáritas y la comunidad Jonás. Y Cáritas, precisamente de nuestra parroquia, aprovecha así este día un poco para hacerse del elemento que nosotros aportamos y ellos distribuyen, ¿no es cierto? Y bueno, hacen venta de torta frita, y tuve a las 7:30 de la mañana, estaban haciendo las mujeres de Cáritas bollitos de torta frita y armando empanadas para la venta a lo largo de todo el día, porque circula gente de todo el día. Yo celebro todos los jueves a las 5 de la tarde en invierno y a las 6 de la tarde en verano, y van 25, 30, 40, 50, 60 personas. Pero te puedo decir que en estas 4 celebraciones del día de hoy van seguro que más de 1.000, 2.000, 3.000 personas, claro, que van pasando a lo largo del día. Es como el lugar de toda la ciudad donde la advocación de San Cayetano encauza esta devoción popular de nuestra gente.
3: La capilla está en el barrio Yapeyú, ¿no?
1: Sí, está medio escondida, media cuadra del Hospitalito Bajio y del Polideportivo Municipal.
3: Del Sur, sí. Y me decís las calles.
1: Cabral y Guerra. Sargento, Cabral. Sargento Cabral y Guerra.
3: Y Guerra.
1: El cruce.
3: Perfecto.
1: Media cuadra adentro. Está media perdidita, ¿no?
2: Hay que encontrarla. Bueno,
1: sí, es un latido del corazón que se siente.
2: Muy bien, muy bien, qué lindo. Padre, muchísimas gracias.
1: No, gracias a ustedes que me permiten comunicarme con la comunidad.
3: Y que sea un día de mucha oración.
1: Sí, y tomemos, ya le digo, repito las dos palabritas, don y tarea, que no solo pidamos, sino que agradezcamos y nos comprometamos con la realidad. Claro, ¿no? Sobre todo los cristianos que no cacaríamos tanto y lo seamos, yo cura en primer lugar, que hablo todo el día, que se note en mi corazón que estoy cercano en nombre de Dios a nuestra gente.
0: Así hablaba el padre Jorge Almeida con nosotros en esta mañana, con Estela Quijena, con Elmar Otman y San Cayetano, que era, te cuento un poquito la historia de San Cayetano. ¿Quién era San Cayetano? ¿Quién era quien terminó siendo San Cayetano? Vamos a decirlo de esta manera. Estamos hablando, San Cayetano de Tiene, nació en Vicenza, Italia, en 1480. Era de una familia noble. Su padre, Gaspar de Tiene, murió cuando Cayetano era todavía niño. Su madre se ocupó de su educación y, según la tradición, transmitió a sus hijos una profunda formación cristiana. Cayetano estudió Derecho en la Universidad de Padua y obtuvo el doctorado en Derecho Civil y Canónico en 1504. A pesar de pertenecer a una familia acomodada y de tener buenas perspectivas profesionales, fue creciendo en él el deseo de dedicar su vida al servicio de Dios y de los demás. En 1506 se trasladó a Roma, donde entró al servicio del Papa Julio II. Durante algunos años trabajó en la administración de la Santa Sede. Sin embargo, esta experiencia no apagó el deseo de una vida espiritual más profunda. fue ordenado sacerdote. A partir de entonces comenzó a dedicarse de manera más intensa a la oración, la celebración de los sacramentos, al servicio de los pobres y enfermos. Cayetano perteneció también a una asociación romana conocida como el Oratorio del Amor Divino, formada por sacerdotes y laicos que buscaban una renovación de la vida cristiana a través de la oración, la caridad, una vida sacramental más intensa. En 1520 regresó a su ciudad natal, a Vicenza. Allí se dedicó especialmente a atender a los enfermos y a los pobres. Se incorporó al Hospital de los Incurables, donde atendió personalmente a personas que sufrían enfermedades graves. Y este contacto directo con el sufrimiento fortaleció en él una convicción que marcaría toda su vida. La fe en Cristo debía traducirse en obras concretas de caridad. En aquellos años la Iglesia atravesaba una época de grandes dificultades y transformaciones que desembocarían en la reforma que llevó adelante Martín Lutero y en la posterior reforma católica. Cayetano consideraba necesaria una renovación profunda de la vida sacerdotal. Por eso, junto a Juan Pedro Carafa, futuro Papa Pablo IV, y otros dos sacerdotes, fundó una nueva comunidad religiosa, los clérigos regulares, conocidos posteriormente como los teatinos. Y de manera muy particular, San Cayetano se caracteriza por el hecho de, si uno tuviera que hablar de la espiritualidad, confiar en la providencia no significaba permanecer pasivo ante las necesidades humanas. Al contrario, significaba trabajar, servir, ayudar al prójimo, poniendo al mismo tiempo la propia vida en las manos de Dios. Por eso su figura quedó posteriormente relacionada con quienes buscan pan y trabajo, especialmente en países como Argentina, en donde lógicamente la inmigración italiana nos trajo entonces este cariño a este amigo de Cristo.
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5: Cinco de la tarde en la República Argentina. Visita del Papa a la Argentina. Domenico Gianni, jefe de seguridad vaticana, afirmó que son personas muy difíciles de cuidar.
6: Francisco fue un grandísimo santo padre con un carácter muy abierto, muy cerca de los pobres, muy cerca de los enfermos, de las personas frágiles. Fue un papa tal vez difícil de cuidar, ¿sí? Porque si nosotros vamos en esta dirección, él andaba en el opuesto siempre. Su pontificado fue un pontificado profético por algunas cuestiones. Yo fui muy cerca del Papa Francisco.
5: Murió un guía de montaña en Ushuaia. El informe de Eugenia Duré.
7: Félix Damián Alvarado, guía de montaña e integrante de la Comisión de Auxilio de Ushuaia, falleció a los 49 años luego de sufrir una descompensación cardíaca mientras realizaba una escalada en el sector del glaciar Ojo del Albino. El hecho ocurrió durante una actividad en la zona del glaciar y tras recibir asistencia, el hombre fue trasladado hacia la ciudad de Ushuaia, donde finalmente se confirmó su fallecimiento. Desde la Comisión de Auxilio remarcaron además el rol que tuvo Alvarado en las tareas de rescate y asistencia, una labor voluntaria que durante años permitió acompañar a personas que atravesaron situaciones de emergencia en la montaña.
5: Incendio en Constitución, el informe de Cristian Varela.
8: El incendio en el edificio contiguo donde Cristina Fernández de Kirchner cumple arresto domiciliario en el barrio de Constitución fue controlado y todos sus habitantes se autoevacuaron, según relató uno de ellos.
9: A nosotros nos salvó la vida, la verdad, nuestro portero Claudio. Él nos avisó a todos, fue Claudio el que nos vino a avisar que salgamos del edificio todos porque había humo.
10: Te veo que estás con tu mascota.
9: Sí, estoy con mi gato ahora, tuvimos que salir corriendo. Hay vecinos que, como digo, no pudieron salir con sus mascotas, tenían perros más grandes, tuvieron que salir corriendo, por ahí no estaban en casa, se enteraron recién al volver.
5: Deportes, la información con Agustín Domper.
11: River se entrena de cara al duelo de mañana frente a Tigre a las 17. En Victoria, el entrenador
12: Eduardo Chacho Covet se juega un partido más que importante y dispondrá de los refuerzos como titulares Francisco Ortega y Tobías Andrada en la mitad de la cancha, mientras que el domingo llegará Thiago Almada a la Argentina.
5: El tiempo, la temperatura en esta ciudad, 14 grados y medio, humedad 48%, el cielo ligeramente nublado.
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0: Los Palmeras con el conductor, hablando de lo que significan, bueno, clásicos, ¿eh? Disfrutando de esta tarde fantástica que tenemos en este momento. Bueno, aquí estamos en la tarde de Radio Nacional Gualeguaychú y tenemos el gran gusto de poder establecer contacto con el responsable de turismo de la provincia de Entre Ríos, presidente del Consejo Mixto de Entre Ríos, Jorge Sato, el doctor Jorge Sato. Jorge, un abrazo grande, buenas tardes, ¿cómo te va?
1: Hola Juan, ¿cómo estás?
0: Muy bien. ¿Viste cómo estábamos con la música ahí, eh?
1: Ajá, sí, con ritmo.
0: Exacto.
1: Tienes que calentar los huesos un poco, sí.
0: Tal cual, exactamente. Salimos de la humedad y bueno, ahora estamos bien, por lo menos en un día normal de invierno, ¿no?
1: Tal cual, sí.
0: Jorge, gracias por tu tiempo de siempre y bueno, lógicamente que vos sabés, venimos trabajando todo lo que va a ser el... y es el gran desafío, ¿no es cierto?, del fenómeno del Niño. Y lógicamente, bueno, hemos hablado con Defensa Civil, Hidráulica, ayer Producción Animal, bueno, lo que tiene que ver entonces con el turismo. Contá con nosotros, aquí estamos, las radios nacionales de la provincia. Justamente, bueno, este desafío veía que se había conformado una mesa en la costa del Uruguay. Bueno... ¿Cómo ha empezado a trabajarse? Sabemos que la naturaleza, lógicamente, va a tener una característica determinada. Bueno, ¿cómo organizarse, no es cierto? ¿Cómo caminar hacia el futuro próximo, Jorge?
1: En primer lugar, agradezco la oferta, la tomo. La comunicación, como en casi todos los órdenes de la vida, tendrá un rol determinante. Más allá de los trabajos, los acuerdos que se puedan hacer, si no se comunica bien, sabemos que el 80% de los problemas que solemos tener son muchas veces de comunicación y no reales, ¿no? Uh-huh. Con lo cual, uno de los ejes fundamentales, si no el fundamental de esta programación de tarea que estamos haciendo, tiene que ver justamente con la comunicación que tengamos. La problemática es un episodio o un suceso meteorológico que ya está suficientemente diagnosticado, se viene hablando hace un tiempo. Nosotros primeramente buscamos información lo más fidedigna posible con quienes tienen que darla, que son los institutos meteorológicos, la Agencia Federal de Emergencia, bueno, todo lo que tenga que ver con la meteorología. Uh-huh. Ya tienen un grado de certeza altamente probable de que va a haber Niño, es año de Niño. Uh-huh. Casi como que está ocurriendo ya esta seguidilla de días de lluvia, con humedad, sin sol, bueno, presagian lo que va a ser 8 meses de fenómeno del Niño. Así que bueno, buscamos algunas certezas ahí y el pronóstico es ese. Entre septiembre y abril, el fenómeno del Niño va a estar en lo que es la cuenca y todo el desarrollo del río Uruguay y el río Paraná. Uh-huh.
0: ¿Entre qué meses y qué meses, Jorge, recordemos?
1: De septiembre a abril. Aproximadamente.
0: Bien.
1: Todo esto siempre más o menos, ¿no?
0: No, por supuesto. Siempre, perdón la interrupción, Jorge, ¿no? Ustedes como funcionarios... tienen que manejarse en el peor de los escenarios. Después, si uno tiene margen, mejor.
1: Mucho mejor. Porque hay, tal como lo decís, un pronóstico de máxima y uno de mínima. Uh-huh. De igual manera, ninguno es simpático, lamentablemente.
0: Exacto.
1: Y hay que decirlo, y cuando, bueno, las cosas vienen así, lo peor es ocultar la información.
0: Tal cual.
1: Lo mejor es tratar de darla lo más certera posible, sin entrar en el alarmismo. Uh-huh. Pero tampoco con rumores, que es malo eso.
0: También.
1: A veces se han exagerado algunos datos, como que las inundaciones pueden ser peores que la del 59. Eso ya nos garantizaron que no va a ser así. El 59 produjo un daño tremendo porque fue un exceso hídrico que no va a ser el de esta vez. Pero además las ciudades no estaban preparadas para recibirla, ¿no? Uh-huh. Hoy, bastante años después, las defensas que hay en distintas ciudades, las obras de ingeniería que se han realizado para, bueno, los desagotes y demás, si bien presagian mal tiempo y daños en las zonas ribereñas, las ciudades y la vida humana, si se actúa con inteligencia y con tiempo, están a salvo. Uh-huh. Aquí empieza a cobrar valor lo que yo te decía de la comunicación, y bueno, en virtud de todo esto, decidimos hacer, desde el punto de vista turístico, porque hay otro esquema que va mucho más allá del turismo, que tiene que ver con defensa civil y todo lo que,
0: uh-huh. sí, sí.
1: lo que hace a obras de, ya sea de limpieza, de preparación, de emergencia, de prevención, que se puede hacer desde desarrollo social u obra pública de la provincia, que también está ocurriendo uh-huh. en todo el territorio. Nosotros estamos ahí en el sector que nos compete, que es proteger al prestador turístico, proteger productos, proteger prestadores, ayudarlos, conducirlos, generar espacios donde todos se puedan expresar y tener el menor impacto posible dentro de una situación que lamentablemente trae malas noticias.
0: Uh-huh. Ahora, qué bueno, Jorge, en esto, ya hablaremos entonces de esta mesa, qué oportuno finalmente que se tiene lo del ente mixto, institucionalizado, claro, claro, ¿no?
1: Sí, sí, por supuesto, por supuesto. Esto es como una segunda parte, digamos, uh-huh. o en la misma dirección y en esta forma de ejercer el gobierno. No me gusta decir ejercer el poder, porque por ahí uh-huh. queda demasiado chocante.
0: Si querés, incluso compartiendo juntos, viste la palabra exacto. gobernanza, ¿no?
1: Claro, exacto, exacto. Bueno, a raíz de un pedido, todo se origina con un pedido de la gente de Federación, del sector de turismo, que nos dice, se viene esto, tendríamos que activarnos y hacer algo. Nosotros ya veníamos pensando, y esto fue un disparador, rápidamente conformamos esa mesa y decidimos hacer una reunión, que fue el martes pasado en Colón. Uh-huh. La convocamos allí para buscar un lugar intermedio, porque ahí concurrió Santa Ana, Villa del Rosario, Chajarí, Federación, Concordia, Colón, Lievi, San José, y bueno, y hacia abajo, Concepción de Uruguay, Gualeguaychú, Pueblo del Grano y Paranacito. Entonces buscamos Colón, más allá de lo que además representa Colón desde el punto de vista turístico, todo exacto. un símbolo, a todos nos quedaba un poco más distante, equidistante. Bueno, allí llevamos un especialista, que es un integrante del Departamento de Hidrología de CTM, el ingeniero Collazo, que es doctor en hidrología, y nos dio con un informe y con unas láminas que ilustraban su presentación todas las posibilidades que hay respecto del fenómeno del Niño. A posteriori de eso se tomó una de las primeras decisiones, línea gruesa, digamos, uh-huh. es un trabajo que debe continuar, respecto de hacer lo que le llamamos un proceso de adaptación al fenómeno meteorológico, desde el punto de vista turístico. El turismo se tiene que adaptar a lo que le pasa. Así como cuando volvió de la epidemia y tuvo que adaptarse con las distancias, con las profilaxis, con las medidas, ¿no es cierto?, de que evitaran algún daño, ahora tenemos que adaptarnos al fenómeno del Niño y a un verano, que va a costar muchísimo a los que somos de las zonas costeras,
0: tal cual.
1: A un verano sin río.
0: Exacto.
1: Entonces, ya ir pensando en trasladar las actividades que se realizan en la zona ribereña hacia un lugar donde el río no esté, potenciar toda la actividad que tiene que ver con los centros termales, con los parques termales, con los parques de diversión, con los parques aéreos o lo que hubiera uh-huh. fuera de la zona ribereña, las bodegas, los museos, las actividades culturales, deportivas, todo lo que se pueda potenciar. Si hay gastos que tengan que hacer los municipios, las comunas, inversiones, no hacerlas para preparar las playas, porque las playas no van a estar, sino hacerlas para eventualmente preparar un camping, asistir a algún club que pueda tener pileta y pueda contener visitantes, o al mismo habitante de nuestras ciudades, ¿no es cierto?, que disfrutan del verano, uh-huh. porque hemos nacido en el río y así... Así moriremos seguramente, ¿no?
0: Pasando
1: del río.
0: Tal cual.
1: Bueno, eso es un poco ese esquema de adaptación. Y bueno, y el otro gran tema, lo decía al principio, es cómo se comunica esto, ¿no? Nos ha pasado ya muchas veces que los medios capitalinos o de grandes urbes vienen a buscar una noticia explosiva, vendedora, y se instalan en lugares donde muestran la crecida y dan una imagen o una comunicación que no es exactamente la que ocurre, mostrando el flagelo de la inundación y dando una imagen como que está todo inundado. Esto ya nos ha pasado, que te llama un amigo y te dice: che, Juan, ¿cómo están? Están todos inundados. No, hermano, lo que está crecido es el Yanduaizal. Pero acá la Costanera está perfecto. Bueno, esto es un poco lo que tenemos que saber mostrar.
0: Uh-huh. Ese es el desafío.
1: Estuvimos de acuerdo y vamos a hacer un operativo de comunicación, con una comunicación inteligente, real, oportuna, a tiempo, para que de igual manera nos elijan, porque tenemos muchas otras cosas para mostrar. Uh-huh. Muchas otras cosas. Más allá de que, bueno, repito, no vamos a tener los carnavales, por supuesto, van a estar en marcha, y alguno podrá pensar que el Corsódromo está inundado porque Gualeguaychú está inundado. Uh-huh. Hablo de ustedes, ¿no? Uh-huh. Uh-huh. Pero eso se repite en cada uno de los lugares, otro pensará el Palmar está inundado, siendo que el Palmar va a estar perfectamente recorrible, y es uno de los puntos fuertes en los que nos vamos a basar. Ya hablamos con Parques Nacionales, de hecho el martes hay una reunión en Buenos Aires entre Scioli, presidente de Parque Nacional, y porque, bueno, a lo largo de todo el recorrido del Uruguay, arranca con Iguazú, que, bueno, es uno de los que va a sufrir un golpe duro, ¿no? Están desarmando Garganta del Diablo en este momento para esperar mucha agua y después volver a armarla, de acuerdo a los pronósticos.
0: Claro, exacto. E incluso... Entonces,
1: toda esa información tiene que estar muy bien.
0: Totalmente. Totalmente. Jorge, veía que incluso, ayer Comunicación de Provincia publicaba que Entre Ríos llevó a Nación una agenda regional para la adaptación turística ante contingencias climáticas.
1: Exacto. Uh-huh. Es esto que te comentaba.
0: Exacto.
1: Porque el miércoles fue Consejo Federal de Turismo, donde estamos todos los ministros de las distintas provincias con las autoridades nacionales. Incluso estaba el presidente de Parques Nacionales, que habitualmente va. Y allí Entre Ríos tiene, en mi persona, en la presidencia pro tempore de lo que se llama Colitur, que es, son las provincias del litoral, las seis provincias: Formosa, Chaco, Corrientes, Misiones, Santa Fe y Entre Ríos. Casualmente van a ser las afectadas por este fenómeno natural. Entonces instalamos ese tema ante todos y en las autoridades y advertimos sobre este tema. Situación parecida le pasa, por ejemplo, a las provincias del sur cuando tienen un incendio.
0: Tal cual.
1: Y se habla que está incendiado el sur. Y por ahí lo que está incendiado es la vigésima parte de la punta de una provincia, ¿no? Uh-huh. Y por ahí se afecta a todos si no hay una información más quirúrgica, más precisa.
0: Tal cual.
1: Así que todos entendieron esto, a todos les sirvió, se hicieron solidarios con este tema y se comprometieron a una buena información. Uh-huh.
0: Jorge, bueno, a disposición siempre, incluso para ir más allá de la crónica también, ¿no? Es decir, igualmente sí, a disposición también para aprender. Es decir, para cómo comunicar nosotros, que somos, por lo general, pasa, ¿no?, que también nos van a pedir información. Y entonces, el hecho de lo que haga falta, estamos a disposición para aprender, para capacitarnos, y esto, ¿no?, de poder tener esto que, en la comunicación justamente... nosotros sabemos y todos sabemos, pero digo, continuamente hay que perfeccionarse, estar acorde con lo que haga falta. Y, por supuesto, si no tenemos las playas, justamente, ¿hacia dónde vamos? Y entonces, bueno, qué bueno esto de, por ejemplo, lo de turismo de convenciones y este encuentro tan grande, por ejemplo, que se ha tenido hace en el transcurso de esta semana, Jorge.
1: Sí, fíjate que nosotros hicimos un cambio semántico, si se quiere, pero es importante, que es en lo comunicacional. Arrancó como la famosa y tradicional mesa de emergencia o de crisis.
0: Claro.
1: Y la convertimos en adaptación.
0: Ahí va, ahí va. Bueno, eso.
1: Mucho más positivo, mucho más...
0: Exacto.
1: Es exacto el término en decir, bueno.
0: Bueno, vos diste, te comparto esto y con la cercanía, el respeto que y el aprecio que te tengo, ese es el kit de la cuestión. El desafío es semántico. Entonces, contá con nosotros para eso, como, bueno, habemos comunicadores en toda la provincia, y entonces ese es el desafío. Es decir, tenemos esta realidad, bueno, ¿cómo comunicarla?
1: Sí, porque además estamos defendiendo fuentes de trabajo.
0: A eso, exacto.
1: Estamos defendiendo realidades, proyectos. Sabemos lo que es organizar el carnaval, por ejemplo, en Gualeguaychú, en Concordia, en Concepción. Todo lo que implica, la cantidad de laburo, la expectativa que se genera y que fracase por una mala comunicación, de decir, las ciudades de la costa del Uruguay están inundadas y vos tengas a pleno la fiesta armada y tengas las tribunas vacías, ¿no?
0: Tal cual.
1: Una picardía.
0: Tal cual.
1: Por no haber sabido comunicar.
0: Exacto.
1: Bueno, tenemos que defendernos.
0: Exactamente. Bueno, por eso a disposición más todo lo que es el... lo de las convenciones, la cartelera impresionante de fiestas que tenemos durante el año todo, y de manera especial en el verano, ni hablar, ¿no?
1: Todo va a poder realizarse, hay que mirar hacia adentro, hacia la zona mediterránea, digamos en este caso, sabiendo que el río está, bueno, soportando un fenómeno natural.
0: Está cargado, digamos.
1: Claro. Y entonces, bueno, fíjate acá cómo cobran importancia toda la actividad que nosotros venimos realizando con las microregiones, ¿no?
0: Sí.
1: Y entrar a ver que podés ir a comerte un asado ordinario, que podés ir a la fiesta del caballo, o que podés ir a la roca a tal cosa, o que podés
0: tal
1: ir
0: cual.
1: A la suta a tal otra, y así. Todo lo que tenemos, y así en todo el corredor. Y también esto tenemos que hacerlo sobre la costa del Paraná, que estamos ahora... en esa etapa de construir también ahí esta mesa de adaptación.
0: Exacto. Jorge, te agradezco muchísimo estos minutos y estamos a disposición mientras dure toda esta época desafiante. Bueno, en las bravas hay que, yo diría, cinchar parejo. Vamos juntos.
1: Exactamente. Así es, gracias, Juan. Gracias.
0: Un abrazo, Jorge, gracias.
1: Adiós, saludos.
0: El doctor Jorge Sato, quien es el responsable de turismo de la provincia de Entre Ríos, presidente del Consejo Mixto de Turismo, hablando acerca de este desafío de adaptación del turismo por el Niño. Entonces, es algo que nosotros vamos a acompañar durante todos estos meses para estar justamente, como decíamos, en definitiva, protegiendo la posibilidad de trabajo y de ingresos, porque eso es el turismo.

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1: 5:30 de la tarde en la República Argentina. El gobierno firmó un acuerdo con la provincia de Catamarca. El ministro de Economía, Luis Caputo, destacó la firma del convenio que permite compensar deudas cruzadas con el Estado Nacional para alcanzar soluciones conjuntas y proteger el equilibrio fiscal. El gobernador provincial, Raúl Jalil, señaló que el régimen de extinción de obligaciones recíprocas fortalece la situación financiera de las provincias. Caso Agostina, el informe de Eduardo Galfré.
2: El fiscal Garzón dispuso la detención de otras dos personas vinculadas con el hecho. Se trata de un hombre y una mujer que eran inquilinos en la casa que habitaba Claudio Barrelier. Para la determinación del fiscal habrían sido claves las pericias acústicas tomadas esta semana en ese domicilio. Los apresados son Matías Jesús Córdoba y su esposa Eugenia Ludmila Ascaruz. Se acreditó que ambos ingresaron al domicilio a las 11 de la noche del sábado 23 y permanecieron hasta prácticamente las 9 de la mañana del domingo. Indica que los acusados debieron percibir lo que estaba ocurriendo durante ese extenso lapso temporal. A diferencia de otro testigo que sí reportó gritos desgarradores, el matrimonio guardó silencio. Por ello, se les atribuye haber encubierto el hecho para beneficiar al principal responsable, Claudio Barrelier, a pesar de tener libertad para pedir auxilio.
1: En Catamarca, donde no se escuchás en AM730, la temperatura 20 grados, humedad 33%. El cielo está despejado. Buenos Aires, temperatura 13 grados, humedad 55%, cielo despejado.
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0: ¿Cómo les va? Bienvenidos nuevamente aquí en Radio Nacional, la radio de amigos, aquí en AM 1310 y 98.7. En esta querida Radio Nacional de la ciudad de Gualeguaychú, hace exactamente 2 años y medio, por última vez, compartía este estudio aquí en Nacional, donde encontré muchos amigos y que felizmente hoy los vuelvo a encontrar después de 2 años y medio. Vamos a estar compartiendo con ustedes música, entrevistas, en este programa que se llama Con Amigos. El agradecimiento muy especial a la dirección de la radio, a la coordinación de la radio, a la señora Estela Gijena y a todo este equipo maravilloso que tiene Radio Nacional desde hace muchos años y que se escucha en toda la provincia de Entre Ríos y en gran parte de la República Oriental del Uruguay. Vamos a estar los días viernes de 17:30 a 18:30 horas aquí en este dial. Hacer un amigo es una gracia, tener un amigo es un don, conservar un amigo es una virtud, ser tu amigo es un honor.
1: Vení, Yuyito Monte, cantemos esta zambita para toda la gente del Valle de Salta.

0: La música del chaqueño palavecino en el comienzo de Con Amigos, aquí en Radio Nacional, La Serenateña. Tengo que saludar a mi amigo Edgardo Susco, que lo extrañaba, de verdad, Edgardo. Un gusto saludarte a vos y a todos los muchachos. Y, por supuesto, Juan, ¿cómo estás? Juan
1: Pero Cerol. Muy bien, muy bien. Bienvenido, Enrique, bueno, bienvenido. Estás en tu casa, literalmente.
0: Muchas gracias, Juan. La verdad que uno extraña esto, y sobre todo Radio Nacional. Yo le decía a Estela esta mañana, no sé qué tiene uno con Radio Nacional. Yo la escucho muy temprano, a las 5 de la mañana ya vengo viajando y vengo con Radio Nacional. Pero esto es algo muy especial. Y el comunicarse con la gente, uno también lo extraña. Así que nació esta idea, tuve la posibilidad de que Estela me abriera las puertas aquí con el resto de los muchachos, con el resto de Radio Nacional, y bueno, aquí estoy.
1: Muy
0: gracias,
1: bien.
0: Gracias por la bienvenida, Juan.
1: Contá con nosotros, que seas muy, muy feliz, y bueno, así que vamos a hacer la bienvenida completa, porque justamente nuestra coordinadora de aire es locutora de toda la vida.
2: Hola, Enrique.
0: Gracias, Estela. Gracias.
2: Bienvenido de nuevo. Estamos muy felices, todo el equipo de la radio, de sumarte. Sumarte, digamos, ya concretamente con día y horario. Porque siempre estás.
0: Sí, siempre estoy.
2: Siempre contamos con vos, con tus aportes.
0: Está bien.
2: Y que ya tengas un horario y un día nos pone muy felices.
0: Bueno, muchas gracias por tus palabras, Estela. Yo le decía a Juan lo que significa para mí el Radio Nacional.
2: Claro.
0: ¿No? Pero no de ahora, de muchos años.
2: De toda la vida.
0: Siempre anhelé estar en esta radio. Somos hombres de comunicación. Vos lo sabés, Estela, hace años que nos conocemos. De cuando trabajamos en los medios audiovisuales.
2: Exacto.
0: Y demás. En las radios, en las distintas frecuencias moduladas. Y bueno, y estar nuevamente en esta radio, la verdad que me pone muy
2: contento.
0: Así que muchas gracias a ustedes,
2: claro,
0: en especial a vos, Estela, y a toda la gente.
2: No, por favor, compartimos el amor por la radio.
0: Exactamente, muchas
2: gracias.
0: Entonces,
2: que se sume gente de radio, es un placer, realmente.
0: Bueno, le decía a Juan, porque yo transito mucho
2: y
0: la
2: ruta.
0: Y lo
2: tenés a Juan, que bueno, es un valor agregado.
0: Totalmente. Yo le decía que ayer no me podía comunicar porque era imposible por el viento. Si me comunicaba con Juan, la camioneta la iba a buscar a la...
2: Sí, no. Aparte, no hay que hablar por teléfono.
0: No se habla por teléfono. Yo por lo general
2: mientras
0: mando los mensajes.
2: Mientras se conduce.
0: No, exactamente.
2: Encima, bueno, como me estabas contando de la ruta, no está muy...
0: No, se bacheó y el agua sacó todo.
2: Claro.
0: Entonces va a ver que la semana que
2: hay
0: viene...
2: Hay que hacer unos arreglos más permanentes,
0: exacto,
2: me parece.
0: Más profundo.
2: Exacto.
0: Sí, sí.
2: Y ¿viste lo que están haciendo acá en Gualeguaychú? Están haciendo un trabajo de bacheo que no está para el bache. Están retirando,
0: exacto,
2: toda la placa...
0: Claro.
2: Y ponen toda una nueva.
0: Sí, sí.
2: Porque si no es pan para hoy y hambre para mañana.
0: Exactamente, eso sucede. Y la imprudencia, aprovecho ahora que estamos al aire, la imprudencia de mucha gente manejando con el celular.
2: Ah, bueno, eso sí.
0: Es un tema...
2: Si nos ponemos a hablar de tránsito...
0: Estela, muchas gracias nuevamente por todo.
2: Que disfrutes este aire y nuevamente bienvenido, Enrique.
0: Gracias, Estela, gracias a vos.
2: Gracias a ustedes. 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
0: Aquí estamos con amigos por Radio Nacional en este primer programa. Quien les habla, Enrique Enrique en la conducción, Edgardo Susco en el control central. Agradecemos a todos los amigos auspiciantes, a las empresas, a los comercios de Gualeguay, de la zona de Gualeguaychú también, que nos van a estar acompañando a lo largo de todos los viernes de 17:30 a 18:30. 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Aprovechamos y le enviamos el saludo. Uno de nuestros auspiciantes, y que ha cumplido 40 años en la provincia de Entre Ríos, en este caso en la ciudad de Gualeguay, es Canal 2 Gualeguay Televisora Color. Vamos a dialogar con su gerente, con el ingeniero Ramiro Madariaga, a quien lo saludo desde Radio Nacional Gualeguaychú. ¿Cómo te va, Ramiro? Un gusto saludarte.
5: Igualmente, Enrique, ¿cómo estás? Un saludo para vos y para toda tu audiencia. ¿Cómo anda usted? ¿Todo bien?
0: Muy bien. Hemos elegido en este primer programa que puedas estar con nosotros y que nos cuente, porque Canal 2 Gualeguay ha cumplido en el mes de julio 40 años de vida, Ramiro.
5: Sí, exactamente. Bueno, ante todo, muchísima suerte para vos en esta,
0: muchas gracias,
5: en esta etapa que arranca. Este primer programa, y bueno, te agradezco la comunicación. Sí, exactamente, el 22 de julio exactamente, Canal 2 Gualeguay Televisora Color cumplió 40 años brindando servicios acá en la ciudad de Gualeguay, Entre Ríos, y la verdad que muy contentos. Por ahí uno se siente parte de esto, ya un tiempo largo trabajando, en este caso como gerente de la empresa, en una empresa de mucho renombre, de mucha trayectoria, donde se brindan servicios. En su momento arrancó como una empresa de servicios de televisión por cable. Uh-huh. Hoy, siendo una empresa de telecomunicaciones, brindando servicios no solamente de televisión por cable, sino también internet, televisión por OTT, que es un servicio de televisión que podés llevar con vos en tu teléfono, en una tablet, en un televisor.
0: Ah, eso no lo conocía, Ramiro. ¿Me lo puedes explicar un poquito?
5: Bueno, en el mes de julio también estuvimos lanzando una aplicación que en realidad nosotros nos sumamos a lo que es la Asociación Entrerriana de Telecomunicaciones. Nosotros, como miembros de esta asociación que mencioné, se hizo un esfuerzo entre todos los asociados para poder tener una aplicación, una app, en la cual podemos disfrutar de todos los canales, los mismos canales que tenemos en nuestra grilla. Los podemos tener en una aplicación y por lo tanto puedes llevarlo a todos lados. Mm. es algo que se está usando mucho hoy día y es una solución, por ejemplo, para alguien que tiene un familiar o cuando me voy de vacaciones lo llevo, digamos, en el teléfono y puedo continuar disfrutando de toda la grilla de canales en un móvil, digamos. Esa es la ventaja.
0: Claro.
5: Y teniendo inclusive dos accesos en simultáneo. Ponele, por ejemplo, que tengas un familiar, un hijo estudiando en otra ciudad, le puedes dar el acceso y la persona puede continuar disfrutando, digamos, de toda la grilla de canales, al igual que vos.
0: Mira vos. Ah, bien, bien. Así que Canal 2, alta tecnología en esto.
5: Sí, en realidad ya decimos que ya la televisión no está en tu casa si no está con vos, decimos. Exacto. Nosotros en el jingle, viste que todo ha cambiado ahora, ya no es como antes, que para uno tenía que por ahí sí o sí mirar televisión en tu casa, en un televisor. Ahora ya podés hacerlo desde cualquier lado y en cualquier horario y en cualquier dispositivo, digamos.
0: Claro. Canal 2 fue pionera de la televisión por cable en la ciudad, ¿no, Ramiro? Año 1986.
5: Año 1986, vos lo sabés bien, formaste parte de esto, así que fue una de las primeras, inclusive en la zona, en la ciudad, fue pionera. Yo no estoy seguro, ahí voy a necesitar un poco de tu memoria, pero creo que la empresa que competía en forma directa, que era una empresa local, apareció,
0: claro,
5: apareció posteriormente.
0: Apareció 6 meses después, que era Teisa, Televisión Integral Sociedad Anónima, que estaba también en Esperanza y en Gualeguay. Sí, sí.
5: Exacto. Sí, algo sabía. Yo, claro, en el año 1998 aparecí acá en el canal para trabajar para el canal como encargado técnico y, bueno, después de un tiempo comencé a trabajar en la parte gerencial, digamos.
0: Exactamente. Bueno, pero la gente hoy le responde como le ha respondido durante estos 40 años a la empresa, ¿no, Ramiro?
5: Sí, nosotros sin duda que agradecidos, sin ellos, sin el abonado, uno no sería nada. Uno siempre dice eso, ¿no? Gualeguay Televisora Color se debe a sus abonados, quienes son los que pueden mantenernos hoy en día, ¿no? Y nosotros obviamente hacemos todo el esfuerzo, o un esfuerzo muy grande, para que el servicio todos los días sea lo que la gente espera, lo que la gente necesita. Hoy día, como te decía, brindando un servicio de televisión por cable con la grilla de canales que todos los canales del país tienen, pero no solamente eso, sino también la programación local. Exacto. Que es por ahí lo que nos distingue de la competencia, y que es algo que creo que es re importante, porque por ahí tener el acontecer diario, uh-huh, el acontecer local, político, cultural, en la pantalla local, hace algo que es invaluable, digamos.
0: Notidos y la noticia, a eso te referís, a Notidos y la noticia.
5: Notidos y la noticia, la programación local. Nosotros tenemos muchísimos programas locales que se generan en el mismo Canal 2, uh-huh, de distinta índole, ya sea, ya te digo, político, cultural, religioso. Transmitimos en vivo la Liga de Fútbol de Gualeguay, los días domingos. Es decir, todo ese acontecer, perfecto, diario y semanal se transmite por el canal local. Uh-huh. Y eso yo creo que tiene un valor importantísimo.
0: Totalmente. Y la gente, obviamente, que lo sigue y lo valora esto. Ramiro, ha sido realmente muy amable. No sé si querés agregar algo más. La verdad que nos pone muy contento que una empresa de Entre Ríos cumpla 40 años y, en este caso, como lo ha sido ahí en Gualeguay, Canal 2.
5: Mira, yo siempre digo que en una época en la cual todo es muy rápido, todo es muy efímero, todas, uh-huh, las cosas duran segundos, las relaciones duran muy poco, los videos de redes sociales duran no más de 10 segundos porque, uh-huh, si no es aburrido, sí, cumplir 40 años tiene un valor muy, muy grande y nosotros estamos muy agradecidos y esperamos poder seguir siendo lo que la gente espera, lo que el abonado espera y necesita de un servicio de telecomunicaciones acá en la ciudad de Gualeguay. Así que muchísimas gracias por la comunicación, te mando un abrazo muy grande y a la orden cuando necesiten.
0: Bueno, y muchas gracias obviamente a la empresa Canal 2 también por confiar en mí en este nuevo emprendimiento aquí en esta querida Radio Nacional, que también está a disposición de ustedes, Ramiro, para cuando lo crean conveniente.
5: Muchísimas gracias, Enrique. Un abrazo grande. Saludos a toda la gente de Radio Nacional.
0: Otra por a vos, amigo. Ramiro Madariaga, ingeniero Ramiro Madariaga, responsable, uno de los responsables de la empresa Canal 2 Gualeguay, que cumple 40 años.
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6: Querido Enrique, desde la Federación de Clubes de la Provincia de Entre Ríos, queremos hacerte llegar nuestros mejores deseos en este comienzo de Con Amigos, un espacio que seguramente será un hermoso encuentro de interés general, de notas, de música y sobre todo de buena compañía. Te deseamos muchos éxitos en este nuevo desafío. Estoy seguro de que cada viernes por la tarde vas a lograr algo muy importante, que la gente se sienta acompañada y tenga ganas de volver a escucharte. Un abrazo enorme, Enrique, para vos y todo tu equipo, y que sea el comienzo de muchos éxitos. Soy Hugo Graci, presidente de la Federación de Clubes de la Provincia de Entre Ríos.
7: Hola, aquí mira, de acá de Valparaíso, Chile, habla Jorge Navarro, encargado del equipo adulto mayor que va a ir a competir allá a Mendoza en el mes de octubre, ¿ya? Le mando un gran saludo a los amigos deportistas de escucha de la Radio Nacional de Gualeguaychú, ¿ya? Y que conduce el gran Enrique, ¿ya? Y que, bueno, aquí hay que motivar el deporte y por intermedio de ustedes, ¿cierto? De su radio, que se difunde por todos lados, le enviamos un grandioso saludo. Y envejecer no es una enfermedad, así es que hay que practicar el deporte, hay que motivar a los deportistas adultos mayores a que desarrollen el fútbol y el deporte en los adultos mayores. Así que un gran abrazo, que les siga yendo bien, ya, y gracias por la cruzada que hacen ustedes de motivar y incentivar el deporte.

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1: 6:00 p.m, 2 minutos en la República Argentina. Murió el manager Leandro Rudd, el representante de modelos y conductor de televisión. Tenía 51 años y falleció tras un largo proceso de cáncer que derivó en metástasis óseas. Leandro Rudd inició su agencia a mediados de los años 90 y en 2014 decidió alejarse de esa actividad para insertarse en medios de comunicación. Entre otros, estuvo al frente del programa La Noche, primero en C5N y luego en Canal 9, donde entrevistó a personalidades del espectáculo. Hay 30 evacuados por el incendio del edificio vecino al de Cristina Kirchner. Allí está nuestro cronista, Cristian Varela.
2: El titular del SAME, Alberto Crescenti, dio detalles de las dos personas que tuvieron que ser atendidas en el incendio del edificio lindero al que cumple prisión domiciliaria Cristina Fernández de Kirchner.
3: De 80 años, mujer, otro hombre de 82, con inhalación de humo importante, que la sacaron bomberos, nosotros asistimos a los dos, la llevamos al shock room del Hospital Pena, los compensamos primero acá con oxígeno, le están sacando sangre, radiografía de tórax, para ver su estado. Creo que van a estar bien, pero van a tener que quedar internados.
1: Agustín Domper y el deporte.
4: Comienza la cuarta fecha en la Liga Profesional Argentina. En instantes, 19:30 en Rosario Central. Recibe Aldo Civi en el Gigante de Arroyito. Y a las 21:45, Independiente Rivadavia en Mendoza enfrenta a Estudiantes de Río Cuarto, Córdoba.
1: El tránsito con Ernesto Arriaga.
5: A esta hora se está normalizando el 9 de julio y está totalmente normal toda la zona avenida Rivadavia. Por otra parte, General Paz con mucho tránsito de mano a 5 a 8 minutos. Manuel Liniers. Panamericana, autopista Oeste Richeri con bastante tránsito. Por favor, mantener distancia y elegir un carril y no circular en zigzag.
1: En Tartagal, provincia de Salta, donde nos escuchás por AM540, la temperatura 22 grados. Aquí en Buenos Aires se anticipa buen tiempo con sol, hasta el martes inclusive. A esta hora 13 grados la temperatura, humedad 54%, cielo despejado.
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11: Querido Enrique, qué alegría que estés otra vez en los micrófonos de Radio Nacional, en esta nueva etapa, en este nuevo ciclo. Te deseo el mayor de los éxitos, hermanos, y a tu disposición. Fuerte abrazo.
12: Saludarte, Turco querido, Enrique, Gualeyo, gran trabajador del periodismo. Te mando un enorme abrazo desde Nogoyá. Saludarte y desearte lo mejor en esa radio que seguramente te vamos a estar escuchando y a la cual vamos a estar participando en algún momento también. Te mando un enorme abrazo, amigo, la mejor vibra y te veo por Mendoza en octubre.
13: Hola amigo, Turco Enrique, te mando un saludo desde el Trébol, provincia de Santa Fe, Mario Gambetta, y bueno, espero que tengas un gran programa, seguramente como lo haces vos, y grandes éxitos en este nuevo camino. Abrazo grande, amigo.
14: Hola, Turco querido, ¿cómo andás? Te habla Fabián Daniele de San Nicolás, de Los Arroyos, provincia de Buenos Aires. Bueno, Turco, quería saludarte, dejarte un mensaje en tu programa. Un saludo para toda tu audiencia y bueno, nada, quería desearte que tengas un lindo programa. La verdad que gracias al fútbol y a nuestro amigo en común, Antonio de Luna, nos conocimos en los campeonatos de Nogoyá ya hace unos cuantos años. Después también tuvimos la invitación de tu grupo para ir a jugar un cuadrangular a tu ciudad, a Gualeguay, y bueno, y la verdad que lo pasamos muy bien con ustedes y disfrutando de esto tan lindo que es el fútbol de veterano. Así que bueno, quería participar en tu programa, desearte lo mejor, un saludo muy fuerte para todo el grupo que trabaja junto a vos, a nuestro querido amigo, el Mencho Medina Bello, y bueno, como esto es así, por ahí se puede, por ahí no, ya en algún momento nos volveremos a juntar en una cancha, o en un tercer tiempo, así que te mando un fuerte abrazo, que pases un lindo día nuevamente, y nada, nos estaremos viendo dentro de una cancha, amigo.
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0: La música en nuestro programa con amigos Pedro y Nacho Calandria, los Calandrias, con el tema del ya desaparecido el querido Negro Morel, Palos de Abajo. Mi compañero de secundaria nocturna, el Pedro Calandria. Ah, sí, ahí te pasé un WhatsApp después, Juan. Vamos a saludar a un amigo, un amigo de la vida que conocimos hace muchos años y que se dedica justamente al fútbol senior, a que la gente del fútbol, los veteranos, se puedan juntar dos o tres veces al año en distintos torneos argentinos o sudamericanos. En este caso, torneo sudamericano. Mi amigo Antonio Luna, de Nogoyá. ¿Cómo estás, Antonio? Un gusto saludarte.
1: ¿Cómo estás, Turco querido? La verdad que un gusto escucharte, charlar un ratito con vos y bueno, qué decir de lo que es el Turco. Vos también sos parte de lo que hacemos estas cosas de estirar la vida del futbolista, ¿no?
0: Es verdad.
1: Sí, acompañándonos desde varios años, lo mismo que el gran Mencho Medina Bello. Así que, bueno, agradecerte por esta comunicación, por este espacio que tenés, que también sirve mucho como para alentar y todavía motivar a estos viejos a que sigamos atrás de la pelota, lo que nos hace que nos preparemos durante todo la semana hablando de los goles que no logramos hacer, de los casi goles, sí. Y ya nos preparamos. Ya mañana también estoy preparado juntando los jugadores que nos están faltando para las 4 de la tarde jugar aquí en un predio de Nogoyá. Pero bueno, agradecerte esta comunicación, a tus oyentes, decirle que el Turco Enrique es un gran trabajador de esto del fútbol senior, un gran amigo, una gran persona a la que le tengo un afecto, yo y mi familia que venimos trabajando, y él conoce bien lo que hacemos desde hace varios años. Hacemos dos eventos a nivel nacional, uno se hace por federación en nuestra provincia, y un sudamericano que se hace casualmente ahora en octubre en Mendoza, y donde el Turco Enrique es parte y siempre nos está acompañando de alguna forma. Así que bueno, agradecerte esto y decirle a la gente que te acompañe. Primero porque sos un gran tipo, Turco.
0: Gracias, Antonio.
1: Y un gran jugador, aunque me debes ese gol que me la colgaste. esa me la debes, pero bueno, eso lo voy a decir en otra. ¿Te acordás de esa, no?
0: Sí. Bueno, así gracias, Antonio, por tus palabras. ¿Cuánto tiempo hace que los sudamericanos? Vos arrancaste hace 10 años, no, 13, 2013 allá en Nogoyá, en la querida
1: 2013, Nogoyá, donde Gualeguay no gana el torneo.
0: Claro, el argentino.
1: Sí, era un nacional, sí, en el 2013, sí han pasado algunos años. Che.
0: 13 años, y los sudamericanos en Mendoza ya, y en Federación, ¿cuánto llevan, Antonio?
1: No, sí, en Mendoza son 9 años, un año no se hizo por la pandemia. Pero este va a ser el noveno. Bueno, en la provincia también se hizo en San Rafael. Ahora es en Guaymallén, ahí muy cerquita de la ciudad de Mendoza. Bueno, vos conocés.
0: Sí. Antonio, y hay pedidos también, por lo que estamos escuchando siempre en los grupos, pedidos de Chile para hacerlo allá y también en Colombia, me decías, ¿no?
1: Sí, estamos haciendo un trabajo con, bueno, los chilenos, que gran parte de los equipos son chilenos así en Mendoza. Tenemos ahí en Rancagua, ya donde ya estás invitado también que nos acompañe.
0: Sí.
1: Que vamos a ir a ver todo eso. Allá en la región del sur, que creo que hoy te llamó un amigo de allá
0: de La Serena.
1: Sí, señor. Y sí, también estamos con esta gente de Colombia, ahora en abril viajamos a Costa Rica a visitar una gente que ya nos ha visitado en varias oportunidades. Y en San Pablo, eso es en abril, con unos brasileros que también hacen más o menos lo mismo. Y bueno, ya estamos trabajando medio como en equipo. Todo el mundo quiere jugar con los argentinos. Ellos quieren que nosotros salgamos. Sí, bueno, ahora en esta situación que está un poquito más alentadora que hace varios años, por ahí nos facilita un poquito eso de poder salir.
0: El año que viene, Antonio, sí, en Merlo, ¿no? Merlo, San Luis.
1: El año que viene, sí, en marzo, los dos primeros fines de semana de marzo, vamos a trabajar con un empresario gastronómico que tiene muchos hoteles allí. Se va a hacer el primer y segundo fin de semana de marzo. También tiene hoteles, ha comprado hoteles aquí en Federación y quiere que sigamos. Pero bueno, también estamos trabajando con la gente de Salto, que también quiere. Así que bueno, tengo que que decidir, vos sos parte de lo que van a decidir también, mm. Así que, bueno, es esto que genera esto del fútbol.
0: Sí, yo lo pongo, te aclaro, cuando yo vaya a Mendoza lo pongo al lado mío a Ulpiano Suárez, el intendente de 9, te aviso. Medina Bello va al banco, ya te digo.
1: No. No, ya vos te sos digo. Técnico. No. El año pasado, cuando estaban los dos intendentes, ya tenía problemas para entregar la 10.
0: Y al piano le pide la 9 el intendente de la ciudad de Mendoza, Ulpiano Suárez, un amigo, pide la 9. Y el secretario de gobierno pide la 2 para pegarle a los que vienen.
2: Sí. Pero bueno, saludo por acá que me convida Enrique Antonio al aire de Radio Nacional Gualeguaychú. Así que bueno, va a estar áspero entonces el asunto.
1: Sí. No, pero que esté al lado mío áspero, ¿eh? Pero,
2: Noto sí. Mandarlo al Mencho, al banco, hay que. Tiene personalidad, convengamos.
0: Olvídate.
1: No, pará, que me lo dejó al intendente primero. Al intendente le digo, pará, que tenés que hacer jugar al reloj, este que pere, dice. Era el técnico, ¿viste? ¿Eh? Después tengo que mover el banco, porque si no se complicaba la cosa, ¿eh?
0: Che, bueno, Antonio, no. Ha sido realmente un gusto. Muchas gracias por esta comunicación. Nos todos los días hablamos de esta empresa importante que tenés vos, toda tu familia, tus hijos y toda la gente que te rodea. Y yo le voy a hacer saber ya a Juan y acá a la gente de la radio de qué manera ustedes también son parte de esta empresa que está apoyando también este programa y de todo lo que haces y llevas adelante para la gente del fútbol senior.
1: Dale, Turco querido.
0: Y ojalá la gente de Gualeguaychú se contagie y puedan llevar un equipo también, Antonio.
1: Sí. Si no es a Mendoza, por lo menos va a ser aquí a Entre Ríos. Así que les dejo un cariño enorme, que sigas en eso que tanto te apasiona, Turco, y que también nos hace a todos nosotros los viejitos, porque sí. El Turco es el opus man, los hace bailar, los hace cantar, les saca verdades y mentiras, los viejos los entretiene. ¿Sabes qué? La verdad que tienen un espécimen muy, muy importante ahí, y gran amigo, gran sí. Persona. Y no toma nada viajando en las combis, no toma nada. Así que alguna mentirita le tengo que hacer también en la radio. Claro. Así que, Turco, te mando un cariño enorme, gracias por esta comunicación y que sigan adelante, éxito en todo lo que emprendés. Te mando un cariño enorme desde aquí, desde Nogoyá.
0: Gracias, Antonio. Un abrazo para vos también.
1: Un abrazo, Turco.
0: Es con amigos el programa, es con amigos.
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7: Muy buenas tardes, querido amigo Turco Enrique, les queremos mandar un saludo enorme desde Maciá, Entre Ríos, Tacto Seguro, haciendo un poco de periodismo independiente aquí en nuestra localidad para el programa Con Amigos, que se emite allí en Gualeguaychú. Le mandamos un abrazo enorme. Saludos, amigos, y que tengan un buen fin de semana.
8: 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Un programa que llega a todo el país. 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
9: Enrique Aníbal Enrique, desde Gualeguay, el Patito Paradal, te manda un gran abrazo. Felicitaciones por este nuevo emprendimiento. La verdad, te mereces lo mejor de lo mejor por la gran persona que sos. Saludo, abrazo grande, amigo.
10: Hola, Enrique. Te saludamos desde Enrique Carbó. Te deseamos el mayor de los éxitos para Entre Amigos. Que disfrutes mucho con lo que tanto te apasiona. Te mandamos un fuerte abrazo. Éxito.
11: Hola, Enrique querido. Bueno, me enteré que vas a estar con un programa por Radio Nacional, el programa Entre Amigos, por la Nacional. Acá, de este lado, Miguel Díaz, el Negro Díaz, como vos le decís. Solo saludarte, desearte el mayor de los éxitos. Sé que le vas a poner mucha pila, vas a hacer lo que te gusta. Así que una alegría enorme, te mando un gran abrazo y un saludo a la radio, a la gente de la radio y a toda la audiencia de este programa Entre Amigos.
12: Turco, éxitos en este nuevo desafío. Un gran saludo de parte de tu compañera de Canal 2 de Gualeguay hace tantos, tantos años, y que este nuevo programa en Radio Nacional Gualeguaychú sea un rotundo éxito y el inicio de una excelente etapa en el micrófono. A romperla. Abrazo.

0: Gran seguidor de Radio Nacional, Beto Flores.
1: Qué grande. Un lujo. O sea, el programa literalmente es con amigos.
0: Olvídate.
1: Vamos a recordar el Sudamericano Seniors.
0: Sí, señor.
1: Torneo de fútbol 11, Mendoza, Ciudad y Guaymallén. Del 9 al 11 de octubre de este año, categorías más 40, más 47, más 55, más 60, más 65. Inscripción más 549-3413-3095-64.
0: Exactamente. Bueno, ya nos estamos despidiendo. Qué cortito y qué rápido se hizo la hora. Pero bueno, Juan.
1: Hay muchos saludos pendientes, Enrique.
0: Ah, bueno.
1: Mejor
0: así. Lo
1: dejamos
0: para la semana que viene.
1: Ahí está.
0: Ha sido realmente un gusto, Juan, haber compartido esta hora con
1: vos. Igualmente.
0: Edgardo Susco, un amigo que lo extrañaba y que felizmente hoy lo vuelvo a ver. Sí. Pedrito Capdevila, déjenle mi saludo.
1: ¿Cómo no?
0: A Maurito, a Eli, a los muchachos que están a la mañana.
1: Sí, señor, Eli del Marotman.
0: A todos.
1: Mauro Badini.
0: A Mauro.
1: Agustín Juriol.
0: Agustín, a todos.
1: Ah, exacto.
0: Déjenle mi saludo y al operador de la mañana.
1: ¿Cómo no? A Walter Tenor. Y a María Rosa Parada.
0: A María Rosa, que me llamó hoy de mañana.
1: Ahí está.
0: A todos, el viernes 5:30 de la tarde estamos acá con amigos por Nacional Gualeguaychú, nuestra querida Nacional.

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en la música Giancarlo. Estamos en estos minutos previos a lo que va a ser la conexión con Buenos Aires, 18:45 minutos. 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AM1310, aquí estamos. Pasaba Giancarlo. Qué bueno que hayas decidido, Edgardo Susco.

vuelvo loco. Qué bueno que hayas decidido traerlo a Rodrigo. Un abrazo muy grande para Ángel, Ramat y familia que nos están escuchando. Ángel, querido.

0: 18:41 minutos en nuestro país y sigue, quedó el clima de fiesta, de estar con amigos, con Enrique, la gente de La Roque que se suma.
1: Hola Turco, querido Enrique, desde La Roque, quiero mandarte mis felicitaciones por este programa, por este reinicio de la vuelta al micrófono en Radio Nacional. Y desearte lo mejor para vos, obviamente para tu familia también, para la familia de la radio. Y desde el saludo de nuestros yaguaretés del CCL, de Central La Roque, veteranos del fútbol, me hago como el representante de ellos para desearte lo mejor en este día tan especial, que es San Cayetano. Que traiga paz, pan y trabajo. Hermoso día elegiste para volver, así que desde ya un saludo enorme y que estés disfrutando de lo que tanto te gusta y comunicando como lo estás haciendo a toda la provincia y fuera de la provincia y fuera también del país. Un abrazo enorme. Desde La Roque, los yaguaretés del Club Central La Roque. También te está escuchando Franco desde Brasil. Así que también te manda enormes saludos y felicitaciones.
0: Ahí entonces el saludo de los amigos de Luis Oscar, la gente de La Roque, obviamente. A las 30 termina el programa de Enrique, pero nosotros seguimos con esta instancia linda de poder hacer este intermedio, si se quiere, musical de algunos minutos hasta que tengamos la conexión con Buenos Aires en un clima realmente muy bonito. Muy propicio para lo que es un viernes.

0: El saludo cordial de Edgardo Susco en la operación técnica de estudios, musicalización y puesta al aire. Mi nombre es Juan Gerol. Aquí estamos en AM 1310 kHz, Radio Nacional Gualeguaychú. Feliz fin de semana para vos, para tu gente. Nos reencontramos el próximo lunes. Bueno, pidamos a San Cayetano paz, pan y trabajo. Este amigo de Cristo. Noticias. Vamos.
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2: 6:45 en la República Argentina. En Buenos Aires, 12:03 la temperatura. El cielo está despejado. Estas son las voces del día.
3: Quiero decirte que has sido fuente de inspiración para toda esta batalla.
4: ¿Tú has sido? ¿Que haya salido bien?
3: No, pero estamos aquí, tenemos la fortaleza para una batalla por la libertad y la democracia.
4: Me encanta.
3: Y querido presidente, quiero decirte que ha sido un faro para nosotros.
5: Una nueva derecha en Colombia, un outsider, si podríamos decirlo, al estilo quizá del presidente de ustedes, Javier Milei.
6: Lo que es importante acá es que del proyecto original y del espíritu del proyecto original, que es justamente, como su nombre lo indica, la defensa de la propiedad privada, su inviolabilidad, creo que se ha hecho un enorme avance.
7: Y la verdad es que la gente quiere eso. Sí. De cualquier partido nos dice, che, sesionen, laburen, debatan y concreten.
8: Fue Claudio el que nos vino a avisar que salgamos del edificio todos porque había humo.
9: Te veo que estás con tu mascota.
8: Sí, estoy con mi gato ahora, tuvimos que salir corriendo. Hay vecinos que, como digo, no pudieron salir con sus mascotas, tenían perros más grandes, tuvieron que salir corriendo, por ahí no estaban en casa, se enteraron recién al volver.
10: Que lo defina la justicia, yo no tengo nada que ver.
11: ¿Hablas con él? ¿Hablaste con él?
10: Encima el pibe mío se llama Facundo Moyano. Yo hablo todos los días con Facundo Moyano, mi hijo. Con Facu hace rato no.
12: Francisco fue un grandísimo santo padre, con un carácter muy aperto, muy cerca de los pobres. Fui un papa tal vez difícil de cuidar.
13: Doctor Abelardo de la Espriella, juráis ante esta corporación cumplir fiel y lealmente con los deberes que el cargo de presidente de la República de Colombia os impone.
14: Juro a Dios y prometo al pueblo cumplir fielmente la Constitución y las leyes de Colombia.
13: Si así lo hiciere, que Dios, esta corporación y el pueblo lo premien, sino que él y ellos os lo demanden. Felicitaciones, señor presidente.
2: Hace instantes juraba el nuevo presidente de Colombia, Abelardo de la Espriella. Allí está el presidente argentino, Javier Milei. La información con Liliana Arias.
15: Con un abrazo prolongado y llamándose por sus apodos, León y Tigre, el presidente Javier Milei saludó a Abelardo de la Espriella, mandatario electo de Colombia, en el marco de una reunión bilateral previa a su asunción. Milei le advirtió que la asunción es tan solo el primer paso.
3: Quiero decirte que ha sido fuente de inspiración para toda esta batalla.
4: ¿Tú has sido? ¿Que haya salido bien?
3: No, pero... Pero mírame, aquí estoy.
4: Este es el primer paso.
3: No, pero estamos aquí, tenemos la fortaleza para una batalla por la libertad y la democracia.
4: Me encanta.
3: Y querido presidente, quiero decirte que ha sido un faro para nosotros.
4: Gracias.
3: Y ha sido una inspiración.
15: También, y en el marco del acto de traspaso de mando, el jefe de Estado argentino mantuvo un encuentro con el rey de España, Felipe IV, según se informó oficialmente. Asimismo, Milei recibió un nuevo galardón. Se lo otorgó la Universidad Santiago de Cali, en Colombia, y se trata del título honoris causa de doctor en administración. En su alocución referida a la moral como política de Estado, el presidente argentino señaló:
16: Argentina, guiada por los valores morales, guiada por los valores judeocristianos, puesto al servicio de los hombres, al servicio de los ciudadanos y fomentando las ideas de la libertad, está saliendo de su noche oscura, está saliendo de la decadencia y con esto, abrazando los valores judeocristianos, haremos grande a la Argentina nuevamente. Muchas gracias y ¡viva la libertad, carajo!
2: Destacan la aprobación de la ley de inviolabilidad de la propiedad privada. De esta manera se expresaba la jefa del bloque oficialista, Patricia Bullrich.
17: Sacamos cosas muy importantes para el país y que ahora irán a diputados. Y creemos que ahora la agenda parlamentaria que viene, por lo menos lo que tenemos, es un buen pronóstico para poder sacar temas importantes.
2: Ganó una idea tan simple como poderosa. Lo tuyo es tuyo, destacó el senador Agustín Cotto.
6: Me parece que lo que es importante acá es que del proyecto original y del espíritu del proyecto original, que es justamente, como su nombre lo indica, la defensa de la propiedad privada, su inviolabilidad, creo que se ha hecho un enorme avance, porque la aprobación de los capítulos que se aprobaron, el capítulo que respecta a desalojos, el que respecta a la limitación de expropiaciones, la modernización del registro de propiedad inmueble, me parece que son avances.
2: En el mismo sentido se manifestó Joaquín Venegas Lynch, quien sentenció, dejamos atrás, años en los que el esfuerzo del dueño valía menos que el abuso del usurpador. Por Radio Nacional, la senadora Carmen Álvarez Rivero también se refirió al tema.
7: Vamos a trabajar, vamos a tener sesión todos los jueves y vamos a ir sacando de a una, pero todas las leyes que la Argentina necesita. Y hojarasca, salud mental, hay muchas leyes que ya tenemos, están listas con dictamen para votarlas. Y la verdad es que la gente quiere eso. Sí. De cualquier partido nos dice, che, sesionen, laburen, debatan y concreten.
2: Se mantiene una alerta por vientos fuertes en la región cordillerana. El fenómeno involucra zonas de Jujuy, Salta, Catamarca, La Rioja y San Juan. También afecta a áreas de Mendoza, La Pampa, Neuquén y Río Negro. Además de fuertes vientos, el Servicio Meteorológico Nacional pronosticó intensas nevadas en la región sur. Ampliamos la información con Pablo Esquivel, desde Radio Nacional Bariloche.
18: Una ventana climática que continúa afectando a la ciudad y la región. Primera semana de agosto que cierra con una de las nevadas más importantes del 2026. En pocos minutos se acumuló nieve sobre veredas y calzadas. Desde Protección Civil piden a comerciantes y frentistas limpiar las veredas para la libre circulación de peatones, mientras que destacaron que no se permitirá el ascenso a catedral sin las cadenas correspondientes colocadas. Autoridades educativas suspendieron clases en el nivel inicial, primario y secundario, así también como la actividad académica en las universidades.
2: También preocupa en distintos puntos del país el denominado fenómeno de El Niño. Compartimos este informe de Daniel Luchelli, desde Radio Nacional Santa Rosa.
19: La provincia de La Pampa se anticipa al fenómeno climatológico de El Niño con una unidad de gestión hidrometeorológica. Se trabaja junto a municipalidades y comisiones de fomento, también el sector productivo y provincias vecinas. Sobre este tema, uno de los responsables de este programa, el doctor José Gobi, decía:
20: empezar a articular los distintos protocolos de acción que estamos diseñando para saber qué hacer previo a un escenario de exceso hídrico, qué hacer durante el escenario de exceso hídrico y cómo mitigamos una vez que pasa la inundación.
2: Revés judicial para Tapia y Tobillino es en una causa que se investiga al presidente y tesorero de la AFA, respectivamente, por el presunto lavado de dinero en el manejo de fondos de la entidad. En este caso, un tribunal rechazó el cambio de domicilio de la AFA de Capital Federal a Pilar con el objetivo de que la causa judicial tramite en un juzgado de Zárate Campana. En su resolución, el juez penal económico Diego Amarante calificó de mera formalidad y ficción jurídica al pedido de los letrados de la entidad madre del fútbol argentino. El juez Amarante fue quien procesó a Tapia y Tobillino por la retención indebida de 19.300 millones de pesos y rechazó el planteo. La disputa ahora podrá ser resuelta por la Cámara en lo penal económico.
1: Deportes.
2: La información con Eladio Arregui, adelante.
21: Hola, ¿qué tal? Buenas noches, un saludo para todos. Comienza la cuarta fecha del torneo clausura de la primera división a las 7:30 de la tarde en Rosario. El equipo de Central va a jugar frente a Aldo Civi, mientras que a las 21:45 en Mendoza, Independiente Rivadavia jugará frente a Estudiantes de Río Cuarto. También partido por la B Nacional a las 20, Midland frente a Maipú. Y otras noticias tienen que ver con el mercado de pases, tanto nacional como internacional. Hay un rumor de que el Milan quiere a Leandro Paredes, pero que no se asuste el hincha de Boca, Paredes no se quiere ir del conjunto Xeneize. Mastantuono fue presentado en Fiorentina a préstamo desde el Real Madrid, va a debutar el 24 de agosto, una multitud lo esperó al jugador argentino para darle la bienvenida. Solamente deberá pagar Fiorentina el salario del jugador, no por el traspaso, $3.500.000 hasta junio de 2027. ¿Quiénes brillaron en Fiorentina? Históricamente jugadores argentinos como Batistuta, Pasarela y Bertoni. Además, recordamos lo que se viene en este sábado en el fútbol argentino. Por la cuarta fecha, a las 14:45, Atlético Tucumán, Sarmiento y Riestra frente a Estudiantes. A las 5 de la tarde, Tigre River, y será transmisión de Nacional, al igual que el de las 19:15 entre Boca y Vélez, y el de las 21:30 entre Independiente y Platense. Además, 21:30, Instituto frente a Gimnasia de Mendoza, todo en el aire de Fútbol Show Nacional.
2: Gracias, Jorge Godoy. Otras noticias: murió el manager Leandro Rudd, el representante de modelos y conductor de televisión, tenía 51 años y falleció tras un largo proceso de cáncer que derivó en metástasis óseas. Leandro Rudd inició su agencia a mediados de los años 90 y en 2014 decidió alejarse de esa actividad para insertarse en medios de comunicación. Entre otros, estuvo al frente del programa La Noche, primero en C5N, luego en Canal 9, donde entrevistó a personalidades del espectáculo. El canciller Pablo Quirno destacó los acuerdos alcanzados con Ecuador. Lo dijo al referirse a la visita del presidente Javier Milei a Quito, oportunidad en la que se reunió con el presidente ecuatoriano Daniel Noboa. Además, el jefe de Estado celebró una serie de acuerdos con empresarios de ese país y avanzó en entendimientos vinculados a la tecnología y el desarrollo. Entre los documentos firmados se destaca el protocolo bilateral de régimen automotor enfocado a dinamizar el intercambio de la industria automotriz entre los dos países. Destacan un acuerdo minero de 250 millones de dólares en San Juan. Compartimos el informe de Jorge Floridia desde Radio Nacional en la capital provincial.
0: Por primera vez en la provincia de San Juan, el gobierno y un proyecto minero, Vicuña, firmó un acuerdo de gran magnitud. Estamos hablando de un aporte económico de 250 millones de dólares antes de comenzar a producir. Es un compromiso ya firmado, no reembolsable. Este aporte va a permitir realizar obras viales, obras civiles y de saneamiento, y además se hará efectivo mucho tiempo antes de comenzar a percibir regalías mineras. El ministro de la producción, Gustavo Fernández, reveló que el dinero no ingresará de manera inmediata, sino que será transferido conforme al avance de cada obra.
2: Avanza la investigación por el denominado caso Nair Galarza, el Chaco. Desde Radio Nacional Resistencia recibimos el informe de Noelia Moreira.
5: Confirman que Julián Álvarez Guardia recibió al menos 2 puñaladas en la zona del cuello. Un informe preliminar del Instituto de Medicina y Ciencias Forenses del Poder Judicial del Chaco constató que Julián recibió 2 puñaladas en la base del cuello y otras 2 en la clavícula derecha, además de múltiples lesiones punzocortantes en distintas partes del cuerpo. Se confirmó que la herida letal fue en el cuello y que la víctima presentaba heridas en uno de sus brazos, lo que indicaría que intentó defenderse. Aún resta que los forenses determinen cuáles de las lesiones corresponden a las maniobras médicas realizadas en el Hospital Perrando durante los intentos por salvarle la vida.
2: En tanto, una joven denuncia que fue reducida a esclava sexual por una banda que opera en la zona de La Plata. Compartimos este informe de Andrea Valdivieso.
22: En la ciudad de La Plata, una joven de 20 años fue rescatada de una organización criminal que la tenía como esclava sexual y suman 4 los detenidos. Según establecieron los investigadores de Dolores y de la capital bonaerense, esta red operaba mediante Gemidos TV, un sitio pornográfico, y la víctima había sido captada con una falsa propuesta laboral en Pinamar. La joven relató ser retenida bajo amenazas y obligada a prostituirse bajo las órdenes de Luana Mesa Romero, condenada en otra causa vinculada a la explotación de mujeres. Romero fue detenida junto a su hija Julieta Santillán, de 21 años y quien se prostituye desde los 15, y otras 2 personas, Camila Muñoz, de 25 años, y Tomás Romero, de la misma edad.
2: Internacionales. Tiroteo y muerte en una escuela secundaria en Tailandia. Un adolescente de 15 años atacó a balazos y mató a 8 de sus compañeros en una escuela ubicada al norte de la capital del país. La balacera dejó además al menos otros 15 estudiantes heridos, según informó la policía local. Asimismo, las autoridades confirmaron que el tirador resultó abatido por la policía. Ahora investigan los motivos que derivaron en estos hechos. La policía adelantó que aún no tiene indicios sobre qué llevó al adolescente a abrir fuego contra sus compañeros. Tailandia tiene una de las tasas más altas de posesión de armas de fuego en la región, con un estimado de alrededor de 10 millones en circulación, es decir, una por cada 7 habitantes. La inflación de la ciudad de Buenos Aires fue del 2,9%. El dato implica una suba de más de un punto con respecto al mes anterior, luego de varios meses con una tendencia a la baja del indicador de precios. Las autoridades aseguran que esta suba se debe en gran parte a que se trata de un mes estacionalmente alto en materia de precios producto de las vacaciones de invierno.
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0: Se abre a esta hora el micrófono de Pasión Nacional, segundo tiempo. Un abrazo grande a todo el país que nos escucha a través de cada una de las emisoras, en cada sector, en cada ciudad, en cada pueblo, en cada paraje, en la montaña, en el mar, en el norte, en el sur, con lluvia, con frío o con calor, siempre una radio encendida en la sintonía de Nacional. Y este es el segundo tiempo de Pasión Nacional. Mi nombre es Jorge Godoy. Ya viene Arregui, porque es el conductor habitual de Pasión Nacional a esta hora, el segundo tiempo. El primer tiempo, ustedes saben, con todo el equipo, con Nicolás Álvarez a la cabeza, y el segundo con Eladio Arregui, que ya está arribando. Mi nombre, como decía recién, es Jorge Godoy. Aquí los estamos acompañando junto al Chelo Marín en la puesta en el aire y Pato Yulce en la producción, alias Yuye, Patito. Y ya lo estamos saludando también del otro lado a quien nos está acompañando como en cada día también, el querido Rubén Santos, al aguardo de la llegada de Arregui, que ya está carreteando hacia desembarcar y llegar con unos minutos de atraso, obviamente ya todo coordinado para la llegada del conductor de Pasión Nacional. Rubén, querido, ¿cómo estás? Un abrazo, ¿cómo anda eso?
1: Jorgito, abrazo grande. ¿Está llegando como bocina?
0: ¿Está llegando como bocina?
1: ¿En un helicóptero? ¿Así será la llegada a Regui, a Nacional?
0: No, no, en este caso ha sido en avión, ya ha llegado, ya ha aterrizado, me informan que ya ha aterrizado, y que las cámaras están enfocando la puerta del avión esperando que baje por las escalinatas a Regui, y va a ser trasladado rápidamente en moto desde el avión, desde la pista misma, hasta la puerta de Maipú 555. Así va a ser la llegada a Regui.
1: Ni siquiera pasa por migración, el tipo ya tiene chapa, pasa derecho, sale directamente de la pista, no tiene, es como Messi, digamos, cuando viene el avión privado. El avión Arregui va por el mismo camino.
0: Es más, y creo que también cuando llegaba el avión, le hicieron los famosos aros de agua, ¿viste? Como claro, que viene una gran celebridad ahí arriba. Así que, bueno, todo eso ha sucedido hace instantes nada más, y brevemente ya estará aquí para hacerse cargo del mando de Pasión Nacional. Pero bueno, querido Rubén, tenemos un montón de cosas para ir contando nosotros, tanto con lo que tiene que ver con el fútbol doméstico, porque se viene ahora ya la apertura de la cuarta fecha de este campeonato, como también con los mercados de pases que se van estableciendo en cuanto a nombres para los que llegan y los que se van, por ejemplo, con River y este arribo de Thiago Almada, rompiendo todo pronóstico en cuanto a las cifras de un mercado de pases en el que River ya se ha coronado por lejos como el que más ha gastado en la historia del fútbol argentino, no solamente con este pase, sino con todo lo demás, casi 70 millones de dólares en este mercado de pases, un vuelto pareciera ser solamente lo que ha dejado la llegada de un ahora ex jugador de River al fútbol de Brasil como Facundo Colidio. También se fue Juanfer Quintero, ya está Quintero en Independiente Medellín, allá en Colombia seguramente será feliz. Y mientras tanto también lo quisieron tentar del fútbol europeo para un regreso que no va a darse, a Leandro Paredes. O sea, cosas del mercado de pases de River y de Boca que deberían estar, por nombres propios y por billetera, muy, muy, muy arriba, muy por encima, a una distancia sideral en la tabla, en los resultados del resto. Pero ni River ni Boca las tienen todas consigo, Rubén.
1: Sí, no, es que te escuchaba atentamente, Jorge, y vos fíjate que River primero hizo la transferencia más cara de la historia con Correa, 15 millones de dólares.
0: Claro.
1: De un gasto que un equipo argentino, y supera esta con 23, porque son 20 de euros, que son casi 23 de dólares. Es decir, en un mismo mercado de pases hizo la transferencia más cara y después la superó, con pocos días de diferencia. Realmente, ahora está muy bueno lo que plantea Jorge, porque toda la responsabilidad que le cae ahora a Coudet en la cabeza es tremenda, porque pensando en lo que bien decías, bueno, muchachos, y ahora empecemos a mostrar, saquemos la chapa, porque River está último y no ha sumado puntos, viene de 5 partidos seguidos perdiendo. Sí. No, Boca, bueno, al menos ganó, empató, tiene 4 puntos, perdió con Riestra, tristemente, para el hincha de Boca, ¿no? Pero digo, le carga una responsabilidad, una mochila enorme al Chacho Coudet. Este equipo millonario que ha armado River con 9 jugadores, de los cuales 8 en realidad pagó, ¿no? Porque Otamendi vino libre.
0: Sí.
1: Y con respecto a lo de Paredes, sí, yo creo que hace menos de un año Paredes llegó a Boca o por ahí andará. Se instaló, vino con la idea de quedarse acá y yo ya difícilmente creo que se quiera ir, por más importante que sea la oferta que llegue de Italia, ¿no?
0: Seguro. Son tipos que ya, más allá de que están salvados económicamente por algunas generaciones, yo no sé si los conmueve tanto a esta altura, ¿no? Digo, después de los pasos que han dado por el fútbol internacional, campeón del mundo, subcampeón del mundo, además, no creo que los conmuevan desde la parte económica a esta clase de jugadores. Sí, obviamente, no digo que no les interese la plata y que sobre todo los que trabajan alrededor de ellos también quieren llevarse a su parte, entonces van a hacer todo lo posible para que las cosas sucedan cuando se habla de pases. Pero me quedé con lo que decías vos, de los 8 jugadores que paga River, de los 9 que ha traído, Otamendi que llega como libre, no pone un peso más allá de la situación
1: personal, del contrato,
0: salario. Pero a ver, Francisco Ortega, el defensor de Olympiacos, de 27 años, que surgió en Vélez, 5 millones de dólares. Hagamos números redondos, ¿no? Porque siempre, para más o para menos, siempre hay un poquito, pero 5 millones por Francisco Ortega. Lo de que decías vos, los 15 millones de Ángel Correa, que viene de Tigres de México. Santos Borré, que llega desde el otro Inter, desde el de Porto Alegre, por casi 2.750.000, casi 3 millones, para hacerlo redondo, porque estamos hablando de mega números, así que redondeamos para arriba. Arambarri, el volante del Getafe, 6 millones, lo mismo que por Tobías Andrada, el chico de Vélez. Lucas Beltrán, surgido de River, que se fue a la Fiorentina, llega por medio millón de dólares, más la obligación de compra, que son unos 7 millones. Giovanni González, el defensor uruguayo, $500,000 al... Bueno, este es un vuelto, ¿no?, para el mercado de pases que ha hecho River, al Krasnodar de Rusia, medio millón de dólares por Giovanni González, y luego estos 20 o 23 que se pagarán al Atlético de Madrid por Thiago Almada. Un total de unos 70 millones de dólares en cuanto a la paga por los pases. Después anda a sumarle el salario de los jugadores, exacto, y todo eso, ¿no? Pero exacto, bueno, un mercado de pases realmente para ponerlo a River en esa obligación de mostrarse muy por encima de los demás. Pero vos decías algo muy importante recién. Le pone al Chacho Coudet una mochila. Y sabés que creo, Rubén, que esa mochila se la puso el propio Coudet el otro día en la conferencia de prensa, en las dos últimas conferencias de prensa que dio, en la última no habló, cuando él mismo dijo, me faltan jugadores, faltan que llegue 2 o 3 más. Bueno, ahora llegaron todos los jugadores que él pretendía. Ahora sí que tiene la mochila, que le pone la propia dirigencia de River con lo que le trajo, pero que él mismo también se había puesto antes.
1: Sí, además, pero ¿sabes qué pasa, Jorge? Escuchar a Chacho Coudet decir lo que estás planteando recién, es decir, ¿qué le queda a los otros, no? Aquellos que no han podido incorporar nada, o que van al menudeo a ver dónde encuentro algo que necesito. Es decir, River fue, puso, ¿cuánto vale este? Tanto, toma, pum. ¿Cuánto vale este? Ortega, tanto, toma. Arambarri, ¿cuánto vale? Toma. Es decir, el resto en el fútbol argentino no puede hacer eso. No es culpa del resto, ¿no? River hace con su plata lo que quiere. Ahora, también convengamos que los técnicos son, ¿viste? ¿Te acordás cuando eras chico y vos pedías y te decía la abuela o te hizo loco un fraile? Estás pidiendo todo el tiempo.
0: Sí, sí.
1: Bueno, ellos piden. Y después, porque vos te acordás, Jorge, cuando De Michelis estuvo antes de irse a River, River tuvo 2 mercados de pase en uno solo, porque trajo jugadores de Michelis, ¿no? Que cuando llegó Gallardo, algunos se tuvieron que ir y ni debutaron.
0: Totalmente, sí.
1: Y volvieron a tener jugadores que pidió Gallardo, es decir, hizo 2 mercados de pase en uno River.
0: No, esto está más que claro que lo que es el presente de River viene hacer la cosecha de algo que se fue sembrando ya en los últimos 3 o 4 años. Esto es claro así, más allá del cambio de dirigencia, más allá del cambio de nombres, tanto en la función dirigencial como en el banco de suplentes, evidentemente esto no es otra cosa que el resultado de lo que se ha hecho mal en los últimos años.
1: A ver, Jorge, la dirigencia es la misma. Cambian nombres, cambian fichas, sube uno, baja el otro. Pero Estefano y Carlos ya era parte de la comisión directiva de River, como lo era Brito en la época de Donofrio, como lo eran otros que también participaron. La dirigencia es la misma, la dirigencia no cambia, cambian algunos que otros nombres, pero digamos la idea, la línea de la dirigencia es la misma, eso no cambia. Ahora, está claro que De Michelis no era el responsable de todo en aquel momento, porque vino Gallardo y le fue peor que a De Michelis. Y bueno, y a Caudet, insisto, no le está yendo bien desde 1911, que River no perdía 5 partidos seguidos.
0: Sí.
1: Es decir, evidentemente, yo lo que entiendo que en el fútbol argentino, y en este caso porque estamos hablando de River, nadie se asume a culpa, nadie se siente y dice, che, a ver, ¿en qué me equivoqué? ¿En qué metí la pata? ¿Qué hice mal? O sea, en River eso no está pasando, evidentemente. No, porque... No, fíjate, recién decías algo muy muy interesante. 2 conferencias de prensa. Antes del partido con Central ya se avisó que ni Caudet ni los jugadores iban a hablar. Escúchame, si le ganás 5-0 Central, ¿por qué no vas a hablar?
0: Bueno, claramente hay una falla en la comunicación de River. Fue muy criticado también el hombre que maneja la prensa, sí, que es justamente un periodista, es un periodista y que va conspirando contra el trabajo de sus colegas, ¿no? Claramente.
1: Que no tiene nada que ver con el periodismo deportivo, ¿no? Convengamos.
0: No, no, no tiene nada que ver con el periodismo deportivo.
1: Puede ser un hincha, como lo somos todos, pero él viene de otra ala del periodismo. Periodismo político, muy bueno en lo que hace, lo reconozco, pero evidentemente acá se le escapó la tortuga, diría Diego.
0: Tal cual, tal cual. Ya volvemos a River, pero quiero participarte de 2 cuestiones que tienen que ver todo con lo mismo, que veníamos hablando ya en el programa de Hernán Mundo. Primero, que habría que hacer alguna especie de estadística, ¿no? Respecto a las incorporaciones, al total de incorporaciones de los equipos de los últimos 5 años, para no irnos muy lejos, de todos los equipos de la primera división del fútbol argentino, ¿cuántas contrataciones se hicieron? Y yo me arriesgo a decir, no sé si esto lo compartís, que el 90% de esas incorporaciones dieron resultado negativo. Solamente, y creo que exagero, el 10% han dado sus frutos a los equipos, a los diferentes equipos.
1: Sí, es un laburo que habría que hacer, pero a grandes rasgos no creo que estés equivocado. En grandes rasgos creo que no estés, podés fallar por el 9 o el 11 o el 12, ponele. Sí, sí. Pero en grandes rasgos no estás equivocado.
0: Sí, sí.
1: Claramente no estás equivocado. Porque bueno, recién hablabas de Paredes al Milan. Bueno, lo de Paredes es una incorporación que le ha redundado a Boca. Pero, por ejemplo, si querés ir ahora, se me viene a la cabeza, Palacios, el chileno, pasará sin pena ni gloria en la historia de Boca.
0: Claro, porque además
1: y son nombres... ¿Cuántos casos hay como eso, no? Se me ocurrió esto ahora rápido, uno bueno y uno malo.
0: No, totalmente, pero aparte hay algunos nombres que parecen que viene con cierto reaseguro y también les va mal. Claro. En el caso de Boca, sin ir más lejos, bueno, por ahí van a decir, no, a Cavani no le fue mal. Sí, en líneas generales, no fue el Cavani que esperaba la gente de Boca.
1: No, de ninguna manera. No. Que no esperaba la gente y que no esperaba a Riquelme.
0: Claro, claro, totalmente.
1: Me da la sensación, ¿no?
0: Totalmente. Y después, el otro que te iba a decir, y que también tiene que ver con todo esto, es decir, un equipo, como Independiente en este caso, trae a un jugador que... viene del Barcelona, como Lucas Román. Cuando llegó a Independiente decían, che, trae un pibe que es argentino, que jugó en el Barcelona, que viene del Barcelona, no le puede ir mal, o sea, lo está repatriando. Bueno, en algún momento yo escuché decir a algún escéptico, si el Barcelona deja que venga de vuelta para la Argentina, por algo es también. Bueno, llegó, estamos hablando de Lucas Román, el Pocho Román, Estuvo 6 meses en Independiente, un puñado de minutos en cancha, no le fue bien. Fue cedido a Atlético Tucumán, no le fue bien. Vuelve a Independiente y ahora se va de vuelta para Europa, a Países Bajos. Un destino que hace que no esté en la élite del fútbol europeo, sino en un equipo menor de allá de los Países Bajos, del fútbol holandés. Entonces, digo, Rubén, no hay ningún reaseguro, por más que traigas a un pibe del Barcelona ni o que traigas a una figura internacional como Cavani.
1: Y vos sabés algo, que lamentablemente a veces tenemos que ser un poco mal pensados. Yo históricamente, y esto no tiene que ver con este mercado ni con los anteriores, es una cuestión mía personal histórica, ¿no? El jugador que se va a Europa y al año, a los 2 años vuelve, sobre todo siendo joven, y a mí déjame dudar. ¿Y por qué te digo esto? Quiero ver a Thiago Almada en River.
0: Claro.
1: Quiero ver a Thiago Almada en River. Porque si vale lo que vale, si todos lo valoran por lo que lo valoran, ¿cómo? Está bien, lo que hizo el Flamengo, ¿no? Pues estamos, sí, pero seguimos hablando de Sudamérica. River o Flamengo es Sudamérica. ¿Cómo nadie en Europa, sabiendo que Atlético Madrid no lo tenía en cuenta, lo fue a buscar? Es un poco lo que vos planteás con este chico Román, ¿no? Que te decía, che, pero si el Barcelona lo deja venir.
0: Claro.
1: Algo tiene que haber. Bueno, ¿por qué no hacerme la misma pregunta con Thiago Almada?
0: Bueno, veremos con el correr de los partidos, con las presentaciones, porque después también está o la rompe de entrada o te van a decir, pero hay que darle tiempo de adaptación.
1: Claro, bueno, siempre, claro, sí. Es una excusa que yo no creo que no sea válida, ¿eh? Yo creo que todos los jugadores tienen que adaptarse a, porque no es lo mismo en la Argentina jugar, con todo respeto lo digo, jugar en Vélez que jugar en River. No es lo, y menos en este River, que es una olla que está a punto de explotar.
0: ¿Y
1: ¿no?
0: por dónde está lo que aprendimos nosotros? Nosotros, vos me llevás un par de años, pero somos prácticamente de la misma generación, y hemos aprendido que, y esto dicho sea de paso, el otro día vi ese recorte del video que se hizo viral tuyo, donde hablabas de la escuela de dirigentes de algún sí. club, y comparto totalmente el 100% de lo que decías, obviamente. Digo, esa misma escuela nos enseñó a tipos como nosotros que los refuerzos eran los jugadores que llegaban, se ponían la camiseta y jugaban.
1: Exacto, sí. Y sobre todo en aquel momento, y a esa referencia que vos haces, Jorge, que pagaban poco, compraban barato y vendían caro.
0: Claro.
1: Sí, porque, a ver, alguien, por más que, yo te cambio lo que te dije recién. Viene Almada y la rompe en River. Pagó 23 palos River. ¿A cuánto lo puede vender del fútbol argentino? ¿25? ¿30?
0: Al fútbol europeo únicamente.
1: Al fútbol europeo, claro.
0: Únicamente.
1: ¿A cuánto lo puede vender? ¿Le va a sacar el doble? No, imposible.
0: No, imposible, imposible.
1: Imposible que un equipo de Europa venga y pague, no sé, 46 palos verdes por un jugador argentino. Está bien, ha pasado con bastante oro, pero un pito de 18 años, que lamentablemente así le está pasando, ¿no? En eso teníamos un Gallardo, estaba verde para irse, se tenía que haber quedado acá, jugar, terminar la Libertadores con River, pero bueno. Xavi Alonso lo llamó, le comió la cabeza y el pibe, obviamente, se le volaron los pájaros y rajó para allá. Bueno, hoy va la Fiorentina. Es un paso atrás. Vos me decís, bueno, va a ir, va a jugar, va a tener minutos. Bueno, vamos a ver primero si eso pasa. Pero no deja de ser un paso atrás de Real Madrid ir a la Fiorentina.
0: Claro, ir a cualquier lugar desde el Real Madrid, salvo el Barcelona.
1: Exacto.
0: Es un paso atrás. Pero a ver, ya que estamos, lo escuchamos a Mastantuono, que hoy fue presentado en Fiorentina ante muchísimos hinchas, que ilusionados por la llegada de una figura que no la pasó bien, como decíamos, en el Real Madrid, llega, aparentemente ya está para debutar el 24 de agosto. El traspaso de Mastantuono se hizo de club a club directamente solo por el pago de los 3,5 millones de dólares que cobra anualmente Mastantuono, es decir, no hubo un pago por el préstamo, sino que fue mano a mano. Lo escuchamos a Franco en su llegada a Italia.
2: La verdad, un día muy especial para mí, tenía muchas ganas de llegar al club y lo estoy disfrutando mucho. Es un equipo con mucha historia y la verdad me hacía mucha ilusión poder jugar en este club tan grande. Bueno, mis principales características son, creo que gambetear, ir para adelante, ser un jugador que llega al área contraria, y me gustaría mejorar, bueno, la parte defensiva, que sé que acá en Italia se trabaja mucho y es muy buena, me gustaría mejorarlo también. No, gracias por el cariño que recibí ayer cuando llegué y saben que acá van a tener un jugador para dar pelea y para luchar por los objetivos.
0: Bueno, Franco Mastantuono, el ex hombre de River que ya está en Italia, en Fiorentina, el equipo de camiseta violeta que vio brillar a otro ex River como Gabriel Batistuta, ¿no? Entre el 91 y el 2000, 207 goles para el Bati. Para, claro, Ramón, Pasarella también, que
1: Pasarella, claro,
0: marcó en Fiorentina 35 goles. Bertoni, otro que ha jugado en aquel equipo, además del Napoli. Y más acá en el tiempo, Gonzalo Rodríguez y Nico González. Jugadores argentinos que han pasado por Fiorentina, ninguno con el sello de Batistuta, con más de 200 conquistas en sus 9 años allí en Fiorentina. Esperemos que Mastantuono le vaya mucho mejor de lo que le ha ido hasta aquí en River, que ya va a ser mucho más importante, ¿no? para él, y obviamente que le vaya bien y no como ha sido con esa llegada con tanta expectativa de la figurita que llegaba al Real Madrid y, como bien lo marcabas, evidentemente no estaba todavía maduro para este pase. Veremos si el periodo de adaptación, en este caso al fútbol europeo, ahora lo puede explotar en Fiorentina, ¿no?
1: Sí. Quizás ese apuro, esa cuestión de que Xabi Alonso lo quería sí o sí, pues claro, en el caso, vos hablás hace un rato de la adaptación. Claramente, de River al Real Madrid, un jugador necesita adaptación. O sea, claramente, y evidentemente ese chico no la tuvo. Bueno, pagó las consecuencias. Ojalá que este proceso en la Fiorentina sea ese proceso que no tuvo al salir de River para ir a jugar al Real Madrid. Un año en la Liga Italiana, yo creo que le puede servir de mucho a Mastantuono. Ojalá, como decís vos, lo pueda aprovechar, ¿no?
0: Rubén, te quedás un par de minutos más porque nos llama desde Rosario Nacho Sansó, porque 7:30 de la tarde comienza a jugarse la cuarta fecha de la Liga Profesional. Nacho Sansó, porque van a jugar Rosario Central y Aldo Civi en un par de minutos nada más. Nacho, ¿cómo estás? Bienvenido.
3: Compañeros, el abrazo grande para todo el equipo del segundo tiempo de Pasión Nacional, nuevamente con la información del fútbol de la ciudad de Rosario, mientras Central le levanta el telón a la fecha 4 del fútbol grande de la República Argentina, enfrentando a Aldo Civi en el gigante de Arroyito. Nosotros nos metemos de lleno con la información rojinegra, porque Newell's va el domingo a Florencio Varela, uno de los reductos más difíciles y esquivos en la historia leprosa. Allí tendrá que enfrentarse a su rival de turno y a la vez a una racha negra en un estadio sumamente incómodo, cómodo, que nunca le permitió soltar rienda ni traerse los 3 puntos hacia Rosario. 8 veces visitó Newell's el Tito Tomaguelo, perdió 7, empató 1 e hizo solamente un gol. Kudelka, desde lo futbolístico, respira por Matías Cócaro. Newell's entrenó este viernes por la mañana en el predio de Bellavista con novedades, porque tras sufrir varias bajas en las primeras fechas, Kudelka recuperó a varios soldados y tendrá a su goleador, sobre todas las cosas, a Matías Cócaro a disposición. Un Cócaro que fue uno de los destacados en el empate de la Lepra ante Boca en el Coloso, pero que en el segundo tiempo tuvo que salir reemplazado por molestias musculares que lo llevaron a entrenar de forma diferenciada durante casi toda esta semana. El Zorro no tendrá inconvenientes para el partido ante el Halcón y estará a disposición de Fran Darío Kudelka. El 11 para enfrentar a Defensa y Justicia será con una sola modificación a priori respecto al equipo titular que igualó con Boca. Estamos hablando de la salida de David Sotelo en la mitad de la cancha por el ingreso de Rodrigo Herrera. Entonces, el 11 sería con Reinatti en el arco, Escobar, Goitea, Cabrera y Jerónimo Russo, los 4 defensores, Luca Reggiardo y Rodrigo Herrera, el 5. Por la derecha atacará Walter Mazzanti, por la izquierda Tomás Ríos, por el medio Facundo Gutsch, y arriba, como el faro del gol, el Zorro Matías Cócaro. Se juega el domingo desde las 17:45 con arbitraje del debutante en primera, Álvaro Carranza, en Florencio Varela. Compañeros, la seguimos. El abrazo grande desde la cuna de la bandera con la información del fútbol rosarino, Nacho Sansó.
0: Perfecto, Nacho. Y complementamos entonces con la confirmación de Central y de Aldo Civi para jugar con el arbitraje de Pablo Echavarría en 5 minutos nada más en el Gigante de Arroyito. Ledesma, Verón, Obando, Ávila y Soto, Ibarra y Pizarro, el doble 5, Cantizano, Di María, Fernández y Copetti, el conjunto rosarino por Aldo Civi, Acosta, 5 en el fondo, García, Salazar, Sigali, Breitenbruch y Cufré, el doble 5 de Castro, el capitán, y Sosa, arriba adelantados Fernández, Godoy y solo como único número 9, Bombergar, Pablo Echavarría, el árbitro para jugar a partir de las 7:30 de la tarde en el comienzo de la cuarta fecha del torneo de la Liga Profesional, el torneo clausura. Más tarde, 21:45, Independiente Rivadavia frente a Estudiantes de Río Cuarto. Mañana estaremos con la continuidad del fútbol, también con las transmisiones, obviamente, en el Fútbol Show Nacional, la Liga Profesional, la fecha 4, que va a continuar con los partidos de las 14:45 en Tucumán, Atlético frente a Sarmiento y Riestra en su estadio recibiendo a Estudiantes. A las 5 de la tarde se transmite por Nacional, Tigre y River, relata Perazo. 19:15 se pega a Regui para Boca y Vélez, y a las 21:30 llegaremos junto a Juan y Minotti para narrar y comentar Independiente frente a Platense, mismo horario para Instituto y Gimnasia. Y hablando de este Independiente Platense, el especialista en Independiente es Rubén Santos. Las cosas que tienen que ver con Independiente en un año bastante especial y particular, ¿no? Porque el clima político ya comienza a hacerse sentir. Hay, Rubén, 358 agrupaciones en Independiente aproximadamente. Todos se están reuniendo, todos están rosqueando a ver quién va con Gaudio, a ver quién va con el hombre que le secaba la nuca al Chiqui Tapia, me refiero al hijo de Nakis, a Luciano, a ver quién va con Islas, a ver quién va con el oficialismo, si el oficialismo va junto o dividido. Ya anunció alguno de los integrantes del grupo Champagne, que viene manejando los destinos de Independiente desde hace unos cuantos años por diferentes dirigencias, que se van a alejar del club. Bueno, un escenario bastante particular para uno de los equipos o de los clubes

0: El Kun Agüero estaría del lado de Luciano Nakis. No se sabe si en las listas, no se sabe si formará Agüero.
1: Gaudio sí, quiere ser presidente.
0: Gaudio quiere ser presidente. Sí. Gaudio quiere ser presidente. Agüero no se sabe si estará en la lista, colaborará desde afuera. La cuestión es que, habrá que ver la sensación de cada hincha y cada socio tiene de cada uno de estos personajes, ¿no? Porque, bueno, Agüero le dio mucho Independiente, Gaudio hace poquito tiempo nos enteramos que dice Independiente, yo por lo menos, bueno, no sé si sabía de antes. Bueno, habrá que ver cómo es esta cuestión. El que decís vos que se hace bajo es Daniel Scioane, que soy el secretario general del club, y dijo que no va a participar en ninguna lista y no tiene la idea, tiene mejor dicho la idea de alejarse de la directiva evidentemente. Así que bueno, es un camino largo, el tema es todavía definir cuándo son las elecciones.
1: Claro. Deberían ser en octubre.
0: Deberían, pero no van a ser en octubre, eso seguro. Puede pasar que sea el primero o el segundo fin de semana de diciembre. Esa sería un poco la idea, que es donde se van a estar haciendo los torneos. Claro. ¿No? Las fechas que dio esta semana la AFA para que se definan los torneos de fútbol argentino. Así que habrá que ver, pero como bien lo planteaba Jorge, se vienen muchos movimientos de acá. Estamos en agosto, empezando agosto. Hay casi 4 meses de camino hacia adelante pensando en estas elecciones. Y bueno, habrá que ver. Y bueno, después el soberano, así como cuando elegimos un presidente, es el pueblo, el soberano será el socio independiente en este caso.
1: Sí, y tendrán los socios, en este caso Independiente, ¿no? Pero después también en varios clubes donde claro, se quejan, los socios también hacer algún mea culpa respecto a la elección que hacen, porque después se quejan de la dirigencia y todo eso. Pero para que, viste, acá ya vamos, es muy dinámico todo esto, Rubén. Decíamos que había arribado el avión, ya estaba carreteando, los aros de agua envolvieron al avión porque llegaba una personalidad importante, se bajaron allí los bomberos que estaban dando una mano hacia los costados para que la gente comience a abrirle paso, la moto estaba esperando en la bajada misma de la escalerilla del avión y desde Aeroparque.
0: Ahora, la pregunta es esta, Jorge, ¿está vestido para la ocasión?
1: No, no, por supuesto.
0: Saco beige oscurito.
1: Y bueno, finalmente la moto logró su cometido, lo trajo, es más, creo que agarró Corrientes a contramano en algún momento para
2: eso no se hace.
0: Es una infracción,
1: para esquivar un poco el tránsito, porque ya a esta hora viste que la gente se está volviendo y finalmente
0: el viernes, claro
1: agarró viernes. Corrientes a contramano, subiendo desde el bajo hacia el centro, agarró Maipú a contramano, tránsito cortado, obviamente.
0: Contramano también, Maipú, sí. Por Corrientes, Maipú contramano también.
1: Tránsito cortado. Todo está bajo las estrictas normas de seguridad, todo se abrió y finalmente, promediando el programa, está el conductor, está Regui. ¡Hola, Regui!
2: Hola, Jorge, hola, bueno, Rubén. ¿Cómo andan? ¿Bien?
1: Perfecto, ya hemos hablado de todo.
2: Bueno,
0: creo que hemos cuidado el rancho bien, Creo que no se lo hemos arreglado.
2: Está bien.
0: Quédese tranquilo, Arregui.
2: Mejor que si estuviese desde el comienzo. Estaba escuchándolos atentamente sobre Independiente, ¿no? Los inconvenientes.
1: Sí, un año particular, ¿no? De Independiente, pero además hemos hablado y hacemos también el raconto rápido para aquel que se va prendiendo a Pasión Nacional en el segundo tiempo. Hemos hablado de los más de 70 millones de dólares que ha gastado River, de un mercado de pases total y absolutamente récord para el fútbol argentino por exclusivamente River, y que deberían, si el fútbol tuviera como referencia lo que gasta cada uno, River y Boca, en ese orden, estar a años luz en los números, en la tabla de posiciones respecto a los demás equipos. River ha gastado solo el millonario, más del doble de lo que han gastado el resto de los equipos, todos los equipos de
2: hasta
1: fútbol argentino.
2: Hasta el momento, River con Thiago Almada, 66 millones de dólares.
1: Claro, casi 70, lo que decíamos.
2: Casi 70 millones de dólares y posiblemente traiga otro jugador más, es lo que me dijeron hoy. Así que va a superar los 70 millones de dólares. Si bien es cierto que vendió a Colidio, Que bueno,
1: cuatro.
2: Sí, en cuatro por el 50%.

0: 50%, pero
1: con la obligación de compra.
0: Con la obligación de compra puede llegar a 9 millones de dólares, así que ahí estaría, sería un buen negocio para River si esto se confirma, ¿no? De cualquier manera, y con todo lo que ha perdido políticamente River, con todos los futbolistas que ha separado, porque no solamente perdió económicamente, sino también perdió políticamente lo que fue para el hincha de River, ¿no? Para la masa de hinchas de River, que si bien es cierto que no quería a los jugadores, la mayoría, también es cierto que hubo un maltrato, un destrato, qué sé yo. No fue la forma, porque además regalaron el patrimonio del club. Pero eso es otro tema.
1: Y lo hemos, hablando de patrimonio, ex patrimonio en este caso del club, lo hemos escuchado a Mastantuono en su llegada a Fiorentina, después de lo que ha sido un exitoso fracaso por el Real Madrid, ¿no?
0: Porque fracasó con todo éxito, dijo Perfumo.
1: Tenía razón en su momento Gallardo, que estaba muy verde, como bien lo decía Rubén.
0: Claro, necesitaba un año más. Sí, sí. Pero los últimos futbolistas que se fueron en River, tanto Echeverri como Mastantuono, lo refleja eso. Sí, sí. Que se han ido muy, muy temprano y, como solía decir aquí hace mucho tiempo Horacio del Prado, decía, no son jugadores terminados. Uh-huh. Y es verdad. El terminado, por eso decir, como que también podía decir, no pueden jugar. Pero en este caso es que no están consolidados. Siguen siendo un proyecto y todavía le falta... la ida de Echeverri y de Mastantuono, de la forma que se fueron al Manchester City y al Real Madrid, sortearon etapas, saltearon etapas.
2: El famoso golpe de horno.
0: Claro, exactamente. Le faltaba un toque más de experiencia acá para llegar un poco mejor armado al viejo continente y a los clubes que van, porque si vos me decís que van clubes de segunda línea, pero estamos hablando de Echeverri al City y de dirigido por Guardiola en ese momento, y la otra, la aparición de Mastantuono en el Real Madrid, era como que no podés llegar verde ahí, y llegaron verde todavía.
1: Habíamos hecho un punto y seguido para el tema de River, para aguardar también tu llegada, y sobre todo también para escucharlo a Domper, porque Domper está esperándonos en línea para hablar de River.
0: Bueno, vamos a escucharlo a Agustín Domper, y después vamos a ir a la pausa también en esta primera media hora. Aquí estamos en Pasión Nacional, junto a Jorge Godoy y Rubén Santos, en este viernes, donde también hay fútbol. Ya vamos a estar también con lo que va pasando con Rosario Central, que está jugando en este momento.
1: 2:00 con Aldo Civi.
3: Qué gusto saludarte en este segundo tiempo de Pasión Nacional para hablar de River, que está concentrado desde ayer y que está finalizando su práctica en estos momentos de cara al duelo de mañana a las 5 de la tarde frente a Tigre. El domingo llega Thiago Almada al país, el lunes revisión médica, y River lo preinscribió en la Copa Sudamericana. Veremos si el lunes lo puede confirmar. Pero la idea es que, si es posible, esté Thiago Almada también, como está Angelito Correa, Otamendi, Ortega y Andrada, y Borré. Veremos después cuál sale de estos jugadores. Lo concreto es que para mañana el equipo que piensa Coudet tiene a Ortega y Andrada como titulares, obviamente en el arco Beltrán, Montiel de lateral derecho, Otamendi, Martínez Cuarta y Pancho Ortega en el lateral izquierdo, Aníbal Moreno y Andrada, el doble 5, después Angelito Correa junto con Galvano Pereira, esa es la única duda, y en el ataque Freitas acompañará a Rafael Santos Borré para este partido importantísimo que tiene Coudet y todo el mundo River tratando de dejar atrás tantas derrotas en el inicio del semestre. Y como te contaba ayer, Colidio ya forma parte de El Vasco, hoy fue presentado, hablamos del Vasco da Gama, equipo de Río de Janeiro, y está confirmada la cláusula que no le permite ni a Sala jugar frente a Independiente Rivadavia frente a River, ni a Subiabre mañana enfrentar al equipo millonario. Abrazo.
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0: Entramos en la parte final de Pasión Nacional. Aquí estamos con Jorge Godoy y con toda la audiencia de Radio Nacional. Bueno, se está jugando el partido, está empezando esta cuarta fecha. Está jugando Rosario Central. Le agradezco ya a los oyentes, a Emanuel Sandino, que se comunica, dice, hola Radio Nacional, los escucho desde Piquirenda, Estación Salta. Lo que le pasa a River le va a hacer difícil levantarse con todo el refuerzo que trajo. Una pregunta y un ejemplo. ¿Por qué Villa no hace gol en Boca y en Independiente Rivadavia hacía goles? Aguanten los pibes de la cantera, dice en este caso el oyente. Bueno, con respecto a River, y no le va a ser fácil, lógicamente, porque llegan todos futbolistas que están en diferente formación, en diferente preparación física, y tenés que equilibrarlos, equipararlos a todos, y eso necesitas por lo menos un mes, por lo menos un mes. Y en ese mes River puede quedar afuera. Ya quedó afuera de la Copa Argentina, puede quedar afuera de la Copa Sudamericana y tambaleando en el campeonato, que tenés mayores posibilidades porque clasifican 8.
1: Pero, ¿qué tiene que decir Aldo Civi, por ejemplo, entonces? ¿Qué tiene que decir Riestra?
0: Lo que pasa
1: River
0: es que...
1: Tiene, ¿cuántos campeones del mundo y subcampeones del mundo tiene River?
0: Sí, está bien, pero lo que pasa es que Aldo Civi y Riestra armaron el plantel hace rato y Aldo Civi y Riestra te pueden salir a esperar. River no puede salir a esperar. Es decir, Aldo Civi te puede esperar inclusive en Mar del Plata, que Boca lo ataque y jugar de contragolpe. River no puede esperar. River mañana tiene que ir a atacar a Tigre y ganarle en Victoria. No lo puede ir a esperar. Esa me parece que es la diferencia cuando vos esperás y cuando vos proponés. River tiene que proponer con todos los jugadores que tiene. Lo que yo digo es que me parece a mí que llegan y sí, son todos buenos jugadores, excelentes jugadores, pero después tenés que conformar un funcionamiento de un equipo y si te esperan, los espacios no se dan en una pelota encortada, te agarra mal parado y te hacen un gol y después anda a empatarla, anda a darlo vuelta. Esa es mi opinión. Después, bueno, lógicamente que River, con todo el equipo que tiene, el plantel que tiene, debería ganar. Pero Tigre hace rato que está conformado.
1: Pero eso te puede pasar en un partido. Accidentalmente contra Aldo Civi podés perder por la Copa Argentina porque Aldo Civi te esperó, porque tuviste una mala tarde, tuviste un mal día, una mala noche, lo que sea. Por un gol en contra, como el otro día le pasó la desgracia a Otamendi. Listo. Y después se te cerraron. Pero no te puede pasar hace 5 partidos. Está bien, me vas a decir, todavía no está Almada, todavía se están... Listo, perfecto, pero tiene un plantel que más allá de la no llegada todavía y la puesta en funcionamiento de estos jugadores que llegaron en este mercado de pases, la diferencia de plantel de River con el resto es abismal. Por algo le sobraban 7, 8 tipos de primer nivel que los mandó a entrenarse a un container.
0: Sí, lo que pasa, Jorge, que, por ejemplo, River empezó el campeonato con Correa, que entró en el segundo tiempo contra Barraca Central y había llegado el viernes y jugó el sábado.
1: Bueno, y si no hubiese jugado Correa, igualmente River tiene mucho más plantel que Barracas.
0: Sí, exactamente.
1: Y trabajo...
0: Vos sabés lo que yo preguntaba en la radio, preguntaba acá también, si River tiene, ahora ya no, pero antes de que llegara Correa y que llegara Almada, si River tenía más o menos que el semestre pasado. Que comienzo el año, que el campeonato pasado.
1: Bueno, yo te retruco, hablando del Prado, te canto retruco y sí, vale 4. Te digo, el año pasado, River también tenía más.
0: Bueno, sí, está bien. Sí, y así también le fue. Bueno, River tenía más el semestre pasado, estuvo a los tumbos y llegó finalmente a jugar la final del campeonato. Estamos hablando de, le decimos a los oyentes que opinen al 11-38-70-74-85 con respecto a la gran diferencia que ha tenido River entre los futbolistas que ha contratado. Fundamentalmente, en este caso, con Thiago Almada, los equipos que contrataron más futbolistas en lo que tiene que ver con el costo que invirtieron, sin ninguna duda, primero está River con este mercado de pases en toda la historia del fútbol argentino, con Almada y con Correa. Ahí son los dos primeros.
1: Correa el récord y después lo batió el propio River, su propio récord.
0: Claro, con Thiago Almada, exactamente. Ya, después podemos dar los 10, donde en Boca está Riquelme cuando volvió del Villarreal, donde está... ¿Sabés quién es el tercero? Tercero es Cristian Medina, de Boca Estudiantes de La Plata. Ese es el tercer pase más caro en la historia del fútbol argentino. Ahí era 15 millones de dólares por la cláusula de rescisión que fue al comienzo de, no sé si el año pasado, me parece, o el anteaño, ya no recuerdo porque pasa tan rápido el tiempo. Así que, dice, buenas noches, Pasión Nacional, sigan soñando. Desde mañana empieza la topadora a voltear troncos. Mario de Güemes, aguante el más grande, River, dice. Bueno, hola Eladio, coincido, el mejor River se podrá ver dentro de un mes y Almada no va a ser el salvador de River, sino el equipo también tiene que funcionar para ganar la serie con Santa Fe. Está en jaque con este nivel que está mostrando el equipo millonario. Alan de Santa Fe. Bueno, vamos a seguir con los oyentes que se van comunicando al 11-38-70-74-85. Vamos a ir con Boca. Está Damián Zárate, las novedades del Ceneiza para saber qué pasa, que mañana vamos a estar transmitiendo aquí por la radio. Mañana tenemos un domingo con un olor a domingo terrible, un sábado con un olor a domingo terrible, porque empezamos primero con Tigre River, con Martín Perazo y Juan Minotti, después estamos con Nicolás Álvarez en el Ducó, para Boca Vélez, y cerramos desde Avellaneda con Jorge Godoy y con Juan Minotti, que va de Victoria a Avellaneda en un charter para vivir Independiente mañana enfrentando, Jorge, se me hizo una laguna.
1: ¿Con quién? Platense, debuta a Platense. Palermo.
0: Ah, debuta Palermo mañana.
1: Debuta Martín Palermo.
0: Así que bueno, ahora háblame de Boca, Agustín Domper. Damián Zárate, digo.
2: Un abrazo enorme en este segundo tiempo de Pasión Nacional, aquí en el aire de la radio más grande de la Argentina. Lo más importante es que, como venimos charlando acá y lo profundizamos bastante en el primer tiempo de Pasión Nacional, Boca va a jugar mañana, partido que vas a relatar, en el Estadio Huracán, y el martes, octavo de final de Copa Sudamericana, contra Recoleta, elenco guaraní, también en el Estadio Huracán. Es una enorme pena esa, no solamente por Boca, sino por el entusiasmo que tenía el equipo paraguayo de jugar en la Bombonera de Buenos Aires, y no se va a poder dar. Así que Boca ya piensa en los próximos dos partidos, y después sí, cuando tenga que volver a jugar, la idea es que pueda hacerlo en la Bombonera. Pensando en el partido del martes, está mañana, pero hay algunas datas, algunas informaciones. El árbitro el próximo martes va a ser Piero Massa, el chileno. Y otras cuestiones que van pasando en el mundo de Boca, confirmaciones de salidas y entradas. Ya te decía lo de Ener Valencia, comunicado oficial de Boca con la salida de Marcelo Saracchi, que fue transferido en forma definitiva al Houston Dynamo de la MLS, sin datos precisos económicos, por lo menos en el comunicado. Sí que habla de el arribo de Saracchi en el segundo semestre del 2023, la cantidad de partidos, cuántos goles, pero no da precisiones de dinero. Así que Boca ya piensa, retiro en el partido de mañana, sin estar confirmado el equipo. Entrenaron casi a la par de sus compañeros en la jornada de hoy, Palacios y Belmonte, pero no se meten en la lista. Tampoco Vareiro, que todavía se sigue recuperando. Habrá que ver cuál es el equipo, pero no va a salir de Montero, Lozano, Dilolo, ahí Pellegrino puede ser, o Ayrton Costa y Blanco, los tres del medio salen de memoria, con Ascacíbar, Delgado, Paredes, Aranda, que el otro día partió desde la izquierda, Merentiel y Flores. No creo, pensando en el martes puede haber alguna variante, ¿eh? Pensando en el martes puede ser que alguno sea guardado, si no, un equipo parecido al que jugó con Estudiantes. Te mando un abrazo, cualquier novedad volvemos.
0: Bueno, bien, perfecto. Perfecto, Damián, con las novedades de Boca. Y hablando del equipo de Vélez, ya vamos a estar también con las novedades de Vélez. No creo que tenga muchas modificaciones. Así que bueno, a los oyentes, 11-38-70-74-85, vamos a ir ahora, en este caso, a escucharlo a Gerardo Murúa, las novedades desde Córdoba. Hola Gerardo, bienvenido, gusto tenerte, ¿cómo estás?
3: Buenas tardes, Eladio. Gran abrazo para vos, los compañeros y la audiencia de Pasión Nacional. Segundo tiempo, arrancamos el repaso de los cordobeses con Estudiantes de Río Cuarto. El conjunto del Imperio del Sur jugará 21-45 en Mendoza ante Independiente y Rivadavia, buscando puntos valiosos para luchar por la permanencia en Primera División. El probable del equipo de Rubén Darío Forastelo, con Bruer en el arco, Valente Ojeda y Maffini en la sala central, con Gonzalo González y Cobos por las bandas. Rosané, Romero y Alanis en la mitad de la cancha, Juan Garro y Moreno en la delantera. Instituto va a recibir mañana 21:30 Gimnasia de Mendoza en el Estadio Juan Domingo Perón de Alta Córdoba. El conjunto de Diego Flores viene de dos victorias consecutivas muy sólidas y va a repetir por tercera vez el equipo si no sucede nada extraño o nada ajeno a lo deportivo. En el arco, Marcos Ledesma, en la línea de fondo, Mosevic, Galván y el capitán Fernando Larcón. Por las bandas, Juliano Cerato y Diego Sosa. En la mitad de la cancha, Gustavo Abregui y Matías Gallardo. En la delantera, John Córdoba, Matías Tisera y Alex Luna. El lunes, Belgrano va a visitar a las 19 a Banfield. La novedad tiene que ver con un probable debut, porque Santino Gatti o Marcos Ortiz, con pasado en las juveniles argentinas, deberán jugar en el centro de la mitad de la cancha. Ausentes por las recientes expulsiones, Santiago Longo, Andrés Sánchez y el mudo Franco Vázquez, por lo cual debe rearmar el medio el ruso Ricardo Zielinski. En el caso de Talleres, se había comentado estos días que se iba a retirar del mercado de pases con un acuerdo entre Sebastián Fassi, el manager deportivo, y Jorge Sampaoli para potenciar a los propios. Sin embargo, si logra vender al exterior, podría llegar un extremo y un mediocampista. También Talleres podría negociar por un zaguero central, siempre con la condición anterior: trasladar, vender a alguien al exterior para tener tiempo de negociar con nuevos jugadores. Valentín Dávila es el nombre que ha generado polémica en los últimos días en Córdoba. Fue bajado a la reserva, fue el goleador de Talleres en el apertura y una de las grandes apariciones. No parece ser tenido en cuenta por Jorge Sampaoli. Se habló de una posible venta y esto generó la furia de hinchas y socios, teniendo en cuenta la representación que tiene el juvenil formado en Talleres con la gente y sobre todo el rendimiento que tuvo en el torneo anterior.
0: Muy bien, Gerardo, ahí están las novedades de todo lo que ocurre en Córdoba con los equipos de la Docta. Bueno, ¿cómo va Rosario Central, Jorge?
1: Ya... Bueno, se están jugando ya los primeros 18 minutos en el Gigante de Arroyito, empata Central con Aldo Civi 0-0. Recordamos que 21:45 van a estar jugando Independiente Rivadavia contra Estudiantes de Río Cuarto y que en la Primera Nacional hay actividad también, fecha 24, a las 8 de la noche. En un ratito nada más, Midland en el oeste recibe a Maipú de Mendoza.
0: Vamos a Santa Fe, allí está Pablo Barovero con las novedades de los equipos de la ciudad. Hola, Pablo.
4: ¿Cómo les va, compañeros? Vamos a hablar de los equipos santafesinos. Ayer, en el Estadio 15 de Abril, gran triunfo de Unión ante Lanús por 2-1. Recordemos que fue el último partido pendiente de la segunda fecha para un equipo de Leonardo Madelón que había empatado, le habían empatado sobre la hora en Vicente López en la primera fecha, igualó 2-2 con Platense, había perdido 2-0 en su visita a Gimnasia de Mendoza y necesitaba, después de 3 meses sin jugar como local, después del largo receso por la Copa del Mundo, volver a la victoria. Y así lo hizo ayer con un primer gol de Menossi ya en el segundo tiempo, buen derechazo al pano más lejano del arquero Lozada, le empató Peña Biefori y 3 minutos después logró rápidamente reponerse de el empate que significaba el partido otra vez cuesta arriba para el elenco de Madelón, pero repito, 3 minutos después Mosqueira con uno de los goles del campeonato de 40 metros, un disparo tremendo que no pudo detener Lozada, un poco complicado por la dirección que iba tomando la pelota en el aire, que le vivoreaba con viento en contra en una jornada muy ventosa en la capital de la provincia santafesina, y Mosqueira que además se tuvo confianza para rematar de larguísima distancia y poner el 2-1, gran triunfo de Unión en condición de local, con algunos rendimientos individuales importantes, fue parejo desde lo colectivo, jugó sin dudas el mejor partido de los tres que lleva disputados en este torneo clausura, y ahora jugará el próximo lunes, otra vez de local, para tratar de mantener este buen andar en el 15 de abril el equipo de Madelón, y ver si puede sumar 2 triunfos de manera consecutiva. En este caso, el rival va a ser Central Córdoba de Santiago del Estero por la cuarta fecha del torneo. Por el lado de Colón, juega el domingo a las 15:30 en el Estadio Brigadier López, el reestreno de Iván Delfino como entrenador, va a estar en su segundo ciclo como técnico sabalero en el banco de los suplentes, debutando contra el elenco de la Isla Maciel, el domingo, repito, a las 3:30 de la tarde. Todo parece indicar que el arquero Budinio va a estar como titular, acompañado ya en sector defensivo por Peinipil y Casted, uno por derecha, el otro por izquierda, Pierre Barrios con Rasmussen como la dupla de defensores centrales. En la mitad de la cancha, Marcioni por el sector derecho de ese medio terreno, Por la izquierda, la presencia de Allende, entre paréntesis, a pesar de la oferta de Gimnasia de Mendoza, se quedaría en Colón. Esas son las novedades de última hora en relación al lateral izquierdo que oficiará el domingo aparentemente de volante por ese sector de la cancha. De doble cinco estará Toledo acompañado por Federico Lertora y arriba Nacho Lago, la presencia del jugador más desequilibrante que tiene el Sabalero. Estuvo cumpliendo años esta última semana. Lago estará jugando junto a Garate. Recordemos que Garate fue el autor del empate ante Acasuso el sábado de la semana pasada, debutando con el equipo sabalero como titular y marcando un tanto ante la ausencia de Alan Bonancea, que se va a perder este partido otra vez por una lesión en una de sus rodillas. El informe entonces de los equipos de Santa Fe, con la gran victoria de Unión ayer en el estadio 15 de abril 2-1 ante Lanús, y lo que se nos viene para el domingo en la previa de algún modo del partido entre Colón y San Telmo en una nueva jornada, la 24 de la Primera Nacional. Un abrazo grande.
0: Abrazo grande, Pablo Barovero, desde Santa Fe, con todas las novedades de los equipos de la ciudad capital de la provincia. Bueno, ¿qué te queda, Jorge, en la parte final? Nos quedan dos minutos.
1: Un par de cuestiones para este fin de semana y el comienzo de la semana que viene. Recién decíamos que hay partido hoy por la B Nacional. El próximo domingo se van a estar jugando dos cruces importantes en la zona A, donde manda Ferro, el puntero que viene de dos derrotas consecutivas, va a estar visitando los Andes con público visitante. De vuelta a Ferro, esta vez en la cancha de los Andes, y a las 15, el segundo, Morón, frente a Acasuso. Pero en la zona B, partido que se va a estar jugando el lunes a las 3 de la tarde entre los dos punteros, entre el primero y el segundo. Un partido que realmente merecía otro horario, otro día, otro marco. En Jujuy, en la Tacita de Plata, Gimnasia frente a Tristán Suárez. Primero y segundo de la zona B el próximo lunes a las 3 de la tarde. Y la noticia lamentable del día: a los 99 años falleció Miguel Ignomiriello, histórico de Estudiantes de La Plata, entrenador, formador, que le abrió el camino a lo que vendría después, ¿no? Con Subeldía, con Bilardo. Y claro. Muchos dicen que el padre de esa escuela de Estudiantes de La Plata ha sido Subeldía. En realidad, quien le abrió el camino a Subeldía, hoy dejó de existir a los 99 años, don Miguel Ignomiriello.
0: Sí, dirigió muchísimos equipos. Claro. Yo era chico y era uno de los entrenadores que estaban en ese momento. Cuando empecé a escuchar fútbol, Miguel Ignomiriello, estaba también Victorio Spinetto, por ejemplo, ¿no? Sí. Así que, en fin, de esa época, estamos hablando de la década del 70, ¿no? Década del 70, década del 60, en fin.
1: Y los periodistas que enarbolaban la bandera del bilardismo, del famoso bilardismo, claro, ya en los 80, 90, siempre se referían a él y a Subeldía como los padres de esa escuela, ¿no?
0: Bueno, mañana entonces triple transmisión, les recuerdo, a partir de las 3 de la tarde ya comenzamos un sábado inolvidable, un sábado de colección. Primero Tigre River con Perazo, después estamos con Nicolás en la cancha de Huracán para Boca Vélez, cerramos desde Avellaneda con Independiente Platense y Jorge Godoy. El domingo abrimos nosotros muy tempranito para el clásico de San Lorenzo Huracán, y luego Luca de Jesús para lo que será Argentinos Racing. Nada más, gracias Chelo Marín, gracias Pato Zulce, chau Jorge.
1: Chau, chau.
0: Nos reencontramos el lunes a las 7 de la tarde. Que tengan un muy buen fin de semana. Chau.
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6: Las 8 de la noche en la República Argentina. Chocaron un tren y un colectivo a metros de la Bombonera. El siniestro vial se registró en Olavarría al 800. Dejó 8 heridos con politraumatismos, algunos de los cuales fueron trasladados al Hospital Argerich. Acuerdo entre la Nación y la provincia de Catamarca, informa Liliana Arias.
7: Con el propósito de firmar convenios en el marco del régimen de extinción de obligaciones recíprocas, el ministro de Economía, Luis Caputo, se reunió con el gobernador de Catamarca, Raúl Jalil. De esta forma, se compensarán deudas cruzadas con el Estado Nacional mediante este sistema que permite alcanzar soluciones conjuntas a las deudas y a creencias recíprocas, protegiendo fundamentalmente el equilibrio fiscal. El propio Caputo señaló que el gobierno sigue trabajando junto a los gobernadores para fortalecer la situación financiera de las provincias y el equilibrio de las cuentas públicas en todo el país.
6: Libertad bajo fianza a la niñera argentina detenida en Estados Unidos. Iliana Lick fue detenida el 11 de julio pasado en el aeropuerto de Filadelfia durante el Mundial. Su novio norteamericano confirmó que será liberada, aunque todavía quedan algunos pasos administrativos. Ileana había ingresado legalmente a Estados Unidos con visa de turista, esperaba conseguir una visa de trabajo y tenía una solicitud pendiente para permanecer en el país. En Ushuaia, donde nos escuchás por AM780, la temperatura 3 grados. Aquí en Buenos Aires se anticipa buen tiempo, con sol, hasta el martes inclusive. A esta hora, cielo despejado, 11 grados la temperatura, humedad 60%.
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0: Hola, hola, hola, hola a todos y bienvenidos una vez más a este programa que se denomina Comer, Beber y Viajar, el punto de encuentro donde los caminos se cruzan, las historias se cuentan y los sabores se fusionan con los paisajes. Hoy en este programa, de todo, vamos a cruzar la cordillera, después nos vamos a ir al norte de nuestro país. Bueno, tenemos para viajar y para recorrer millas un montón, pero si hablamos de viajar, justamente yo no estoy sola, sino que a mi lado mi compañera Erika Sotomayor. Hola, Eri, ¿cómo estás?
1: Hola, ¿qué tal? Carolina Valverde, acá dispuesta a viajar, a subirme a un avión, a subirme a un micro, a un auto, a lo que sea, para recorrer nuestro país y más allá.
0: Monopatín eléctrico.
1: ¿También? ¿Te animás? Sí. Viste que hay centros turísticos en donde se utiliza mucho, ciudades, sí, en donde se utiliza como turismo. Así que sí, genial, me encanta.
0: Y después en la producción la tenemos a Micaela Pola, aquí en la operación técnica y edición Leo Sangari. Así que si ya tenés todos los papeles preparados para abordar, nos vamos.
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0: Y como adelantábamos al principio del programa, nos vamos a tomar un avión, vamos a cruzar la cordillera. Tenés que aprovechar sí o sí cuando estás viajando desde Buenos Aires a Santiago de Chile. Tenés que aprovechar el momento en el cual pasa por esa hermosa cordillera de los Andes. Tenés que pegarte a la ventana y si no, pedirle permiso a tu compañero de viaje para poder ver esas montañas en toda su magnificencia. Realmente es un espectáculo increíble. Espero que no te toque nublado, si no se te va a complicar. Pero bueno, para hablar un poquito de lo que está pasando en el país vecino, tenemos a Cristóbal Benítez Villafranca, quien es director nacional del Cernatur, o sea, del Servicio Natural de Turismo de Chile. Hola, ¿qué tal, Cristóbal? Acá te saludamos Caro Valverde y Erika Sotomayor desde Radio Nacional de Argentina, Buenos Aires.
3: Un gusto, Carolina, un gusto, Erika, muchas gracias por la invitación.
0: No, por favor. Bueno, se viene con toda la temporada turística de invierno, ¿no? Se viene la nieve de un lado y otro de la cordillera. Y yo te quería preguntar cómo está viniendo en el sentido nieve Chile, porque a veces nos pasa a nosotros acá desde el lado argentino que muchos centros de esquí arrancan la temporada un poco más tardíamente porque no llegan a la acumulación de nieve necesaria.
3: Nosotros también estamos por partir la temporada de nieve, los de montaña ya se han preparado, tienen todo listo, pero estamos esperando a fines de mes, esperamos que caiga la nieve suficiente para hacer la apertura oficial de los centros de esquí. En la zona central, por supuesto, en la zona sur de nuestro país ya ha caído un poco más de nieve, pero en la zona central, que son los principales que están aquí alrededor de Santiago, estarían abriendo a fines de mes.
0: Bien, ¿y cómo se comporta el turismo de Argentina en esta época? Porque, bueno, se sabe que durante la temporada de verano, muchos que viven en lo que es la región de Cuyo, de nuestro país sobre todo, claro, les sale más barato cruzar la cordillera que a lo mejor venirse hasta la costa atlántica argentina. Pero en el caso de la temporada de invierno, ¿también suele haber esa gran cantidad de turismo argentino o no tanto?
3: Menos que en la temporada alta, pero también es muy significativo para nosotros. Nuestros hermanos argentinos son parte fundamental de nuestro turismo aquí en nuestro país. Alrededor del 40% del total de turistas que llegan a Chile son argentinos. Y hemos tenido, por supuesto, depende de las fluctuaciones, hay temporadas que han sido mejores que otras. Por ejemplo, venimos de 2 años muy fuertes, que recibimos una gran cantidad de visitantes argentinos durante todo el año. Y eso también, no solamente por las playas, sino también principalmente motivados por temas de compras, que fue el boom durante el año 2025-2024. Santiago y alrededores, sobre todo los centros de montaña, muy importante, también por supuesto Viña del Mar, Valparaíso, y también la zona de los valles vitivinícolas que están alrededor de Santiago, han sido muy importantes también en visitas de argentinos que visitan durante todo el año.
0: Sí, porque además, bueno, en tanto en lo que es la zona de, como se denomina ahí, región metropolitana, la zona de la costa, lo que es el Valle de Casablanca, la región de O'Higgins con el Valle del Colchagua, son todas regiones vitivinícolas súper importantes, también reconocidas a nivel mundial. Entonces me imagino que mucha gente aprovecha para decir, bueno, voy a hacer unas compras, me voy a recorrer una bodega, ¿no? Y de paso miro un poquito más de paisaje.
3: Efectivamente, pues, sobre todo estando aquí en Santiago, es muy fácil ir por el día a un centro de esquí, al otro día puede ir a una viña en el Valle del Maipo, el Valle del Colchagua, como tú mencionas. Contarte que tenemos una, en el tema vitivinícola, una gran diversidad. Tenemos 15 valles vitivinícolas que están abiertos al turismo, y pasamos de hace 10 años tener 90 viñas que estaban abiertas al turismo a tener más de 220 viñas que vivían estar abiertas al turismo con distintos estándares, como tú mencionabas, Casablanca con vinos que son de climas más fríos, vinos blancos como Chardonnay, Sauvignon Blanc, el Valle Colchagua con muy buena gastronomía, muy buenos hoteles, vinos más tintos, o el Valle del Maule un poco más al sur, donde tenemos viñas más patrimoniales.
1: ¿Qué tal, Cristóbal? Acá Erika Sotomayor te saluda. Y yo me quedé pensando acerca de, bueno, el inicio de la temporada de nieve y esperar, ¿no?, a que el clima y que las nevadas lleguen. Yo tengo entendido aquí en Argentina hay diferentes centros de esquí que cuentan con cañones de nieve, generadores de nieve artificial. Ustedes allí en estos diferentes puntos para realizar esquí, ¿cuentan con este tipo de herramientas?
3: Efectivamente, y eso ha sido una inversión que han estado haciendo los centros de esquí para poder extender las temporadas de montaña. Uh-huh. Contarles que en promedio ya se viene extendiendo hasta septiembre, hasta fines de septiembre, podemos tener buena nieve para actividades de esquí, snowboard, touring, distintas actividades, porque también hay máquinas que se han hecho inversiones para poder ir manteniendo la nieve. Pero para eso es necesario primero una caída inicial, ciertas claro. temperaturas, que a través del agua se puede ir manteniendo la nieve, pero eso nos ha permitido ir extendiendo las temporadas, sobre todo en la zona central, que es donde es más corta. En la zona sur de nuestro país son temporadas más largas.
1: Okay, y ahora me pongo a pensar en el turista argentino que nunca fue a Chile, ¿no? ¿Qué le recomendarías que visite por primera vez más allá de la temporada de nieve? Esto, ¿no? ¿En qué época del año, qué ciudad, qué lugar le recomendás al oyente argentino que tiene esta inquietud de conocer al país hermano?
3: Bueno, en general contarles que tenemos una gran diversidad de programas y de destinos que pueden visitar. Como tenemos una frontera que no durante todo nuestro país, va a depender también de dónde vengan nuestros visitantes argentinos. Generalmente el mercado con más fronterizo sucede mucho en el norte de Chile, en la zona central, en el sur, sobre todo el acceso a las ciudades que tienen playa, la gastronomía del mar, que es muy rica también, por supuesto, y también el tema de compras, que siempre está asociado a la gastronomía, al tema de playa, pero por supuesto en esta época disfrutar si van a venir a la zona central, los centros de esquí, las viñas. Si van al norte, tenemos destinos espectaculares como San Pedro de Atacama, muy agradable en esta época, y si van a la zona sur, temas de centros termales, parques nacionales, si les gusta más el contacto directo con la naturaleza, también son muy recomendables en esta época.
0: Sí, y un poquito más adentrada, ¿no?, esta temporada de invierno, tratar de averiguar, porque a veces lo que pasa para la gente que va por tierra, ¿no?, y que pasa por algún paso fronterizo, es que suele, sobre todo el Cristo Redentor, ¿no?, suele estar a veces como medio complicado, tanto ya sea en nivel de gente, como que a veces se abre y no se abre, obviamente por las cuestiones climáticas.
3: Claro, eso es muy importante, poder planificarse con tiempo. Sobre nuestra página web, que es chile.travel, van a encontrar la información de los pasos fronterizos cuando estén abiertos, si hay alguna emergencia que quedan cerrados, para que también puedan planificar su salida y tengan... Bueno, tal cual como tú mencionas, de hecho la mayoría de los argentinos que nos visitan vienen por paso terrestre. El 85% de todos los argentinos que nos visitan vienen por paso terrestre, tanto la zona central, principalmente por Cristo Redentor, que es el principal punto de acceso a nuestro país, pero también en el norte de Chile, en la zona Apoya, también fronteras que están funcionando todo el año, por lo tanto también hay una gran diversidad de oportunidades para visitar Chile.
0: ¿Y tienen algún registro o saben como de la existencia de turismo, ya no argentino, sino a lo mejor de otros países, que aprovecha y hace un 2x1? O sea, por ejemplo, no sé, que se va a Mendoza, San Juan, a La Rioja, a Jujuy, ¿no?, en el norte, y aprovecha como para cruzar por alguno de estos pasos fronterizos y después continuar su viaje por Chile.
3: Por supuesto, tenemos en las distintas zonas de nuestro país sucesos, sobre todo con mercados que son de larga distancia. Por ejemplo, en el norte de Chile, mercados alemanes, franceses, que hacen recorrido en el altiplano, que hacen el norte de Argentina, el norte de Chile, Bolivia, hacen esos circuitos que están bastante posicionados, que los turoperadores de larga distancia lo están vendiendo, sucede constantemente. Lo mismo sucede en la Patagonia, circuito integrado entre Calafate, Torres del Paine, que son bastante comunes, y también el cruce de lagos, que es precioso en la zona sur de nuestro país, en la zona que vendría siendo de Bariloche, San Martín, con la zona de los lagos de nuestro país.
0: Claro, y ahora voy un poquito a lo que es la gastronomía y el enoturismo. Bueno, todo Chile, más allá de Santiago, te vas a la zona patagónica de Punta Arenas y también tiene una gastronomía increíble que refleja la diversidad que tiene, ¿no? En materia prima, ya sea de mar, de montaña, de tierra. Pero, digamos, a mí lo que me causa curiosidad es que uno puede pensar como, bueno, el vino, la gastronomía, lejos de competir, muchas veces hay como un esfuerzo aunado, ¿no? Ya sea entre los enólogos, bodegas de los dos países y también cocinero de los dos países, como para ir construyendo una identidad gastronómica y de vinos, ya más como continente, ¿no? No tanto a lo mejor como países diferenciados. Y se consultan y se transmiten saberes.
3: Hay una compartida experiencia, incluso también hay vines que hay inversiones de argentino en Chile, de chileno en Argentina, y eso también nos permite ir compartiendo experiencias y también cómo ir teniendo una imagen que sea un poco más macro, como sobre todo para llegar a mercados lejanos. Estamos convencidos que también en mercados que nos conocen menos, como mercados lejanos, como el mercado chino, el mercado indio, es importante tener una imagen que no solamente a nivel país, sino más marcas sudamericanas que nos permita tener productos integrados, porque finalmente un turista de larga distancia viene por muchos días, quiere recorrer distintos países, y para eso tener buenas experiencias que nos permitan tener un relato común fortalece la imagen que tenemos como cada uno de nuestros países, y eso también nos permite mejorar la oferta que tenemos para estos turistas.
1: Y sabes, Cristóbal, que a raíz de la Casa de los Espíritus hay algo que se ha viralizado, o al menos a mí, en mi algoritmo, por haber visto esta serie, me ha llegado que las locaciones de la serie se han convertido en un circuito turístico, ¿no? En lo que es Chile, y me he llevado una grata sorpresa con el Palacio Pereira, que sido, ¿no?, la casa de la esquina, como le decían en obviamente en la novela de Isabel Allende y en la serie. ¿Cómo ha impactado esto, ¿no?, en el turismo de allí, de Chile, esta serie?
3: La verdad, específicamente no la he visto, pero tal cual como tú dices, las producciones audiovisuales ayudan un montón a poder difundir ciertos espacios que tal vez no son tan conocidos, sobre todo en este caso, por ejemplo, nuestro patrimonio arquitectónico, patrimonio cultural de la ciudad de Santiago, que es muy rico, sobre todo en la zona centro. Gracias por ir, después estuvo muchos años en reparación. Ajá. Y está remodelado completamente, es realmente un lujo de palacio y también es un imperdible al visitar Santiago.
1: Qué bueno. ¿Y hay alguna otra locación, no digo solo en Santiago, sino que haya sido utilizado para alguna película, alguna serie, y que ha tomado visibilidad luego de ser utilizada como locación en el país?
3: Sí, por supuesto, hay tanto para películas como también incluso para comerciales. Hay muchos lugares que de repente no se sabe que son en Chile, pero hay locaciones espectaculares. Por ejemplo, como les mencionaba, el desierto de Atacama.
1: Claro.
3: Ha sido espacio para publicidad de distintos comerciales, películas. También la zona sur de nuestro país, el paisaje de los volcanes, los lagos, también nos ha permitido tener una visibilidad en distintos escenarios, y también es parte de lo que estamos trabajando hoy día para poder atraer filmación a nuestro país, de tal manera que eso nos ayude también a mostrar los distintos destinos que tenemos.
0: Y Cristóbal, una consulta, un tema que a nivel turístico, ¿no?, también se está evaluando muchísimo, es el impacto, ¿no?, que tiene esta actividad en el medio ambiente, ¿no? Entonces, las mediciones de huella de carbono, tratar de hacer un turismo cada vez más sostenible. ¿Ustedes cómo van teniendo esta agenda? ¿Ya tienen algún tipo de proyecto con objetivos claros en este sentido, no solamente para la región central, sino para todo Chile?
3: De todas maneras, en nuestro país, nuestra estrategia nacional de turismo es una estrategia nacional de turismo sostenible y está basado principalmente en el compromiso, tanto a través de los mismos destinos, estamos buscando certificaciones internacionales. De hecho, por ejemplo, San Pedro de Atacama acaba de obtener la certificación de Green Destinations a nivel internacional como destino sostenible. Pero además tenemos compromiso de las empresas del sector, los hoteles, los restaurantes. Hemos hecho unas certificaciones en línea con ISTC, que es el Consejo Global de Sostenibilidad, para poder equiparar nuestras certificaciones a nivel internacional. De aquí ya tenemos un muy alto número, tenemos más de 150 empresas certificadas de turismo en temas de sostenibilidad y tenemos más de 600 que tienen un compromiso, que están avanzando sobre la sostenibilidad, porque queremos que la sostenibilidad sea el destino de la actividad turística en nuestro país.
0: Claro, y me imagino que también es de haber sido un trabajo, ¿no?, que se viene desarrollando hace varios años, porque también siempre es una toma de conciencia que cualquier ciudadano y que sobre todo y primeramente la gente del lugar tiene que hacer, ¿no?, para luego llevarlo a su actividad.
3: Por supuesto, de hecho, eso, el parte de estas certificaciones tiene que ver con no solamente con temas medioambientales, sino también, por ejemplo, la incorporación de componentes culturales, de la pertinencia de las actividades, de cómo se trabaja con proveedores locales, cómo participa la comunidad en la actividad turística, y que ellos también se sientan parte de este desarrollo. Por lo tanto, esto es parte de lo que nosotros hemos estado trabajando, y también eso nos ha permitido tener reconocimiento internacional. En los World Travel Awards hemos ganado, es el premio de mejor destino de turismo naturaleza a nivel sudamericano y también a nivel mundial, por este trabajo que estamos llevando adelante en temas de sostenibilidad.
0: Sí, con respecto a mostrar la cultura, y me hiciste acordar, porque se les viene el 18 de septiembre, yo todo... Cualquier persona que pueda aprovechar y que pueda estar en Chile para un 18 de septiembre, vivan esa experiencia, vivan esa fiesta, porque es una tremenda fiesta. Entonces, ¿cómo se están preparando? ¿Cómo viene este 18?
3: O sea, es increíble, porque termina la vacación de invierno y la gente ya está pensando en el 18 de septiembre, en nuestras fiestas patrias, que realmente no es solamente un día, es una semana de celebraciones donde la gastronomía típica, sobre todo en cada una de las zonas de nuestro país, pero sobre todo lo más tradicional de la zona central, se ve expresado en la gastronomía, en los tipos de asado, en las empanadas, en el vino, en la diversidad de vinos, preparaciones y en juegos típicos que suceden a lo largo de todo Chile. ¿No? Se generan las ramadas, son fiestas bien tradicionales, tanto también si los que tienen la oportunidad de visitarnos para hacer nuestras fiestas patrias, los invitamos a algo muy icónico y para nosotros como chilenos es el momento de mayor celebración del año, desde el día que es el momento en el cual el ánimo festivo de nuestro país se toma todo el país durante muchos días y eso se traduce principalmente en temas gastronómicos y en actividades costumbristas, en bailes típicos, etcétera.
1: Y Cristóbal, ustedes, el país, participa del programa Mejor Pueblo Turístico Mundial de la ONU Turismo.
3: Sí, por supuesto. En Best Tourist Village tenemos distintos pueblos pequeños que se han certificado desde el inicio del proceso. Hemos tenido en promedio 3 o 4 pueblos que se han ido certificando todos los años en los últimos 4 o 5 años. Tenemos algunos icónicos como Pisco en el Valle del Elqui, que es más o menos a la altura de San Juan, sí, que ha sido reconocido de una forma muy típica también en la zona austral de nuestro país, en Tortel, en la Patagonia, pueblos muy reconocidos que tienen un componente eminentemente único y que han sido reconocidos por Best Tourist Village.
1: Qué bueno, y este año participan, tenés ahí a mano qué pueblos participan, o te estoy tirando una así una muy, muy...
3: Todavía no sabemos bien cuál va a ser el estado de los que se están presentando y a qué etapa. Preferiría, de todas maneras, más adelante, cuando tengamos los resultados, poder contarles feliz cuáles son los nuevos reconocimientos
0: Okay.
3: Que tenemos en esta categoría, pero por este año, o sea, por ahora no nos podía decir cuál es la información de este año.
1: Okay, perfecto.
0: Bueno, se van a entregar acá este año, así que te esperamos acá cerca de fin de año.
3: Ah, perfecto, buenísimo.
1: Les queda cerca.
3: Ahí estaremos entonces.
0: Sí, sí. ¿Algún sitio, alguna ciudad o algún lugar que, no sé, que te guste visitar cuando venís a la Argentina, que me imagino que conocerás, y no sé, alguna comida típica, algo que te guste?
3: Bueno, por supuesto, yo viví mucho tiempo también en la Patagonia, por lo tanto, la experiencia en la Patagonia argentina también me gusta mucho, el calafate, etcétera, y también soy muy consumidor de mate, así que, y por supuesto, lo asado.
0: ¡Qué grande, Cristóbal!
3: Cuando voy a Argentina.
0: ¡Qué grande, Cristóbal! Bueno, algo que mucha gente se asombra es que en la Patagonia chilena se toma mucho mate. Nosotros pensamos que los chilenos no toman mate. Y no, en la Patagonia chilena se consume muchísimo mate. Así que bueno, te esperamos acá con los brazos abiertos también, Cristóbal, cuando decidas venir. Y bueno, cuando estamos yendo para Chile, también te estaremos avisando y visitando. Ojalá sea para un 18.
3: De todas maneras, encantado de recibirla acá cuando vengan y podemos hacer algún recorrido por alguna de estas viñas de las que estábamos hablando hoy día, y por supuesto espero poder vernos cuando sea la entrega de estos viñas este año.
0: Sí, mira, Cristóbal, yo que soy sommelier, además de periodista gastronómica, ya conozco Metropolitana, Casa Blanca y Colchagua. Me falta Maule, así que si querés, territorio Maule, de la Cariñán, del secano, me encantaría.
3: Ese papaí, Cariñán.
0: Exacto.
3: Hay otras cosas por descubrir ahí.
0: Sí, aparte Pablo Morandé, por favor, es uno de los enólogos, como decirte, no sé, acá nosotros lo tenemos Alejandro Vigil, bueno, uno de los enólogos que es como el referente de la enología chilena es Pablo Morandé y tiene ahí su viña, así que bueno, Cristóbal, muchísimas gracias por esta entrevista y estos minutos con Radio Nacional de Argentina.
3: Muchas gracias a usted y encantado de poder compartir más adelante cualquier otra novedad que tengamos en nuestro país.
0: Perfecto, allí estaremos.

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1: Bueno, aquí en el dato curioso les traigo una recomendación para ir a la provincia de Neuquén, a Villa Pehuenia. Es un lugar que nos vamos a encontrar una laguna con forma de corazón. ¿Y cómo se llama la laguna? Laguna Corazón, por supuesto. A ver, cuando llegamos no es que nos vamos a encontrar y ver un corazón en el lugar, no. Pero si se ve desde arriba o con imágenes satelitales, tiene forma similar a un corazón y es por eso que lleva este nombre. Laguna Corazón en Villa Pehuenia, Neuquén. Se encuentra en el sector conocido como Paso del Arco, a pocos kilómetros del centro de la localidad de Villa Pehuenia, como les decía, a unos 5 kilómetros aproximadamente. Para ubicarnos, desde la capital de la provincia está a unos 310 kilómetros y, por ejemplo, si tomamos el punto de partida desde Aluminé, 60 kilómetros, más o menos para ubicarnos en tiempo y espacio. Aquí lo que se puede hacer es senderismo corto, fotografía de paisaje, observación de flora y fauna cordillerana. También hay vistas panorámicas de los bosques de Araucaria. Se puede hacer un descanso si uno viene haciendo un recorrido por la zona, que Villa Pehuenia es, la verdad, un lugar

0: corazón, pero que día a día con esto de las redes sociales y la búsqueda de lugares desconocidos se está haciendo un poquito más no conocida.
1: No, pero además Villa Pehuenia todos los años se hace la fiesta nacional del chef patagónico y explota.
0: Claro.
1: Explota porque además van los cocineros como más conocidos de Argentina, Madame Papino, Osvaldo Gross, bueno, por nombrar algunos, pero digo, van todos los chefs reconocidos y explota. Y mismo cuando pasa lo de esta fiesta, se llena no solamente la hotelería de Villa Pehuenia, sino de alrededores, porque no dan abasto. Es muchísima gente la que viaja y puede conocer este lugar que, bueno, ¿no? Maravilloso.
0: Maravilloso.
1: Bueno, ahora tienen que ir a buscar la laguna. Si van a la fiesta nacional del chef patagónico,
0: exactamente,
1: tienen que ir a buscar la laguna.
0: La laguna corazón, eso. Anótenselo.
1: Ahí va. Bueno, y hablando de gastronomía y de cocina, un nuevo tipo de proteína, lo podemos llamar nuevo entre comillas, porque se viene desarrollando en nuestro país hace ya bastante tiempo, es la carne de búfalo. La carne de búfalo hoy por hoy se faenan en nuestro país entre 50.000 y 60.000 cabezas de búfalo por año. La zona que más concentra producción de este tipo de ganado es la zona del NEA, del noreste, o sea, Corrientes, Chaco y Formosa. ¿Por qué? La carne de búfalo es más barata que la carne vacuna porque la ventaja que tiene es que puede alimentarse de pastura bajo el agua, o sea, terrenos inundados, cosa que la vaca no puede, el búfalo sí, lo que hace que sea una proteína y un tipo de carne más barato que la vacuna. Por eso se proyecta que de acá a 5 años aproximadamente va a quedarse con entre un 5 y un 7% del consumo anual de proteína en nuestro país. También, otra ventaja que tiene este tipo de carne, y anótenselo porque la verdad que es impactante si no lo sabías, es que la carne de búfalo, por ejemplo, tiene 45% menos de calorías que la carne vacuna, 88% menos de grasa total, 90% menos de grasas saturadas y 47% menos de colesterol. Entonces, todas las personas a lo mejor que tienen que mantener cierto tipo de dieta para bajar el colesterol, esto es una buena alternativa y a precio más económico que la carne vacuna. La carne de búfalo ya es muy consumida en Brasil, en Venezuela, en Egipto y en India, ¿no? Mercados donde ya hay bastante presencia de carne de búfalo argentina, pero bueno, ahora se va a empezar a ver cada vez más en nuestro país y en ciudades urbanas, por ejemplo, como esta, ¿no? La ciudad de Buenos Aires. Así que si no nunca te animaste.
0: No, yo no sabía que existía tampoco, ¿eh?
1: El sabor es como la carne vacuna, apenas un poquitito más fuerte, pero no estamos hablando de una carne de casa, con lo cual no tiene ese sabor como salvaje. Y por lo menos lo que es la hamburguesa de carne de búfalo, ya es cada vez más común empezar a verlas en alguna feria o en algún evento gastronómico. Así que si nunca te animaste, animate a la carne de búfalo, que vale la pena.

0: unos programas atrás venimos hablando acerca del programa Mejor Pueblo Turístico 2026 que desarrolla la ONU Turismo, ¿no? Esta selección de los pueblos más lindos de todo el mundo. Hace un rato conversábamos con el país hermano Chile y también ellos tienen algunos pueblos que han sido seleccionados. Y ahora, de cara a esta selección de 2026, uno de los pueblos, de los 8 pueblos que fueron seleccionados para participar por Argentina, está Cachi, en Salta. La verdad que decir Cachi es ya decir conocemos el pueblo, sabemos de él. Por más que no fuimos de manera presencial, sí sabemos o hemos escuchado que alguien fue a este lugar. Y para conocer un poco más y saber qué recorrer y qué nos vamos a encontrar en este lugar, estamos en comunicación con María Belén Insaurralde. Ella es técnica guía de turismo, artesana también allí en Cachi, que es de Buenos Aires y hace 10 años decidió quedarse a vivir allí en Cachi, así que por algo será y está en comunicación con nosotros ahora. Hola, María Belén, aquí te saludamos Carolina Valverde y Erika Sotomayor. ¿Cómo estás?
1: Hola, ¿cómo están, Erika, Carolina? Muchas gracias por invitarme a contar un poquito del hermoso pueblo donde vivo.
0: Sí. Qué lindo, y además, como decía recién, ¿no? Elegiste Cachi. Empecemos por ahí, ¿no? ¿Qué es lo que te hizo llegar a Cachi y elegir para vivir y para crecer en familia?
1: Yo cuando terminé la secundaria decidí estudiar la Tecnicatura Superior en Turismo porque soñaba con irme a vivir al interior, alguna provincia que sea más tranquila, porque ya en ese momento en el conurbano era bastante peligroso. Así que en algún momento me animé, salí de viaje, estuve 2 años viajando por Argentina, llegué a Cachi por algún otro viaje anterior que había hecho a dedo, un hombre salteño, Edgardo Nieva, que es un ingeniero electrónico. Él, bueno, nos invitó a Payogasta, que es un pueblito que está al lado de Cachi, y ahí conocí, o sea, lo conocía yo por haberlo estudiado cuando estaba estudiando turismo, y la verdad es que me gustó mucho, me gustó la tranquilidad del pueblo, la gente que es muy amable, es muy buena, así que bueno, decidí quedarme, me puse a estudiar ahí el profesorado de educación física, y bueno, como yo soy artesana, hago todos tejidos, hago bisutería en macramé con piedras, trabajo de eso, y bueno, me decidí quedarme a vivir porque era el lugar que yo tanto había soñado, ¿no? De alguna forma.
0: Claro, y contale a los oyentes qué es lo que vamos a encontrar en Cachi.
1: Bueno, Cachi tiene muchas cosas para hacer. Primero, bueno, hacemos por ejemplo un free tour, que es un recorrido donde se puede conocer un poco la historia del museo, de la iglesia, la calle Bustamante, que es la más antigua del pueblo. Después lo concluimos en vistas a la bodega Nueve Cumbres, les contamos un poquito del nevado de Cachi, que siempre, bueno, es tan prominente en el pueblo porque lo vemos apenas llegamos. Uh-huh. Y eso como para conocer un poco lo que es la historia del pueblo, que bueno, tiene, la verdad es que es bastante triste porque tiene mucho de las guerras calchaquíes, la colonización incaica, la colonización española. Relacionado a esto también hay una excursión que es al sitio arqueológico Las Pailas, donde se puede conocer sobre cómo vivían los nativos del lugar, que eran los cacanes. Y después, bueno, hay excursiones para hacer más aventura, entonces vamos a las cascadas de Las Pailas, también se puede ir a Huayco Hondo, donde generalmente se hace un picnic, y después hay, bueno, ahora estamos con el tema de la ruta del vino, tenemos bodegas con vinos de altura, donde la calidad del vino es espectacular porque al estar a más de 2.300 metros sobre el nivel del mar, hace que todo lo que se produzca, no solo la uva, sino orégano, pimentón, todo lo que son especies, es de muy buena calidad y bueno, siempre le ofrecemos a los turistas poder venir y conocer las bodegas, recorrerlas, conocer todos estos lugares que también tienen mucha historia y siempre van a estar disfrutando de un paisaje maravilloso, ¿no? Porque el Nevado, tenemos el Nevado, el río Calchaquí, el río Cachi, es un lugar donde nadie se lo puede perder, la verdad.
0: Sí.
1: Bueno, después hay mucha agricultura, entonces se puede visitar a la gente que trabaja en el campo, hay muchos artesanos que hacen cerámica, tejen telares, y bueno, hay, la verdad es que hay un montón de cosas para hacer, hay colegas que también hacen cerveza artesanal, gin tonic, cerveza artesanal, todo hecho acá, ¿no? Entonces siempre tiene esta característica que le da la altura. Nosotros acá tenemos un clima muy seco, solamente llueve en verano, de diciembre a marzo únicamente. Entonces, tenemos sol prácticamente todo el año, tenemos temperaturas muy frías a la noche, y todo eso hace que cualquier planta que uno plante sea y tenga una calidad excepcional, ¿no?
0: ¿Qué tal? Belén, acá Caro Valverdi te saluda. ¿Cómo te va?
1: Hola, Caro. Bien, bien.
0: Bueno, una...
1: bien. ¿Cómo estás?
0: Bien, muy bien. Una de las cosas que también cuando uno va hacia Cachi, es como que el viaje hacia Cachi empieza ya desde antes, porque de Salta Capital pasás por la Cuesta del Obispo, que no es un paisaje como único. Entonces uno ya arranca en un viaje que vos decís, no puedo creer lo que estoy admirando y lo que tengo la ocasión de conocer.
1: Sí, sí. O sea, uno puede acceder a Cachi desde Salta Capital por la Cuesta del Obispo o también desde Cafayate por la Ruta 40. El que es de la Cuesta del Obispo es maravilloso porque vos iniciás el viaje con un paisaje al estilo yunga, ¿no? Todo verde, todo mucho más húmedo. Y después ya vas entrando a un clima donde es más seco, entonces podés ver como distintos paisajes en un mismo camino. A muchos turistas les pasa que tal vez a veces la cuesta está un poco nublado, entonces después de que atravesaste todo eso, empezás a ir por las nubes directamente. Es un paisaje maravilloso.
0: Claro.
1: Y después, bueno, por la Ruta 40 también, además ahí se pueden visitar los distintos pueblos de lo que es el Valle Calchaquí, que todos tienen su historia y todos también tienen, bueno, todo este interés cultural del norte argentino, ¿no?
0: Sí.
1: Así que, sí, es la verdad es que ya cuando la gente llega ya está medio maravillada del lugar y bueno, hasta que llegan y después muchos turistas tal vez vienen en por 2 o 3 horas que comen en Cachi. Y bueno, y ahí conocen un poquito lo que es la plaza y demás, pero si uno tiene la oportunidad de quedarse y pernoctar en el destino, no se van a arrepentir porque, bueno, tienen todas estas otras opciones que tal vez en 2 o 3 horas de excursión uno no llega a recorrer.
0: Claro. Y vos mencionabas recién, sí. Bueno, el vino de altura es como muy reconocido porque, bueno, es un diferencial justamente de nuestro norte, ¿no? 2.300, 2.500 metros de altura llegan a alcanzar esas bodegas. Y mencionaste también las especias y recordar que el pimentón de Cachi ya es un producto con indicación geográfica porque más allá del lugar, también es el quehacer artesanal y cultural que se está tratando de preservar.
1: Exacto, sí. Acá todos los productos, lo que son vegetales, no tienen comparación. O sea, uno que puede tener tal vez en Rancagua y plantar tomate o cebolla, bueno, mismo pimentón, zanahoria, porotos, son todos productos típicos de acá, que tienen otro sabor, ¿no? Que si uno los comprara en cualquier ciudad. O sea, se nota que son productos totalmente naturales y orgánicos, mismo la uva, y que esto de a mayor altura es como que mayor calidad, ¿no? Sí, bueno, el riego se administra, ¿no? Cada uno tiene horario generalmente para regar las plantaciones, pero bueno, sí, destacar que los productos son de una calidad muy muy buena, ¿no? En comparación a las grandes ciudades. Así que bueno, eso es otra cosa que también la gente viene y busca, ¿no? Mm. Como llevarse algo hecho acá. Y además que todo lo hacen los mismos productores en esta zona. Entonces uno si va y conoce a alguien que tiene campo, que produce, podés inclusive saber todo el proceso de producción porque la misma gente te lo cuenta y te lo muestra. Claro. De hecho, muchas bodegas, cuando es el tiempo de la vendimia, ¿no?, de la cosecha, ofrecen esta experiencia de que los turistas también puedan cosechar con los mismos empleados, ¿no?, de las bodegas.
0: ¡Qué bueno!
1: Sí.
0: ¡Qué bueno!
1: Sí, la verdad es que la gente queda maravillada. Y bueno, después también siguen con esta cultura, ¿no?, de construir con adobes, ¿no?, con cañas, los techos de caña, las paredes de adobes. El adobe es un ladrillo que se hace acá con barro y, bueno, tiene un tamaño bastante, bastante particular y es muy térmico. Entonces es como el mejor material para construir acá, porque bueno, es muy cálida una casa hecha en adobe en invierno y es muy fresca en verano. Entonces uno también llega y todavía permanece esto en el pueblo, ¿no? De ver las construcciones de adobe y un poco como que se traslada en el tiempo, ¿no? Porque muchas casas siguen siendo súper antiguas y las que hacen nuevas también continúan con este modo de construcción.
0: Claro, ahí hay un cartel en Cachi en donde habla acerca de esto, ¿no? De que es un pueblo en donde el tiempo está dormido, por favor, procure no despertarlo, ¿no? Es como esto, ¿no? El pueblo ha quedado un poco en el tiempo y está bien que sea así, ¿no?
1: Sí, sí, sí. De hecho, en el pueblo hay una ordenanza municipal que nos pide mantener, ¿no?, el estilo colonial, que las paredes, por ejemplo, de los edificios estén pintadas de cierta forma, las puertas tienen que ser verdes o marrones. O sea, no es que uno puede alquilar tal vez un local y pintarlo como uno quiere, sino que tiene que seguir ciertas reglas. Y yo creo que está bueno porque esto es lo que permite que el pueblo siga manteniendo estas raíces de pueblo, ¿no? Si uno viniera y construyera edificios que no tienen nada que ver con la zona geográfica ni siquiera, entonces no, como que perdería un poco su brillo.
0: Su encanto,
1: ¿no?
0: Claro, claro. Y exacto. María Belén, como turistas queremos quedarnos, y mencionaste esto, ¿no?, que no se pierdan la oportunidad de pasar algunas noches allí en Cachi. ¿En dónde se puede hacer? ¿En casas de familia? ¿Hay hostales? ¿Cómo es?
1: Mira, alojamiento tenés muchísimas opciones. Tenés hoteles, tenés hostel, tenés casas de familia, cabañas. Bueno, tenés las que están cerca de lo que es el casco histórico, o sea, ahí cerquita de la plaza, y después ya hay gente que viene y busca algo más tranquilo. Entonces capaz que prefiere alquilar alguna cabaña que esté a 3-4 kilómetros del pueblo. Y todos ofrecen distintas, tienen sus propias instalaciones, ¿no? Hay algunos que tienen pileta, otros que no. Bueno, la cantidad de habitaciones también va a depender de cada alojamiento, pero la verdad es que hay mucha variedad. De hecho, los que quieren venir capaz amigos, que son 6 o 7 u 8, se puede hacer tranquilamente eligiendo cualquiera de las categorías, digamos. No es que solo hay hoteles o solo hay hostel, y hay obviamente variados precios. La verdad es que y cada vez hay más oferta.
0: Claro.
1: Lo mismo con la oferta gastronómica, ¿no? La mayoría de los lugares ofrecen lo que son las comidas locales, como por ejemplo locro, tamales, humitas. Después se puede probar algunos postres locales como la mazamorra, el anchi. Y bueno, los vinos, ¿no? Que siempre acompañan a la comida. De hecho, hay muchos, hay bodegas que ofrecen inclusive la oportunidad de comer y degustar con uh-huh. algún vino. Ya casi todas son las que ofrecen y tienen esa posibilidad. Así que bueno, es muy amplia la variedad de tanto alojamiento como gastronomía, ¿no?
0: Sí, y Belén, una de las cosas que a mí me llamó la atención cuando conocí Cachi, no sé si sigue siendo así para los visitantes, había mucho interés en el avistamiento de ovnis. Y sí. Cachi era como uno de los lugares donde la gente, más allá de hacer turismo, iba a buscar esto, ¿no? Y iba a caminar en las noches despejadas para ver. Sigue habiendo un poquito esto de el turismo paranormal, entre comillas, ¿no?
1: Sí. Mucha gente, bueno, hay dos personas famosas que han tenido como una experiencia bastante vívida con extraterrestres. Y que a partir de allí Cachi fue buscado también por ese tema. Y hasta el día de hoy a la gente que vive acá o a los mismos turistas llegan y solamente en el viaje en la Cuesta del Obispo tienen algún tipo de experiencia de este tipo, ¿no? Que ven alguna luz extraña, que se mueve muy rápido, tal vez hasta lo llegan a filmar. Y de hecho acá también está el Omnipuerto, claro. Que bueno, fue un lugar que hizo un suizo que teóricamente fue abducido por los extraterrestres y a partir de allí él iba a hacerse una casa subterránea, se hizo todo un barrio alrededor que se llama Fuerte Alto y bueno, hoy es una estrella enorme donde uno puede ir y tiene una vista espectacular de lo que es Cachi y el valle en general y bueno... quieren como vivir esa experiencia.
2: Claro, esa persona, Bernard, que es una historia, Bernard, la verdad, maravillosa de lo que él cuenta que vivió y si y se puede escucharlo, porque él ya falleció hace unos años. ¿Cómo cuenta todo lo que vivió? Y el Omnipuerto, la verdad, para el que pueda acercarse en Cachi o buscar en internet lo que son las imágenes de lo que ha hecho ese hombre en ese lugar, es impresionante. Esas estrellas que ha hecho para el Omnipuerto, la verdad que es impresionante. ¿Cómo lo pudo hacer solo, además?
1: Exacto, sí. Y después, bueno, está él y está Antonio Zuleta, que en su momento también él subió, ascendió al Nevado de Cachi, llegó a la cumbre más alta, que es el Libertador San Martín, que tiene 6.380 metros de altura, y él tuvo una experiencia similar, donde teóricamente también es abducido por los extraterrestres, y mucha gente lo busca por este tema, ¿no? Claro. De hecho, hoy es muy famoso porque está haciendo sanaciones, entonces lo busca muchísima gente por ese tema, y bueno, y él también dedicó su vida a partir de esta experiencia que tiene en buscar, investigar sobre minerales, digamos, el porqué de que Cachi sea como de alguna forma elegido por seres de otro planeta para visitarlo, ¿no?
0: Claro.
1: Y después, bueno, si uno tiene la posibilidad de hablar con gente oriunda del lugar, con cualquier cacheño, te puede contar cosas muy, muy impresionantes, ¿no?
0: Claro.
1: Por ejemplo, en la Cuesta del Obispo, familias que se han levantado a la madrugada porque escuchaban los ladridos de los perros y que de pronto salgan y vean una especie de nave con alguna especie de manguera como chupando el agua del río, ¿no? Cosas increíbles que
0: qué
1: uno
0: impresionante.
1: Dice, bueno, creer o reventar, pero sí. Son cosas que, para decirte una, ¿no?
0: Porque claro, sí.
1: Si empezás a hablar con todos, han tenido alguna experiencia extraña con ese
0: sí.
1: tema.
2: Bueno, María Belén, la verdad que nos quedaríamos horas hablando y más con este tema que es de lo más apasionante, pero bueno, los tiempos son tiranos y la verdad deseamos que Cachi quede como uno de los pueblos, mejores pueblos turísticos del mundo 2026. Les deseamos lo mejor y muchas gracias por este tiempo y por contarnos acerca de Cachi.
1: Bueno, gracias a ustedes por invitarme a contarles un poco. Y bueno, de paso invitar a todos los que quieran y tengan la oportunidad de venir al norte, que vengan a Salta, que vengan a Cachi, porque no se van a arrepentir y porque seguramente una vez que vengan van a querer volver muchas veces, porque a muchos les pasa.
2: O sea, y a quedarse a vivir mucho, también.
1: Y a quedarse a vivir. De hecho, muchos están eligiendo quedarse a vivir. Sí.
2: Bueno.
1: Así que bueno, muchísimas gracias a todos y bueno, por ayudarnos a compartir también.
2: Bueno, gracias. Hablábamos con María Belén Insaurral, de técnica y guía de turismo y artesana que eligió Cachi para vivir.
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2: Llegamos ya al final de nuestro recorrido de este programa. Anduvimos por todos lados, por Chile, por todo Chile, el norte, la Patagonia y también por Cachi, por Salta. Salta la Linda, verdaderamente el mote no está mal puesto, es una provincia maravillosa. Así que bueno, yo creo que los ojos, los sentidos llenos de toda esta experiencia del programa de hoy, ¿no, Eri?
0: Sí, totalmente felices. Terminamos felices este programa.
2: Sí, así que bueno, nos despedimos hasta la semana que viene. En la producción, Micaela Polak, y en la operación técnica y edición, Leo Sangari. Así que, Erika Sotomayor, nos vemos semana que viene, ¿venís?
0: Sí, por supuesto, Carolina Valverde, claro que sí.
2: Así que hasta el viernes que viene con más Comer, Beber y Viajar, acá por Nacional AM 870 y en la página de Radio Nacional, www.radionacional.com.ar.
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1: Miles de personas siguen peregrinando esta noche en San Cayetano. El santuario en el barrio de Liniers está abierto desde anoche y hoy los feligreses recibieron la bendición de sus herramientas de trabajo. Renuevan así la expectativa ante la próxima visita del Papa León XIV en noviembre, cuando visita